0: ese temor psicológico, moral, si quieres, también, por determinados asuntos, que va a ser el peor, porque lo tiene dentro de él. No va a ser alguien al que pueda, sino que es él mismo el que, si no es capaz de superar ese temor interno que tiene, pues no va a llegar a ninguna ayuda externa. El despertar de la conciencia del individuo es la clave para salir de esto. Y desgraciadamente aún yo creo que queda mucho tiempo para que haya una mayoría, una masa crítica de personas que hayan evolucionado hasta ese punto que has dicho tú, de que estamos en busca de la luz, ¿no? De que consiga cambiar, ¿no? Entonces, desgraciadamente, yo ojalá que mañana cambiara todo, pero estamos en plenas guerras por todas partes y estamos viendo atrocidades y parece que la mayoría de la gente no le afecta, ¿no? La gente sigue igual. Entonces,
1: Hablaba yo con alguien que está ahora muy introducido en esta guerra, tanto en la de Ucrania como en el Líbano, con Israel y compañía, ¿no? Y me decía, estamos a 1 hora, a 2 horas del conflicto. O sea, eso puede trascender y llegar aquí, ¿no? Y aquí nos dan, como en Roma, pan y circo y ya estamos contentos. Nos dan televisión, fútbol y 4 cosas para que nos olvidemos en realidad de lo que están viviendo
0: claro.
1: seres humanos. A muy pocos kilómetros de aquí, si te pones a
0: Es un
1: mirarlo.
0: ejemplo de la Matrix que decíamos antes, total, es un
1: Eso
0: ejemplo
1: es.
0: total de la Matrix.
1: Eso es.
0: O te
1: Y
0: sales de la
1: dice.
0: Matrix o si te quedas ya sabes qué es, dónde estás y lo que es.
1: Lo curioso es que, claro, hemos tenido al Papa, su santidad del Papa, recientemente. Y uno que ya empieza a pensar como un mayor, como un mayor, ¿no? Y hacerse sus cábalas y a querer buscar. O medio disuelta por los aconteceres de la propia existencia, de la propia vida, de los cambios que han habido, de lo que hoy se manifiesta como un dogma de fe y mañana es otra cosa que no tiene nada que ver. Entonces uno piensa, ¿cómo puede ser que el Vaticano, que no deja de ser un Estado, ¿no? La Iglesia Católica, que dices, bueno, ¿cómo puede ser que un líder espiritual no haya evitado una guerra en Ucrania y Rusia, no haya evitado el conflicto que estamos viviendo ahora en el Líbano, Israel y Palestina durante tantos años, ¿no? Y al fin y al cabo dices, bueno, pues es un estado pequeño. ¿Cuántas personas viven en el Vaticano? 900 personas, 900 habitantes, no llegan ni a 1.000. Entonces, una cosa tan pequeña que antes, en la época del medievo, ¿qué fuerza tenía la Iglesia? ¿Qué fuerza tenía la Iglesia? Que no tenía ni ejército, como aquel que dice, porque el ejército era multidisciplinario. Trocitos de Francia, trocitos de Alemania, guerreros de aquí, guerreros de allá, y se unían todos en contra del infame. Pero, caramba, ¿qué fuerza tenía la iglesia en sí y el miedo a no saber leer, el miedo a ver lo que iba a pasar, el miedo que si te doy una prenda de 500 pesos, por ejemplo, pues los pecados me son perdonados, y así puedo construir una iglesia más bonita y yo ir al cielo directamente. Quiero decir que me da un poco hasta de tristeza de que estando aquí el Papa, el León XIV, hace 2 días en España, ¿no? Defienda pues eso, las apariencias que hoy le interesan mucho al gobierno, del tema de la gente que viene de fuera, del inmigrante ilegal. Y sin embargo, en el Vaticano está prohibido la inmigración ilegal y además esperada con 4 años de cárcel al que entre ilegalmente, con 25.000 euros de multa y con 15 años sin poder entrar en el Vaticano, en
0: Claro,
1: un
0: pero
1: estado tan
0: aquí dice,
1: pequeñito.
0: tú lo has dicho, que aquello es tan pequeñito que solo caben 900, y dice, aquí no caben más, no caben todos.
1: No
0: Pero en
1: cabe más,
0: España,
1: ¿no?
0: como es más grande, dice, pues aquí caben más. No, debe ser
1: O
0: eso.
1: sea, una cosa tan y sin embargo tan rica, ¿no? Porque uno está en el Vaticano y yo he tenido el gusto de entrevistar con Juan Pablo II, por ejemplo, personalmente, ¿no? He estado allí, he visto el Vaticano por dentro y dices, caramba, Jesús de Nazaret era tan rico, Jesús de Nazaret quería una iglesia tan poderosa, tan rica, y uno empieza a tener ideas confusas, José
0: Bueno,
1: Luis.
0: porque tú empiezas a hacer lo que es la figura de Lucifer hace, que es cuestionarse si aquello realmente es la verdad, es lo que tú quieres, lo que tú crees. Entonces tú ves que tu conciencia te dice, eso no puede ser, esto no es correcto, esto no, y te empiezas a cuestionar todo eso. Esto es lo que está, se intenta explicar en este libro, ¿no? Cuando la persona empieza a cuestionarse las cosas, lo que ve, lo que le dicen, lo que oye, lo que, no, esto no, y te revelas, y ahí viene esa revelación. Y ahí es cuando te revelas y dices, no, yo no paso por aquí. Tú imagínate que estos soldados que manda el Netanyahu, el ejército israelí, a asesinar, porque es asesinar a criaturas, a niños que están en su casa con su madre en brazos, ¿verdad? Y entran y los ametrallan a todos y los matan, y no es uno, ya hay no sé cuántos miles así, aparte de las bombas. Si ese soldado se niega, dice, yo soy soldado para defender a mi país, no para asesinar a criaturas, a niños, que no tiene ninguna culpa, aunque sus mayores, sus padres o quien sea, sean terroristas, que son ellos los que tendrán que pagar, ¿qué culpa tiene el inocente, el niño? En cambio, no se lo cuestionan, al contrario, muchos hasta presumen, ¿no? En las televisiones y tal, presumen de haber matado a criaturas, ¿no? Esto es, yo no sé qué palabra encontrar, porque es que es aborrecible, total. Bueno,
1: pero es que, José Luis, perdóname, pero es que sigue en el Antiguo Testamento, porque en el Antiguo Testamento, cuando Dios le dice al pueblo judío que la tierra prometida está en Canaán, ¿no? Que tienen que ir ahí, donde hay multitud de pueblos asentados ya,
0: no, ya,
1: y que
0: pero tienen, lo que tienen dice, que hacer es... Sí, sí, Pedro, pero eso lo dicen ellos.
1: Sí.
0: No hay ningún claro. Dios que diga eso. No hay claro. Ningún Dios que diga
1: en el antiguo,
0: eso.
1: Bueno, lo dicen ellos, pero aparece en el, no, en el bueno, Antiguo ellos dicen, Testamento.
0: Ellos dicen, porque
1: y hay que eliminar llaman. Y hay que eliminar a todos los pueblos que están en Canaán, porque es la tierra prometida para los judíos.
0: Pedro, cuando tú quieres justificar algo, tienes que inventarte un relato. Entonces el relato es mi Dios... Dios, que se, porque primero eran cuatro o cinco, Asarat, Astartet, varios, y el Yahvé era el cuarto, en la escala, ¿no? Tenían varios. Cuando en el exilio de Babilonia ya necesitan, porque ya empiezan los reyes, que hasta entonces no había reyes, los reyes empiezan un poco antes, ya necesitan crear una política de Estado, una religión de Estado, ya los sacerdotes, todo esto. Se tienen que inventar algo. Y entonces, claro, te escribe lo del Yahvé, que Yahvé es Dios y le ha prometido a todo el mundo y que tienen... No, eso lo dices tú. Como si yo ahora cojo y digo, oye, mira, que yo tengo un Dios que se llama Tiro Viru Viru Viru y me ha dicho que a partir de mañana me puedo quedar con las tierras de todo el mundo porque me ha elegido a mí. Y yo soy el elegido y voy y mato y se lo quito al que sea, porque Dios, que es quien manda y yo tal, me ha elegido a mí. ¿Vale? Pues esto es lo que ocurrió. Y esto es lo que siguió ocurriendo y sigue ocurriendo aún, porque aún siguen diciendo que...
1: Y seguirá ocurriendo.
0: No, entonces, claro, ¿qué pasa? Yo te decía, si la gente dice, esto no puede ser, yo esto no lo puedo admitir, esto es inadmisible, y hace, por lo menos por no aceptarlo, por lo menos por no bendecirlo con el silencio, ¿no? Porque yo no digo que te vayas a pelear, a guerrear, ni, pero, hombre, cuando la gente se calla, cuando la gente se silencia, ya no digo los que defienden esto, porque esto ya me parecen tan aborrecibles y tan criminales y genocidas como los que lo cometen, y aquí por desgracia tenemos unos cuantos, estos es que no se merecen ni el aire que respiran, pero son una, no sé si gran mayoría o menos mayoría, pero es una mayoría que además, por desgracia, tienen el poder, porque no olvidemos que el lobby judío es el que tiene... el que maneja la banca de Estados Unidos y de todo el mundo. Y que en Estados Unidos los senadores, todos, si no todos, la mayoría, sus campañas son financiadas por el lobby judío. Y si luego entramos y vemos que casi todos los estados, resulta que todo el sistema que tienen de defensa, de espionaje, de tal, todo es israelí. Entonces, ¿qué pasa? Que todo el mundo está cogido por los cataplines de esta gente.
1: Yo le decía un día a un embajador cultural de Israel, que residía en Barcelona, le decían, vosotros sois el pueblo elegido de Dios, ¿no? Yo casi hubiera preferido que Dios no me hubiera elegido si fuera judío, porque desde que el mundo es mundo, desde que el pueblo judío está ahí, estáis en conflicto y dura todavía. Quiero decir que Dios, ¿qué ha hecho para apoyaros? Y que tal y como aparece con el tema de Canaán, que eliminar a todo lo viviente de ese pueblo, para vosotros todavía sigue estando en vigor. Hoy sigue el conflicto, ¿no? Estamos hablando de Dubái, estamos hablando de tierras que hoy están en conflicto. Para ser el pueblo de Dios, madre mía, es preferible casi que no serlo. No, digo yo, vamos,
0: Pero
1: no sé, ¿no?
0: claro, volvemos a a lo mismo, ya partimos siempre en lo mismo, la base es la misma. ¿Quién dice que es el pueblo elegido de Dios? ¿Ha venido Dios a decirlo al resto de la humanidad? Oye, tenéis que hacer lo que os diga mi pueblo elegido, Israel, que es mi pueblo elegido. No, no, si ni siquiera sabemos quién es Dios. Pero ellos han creado su Dios. No ha sido Dios que ha creado el hombre a su imagen y semejanza, no. Es el hombre el que ha creado a un Dios a su imagen y semejanza y de acuerdo a sus intereses. Y claro, entonces, como es un Dios que han creado ellos, pues este Dios les permite hacer lo que quieran y los bendice, porque para eso es su Dios, que lo han creado ellos. Esa es la realidad. Y hasta que tú no te planteas estudiar, leer, discernir sobre todas estas cosas, te limitas. A mí me han contado que Adán y Eva los primeros padres, que esto tal, que esto es pecado, que esto es dogma, y yo no quiero saber nada. Y punto. Y me voy a ver el fútbol y ahora me voy a la tecnología. Y oye, sí, a mí déjame de historias. Oye, se están matando en otro país, yo no quiero saber nada. Esto lo está. Claro, si la gente no es consciente de esta realidad que vivimos, bueno, pues seguirán viviendo dormidos y pasará lo que está pasando y cosas peores. La solución, despertar de la conciencia de la gran
1: Bueno,
0: mayoría,
1: es de lo que se
0: para que
1: está
0: tengamos
1: hablando,
0: conciencia de lo que realmente es correcto y no.
1: es de lo que se está hablando a día de hoy en este siglo XXI, ¿no? Despertar de la conciencia. No hay coach, no hay terapia, no hay ejercicio de coaching donde se hable de ese despertar de la conciencia, que somos libres como para tomar nuestras propias decisiones, que el poder está dentro de cada uno de nosotros, etcétera, que hay que encender la llama. Algunos la llaman, incluso le ponen el nombre de la llama violeta por aquello del conde de Saint-Germain y compañía, ¿no? Por poner un atributo. Pero quiero decir que lo que estamos hablando es de despertar de uno mismo, ¿no? Es decir, hablando del self, ¿no? O sea, que ha llegado el momento de que el ser humano deja de ser tan religioso y se convierte más en un ser espiritual, que para ser bueno no hace falta seguir ninguna religión. Para ser bueno
0: Oye.
1: simplemente es tener conciencia de quién eres y de lo que es el mundo, sin más, ¿no?
0: Sí,
1: No
0: correcto.
1: pasa, no pasa nada. Quiero decir que puedes defender a cualquier doctrina, porque no estás defendiendo a la doctrina, estás defendiendo a la persona que lleva aquella doctrina. O sea que para ser bueno, espiritualidad. Para ser bueno, pues eso, ser participativo.
0: No, si ya lo decía el maestro Yeshua, ¿no? Jesús decía, ama a tu prójimo como a ti mismo, o no le hagas a tu prójimo lo que no quieras que te hagan a
1: Sí,
0: ti, siendo que
1: el
0: sí.
1: mensaje, yo me quedo con el mensaje más que otra cosa. Es que el mensaje está en todas las religiones. José
0: Sí, pero
1: Luis.
0: luego la interpretación que le dan cada religión o cada personaje de estas religiones que las controlan cambia mucho. Lo tergiversan todo, lo manipulan, que es lo que han estado haciendo desde hace ya 3.000 años. Entonces, claro, si el común, el mortal común, que no tiene forma de acceder a ese conocimiento, a esa información, a conocer de dónde surge todas esas cosas, porque, claro, a mí me lo ha contado mi maestro o mi abuelo, no sé quién, perdona. Pero yo no sé realmente de dónde ha sacado esa información. Entonces, claro, si nosotros nos contentamos con una información que no sabemos si es real, si no es real, pero que nos chirría porque vemos que no, y no hacemos nada, pues no
1: Mira,
0: vamos a avanzar.
1: mira un ejemplo. Yo venía hoy para Barcelona y Su Santidad del Papa ha estado en Barcelona, en Madrid y ha estado en las islas, fomentando pues la palabra de Dios, evangelizando, ¿no? Teniendo una proximidad con todo el mundo, pero sobre todo yo creo que ha venido en un momento despuntual. Ahora no tocaba que viniera, pero al gobierno le interesaba que Su Santidad del Papa viniera. Lo de la Sagrada Familia, la bendición de la Santa Cruz, ya ubicada y situada, yo creo que era una excusa del propio gobierno, tanto catalán como español, para que viniera Su Santidad el Papa. Porque, claro, ¿qué pasa? Hay mucha gente que es socialista, ¿no? Que no sabe muy bien por qué son socialistas, si supieran de verdad dónde proviene la palabra y qué significa ser socialismo y lo que han hecho los socialistas en plena guerra civil española, bla, bla, bla, bla, bla, como lo hicieron en la otra parte, ¿no? Pero bueno, de dónde proviene el tema y el término y demás, pues que son socialistas y que siguen la palabra de Dios, que son socialistas y que siguen una religión como la católica, ¿no? Bueno, pero que están ahí, que son votos, al fin y al cabo, son votos, ¿no? Entonces, son votos que además lo siguen, sí, siguen a este señor que tenemos de presidente de gobierno, pues porque, mira, pues porque me cae bien, porque tiene argumentos así, porque sabe explicarle las cosas, porque sabe llegar a la gente, porque es simpático, porque es guapetón. Es igual, tonterías que no llevan a uno a ser presidente por tonterías, pero ahí lo tenemos, ¿no? ¿Qué pasa? Que encima de las tonterías hay fraude, hay deshonestidad, hay un montón de cosas que está el gobierno que más bien están en los infiernos que no en el cielo, no llegan ni siquiera al purgatorio, pero que necesitan de esos socialistas cristianos, entre comillas, para sus votos, ¿sí? Entonces, que venga ahora el Papa a bendecir esa cruz en estos momentos que es necesario por aquello de los 500.000 inmigrantes ilegales que vamos a cursar. Y no en otro momento, porque el Papa podría venir perfectamente de aquí, pues no sé, 6 meses, o cuando estuviera acabada la Sagrada Familia definitivamente, ¿no? Pero ha venido ahora por algún momento, por motivo determinado. Digo todo esto porque entraba en Barcelona y yo pensaba que ya que llegó el Papa a bendecir la Santa Cruz, bueno, pues yo las llamo las grúas de Gaudí, porque todavía hoy, hay una grúa puesta, que dicen que está acabando de pulir lo que es la cruz, pero la grúa está ahí. O sea, se ha bendecido la Sagrada Familia con grúa incluida. Entonces, si todavía hay grúa y todavía no está acabada la Sagrada Familia, la visita de su santidad del Papa no podía haber esperado unos meses a esperar a un nuevo gobierno que no necesitara votos que ahora se necesitan, no sé.
0: Sí, no, no, a ver, la política, en lo general, en todos los países, no solamente en el nuestro, es de las peores cosas que nos ha podido suceder a todos. Sobre todo la política mal llevada, como se está llevando, ¿no? Una política mal llevada en el que el político que debería dedicarse a servir a su pueblo, lo que hace es todo lo contrario, es servirse.
1: Servirse a él mismo.
0: Y lo peor de todo esto es que no es que diga, bueno, este es malo, lo saco y pongo a este que tengo aquí. No, es que no hay alternativa, no hay nadie. Esto es penoso. Yo digo, pero madre mía, sacamos a este, aunque sea patadas, vale, ¿y a quién pones? No hay. Y está pasando en toda Europa. Es que esto es lo grave, ¿sabes, Pedro? Lo grave es que se están perdiendo valores, se están perdiendo muchas cosas. Tú has escrito un libro sobre valores muy bonito y hablabas de los valores y tal, y denunciabas cómo se pierden los valores actualmente, ¿no? Hemos perdido los valores. La juventud está creciendo con unas ideas, a veces hasta absurdas, ¿no? Pero para ellos es su mundo, es su vida, es la Matrix, es donde están. Tú decías, la gente, uno es el fútbol, el otro los programas de televisión, el otro los videojuegos, el otro. Pero lo importante de la vida, ¿cuántas personas realmente se preocupan por ese despertar de su conciencia, por ser personas que entienden por qué están aquí o para qué estamos aquí, cuáles? Y claro, desgraciadamente cada vez parece que sean menos, porque vemos que cada vez hay más follones en todas partes y la gente no quiere saber nada. Pasa, ¿no? Y ahora tú dices la política. Muy bien, yo me lo planteo muchas veces. Me dicen, bueno, ahora hay que votar a... Perdona, yo no voy a votar a nadie. Sí, porque si no saldrán aquello, digo, sí, que me da igual. Si es que son igual de malos. Si es que no te voy a decir que este es peor, es que son idénticamente igual, todos. En mi opinión, ¿vale? Pero la expreso. Entonces, yo no voy a votar a ninguno. Y si no fuera nadie a votar, a ninguno, pues a lo mejor empezamos a cambiar las cosas. Y con no votar a ninguno no estoy diciendo que venga un militar aquí y ahora instaure una dictadura. No. Digo que si no hay algo que no se hace bien, no hay que aceptarlo. A mí me dice un... Me dijo un amigo mío hace muchos años, ¿no? Hablando de esto, de a quién vas a votar y tal. Y dice, es que este te va a dar una patada ahí en los bemoles, como los votos, no sé cuánto. Y digo, ¿y el otro dónde me la va a dar? ¿O qué piensas dar? ¿O qué piensas que el otro no me va a dar la patada también? Claro, uno te la dará en un sitio.

0: No pasa nada. Si la mujer, si el hermano,
1: Porque
0: si el
1: ya
0: primo, si el otro, si vale
1: el
0: una cosa
1: público está
0: 3 euros, si la
1: acostumbrado.
0: cobran por 30.
1: Pedro, el público se ha acostumbrado a ver esto, que no pasa nada, a que se roba, se engaña, se manipula, se incumple las promesas y que no pasa nada. Y entonces, fíjate, la gente se ha acostumbrado. Y entonces, además, los políticos se han dedicado a enfrentarnos, a crear bandos, ¿eh? Y la izquierda contra la derecha, o la derecha contra la izquierda. Y lo de la izquierda no tragan a lo de la derecha, y lo de la derecha no tragan a la izquierda. Yo, que tengo ya unos cuantos años, creo que hasta soy mayor que tú, nunca había visto la polarización y el enfrentamiento político que hay hoy día. Y yo corrí delante de los grises cuando vivía un Franco, ¿eh? No he visto la polarización que hay hoy día. ¿Cómo se crea el odio? Se inculca prácticamente el odio.
0: Sin culpa,
1: ¿Entiendes? ¿Eh? O sea, y dices, esto no tiene arreglo, no tiene arreglo, por la, no puede, es que no se va a poder arreglar así como así. Esto necesita un, ¿cómo te diría? Una educación a un nivel que aún no hay en las escuelas, ¿eh? Porque ya habría que cambiar hasta el sistema que se utiliza en las escuelas, porque hasta en las escuelas, de alguna forma, indirectamente se crea el odio.
0: En otra entrevista que hacíamos en el día de hoy, hablaba yo con una persona que se dedica a formar a policías, a guardias civiles, pero bueno, pues a policías de todo el mundo. Y participa en todas las guerras de todo el mundo, porque tiene una empresa de armamento, tiene una empresa que se dedica pues a dar formación, ¿no? Y me decía que es que esto no tiene arreglo, que esto cada día va a ir a peor y que nos preparemos, porque lo que está ocurriendo con la inmigración, lo que está ocurriendo con con esta religión que hoy nos están queriendo someter a su religión, ¿no? Los crucifijos de las escuelas fuera, que los niños que se quedan a comer, que coman su comida y no la que está mandada por la ciudadanía, a imponer unas ciertas reglas. No sé, a mí me enseñaron que allí donde fueres, haz lo que vieres, ¿no? Y
1: Eso decía Franco,
0: compórtate. Y si
1: eso
0: entro
1: decía.
0: en tu casa, no pondré los pies encima de la mesa, si estoy acostumbrado a ponerlos en la mía por respeto, ¿no? Y me decía que la policía ha perdido el respeto que a nosotros, cuando éramos jóvenes, le teníamos a la policía, a los cuerpos de seguridad del Estado. ¿Quién le decía a un policía, dame tu número de placa? Entonces, te pega un guantazo que te... o un guardia civil diciéndole, o como ahora lo estamos viendo, ¿no? Que se le tiran encima de los coches, se le suben encima de los coches de patrulla,
1: Claro,
0: les
1: porque
0: pegan a los policías y no pueden hacer nada con ellos, porque como
1: claro,
0: se
1: pero
0: rebelen.
1: y claro, ¿sabes qué pasa? Que eso está mal, pero es que lo que hacían antes también estaba mal. Claro, hemos pasado de un extremo al otro, ¿no? En un extremo que te cogían y te daban dos hostias, perdón, así en la cara, ¿eh? Y luego te preguntaban que de dónde vienes o a dónde vas, pero primero te las daban, ¿eh? Y luego si no, si les parecía bien, te dejaban. Entonces, pasamos de un extremo al otro. No puede ser,
0: Antes
1: no puede
0: hablabas del
1: ser.
0: miedo, José Luis. Antes hablabas del miedo.
1: Claro,
0: El miedo no
1: porque
0: nos lleva a ningún sitio, pero antes al menos había respeto. El que no había
1: bueno,
0: hecho nada malo, el que no hacía nada malo,
1: yo te diría que
0: estaba
1: más miedo que
0: tranquilo.
1: respeto, Pedro. Habría
0: Sí.
1: más miedo que respeto aún.
0: Pero
1: Aún más miedo que
0: el que
1: respeto.
0: no hacía nada malo podía andar tranquilo por la calle.
1: Sí, bueno, sí.
0: A no ser
1: En teoría
0: que
1: sí.
0: se cruzara un día
1: En teoría
0: algo
1: sí, pero
0: malo.
1: también conocemos de abusos policiales que se hacían entonces. Que están, muchos están constatados y en
0: Sí,
1: la red y tal.
0: la
1: Y entonces,
0: típica checa que había en Barcelona, en el puerto, en
1: claro, entonces
0: fin, eso
1: la
0: estaba
1: gente
0: así, sí.
1: también se acuerda de todas esas cosas. Entonces no hay que olvidar, se han hecho cosas malas
0: ¿Y qué
1: en
0: hacemos,
1: ambos,
0: José Luis? Entonces,
1: en
0: ¿qué
1: todas
0: hacemos?
1: partes.
0: ¿Y qué hacemos, José Luis? ¿Qué
1: Bueno,
0: hacemos?
1: pues yo lo que propongo, que es lo que digo aquí, es el despertar de la conciencia realmente.
0: Vamos a leer tu libro, va.
1: El plantearse si quieres seguir viviendo en una mentira. O dices, no, me paro, me voy a enfrentar, seré consecuente con mis acciones, con lo que tengo que hacer, y bueno, pues eso seguramente no te va a dejar vivir más cómodo, pero sabes que no formarás parte de los que están mintiendo y manipulando.
0: Enséñame la portada del libro, venga, enséñamele, dime de nuevo el título.
1: Y aquí lo tienes,
0: Muy
1: La
0: bien.
1: apostasía de Lucifer.
0: La apostasía de Lucifer, de José Luis Jiménez, que lo podemos pedir por Amazon y lo tenemos en 3 días en casa.
1: Sí, en Amazon lo tienen y si lo quieren...

0: dedicado por mí, pues me lo piden a mi página web, jljiménez.es. Allí verán el libro en las portadas y pinchando en la portada les sale tanto para solicitarlo a Amazon o solicitarlo al autor si lo quieren dedicado.
1: Hoy, en otra época, tanto a ti como a mí, como a un servidor, nos hubieran puesto en la hoguera. Y seguramente que a más de uno les habrá dicho, uy, qué forma de pensar que tienen estos dos, ¿no?
0: Sí, bueno, pero
1: O vaya usted
0: es
1: a
0: lo que
1: saber el por qué. Pero mira, yo soy católico, apostólico y romano, y me confieso como tal, ¿no? Porque a mí lo que me interesa es el credo en sí y no las formas, ¿no? Las formas, yo huyo de las formas, es más, ahora ya no se hacen las iglesias que se hacían en el medievo, ahora se hacen cuatro ladrillos y ya tenemos una iglesia, ¿no? Mi madre, por ejemplo, ha ayudado a construir dos iglesias, dos parroquias, donde la gente va, pues a, pues eso, a iglesia, ¿no? A la misa y compañía. Y yo he estado de misionero durante muchos años, pues yendo para arriba y para abajo, ayudando al clero que lucha, al clero que está en la primera línea de trinchera, ¿no? Al que está, pues eso, bien puestecito, bien gobernadito, con sus buenos mofletes, ¿no? Cuidando la palabra de Dios desde una poltrona que ni Jesús de Nazaret lo hubiera querido, ¿no?
0: Claro, pero esas
1: Entonces,
0: son las personas que sienten la vocación de ayudar al prójimo.
1: bueno,
0: Estos son
1: yo
0: los que realmente yo siempre lo he dicho, digo, si la Iglesia Católica, que es la que más conozco también, sigue existiendo, es porque están estos misioneros, estas monjitas, toda esta gente que están ayudando, ¿no?, con su vida, con todo lo que tienen, porque creen realmente en ese mensaje de Jesús, en que quieren ayudar al prójimo, ¿no? Estos son los verdaderos héroes, los que realmente están sosteniendo la iglesia, porque ¿cuántos obispos vemos cada día haciendo algún? No, no. Los vemos ahora que se han juntado todos con el vestido este púrpura, el rojo, todos allí, ¿sabes?, con los móviles y haciendo, y dices, ostras, y no, y piensas, ¿y dónde estaban cuando hacían falta? Entonces, claro,
1: no sé, hay dos iglesias, la iglesia del púlpito, que me parece muy bien, ¿no? Y la iglesia del misionero, el que está ahí, como tantos y tantos misioneros voluntarios como un servidor, pues que han estado por ahí, que siguen estando por ahí, que incluso en algunos casos, pues se han enfrentado a conflictos muy peligrosos, ¿no? Que no ha sido mi caso. José Luis, voy a leer tu libro, me lo voy a acabar, que no me lo he acabado, porque tengo muchas cosas que aprender de ti y de tu libro, con lo cual me siento muy orgulloso de tenerte en el programa, de que seas como eres. Eres una persona cabal a la que da gusto tratar y tener en su agenda. Felicidades y muchísimas gracias.
0: muchas gracias, Pedro, y ya sabes que yo me siento honrado de que precisamente me invites a tu programa y cuentes conmigo siempre, porque también yo me siento muy cómodo, muy libre. Ya sabes que yo no me callo debajo del agua y bueno, yo prefiero ser así como soy y con, bueno, pues con las circunstancias que sea, y de hecho es lo que yo intento reflejar en mis libros siempre, ¿no? Es denunciar lo que considero que se tiene que denunciar para que la gente que no lo sepa, pues que pueda tomar conciencia, ¿no? Porque cuando uno no tiene acceso al conocimiento, pues bueno, no se le puede echar toda la culpa, porque no tiene acceso. Pero hoy día que tenemos acceso, que es muy fácil informarse y tener conocimiento de todo, pues hombre, si tú eres ignorante es porque quieres ser ignorante. Entonces la culpa es tuya, ¿no? En fin, es mi forma de pensar y de verlo.
1: Porque no eres ni frío ni caliente, te vomitaré de mi boca porque eres tibio de corazón, como diría Jesús de Nazaret, ¿no?
0: Sí.
1: Bueno, nosotros estamos en una línea muy clara, está claro. Ni vamos en
0: Bueno.
1: contra ni a favor si no estamos en ese término y decir, me quedo con con lo que de verdad vale la pena, que es el amor en mayúsculas, ¿no? Y sin más, tengas el
0: Así.
1: credo que tengas. Solís, muchísimas gracias.
0: Gracias a ti, Pedro. Muchas gracias.
1: Cuídate mucho, amigo.
0: Un fuerte abrazo.
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0: ¿Cuántas heridas, cuántos fracasos, cuántos momentos increíbles que hemos vivido? ¿Cuánta satisfacción por un lado, cuánta insatisfacción por otro? ¿Qué miedo a lo desconocido? ¿Qué sublime lo conocido y haberlo degustado de alguna manera, aunque fuera de forma onírica? ¿Qué miedo a la propia vida o no? ¿O lo que estamos viviendo o lo que estamos aprendiendo, eso nos tendría que llenar de gozo? Que llene nuestra alma, esa que transmita profundidad, anhelo, libertad, evocación, vocación y búsqueda. Porque si en esa búsqueda no hay libertad, sin libertad, pues no hay ese sentimiento de búsqueda que uno quiere entenderla cuando de verdad se da cuenta que lo que está viviendo lo lleva a algún lugar. Hay un libro en el mercado que se titula El viaje de tu vida, cómo nuestras heridas pueden convertirse en el lugar donde el alma empieza a expresarse. El viaje de tu vida, de un buen hombre que esta noche nos va a contar su experiencia de vida, si lo creo oportuno, o al menos el porqué de este su último trabajo. José María Verdaguer, muy buenas noches.
1: Hola, buenas noches y gracias por este espacio, Pedro.
0: Bienvenido y muchas gracias a ti. ¿Somos conscientes de que la vida nos enseña en cada momento o lo dejamos pasar como agua de mayo?
1: Normalmente, o al menos así lo pienso, estamos más por sobrevivir que por vivir. Digamos que a veces quizá hemos perdido un poquito el foco, nos hemos desconectado de nosotros mismos y la vida tiene un sentido mucho más amplio que normalmente está más allá de nuestra comprensión. Y querer buscar ese sentido se tendría, bueno, no lo sé si se tendría, pero para mí forma parte de lo que hemos venido a hacer aquí, ¿no? O sea, de encontrar esa razón de ser.
0: Yo te veo de mi edad, más o menos, ya tenemos una cierta edad, también por otra parte, entonces cuando uno tiene ya unas ciertas canas...
1: No diremos la edad,
0: ¿eh? No la diremos. Okay. Uno ya viene a veces, digo a veces, de vuelta de muchas cosas, y piensa, caramba, si esto yo lo hubiera aprendido en otra época o en un momento anterior, ¿no? ¿Qué vueltas le hubiera dado a la vida? O no lo hubiera hecho, o lo hubiera hecho, o lo hubiera hecho de otra manera. ¿Por qué no somos tan conscientes cuando somos más jóvenes de las cosas que estamos haciendo que luego, cuando nos hacemos, y siempre nos han dicho nuestros padres y los abuelos, haz aquello, ya verás cuando seas mayor, date cuenta, vigila?
1: Ok, mira, yo te diría que la vida de cada quien, la de vivir, ¿sí? Y nadie la podemos vivir por él, ¿no? Entonces, yo sí que pienso que los jóvenes hoy en día vienen con más conciencia que nosotros, ¿sí? Lo que pasa que también tenemos una mirada quizás sesgada por los jóvenes, pero yo, por ejemplo, puedo hablar de mis hijos. Tengo dos. Tengo el regalo de tener dos, hombre y mujer, y a su edad, que tienen 35 y 28 años, ya me gustaría a mí haber tenido la conciencia que tienen, ¿sí? Entonces, no es tan, la vida que me ha tocado vivir a mí es la mía, perfecta. Y yo creo que en este camino que hacemos de introspección hacia adentro, también estamos haciendo un camino para aprender a amarnos a nosotros mismos. Y ese amor a nosotros mismos, que evidentemente cuando lo abrazamos nos es incapaz no amar al prójimo, también incluye el abrazar tu vida, ¿sí? Toda la vida, porque de alguna manera a veces... tanto lo bueno o lo satisfactorio, lo que nos da alegrías, como lo que nos cuesta y a veces nos hace llorar y pasar por situaciones, forma parte de la vida, y esa es la que te ha llevado, por ejemplo, a que estemos hoy hablando tú y yo, ¿no?
0: José María, no obstante, ¿qué es lo que tiene el alma o qué tiene la vida? ¿O qué enseñanza tiene el planeta Gaia? No sé, la Pachamama, el planeta Tierra, o el alma, no lo sé. O el gran arquitecto del universo, como llaman los masones a Dios, etcétera, etcétera, ¿no? ¿Qué tendrá para que nuestros hijos o la gente nueva vengan como más listos, como más sabios, como más conscientes del aquí y el ahora?
1: Bueno, de hecho la humanidad evoluciona, ¿no? Aunque nos pueda parecer que nos cuesta mucho evolucionar, y nos cuesta, pero evoluciona, y de alguna manera, y esto es algo de lo que hablo en el libro, siempre venimos, yo soy de los que creo que venimos a corregir aspectos de nuestra alma que tiene que evolucionar. Los hijos vienen, digamos, a hacer su propio camino, pero también te muestran un espejo para aquello que tú no has podido ver todavía o que no has podido trascender, ¿sí? Entonces, por eso ellos pueden ser maestros, son maestros, pero no para tenerles pleitesía, porque padres a lo mejor no hemos podido ser todos, pero hijos lo somos todos. Por lo tanto, todos somos maestros y todos venimos. Y evidentemente al final hacemos lo que sabemos o lo que podemos, ¿sí? Y es como, digamos, la escalera, ¿sí? Yo a veces siento que yo he llegado a un sitio donde ahí es como el rellano para que los que vienen detrás, en este caso mis hijos, puedan subir un poquito más. Y eso se trata la vida.
0: Tú tienes un proyecto de vida, sí, como el ave Fénix, ¿no? Un nuevo proyecto, nuevo comenzar, ¿no?
1: Sí.
0: Entiendo yo que es a través de tu libro, ¿no? Este viaje de tu vida, ¿no? Que estamos dando información a través de la pantalla. ¿Llegamos ahí, a este nuevo amanecer,
1: sí,
0: a través del libro? ¿O vas a hacer algún curso, vas a hacer algún seminario, alguna presentación, no sé, alguna enseñanza aparte del libro?
1: Vamos a ver, te explico un poco el proceso, si me lo permites. Ya te he comentado antes, o he comentado que siempre una de las preguntas que hago aquí y que les, para qué estoy, he venido aquí, formó parte de mi vida. Por lo tanto, siempre tenía que buscar el sentido o el para qué. Sí que es cierto que yo entro en el mundo empresarial, y en este mundo empresarial pues descubro o digamos emergen capacidades, disfruto, me gusta por esa parte creadora que tenemos, pero también lo que me doy cuenta es que no siempre, digamos, te sientes pleno, ¿sí? Y evidentemente también es en ese camino te suceden cosas, y cosas que a lo mejor no son tan agradables, y tienes fracasos, caídas. Y en mi vida el nuevo comenzar siempre ha formado parte, ¿sí? Entonces, por un lado, en mi caso ha habido como yo siempre hablo mucho del niño interno, porque el niño interno lo vinculo con la esencia, ¿sí? Y había, por un lado, el niño que quería, que sabía lo que quería y dónde quería llegar, y había el niño más sumiso que le da miedo, que no se atreve, que tiene sus heridas. Y entonces siempre había una lucha. Y en mi vida, digamos, siempre les he comentado a mis hijos que tenía como dos almas, la parte empresarial y la parte, digamos, de ofrecerme, de ayudar, de acompañar a las personas, que salía de manera natural. Y era como estar, digamos, en una vida paralela con rieles paralelos que nunca se encontraban. La escritura del libro es un momento donde yo necesito, más que un proyecto literario, necesito, digamos, ordenar mi vida. Y a partir de aquí es como si hubiera permitido al alma que se expresara así. Y yo hay una transformación muy grande. Pero es posteriormente a escribir el libro que todavía la vida me estaba mostrando algo que yo todavía no sabía ver, ¿no? Entonces, bueno, toda mi vida ese sentido lo he intentado buscar porque creía que solo dependía de mí, y es posteriormente de escribir el libro que me doy cuenta que el que sostiene la vida le tengo que dejar entrar, porque él es el que nos guía, nos sostiene, porque yo he podido tener muchas caídas, o podemos tener muchas caídas, pero siempre se abren puertas, siempre se abren
0: Cuando
1: puertas.
0: Cuando hablas del que sostiene la vida, ¿a qué te refieres?
1: A Dios, al Creador, a la fuente, cada quien lo nombre como mejor lo sienta, ¿sí? Porque lo que sí está claro es que hay un orden perfecto en el universo.
0: Escuchándote, sí. Bueno, José María, uno piensa, estoy seguro, porque el libro ya está acabado, ya está hecho.
1: Sí.
0: Estoy seguro que te cabrían 200 páginas más o 500 páginas más, porque habrás dicho, caramba, hasta aquí sí, pero... Y esto también lo podría haber dicho,
1: sí.
0: O esto también lo podría haber comentado, ¿no?
1: Bueno, yo te diría que yo pensé que el libro era como haber puesto la cereza en el pastel, ¿sí?
0: Está bien.
1: Y lo que es el inicio de un camino que no sé dónde me llevará, ¿no?
0: Está bien.
1: Entonces, lo que sí es cierto es que esto que yo he aprendido después de escribir el libro y de interiorizar y de, bueno, cada uno tenemos nuestros desafíos, todos los tenemos, y mientras estemos aquí los tendremos, ¿eh? Entonces, yo sí que te diría que daría para escribir un libro esta segunda parte también, ¿no? O sea, porque en definitiva este libro es, mi vida la entiendo como aquel niño que buscó el sentido y después de mucho buscar, de mucho quizá no saber escuchar a la vida y de ir por su cuenta, pues se da cuenta de que, ve donde no equivocarse, pero sí que ve aquellas cosas que se podían haber hecho de diferente manera. Y entonces es cuando, bueno, el sentido te viene a buscar. Y
0: entiendo yo que ese marinero que surca los mares, ¿no?
1: Sí.
0: Y que escucha las sirenas, ¿no? Y que acaba muriendo toda la tripulación menos él, ¿no? ¿Te ves ahí tú?
1: O bueno,
0: sea que hemos dejado muchas sirenas en el camino.
1: Lo que sí está claro es que todos tenemos deseos, y el deseo es el motor que nos impulsa, ¿sí? Y de alguna manera tenemos como dos fuerzas aquí en la vida. Una que es el ego, que nos tira para abajo, y el alma que busca tirar para arriba. El ego busca solo para sí mismo, el alma busca compartir, ¿vale? Entonces, sí que muchas veces nos pensamos, o el ego nos lleva a mundos ilusorios, a cantos de sirena, que luego ves que no son donde tú querías llegar, ¿no? Porque esa plenitud que buscas, esa libertad que buscamos, al final no la encuentras, sigue habiendo vacío, ¿sí? Entonces,
0: ¿a quién le dedicas el libro, aparte de tus hijos y familia?
1: ¡Ah, wow! ¿A quién le dedico? Al que me inspiró. Porque realmente a veces, o sea, cuando yo acabé de escribir el libro, a la vida se lo dedico, ¿sí? Porque cuando yo acabé de escribir el libro, sentí que el libro, que yo simplemente había puesto mi mano, ¿sí? Había puesto el de eso, pero que se había escrito prácticamente solo. Bueno, es que lo he contado muchas veces, pero no quiero. Pero piensa que cuando yo estaba escribiendo, yo tenía un rollo de papel higiénico, porque he llorado, no te puedes imaginar cuánto.
0: Madre mía. ¿Sí?
1: Sí, sí, ha sido transformador.
0: O sea, ¿tú siempre has creído en Dios? ¿O fue una revelación?
1: Yo siempre he creído. Yo me he criado en una familia católica, Y a mí algunas cosas de la religión católica me han generado, digamos, repelús, ¿sí? Y evidentemente, pues...
0: Te cerraste. Te cerraste.
1: Sí, claro que me cerré. Porque pienso, o sea, la religión la entiendo como puente, como puentes, ¿sí? Uh-huh. La espiritualidad es distinto a la religión para mí.
0: Un religar, sí.
1: Y de alguna manera los dogmas son lo que digamos...
0: Te ha hecho dudar.
1: Sí, claro, porque es como cortar las alas, ¿sí? La digamos, esta relación que tenemos cada uno, cada persona con la luz, con el Creador, con Dios, es única, personal e intransferible, ¿sí? Entonces esa comunicación y existe a cada momento. Existe a cada momento.
0: José María, escuchándote, estoy seguro que muchos de nuestros oyentes se estarán pensando, yo quiero que esa luz venga a mí, la necesito como el comer, ¿no? Por eso voy a dedicarles tu libro. ¿Qué te parece?
1: Me parece muy bien.
0: ¿Sí?
1: Sí, pero yo te diría una cosita. Esa luz que buscamos todos, la tenemos dentro. Uh-huh. Solo hemos de atrevernos a mirar adentro, porque a veces nos vivimos en un mundo de luces y sombras, pero si no hubieran las sombras no podríamos crecer. Entonces la oscuridad no existe, solamente es ausencia de luz.
0: No hay luz sin sombras.
1: Cada esa luz que todos buscamos está dentro de nosotros, lo que hemos de atrevernos a cruzar ese puente.
0: El viaje de tu vida, de José María Verdaguer, de la editorial.
1: Tu voz en mi pluma.
0: Tu voz
1: en mi pluma.
0: En mi pluma. Ahí lo tenemos en portada para que todo el mundo lo pueda ver. El viaje de tu vida, de José María Verdaguer. Felicidades, José María.
1: No, a ti.
0: Y me alegro mucho que hayas encontrado no lo que buscabas, sino lo que en realidad eres.
1: Sí, porque. Y volviendo un poquito atrás. Digamos que el proyecto que nace ahora no se trata de reinventarme, sino se trata de integrar todo lo vivido, ¿sí? De aprender de tus heridas, de integrar tu linaje, de mostrar esa vulnerabilidad que a veces es lo que más nos cuesta, porque las heridas, los fracasos, las caídas duelen, ¿sí? Pero me di cuenta que precisamente esa vulnerabilidad era el mayor tesoro que me podía entregar el alma. Y entonces me he dedicado al mundo empresarial, que a veces me he sentido rechazado por él, y me aplico a él en ese punto, ¿sí? Para poder acompañar a personas que están acostumbradas a liderar, a tomar decisiones, a fijarse metas, pero que a veces... el entorno, el día a día, nos vamos desviando de nosotros mismos hasta que llega un momento en que...
0: Perdemos el hilo.
1: Perdemos el hilo y la vida nos viene a avisar.
0: Ahí tenemos el hilo de Ariadna, no hay que soltarlo. Muchísimas gracias.
1: A ti, Pedro, y a todos los que han estado escuchando.
0: Gracias y hasta siempre.
1: Venga, un placer.
0: Igualmente.
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0: Buenas noches, bueno, y bienvenidos a Misterios on Air. Vamos a comenzar un viaje donde la realidad se mezcla con lo inexplicable. Pues de eso va este espacio, de misterios que vienen de la vida real, de leyendas que han pasado de boca en boca y de enigmas que todavía a día de hoy nadie ha conseguido explicar. Y que nos hacen preguntarnos qué hay detrás de todo esto. Pero siempre nos basaremos en la historia real, las leyendas y, por supuesto, en este mundo tan mágico que es el misterio. Esta semana ya no es que sea el tema misterioso, es para mí es más allá de del misterio. Vamos a hablar de las pesadillas, esos sueños que a veces nos atemorizan, ¿no? Y nos aterrorizan. Bienvenido, Fermín, bienvenido.
1: Bien hallados todos, estupendo, una buena tarde, una noche, perdón, para desarrollar un tema que desde luego es muy, muy intenso y muy potente para el mundo del misterio.
0: Sí. Javier, buenas noches, bienvenido.
2: Buenas noches a todos, buenas noches también a los oyentes.
0: Víctor, buenas noches, bienvenido.
3: Muy buenas noches a todos. Un tema muy interesante y solo esperamos que no se nos aparezca Freddy Krueger esta noche.
0: No fastidies, no, no, no. Bueno, pues lejos de ser simples malos sueños, las pesadillas reflejan la actividad emocional del cerebro mientras dormimos y en algunos casos pueden afectar la calidad del descanso y del bienestar diario. Comprender sus causas y características ayuda a desmitificar este fenómeno tan común y a encontrar estrategias para reducir su impacto. Esta noche tenemos con nosotros a una persona que ha estudiado mucho, mucho el tema de las pesadillas, nacido en Madrid, ingeniero de telecomunicaciones, actualmente desarrolla parte de su labor profesional como miembro del Instituto Monro, no sé si lo he pronunciado bien, donde investiga e instruye sobre las aplicaciones del sonido en la modificación de los estados de conciencia humanos. Es un estudioso del mundo de los sueños e instructor de sueños lúcidos, así como una disciplina conocida en el ámbito militar como visión remota. Participa habitualmente en congresos de divulgación y en medios de comunicación. Sus tres obras anteriores, Los sueños lúcidos, La incubación de sueños y Más allá del más allá, han sido también publicados por esta editorial que además, bueno, me ha brindado el libro, que lo voy a ver si se ve bien, sí, por aquí, Pesadillas. Yo lo he titulado además Pesadillas, las hermanas oscuras de los sueños, porque me parece más impresionante el título. Bueno, pues muy buenas noches, Enrique.
4: Hola, buenas noches a todos. Encantado.
0: Oye, has escrito un libro que pone los pelos de punta, no es por nada.
4: Bueno, pero por otro lado es bastante positivo el libro.
0: Sí, es verdad.
4: Es bastante positivo. Justamente lo escribí para desmitificar lo que muy bien has dicho, el mundo de las pesadillas y darle también esa, ¿no?, esa parte que se merecen, ¿no?, como una herramienta útil para el ser humano.
0: Por supuesto que es una herramienta útil, pero mira, yo es que se me ha ido la marca que tenía aquí, pero quería saber, es que hay un tema muy interesante en este libro. Luego te vamos a hacer muchísimas preguntas, pero me gustaría que este en particular, para dar una idea a los oyentes de lo que escribes en el libro, ¿qué ocurre con la teoría del apego? Es que me ha llamado muchísimo la atención.
4: Bueno, la teoría del apego es una de las múltiples teorías que hay sobre las pesadillas y los sueños en general, que, como bien digo en el libro, no la mayoría no aciertan o por lo menos no son una teoría global que pueda utilizarse para explicar completamente la función de las pesadillas. Pero bueno, todas aportan un poco. Hay algunos investigadores que opinan que las pesadillas, las personas, mejor dicho, se pueden distribuir. Voy a explicarlo de manera muy sencilla porque es bastante complejo, es un tema psicológico, de psicología bastante complejo. Se agrupan en cuatro apegos, todos, según nuestra infancia, nuestra juventud, nuestra educación, acabamos llegando a uno de esos cuatro apegos o grupos sociales que están en función de cómo tratamos nuestras relaciones, básicamente, ¿no? Es decir, a dónde nos apegamos más, ¿no? Entonces, hay personas que tienen, por ejemplo, mucha necesidad de estar con otras personas y si no están, parece que se mueren. Hay personas que no quieren el contacto con otras personas, pero a la vez lo desean. Es decir, hay una distribución de apegos que, en función de dónde estés, según nuestros investigadores, por supuesto, vas a tener más o menos pesadillas. Hay un apego de los cuatro, que es el apego seguro, que se llama, que es un apego muy equilibrado, que tiene algunas personas, que son personas muy independientes, pero a la vez sociables, ¿no? Que están muy equilibradas, y estas personas supuestamente no tienen pesadillas. Bueno, esta teoría, por parte de otros investigadores, ha sido también corregida, porque hay personas que tienen un equilibrio emocional muy fuerte y siguen teniendo pesadillas, ¿no? Con lo cual, en algunos casos no cuadra. Pero ese era un poco el concepto.
0: Sí, sí, es que me ha llamado muchísimo la atención, dependiendo cuando, me imagino que siendo muy pequeño, efectivamente el apego que tienes de una manera, si eres... no te puedes despegar, digamos, de tus padres. Si eres más independiente, no quieres saber nada de bueno, está relacionado, quiero decir, con las pesadillas. Y me ha llamado muchísimo la atención esto que has escrito, ¿no?, en el libro. Y, pues yo te voy a hacer otra pregunta y ahora ya doy paso a mis compañeros para que te vayan haciendo preguntas también. ¿Qué es el síndrome SOMS? Síndrome de la muerte súbita inexplicada nocturna.
4: Bueno, eso lo explico en un capítulo que se llama Pesadillas que matan. Uh-huh. Hasta hace relativamente poco, los médicos no esperaban que una pesadilla pudiera ser la causa de muerte, de una persona, pero efectivamente se demostró en los años 70 del siglo pasado que esto podía ocurrir. Tiene que concurrir una serie de circunstancias muy concretas que no ocurren en cualquier momento ni cualquier persona, pero que si se juntan pueden producir la muerte. El SUNT es el síndrome de la muerte inexplicada y repentina durante la noche, que fue descrito, como digo, en los años 70 por una investigadora que se fijó en un caso muy concreto de una etnia muy concreta de China que había sido dispersada por guerras y una serie de historias por varios países del planeta, uno de ellos Estados Unidos, una etnia que venía de China, los Hmong. Entonces, los Hmong tenían una cultura, o tienen una cultura muy tradicional, muy anclada en el chamanismo, y estaban acostumbrados a utilizar los servicios de sus chamanes para muchas cosas, especialmente para combatir las pesadillas. En sus creencias existe una criatura que se llama Tatsog, que es una criatura a veces sin forma, a veces con forma de mujer, bueno, hay una variedad ahí un poco dispersa, que si aparece durante las noches a algunas personas, les presiona el pecho, les asfixia y les quita energía vital, ¿no? Y les provoca pesadillas terribles. Ellos estaban habituados a esto, esta creencia estaba muy arraigada, pero como tenían chamanes, pues no pasaba absolutamente nada, porque sus ritos, los rituales que hacían los chamanes, pues hacían que esas pesadillas se alejaran, esa criatura se alejara. Cuando fueron dispersados en distintas partes del mundo, se quedaron sin esa posibilidad de acceder a los chamanes, porque claro, los rituales, que eran a veces cruentos, eran con animales, sacrificios animales, pues fueron prohibidos. En Estados Unidos, evidentemente, no estaban permitidos, y entonces se quedaron sin esa posibilidad de parar a la criatura Tatsog. Entonces, lo que ocurrió es que estas personas empezaron a morir. De repente empezaron a morir de noche, siempre cursando una pesadilla. Las parejas eran casi prácticamente todos hombres, varones, y las parejas veían como sus maridos, esposos, se despertaban con una pesadilla terrible, como inmóviles, como atrapados en su cuerpo, y acababan muriendo. Murió un 116 hombres, murió también una mujer, quiero recordar, y fue algo muy extraño para los médicos, ¿no? Porque no entendían cómo tantas personas de la misma etnia morían, ¿no? Analizando el caso, una investigadora, bueno, pues acabó descubriendo este síndrome, que ocurre cuando, en el caso que, pues, concreto que hablo, cuando el efecto nocebo, que es el efecto contrario al placebo, es decir, el placebo es el efecto que nos hace cuando creemos que algo nos puede curar o nos puede hacer bien, si la creencia es muy muy firme, muy intensa, nos hace bien, ¿no? Y eso lo conocen los médicos perfectamente, por eso en los estudios farmacéuticos se tiene muy en cuenta el efecto placebo para ver si la pastilla o el medicamento tiene el efecto que tiene que tener y no es una creación o una influencia de la mente. Bueno, pues el efecto nocebo es lo contrario. Cuando una persona cree que algo le puede hacer mucho mal, pues le va a hacer mucho mal, ¿no? Entonces, en este caso, como ellos estaban convencidísimos de la existencia de esta criatura y ya no tenían forma de tenerla, pues claro, el estrés que tenían provocado por su situación tan deprimente en un país que no era el suyo, sin medios económicos, sin poder dar de comer a sus hijos, a sus esposas y todo esto, les generaba mucho estrés. El estrés es el principal componente que provoca la parálisis del sueño y las pesadillas, ambas cosas. Entonces ellos empezaron a tener muchas pesadillas. Cuando se juntaba alguna circunstancia médica por azar, porque por ejemplo la persona estaba pasando por un periodo de fiebre o tenía un problema en el corazón, tal, bueno, pues las arritmias que les provocaba la pesadilla, porque ellos se veían atrapados en su propio cuerpo con esta criatura que era un producto de la mente, pero al fin y al cabo una pesadilla, ¿no? Y tenían ese terror tan intenso, como creían tan firmemente en la criatura, esto agravado por las arritmias que les provocaba y esto agravado por algún problema de salud, junto todo les provocaba la muerte. Y ahí, a partir de ahí se acuñó este término de Sunds, que no es único de esta etnia, sino que puede ocurrir en cualquier momento a cualquier persona. Lo que pasa es que es tremendamente improbable porque tienen que coincidir muchas cosas.
0: Ya. Me parece súper interesante lo que estabas contando. Bueno, se acaba de incorporar al programa Antonio San, que no sé si me escucha, Antonio.
5: Sí, perfectamente.
0: Vale.
5: Buenas tardes. Siento la demora, pero es que cosas del trabajo que ahora me han requerido.
0: Bueno. Vale, Antonio. Precisamente, has llegado justo en el momento que ibas a hacer tú la pregunta, así que adelante.
5: Bueno, no sé cómo habéis empezado, pero una de las cosas que más me interesa de los sueños y por ende de las pesadillas, que es como la parte mala de los sueños, por interpretarlo de alguna manera, sobre todo es si crees que debemos de entenderlos de una manera simbólica, que hay una corriente dentro de la psicología, desde Freud en adelante sobre todo, que se debe de entender de esa manera, o que en realidad no se debe de interpretar desde una manera simbólica, e incluso la pregunta también es general, es decir, si esos símbolos son universales para todos o son particulares para cada uno.
4: Sí, bueno, eso aplica tanto a las pesadillas como a los sueños, que al final son primos hermanos. Los sueños y las pesadillas tienen que interpretarse siempre desde el punto de vista absolutamente personal. O sea, nadie puede interpretar por ti una pesadilla, es imposible. Los códigos simbólicos, como bien dices, en las pesadillas y los símbolos y los sueños hablan siempre en símbolos, y esos símbolos son personales. Pueden ser personales por motivos personales, nunca mejor dicho, por motivos culturales, pero al final son tuyos. Hay una serie de factores, ¿no?, que definen tu propio código personal de símbolos. Solo uno puede pensar, solo uno puede reflexionar sobre ellos para darles significado. Te voy a poner millones de ejemplos, pero por ejemplo, uno muy claro, por ejemplo, el mar, ¿no? El mar, yo soy una persona que no soy de costa, soy de Madrid, entonces para mí el mar me asusta. O sea, pues en la playa no, pero si yo me monto en un barco, que lo he hecho varias veces, y voy a alta mar, a mí ese mar profundo es que no soy capaz de meterme en el mar, me da mucho miedo. Sin embargo, hay personas que es que para ellos el mar es como una liberación, es paz, es ese símbolo, es completamente distinto para una persona que para mí. Si el mar aparece en una pesadilla o en un sueño, evidentemente si es mío el sueño, va a tener un significado muy negativo, para otra persona será positivo. Entonces, los diccionarios de símbolos no valen para absolutamente nada, para nada. O sea, no son compendios de cosas que se han dicho en diversas culturas, y además que fíjate, es clarísimo, porque tú coges un libro de interpretación de sueños, por ejemplo, de origen islámico, hay algunos símbolos que si los comparas con un diccionario, por ejemplo, occidental, no tiene nada que ver. O si coges dos diccionarios de símbolos, de sueños, los coges en el mundo occidental, también coges el mismo símbolo y significan cosas diferentes, ¿no? Según el autor. Eso nos está diciendo que, o sea, es decir, no hay un código tal. Es posible, quizás, que haya algún símbolo, pero pocos, que sean arquetípicos, como bien decía Jung, ¿no? Que sean universales, que puedan aplicar a todos, pero son desde luego los menos.
2: Yo ahí, si me permites, Blanca, el comentario, me alegro mucho, Enrique, que digas eso, porque yo lo creo firmemente. He estado en algunos cursos de interpretación de sueños y yo le ponía el ejemplo de un tigre. O sea, si el cuidador del zoo sueña con un tigre, está soñando con la oficina. Y si yo estoy soñando con un tigre, pues estoy soñando con una cosa completamente diferente. O sea, un tigre no puede significar lo mismo. Me alegro, porque normalmente, efectivamente, van al diccionario de interpretaciones.
4: no tiene ningún sentido.
0: Al hilo de lo que estás diciendo, Javier, yo, por ejemplo, mi sueño bastante a menudo, para mí es una pesadilla, es la guerra. Me veo en una guerra metida. Y lógicamente mi oficina no es la guerra. Ni que me caigan bombas ni que me disparen. Pero
5: pues igual sí, ¿eh?
0: Bueno, pero a lo que voy, que bueno, el señor que trabaja con los tigres, pues lo puedo entender, pero cuando tus sueños no tienen nada que ver con tu vida diaria ni cotidiana, ¿es que hay algún fallo en el cerebro? Pregunto.
4: No, lo que dice Javier es correcto, ¿eh? O sea, él se refiere a que si una persona es cuidador de tigres y ve un tigre en su sueño o en su pesadilla, para él es una cosa cotidiana.
0: Sí.
4: Entonces va a significar algo muy diferente que para ti, que nunca has visto un tigre, a lo mejor, entonces tiene que significar por narices algo diferente.
0: Ya,
4: a eso no se refiere, ¿no?
0: Pero no, tú sí, sí,
4: lo que no significa es que todo lo que tú sueñes tenga que ver con tu trabajo, eso no tiene nada que ver. O sea, puede estar aludiendo a cualquier aspecto de tu vida. El ejemplo del mar es muy clarísimo, que se ha contado. O sea, hay gente que adora el mar y hay gente que le da miedo. O una serpiente, mismamente. ¿Qué significa una serpiente en Oriente? O un dragón. En Oriente las serpientes son, India, China, son sabiduría y poder. Sin embargo, en Occidente es pecado, es mal, ¿no? Pues cosas así, ¿no?
5: Sí, una pregunta, Enrique, que va al hilo de lo que decíamos. Independientemente de que los símbolos sean individuales y por lo tanto interpretables dentro de la cosmovisión o de la personalidad de cada uno, a mí la pregunta que siempre me ha surgido es, ¿todos los sueños y pesadillas en concreto, que es lo que estamos hablando ahora, tienen esa carga simbólica necesariamente o a veces no? Aunque sea a nivel individual, es decir, es que muchas veces... Creo que nos pasa a todos, cuando tenemos una pesadilla muy, muy vívida, tratamos de darle un sentido. La pregunta es, ¿hay veces que no lo tienen necesariamente? ¿O siempre tienen esa carga?
4: La mayoría de las veces lo tienen, la mayoría de las veces. Al menos tienen algo que contarnos. Hay algún tipo de sueños y pesadillas que son... hay una teoría que también explico en el libro, que es la teoría que es correcta. Sí que es correcta, pero que no explica todas las pesadillas, sino algunas. Que es la teoría del estímulo externo. Si tú, por ejemplo, estás en tu cama... y de repente alguien te toca, te aprieta un brazo, por ejemplo, tú puedes incorporar ese apretón en el brazo en tu sueño como que alguien te está sujetando o te está violentando. Sin embargo, solamente te han tocado el brazo, ¿no? O sea, tú incorporas el estímulo. Entonces, esa pesadilla en la que te intentan arrestar o la policía o lo que sea, no tiene ningún significado simbólico porque es producto de ese estímulo externo, ¿no? O, por ejemplo, oír un ladrido de un perro o una ambulancia en la calle cuando estás durmiendo, eso a lo mejor no te despierta, se incorpora al sueño y empieza a generar un sueño o una pesadilla, ¿no? Entonces ahí no, pero son los mínimos casos. Cuando no está provocado un estímulo externo, no te puedo decir que el 100%, porque también tenemos las pesadillas y los sueños premonitorios, ¿no? Entonces, si no es nada de esto, casi siempre tienen un mensaje, casi siempre, simbólico.
0: Bueno, no está Fermín, le correspondía a él, pero porque está conectándose y desconectándose. Víctor, tu pregunta.
3: Muy buenas noches, Enrique. Yo la pregunta que te quería hacer es si crees que las pesadillas reflejan miedos reales que tenemos todos en nuestra vida diaria o son simplemente una mezcla aleatoria de recuerdos y emociones.
4: Yo lo que expongo en el libro es una teoría, bueno, apoyada en la teoría general más importante sobre las pesadillas, pero le doy mi propia interpretación, los matices que yo opino que debería aportar. El miedo no define la pesadilla. Es decir, las pesadillas se definen como sueños ordinarios que cursan con emociones negativas intensas, ¿vale? Pero pueden ser desde miedo a desamparo, tristeza, hay un montón de experiencias, ¿no? O emociones que puede vivir una persona. El miedo no es la causa de la pesadilla, ni siquiera su consecuencia. El miedo es una herramienta que tiene la pesadilla. Los sueños normales suelen ser muy fugaces, ¿no? Es decir, tú sueñas y normalmente, como no apuntes muy rápido, se te va el sueño. Como no lo grabes, se te va el recuerdo. Sin embargo, las pesadillas no. Las pesadillas, si os fijáis, duran mucho tiempo en la mente de la persona. Puede ser horas, o días, o años, o incluso de gente que recuerda una pesadilla de por vida. ¿Por qué? Gracias al miedo, gracias a las emociones negativas intensas. Es decir, ese miedo, ese terror, esa angustia que sentimos en las pesadillas, tiene más bien no la función de asustarnos, ni tampoco siquiera la función de desahogarnos emocionalmente, sino más la función de que recordemos el guión de la pesadilla. O sea, gracias a que pone emociones muy intensas, tu cerebro reacciona y entonces no se lo olvida, porque es una experiencia, vamos a llamar, más mini traumática, y entonces el cerebro, gracias a esto, recuerda la pesadilla durante mucho tiempo. Si esto es así y el mecanismo del miedo es para que recordemos la pesadilla, es porque la pesadilla tiene un mensaje, es porque es útil. Si no, no tendríamos este mecanismo del miedo y del terror que nos hace anclar el recuerdo en el cerebro, ¿no? Entonces, por eso lo que hay que hacer es buscar luego el significado. ¿Qué nos está diciendo la pesadilla? ¿Vale? Porque si es verdad que una función, una parte de la función de las pesadillas es lo que tú bien has dicho, que es lo que llaman la regulación emocional. Es decir, durante el día generamos muchas emociones negativas, a veces no nos damos cuenta, pero son pensamientos simplemente, ¿no? Estos se van acumulando durante día a día, cada vez más. Llega un momento en que el sistema tiene que evacuarlas, ¿no? Entonces la pesadilla actúa un poco como sumidero. Para que el sistema no colapse, la mente no enferme, lo que hace es que expulsa a través de las pesadillas. Pero eso es una de las funciones, porque el que evacúe esas emociones intensas no quiere decir que esas emociones no tengan un significado. No sé si me estoy explicando. O sea, hacen de sumidero por un lado, pero por otro lado hay que... O sea, tú puedes echar algo por el váter, pero antes de echarlo puedes leerlo, ¿vale? Para que te dé la información. Una cosa así, ¿no? Tiene esa doble función. Pero el miedo, como digo, desde mi punto de vista, mi opinión, el miedo, el terror, todas estas emociones están ahí para que no se nos olviden. Por eso es la diferencia entre sueño y pesadilla. El sueño suele ser plano, con lo cual se olvida, y la pesadilla, al ser tan intensa, hace que lo recordemos, justamente para que luego desentrañemos su significado.
0: Fermín.
1: Sí, bueno, yo quería hacerte dos preguntas, si terminamos.
0: Bueno, con una. Empieza por una.
1: Por ejemplo, las pesadillas de una persona moribunda son diferentes, por ejemplo, a las que tiene una persona sana, ¿no? O contiene quizás esos elementos imposibles de explicar desde el mundo de la psicología.
4: Sí, las pesadillas están en función casi siempre del nivel de estrés de las personas. Cuando ya alcanzas un nivel de estrés es cuando empiezan a salir las pesadillas, ¿no? Claro, el momento de la muerte puede ser un momento más estresante, ¿no?, que tenga una persona. Depende de la persona también, ¿no? Hay personas que mueren en paz, ¿no? Las personas que mueren en paz probablemente no tengan ningún tipo de pesadillas, ¿no? O sea, va a función siempre de la necesidad que tiene la persona de evacuar, ¿no? De soltar ese estrés, esa emoción tan fuerte que de no hacerlo puede hacer enfermar la mente y que tengas un problema, ¿no? Entonces, no hay mucha diferencia entre una persona moribunda, una persona sana, tal, sino hay diferencias entre niveles de estrés o niveles de intensidad, ¿no?, de ansiedad en la vida diaria.
0: Javier.
2: Sí, Enrique, yo quería ir un poco al origen, ¿no? Y si nos podías contar un poco las distintas teorías que existen sobre lo que es el sueño, porque en definitiva la pesadilla es un tipo especial de sueño. Pero el sueño, si se ve desde la neurociencia, que para mí habla únicamente prácticamente de electromagnetismo y de conexiones y me aporta poco, o hablamos desde la psicología, desde el psicoanálisis incluso, donde hay toda una teoría, e incluso antes has hablado tú del mundo chamánico, a mí me gusta más hablar de curanderos que utilizan el sueño realmente para llegar a información o a recetas de curación, ¿no? Y incluso en algunos pueblos pues se sorprenden y dicen que cómo podemos tener dirigentes que no tengan grandes sueños, ¿no? Entonces, si nos podías dar un poco una visión de qué es el sueño desde las distintas teorías y para ti.
4: Pregunta súper complicada y súper extensa, porque en fin, si hay que abordar desde los tres aspectos que has dicho, vaya, voy a intentar ser muy sintético y muy escueto. Bien has dicho que hay perspectivas científicas que hablan del sueño como puras conexiones neuronales aleatorias, o bueno, reacciones químicas, ¿no?, aleatorias en el cerebro como basura mental, ¿no? Eso es lo que estudian algunos científicos, porque se basan simplemente en los estudios encefalográficos, ¿no? Es decir, en medir las ondas cerebrales. Eso te da cierta información.

0: es la del sueño profundo, que al principio de la noche es muy grande, en cada 90 minutos ocupa mucho espacio y luego se va reduciendo, y ese es, como digo, es la etapa del sueño profundo y tiene su función. En la fase no REM no soñamos, habitualmente no soñamos prácticamente nada, y como digo, estamos completamente, profundamente dormidos, generamos muchas ondas delta, y ahí lo que está ocurriendo es la regeneración. Durante la fase no REM, el cuerpo se recupera, celularmente, me refiero, descansa, para que me entendáis. Sin embargo, en la fase REM es cuando soñamos, y ahí producimos los sueños, que es lo que es a lo que vamos, ¿no? Estos sueños, la psicología también le ha dado muchas interpretaciones diferentes. O sea, no se ponen de acuerdo, ¿eh? No es que quiera contar que no lo sé, es que no lo saben los científicos, ¿no? En general. Hay muchas teorías, pero sí que ha habido bastantes experimentos que nos dan pistas sobre qué función tendría la fase REM, ¿no? Es decir, los sueños, ¿no? Y tiene dos, como dos patitas, ¿no? Dos funciones principales. Una está muy relacionada con la memoria. Parece ser que necesitamos soñar para poder anclar bien los recuerdos y el aprendizaje. Es decir, han hecho pruebas, lo digo porque han, por ejemplo, han hecho pruebas con dos grupos de personas, un grupo de personas dormían y luego despertaban y tenían que hacer una serie de operaciones matemáticas, resolución de problemas en general, ¿no? Usar la creatividad. Y otro grupo de personas lo que hacían es les interrumpían en la fase REM. ¿Vale? Le despertaban en la fase REM. Cuando tú te despiertas en una fase REM, cuando te despiertan de un sueño, forzadamente tú sigues todavía en fase REM durante unos instantes, aunque estés despierto, ¿no? Hay ondas cerebrales que se mantienen, como las ondas Z. Entonces, en ese momento se podían hacer las operaciones matemáticas o las operaciones de, bueno, resolución de problemas complejos, y eran mucho mejores que las personas que no eran despertadas en la fase REM. Bueno, es un ejemplo, ¿no? Entonces, la resolución de problemas, una vez que tenemos el anclaje de la información y el aprendizaje es mucho más fuerte si soñamos, si tenemos sueños, y además los sueños también nos ayudan a ser creativos. Una persona que sueña es una persona muy creativa y viceversa. Entonces, están relacionados con esas dos partes. Estoy siendo muy sintético, ¿eh? Porque es mucho más complejo que todo esto. Y luego tenemos la última parte que has dicho, creo que es la parte espiritual, ¿no? Bueno, llamémosla chamánica o espiritual o como queramos verla. Bueno, pues claro, desde el punto de vista espiritual, los sueños son mucho más que una función para anclar la memoria o cosas así, ¿no? Para los antiguos, nuestros antepasados, para mucha gente actual, ¿no? Que sigue un camino espiritual, los sueños son un portal a otras realidades, a otras dimensiones. Es la puertecita por la que nos habla el espíritu, ¿no? El alma. El alma nos habla a través de los sueños. Es su única forma de hablarnos porque el alma no tiene acceso al cerebro como tal, porque está gobernado por el ego, por la parte racional, entonces no tiene capacidad de contarnos ninguna historia. Entonces, tú digo desde el punto de vista espiritual, ¿eh? Lo que hace es que a través del sueño, el alma, y a través de símbolos, que el ego no puede hablar de símbolos, es algo patrimonial solo del hemisferio derecho, no del hemisferio izquierdo. Entonces, el alma te manda esos símbolos para que tú descifres ese significado. Es como te está hablando tu verdadero ser, tu esencia, ¿no? Si ya nos vamos a un nivel superior y hablamos de los sueños lúcidos, donde la persona está plenamente consciente y con capacidad crítica dentro del sueño del mundo onírico, entonces estamos hablando de lo que llaman los antiguos el viaje del alma, los viajes astrales, todo esto es el contacto con otras realidades no físicas. Esto, por supuesto, no es científico, pero está ahí. Quiero decir, lo han usado todas las civilizaciones de la Tierra, el sueño lúcido, el viaje del alma, el viaje astral, y lo siguen utilizando y las consecuencias que tiene. Esos viajes no se pueden medir con aparatos ni con métodos científicos. Y es un desarrollo de la persona, ¿no? O sea, nos lleva al desarrollo máximo del ser humano. Así, ¿no? Simplificando un poco las tres partes, ¿no?
1: No, muy claro, muy claro. Muchas gracias. Quería hacer un poco esas precisiones y creo que lo has explicado muy bien. Desde un mero patrón electromagnético cerebral hasta conexión, hasta con la divinidad, ¿no?
0: Eso es.
2: Antonio.
3: Pues mira, me gustaría ahondar un poco más en esa parte de utilidad práctica que tú estás mencionando. Has dicho que hay una serie de estudios que se han realizado para abordar qué función tiene el sueño en nosotros y que se han hecho grupos de estudio en personas y que, por ejemplo, a nivel de memoria y de retención de datos funciona mejor en aquellas personas que han tenido más sueño que otras que no lo han tenido, ¿no? ¿Sabéis si existe algunos estudios que también hablen o ahonden más en otras utilidades prácticas para los humanos y esos beneficios que pueda dar el sueño?
0: Bueno, no, ya yo las que conozco son estas dos que acabo de decir. Es que son las más importantes. Hay otras teorías que no tienen mucha base y que no se utilizan.

0: sea, no es que el que haya dicho, o sea, el que se haya explicado esas dos funciones que dicen los científicos que tiene el sueño, no quiere decir que se utilicen. O sea, es una manera de, que tienen los científicos de explicar, ¿no? De dar sentido a por qué soñamos. Pero no es que la, no es que tenga, de ahí podamos inferir una práctica para, ¿sabes?, para utilizarlo. Lo que sí está, lo que sí está claro es lo contrario. O sea, una persona que no tiene, que no, habitualmente no recuerda los sueños, seguramente sea mucho menos creativa y tenga más dificultad en la resolución de problemas que una persona que sueña. Eso, o sea, eso es una afirmación, no es una técnica. Otra cosa son los sueños lúcidos. O sea, lo que tú tienes que hacer para poner en valor los sueños ordinarios es controlarlos. Y entonces estamos hablando de sueños lúcidos. Eso sí que tiene aplicaciones, pero es diferente al sueño normal. El sueño normal es un mensaje del alma, del espíritu. Es un mensaje de algún lado que nos está diciendo algo. Lo que pasa es que son tremendamente difíciles de descifrar, ¿no? No son fáciles. Y tienen información, pero no se pueden poner mucho más allá en práctica que lo que acabo de comentar. Quizás el extremo sería, el extremo de los sueños ordinarios, sería lo que llamaban los antiguos la incubación de los sueños, que es provocar un sueño concreto que tú provocas a voluntad para que te dé respuesta a un problema, que te dé una información. Esto lo han hecho todas las civilizaciones desde el origen de los tiempos y funciona. Y es la base. Es tan sencilla como el dicho de nuestros abuelos o nuestros mayores de consulta el problema con la almohada. Es exactamente esto, ¿no? No, pero mucho más desarrollado, ¿no? Los antiguos sabían que funcionaba y desarrollaron un montón de técnicas, viendo de la cultura, ¿no? El mundo grecolatino, sobre todo el mundo griego, era el pan suyo de cada día. Es decir, había templos en casi todas las ciudades para hacer incubación de sueños, para ir ahí a dormir, generar un sueño, que el dios se apareciera y te diera una información o incluso te curará de una enfermedad, ¿no? Como pasaba muchas veces en Grecia, ¿no? Entonces, ese sería como la utilidad máxima del sueño ordinario, ¿no? El provocar la incubación, el provocar un sueño que, descifrado, te dé la información sobre un problema.
1: Me parece genial lo que estás diciendo, porque yo ha habido veces que me he acostado con un problema de un trabajo que tenía que hacer y me he obligado a soñar con ese problema de trabajo a ver si lo podía resolver, porque lo he resuelto además durmiendo, pero es que me he despertado, me he levantado y lo he apuntado para que no se me olvidara por la mañana.
0: Claro, eso es pura incubación de sueños, lo llamarían incubatio los antiguos, es exactamente eso. Las que ellos tenían rituales y cosas para hacerlo más complejo, más motivador, ¿no? Cuanto más te motives, claro, sí. Cuanto más te importe el problema, pues más motivado estás y más pasa esa preocupación al sueño y te genera la respuesta. Porque en el sueño somos mucho más creativos, ¿no? Estamos utilizando el hemisferio derecho, cosa que casi no utilizamos en la vida diaria, salvo personas muy particulares que tienen habilidades artísticas o cosas así, no lo utilizamos. Y ahí en el hemisferio derecho está la fuente de la creatividad. Entonces ahí en el sueño se despierta y hay muchas más posibilidades de obtener respuestas.
1: Perdón, Antonio, que te he cortado.
2: No, sí, al revés. Esto es una conversación entre todos sobre el tema de los sueños y de las pesadillas. Los sueños premonitorios entrarían dentro de esta categoría de utilidad de alguna manera, porque sé que hay muchos estudios y son muy controvertidos sobre estos sueños premonitorios. O sea, hay grandes temas y historias que han surgido sobre que si el 11S, que si el 11M. Sabrás también, seguramente, que hay un montón de estudios sobre sueños generacionales, ¿no? O de grupos de población muy extensos que parece que vaticinan cosas que van a llegar antes de tiempo. Por ejemplo, en la Segunda Guerra Mundial, quiero recordar que hay varios estudios sobre sueños al respecto. ¿Eso cómo se interpreta desde ese punto? O sea, ¿existen sueños grupales sobre algo que va a llegar y en conjunto pueden simbolizar algo en concreto, o es otra clase de sueño distinto?
0: Bueno, son dos preguntas diferentes. La primera, el tema de la premonición, ¿no? La mayoría de los sueños premonitorios son pesadillas, por eso casi teníamos que hablar de pesadillas premonitorias, porque la mayoría es muy raro que alguien sueñe con algo muy bueno que le va a pasar, es que siempre son cosas malas, ¿no? Pero bueno, en cualquier caso, hay mucha controversia, como has dicho, sobre los sueños premonitorios, porque en la mayoría de los estudios que tú mencionas, la mayoría, no puedo decir todos porque no sé cuáles son, pero los que tú has consultado, pero la mayoría de los que yo he investigado, se descubre que la pesadilla es premonitoria después de que ocurra el suceso,
2: sí.
0: Lo cual es un poco útil. Es decir, una vez que ya ha pasado, es un poco como las profecías de Nostradamus, ¿no? Que pasa una cosa y dices, mira, esta profecía que ya, de esto que ya ha pasado, se puede interpretar lo, pero claro, entonces no sirve de nada. Lo que serviría es que supiéramos descifrar la cuarteta de Nostradamus y decir, oye, es que dentro de 2 años va a pasar esto. Esto de las pesadillas es muy raro que ocurra, ¿no? Ocurre, ¿eh? Pero es muy frecuente. La mayoría de las veces es, tienes una pesadilla y después te das cuenta de que algo que está ocurriendo lo habías soñado. Esto, la ciencia tiene su propia explicación. No me convence del todo porque sí que puede explicar algunas de las pesadillas, pero premonitorias, pero no todas. La ciencia lo que dice es que en la mayoría de los casos, bueno, se llama la coincidencia estadística. Lo que dice la ciencia es que los científicos que han estudiado las pesadillas premonitorias dicen que el cerebro está continuamente escaneando la realidad para intentar encajar de manera inconsciente un evento con un sueño o una pesadilla previa. Entonces, lo que hace es cuando detecta cualquier detalle que encaja con un detalle, no hablo de la historia completa, sino una parte encaja con un evento que acaba de ocurrir, tu cerebro retrospectivamente es como que le da la vuelta, rectifica el sueño o la pesadilla, o sea, la modifica el recuerdo para adaptarlo al acontecimiento. Con lo cual, cuando llega el acontecimiento, tú recuerdas que has tenido un sueño casi idéntico o una pesadilla casi idéntica, ¿no? Eso es lo que proponen. Esto es posible, pero es que hay algunas pesadillas que son inexplicables con esta teoría, ¿no? Es porque son pesadillas, son demasiado espectaculares, ¿no? Hay casos muy concretos, ¿no? Que podemos hablar, por ejemplo, el 11S o cosas así, es muy extraño, ¿no? Y incluso hay algunas pesadillas que sí que se han adelantado al acontecimiento y se ha sabido, ¿no? Antes de que ocurra, pero son pocas. En cuanto a las grupales que dices, también es posible, o sea, existen casos de sueños compartidos o pesadillas compartidas, ¿no? A nivel, pues eso, pues o de una etnia o de un colectivo o lo que sea, ¿no? Y esto es, entre comillas, fácilmente explicable con lo que llamamos coherencia cerebral, ¿no? Sabemos que los cerebros, por ejemplo, en el Instituto Monroe, donde yo trabajo, se están haciendo ahora, yo he participado un poco, pero no he podido mucho porque yo estoy en España y estoy en Estados Unidos, pero bueno, sí que están utilizando ahora una serie de, bueno, unas bandas cerebrales para medir ondas cerebrales y están demostrando cómo las personas entrando, haciendo un tipo concreto de meditación, pueden entrar en coherencia. Es decir, que sus cerebros empiezan a funcionar exactamente igual cuando se juntan, ¿no? Y esto es una cosa muy curiosa, ¿no? Porque es como que detectan al cerebro que está al lado, y entran en una especie de, ¿no?, de unión, ¿no?, en el que están haciendo prácticamente lo mismo, ¿no? Bueno, sabemos, esto está estudiando, se sigue estudiando y se está haciendo, que me da mucho miedo, por cierto, también para aplicarlo, por ejemplo, a las empresas, ¿no? Para que los equipos en las empresas, en las compañías, acaben teniendo como el mismo objetivo y tal. Me da un poco de miedo, ¿no? Todo lo que sea manipular el cerebro y todo esto me da un poco de miedo. Pero sí es verdad que se está haciendo y se sabe que los cerebros son capaces de entrar en coherencia, las personas. Entonces, esto nos explica que haya personas que ante un evento muy traumático tengan una pesadilla o un sueño exactamente igual, ¿no? O muy parecido, ¿no? Con detalles muy parecido. Hay un programa, no sé si conocéis, un proyecto que se llama el Global Consciousness Project. Sí. Bueno, sí. Pues esto es un poco esto, ¿no? Sabes que tienen desde el año 90 y tantos, tienen un montón de ordenadores por todo el planeta, incluso algunos
2: analizando los sueños, sí, de todo el mundo.
0: No, bueno, esto empezó, se ha derivado en más cosas más complejas, pero esto empezó con ordenadores que emiten números aleatorios, unos y ceros.
1: Sí.
0: Si tú das unos y ceros durante mucho tiempo, llega un momento que el porcentaje es 50-50, ¿vale? Son ordenadores que están preparados para esto, para emitir estos al azar, ¿no?, electrónicamente. Cuando, como tienen todo el planeta, cuando de repente hay una catástrofe mundial o algo muy gordo que todo el mundo queda traumatizado, un tsunami o el 11S o cosas de estas, se ve como esa curva, que es 50-50, desaparece y empieza a haber 20-80, o sea, cambia completamente el porcentaje de unos y ceros, como si los ordenadores fuesen influidos por la colectividad, ¿no? Que están en sincronía, que están en coherencia, ¿no? Esto explicaría también que esto pasara al mundo de los sueños, esa intención, y que tuviéramos sueños comunitarios.
1: ¿Vale? Uh-huh. Bueno, prefiero los sueños individuales propios que no lo que sueñan los demás, sinceramente. Pero bueno, Víctor, tu pregunta.
3: Sí, yo lo que te quería preguntar, estamos diciendo eso, las pesadillas a veces evidentemente nos causan miedo, y mi pregunta va si tienen alguna función útil para lo que es el cerebro humano, como por ejemplo procesar emociones o inclusive para ir preparándote pues para el futuro, para situaciones que puedan ser un poquito complicadas.
0: Sí, bueno, ya has mencionado varias de las teorías de las pesadillas. Una, la que acabas de decir, es la fórmula de la simulación. Son teorías, como digo, que son parciales, ¿eh? No pueden explicar todas, pero algunas teorías dicen, por ejemplo, que las pesadillas están allí para simular acciones futuras, ¿no? Tú vas a tener probablemente algún tipo de problema en el futuro, entonces el cerebro lo que hace es que se anticipa, genera un escenario virtual para que tú practiques ese trauma, ¿no? Por ejemplo, pues eso, yo qué sé, imagínate que tú te estás preparando para unas oposiciones y tienes mucho estrés y, bueno, pues de repente tienes una pesadilla en el que estás haciendo el examen, ¿no? Es lo que dice esta teoría, es que esa pesadilla te está ayudando a prepararte para el momento exacto del examen y que te adelantes a ese estrés y lo sepas regular, ¿no? Para que ya lo hayas vivido ya y entonces lo afrontes de otra manera, ¿no? Es una teoría, pero es que todas las pesadillas no se pueden explicar con esto. Ese es el problema. Algunas sí podrían tener sentido, pero no todas. Entonces, al final, ¿cuál es el sentido final de las pesadillas? Yo hablo de mi propia teoría personal, ¿no? De lo que yo opino para lo que sirven las pesadillas, al margen de que estas otras teorías pueden tener cierta parte de razón, ¿no? Para mí las pesadillas están dando un mensaje de agotamiento, de que hay algo en tu vida que te está agotando vitalmente. Algo que normalmente es un patrón de conducta o es un hábito, que siempre algo muy repetitivo, que puede ser una acción o un pensamiento o una emoción, pero que es repetitivo y en el que estás poniendo demasiada energía. Cuando esto ocurre, eso se convierte en una fuga de energía vital, energía psíquica. Entonces, se te va por ahí parte de tu energía, como digo, psíquica o mental, y estás absolutamente agotado. Si tú no cambias este comportamiento, que lo puedes deducir a través de la interpretación de la pesadilla, si no caes en la cuenta de que estás poniendo demasiado peso en un aspecto solo de tu vida, entonces lo que ocurre es que, aparte que la pesadilla va a seguir apareciendo para seguir avisándote, lo que va a ocurrir es que vas a enfermar, seguramente. Van a caer en un periodo de estrés muy intenso o de ansiedad o algo incluso peor, por ejemplo, una depresión, ¿no? Entonces la pesadilla te está adelantando, está diciendo que tu vida hay algún aspecto en el que estás poniendo demasiado peso. Hay que analizar cuál es, o sea, algo repetitivo que haces siempre, ¿no? Pues demasiado peso en mis hijos, demasiado peso en la idea de que no tengo dinero y que estoy arruinado, que puede ser un pensamiento o una acción, ¿no? O sea, siempre algo que estás como hurgando en la herida y que si no paras de hacerlo, te va a generar un problema. Esto es mi teoría, al margen de que también te está ayudando a evacuar, como he dicho antes, todas las emociones negativas que los problemas diarios nos generan, ¿no? Pero cada caso es un mundo, cada pesadilla es un mundo y cada persona es un mundo. Es decir, no se puede dar un caso en concreto porque hay que reinterpretarlo con los códigos personales que he dicho antes. Pero siempre en línea está, en que algo te está agotando.
1: Ya. Fermín.
4: Sí, bueno, yo quería hacerte la siguiente pregunta. Por ejemplo, situándonos un poco en la época medieval y en toda la persecución que existió sobre el mundo de los súcubos, los íncubos y todas estas historias. Por ejemplo, si un monje medieval y una persona, por ejemplo, actual, describiesen la misma experiencia, ¿estamos, digamos, ante el mismo fenómeno o ante dos interpretaciones distintas de la temática íncubos-súcubos?
0: Bueno, es la misma experiencia. O sea, la experiencia que está detrás de las criaturas maléficas, diabólicas, que atacan a los durmientes, que está en todas las culturas, en todas. En la medieval europea, pues los íncubos y los súcubos, sobre todo, es una metáfora, o sea, está provocado, por mejor dicho, por la parálisis del sueño. La parálisis del sueño es una parasomnia, es un error en el sistema del sueño que se produce siempre, en todas las culturas y en todos los tiempos, ¿vale? O sea, es algo humano, no tiene fronteras. Lo que pasa es que cambia la interpretación. Claro, cuando una persona entra en parálisis del sueño, que tiene diversas causas, lo que ocurre, que además seguramente gente que nos está escuchando habrá tenido, porque es bastante habitual, al menos un 50% de la gente ha tenido o va a tener alguna vez un episodio de parálisis del sueño. Bueno, pues la persona se va a dormir, empieza a soñar. Cuando nosotros soñamos, necesitamos que nuestro cuerpo esté paralizado, porque si estás soñando que saltas, saltaríamos, porque el cerebro para él es real, ¿no? Lo que está pensando. Entonces las hormonas, una serie de hormonas, nos paralizan los músculos para que no podamos movernos durante la fase REM, durante el sueño. Normalmente cuando termina la fase REM, que es cada 90 minutos hay una, pues las hormonas se retiran y tú te das la vuelta en la cama, te puedes volver a mover y inicias otro ciclo del sueño. Pero en algunas personas, por determinados factores, no ocurre esto, siguen actuando las hormonas, tú te despiertas, porque siempre te despiertas cada 90 minutos, aunque no te acuerdes, pero en este caso el cuerpo está inmóvil y rígido. O sea, te encuentras atrapado dentro de tu cuerpo. Y además se siente como una presión muy fuerte en el pecho. Esta presión es simplemente, lo sabemos ahora, porque como también están medio paralizados los músculos de la respiración, porque durante la fase REM respiramos muy poquito, claro, tú al ver que respiras poco, menos de lo que respiras conscientemente, intentas respirar más, pero no puedes. Entonces eso te genera más estrés y más asfixias. Entonces esto, como además estás en fase REM o acabas de salir de la fase REM, se mezcla con escenas oníricas que te provocan una pesadilla. Entonces tú reinterpretas la sensación de asfixia, de pesadez en el pecho, de rigidez de no moverte, lo interpretas con tu código cultural. En cada época ha habido algo diferente. En la Edad Media, como bien has dicho, eran los íncubos y los súcubos, que era lo que la Iglesia había propuesto como explicación a este fenómeno que parecía, si tú lo ves desde fuera y eres una persona sin cultura o de otra época, lo que estás viendo es algo mágico, ¿no? Una persona que no se puede mover. Muévete, no puede ni hablar. Entonces esto es una posesión demoníaca. ¿Sabes que tiene que haber una explicación espiritual? Sí o sí, ¿no? Ahora sabemos que no es por esto, ¿no? Pero aún así, la experiencia es 100% real. Es decir, aunque tú tengas información, sigue siendo 100% real. O sea, es tan real como estar aquí despiertos, ¿no? Yo hace muy poquito tuve una, que no tenía hace muchos años, porque no suelo tener muchas parálisis del sueño, y tuve una, y fijaos, llevo estudiando 30 años el mundo de los sueños y los sueños lúcidos, las pesadillas, sé perfectamente lo que es una parálisis del sueño de todos los puntos de vista, y yo reconocí la parálisis. Me desperté, no me podía mover, y digo, leches, es una parálisis del sueño. Entonces, ¿qué pasa? Que yo, aún así, tuve la experiencia de ver unos brazos que cogían mi edredón y me lo intentaban quitar, me lo quería arrancar, y yo estaba absolutamente aterrado. Pero claro, yo decía, pero esto es una parálisis. Y estos brazos, tal, o sea, fijaos que sabiendo todo lo que sé, aún así caes en la alucinación. Entonces, pues ya si ponemos el caso de una persona de la Edad Media, absolutamente manipulada mentalmente por los dogmas de la Iglesia y asustada y aterrorizada, pues la generación de un demonio como un íncubo o como una demonia como un súcubo era fácil, ¿no? Pero esto es en todas las culturas del planeta. Solo media la interpretación cultural.
1: Ya. Yo voy a preguntar una cosa porque yo creo que he tenido una parálisis del sueño, pero no por la noche, durmiendo la siesta.
0: Sí, también puede ser, claro.
1: Pero terrible. Estaba durmiendo, voy a contarlo, es cortito, y yo notaba que alguien me intentaba ahogar y alguien, como algo maligno, algo oscuro, algo negro, me intentaba arrastrar hacia él. Pero llegó un momento que dije, esto no puede ser, me tengo que enfrentar a él. Y me enfrenté a esa cosa, que no sé qué era. Ahí es cuando recobré un poco la compostura, digámoslo así. Cuando me enfrenté a ese ser, a ese ente, o a lo que fuera. Lo pasé mal, ¿eh? Pero conseguí enfrentarme a él.
0: Sí, sí, sí. Es que sigue ocurriendo. Y como bien has dicho, es que es tan real que no tienes más remedio que aceptar que lo estás pasando y, bueno, intentar liberarte de ello. Hay personas que siguen creyendo que son contactos reales. Yo no lo tengo tan claro, por muchas razones, entre otras porque no se repite, no suele repetirse. Es decir, si por ejemplo a mí me pasaba más cuando empezaba a practicar los sueños lúcidos hace muchos años, cuando empezaba a aprender a hacerlos, y me pasaba más la parálisis y tenía esa fase de transición en la que aparecían los mismos efectos y aparecían figuras raras, amenazantes. Sin embargo, cuando yo pasaba al sueño lúcido, no desaparecían, es decir, no volvían. O sea, si fuera algo importante, ¿no? Una criatura que quiere decirte algo, te quiere hacer mal, se repetiría, ¿no? Continuamente, ¿no? Vendría en la próxima parálisis y en la próxima, ¿no? Cada vez es diferente. No son siempre cosas diferentes, con lo cual nos da la pista de que no, probablemente no sea algo corpóreo, o sea, algo independiente de ti, sino que sea más bien algo proyectado, ¿no? Por tu mente. Pero bueno, sigue abierto ahí. Yo no puedo quitarle la ilusión a las personas que piensan que sí que es una entidad espiritual. Bueno. No lo sabemos. Yo opino que es más bien una proyección mental.
1: Pues este ente supuesto ni fue un contacto, ni fue nada, porque además me enfrenté a él y no le creo que le queden ganas de volver a asustarme en ninguna siesta. Pero se pasa mal, ¿eh? Yo lo reconozco,
0: sí.
1: Pero bueno, hay que ser, digamos, bueno, hay que ser fuerte en ciertos momentos de ese tipo de sueños.
0: Sí, pero es que no olvidemos que la parálisis del sueño es una parasomnia, es decir, puede ser una enfermedad. Si te ocurre una vez cada X meses o años, lo que sea, pues bueno, no pasa nada. Pero hay gente que se le produce un paciente cada noche o varias veces cada semana. Entonces sí que, claro, te interrumpe el sueño. Una vez que te pasa esto, como estás aterrorizado, luego no vuelves a dormir. Entonces te genera insomnio. El insomnio es el mejor abono para la parálisis del sueño, con lo cual la parálisis del sueño te produce insomnio y el insomnio te produce más parálisis del sueño. Entonces es un círculo vicioso que no para nunca. Entonces hay que acudir a un médico para que te ayude. Pues hay terapias psicológicas bastante efectivas y también corrigiendo higiene del sueño, ¿no? Hábitos del sueño y en el caso extremo, pues fármacos.
1: Ya. Javier.
2: ¿Puedo hacer una pregunta antes de Javier? Es rápida y está relacionada.
5: Adelante, que estaba abriendo yo el micro, sí.
2: Vale. Venga, no, has mencionado lo de las parálisis del sueño y es una de las explicaciones, me gustaría saber tu opinión, para esos visitantes de dormitorio. Visitantes de dormitorio, en la actualidad, súcubos e íncubos que podrían relacionarse con lo que ha comentado Fermín hace poco y que a día de hoy, sobre todo a finales del siglo XX, XXI, que seguro que lo conoces, libros como Communion, que se han hecho muy famosos en Estados Unidos, también aquí en Europa, que hablan de esos. Yo creo que es una actualización cultural al fenómeno ET, fenómeno extraterrestre, de esos visitantes del dormitorio, pero que creo, desde mi punto de vista, que muchos se podrían explicar por estas parálisis del sueño. No todos, porque hay casos muy extraños, pero sí una gran mayoría, porque es que coincide en la descripción que has hecho tú de cómo se produce esta parálisis del sueño con un porcentaje muy alto, ¿no?, de estas visitas de dormitorio, que mucha gente da por ciertas y verdaderas, que es lo que has comentado antes.
0: Sí, bueno, este tema además lo trato en el libro de los sueños lúcidos, mi libro de los sueños lúcidos, y hago una comparativa entre las sensaciones que tiene un sueñador lúcido o la parálisis del sueño y las sensaciones que tiene una persona que tiene una especie de, bueno, una visita de dormitorio, una abducción o lo que sea. Y son idénticas. Yo claro, yo soy sueñador lúcido desde hace muchísimos años y sé lo que es la parálisis del sueño y viéndolo con esos ojos, si tú te lees libros como Communion, por ejemplo, es que es de libro, o sea, nunca mejor dicho, o sea, exactamente el mismo patrón que una parálisis del sueño o que un sueño lúcido, que tiene algunos aspectos como el falso despertar, que también pueden explicarlo. Todo es exactamente igual, es decir, las personas que tienen una visita de dormitorio, no es que están en el dormitorio, se van con un vaso de leche a la cama, un vaso de agua, se tumban y de repente tienen la visita, no. Siempre, todo es el patrón, es duermen y al cabo de las 4 o 5 horas ocurre el fenómeno. Esto es cuando ocurre la parálisis del sueño. La parálisis del sueño no ocurre en la primera parte de la noche, porque requiere de la fase REM, que sea amplia. La fase REM, la primera parte de la noche, es muy cortita, lo cual no cabe la parálisis del sueño. Con lo cual, se produce más en la segunda mitad de la noche, igual que todas las abducciones o todos los encuentros del dormitorio. Cursan con sueño, con sonidos estruendosos, luces muy, muy fuertes, vibraciones por el cuerpo. Es que estamos viendo parálisis del cuerpo en el que no te puedes mover como si estuvieran tal. Flotabilidad en la cama, que como que empiezas a flotar. Estás hablando de un sueño lúcido. Sí, y esto es lo que sienten los que atravesan la pared, ¿no? Las paredes y se les llevan y luego tienen una experiencia, pues a lo mejor una nave o lo que sea, ¿no? Es decir, no todas, como bien has dicho, porque hay algunas que no se pueden explicar, con la parálisis del sueño, sobre todo las que son en vigilia, es decir, estás despierto, pues no se puede explicar. Pero si estás dormido, si te has dormido, es que es muy claro. Además, luego tú lees los datos y muchas veces dicen, bueno, y entonces me llevaron la nave y cuando volví, miré la hora y era la misma hora en la que me había despertado. Es decir, como no ha pasado el tiempo, claro. Claro, porque en un sueño lúcido, para ese del sueño, el tiempo se distorsiona completamente. Y puedes tener la sensación de estar horas, me pasa a mí millones de veces. Yo he tenido sueños lúcidos controlados que he sentido que he estado días fuera. Sin embargo, a nivel cerebral ha pasado a lo mejor 2 minutos. Entonces, estas personas creen que han estado horas en una nave y luego no ha pasado. Esto no descarta que haya contactos, ¿eh? Siempre digo, muchos
2: congresos. Pero explica una gran parte de ellos. Que es un poco...
0: Explica, claro que sí.
2: O sea, al final la ciencia también en este sentido tiene que servir para bueno, quitar polvo a todo, al final todos estos casos que yo creo que muchas veces se van acumulando y no hay intención muchas veces de explicarlo. Creo que hay una gran parte que se explica mediante estos fenómenos.
0: Sí, absolutamente.
1: Una cosita antes de que entre Javier. Enrique, ¿qué ocurre a las 3 de la madrugada?
0: No lo sé, a las 3 de la madrugada no lo sé.
1: Es que dicen que es la hora de la muerte.
0: No, la madrugada es uno de los momentos más críticos si tienes una salud muy delicada. Hay muchas muertes que se producen de madrugada y esto para los antiguos era una cosa no inexplicable, ¿no? Por eso tienen tanto miedo a la noche, por eso se generan tantas tradiciones, tantos mitos y de tantas criaturas, ¿no? Porque mucha gente moría de madrugada. Y esto tiene una explicación científica. Durante la noche te baja la tensión arterial muchísimo. Por la noche te baja el sistema inmunológico. Si tú ya tienes una patología, estás enfermo, muy enfermo, es más probable que mueras de noche que de día. Porque el cuerpo está mucho más debilitado, ¿no? Entonces, claro, pues no, pero no es precisamente a las 3 de la madrugada, sino de madrugada, en general, ¿no? Y por eso se le llama la hora de la muerte, pero es en general la madrugada. Ajá. Supongo nada que será esto, lo que te refieres.
1: Era una curiosidad, nada más. Sí. Javier.
5: No, la pregunta que voy a hacer ahora, yo creo que ya la hemos comentado y la comentamos muy al principio, que era sobre los diccionarios de interpretación de sueños y que a mí me parecían una cosa bastante extraña y curiosamente se utilizan mucho en los cursos y siempre ha sido bastante crítico con eso y te quería preguntar, pero ya te he preguntado antes, con lo cual nada. Te hago otra pregunta sobre la repetición de sueños. O sea, ¿por qué un sueño se puede repetir hasta el infinito durante 30 años cuando lo has tenido, lo has analizado, identificas la situación y, sin embargo, se sigue repitiendo? Sí que este es un ejemplo mío, ¿no? Oye, el ejemplo que ya a lo mejor hemos pasado bastante, de los que hemos pasado por escuelas de ingenieros, que es no has terminado nunca la carrera, ¿no? Y se te repite. Cuando estaba en la escuela, pues tenía, o a los pocos años de salir, pues tenía su sentido. Luego lo he identificado con temas de tensiones del trabajo. Ahora no tengo un trabajo especialmente intenso y de vez en cuando sí ahí que la álgebra queda pendiente, ¿no? Entonces, ¿qué significado tiene eso que has hecho tantas veces y que has analizado tantas veces?
0: Exactamente esa pesadilla la he tenido yo muchísimo también, la de la carrera.
5: Porque has pasado por la escuela.
0: Durante muchos años. Ya no la tengo, pero ya se me ha quitado. Yo, sí, eso, el que me faltaba una asignatura. Fundamentalmente era eso. Que de repente decía, uy, pero si estoy trabajando en la empresa pero ¿cómo puedo estar trabajando de ingeniero si no tengo la carrera terminada? Si me falta, yo qué sé, robótica o lo que sea.
5: Sí. Pues,
0: y sí, es cierto. Mira, pues mi interpretación es que si un sueño, sobre todo pesadillas, porque sueños es diferente, son más insistentes las pesadillas. Si una pesadilla se repite y tú crees que la has analizado ya y sabes de qué va, es que no la has analizado bien. Es decir, una pesadilla te deja de repetir cuando le haces caso. Y hazme caso tú. Mira, yo esta pesadilla la he tenido también. ¿Qué pasaba en mi caso? Bueno, yo lo analicé mucho, ¿no? En mi caso lo que había no era que yo estuviera preocupado solamente por el tema de... Era un exceso de responsabilidad. Todo en mi vida, yo era extremadamente responsable. Cuando detecté que todo me importaba demasiado, ¿no? Quería hacer las cosas demasiado bien, cuando me di cuenta de eso y empecé a soltar lastre y decir, pues si esto sale mal me da igual, ¿no? Hice un esfuerzo, empezó a desaparecer. O sea, siempre hay un aspecto que a lo mejor tú crees que has analizado pero no has descubierto. Y cuando lo encuentras, haces consciente y lo corriges, la pesadilla ya no vuelve. Yo, por ejemplo, he pasado de intentar, bueno, hace muchos años, ¿no? De ser una persona que intentaba controlar mi entorno al 100%, ahora lo hago al 50%. O sea, yo controlo mi entorno, me doy la responsabilidad de controlar el 50% y el otro 50% lo dejo al universo, a la Dios, a la fuente y que sea lo que Dios quiera, ¿no? Y eso, soltar esa parte, una parte, hago lo mejor que puedo y luego digo, chico, pues ya está. Eso, cuando cambie eso, esa pesadilla desapareció. Antes no lo tenía, antes era 100%. Yo tenía que controlar todo.
5: Perfecto, muchas gracias.
1: Vale, o sea, que para que se te vayan las pesadillas las tienes que controlar.
0: Las tienes que analizar y descubrir su significado. Sí, claro. Sí, sí. Es uno de los caminos, claro.
1: Ajá. No, es que lo que he comentado antes, que yo sueño muchísimo con la guerra. Y por más que la analizo, no sé cómo puedo estar soñando con la guerra y ese terror a la guerra, ¿no? Y además es que es una imagen, bueno, conocer Madrid, lógicamente, desde Madrid, conocer Madrid. La calle Alcalá, fíjate, es que además digo calle Alcalá porque es la calle Alcalá, viendo la puerta de Alcalá, que es como una bajada, y ahí es donde empiezan a bombardear, a pegar tiros. Digo, ¿habré estado yo en la guerra civil? De verdad, porque digo, ¿por qué ese sitio? ¿Por qué esa imagen? Y es siempre lo mismo cada vez que sueño con ello. Y por más que no lo he analizado, no lo he llegado nunca a entender.
0: Pues es que entonces que no lo has analizado bien. ¿Claro? Me insisto, no, claro, porque si sigue repitiéndose es que no has dado con la clave y solamente puedes hacerlo tú, o sea, nadie te puede ayudar, yo no te puedo decir porque yo no sé nada de tu vida, entonces solamente tú a la luz de tu vida, tienes que pensar si hay algo, como he dicho antes, en lo que estás poniendo demasiado peso, algún aspecto emocional o intelectual o algo físico, algún aspecto en lo que estás poniendo demasiada intensidad y se te va por ahí la energía y eso puede ser la clave.
1: Bueno, pues anda, seguiré analizando las cosas que me están cargando de peso. Hay demasiadas, ¿eh? Eso entonces tendré que empezar a empujar unas con otras. Antonio, venga, sigue.
2: Pues a mí me ha llamado la atención, bueno, igual tú has leído otra cosa al respecto y me dices, oye, yo creo que eso no es así. Pero siempre es habitual, o desde hace unos años, una noticia en distintos medios de prensa de que como que cada vez se sueña menos o que los hábitos de sueño cada vez, especialmente entre los jóvenes, ¿no? Pero también entre mayores, son cada vez peores que hace unos años comparativamente. Se duerme mal, se duerme poco, se duerme entrecortado, tal vez el uso de las pantallas móviles, acostarse tal vez a deshoras, mucho exceso de cafeína por muchas partes, y eso afecta evidentemente al sueño, ¿no? Y había algún artículo que hablaba de cómo en los últimos años había afectado mucho esa calidad del sueño, especialmente en Occidente. ¿Tú crees que realmente es así? ¿Y si convendría revertirlo? Porque a veces no contextualizamos la importancia del sueño, pero es que es un tercio del tiempo, por lo menos, de nuestra vida. Es decir, es una parte fundamental de nuestra salud, en el fondo. Y yo creo que no atender a ello directamente repercute en la salud, sin ir a otros detalles más concretos.
0: Sí, absolutamente. O sea, dormir... Ya no digo solo soñar, ¿eh? Dormir es imprescindible para la salud, pero es que ya hay no sé cuántos miles de estudios que, o sea, una persona falta de sueño, se han hecho pruebas, ¿no?, con personas a las que se les interrumpe la fase REM, la fase no REM, se les priva de ellas y cómo enferman, o sea, enferman. Las personas no pueden aguantar sin dormir mucho tiempo. Tiene una función, como he dicho, las fases no REM te regeneran celularmente. Entonces, si no las tienes, pues no hay regeneración celular y te puede producir, pues eso, desde cánceres o a mil cosas, ¿no? El dormir y el soñar, ambas cosas, que son fundamentales para la salud, generan, o sea, el dormir mal, el soñar o no soñar, generan una serie de efectos, a ver si me puedes explicar. Las personas, como dices tú, tienen hábitos muy malos de sueño, ¿no? O pues eso, las pantallas, cafeína, estimulantes, patrones muy aleatorios, o sea, muy caóticos de sueño, ¿no? De acostarse a horas diferentes, cenar muy tarde por la noche, antes de dormir, etcétera. Eso te produce normalmente que no puedas conciliar bien el sueño. Entonces, la gente que no concilia bien el sueño se tira de las 8 horas, vamos a poner, se tira 5 insomne, a veces acaba cayendo rendida porque tu cuerpo no puede más y se duerme las últimas 3 horas, ¿no? Esas últimas 3 horas, el sueño, el cuerpo, el cerebro tiene que elegir. No puede hacer como una noche normal las fases no REM y las REM, porque no le da tiempo. Entonces, prioriza. Y suele priorizar la no REM. Porque no es que sea más importante que la REM, pero es más importante para la supervivencia inmediata, porque es la regeneración celular y el descanso. Entonces, quiere decir que esas últimas 3 horas, la persona que está en no REM, es decir, en sueño profundo, con lo cual no sueña. Entonces, la gente que le pasa esto deja de soñar. Esa es una de las primeras causas, porque duerme mal. Y la segunda causa es que en la sociedad en la que vivimos hemos dejado de dar importancia a los sueños. Entonces, la mente, cuando tiene algo que no es práctico, que no tiene una utilidad, lo borra. Entonces la gente no lo recuerda. Hay gente que incluso duerme bien, pero como piensa que los sueños son basura mental, ha dejado de recordarlos. Porque hemos perdido ese punto espiritual, ese punto sagrado que tenían los sueños siempre en todas las culturas, que estoy convencido que lo tienen, y el hecho de que pensemos que no valen para nada hace que tu mente los descarte. Entonces, es verdad que en la sociedad actual, yo es que me dedico a ello, entonces, soy instructor de sueños lúcidos, de viajes astrales, otro tipo de experiencias, y veo mucha gente que me cuenta, miles de personas me cuentan, pues yo no sé qué, yo tal, y la mayoría de la gente no recuerda los sueños. A mí me parece algo extraño, porque yo recuerdo como 4 sueños diarios, o sea, a la noche me refiero, o sea, me acuerdo todos los días de varios sueños, porque les doy importancia, no porque yo sea especial, sino porque para mí son importantes, y como son importantes, mi mente los recuerda. Entonces, esa es doble forma, ¿no? Una parte es que no dormimos bien por un montón de factores, y aunque duermas bien, si no le das importancia a los sueños, nunca los vas a recordar.
1: Sí, una pregunta. Las personas que están medicadas con somníferos contra el insomnio, porque no tienen más remedio que tomar una medicación para poder dormir, tienen distintos sueños, porque eso sí que estoy convencida de que debido a la medicación probablemente no se acuerden de nada nunca. Probablemente, ¿eh? Sí, yo no entiendo, sí. Así que el experto eres tú.
0: Las pastillas para dormir, los medicamentos para dormir, lo que hacen es eso, un poco lo que he dicho antes, priorizan el sueño profundo. Y entonces te meten en un sueño tan profundo que no sueñas. No entras apenas en fase REM. Entonces, pero claro, es que hay que priorizar. O sea, es que la otra solución es no dormir. Y no dormir es muerte. Entonces, preferible dormir y no soñar que no dormir. Con lo cual, las personas que tienen que estar medicadas tienen que estar medicadas hasta que su médico lo considere oportuno y hasta que se encuentre otra manera, que existen maneras, pues son terapias psicológicas o, bueno, para curar ese insomnio. Pero lo primero es dormir, es la prioridad.
1: Bueno, yo voy a decir una cosa. Me voy a confesar. Yo desde hace años tengo que tomar una pastilla para dormir porque si no, no duermo. Pero es que la solución que he ido a algún médico y me dicen una hora antes deja la pantalla, una hora antes no sé qué, una hora antes no sé, que me disculpen, pero no hace nada. Tienen que ser otros métodos, tiene que haber otros métodos, porque eso para mí es
0: bueno, pero es que no. Yo no soy médico, no soy terapeuta ni psicólogo, y no puedo aconsejar, pero sí es lo que te cuentan los médicos, es efectivo, pero eso es cuando no tienes un problema grave, ¿no? De insomnio, cuando, o sea, tienes que mantener unos hábitos sanos de sueño para no tener insomnio, para no tener pesadillas, pero vale, si tú ya tienes un problema, tienes que ir a un nivel superior. No solamente te vale como no cenar cerca de la hora de dormir o no ver pantallas, eso es, tiene cierta influencia. Pero cuando la persona tiene insomnio, hay factores subyacentes mucho más complejos y que siempre es el estrés. El estrés es el matón número uno para provocar pesadillas e insomnio. Y además es un círculo, porque el estrés te provoca insomnio, el insomnio te provoca más estrés, igual que la parálisis. Entonces, es un ciclo vicioso. O sea, hay algo que arreglar en tu vida, con lo cual sí que se puede... Claro, pero ahí, a ver, se puede hacer apelo y uno mismo puede intentar solucionarlo, si es que tienes sus herramientas, porque yo qué sé, te dedicas a la meditación o haces cosas, o si no, puedes pedir ayuda externa, pero ayuda externa, hablo de terapia psicológica, que te ayuden a detectar cuál es ese patrón que hay en tu vida que te está generando ese estrés que te lleva a llegar a la cama y no puedes desconectar, ¿no? O sea, ahí siempre hay soluciones, pero claro, hay que... Claro, la solución fácil es la pastilla, sí, es la fácil, pero al principio, por lo menos, hay que... Si el médico te lo aconseja, pues es lo que hay que hacer. Pero lo ideal es no tomar nada, evidentemente, ¿no?
1: Evidentemente es lo ideal. Lo mío era preguntarte, aun tomando pastillas, si soñamos, aunque luego no nos acordemos.
0: Depende, es que depende de los medicamentos. Hay medicamentos muy, muy fuertes, que como digo, que los famosos somníferos, ¿no? Que es que te llevan a la fase no REM directamente y no sueñas nada. Otros más suavecitos, yo qué sé, imagínate que tu médico te ha recetado Lexatin, ¿no? Bueno, pues Lexatin te calma la ansiedad, pero no te impide la fase REM, ¿no? Entonces sí que sueñas con Lexatin. O sea, depende de la intensidad, ¿no? O sea, no todos los medicamentos anulan la fase REM y el sueño. Algunos sí, ¿vale? Uh-huh. Hay también otros medicamentos como algunos antidepresivos, que también lo que hacen es lo contrario, activan demasiado la fase REM y producen más pesadillas, ¿no? bueno, hay muchos efectos que están muy estudiados y eso tienen que medir los médicos, claro.
1: Bueno, es medio flojito, ¿eh? O sea que no hay... No. Pero bueno, era una curiosidad si soñamos... Que yo sí sueño, ¿eh? Y me acuerdo de sueños.
0: Claro, porque es... Será flojito.
1: Sí. Javier.
5: No, pues como la siguiente también estaba... Yo creo que ya también la hemos comentado... Voy a enganchar un poco con lo que estáis comentando de los medicamentos. Yo experimento mucho con plantas. Para mí las plantas son maestras y trabajo mucho con ellas, ¿no? Entonces quería que nos comentaras un poco, no tanto del el mundo de las plantas para relajarte y para dormir, que también, y yo creo que ya los he explicado un poco con los medicamentos que pueden hacer el mismo efecto, sino las plantas para soñar, para producir sueños. Yo cuento, yo estoy experimentando ahora con tintura de bovinsana que me he hecho yo, que me traje de Perú y que luego la he hecho yo, y ahora me está funcionando menos, pero me funcionaba muy bien desde que la estuve tomando para recordar, sobre todo. Supongo que sueñas siempre, lo que pasa es que hay veces que no lo recuerdas, y si nos podías comentar algo sobre todo sobre el mundo de las plantas.
0: Sí, bueno, es que el mundo de las plantas no lo tengo muy controlado, no os puedo dar mucha información, no soy experto en eso, porque nunca he tenido problemas para soñar ni para tener sueños lúcidos, entonces nunca he tenido que recurrir absolutamente a nada. Desde el punto de vista teórico, porque sí que no he probado nada, y es así, no lo necesito. De lo que hay investigado, la única cosa que tiene cierta solidez y que funciona es la galantamina. La galantamina es una sustancia, no es una planta, es una sustancia. Realmente no sé dónde se obtiene, pero la galantamina es un medicamento, o sea, se utiliza como medicamento contra el Alzheimer. Entonces, uh-huh. En determinadas dosis se ha demostrado que activa la fase REM y hace tener sueños más vívidos, tener más sueños lúcidos y también tener mayor recuerdo de ambas cosas, de sueños y sueños lúcidos. Y eso sí que está demostrado. Lo que pasa es que la gente lo está tomando sin ningún tipo de cuidado. Es decir, estamos hablando de un medicamento para el Alzheimer. Entonces, sí. Me parece bien que puedas experimentar un día, bueno, ni tan mal, pero no lo puedes hacer, o sea, no lo puedes utilizar eternamente, ¿no? Porque no tiene ningún sentido. Cuando realmente hay métodos más inocuos para recordar los sueños o para tener sueños lúcidos, ¿no? Yo no soy muy partidario. No soy muy partidario, sí. Y si alguien lo usa, pues que lo utilice con mucha precaución y siempre con mucha información, ¿vale? Porque no, las sustancias no pueden hacerte un efecto en un lado, pero pueden hacerte un mal efecto en otro, ¿no? Entonces, bueno, hay que tener cuidado. Imagino que tienes una patología que no sabes que la tienes, estás tomando una sustancia que hace no sé qué y te afecta al corazón o yo qué sé, vete a saber, ¿no? Hay que tener mucho cuidado.
1: Ya. Fermín.
0: Está congelado.
1: Se nos ha dormido.
4: Sí.
0: No, se ha congelado.
4: Ahora.
1: Ya, ahora.
4: Ahora, ¿no? Sí. Vale, sí, no. Pero... antes te voy a hablar del tema de lo sagrado y de estas historias de los sueños, etc. ¿Por qué conocemos, por ejemplo, cuando tú te lees los evangelios, los sueños de José, los sueños de los Reyes Magos con la estrella, por ejemplo, o incluso de la esposa de Pilato, ¿no? Pero no se conserva ni un solo sueño de Jesús de Nazaret, ni siquiera en los textos apócrifos, ¿no? Y si mañana apareciera, por ejemplo, un evangelio apócrifo, como por ejemplo antiguo, ¿lo podríamos considerar un hallazgo histórico o una amenaza para la imagen tradicional de Jesús? Porque el sueño como tal hasta ahora no se nos ha dado a conocer.
0: Uf, esa pregunta es muy compleja, es pura especulación.
4: Si hombre, apareciera... puedo utilizar la teología desde lo sagrado, porque también la teología siempre, y desde el punto de vista humano de Jesús de Nazaret, pues también cabría la posibilidad de que fuese alguien que soñase, ¿no?
0: Hombre, por supuesto. A ver, aparte, en el mundo judío antiguo, los sueños eran muy respetados. Es decir, era una cosa, o sea, la Biblia está plagada de sueños, de Dios o ángeles, claro, hablando a los patriarcas a través de los sueños. Y en el Nuevo Testamento, pues tenemos la figura de San José, que tuvo cuatro sueños, ¿no? El que le advertía el ángel, pues el de Herodes, también los Reyes Magos. Bueno, pues está plagado de sueños. Pero es verdad que no tenemos ninguna referencia sobre Jesús de Nazaret, pero vamos, no hay ninguna duda. Jesús de Nazaret era un ser humano, al menos en origen, y tenía que tener sueños y seguramente pesadillas. Seguro. Que podría parecer un sería muy interesante porque, bueno, los evangelios apócrifos, una gran parte de ellos vienen de la parte de las creencias gnósticas, ¿no? de los grupos gnósticos del principio del cristianismo, y es muy probable que, o sea, está muy conectado con el mundo de los sueños, ¿no? El gnosticismo tiene mucha influencia del platonismo, el mundo de las ideas, el mundo todo onírico, todo eso podría ser, pero es verdad que tienes razón, que no hay ninguna prueba, o sea, ninguna pista, no hay ningún dato sobre Jesús, y los sueños no hacen ningún, no hace mención, estoy pensando, pero ninguna parábola, bueno, solamente un momento, mira, se me acaba de ocurrir, hay un momento que sí menciona, sí dice la palabra sueño Jesús en Nazaret. En el Evangelio de Juan, cuando le van a decir sus seguidores que su gran amigo Lázaro está muerto y que tiene que ir, y dice Jesús, no, me voy a demorar 3 días y ya iré. Y dicen, pero que se acaba de morir. Y dice, no, Lázaro no está muerto, está soñando, ¿vale? O está dormido, no sé si están diciendo una de las dos, ¿no? Y luego va y resucita, ¿no? Ahí es el único, y es interesante porque está poniendo... una idea frente a otra de el sueño y la muerte, ¿no? Como son ideas muy muy cercanas, ¿no? Una persona cuando duerme y cae dormida es como si se hubiera muerto, ¿no? De hecho, esto aparece mucho en el budismo, estas ideas, ¿no? De la equiparación del bardo del sueño, el bardo de la muerte, son muy parecidos y quizás ahí subyace, ¿no? Incluso hay teorías que dicen que Jesús de Nazaret pudo tener ciertas influencias del budismo. El budismo, no olvidemos que tiene como 500, 600 años antes que la figura histórica de Jesús de Nazaret. Y hay quien ha visto huellas de budismo en las enseñanzas de Jesús. No sé si a través, probablemente si fuera verdad, tiene que haber sido a través de su estancia en Egipto cuando era pequeño, si es que los evangelios de Marcos, de Mateo y Lucas tienen razón, y huyó a Egipto. Allí estaba Alejandría, que era una sede de conocimiento brutal, y estaba Filo, el famoso filósofo Filo de Alejandría, que hablaba de todas estas cosas, ¿no? Y puede que por ahí, que además los egipcios tuvieron mucha relación también con Oriente, y pudieron las ideas del budismo, pudieron haber penetrado, no lo sabemos, ¿no? No te puedo contestar mucho más, pero sería maravilloso que apareciera cualquier cosa nueva sobre Jesús de Nazaret en un evangelio apócrifo, de cualquier cosa. Si encima es de los sueños, vamos, yo me muero, me da un ataque. Me encantaría, porque me apasionan las dos, tanto la figura de Jesús de Nazaret como el tema de los sueños, ¿no? Pero no dudes que soñaba y que tendría pesadillas, seguramente.
4: Totalmente.
1: Seguro. Con la vida que tenía, debía de tener algunas pesadillas este hombre. Víctor.
3: Sí, mi pregunta va porque hay algunas personas que tienen pesadillas recurrentes sobre un mismo tema o una situación. Antiguamente muchas veces, pues lo habéis comentado, pues que si los íncubos, los ócubos, pero también podría esto de alguna manera indicar, no sé, algún trastorno mental. La típica pesadilla viene una noche, mañana otra, pasado otra.
0: Bueno, un poco ya lo hemos hablado, ¿no? Que una pesadilla se repite, mi opinión es que te quería dar un mensaje y que se va a repetir hasta que no lo soluciones. Hasta que no hagas lo que quiere la pesadilla, ¿no? Eso es mi opinión. No sé si estoy equivocado o no, pero por lo menos en mi caso personal sí que ha funcionado, ¿no? Cuando he descifrado el significado de la pesadilla que se repite, ha acabado, ¿no? Lo que pasa es que hay personas que tienen mucha dificultad en hacer esta interpretación y la pesadilla se repite tanto, tanto, tanto que se convierte en un problema de salud. Y eso es cuando empieza a ser grave, ¿no? Entonces, cuando ocurre esto, la pesadilla es como si suelen ser terroríficas, ¿no? Si se repite mucho, pues vamos a poner que casi todos los días, la persona se adelanta ya a la hora de dormir y ya está esperando que llegue esa pesadilla. Una pesadilla, cuando es muy intensa, te acaba despertando, ¿no? Te acaba bruscamente, te despierta del sueño y te deja, pues, probablemente insomne, ¿no? Entonces, las personas estas que tienen pesadillas recurrentes no duermen al final. Entonces, eso les genera un problema de salud. Ahí es cuando hay que acudir al médico. Cuando uno ya tiene esa pesadilla que, por mucho que haga, por mucho que interprete, puede estar escondiendo un problema previo de salud que hay que solucionar. Algunas pesadillas también, según han investigado, hayan pesadillas prodómicas. Las pesadillas prodómicas son las pesadillas, algunas, que adelantan algunos trastornos de salud. Por ejemplo, se sabe que cuando una persona está generando, bueno, está desarrollando Parkinson, mucho tiempo antes empieza a generar pesadillas que están suelen estar relacionadas con el movimiento. Con o bien que se mueve mucho o bien que no se puede mover, ¿no? Entonces, esto suele adelantarse, pero mucho antes de que se haya diagnosticado el Parkinson, es decir, sin uh-huh. que la persona tenga ningún síntoma, ¿no? Bueno, eso se llaman pesadillas prodómicas. La ciencia admite que hay algunas pesadillas que pueden adelantar algún problema de salud, ¿no? Bueno, es otra cosa diferente, ¿no? Entonces, es siempre la misma pesadilla porque se está generando esa enfermedad y el cuerpo reacciona enviando esta historia, ¿no? Onírica.
1: Ya. Enrique, en tu libro, ahora yo vuelvo a tu libro, habla algo de tu libro. aunque estamos hablando de todo el tema en general, pero hay unos apartados concretos. Tienes los amuletos, ¿qué tipo de amuletos? Bueno, sé que hablas sobre todo de Ovidio, bueno, alguno de ellos, ¿no? Pero ¿qué tipo de amuletos eran los que más se podían utilizar o se utilizan actualmente contra estas pesadillas?
0: Bueno, partimos a partir de la base de que los amuletos y estas cosas que utilizaban los antiguos eran, siempre estaban dirigidos a evitar que una criatura, la criatura de su cultura que provocaba las pesadillas y la parálisis del sueño, entrara en el dormitorio. Entonces siempre era algo contra una entidad. O sea, no eran simplemente voy a utilizar esto para no tener pesadillas, sino que siempre lo focalizaban en una entidad concreta con nombre y apellidos, con una mitología, etcétera. Entonces, dependiendo de la cultura, se utilizó muchísimas cosas, ¿no? Si tuviera que decir algo común, en muchas culturas lo común es el metal, las cosas de metal, cuchillos, tijeras, guadañas, todo tipo de cosas se han utilizado bastante en muchas culturas diferentes, herraduras. Las herraduras también han sido muy utilizadas para poner en el cabecero de una cama, siempre con las puntas hacia arriba, para proteger de la criatura en concreto de su cultura que produce las pesadillas. Pero luego, dependiendo de la cultura, pues tenemos algunas muy características, como los indios nativos americanos utilizan el famoso atrapasueños, que era algo muy local suyo, pero que poco a poco se hizo famoso en Estados Unidos y luego en todo el mundo, y ahora mucha gente tiene en su dormitorio un atrapasueños, que tiene una historia muy bonita, una mitología muy bonita. Pero luego tenemos en Guatemala pues los quitapenas, que son esas muñequitas pequeñitas que se venden en cajitas y que tú tienes que, suele haber varios, como 7, uno por cada día de la semana. Tú eliges cada vez uno y le cuentas tus problemas para que luego no te provoquen pesadillas esos problemas. Se lo cuentas, lo metes bajo la almohada, entonces la muñequita absorbe la pesadilla y entonces no te llega a ti, ¿no? Bueno, pues en función, como digo, de la cultura hay un montón. Y luego hay trucos que no son especialmente amuletos, que dependiendo también de qué mitología o qué tradición estemos hablando, bueno, pues dicen que funcionaba para evitar que la criatura maligna entrara en tu dormitorio. Por ejemplo, casi todos pasaban por engañarla con objetos que tuviera que contar, ¿no? O sea, por ejemplo, ponerle un cuenco de arroz, ¿no? Con muchos granos de arroz, o una escoba en la habitación, ¿no? Porque dicen que las criaturas de la noche son muy curiosas y antes de atacarte en la cama, si ven una escoba, por ejemplo, no tienen más remedio, no pueden soportarlo y tienen que detenerse a contar cada una de las cerdas de la escoba, ¿no? Por ejemplo, o cada uno de los granos de arroz. Entonces, como se entretienen mucho, cuando pasan las horas, amanece, sale el sol y cuando sale el sol, las criaturas de la noche no pueden sobrevivir, entonces huyen, entonces te has salvado de la pesadilla, ¿no? Bueno, pues ahí, por cada cultura, o sea, en Rumanía, en Alemania, en Zambia, en cada lugar, tienen sus tradiciones diferentes para evitar que la criatura entre. Y luego incluso hay tradiciones, también muy interesante, para anular el efecto de la pesadilla cuando ya se ha producido, ¿no? Hay algunas culturas que creen que las pesadillas están anunciando algo malo, que te va a pasar algo malo. Entonces, para que eso no se cumpla, por ejemplo, en el Islam, lo que hacen es escupir, ¿no? Y algunas culturas, por ejemplo, en África también escupen en un río para que la pesadilla se lleve, no piensan en la pesadilla, escupen al río y el río se lleva, el agua se lleva esa saliva que tiene la intención de la pesadilla puesta y entonces ya no te pasa, ¿no? O sea que hay un abanico enorme, tanto de amuletos, tradiciones, supersticiones, como remedios, ¿no? O también oraciones, los salmos, de algunos salmos de la Biblia. Bueno, es amplísimo las tradiciones que hay sobre las pesadillas y sus remedios en la antigüedad.
1: Ya, acabas de decir una cosa que me ha venido a la cabeza, que efectivamente yo veo a muchos, supuestamente son musulmanes, escupir, pero escupir en cualquier sitio.
0: No, pero eso no, es ya, por otra cosa. Es una tradición muy puntual.
1: Pensaba, como has dicho, lo de el escupir. He visto a mucha gente que escupe. Yo no sé si es porque se cruzan con alguien y eso les da como un amuleto contra la persona que se cruza o
0: no lo sé.
1: dirán mal, no lo sé, ¿eh? Esto es una suposición mía porque veo a mucha gente, sobre todo musulmanes o árabes, bueno, son musulmanes también, claro, escupir. Y además es que es muy a menudo, es a que yo les llamo guarros, ¿eh? Cada vez que les veo escupir.
0: No te puedo decir, yo te digo que esta tradición relacionada con las pesadillas, que sí que no. En algunos países de cultura islámica sí que tradicionalmente, no digo que la hagan ahora, sino que es una tradición muy antigua que se ha utilizado, seguramente no se utilizará tanto ahora como se hacía antes, igual que

0: Pero bueno, la herradura, por ejemplo, es una cosa muy europea, de toda Europa, pero sí, que España tiene muchísimas tradiciones también, pero estas tradiciones han venido siempre de la mano del cristianismo, ¿no? De cuando el cristianismo tachó, tildó de demoníaco todo aquello que no comulgaba con su doctrina, ¿no? Y todas las tradiciones mayas paganas, pues al final de ahí salieron un montón de tradiciones que ya no se utilizan, pero que sí que aparecen incluso en obras de arte, ¿no? Aparecen, por ejemplo, muchos infantes de España, niños, bebés, con un montón de amuletos, desde patas de conejo, el coral rojo, que era muy típico también en el siglo de oro español, para evitar a las brujas, a evitar las pesadillas, los demonios, etcétera. Y ahí sí, ahí ha sido un país muy supersticioso, muy curiosamente, muy supersticioso en el momento más poder casi de la Iglesia, que fue eso, el siglo XVI, XVII, esos siglos, ahí es cuando más supersticiones había, mucho más que en los primeros periodos de la Edad Media, ¿no?
1: Antonio.
2: Pues la pregunta va un poco en lo que estabais comentando. A mí me interesa mucho la antropología cultural comparada, y más ahora que estamos hablando de sueños y de pesadillas. ¿Qué similitudes o diferencias encuentras ya no solo entre los distintos países europeos que habéis mencionado ahora, o por ejemplo entre los musulmanes o los católicos, esas dos cosmovisiones enfrentadas? A mí me interesa mucho también la parte oriental. No sé si nos puedes decir algo sobre esa manera de interpretar ellos que tienen los sueños, especialmente chinos, japoneses, y en comparativa con nosotros, con los occidentales. Si realmente hay esas diferencias que pueden presuponerse o que en el fondo tenemos una misma manera de interpretar los sueños, de verlos, de soñar, incluso a día de hoy, ya no solo antiguamente.
0: No, es muy común. O sea, lo que cambia es el contenido de los sueños y pesadillas. Cambia en función de la cultura, como he dicho antes, de los componentes culturales. Y es que las tradiciones, ¿no? Las leyendas, las mitologías, los dioses, esto es lo que influye en el contenido de sueños y pesadillas. Pero el soñar es absolutamente idéntico. Por ejemplo, yo tengo poca información sobre China, no lo he investigado, pero por ejemplo, en el mundo islámico, casi todo se interpreta a la luz del Corán. Es decir, los símbolos tienen que pasar por símbolos del Corán, ¿no?
2: Es como el
0: Entonces,
2: manual de interpretación
0: claro,
2: que tienen ellos,
0: claro,
2: ¿no?
0: claro. Entonces, en otras culturas, si tienen creencias muy, muy intensas, muy fuertes, pues pasa lo mismo, pasa un filtro. Es decir, ¿soñar es lo mismo para todos? Sí, pero luego la interpretación es cultural y en
2: Es la
0: función
2: clave.
0: de. Es la clave, claro, es la clave. Es así.
1: Ya. Javier.
3: Sí. Te iba a comentar sobre la tradición de los sueños, casi casi desde el punto de vista de la literatura, ¿no? ¿Cómo la interpretabas tú o qué nos podías contar? Está, pues, en Shakespeare, somos de la misma materia que los sueños, tendiendo a lo efímero, está en Calderón de la Barca, y sobre todo está en unas tradiciones que me parecen muy interesantes, que somos el sueño de algo. O sea, que nosotros somos en definitiva un sueño y un sueño de alguien. Hay un cuento que me gusta mucho de Borges, que es la ruina circular, me parece que se llama, que habla un poco de eso. ¿Qué nos cuentas un poco de la tradición de esto, de ser un sueño de algo, un poco incluso que la propia creación, en el caso del hinduismo, es un sueño del propio Dios?
0: Sí, eso está en muchas culturas. Bueno, no te olvides de los aborígenes australianos, ¿no? Que hablan del dream time, ¿no? El tiempo del sueño, ¿no? Dicen que an antes de que hubiera humanos era todo un sueño, ¿no? Y el creador soñó a los humanos después, ¿no? Y todo se origina en el mundo de los sueños. Esto está en muchas filosofías, ¿no? Muy bien dices, en el hinduismo y en la cultura aborigen australiana, en otras muchas, ¿no? Esto se ve muy bien cuando uno hace un sueño lúcido. O sea, cuando uno se hace consciente dentro de un sueño, cuando uno está soñando y no es consciente, es una marioneta, entonces no puede analizar nada, no tienes capacidad crítica. Cuando tú estás en un sueño y te despiertas dentro del sueño y te haces consciente dentro de él, lo puedes controlar y tienes cierta experiencia, porque al principio tampoco te das cuenta de esto, cuando pasan años te vas dando cuenta de una cosa muy curiosa. O sea, esto, ya que te hablo, no te hablo a nivel teórico, como lo podían decir en los libros sagrados hinduistas, no sé qué, sino desde el punto de vista práctico. Si alguien sabe hacer sueños lúcidos, le animo a que haga esta práctica, que se pare un poco a sentir el sueño lúcido. Y entonces te darás cuenta de que hay una inteligencia por encima de ti. Y a esto, en la jerga de los sueños, los soñadores lúcidos, le llamamos la supraconsciencia. La supraconsciencia. La conciencia eres tú, soñando, pero hay una supraconsciencia por encima de ti, es que lo sientes. No es que lo deduzcas o que lo has leído,

0: es que sientes que hay una inteligencia por encima de ti, la sientes, hay alguien ahí que está pensando todo lo que está pasando, ¿no? Es una sensación muy rara. Y esto engancha muy bien con ese concepto que has comentado de que parece que fuésemos el producto de un sueño de una potencia superior, ¿no? Uh-huh. Y esto, cualquier soñador lúcido experimentado te dirá que es así. Porque tú puedes controlar parte de los sueños, pero no todo. Hay una parte que tiene inteligencia propia. Si tiene inteligencia propia, ¿quién es esa inteligencia? ¿Quién manipula y modifica cosas sin tu permiso en los sueños, ¿no? Es una cosa muy extraña y es muy interesante. Yo estoy convencido de que todo es un sueño y la fuente, por no llamarla Dios, está soñando. Uh-huh. Y somos el producto. Muy es muy difícil de comprender. Es difícil de comprender, sí, a nivel racional, ¿eh? Queda muy bonito, pero no se entiende. Se puede entender, como digo, cuando estás dentro de un sueño y eres consciente.
1: Sí te entiendo, o sea, desde el punto de vista, efectivamente, desde el punto de vista, digamos, de la literatura o de la filosofía, es interesante, pero esa experiencia que yo creo que les falta a algunos científicos de lo he vivido y hay algo que no sé explicar, porque antes cuando hablabas del escaneo ese de la mente hacia atrás y tal, decía, no habría algo muy científico que es decir, no lo sé. O sea, ¿por qué te recurrimos a una serie de explicaciones cuando realmente el no lo sé? Claro. Y bueno, pues haría falta esa sensación, que puede ser una sensación de segundos que tú dices, para decirte, hay algo más que no sé explicar, pero que está ahí.
0: Claro, es que, ¿sabes cuál es el problema? Que intentamos, bueno, intentan, yo no lo intento hace muchísimos años, intentan comprender al espíritu. Comprender es una función racional. Solo se puede comprender lo que es racional. Lo que está fuera de la razón no tiene sentido comprenderlo. O sea, el espíritu no se puede comprender, es imposible. La razón no lo entiende. Entonces, lo único que se puede hacer con el espíritu es experimentarlo. El espíritu se puede sentir, se puede experimentar, pero eso no significa que lo puedas pensar ni lo puedas comprender. Entonces, el error que tenemos, ya no voy a hablar de en plural, que tienen mucha gente, es que están intentando estudiar la conciencia desde el punto de vista racional. Y es un sinsentido.
2: Solo con máquinas.
0: Sí, no, o no con máquinas, o con lucubraciones. Y hay libros y libros de explicar si la conciencia está dentro del cerebro, está fuera, no sé qué, si no sé cuánto, si es no sé qué, no local, no sé cuánto. Todo esto está muy bien. Pero yo me acuerdo que hace años yo leía mucho sobre libros científicos sobre la conciencia, ¿no? Y es que me aburría sobremanera. Porque como yo hago continuamente sueños lúcidos y experimentas desde dentro de la conciencia, no la elucubración intelectual no me llevaba a ninguna conclusión. Sin embargo, la experimentación sí me daba respuestas, ¿no? Entonces, como tú dices tú, lo que sería maravilloso es que una persona que esté interesada en investigar científicamente o como quiera la conciencia, claro, que experimente.
1: Que experimente, sí. Y si realmente tampoco lo creen así y no se atreven a experimentar, porque a veces la experimentación pues puede tener una cierta complejidad, también hay que leerse los textos místicos de los grandes premios Nobel de la física. O sea, todos han llegado a Heisenberg, Schrödinger, Paulitos, han llegado a lo mismo, ¿no? Pero cuando dices eso, parecería que dejaron de ser científicos en el momento en el que entraron en las experiencias místicas o en la elucubración mística, ¿no?
0: Claro, claro.
1: Triste, pero bueno.
0: Sí, totalmente. Sí,
3: la verdad es que un físico que sea místico es un poco...
1: Todos los grandes premios Nobel, ¿eh? O sea, si te vas, hay un libro que se llama Cuestiones Cuánticas, que habla de los escritos de todos los premios, de los grandes premios Nobel. Estoy hablando de Schrödinger, estoy hablando de Pauli, estoy hablando de Einstein, estoy hablando también. Bohr. Estoy hablando de todos esos, o sea, un nivel impresionante y que son los que realmente han sentado las bases de la física cuántica y relativista actual. Y todos tienen temas místicos porque han llegado un momento en el que la ecuación llega a donde llega y el laboratorio llega a donde llega, ¿no?
0: Claro.
1: Entonces, pues
0: claro.
1: Eso, es que solamente te queda la experimentación y el sentirlo.
0: Totalmente. Hay uno que no recuerdo el nombre, que se llama, también es físico cuántico, Frank Wolf, me parece que se llama. Bueno, no lo tengo muy claro, pero este hombre sí que tocó ya al extremo y se puso a experimentar. y ha escrito varios libros en el que experimenta y habla todo del punto, eso está muy bien, porque habla del punto de vista de, habla del tiempo, habla de, pero ya habla del tiempo habiendo experimentado, pues ha experimentado desde la meditación profunda, las plantas sagradas, los sueños lúcidos, entonces habla con su conocimiento científico, pero ya desde dentro, y eso es diferente.
1: Sí.
0: Eso es diferente.
3: Ya, interesante. Fermín.
2: Sí, bueno, yo quería tocar el tema de la Inquisición porque me parece muy interesante, sobre todo cuando encuentras a muchísimas personas que son condenadas por tener sueños determinados, ¿no? Y ¿qué nos dice, por ejemplo, sobre una sociedad el hecho de que tenga miedo, ¿no?, de los sueños de sus propios ciudadanos, que los puedan denunciar? Por ejemplo, se me ocurre el caso de Lucrecia de León.
0: Tuvo muchísimos sueños.
2: Sí. Y tuvo 5 años ahí de persecución por parte de la Inquisición, encarcelada, etcétera, etcétera. Sí. La sociedad de esa época con el tema sueño tiene que tener mucho cuidado porque, lógicamente, la pregunta que te he hecho, los ciudadanos podían delatarla, ¿no? ¿Cómo interpretarías tú esto y qué sentido le darías a esta realidad que estas personas recibían en su mente?
0: Es que, has hablado de un caso muy interesante que es del Siglo de Oro y de Lucrecia León, que es madrileña, que fue causada por la Inquisición, luego desapareció de la historia, por esto no sabemos si murió, si no murió, no se sabe muy bien, pero esta mujer, por ejemplo, es un caso muy, muy paradigmático porque tenía sueños premonitorios y alcanzó una enorme influencia dentro de la sociedad madrileña y dentro de la corte. De hecho, bueno, Antonio Pérez y tuvo seguidores, el secretario de Felipe II, y bueno, tuvo otras personas como el arquitecto del Escorial, o sea, hubo gente muy importante que siguió a Lucrecia. Pero hubo otra parte que la despreció, ¿no? El problema del mundo de la interpretación de los sueños o de ese tipo de cosas en estas sociedades en las que la Iglesia tenía tantísimo poder es que, primero, la figura de la mujer está absolutamente anulada. Entonces, todo lo que viniera de una mujer no tenía ningún valor, ¿no? Entonces, en principio, durante el Siglo de Oro, fue una cosa muy interesante y es que a este tipo de personas, que había muchas, ¿no? Pues brujas y cosas, bueno, brujas, ¿no? Hablo en España, hechiceras o que hacían ungüentos.
2: Visionarias.
0: Las tenían como, al principio las tenían como locas, porque es que era una cosa muy curiosa. Decían que como eran mujeres, por mucho que tal, de ellas nunca podía venir nada valioso. Entonces, a veces las dejaban como locas, ¿no? O sea, las llamaban, se me había olvidado la palabra muy perdidas o así las llamaban, ¿no? Tenían una palabra muy específica que las insultaban de esa manera, ¿no? Realmente, primero, en el mundo antiguo, hace muchísimos siglos, los sueños estaban muy, muy valorados. Con la llegada del cristianismo, los sueños acabaron siendo producto del demonio, ¿vale? Solo se conservaba, o sea, solo se confiaba en algunos sueños muy particulares y solo podían venir de personas de la Iglesia, profetas, sacerdotes, etcétera, ¿no? Si no venía de ellos, por supuesto, varones siempre, si no venía de ellos... Bueno, en otro caso, Santa Teresa de Jesús, ¿no? Por ejemplo, ¿no? Que tuviera sueños, pero tenía experiencias místicas muy intensas. Como era una mujer, no era válido, ¿no? Entonces, en la antigüedad, o sea, en la Edad Media y posteriormente el Siglo de Oro y el clasicismo, hasta que llegó la razón, hasta que llegó la era de la razón, llegó la ciencia al final del siglo XVIII, todos los sueños eran demoníacos. O sea, era muy difícil que alguien aceptara que era un mensaje de Dios, ¿no? Porque además los sueños son simbólicos, y como son simbólicos son engañosos, y esto es asociado siempre al diablo, el engaño siempre es asociado al diablo. Sin embargo, el poder del sueño es mucho más fuerte, el poder de la tradición es mucho más fuerte que el poder de la Iglesia, y en todas las épocas de la humanidad, inclusive lo que acabo de decir, el Siglo de Oro, no sé qué, los sueños han sido... aunque sea en una corriente subterránea y de manera clandestina, han sido interpretados. En Madrid había personas que interpretaban los sueños en la calle. O sea, tú te sentabas en el Siglo de Oro y había interpretadores de sueños. También echadores de cartas o miles de cosas, ¿no? Y seguía existiendo, aunque fuera de manera clandestina, porque el ser humano no ha renunciado nunca a tener la esperanza de que no estamos desconectados de la fuente del todo, ¿no? Y eso, un caso particularmente interesante es el de Lucrecia de León.
3: Pero bueno, ahora mismo hay, bueno, iba a decir adivinadores y videntes que te leen también y te interpretan los sueños y te cuentan miles de historias que para mí no son creíbles, prácticamente ninguna.
2: Digo, pero no se persigue.
0: Claro.
3: ¿Eh?
2: Yo tengo una... Hoy no se persiguen a esas personas, ¿no? Como antiguamente la Inquisición sí los perseguía.
3: Se las demanda.
2: Sí, hoy se las demanda.
0: Claro. Yo tengo una curiosidad, que tengo que Fermín ahí, que sabe mucho esos temas, de Lucrecia León, que tengo mucha curiosidad. La famosa cueva que ella, bueno, que ella ayudó a construir, que no nadie sabe dónde está. ¿Qué opinas sobre ella? O sea, la cueva del fin del mundo, ¿no? Porque al final era una cueva para prepararse para casi el fin del Imperio Hispánico, ¿no? Imperio Español, y que debió existir porque dicen que fue construida por el arquitecto del Escorial, ¿no? Y...
2: Pues mira, yo te... Perdona, te mando a Pares, métete en Pares, no sé si conoces. Pares es la página web del Archivo Histórico Nacional. Uh-huh. Ahí.
3: No se te escucha, Fermín, se ha cortado.
0: Uy.
3: A ver.
0: Justo en el momento más interesante.
3: Justo.
0: Es que Lucrecia León tuvo una serie de sueños, no sabemos si manipulados o no, en el que ella, lo comento para que ponga en contexto, unos sueños en los que ella predijo el colapso del Imperio Español, del gobierno, o sea, del gobierno de Felipe II, que para ella era un corrupto y no defendía a España como había que defenderla. Entonces ella tuvo una serie de sueños y atrajo a mucha gente importante, a una especie de, vamos a llamar, secta, ¿no? Que construyó una cueva en algún lugar por la provincia de Toledo, parece ser, donde se iban a preparar, pero una cueva muy grande, construida, como digo, por el arquitecto del Escorial, para acumular bienes y cosas para este colapso, porque dicen que van a venir pues enemigos de Francia, enemigos de Marruecos, a invadir España, y va a ser un colapso, ¿no? Pero nunca se ha encontrado ese lugar, ¿no? Esa cueva. Entonces le preguntaba
2: por eso te decía que te metas en Pares, y en Pares te aparece, pones Lucrecia de León Inquisición en el buscador de Pares, y te van a salir los expedientes digitalizados de todo el proceso de Lucrecia de León, con lo cual, si sabes un poquito de palografía, aunque se entiende bastante bien la letra, ¿sabes? Pues ahí puedes descubrir todas esas realidades en torno a ella. Sí.
0: Ah, muy bien.
3: Bueno, lo que iba a decir es que tuvo la predicción de la Armada Invencible que iban a...
0: Ella predijo con meses de antelación el desastre de la Armada Invencible. Lucrecia León tuvo ese sueño, esa pesadilla, en la que veía cómo las naves españolas eran hundidas, y así ocurrió. Y eso fue el inicio de su... Ese fue ese sueño, fue porque ya había tenido muchos antes y había sido medio investigada, pero ese sueño fue el que disparó su fama en Madrid, sobre todo, y es cuando empezó a traer a grandes personalidades, ¿no? Que empezaron a creer en ella, justamente por el sueño de la Armada Invencible. Sí.
2: Sí, ya está.
3: Perdón. Dime, Fermín.
2: No, para terminar, simplemente que ahí hubo un sacerdote que fue de alguna manera cómplice de ella, que va a ser enjuiciado también, que lo verás ahí en ese documento por la Inquisición, que de alguna manera, bueno, la estaba alentando para que realmente dijese todo ese tipo de historia, ¿no? Y que luego él de alguna manera lo propagaba y le ayudaba a que eso se extendiese, ¿no? Entonces, por ahí la Inquisición entró al trapo contra el sacerdote y contra ella, por eso no le dio fiabilidad ni credibilidad a ese tipo de realidades.
0: Sí, correcto.
3: ¿Alguna pregunta más, por favor?
4: Bueno, yo creo que como estamos terminando y ya nos queda poquito tiempo, tal vez igual lo idóneo sería pedirte algún consejo para poder incentivar los comunes mortales que no tenemos esas habilidades que tienes para recordar de manera tan profusa todos los sueños, de manera diaria, que nos pueden ayudar, ¿no? A tratar de comenzar a experimentar con ellos. Hablando en mi caso particular, a mí me ayudó mucho hace un tiempo, ahora lo he dejado, a llevar un diario de sueños. Me lo recomendaron, de tener una pequeña libreta en la mesilla con bolígrafo, y en cuanto me despertara y recordara lo más mínimo, porque es luego que es cierto que si dices, bueno, me acuerdo, pero luego lo apuntaré, es cierto que se te acaba perdiendo gran parte de la información. Y a mí eso me ayudó muchísimo. O sea, estuve una temporada larga haciéndolo y es cierto que incentivaba, motivaba, que no solo me acordara más cuando despertaba, sino que luego, bueno, pues los tenía registrados, ¿no? Y trataba de entender un catálogo de ideas de sueños. No sé si ese es un ejemplo de lo que nos puedes recomendar o hay otros que desconocemos.
0: Sí, bueno, ese es el ejemplo más clásico, ¿no? De hacer un diario de sueños, que influye mucho. Pero puedes hacer algo más, incluso más sencillo, que es lo que he dicho antes. Tienes que empezar a darle importancia a tus sueños. O sea, pensar, a obsesionarte, ¿no? Que los sueños son importantes y tienen un valor. Leer cosas sobre los sueños, por ejemplo, temática sobre los sueños, e investigar sobre cómo lo ha utilizado la humanidad a lo largo de los siglos, eso es una de las mejores maneras que tienes de convencer a tu mente racional de que los sueños sirven para algo, y entonces empezará a recordarlos. Eso para mí es lo más importante. El diario de sueños también. Pero si alguien aún así no pasa mucho tiempo y no los tiene, una manera, pero es más forzada, de recordar sueños es romper el sueño en dos partes. O sea, ponerte un despertador, irte al baño o si quieres hacer pis o lo que sea, volver a la cama y volver a dormir. La segunda parte de la noche, cuando te despiertas y vuelves a dormir, genera muchos más sueños vívidos, sí, y más fáciles de recordar.
4: Sí, sí.
0: Pero claro, es una cosa forzada, ¿no? Tienes que hacer un esfuerzo por levantarte.
3: Sí, sí. Es muy interesante, ¿verdad? Todo lo que, Javier, ¿quieres hacer alguna pregunta o que te veo?
1: Sí, sobre el diario de sueños, que yo también lo hago a intervalos. O sea, hay veces que lo hago durante 4 o 5 meses, después un poco como contaba Antonio. ¿Eres partidario de estructurar mucho el análisis de los sueños? Es decir, algunas técnicas que dicen busca lugares comunes, estructúralo como si es realmente como si estuvieras haciendo una disección, ¿o lo dejarías más a una lectura intuitiva de los sueños?
0: Yo, mira, soy más de aspectos, soy más de Freud. Freud es los primeros que empezó a investigar el mundo de los sueños, y él decía que la mejor manera era hacerlo de manera intuitiva. O sea, dejar rememorar el sueño y dejar que te salgan las ideas inmediatamente al rememorarlo, ¿no? O sea, tienes que volver a pensarlo, cada detalle, como revivirlo, ¿no? Pues de una manera, ¿no? Con los ojos cerrados, si quieres, lo vas reviviendo y lo que te va saliendo lo vas verbalizando. Esa es para mí la mejor manera. Y bueno, razonando también, pues pero hay técnicas, hay otras técnicas más complejas. Una técnica que funciona muy bien también es coger varios elementos del sueño. Si hay personajes, mejor, si son personas, pero si no, también puede ser elementos sin, no, o sea, no vivos, ¿no? Inanimados. Pero si hay personas, pues coger varios personajes del sueño y creerte que eres el personaje y hacerte preguntas, ¿no? Sobre quién eres, qué piensas, ¿no? Por ejemplo, si en tu sueño vas a un camarero, ves un camarero, ¿no? Y estás en un bar y pides un café, luego te sientas, pues ese camarero, el que has compartido con él 2 palabras o 3 palabras durante el sueño, imagínate que eres el camarero y piensa, ¿el camarero qué le pasa? ¿Está bien? ¿Tiene algún problema en la vida? ¿Quién es? ¿Tiene familia? Si empiezas a ahondar y empiezas a reflexionar sobre los personajes que hay a tu alrededor, empiezas a sacar muchísima información sobre el significado del sueño. Es otra técnica.
1: Vale, muchas gracias.
0: No ponerte en el yo, sino ponerte en la otra parte, que al final el camarero también es parte de ti, porque es una proyección tuya, es tu sueño. Entonces, pero tienes que ponerte dentro de él para sacar, porque por algo han puesto un camarero ahí, por alguna razón, tiene su significado. Entonces, te pones dentro de él y te haces preguntas.
3: Ajá. De acuerdo. Bueno, yo cuando sueñe con alguien, le haré preguntas en el sueño. No lo estoy diciendo de broma, le haré preguntas a ver si consigo alguna respuesta coherente, digamos, o lo más coherente posible, ¿eh? Enrique, se nos ha acabado el tiempo, pero yo sé que tú vas a volver a Madrid. Vas a volver a Madrid. Entonces, después de las vacaciones, porque dentro de nada nos vamos de vacaciones, ahí a mí me gustaría que vinieras un lunes a la emisora, poderte hacer una entrevista de sueños lúcidos, pero de unas cosas que he visto aquí, más allá del más allá, y también sobre el ámbito militar, la visión remota. Uh-huh. Ese tema me produce bastante curiosidad. Si no lo vas a poder contar de verdad de la buena, lo sí, de claro. La visión remota y de todo lo que hacen los militares.
0: Bueno, hasta lo que yo sé, sí, claro. Yo tengo contacto con alguno de los principales miembros del programa de visión remota, el programa Stargate, el programa secreto que hubo en los años en la Guerra Fría, ¿no? Y soy amigo de ellos y tengo información, mucha información sobre lo que se hizo. Lo que se está haciendo ahora, que es otra vez secreto, no lo sé, porque es secreto, evidentemente. Pero bueno, yo soy instructor en visión remota, entonces podemos hablar de la práctica, de todo lo que se hizo, de lo que se hace actualmente, también que se hacen cosas públicas, gente que utiliza visión remota para muchas cosas, para invertir en bolsa incluso y cosas así, ¿no? Pues podemos hablar de ello, sí.
3: ¿Y eso funciona cuando inviertes en bolsa, lo de la visión?
0: Sí. Si eres buen visionador remoto, si eres bien entrenado, claro, eso, pero eso no es instantáneo, ¿eh? Eso son años de experiencia.
3: Bueno, entonces no va a ser mi meta en la bolsa.
2: No sueñes con esas cosas.
3: No, hombre, no, es por hablar de algo agradable, simpático, aunque ha sido muy agradable el programa y me ha encantado, pero sí que quiero que venga a la emisora y podemos hablar de este tema, que creo que es muy interesante, y lo estoy preguntando porque me dijiste que volvías a Madrid.
0: Sí, sí, entonces, sí, sí.
3: Estando en Madrid, pues sí puedes venir a vernos personalmente allí. Así que estás invitado. Yo me pondré en contacto contigo para que nos hagas una visita.
0: De acuerdo.
3: Nada, el libro Pesadillas, el mensaje urgente que se esconde en el miedo. Yo aconsejo a los oyentes que lo lean porque hay cosas, bueno, que hemos hablado de algunas cosas, pero tiene muchísimos datos aquí dentro, en este libro, que son súper interesantes, súper curiosos, y a mí me han encantado. Y aconsejo de verdad que a nuestros oyentes que, y videntes, bueno, televidentes, no videntes, que lo lean, de verdad, porque creo que van a sacar datos muy importantes y bueno, y van a satisfacer la curiosidad de esas pesadillas, de esos sueños que todos tenemos en algún momento. Enrique Ramos, muchísimas gracias por haber estado aquí con nosotros.
0: Gracias a vosotros. Ha sido un placer y me lo he pasado muy bien.
3: Me alegra muchísimo. Bueno, pues para terminar ya nuestro programa, porque los misterios a veces no están destinados a ser resueltos, sino a recordarnos que el mundo es un lugar lleno de sorpresas. Antonio, buenas noches.
4: Muy buenas noches, Blanca, y muchas gracias, Enrique, por por enseñarnos cómo funcionan un poco más los sueños y la parte negativa de los sueños, que son las pesadillas. Y ojalá nos veamos en Madrid para hablar del tema de la visión remota, que a mí personalmente me interesa mucho.
3: Ya. Hombre, ya se ha comprometido, así que le llamaremos con tiempo para que él se organice. Fermín, buenas noches.
2: Muy buenas noches, y nada, animar a Enrique a que se haga un siguiente libro sobre la persecución de los sueños o los sueños prohibidos, ¿no? Que ahí le podría yo facilitar mucho material sobre este tema.
0: Pues lo tengo en cuenta, Fermín. Tú eres un experto en ese tipo de cosas, en archivos de la Inquisición y todo esto, y eres un referente, así que si lo hago, te pediré consejo.
3: Okay. Buenas noches, Javier.
1: Buenas noches, muchísimas gracias, Enrique. Ojalá coincidamos en Madrid ese día que vayas, porque yo ahora vivo más tiempo en Galicia. Y nada, decirte que fuiste mi instructor hace de Gemisync hace como 7 u 8 años, o sea que, sí, que, sí, sí, que hace ya tiempo, sí.
0: Sí, cuando me ha dicho Blanca, pero hasta que no has aparecido en pantalla no te he puesto cara, pero bueno, te he visto ya así.
3: Se lo he chivado.
1: Sí. Hicimos algún retiro juntos muy interesante, sí, sobre, sí, uno sí, sobre creatividad, recuerdo que
0: sí,
1: ahí podré hablar de alguna cosa que realmente sí que me supuso una transformación de vida.
0: Sí, bueno. en el hotel rural lo hicimos. Sí.
3: Víctor, buenas noches.
5: Buenas noches, también agradecer a nuestro invitado y deseando pues volver a hablar de sueños y de pesadillas con él.
3: Bueno, pues gracias a José Luis Benyoc por cedernos su música, gracias a Informa Radio por realizar este programa y recuerden que lo inexplicable siempre está a la vuelta de la esquina y nosotros estamos aquí para intentar descubrirlo. Soy Blanca Martín y les espero la próxima semana en Misterios On Air.

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1: Buenas tardes, amigos. Estamos en Informa Radio. Esto es Gaceta del Motor, su programa, si usted se pone detrás de un volante, profesionalmente, por necesidad, por ocio, por aventura, por deporte o por lo que le apetezca. Porque el automóvil es el último elemento de libertad del que disfrutamos. Cada vez menos, es verdad, pero es verdad porque digo, a los conductores nos tienen rodeados. Pero tenemos que defender, repito, este último reducto, que es lo único que nos permite desplazarnos ahora mismo libremente. La editorial de hoy es casi defensiva. El hecho de que este programa se digan cosas contrarias a lo que ven habitualmente o escuchan en la mayoría de los medios no significa que no tengamos razón. A ver si me explico bien. Las ventas de eléctricos en el mundo están en recesión. El frenazo es tremendo. Esos crecimientos que anuncia, los he visto esta misma semana también, en cada nota de prensa lo que anuncia, los eléctricos suben el 25%, que no es verdad, que las ventas globales de coches eléctricos apenas crecen, no llegan ni al 1%, el 0,9% en lo que llevamos de año, el 0,9%, ni el 26, ni el 25, ni nada, que es mentira. En lo que llevamos de año, el nivel global, a nivel global se venden mucho menos que el año pasado. Y en países un poco más lógicos que Europa, como Estados Unidos, se han desplomado. Están cayendo el 25%. No están subiendo, están cayendo el 25%. El mercado chino, que es el más importante del mundo, donde se venden el 50% de los eléctricos que se fabrican, tiene caídas de hasta el 15% en este momento, en un mercado interior chino, como les digo, que es el más importante, que está deprimido. Que Europa está tirando del carro de los eléctricos, pero seguimos en manos chinas porque las baterías son suyas. Este lío que nadie entiende, en el que estamos inmersos. Lo único claro es que los coches aquí en España, que es a lo que interesa, nos están costando el doble y para una utilidad mucho menor. Que los fabricantes europeos, tampoco hay duda, están estrangulados y seguro, vamos, que al menos Bruselas no puede tardar mucho en acabar con esta tortura china y aprobar los motores de combustión sin limitaciones, salvo que prefieran que sigan cerrando las fábricas europeas. Les voy a dar un ejemplo de lo que les digo, para avalar lo que estoy diciendo. El grupo Volkswagen está en peligro. Uno de los grupos más grandes del mundo. Sus propios directivos lo están diciendo. Es uno de los mayores porque tiene marcas como Audi, MAN, Porsche, Volkswagen, Bugatti, Ducati, Lamborghini, Seat, Cupra, sigo, Scania, Skoda. En fin, esto es el grupo Volkswagen. Pues este grupo, según sus propios directivos, está en peligro, está en una situación absolutamente crítica. Y bueno, pues ahora hablaremos en detalle de esto de los fabricantes, cómo están, porque de verdad la situación es realmente preocupante. No, les pongo otro ejemplo, que no es menos venial, o sea, les pongo otro ejemplo, para que entiendan cómo todo va en contra del automóvil, y estoy hablando de Europa exclusivamente. Estas vacaciones, es que lo acabo de ayer en las noticias de los muertos que van ahogados. Las vacaciones, ya saben, para nosotros, para los conductores, son radares, cada vez más radares, tráfico, balizas, multas, nuevos conceptos que se inventan para ponernos más multas, pero todo por nuestro bien. Y luego, lo habrán escuchado en las noticias, les pongo este ejemplo, cada verano hay casi tantas muertes por ahogamientos como por accidentes de tráfico. Y yo no veo que pongan radares en los pantanos, ni en las playas, ni más vigilantes de la playa, ni pongan multas por bañarse donde no deben, ni te quiten puntos por no atender, no hacer caso a las banderas, ni te retiren ningún carné de bañista que no existe. O sea, la gallina de los huevos de oro, esa vaca sagrada que es el automóvil, a la que se lleva exprimiendo durante décadas, yo creo ya no aguanta más. Todos son impuestos, y impuestos sin límite y restricciones, cada vez más restricciones. Restricciones precisamente cuando fallan los trenes continuamente y las carreteras están reventadas. Hoy le vamos a contar hoy el último invento para sacar más dinero y fastidiar a los que tienen que ir a trabajar cada día. Bueno, que no quiero empezar tan calentito. Tenemos también Hoy Mundial de Rallys en Grecia, rally durísimo el de Grecia, con alguna novedad en los reglamentos para evitar que las marcas sigan huyendo del Mundial de Rallys. Tenemos Fórmula 1 en Austria, lo mismo, pues con un lío entre la FIA, los equipos, los reglamentos, los fichajes de pilotos, que yo ya no sé ni qué contarles, porque cada semana está cambiando todo de una semana para otra. Bueno, tenemos también más cosas, ¿eh? Exámenes de carné, lo que está pasando, los ciclistas, el circuito de Madrid, consultas y muchas cosas que comentar con ustedes y con nuestros eméritos, que les saludamos y les presento de inmediato. Don Guillermo López, buenas. No hay una semana que empecemos... Ya, pero es que esto es lo que ha pasado esta semana. Yo es que no lo puedo ocultar.
2: Bueno, es tremendo lo de la industria china. Leí que ayer, no recuerdo el medio, pero leí que la inversión china en España ha caído un 80%. No paramos de oír que los chinos vienen aquí con sus factorías, con sus fábricas, y aún así la inversión china en España durante el año pasado cayó un 80%. Hablaremos ahora del tema, pero...
1: Sí, deja. Ettore, buenos días. Ettore Acuani, queridísimo amigo.
3: Buenos días a todo el equipo. Es que yo me empezó desde el principio y te digo simplemente, tú dices, es que en China 50% del parque es eléctrico, claro, porque es una dictadura que dice, o compras el eléctrico o te vas a acabar carreteras. Lo tienen fácil.
1: Y aún así...
3: De aquí en Europa, ya sabes lo que estamos, en manos de los políticos que cobran lo que tienen que cobrar de otro lado en vez de ayudar a su país. Y ya estamos con el mismo tema.
1: Sí, es que parece demasiado elemental para que la gente no se termine dando cuenta. Además que los chinos están produciendo tanto, que su propio mercado no es capaz de absorber el nivel de unidades que producen. Por lo tanto, como la vía de entrada es Europa y la vía de entrada a Europa es España, pues aquí nos tenemos que... Don Arturo, que no le digo nada, que está usted por ahí. Arturo Caimán, buenos días.
4: Buenos días, ¿qué tal? Buenos días a todo el equipo y a nuestros oyentes, ¿no?, que nos están escuchando. Yo lo que creo que es un sinsentido toda esta política que arrancó con los woke, con toda la historia, y aquí nos estamos pegando tiros en el pie y estamos cargando en una industria que era base para el mantenimiento de países completos, ¿no? No solo los coches, sino todo lo que rodeaba a los coches y a las empresas que trabajaban para el tema de los coches. Pero, no sé, habrá que esperar a que pase un tiempo y veremos dónde llegamos. Yo creo que no lo voy a ver, pero estamos aquí pegando palos de ciego, que si hidrógeno, que si eléctrico, que si esto y si lo otro, y no avanzamos.
1: Lo único que sirve es lo que teníamos para 40, 50, 60 años, reservas petrolíferas, que se sepan, más las que haya que no se sepan, no tengan ocultas, y la transición, si es que hacía falta, podía haber sido relajada, tranquila, sin problemas, sin... En fin, sin obligarnos, como tú dices o como dice Tore, sin obligarnos a comprar un producto que es mucho menos útil, más caro que el que teníamos. Bueno, empezamos con un poquito de buena música. Mire, ya que estamos, a ver, con buen rollo, ya que estamos en verano, esta te gustaba a ti mucho, Guillermo, como lo decías, porque te veía yo bailando por la calle. Esta fue en 2014, fue la canción del verano. Seguro que la acuerdas. No.

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3: Bueno, si me permiten, y supongo que estamos todos de acuerdo, y el programa tiene una única y clarísima dedicatoria. Como han visto, y pues si tenían pocas desgracias encima, nuestros hermanos venezolanos han sufrido un terrible y devastador terremoto, imprevisto terremoto, que deja patente lo que es un Estado fallido. Tienen que rascar con las manos porque no tienen ni parapicos. Los Maduro, los Zapatero, los Monedero, los Pablo Iglesias, todos estos que han esquilmado uno de los países más ricos del continente. Seguro que no verán ni a Zapatero ni a nadie de Podemos ir corriendo a ayudar al pueblo venezolano. Suerte para ellos, porque les espera un largo y durísimo camino. Es que no puedo decir otra cosa. Mucha suerte. Todos los que se han llevado el dinero de allí, todos los que han dejado seco las arcas venezolanas, todos los que han esquilmado los recursos de este extraordinario y estupendo país, hasta que aparecieron los
4: de siempre. El país que tiene mayor volumen de recursos naturales del mundo a su disposición se encuentra en una situación en la que absolutamente ninguno de los servicios funciona. Ya te lo dice.
3: Creo, Ettore, que no hay mucha discusión en cuanto a lo de hoy, porque vosotros, que os habéis movido mucho por el mundo, entendéis estas cosas y se entienden y se ven cuando sucede, pues como aquí, cuando empieza a haber un follón como no se invierte en los ferrocarriles, ni en los trenes, ni en las vías, ni en el mantenimiento de las carreteras, en cuanto aparece el primer follón, no hay solución posible, porque no existe la solución, ya se la han llevado.
5: El dinero que tiene que estar para lo que debe estar y se gasta en donde no se tiene que gastar, pues se tira a otro lado. Eso es lo que pasa, por desgracia. Yo, en Caracas o Venezuela, yo tengo familia allí. He tenido la suerte de que están todos bien, pero olvídate de las construcciones, están todas debilitadas, edificios todos para tirar y para volver a construir. Y claro, cuando te coja a ti con una situación de esta, donde no hay un Estado que te ayude ni te dé soluciones, sino que mire para otro lado también, que te quita hasta el ejército que debe de ayudar en estas situaciones, pues ¿qué quieres que te diga? Estamos en manos de una panda de piratas tremendo. Y aquí lo único que vale es lo que hace el pueblo, como pasó en La Habana, que si no es el pueblo el que se echa a la calle para poder levantar ahí los cadáveres y la burrada de destrucción que han causado por falta de tener la cabeza en su sitio estos políticos que no saben de nada, solamente de cobrar, pues entonces así estamos. Y así sí, no va a pasar siempre.
3: Arturo, si es que no hay cuestión, yo creo que lo único que podemos hacer es eso, pues solidarizarnos, intentar que cada uno en su medida, porque todo el mundo tenemos gente. Aquí en Informa Radio hay gente que tiene mucha familia en Venezuela y, claro, la situación, dices, ¿y ahora? Si no llegara ayuda internacional, ¿qué haría esta gente? O sea, es tremendo, tremendo.
6: Yo lo que, evidentemente, nuestro pueblo hermano, hay muchos españoles allí, mucha sangre española allí, y hay que ayudarlos y demás, pero lo que me el otro día hice una reflexión en mi Facebook, que vaya paradoja que la UME ha llegado antes a Valencia de Venezuela que a Valencia de España,
3: Ya.
6: y sin que nadie hubiera pedido nada.
3: Ya, allí nadie ha tenido, el que quiera ayuda que llame, ya está allí la UME, ¿no? Y aquí tardó lo que tú has dicho, si te he estado
6: Me parece
3: leyendo.
6: muy bien que vayamos y que ayudemos porque son nuestros hermanos y somos de la misma sangre, digamos, pero lo que no me parece bien es que sin que nadie haya ayudado o ha pedido nada, han aparecido a las pocas horas en Valencia, en el aeropuerto de Valencia de Venezuela, la UME con los perros, con la maquinaria y con tal, y a la DANA tardaron un montón. O sea
3: Ya,
6: que
4: la
3: esa
4: pregunta que hay que hacerse
3: alguien
4: es ¿por qué eso ha pasado?
3: ya. Mirad, vamos a escuchar, vamos a cambiar el tema ya. Empezamos con lo que nos toca. Tenía una consulta sobre un tema de los coches modernos, que ahora los frenos de mano son un botón. Yo creo, para que no sea siempre nuestra voz la que les ayuda con estas cosas o para aumentar la cultura de todos nosotros, lo dice la propia policía, lo que hay que hacer.
7: ¿Sabrías cómo actuar si el conductor pierde el conocimiento?
8: Antiguamente lo único que tenías que hacer era tirar de freno de mano, pero las cosas han cambiado. En la mayoría de vehículos lo que debes hacer es mantener pulsado hacia arriba el botón del freno de mano electrónico y el vehículo irá deteniéndose poco a poco. Esto evita que esta situación se transforme en una de mayor gravedad.
3: Ya lo han oído. Vayan dando tironcitos, como es que antes era muy
4: No,
3: fácil, a
4: no, no,
3: alguno le pasaba algo.
4: que no vayan dando tironcitos, que las teclas las dejen tranquilitas, que no vayan dando tironcitos, y menos mientras conducen a las teclas electrónicas.
3: Dice, cuando le pasa
4: Toma.
3: algo al conductor, que te ves en una situación, ha puesto un ejemplo el policía este que no lo contaba, oye, y si le da un ataque epiléptico al que va conduciendo y si le da un mareo, que yo he visto accidentes de ese tipo con
4: Sí,
3: familiares
4: sí,
3: míos, que le da un ataque epiléptico y se han ido contra un muro en una
4: Ahí
3: recta.
4: está.
3: Entonces, pues oye, antes tiraba el freno de mano e intentaba lo que fuera.
4: El problema es que con el freno de mano, mal que bien, puedes intentar modular.
3: Bueno,
4: Mal que bien.
3: lo que ha
4: Con un
3: dicho el policía no vale para nada, porque
4: con un
3: don Guillermo.
4: botoncito ni de coña.
3: Nada, don Guillermo que dice, no, olvídense de lo que les
4: Olvídate de
3: hemos
4: modular
3: dicho y aquí
4: un
3: no hay
4: freno de mano
3: recomendación.
4: eléctrico, olvídate de modular.
6: Pepe, Pepe,
3: Dime.
6: hoy he leído que un señor le ha dado un infarto en un Tesla y el hijo desde su casa, con la aplicación que la tenía en su móvil, le puso al Tesla la dirección del hospital y lo llevó infartado al hospital del Tesla.
3: Joder, ¿y dónde has leído? ¿Era una película de la Guerra de las Galaxias?
6: No,
3: ¿O no? ¿Es
6: lo
3: real?
6: he leído en la prensa, no sé cuál, leo tantas que no sé cuál lo vi la noticia, pero lo he leído, ¿eh?
3: Ya, leído está.
4: Quizás
3: Es que esas cosas no es por desmentir nada ni a nadie, pero es que a veces la prensa les cuentan unas milongas que como no saben ni lo que es un coche ni nada parecido, yo tengo mis dudas, que hay también mucho efecto de propaganda en algunas cosas y me da mucha rabia tener que decir esto de gente, en teoría colegas. Que van contando cosas por ahí de cómo avanza el mundo. Y luego, como te digo, luego aquí para hacer una conexión Madrid-Cádiz tenemos más problemas que para ir a la luna.
4: Sí, eso.
3: Espérate que estaba hablando, Héctor. Dime.
5: No, yo quería simplemente a lo que ha dicho el policía, que me parece genial. Hay ciertas ocasiones que a lo mejor también el que ha estado con condiciones difíciles puede saber, ¿no? Hoy día las carreteras todas tienen un guardrail, o el 90% de ellas tienen un guardrail. Si tú no tienes obstáculos delante y te quedas sin frenos, por ejemplo, que es una rarísima, hiper rara, pero te puede pasar alguna vez en tu vida, yo más que el freno de mano, yo me arrimo con el lado derecho al guardarrail y me voy dando golpecitos al guardarrail. Y de esa forma voy parando el coche. Eso es lo primero
3: Ya,
5: que yo haría,
3: pero
5: desde luego.
3: Ettore, vosotros pensar que nosotros no somos conductores normales, tenemos tantos kilómetros, tantas experiencias y en la competición te ayuda, que en ese sentido sí que tiene razón Arturo, la competición te ayuda tanto porque te ves en tantas situaciones críticas y límites que tienes que resolver al instante. Pero para un conductor normal, le
4: No
3: pasa
4: son
3: algo
4: días.
3: al de al lado o se pone a estornudar y se da un cabezazo o lo que sea y es que no sabe lo que hacer, lo único que se te ocurre, se nos ocurría antes por inercia era tirar del freno de mano, si es que servía para algo. Pues entonces te digo, cualquier aportación en este sentido, como la de oye, arrímate contra el muro o contra un guardarraíl, o que ahí te vas a ir, el coche va a ir frenando. Arturo, ahora para no dejarte mal, te voy a decir una cosa que ha publicado la prensa, el Marca concretamente, ayer, y verás cómo hay que cogerlo todo con pinzas, querido amigo.
4: De todas formas, tú fíjate que es que la electrónica está muy bien y merece mucho la pena, ayuda a muchas cosas, pero también hay otras a las que te perjudica, y sobre todo los diseños modernos, ¿no? Hablamos del freno de mano electrónico, cantidad de gente se va, y menos mal que el coche en automático te lo pone, porque directamente mucha gente se olvida de darle al botoncito y demás. Pero tenemos otro ejemplo en los tiradores de las puertas. La modernez está ahora que los tiradores emergen de la puerta para que tú puedas. Lo primero que han pedido los bomberos es, por favor, volver a las antiguas manetas, porque no hay manera de abrir, cuando hay una avería en el coche, un coche accidentado, no hay manera de abrir una puerta porque no pueden sacar el tirador electrónico del
3: Tesla. Algunos del se ha quedado frito.
4: Están
3: dentro
4: volviendo
3: porque
4: a diseños antiguos de la clásica maneta, que es lo. Si muchas veces los antiguos no es que no pudieran o no supieran, no, es que habían razonado lo suficiente como para decir lo mejor es eso.
3: Déjame que me meta con Arturo. Mira Arturo, escucha esto. Estamos hablando de lo publicado en el medio deportivo más importante que hay en este país, creo. Hablando de la Fórmula 1, de la quali de ayer. Dicen, Fernando Alonso se refieren, acabó con buenas sensaciones, bajando a 1.09 y encontrando ciertas mejorías. Pero tío, si es el penúltimo. Pero ¿cómo que acaba con buenas sensaciones?
4: Imagínate.
3: Pero ¿cómo puede ser? ¿Cómo puede ser? Dime.
6: Sí, lo que tiene que buscar, tiene un manual de excusas y de cosas para decir que el coche es una mierda y que no va. Es que tiene cada carrera se tiene que inventar algo nuevo.
3: Sí,
6: yo no sé.
3: Pero esto que lo escribe Arturo es un periodista. Con criterio, supongo, porque se escribe Fórmula 1, o es que aquí vale cualquiera. Dice que ha encontrado mejorías en el coche y ha bajado de la barrera de los 3 segundos de diferencia.
4: Imagínate de dónde venía.
3: Pero Dios mío de mi vida, ¿cómo se puede poner? Es como decir, oye, el Madrid ha quedado, ¿cuántos son la Liga? 20. El Madrid ha quedado el 19, pero tienen buenas sensaciones. O sea, es que, de verdad, si tienes que tragar con estas cosas, por eso te digo que muchas veces los que escriben, y sobre todo los que escriben en estos medios proeléctricos, pro vehículos eléctricos, es que, de verdad, Arturo, te voy a mandar algunas cosas para que veas el ejercicio que hay que hacer. No contra los bulos, sino contra los ignorantes, oye, o lo que es información pagada y
4: te lo cuentan. Respecto a
3: esto. Verás cómo ahora de lo que hablamos nosotros, de esto no hablan, de las cositas que hablamos aquí, porque para esto sí que hay que pensar y no estar vendido.
4: Respecto de esto de Alonso, hay unas declaraciones suyas, según está entrando en boxes, que se oyen en el audio de comunicación piloto con su box, en las cuales Alonso felicita al equipo porque el coche ha tenido un buen rendimiento y demás, o sea que
3: puta madre. Di que sí, Alonso, con dos narices, sois unos tíos estupendos, el equipo Aston Martin es maravilloso, sois los dos últimos, tú y tu primo, el hijo del dueño, sois los dos porras, no nos contéis más rollos, tío, no nos contéis, que es una vergüenza. O sea, si yo fuera Alonso, yo me había pirado ya, pero pirado de dándoles con un portazo en las narices.
4: No solo no
3: adiós,
4: se pira,
3: y ahora está.
4: No solo no se pira, sino que se va a quedar más tiempo.
3: Bueno, pues así seguiremos. Es una advertencia para Alonso. Una advertencia, quiero decir. Detrás del último no va nadie. O sea, no te emociones, Alonso. Ni siquiera los que hablan de ti, de tus carreras, de tus maravillosas prestaciones y de que vas a ser capaz de llevar ese coche a los primeros puestos de cabeza. Vamos a seguir porque si no, ves, ya me estás calentando. Si es que eres tú, Guillermo.
4: Luego tenemos un final de programa interesante.
3: Dicen los directivos de Volkswagen, se lo explico lo que les contaba al principio, que Volkswagen corre el riesgo de colapsar. Ya les he dicho todas las marcas que acogen en el grupo, que la empresa está en peligro, que el modelo de ventas y de Volkswagen está agotado. Lo dicen sus propios directivos en una encuesta que han hecho entre los 8 que mandan, lo que más mandan en Volkswagen. Y mientras en China, claro, es que el mercado, fíjate Arturo lo que hablábamos, el mercado, estos vendían Volkswagen, todo el grupo, los Audi y tal, carísimos en China, ¿sabes? Estaban inundando el mercado, pues vendían los coches carísimos. Y claro, los chinos, como son más listos que el demonio, pues han copiado los mismos coches y los venden a mitad de precio. Quiere decir que Audi y tal, que no venden uno. Si es que esto es pecar, en esto de Tore se parte de risa, esto es pecar de imbéciles. O sea, ponnos eso, haz el favor, ponnos ese audio de lo que está pasando con los coches de aquí cuando queremos venderlos en China. No los que pasa aquí cuando nos venden los chinos, que nos comemos todo. No, lo que pasa allí cuando queremos vender los coches fabricados en Alemania o en Europa, vamos.
9: El titular no es exagerado. China está inundando Europa de coches eléctricos y la regulación, la

0: todo el día con esta ridiculez de dispararnos en nuestro propio pie. Pero claro, no lo van a rechazar. Estamos regalándole nuestro mercado. Lo que estamos viendo con BYD y otras empresas de vehículos eléctricos chinos no es simplemente una mala racha de ventas doméstica. Es la manifestación de un gigantesco movimiento. China produce mucho más de lo que su mercado puede y va a absorber y lo puede colocar en cualquier país de Europa a precios mucho mejores y, por supuesto, con una calidad y con un servicio inigualable.
1: Esto, claro, los números de Volkswagen son los peores datos desde 2016. Cuando venían de aquella trampa que hicieron con el Dieselgate, desde entonces estos son los peores números que ha dado en su historia. La industria del automóvil acaba de encajar unas pérdidas, todo relacionado con las reestructuraciones para fabricar, para la transición eléctrica, con plataformas que se han tenido que abandonar porque no se van a construir coches, con joint ventures de estas que hacen, vamos a hacer los eléctricos más pequeños o más baratos o los más grandes o los más... Todo eso está disuelto. Todos los proyectos de software aquí están cancelados. Al final se llevan perdidos 76.000 millones en el primer trimestre, que como esto lo dice Financial Times, no lo digo yo, que como no espabilen, que es que nos come, la dirección de Mercedes está diciendo que están en peligro, que tienen que empezar a trabajar por menos salario, más días y por menos salarios. Claro, ¿cómo aguantas en Mercedes, que tienen de trabajo actualmente 35 horas a la semana, cómo aguantas una producción y una fábrica que tiene cientos de miles de empleados? Entonces, si es que no es posible, yo es que no hace falta ser muy listo.
2: Es que esto es una juerga total la que está pasando en Europa. O sea, han destrozado 50 millones de árabes o de muslim o lo que te dé la gana, llámalos como quieras, de gente que ha venido a Europa y que los estados europeos pagan a la mitad salarios, casas, colegios, tal, dinero que no va a los europeos, sino que va a gente que ha llegado de fuera, que no tiene nada que ver con Europa y que encima quiere cargarse Europa. Y tú tienes un fabricante como Volkswagen, Porsche, que me dé la gana, que tiene un salario, el obrero, y le dice, no, te bajo el 50% para que ayudes a tu empresa. ¿Pero en qué mundo estamos? ¿Están locos? ¿Están locos completamente?
1: ¿En qué mundo estamos, Arturo? Porque yo no me entero. Yo tampoco me entero.
3: Pues mira, dos detalles. Yo he tenido la suerte de ir a China, a Sanya, con la Fórmula E, que precisamente han estado corriendo esta semana. Sanya está en una isla que es como... Le llaman allí como si fuera la Marbella de aquí, ¿no? Donde va la gente pudiente de China a veranear y demás, ¿no? Uh-huh. Y había un mall donde íbamos a comer y todo esto, y un día me pasé por el parking del mall y no sabes la cantidad de Range Rover, de Maybach, de Mercedes, de Audi que vi que no eran ni Range Rover, ni Maybach, ni Mercedes, ni Audi, ni hostia. Los europeos vendieron muchos coches ahí al principio. Ellos copiaron toda la tecnología y ahora nos la están devolviendo a nosotros. Y por otro lado, es paradójico el que tú digas, o sea, que esta persona que ha dicho lo de los chinos y tal, que diga que tienen un gran potencial de exportación, cuando de ese potencial de exportación que están diciendo de los coches eléctricos depende del petróleo, porque sin petróleo no exportan.
1: También, por ejemplo...
4: De todas formas, a mí me sorprende que, valga la redundancia, que os sorprendáis. Porque primero, de todos estos temas venimos hablando
1: años.
4: Desde años atrás. O sea, que aquí se ha dicho, y hemos reiterado por activa y por pasiva, que China tenía problemas internos en la venta de su propia producción. Que de hecho se iban a poner a exportar como locos porque en el mercado interior... No estaba respondiendo al volumen de fabricación, que el propio Estado había recortado los volúmenes de producción de las distintas marcas chinas, que iban a desaparecer un montón de marcas chinas en el mercado nacional y que probablemente eso luego repercutiría en el internacional, pero que tenían que sacar todos los vehículos que tenían, cientos de miles de vehículos en las campas que no tenían salida.
1: Pues si lo tienen

0: saturado. Las campas, los puertos, los están llevando a otros países, a Australia, que hay terreno de sobra, almacenar coches ya fabricados en China.
1: Espérate tú, que de todas esas marcas...
2: Funciona el gobierno, que fabriquen.
0: Ya, claro.
1: Pero espérate tú, que de todas esas marcas chinas que están llegando... con nombres prácticamente y con coches cuyos los nombres de los propios modelos ya no suenan a chino, nunca mejor dicho, no empiezan a desaparecer en unos meses. O sea, es que es así. Y por otro lado, en el asunto de Volkswagen, no es nuevo. En marzo ya dijimos que Volkswagen había firmado el año pasado un año desastroso, que ya estaban trabajando en el grupo para hacer un nuevo plan de producción, una nueva estrategia, y que esa estrategia vuelve a ponerse ahora, vuelve a salir en los medios, porque la ha aprobado finalmente la asamblea del grupo. Pero lo de los 100.000, la pérdida de 100.000 puestos de trabajo en los próximos años y la reducción de marcas y de una serie de cosas que se están planteando... vamos a ver.
0: Sí, mira, en Mercedes, claro. os he dicho el detalle, en Mercedes la paga de julio que les tenían que dar ahora a todos los trabajadores de Mercedes, les han dicho que se vayan un ratito al cine, que de momento que no hay un duro. Claro, estas cosas no son inventos, estas cosas están publicadas en todos los diarios de Alemania. Dime, perdona, Tore.
3: Hace dos programas por ahí hablamos de Stellantis con los 30.000 millones de euros de pérdidas que tenían del balance del año pasado, que lo han tapado todo, patada para adelante. Esto es como el rugby. Justo. Patada para adelante y el año que viene veremos qué hacemos con ello.
0: Sí. Sí están. Pero eso no soluciona ni a corto ni a medio plazo para el tema de lo que está pasando en Europa, que ya lo hemos dicho, que aquí de lo único se preocupan. Mira, vamos a escuchar lo de lo... Me decía ir de Audi, he dicho yo Porsche también, que están cerrando fábricas. Mira, esto les ha pasado lo que les contaba de palabra en China.
4: Audi lanza su mejor coche construido y no te lo puedes comprar. 770 caballos, más de 700 kilómetros de autonomía, diseño rompedor, acabados, premium de verdad. Y el precio, 28.800 euros. ¿Dónde se vende? En China. ¿Por qué? Porque allí Audi no es una marca líder, está detrás de BYD o XPeng. Y allí sobrevive. Y aquí viene lo fuerte. En Europa pagamos más de 90.000 euros por un coche similar, el e-tron. En China, esta bestia que es superior vale solo 28.800 euros. No es tecnología, no es calidad, es estrategia.
0: Ah, porque ya me enfado más. O sea, allí en China, el mismo coche cuesta 28.000 euros, fabricado en Europa, y aquí 90.000. Que me lo cuenten, si es que no hay mucho que discutir sobre esto. ¿Sabes en qué nos están... ¿En qué se están ocupando aquí, en Europa? Pues mirad, resulta que ahora, desde el día 1, los coches, las furgonetas, los de menos de 3,5 toneladas, los pequeños camioncitos, las furgonetas, tienen que montar un equipo o equipar el coche con un tacógrafo inteligente, igual que el de los camiones de gran tonelaje. ¿Qué es esto? Pues nuevamente lo mismo, más legislación, más burocracia y ya fastidiar a lo único, a ese tejido de repartidores que se juegan la vida por la noche en las carreteras estas tal y como están y que nos traen los paquetes a casa y que te traen la comida si hace falta y que te traen las medicinas porque no sé cómo decirte, o sea... porque es que piden una medicina hoy que no tienen en la farmacia y mañana a las 8 de la mañana las tienes disponibles. La gente que hace este trabajo, que se ve poco, pero del que disfrutamos todos, y hay incluso servicios que en el mismo día te lo llevan a Barcelona y te lo entregan, bueno, pues a eso los van a poner tacógrafos, obligatoriamente, según la legislación europea, siempre por su bien y por nuestro bien, para defenderles de condiciones de trabajo abusivas, para garantizar una competencia sana. Sí, tururú. Algún chino nos va a vender 40 millones de tacógrafos para las furgonetas. Y eso va a servir para pararlos cuando les dé la gana. Bueno, no hace falta ni pararlos. Con mirar los tacógrafos les van a poner multas donde les dé la gana. A saco. Se ha acabado. O sea, estas decisiones que se toman en Bruselas, yo es que creo que no saben en qué mundo viven. Es que se acaba esa disponibilidad que le dice lo que hace lo que hace Arturo. Oye, que os mando hoy por la tarde a comprar unas gambitas, que os mando un paquetito de gambas y mañana a las 8 de la mañana las tienes aquí fresquitas y casi recién pescadas. Se ha acabado, que se ha acabado. Que es que ese última, la última milla, los repartos, bueno, y a los ahora van detrás también de los que reparten comida. Claro, por eso cada cosa que vemos, y yo siempre digo lo mismo, entonces va en contra de los conductores, no es mejor que lo que teníamos. Pero claro, es que es volver a hablar cada vez y cada día y cada minuto de lo mismo. Pero esta gente, ¿en qué está pensando?
3: ¿Pero a quién beneficia? ¿A quién beneficia esto?
0: Por algún chino, seguro, ¿eh? Seguro, algún chino y algún comisionista de Bruselas. Porque es que si no, no tiene sentido. Por más vueltas que le demos, no tiene sentido. Oye, que la gente hay que mejorar las condiciones, seguro. Que hay que mejorar la seguridad, seguro. De acuerdo, pero de eso es que lo dicen de una forma, claro, que es que te puede la palabrería. Nos vamos a dignificar la profesión y las condiciones de trabajo de los repartidores. Iros a Bruselas, ¿eh?
1: La verdad es que al final el equilibrio, alcanzar el equilibrio es muy difícil, ¿no? Tenemos un ejemplo muy claro, por ejemplo, con el tema de los HADAS. Son maravillosos, son efectivos, ayudan a que los coches sean mucho más seguros y demás. Pero claro, cuando tú tienes que dotar a los vehículos con todos esos sistemas de serie, lo que estás haciendo sin querer es incrementar el precio de los coches. Entonces, si analizas cómo ha ido la integración de sistemas HADAS en el equipamiento obligatorio de los vehículos, el coste que ello supone son miles de euros que ha subido el precio de los coches. ¿Por qué un coche moderno de hoy vale el doble de lo que valía no llega a 10 años? Simplemente por eso, solamente por la incorporación de una serie de sistemas tecnológicos que han incrementado el valor de ese coche. Lo mismo sucede, tú te vas a una empresa y ¿qué es lo que ha pasado? Pues las empresas, en vez de analizar sus costes, lo primero que han hecho ha sido recortarlos. Y entonces, el primer gran recorte, lo primero que ven es tenemos mucha plantilla. Echar a la gente.
0: Sí, pero si hace falta conductores, es claro, que todo se legisla al revés.
1: Pero el problema
0: es que además, y perdóname, y si se necesitan más conductores, pero las autoescuelas están pidiendo la dimisión del director general de tráfico porque no hay examinadores, que hay miles de personas que llevan un año esperando examinarse. Es que todo es al revés. Todo, de verdad, sinceramente, perdóname, Guillermo, todo es al revés.
1: En el caso del director general de tráfico, las autoescuelas piden el cese inmediato de este señor, no solamente porque el plan que ha diseñado no funciona, sino porque además le echa la culpa a las autoescuelas de que no funcione.
0: Arturo, esto que estamos hablando, que parece, oye, pues poner tacógrafos, pues así, dicho así, abuela pluma, pues no parece. Sí, pero esto es una transformación trascendental en lo que es la regulación del transporte del pequeño estado. Yo creo lo más trascendental que ha habido en los últimos años.
2: Seguimos con las paradojas. O sea, el sistema crea un sistema en donde tengas que depender de pedir las comidas, de pedir esto, de que te lo lleven a tu casa, el paquetito de 6 euros que te viene al día siguiente, tal y cual, pero sin embargo controlan ese sistema que ellos han creado y le quieren quitar toda la libertad de movimiento a todo lo que había anteriormente para que tenerlo todo controlado, ¿no? Yo solo te digo una frase que me encanta escucharla, que es la que dice Milei: viva la libertad, carajo. Es que nos están coartando la libertad en todos los ámbitos.
1: Sí, pero es que en el caso de los tacógrafos para las pymes, perdón, para las furgonetas de tamaño pequeño, es una transformación del sistema importantísima. Porque claro, tú dile a un conductor que se levanta a las 7 de la mañana, bueno, que a las 7 de la mañana ya está recogiendo mercancías para poder hacer su reparto, que muchas veces se tiran de reparto hasta las 9, 10 de la noche, el mismo conductor, dile que le van a controlar las horas de trabajo.
0: Solo puede conducir cuatro horas.
1: Le van a controlar con el tacógrafo. Tú dime eso para las empresas del sector de transporte y de la distribución, en lo que se va a transformar. Que sí, que
0: Espera, un segundo, Tore.
1: Que a los trabajadores puede, llegado el caso, podría beneficiarles, porque les van a controlar que no se cometan excesos ni sobrecargas de trabajo. Pero dices, oiga, es que se les va, es que a lo mejor se quedan sin compañía para la que poder trabajar.
0: Efectivamente, ese es el problema, que se quedan sin empresa. Perdona, Tore, que te hemos cortado. Adelante.
3: No, lo que estáis diciendo es que un trabajador de estos, como decía antes Guillermo, pero ellos normalmente salen por la noche, cargan por la noche, viajan por la noche porque hay menos tráfico, va más rápido, no tienen policía todo el día porque están persiguiendo y descargan por la mañana a primera hora. Eso es lo que normalmente hacen este tráfico de furgonetas. Y me parece lógico. Además, no estorban a la gente, no estorban a nadie. Entonces, tú imagínate la insulina, una cosa tan sencilla como la insulina que tú la pides de Cádiz a Madrid y la pides por un servicio urgente tipo Seúl. ¿Qué pasa? ¿Que te va a llegar 3 o 4 días a ver la insulina? Entonces, la persona que está diabética ahí perdido, vamos, lo estás condenando a muerte.
0: De verdad que es efectivamente es tremendo, y hablamos de cosas muy básicas, que hablamos de medicina, pero es que es todo, ¿eh?
1: Sí,
0: todo.
1: Pero es que con el sistema este del comercio digital, las ventas que luego hay que repartirlas, el gran problema, aparte de lo que dice Tore, está no solamente en los transportes interurbanos, está en las propias ciudades. Porque claro, oiga, es que si yo tengo que repartir en Madrid, que es una ciudad con 6 millones de... una comunidad con 6, casi 7 millones de habitantes, tengo que repartir cada día más millones, y más y más, millones y millones de repartos que están sin organizar. Que eso es, ahí yo sí podría trabajar a la inteligencia artificial para buscar sistemas que mejoren la distribución, porque hay cientos, miles de furgonetas distribuyendo paquetes durante 24 horas todo el santo día en Madrid, haciendo las mismas rutas para llevar paquetes al mismo domicilio 3 veces al día.
0: Bueno, pero si eso lo único significa que un país funciona, que está vivo y que todo el tejido industrial y de comunicaciones funciona. Por no echar siempre la culpa al gobierno o a los que dirigen las cosas o a los que legislan, vamos a ver, es un aviso. Yo creo que esto lo hacemos, si no recuerdo mal, lo hacemos todos los años. Estamos hablando de las vacaciones y los perros abandonados en España. No les voy a decir en Europa, les digo en España en tiempo de verano. Hay una alerta. Esto es indiscutible, esto es incuestionable. Que la gente se compra un perrito y muy bonito. Casi nadie al principio le quiere, le adora y tal, pero luego llega un momento que te tienes que ir de vacaciones y tienes un mastín que pesa 50 kilos que no te cabe ni en el coche, que te cuesta una fortuna dejarlo en un lugar de estos para que pasen 2 meses y demás, que los perros cuestan mucho dinero, ¿eh? Está calculado que los perros te cuestan 1.200.
1: Me lo vas a contar, que tenía un montón.
0: Bueno,
1: me
0: pues que esto no se puede dejar en la carretera, que esto es un auténtico peligro. Pero la Real Sociedad Canina está alertando sobre esto justo en este momento, para que la gente que antes de eso, dejarlo en una gasolinera, que el perro no entiende de eso, ni de vacaciones, ni de nada, que no se abandone. Y además hay hasta un perfil, perro grande, adulto, de no muy buena raza, lo que llaman mestizos. Que esto nos toca a nosotros, esto no les toca al gobierno, esto nos toca a nosotros. Que, oiga, el que no quiera un perro, pues que lo deje en un lugar de estos que hay adaptados y adecuados para ello, y que ya sabrán allí qué es lo que hay que hacer. Porque esto se produce con miles y miles y miles de animales cada año, y fundamentalmente el verano. Esto es lo que digo, porque el tío o la señora o los tipejos que son capaces de soltar, estamos poniendo una foto para que vean, es muy significativa, pero es para que vean cómo un animal se queda tirado en la carretera viendo cómo el coche con sus dueños y sus amiguitos y los niños y le abandonan. Abandonar perros para que deambulen por las carreteras, como vemos, es un peligro, pero un auténtico peligro.
1: Es un crimen.
0: Para el resto de conductores. Y si los perros, si estuvieran controlados por chips, es muy fácil, porque es buscar al responsable y, oye, a pagar. Y si has causado víctimas, a pagarlos con cosas más gordas que no sean...
1: Víctimas causan siempre, porque el perro es la primera víctima. O sea, así de simple. Y al perro hay que considerarle. O sea, tener un perro es tener una responsabilidad y tienes que hacerle frente. Y cuando tú adquieres un perro, adquieres un compañero. Entonces, cuando llega el momento de las vacaciones, igual que piensas en las tuyas, tienes que pensar en la del perro. No puedes dejarle. Sí, dejar al perro, tienes dos opciones. O dejársela a algún amigo o familiar que te lo cuide, que pero, cada vez es más difícil.
0: Pero ¿cómo tenemos que decir si a no, estas alturas perdona, esas cosas si a la gente si adulta? No, oye, si tienes un perro, eres responsable. Métetele en el culo o déjaselo a un amigo o a lo que quieras, pero no lo sueltes en la carretera.
1: O simplemente lleva, programa tus vacaciones de forma que te puedas llevar al perro.
0: Pero ¿cómo es posible, Arturo, que tengamos que decir estas cosas? A lo que voy con todo esto también... no es al perro, porque yo entiendo que, no sé, entre un perro en la carretera o pegar un frenazo o salirte de la carretera y caerte por un barranco con toda la familia, yo creo es que no hay que dudar. Todos hemos tenido experiencias de este tipo, porque los rallies, ¿te acuerdas que por la noche salían muchos guarros, muchos jabalís, incluso perros y muchos animales? Y es que no hay forma de... A veces no hay forma de evitarlos. Pues un perro que anda entre la valla de un lado y la mediana de otro, que anda ahí en una autopista, o sea, es que frenar es que es un peligro. Esquivarle es más peligroso todavía. En fin, Arturo, tú entiendes más de seguridad. Yo me agarraría fuerte al volante, claro, que un golpe con un animal de esta envergadura, pues también...
2: Yo tengo perro, lo tengo aquí debajo de mis piernas. Y como dice Guillermo, cogí esa responsabilidad cuando decidí no volver a trabajar más y me vine de Londres y tengo el perro, me cuesta una pasta y yo vivo solo y soy un esclavo de mi perro, pero tengo una persona que me está, o sea, una persona, un animal que me está mirando, que nunca me dejaría en la carretera ni en ningún sitio y que me está dando cariño y alegría, ¿no? Eso por una parte, el tío que deja un perro por ahí tirado o lo que sea, yo para mí es para matarlo.
1: A la cárcel, directamente.
0: Sin duda.
2: Pero que sufra además matándolo, ¿no? Y después, por otro lado, lo que dices de la frenada y tal, yo siempre he entendido que cuando te encuentras con un animal, si frenas lo vas a meter dentro del coche, si aceleras lo vas a escupir. Y tiene su física, porque cuando tú frenas el morro se hinca. Uh-huh. Y haces como una...
0: Una rampita para que te entre por el parabrisas.
2: Cuando tú aceleras en ese momento, que es muy frío, lo que hace es levantar el morro y lo que hace es que salga despedido, ¿no? Eso es una técnica que hay que ser muy frío para hacer eso, pero lo que nunca hay que hacer es esquivar porque te vas afuera.
0: Sí, te vas afuera, Tore, o estás circulando en una autopista, claro, el coche que viene detrás de ti no está viendo el obstáculo, no está viendo el perro, y los coches que vienen por tu derecha tampoco, o sea que si lo esquivas y te tiras para el carril de la derecha, puedes provocar el accidente de no solo el tuyo, sino el de muchas personas. Es que es trasladar el compromiso al conductor, que al final son los que tienen la culpa de todo. No, tú no sé si tienes perro, Tore.
3: Yo es que es un tema que cuando lo vi que lo ibais a hablar ya estaba yo de mal café. O sea que para mí los animales los adoro, como le pasa a Arturo con su perro, yo tengo también animales y me ocupo de animales en la calle inclusive. Pero por ese motivo yo al que hace una cosa de esta de dejar un animal le metía la multa más grande del mundo. O sea, de 10.000 euros para abajo, nada.
0: Exacto. Sí, señor.
3: Y además te digo hasta pena de cárcel. O sea,
0: sí, señor. Sí,
3: es no, que... no hay derecho. No hay derecho.
0: Si escuchan esto, estén o no de acuerdo, piensen que son las opiniones de gente que tiene muchos millones de kilómetros y muchísima experiencia en la carretera. Muchísima experiencia. Porque le digo, cuando uno anda zumbando por ahí, incluso por la noche, pues te puedes encontrar hasta vacas, hasta un caballo que se te mete por... Pero hay cosas que son inevitables, hay accidentes, hay imprevistos. Pero dejar un perro en la carretera o en una gasolinera que no hay escapatoria posible, que va a volver a la carretera, intentando seguir al coche que le ha dejado abandonado, eso es prácticamente dejar una ametralladora cargada para el primero que venga a encontrarse...
1: Una cosa es encontrarte un animal salvaje que vive en la naturaleza suelto, y otra cosa muy distinta es encontrarte un perro doméstico, que como su propio nombre indica, es doméstico, tiene que vivir en familia, tiene que vivir integrado en una unidad familiar, o sea, así de simple.
0: Bueno, espérate, que voy a hacer unos poquitos amigos. Es que hay otros animales domésticos que te encuentras en la carretera que van montados en bici, pero se llaman ciclistas. Ya, pero joder, es que ahora, nueva reglamentación. A ver, nueva reglamentación para ciclistas que se va a poner en marcha el 1 de octubre. No nos vamos a dar ni cuenta y a la vuelta del verano, nueva reglamentación. Siempre por nuestro bien. O sea, hay alguna normativa nueva. Ya no vale solo con dejar un metro y medio de distancia lateral con el ciclista, sino que además vamos a tener que estar muy atentos al velocímetro, porque si tendremos que descender, esto es lo que está escrito, ¿eh? Es que de verdad yo no me corto las venas porque no llego, pero vamos, además hay que rebajar la velocidad el 20% del límite que esté permitido sobre la vía que estamos circulando. Fijaros todo lo que hay que pensar cuando vayamos detrás de un ciclista, cuando veamos un ciclista. Es decir, que tenemos que adelantarle despacito, además de dejar el metro y medio. Pero si es de dos carriles, ya no vale pasarle cerca, aunque vayamos circulando en caravana. Habrá que cambiarse, además, completamente de carril. Además, como les digo, del metro y medio. El metro y medio. Y eso en carretera. Porque si estamos en un entorno urbano, o sea, en una ciudad, la DGT va a obligar al ciclista a circular por mitad del carril, o sea, por mitad de la Castellana. Un ciclista por mitad de la Castellana. Y entonces vas a tener que dejar una nueva distancia, un nuevo, que son 5 metros. No le puedes adelantar, el tío se va a poder tirar por mitad de la Gran Vía todo el tiempo que le dé la gana y no te puedes acercar a más de 5 metros. Bueno, pues... ¿Pues qué? ¿Y por qué esa misma ley
1: recuerda o no recordamos ahora en este momento que los ciclistas tienen que circular lo más cerca del lado derecho de la carretera posible? Punto uno. Tienen que marcar debidamente su posición en la carretera, llevar catadióptricos, llevar una serie de señalizaciones, utilizar casco y demás. ¿Por qué no les recordamos a los señores ciclistas que además de beneficiarse con estas normas, tienen que cumplir las suyas? Que eso sería lo primero. Es decir, que en ciudad no se salten los semáforos, que en ciudad no circulen en dirección contraria como hacen muchos de ellos, que en ciudad cuando hay un carril bici utilicen el carril bici lo mismo que deben hacer cuando están en carretera. ¿Por qué no les vamos recordando también todas estas cosas? Porque si ellos nos obligan a cumplir a nosotros una serie de normativas, lo normal sería que ellos cumplieran
0: pero,
1: con las
0: pero
1: suyas.
0: ¿Quién me va a vigilar a mí que yo voy a reducir la velocidad el 20% sobre la velocidad permitida en la vía por la que estoy? ¿Pero quién me va? ¿Pero qué va? ¿Vamos a tener un guardia cada uno detrás de nosotros? Es que eso es lo que pretenden.
1: No, ¿Y por qué no vamos contra ese ciclista que circula haciendo eses, impidiéndote adelantarle?
0: O los que no circulan por los carriles bici, que para eso se hacen.
1: O a ese grupo de ciclistas que sale a rodar en la carretera llevan un coche previo que te anticipe su situación.
0: Ettore.
3: Es que nos vamos siempre nos marean, es que esto es el mago, te enseña por acá para hacer por allá. ¿Cuántos millones de coches hay en España sin ir a Europa? No sé, ¿30 millones? ¿40 millones?
0: Sí, por ahí, en ese entorno.
3: Pregunto, ¿cuántos ciclistas van por las carreteras en España? ¿100.000? ¿Medio millón? ¿Y medio millón condiciona la vida de 40 millones?
0: Pues ya lo ves. Además que ves que todo lo que se legisla va en esa línea.
1: Pero eso es como la vida misma. ¿Cuánta gente está condicionando ahora mismo la vida de 40 millones de españoles?
0: Sí, cuatro mangantes
1: están
0: de Gerona,
1: condicionándonos la vida a todos.
0: Y otros de...
1: Pareces nuevo, Tore.
0: Arturo.
2: Sí, mira, yo creo que fue en el año 2014 o por ahí, estando de delegado de seguridad de la Federación Española, mandé un proyecto en un PowerPoint que eran como 8 folios a la DGT, que no me hicieron ni puto caso ni me contestaron, y cuestionaba el uso de la bicicleta en las carreteras y después daba unas posibles soluciones que serían factibles. Pero la pregunta que yo me hago, ¿por qué el ciclismo es el único deporte que se puede practicar en la vía pública? Porque esos ciclistas no están yendo de transporte, ni están yendo a viajar.
0: No, están como si estuvieran en un velódromo.
2: Están vestidos de marioneta y con la bicicleta practicando deporte en la vía pública. ¿Qué otro deporte se puede practicar en la vía pública?
0: Claro.
1: Perdón, porque si hemos reconocido que la bicicleta es un vehículo, no se le exige, como al resto
0: eso,
1: de los vehículos,
0: sin carnet,
1: un
0: sin
1: seguro y demás. Porque aquí cuando hay un accidente con un ciclista, al final es la póliza de seguro del vehículo es la que va a cubrir el incidente, mira, no la del ciclista. ¿Por qué? Porque los ciclistas se acogen a que ellos pagan la Mutualidad General Deportiva.
0: Anda, que les den morcilla si es que, a si todos los ciclistas y que respeten la normativa de tráfico, o sea, de verdad. ¿Vale? Si es que es clarísimo, pero tampoco es todo para los... Tampoco les quitan ni puntos de carnet, ni necesitan, si es que ni necesitan seguro, ni siquiera tienen por qué saber conducir para compartir la vía pública con vehículos completamente diferentes, de masas diferentes y de velocidades distintas. Y es que no hay más que hablar.
1: Identifica a un ciclista en la vía.
3: Como todo se trata de dinero, que la DGT, en vez de tanta multar, que haga que los ciclistas vayan a una autoescuela, que se saquen un carnet, que tengan el seguro y que váyanse ahí porque lo dice la ley. Ya
0: pero
3: está.
0: Si les han exigido carriles bici durante años, se los han puesto para los ayuntamientos y el Estado trincar fondos de la Unión Europea para construir carriles de bici, que le dan una millonada por cada carril bici, pero nos han inundado de carriles de bici que los ciclistas no utilizan. Mira, mira, una buena noticia os voy a dar. Es la anulación de la zona de bajas emisiones en Andalucía. Dale.
5: La sentencia del Tribunal Superior de Justicia de Andalucía dice que hay que anular la zona de bajas emisiones. Sí, no es que haya que anularla, es que directamente la anula y la deja sin efecto. La verdad, no sé qué parte no se entiende del fallo de la sentencia, porque dice literalmente, se anula y se deja sin efecto el capítulo 1 del título 2 de la ordenanza de movilidad. Es decir, todo lo relativo a la zona de bajas emisiones. La sentencia del Tribunal Superior de Justicia de Andalucía sobre
0: sí,
5: la
0: lleva, zona... Sí, llévatelo porque ya hace falta. ¿Ves lo que pasa? Al final llegan a los tribunales, nos han puesto 200.000 millones de multas, nos han saqueado, que a mí me han puesto de estar de entrar en Madrid porque no sabía ya si estabas en zona de bajas emisiones, si estabas en tu pueblo, en tu ciudad, en un barrio o no sé dónde, o en la M30 y de repente te llega una multa, pero por aquí yo he pasado... Espera un segundito, porque es que te voy a poner más cosas.
1: Es que si la dejan sin efecto, no es lo mismo que anularlas. Si tú las anulas, la vida sigue, ¿vale? Y a partir de ese momento continúa. Cuando tú la dejas sin efecto, significa que tienes que devolver todas las sanciones impuestas.
0: Ya, pero no lo están haciendo, por lo menos aquí en Madrid de momento. Mirar otra cosa que también tienen que tener presente, ahora cuando se echen a la carretera este verano. Nada, son pequeños detalles de 10 segundos, pero para que se lo aprendan. Dale, dale, que estamos hablando de multas.
6: Llega el veranito y la Guardia Civil vuelve a poner en marcha sus motos camufladas. Este año con más motos que nunca y una nueva estrategia. Han incorporado 30 nuevas motos sin rotular que van a patrullar por las carreteras más frecuentadas por los motoristas de toda España. Hasta ahora, cuando detectaban una infracción, avisaban a una patrulla que estaba más adelante y eran esos agentes los que te paraban. Pero este verano no. Ahora serán los propios agentes que van en las motos camufladas los que te darán el alto y te sancionarán directamente. Pero no irán de incógnito. La moto sí que estará camuflada, pero ellos irán con su vestimenta normal para poder multarte en el momento.
0: Llévatelo otra vez. Pero, ¿qué rollo es este? O sea, van a salir con motos camufladas, pero claro, la gente, si va de paisano, no te va a multar. Entonces, tiene que ir con el casco y con toda la... Es que es tan ridículo, de verdad. Es que este es el país en el que estamos viviendo. Que cada vez estamos más cerca de Venezuela, ¿eh? Cada vez estamos más cerca. Esta es la realidad de lo que estamos viviendo. Ya motos camufladas de agentes de tráfico que tienen que ir con el uniforme. Pero, ¿sabes? No inventaran algo. Bueno, que lo hagan para los ciclistas. Joder.
1: ¿Sabes lo que es ridículo? Lo que es ridículo es que la Guardia Civil de Carretera ha cambiado sus motos por una flota nueva. ¿Vale? Y que han tenido que ser los propios agentes los que se han tenido que desplazar. Los propios agentes que ya no dan de sí para dar más horas de trabajo en la carretera. ¿Vale? Han tenido que desplazarse ellos para recoger las motos de la central. En vez de que sea la central las que vaya, entregue la moto con una grúa en el puesto de la Guardia Civil y luego se lleve la vieja. No, han tenido que ser los agentes los que vayan a la central, dejen la vieja y luego recojan la suya. Eso, en coste de gasolina, en coste horas hombre y demás, es una barbaridad.
0: No hay nada...
1: Ya no solamente en coste horas y en coste económico, sino en coste de sufrimiento del guardia, que le has tenido, al que le pilla al lado, estupendo, pero al que le pilla 400, 500 kilómetros, ¿cómo lo hace?
0: Bueno, mire, el señor director general de tráfico es un farsante. No digo insultos más gruesos, porque me da rabia. Este tío es un mentiroso, este tío es un mangante que está destrozando el tráfico en este país sin bajar Sí, ya solo nos falta no dejarnos, como se hacen en algunas, a paso de hombre. O sea, circular con los coches a paso de hombre, como hubo en Pontevedra, me parece, en una ciudad. Que no podías ir a más de 6 kilómetros andando. Claro, los de las autoescuelas están que trinan, porque han puesto un sistema en tráfico para que se examine la gente los sábados y entre semana por las tardes, siempre si da lo mismo, dicen las autoescuelas. Pero si no hay examinadores. ¿Pero qué rollo nos está contando el director general? Están pidiendo formalmente la dimisión de este tío. Y nosotros aquí, yo lo hemos dicho mil veces, ojalá este tío desaparezca pronto, pronto, del panorama de tener un pito y una gorra para dirigir nada, porque este tío es nefasto, es un mentiroso, es un farsante. No lo decimos nosotros, y lo dice además incluso la propia policía o las asociaciones de todo, de moteros, de automovilistas, lo dicen todo. Ponos eso, verás.
7: Bueno, amigos, al director general de tráfico le sale muy bien eso de mentir y le sale muy mal justificar sus mentiras. Le hemos pillado muchísimos renuncios. Cuando con el Ministerio de Fomento bajaron la velocidad de 100 a 90 kilómetros hora en carreteras convencionales de más de 9 metros de plataforma, por ejemplo, equiparándolas a las carreteras de 4 metros de plataforma, por ejemplo, pues nos dimos cuenta que la única intención que tenía no era repercutir sobre la seguridad vial, sino sobre el incremento de sanciones, de esas pequeñitas sanciones de los radares. Cuando hizo desaparecer el margen de seguridad de 20 kilómetros hora en las maniobras de adelantamiento, que eso nos ofrecía pues menor tiempo en el carril contrario y menor espacio en el carril contrario, pues resulta que lo intentó justificar para reducir las colisiones. Las colisiones no se han reducido y lo único que ha habido es un incremento, como luego se pudo comprobar, de las sanciones en lo relativo a radares de tramo. Cuando hemos visto la V16 y cómo han incorporado la baliza V16 y cómo han intentado justificar mintiendo la reducción de los accidentes por atropello a los que iban y venían de poner los triángulos, que nunca tuvieron, pues volvió a mentir y volvió a no estar justificada la ley ni el Real Decreto. Se le mintió a nuestros políticos, ¿no? Bueno, y lo de los 20 kilómetros hora también es mentira. En más de 40 y pico años de existencia del margen de seguridad de 20 kilómetros hora, nunca, nunca, nunca se ha podido acreditar una sola vez, ni siquiera una sola vez, que el factor concurrente en un accidente de tráfico fuera ese incremento del margen de seguridad de forma ocasional y puntual para determinado tipo de vehículos para realizar la maniobra adelantada.
0: Llévatelo, llévatelo. No lo decimos nosotros, lo dicen las asociaciones, los usuarios de las carreteras lo dicen, que este tío miente todo. Quitando los detalles, o bien los detalles, porque esto es mucho más grueso, los detalles de la ley, lo que dice, el detalle, no. Si es que todo lo que hacen es para engorrinarlo todo más, y yo no sé lo que le pasa a este hombre con los conductores. Bueno, hay una cosa que le pasa.
1: A él y a quien le nombra, porque recordemos cómo Marlaska se ponía medallas cuando en el año 21 decían que habían reducido la mortalidad en la carretera, normal, estábamos todos encerrados en nuestra casa, y en cambio ahora que se ha incrementado, todos callados.
0: Arturo, que tenemos muchas cosas, dígame usted.
2: Sí, nos engañan con todo. Yo soy un tío que sigo patrones. A mí me gusta seguir patrones para saber qué es lo que está pasando. Héctor vive aquí en la provincia de Cádiz. Y yo creo que lee la prensa de Cádiz porque es un tío culto y lee. Yo jamás, jamás, con estas políticas que habla de tráfico y tal, he visto tantos accidentes frontales en las carreteras de Cádiz como estoy viendo en estos 6 primeros meses del año. Está habiendo una cantidad de accidentes frontales en carreteras nacionales que nunca la había visto yo, porque antes te enterabas, en una ciudad como Cádiz, si hay un tío que muere en la autopista, o bueno, en la autopista no, en la carretera de Arco, de frente contra otro, todo el mundo lo habla, ¿no? Pero es que ahora yo creo que llevo contado como 15 o entre 15 y 20 accidentes frontales, que eso antes no lo había tanto, había uno o dos al año.
0: Ya,
2: y nos engaña.
0: Pero que nos engaña. Este tipo nos engaña con todo, pero engaña, para que lo hemos dicho aquí más veces, engaña hasta Hacienda, hasta los interventores generales del Estado, que no saben, que desaparecen todos los años 500 millones de ingresos por multas, que nadie sabe dónde están, que desaparecen, que se los llevan, como todo. Si es que es como, mira, hablábamos de eléctricos y ya con esto acabo de los eléctricos y empezamos con otros temas que tenemos aquí que son igual de interesantes. Claro, ahora Hyundai, hablamos de eléctricos, ¿no? Claro, Toyota lleva diciendo hace un montón de años que no es el futuro, que ellos no van por ahí, que el futuro es el hidrógeno, que no es un bien económico, que existe de manera ilimitada, que lo que genera, el único residuo que genera es alguna otita de agua, que no genera residuos. Pues Hyundai están impulsando la movilidad con los coches de hidrógeno, con los coches de pila de hidrógeno. Toyota está ampliando mucho más la apuesta por el hidrógeno, hasta con el Mirai, o Toyota con el Mirai, Hyundai con el Nexo, con este pequeñito. Hasta tal punto que una fundación de Toyota está buscando regiones ya en Europa para probar que todo el tráfico sea con coches de hidrógeno. Oye, eso es económico, es mucho más económico, eso no genera residuos. Bueno, pues si todo el grupo de Hyundai, que es gigantesco, y todo el grupo de Toyota, que posiblemente sea el mayor fabricante de coches del mundo, estos sí que tienen asesores, estos sí que no hay otro interés en que sus marcas y su industria y su negocio prospere. Estos no son tontos, estos saben por dónde van. Pues yo creo que había que dedicar algún momentillo también a pensar en estas otras alternativas, aunque no den comisiones en Europa. No te enfades, Ettore, pero estas son las realidades.
3: No. Sí, simplemente, como no es negocio para los comisionados, pues no vais a prosperar con este tema. Este tema lo que aporta es limpieza de ambiente, por lo tanto menos emisiones, cero emisiones, por lo tanto no pueden poner multas a los que emiten emisiones, por lo tanto no tienen vehículos eléctricos con la movilidad, con los postes, con no sé qué. Al final no es negocio para los que dictan estas leyes.
0: O sea, aunque sea bueno para el ciudadano común, claro, de todo el mundo. Dios mío. Claro. Mira, nos hemos hablado de las bicicletas. Por lo menos Shakira y Carlos Vives sí se van en bicicleta. 10 segundos y más cosas.

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3: Y como es Gaceta del Motor, pues hablamos del motor. En este caso, de los que corren muchos, algunos. Otros no corren nada, como el de Alonso. Oye, Ettore, ha salido por ahí un amigo tuyo de toda la vida, Stefano Domenicali, ha salido por ahí, que ya sé que le aprecias profundamente, diciendo que Alonso que necesitan héroes en la Fórmula 1, y que Alonso es un héroe que él le tuvo como piloto en la época de Ferrari, y que la Fórmula 1 no puede prescindir de Alonso. ¿Y este tío de qué va? ¿Este es otro que se le ha ido la cabeza o ayuda?
4: Pues tiene que inventarse una película, y la película es eso, crear una imagen de alguien que transporte otra cine, también sale la palabra italiana. Que ya que la gente vaya, que sea, que asista, que esté liada ahí encima de algo que es una tontería muy grande, un piano. Alonso ya, con todo mi respeto para él, porque es uno de los tres mejores pilotos de los últimos 10 o 15 años, seguro. Yo creo que ya va para retiro, y quedarse ahí, pues eso, en el equipo como está Pedro La Rosa, pues será un grandísimo embajador de la marca, o podrá estar montándose a lo mejor en los coches de resistencia, que es lo que va a ser el siguiente paso, digo yo, y que sigue siendo un gran piloto. Pero de ahí a que sea una persona que está hoy, por desgracia, en la penúltima situación de una lista de 22 coches, la verdad,
3: sí, este no, tonto. No es el sitio que le toca. Yo creo que es que nos lleva contando bolas Alonso desde 2013.
4: Pero destroza la película. Destroza la película. Porque tú qué vas a ver, un Alonso el 22 todas las carreras de aquí a 2 años, mientras que esté ahí. O sea,
3: sí, no, es que yo creo que al final de los grandes héroes del deporte, de verdad, como este ha sido uno de ellos, llámese Severiano Ballesteros, que los últimos años se arrastraba por los campos, o llámese ahora Alonso. O sea, si te quedas, me le menciono, si te quedas con esa percepción de una estrella del deporte, es que al final todo lo bueno se te borra. De ver 2 o 3 años por ahí siendo el porra, perdona Arturo que te he cortado, porque el Domenicali este es el máximo responsable de la Fórmula 1. O sea, este no es una voz, es una voz autorizada, vamos, cualquier cosa que dice, ya ves, tiene trascendencia en todos los medios mundiales.
4: No, perdóname, es de la Liberty, no de la Fórmula 1. Bueno. Él es el dueño de la parte comercial, empresarial, lo que te dé la gana, de la Fórmula 1, pero no es el dueño de la Fórmula 1. La Fórmula 1 son los equipos y los pilotos, y lo demás me sobra.
3: Lo demás te sobra, pero no funciona. Mira, Arturo se ríe porque es más de rally. Dime.
5: No, y del circuito. Yo he estado en MotoGP y he estado trabajando también para la Fórmula 1 y eso y la Fórmula E. Sí, es cierto que el deporte necesita un héroe, pero un héroe que gane, que monte espectáculo y que haga vibrar a la gente. Lo tuvimos con Senna, lo tuvimos con Niki Lauda, lo tuvimos con Schumacher. en las motos lo tuvieron con Rossi, y cuando se fue Rossi hubo un bajón y ahora están con Alex Márquez, Omar Márquez, y siempre necesitas de un modelo que tire de la afición, que son los que van a verle, y luego está todo el paquete de más, pero a mí Alonso evidentemente es un pilotazo de narices. Yo sigo diciendo, para mí, sigo diciendo que no es el mejor que ha habido en el mundo, es uno de los mejores, pero no el mejor. Pero si vas a dar espectáculo, sí, entonces hay un héroe. Lo que no puede haber un héroe es para que la gente se vaya frustrada a la cama diciendo, oye, mi héroe está en un patatal ahí detrás, ¿no?
3: Ya, mira, uno que sí, ibas a decir algo sobre
6: Sí,
3: esto. Adelante, adelante, que le voy a comentar una
6: voy a
3: cosa.
6: romper una vara por Alonso. O sea, Alonso llegó a Aston Martin, un proyecto que en teoría iba a ir para arriba, y en su primera temporada fue cuarto del Campeonato del Mundo. Y tenía un coche que se ponía por primera vez en la pista, un Aston Martin. ¿Qué ha ocurrido desde entonces? Pues desde entonces han fichado un tal Adrian Newey. Desde entonces cuentan con
3: Un túnel de
6: un
3: viento que
6: túnel
3: no
6: de
3: tiene
6: viento
3: nadie.
6: como no tiene nadie en la
3: Una
6: Fórmula
3: fábrica
6: 1.
3: nueva.
6: Desde entonces han fichado un montonazo de ingenieros procedentes de las principales escuderías que ganaban los campeonatos del mundo en otros equipos. Desde entonces cuentan con mucho más dinero del que tenían. Desde entonces tienen un motor nuevo, que era Honda, que justo venía a ganar los últimos cuatro campeonatos del mundo. Entonces dices, oiga, ¿qué está pasando aquí? ¿Qué es lo que está pasando? O sea, aquí hay que pedirle responsabilidades. No es Alonso, que para mí sigue siendo un héroe, sigue siendo uno de los 10 grandes pilotos de Fórmula 1 de
3: Sin
6: la
3: duda.
6: historia, así de claro lo digo, ¿vale?
3: Sí, hombre, que
6: Sea, es que,
3: a lo
6: ¿qué ha
3: mejor lo que
6: pasado en
3: pasa
6: Aston
3: es que
6: Martin para que se haya ido al garete el proyecto? ¿Quién tiene la
3: el dueño de
6: responsabilidad?
3: Aston Martin ha intentado vender la empresa dos veces, y además la ha ilustrado, la ha engordado fichando a ingenieros, y es que son verdad, pero a lo mejor en su objetivo está el vender el paquete completo.
6: Y recordemos una cosa, Alonso fue cuarto en el Campeonato del Mundo, pero colocó a Aston Martin en una muy buena posición, teniendo un compañero de equipo que no puntuaba, ¿eh?
3: Ya. Arturo, y cambiamos de tema. Dime.
5: Yo llevo un tiempo visionando una cosa, decirme loco, pero a mí me gusta ver cómo podía ser el futuro, me puedo equivocar o no, pero yo creo que Alonso va a comprar Aston Martin junto con Briatore.
6: Uf. Yo no
5: Sí,
6: creo que
5: sí,
6: tenga
5: sí, lo
6: dinero
5: estoy
6: para
5: diciendo.
6: eso.
5: El Lance Stroll está loco por vender el equipo porque ha visto que está gastando más dinero de lo que debería y tal, y que su hijo tiene poca vida ya en el equipo. Y lo que quiere, como tú has dicho, Pepe, es que lleva tiempo queriendo vender el equipo o insinuándolo y demás. Briatore se va de Alpine en cuanto que entre el comprador nuevo de Alpine, que dicen que es BYD, y yo creo que no va a ser BYD, por su.
3: BYD, BYD,
5: Y yo creo que entre Alonso y Briatore al final terminan comprando Aston Martin con Newey y haciendo su historia. Por
3: BYD.
5: eso ha dicho Alonso ahora que se va a seguir en Aston Martin. A mí me da por ahí, ¿eh? Es
3: Ahora
5: una lectura.
3: desgranamos un poco eso con Ettore, pero es que quiero hablar contigo algo de rallies. Estamos en el Acrópolis, Rally Acrópolis, rally durísimo, durísimo. El viernes Thierry Neuville con Hyundai estuvo mandando. Cuando digo mandando, me refiero, nunca ha habido más de 10 segundos de ventaja entre él y los de Toyota. Ogier, en este caso, 9 veces campeón del mundo, que va con Toyota, ha estado segundo hasta los tramos de esta mañana. Quedaban 4 tramos por hacer esta mañana. En los dos primeros, Ogier ha conseguido ponerse un segundo. O sea, fíjate de lo que estamos hablando. Después de noches, días, rallies, se ha puesto a un segundo, 1,3 segundos. Y estamos hablando de un rally. Iba a decir, Dani Sordo estaba octavo esta mañana. Estoy hablando de los españoles ahora. Dani Sordo octavo, Alejandro Cachón decimosegundo y Jan Solans decimotercero. Cuestión, ¿por qué es este rally, Arturo, tan complicado? Estamos hablando de algunos que les vuelan los alerones, que no lo entiendo muy bien para un rally de estas características, llevar tanto alerón, pero efectivamente tiene que funcionar porque si no lo llevarían. Pero sobre todo lo de los pinchazos, las rocas afiladas, y esto ya está superado, ya está inventado, porque aquí han pinchado todos, ¿eh? Aquí no se ha librado ni uno. Es más, tanto Neville como Yer, los dos que van ganando, han declarado al acabar ayer la jornada: oye, es que yo he ido un poquito más despacito para no arriesgar, que aquí esto se juega de otra manera. Y el otro, el rival, 7-9 veces campeón del mundo, ha dicho: no, no, yo no he ido al límite porque aquí se juega de otra manera. ¿Es verdad tan problemático es este piso, este tipo de piso sobre el que se corre la Acrópolis?
5: Sí, de siempre lo ha sido. Además, se dejó de hacer un tiempo. El Acrópolis son tramos muy duros. Había un tramo que se llamaba Tarzán, no sé si se hace ahora, que era increíble, creo que eran 50 kilómetros y que destrozaba todo. Entonces, para este rally, o sea, Michelin en los años 70 patentó la MUS en los neumáticos.
3: MUS.
5: Y la MUS, que eran unos neumáticos como los que son ahora los RAM Flats, ¿no? Uh-huh. Que no se pinchan, o que si se pinchan, puedes utilizarlo hasta esto sin tener que cambiar la rueda hasta que llegues al sitio donde se puede cambiar, ¿no? Y entonces, lo patentado Michelin, estuvo trabajando sobre ello, y sobre los 80 se puso, a mediados de los 80, los ATS, que eran las que llamábamos MUS y tal, y se hizo por este rally y por el Safari. Por los dos rallies se hizo aquello, lo pensaron, estuvieron utilizándolo y tal, pero ¿qué pasa? Que la FIA metió su dedo en el tema y dijo que había un problema, que como no pinchaban los coches y tal, se metían en los arcenes a una velocidad increíble y era peligroso, y sobre todo era una cuestión de mucho dinero, ¿no? Pirelli también estuvo trabajando con eso, junto con Subaru, en las MUS. Y las MUS tenían un problema, que la rueda pesaba muchísimo cada rueda, con lo cual, si tú multiplicabas por 4 en el coche, el peso era muy grande, ¿no? Y después tenía otro problema, que cuando se corría mucho, esto me lo explicó Gustavo Trelle cuando hacía Mundial, cuando los tramos eran muy rápidos, muy rápidos, muy rápidos, se centrifugaba la MUS dentro del neumático y empezaba a vibrar todo el coche, que no se podía llegar, ¿no? En el 2008 la FIA lo prohibió, dijo que no se corrían más, uno por el coste y otro por la seguridad de que cortaban más las cunetas que la hostia, pero estos coches cortan muchos cunetas y están acostumbrados a ir con las cunetas. Pirelli ahora, que es la que lleva a partir del 2008 el Mundial de Rally, lo que hizo fue neumático con unos flancos muy duros para que no pincharan, pero ante esas piedras y los cortes de cunetas que existen, no hay nada que hacer.
3: Yeah. Pues ya has mencionado, claro, entiendo que al final también es un poco lotería, ¿no? El tener la suerte de que uno solo has pinchado dos veces cuando los demás han pinchado 4, porque pinchar prácticamente no se escapa ni uno, ¿no?
5: Oye, mira, te digo una cosa que también me lo decía Gustavo Trelle. Gustavo Trelle fue campeón 4 o 5 veces del Mundial de Grupo N, ¿no? Uh-huh. Y yo le decía, oye, tenían ahí al Manfred Stoll, se peleaba con cada uno de cada país, ¿no? Y él decía, oye, Arturo, yo llevo un Grupo N no es un Grupo A. Y el cambio, yo no puedo estar frenando con el cambio porque me lo cargo. Y no puedo estar metiéndome en los arcenes y tal porque rompo las transmisiones y demás. Y dice, yo lo que voy es rápido por lo negro, y el que quiera demostrar que es mejor que yo, al final no termina el rally. Y iba un poquito por menos del límite que él podía llegar pensando en que tenía que acabar el rally. Esta gente pues han hecho esto mismo en Grecia porque saben que si van al límite para arañar más, al final terminan pinchando y palman 3, 4 o 10 minutos, ¿no?
3: Ya, por cierto, que Gustavo Trelles va a correr en el Rally de Asturias, histórico. Ya habíamos comentado que va a estar Carlos Sainz padre, en el 27 Rally de Asturias, histórico. Y Gustavo Trelles, que tiene una vinculación tremenda con España, en los primeros años de su carrera, desde luego, que fue campeón de España en varias ocasiones y, como tú has dicho, a nivel mundial también con los grupos N, pues esto no hace más que reforzar un poco el carácter, la importancia, el carácter internacional de este rally, que va a ser una auténtica delicia ver correr a estos pilotos y a estos coches. Ya fíjate que estamos hablando de Gustavo Trelles, estamos hablando campeones del mundo los dos, y Carlos Sainz. Una alegría para ti también, supongo. Y luego, antes de... Bueno, es que tengo aquí una cosa, ahora remato con otro, con el rally de la Vendimia, que sea, pero es que tengo aquí una nota que no quiero que se me pase, que es que, Tore, es que la Federación Italiana... Yo no quiero enfadarte, porque ya nos enfadamos cuando ponemos las noticias cada semana, cada mañana, pero es que la Federación Internacional de Automovilismo, es decir, Bensoulayem, este es de la Chilaba, que es el presidente, ahí ha cambiado los estatutos para poder quedarse in eternum como presidente de la FIA. Pero ¿cómo tienen tanta cara esta panda de pendejos? Ahora así nos entendemos todos, sin que parezca muy... muy... Pero ¿cómo tienen...? Hasta ahora estaba fijada hasta un máximo de 70 años. No, ahora ya va a ser, te digo, in eternum. Se puede quedar como tiene, maneja el dinero y maneja... las posibilidades, precisamente por el dinero, de que le voten hasta países donde no se celebra ninguna carrera, este se quiere convertir ahí, no te digo en el Eccleston de la Fórmula 1, pero es que el modificar y que trague todo el mundo con eso, Ettore, me parece sorprendente.
4: No es sorprendente, como tú bien has dicho, el dinero está en su mano y cuando voy a las elecciones que Carlos Sainz iba a ser un candidato más de los que se iba a presentar, pero como este señor domina a todas las federaciones internacionales a base probablemente de extender unos cheques bonitos para cada una de ellas o cada uno de los presidentes de esas federaciones que son amigos suyos, pues los votos los tiene ya en su poder. Aquí no vale la valía de la persona, vale nada más que esto. Y luego, pues sí, a prometer... caramelos y tartas de chocolate para toda la gente, que si te voy a meter el motor V8, pues te voy a dar, yo qué sé, entradas baratas para los grandes premios, que ya será la siguiente. Y este es el Bensoulayem, que lo que quiere es perpetuarse, como tú bien dices, igual que aquí el Sánchez en España, es lo mismo, igual que Macron en Francia, igual que todos en todo el mundo quieren lo mismo.
3: Aquí, en cuanto tocan pelo algunos, unos por dinero y otros por poder, es ya no hay quien los desmonte.
6: Pero si eso se tradujera en algún beneficio, pues oye, a lo mejor hasta bienvenido sea, ¿no? Pero claro, cuando tú oyes, según los últimos datos, que el resultado económico de la FIA han sido, no llega a 7 millones de euros de beneficio después de un año en el que han movido miles de millones de euros.
3: De saquear a las marcas, a los pilotos, a los patrocinadores, después de todo el saqueo mundial.
6: Tú fíjate que la Fórmula 1, que es, no deja de ser FIA, mueve, ¿cuánto? 4.000 millones de euros al año. Estamos hablando. Entonces, después de mover tal millonada de dinero,

0: euros es lo que factura la FIA por una carrera de
1: Por
0: Fórmula 1 solo, probablemente. Si no es más.
1: pues
0: Pues
1: que
0: ya me
1: eso,
0: dirás.
1: que testimonial, el dinero es testimonial. Y finalmente, Arturo, hacer mención al Rally de la Vendimia, Campeonato de España de rallies de asfalto. ¿Tú te acuerdas del Rally de la Vendimia allí en Almendralejo, que te daban un botijo de
0: Botijo, que
1: plata?
0: era de
1: Era
0: plata.
1: uno de los trofeos más codiciados a nivel nacional. ¿Cuál?
0: Y el de el sol de Almería, del Costa del Sol.
1: Sí, señor. Lo del botijo es que era tan bonito que te apetecía.
2: En un botijo de plata, el agua estará siempre fresca, digo
1: Pues
2: yo.
1: seguro, seguro. 43 inscritos, que no está mal para lo que hemos visto. Ya rallies reducidos, ya no es como antes, solamente 8 tramos, apenas 100 kilómetros cronometrados. Ha ganado. Hago mención porque es una prueba desde las clásicas, han faltado un par de años, han sido capaces de mantenerlo, y te digo, ya son muchas ediciones, y pues quizá uno de los de mayor tradición en nuestro país. Y que, por cierto, cuando se iba a correr en mis tiempos aquel rally, se ganaba dinero con las carreras, porque entre las clasificaciones, lo que te pagaban por ir por allí, y todas esas cosas, más los premios de las marcas, ¿verdad? Te venías con un buen fajito de billetes en el bolsillo sin tener que esperar, no como ahora.
0: Yo corrí un rally de Almendralejo que fue el primer rally que corrió Gustavo, creo, o el segundo. Y en uno de los controles de horario, de estos que te daban tiempo para charlar, me fui a hablar con él. Yo no lo conocía. Y claro, yo estaba impresionado con los tiempos que estaba haciendo el tío. Y el tío estaba acojonado porque dice que nunca había corrido con el Lee. Y
1: Bueno,
0: corría con un R5 Turbo que le había hecho Piedrafita.
1: Julián, sí.
0: Y dice, no, viste, me estoy haciendo los neumáticos porque yo nunca corrí con esto liso.
1: Don Arturo, le aviso que tenía usted un bautizo que se tenía que ir corriendo, ¿no?
0: Sí, me tengo que ir, me tengo que ir.
1: Venga, pues
0: Adiós.
1: avisado, mira, más puntual imposible y 30, nosotros seguimos con más cosas. Un abrazo y
0: Venga,
1: muy fuerte.
0: adiós
1: Ha
0: a todos.
1: ganado Miguel Fuster, con Skoda, por delante de Dani Solá, también campeón del mundo junior, por cierto, también con Skoda, y de Alberto Ordóñez con Citroën. Apreturas en uno de los rallies del Campeonato de España de asfalto, uno de los clásicos, que es el rally de la Vendimia. Dos o tres cositas, o cuatro o cinco. Ettore. Estamos hablando de algunos detalles del circuito de Madrid. Nos ponemos al día, perdonadme, pero nos ponemos al día. Está por allí, todo avanza, ya se lo digo cada semana, va adquiriendo ya aspecto casi de un sitio por donde van a correr Fórmula 1. Bueno, pues va avanzando como debe. Estamos hablando de un circuito de 5,4 kilómetros, de 22 curvas, una de ellas esa famosísima monumental, y como la semana pasada les contábamos que se había vuelto a presentar ya por sexta vez el circuito, quedan por ahí un par de flecos que se han comentado en esta semana también, en este programa. Hay una batalla legal por el tema del circuito, que en principio lo había diseñado una empresa que se llama Dromo, italiana, y IFEMA, esos cambios de intereses y de directivas que hay en estas empresas tan importantes, importantísimas, pues finalizó el contrato con Dromo, alegando que no, una rescisión contractual, alegando no se sabe qué, porque no estaba muy claro, y se lo dieron a Tilke, que es este alemán que está haciendo todos estos circuitos urbanos, semiurbanos y este tipo de cosas.
2: Acabas de responderte tú a ti mismo el porqué del cambio de una empresa a otra. Porque
1: Ettore,
2: la FIA obliga a que sea Tilke la que.
1: Pero ¿por qué todo está tan contaminado y todo está tan podrido? Porque esta empresa Dromo italiana está diciendo, oiga, que eso que han hecho ustedes, que

0: que lo hice yo, que aquí está, denme algo, por lo menos denme 5 o 6 millones para que me retire. Pero los de la FIA, claro, así pueden hacer, por eso no quieren irse. Pasa como los de aquí, lo decías tú, Arturo, Ettore. No quieren irse porque así manejan todos estos tinglados, que cada movimiento de esto supone millones y millones y millones. Es posible que sea, vamos, es posible, estamos casi seguros, pero vamos, para contar con tu opinión solvente, ¿no? En este caso. Es posible que eso, un movimiento, este le van a tener 5 años pleiteando y luego le van a decir, toma 2 millones y cállate y punto, porque no se puede luchar ni contra la Federación Internacional ni contra Liberty. Ya llega un momento que eres un furtivo solitario contra pesos pesados, ¿no?
1: Yo, es como ha dicho Guillermo, habría que saber el motivo de por qué ha roto el contrato con Dromo y se ha ido con Tilke. Porque vamos a ver, lo único que se te ocurre es que no esté cumpliendo el contrato que ha establecido previamente. Pero ante una situación de este tipo, el mes de junio ya acaba, el mes de septiembre está mucho más cerca ya de lo que parece, y un gran premio tiene las fechas muy, vamos, estamos a menos de 60 días, no un poquito más, ¿eh? Y sí, ya estamos en el Gran Premio de España.
0: Y con verano por medio, sí. Con verano
1: por medio, calor por medio y un montón de infraestructura todavía por montar, aunque digan que lo hagan en 30 días, me parece genial, sin hacer la carrera previa, a ver si luego llega a un no sé, a un sándwich que hagan con alguien y diga, venga, sí, aquí da lo mismo porque lo digo yo. Y no sé, o sea, de verdad, yo lo que te digo es que los italianos no son tontos. Y si ellos se ven que les han engañado, que hay una traición a su contrato para irse con Tilke, por los motivos que sea, de alguien que tenga ahí motivos espúreos, los tribunales que escogen los italianos no son los españoles, lógicamente, para combatir su problema. Y va a costar dinero.
0: Sí, pues todo dices, eso...
1: Al final será dinero.
0: Apunta a eso, si es que no hay...
2: Es que al final, vamos a ver, eso es muy sencillo. IFEMA necesitaba la aprobación de la FIA para sacar adelante el Gran Premio de Madrid. Entonces, para poder obtener el contrato, tiene que adaptarse a las normativas de la FIA. La normativa de la FIA, más o menos, según estamos viendo desde hace un montón de años, pasa porque todos los nuevos circuitos, en especial los que son de carácter urbano, estén diseñados y desarrollados por Tilke. Entonces, a partir de ahí...
0: Sí, que
2: blanco hace... y botella, que dicen ¿cuál no, es la no. razón? Pues que ahí hay algo que Tilke tiene que estar metida. Entonces la sí, única manera de meter a Tilke era
0: de algunos circuitos de los que ha hecho son un cagarrín, o sea que claro. Tampoco es más detalles sobre esto que he recogido de un artículo que ha publicado nuestro amigo Mario Scat. Claro, él tiene muy presente lo que pasó en Valencia, ¿no? Y siempre se le viene a la cabeza y no deja de recordarlo, que no es mala cosa. Bueno, hay, ya saben que Sainz ha inaugurado ya desde la excavadora hasta la penúltima piedra, pero Alonso no dice ni pío.
2: Alonso no puede, sobre esto. No puede decir ni palabra.
0: Ni palabra, qué pena, ¿no? Que no se llegue a un acuerdo con los dos máximos representantes que tenemos. Claro, Alonso le tiene fichado el circuito de Cataluña, ¿no? Entonces no pueden hablar ni uno de...
1: Yo creo que hace bien no hablando, porque este tema no es suyo. Él tiene que estar lo suyo, y esto de meterse en si el circuito este o el otro paga o no paga, tiene deuda o no y tal, eso le va a perjudicar de una parte seguro, con lo cual más vale que se calle la boca, igual que Sainz.
0: Pues mira, magnífica reflexión sobre
2: esto. Ahora tienes que Sainz no habla del Gran Premio de Barcelona y Alonso no habla del Gran Premio de Madrid.
0: No, pero por es, lo que menos... es un pacto de institucional, ¿no? Ah. Es. Luego, apunta también Mario Scat que ni un euro de dinero público, pero en teoría se llevan gastados ya más de 200 millones. Entre lo que se ha pagado a la empresa esta Acciona, que tenía, que son 83 millones, y 130 millones que se han invertido ya solamente para la adaptación de la zona, que no era del entorno del trazado y demás, pues ya van 200. Cosa que tú señalabas por una parte, Ettore. Oye, los vecinos se van a quejar siempre. Sí, los vecinos siempre que ponen, y si pones una fontanería también se van a quejar, otros porque tienes un toldo más grande. O sea, hay gente que es especialista en dar morcilla a todo el mundo, ¿no? Sea lo que sea. Y lo que pasa es que todo esto le está dando pie al amigo Óscar López, a la vez ministro y a la vez tonto el culo. No he visto un tío más
2: inútil.
0: Pero inútil, pero...
1: Mediocre.
0: Sí, pero que el tío avanza en la ofensa, cada vez es más grande, cada vez contra nada, bueno, fundamentalmente contra el ayuntamiento y contra el Ayuso, pero no he visto un tío más... me quiero callar. Este aparece ahora, cualquier motivo, sea la sanidad, sea un circuito, sea una pérgola en el ayuntamiento, este siempre sale protestando, insultando. O sea, quiero decir que en cualquier caso, si se me escapa alguna palabra además, estaríamos empatados, ¿no? Porque insulta a todo el mundo. Oye, cuando insultas a las instituciones, a lo mejor nos está insultando directa o indirectamente a todos, ¿eh?
2: Pero te recuerdo que está en pre-campaña y que es el candidato del PSOE a la Comunidad de Madrid.
0: Pero
2: en contra de todo lo que hagan ahora mismo la Comunidad del Ayuntamiento.
0: Haga lo que hagan.
2: Ese señor, haga lo que hagan, tiene que ir en contra porque tiene que ganarse el sueldo de los próximos 4 años.
0: Sí, en la el favor de Pedro Sánchez. Había otra incógnita por ahí que también señalamos de vez en cuando, que es, Ettore, la celebración de una carrera que estaba pactada y es una cuestión obligada, y además ya hemos visto las consecuencias de inaugurar un circuito en el que no se han celebrado carreras previamente. Quedaba esa carrera cero, por decirlo de alguna manera, ahí pendiente, que en el calendario de la Copa Toyota sigue estando presente. No parece que eso se vaya a llevar a cabo, desde luego no va a estar completo. Quizá la zona de la pista. Es que hay muchas cosas que probar, Ettore. Las defensas, sí, dime.
1: Para mí es un problema grande, porque, por ejemplo, el tema de la tracción que tiene un coche de 1.000 caballos no lo tiene un Toyota de 180 o 200 caballos. Entonces, el asfalto ya hemos visto el otro día en Mónaco, esas lascas de asfalto que se las llevaban los coches.
0: Sí, señor.
1: Entonces, si no hay nada que tú puedas testar el circuito antes de la carrera, te vas a encontrar a lo mejor con meriendas de este tipo. Y eso es pararle una bandera roja a la carrera, a mitad de la carrera, y ya está.
2: Pero, Ettore, si eso ha pasado en Mónaco, que tiene 80 años, ¿qué no va a poder pasar en Madrid? O sea,
0: sí, pero estamos hablando de circuito a estrenar.
2: Sí, sí.
0: Suelen dar muchas
2: estamos hablando de un circuito a estrenar, pero insisto, un circuito con 80 grandes premios, con 80 grandes premios disputados, como es el de Mónaco, que se hace todos los años, que se supone que estas cosas ya las tendría que tener más que aprendidas, mira lo que pasó y fue determinante para la carrera.
0: Sí, entonces, por eso te digo, si te acuerdas de lo del tema de la alcantarilla.
2: ¿Qué puede pasar en Madrid? Puede pasar de todo, evidentemente, incluso aunque se hagan todo tipo de inspecciones. A mí hay una cosa en Madrid que me preocupa todavía mucho más, y es todas estas quejas vecinales que están, en cierto modo, alentadas.
0: Sí, por esto, por los políticos.
2: Por los políticos o por esos partidos que intentan llamar la atención o que van a intentar aprovechar ese momento para generar algún tipo de problema de disturbios. ¿Cómo se va a solucionar? Porque recordemos que en Madrid todo lo que es la policía depende directamente del Ministerio del Interior, de un gobierno que está totalmente en contra de lo que hagan tanto el ayuntamiento como la comunidad. Entonces, el conflicto que se puede generar en ese caso puede ser muy importante.
0: Ya, no,
2: da miedo hasta
0: es que es tan importante. Yo sé que se están jugando, o sea, si es que lo decimos aquí continuamente, Díaz Ayuso y el alcalde Almeida se están jugando el pellejo, se están jugando el puesto. La apuesta es muy grande. Ojalá hicieran las mismas cosas y los mismos esfuerzos para otros deportes. El retorno que dicen, ese de que va a generar de 450 millones, bueno, esas son las cosas que se dicen. Porque tenemos presente el fracaso de Motorland, el fracaso de Navarra, el fracaso del circuito de Valencia. En fin, tenemos todas las aventuras que se han iniciado en la Fórmula 1 y esta, que es muy seria, justo la más seria después de aquel fracaso también del famoso circuito de Pinto, que por unas maniobras políticas entre alcaldes, alcaldetes, concejales y la presidenta entonces de la comunidad, que era Esperanza Aguirre, pues aquello se fue al traste.
2: Sí, tú sabes que solamente en Valencia el coste de tener que reconstruir el puente y transformarlo para que se pudiera abrir y cerrar y toda aquella historia fue muy superior a lo que está costando el circuito de Madrid.
0: Ya.
2: Y aquello lo pagó directamente el ministerio.
0: Dime,
1: por eso el proyecto que hemos defendido y yo defiendo, porque me parece lógico, de la ampliación del Jarama, teniendo además a un vicepresidente de la Federación Internacional como Sanz, que es además de Race. O sea, es que es algo absurdo que esto no esté más peleado, porque sería una solución definitiva. Tendrías un circuito definitivo de verdad con la historia que tiene el Jarama y poder tener ahí algo al lado de casa donde no tengas que montar y desmontar cada dos por tres y que con los vecinos encima enfadados todos los días.
2: Claro.
0: Sí, con más utilidad, porque el Jarama tiene una ocupación del 100% y además se podrían traer carreras de motos a Madrid, que hace que no vemos una carrera de gran premio de MotoGP.
2: Chocamos con el problema político que existe entre la Comunidad de Madrid y los organismos estatales. Os recuerdo que todo lo que va por encima y por debajo y en la propia Nacional 1, que es la que cruza al lado del circuito del Jarama, depende del Ministerio de Transportes. Un tal señor Puente hoy, en su día cuando empezó toda esta historia, no me acuerdo si estaba todavía Ábalos o quién estaba, pero bueno, en todo caso, Óscar Puente, ¿tú crees que ahí no ha habido problemas? ¿Que no iba a haber problemas de integración? Vamos, no habría salido adelante el Gran Premio de Madrid, y menos teniendo en cuenta todo el tejemaneje y todo el empuje que ha venido haciendo, que se viene haciendo desde Cataluña para intentar poner trabas al Gran Premio de Madrid.
0: Mira, os decía antes que Porsche
2: la mierda de siempre.
0: Que no están cerrando fábricas y no venden un coche, pero de esto sí. Mira, esta foto que os pongo es un nuevo que ha presentado esta semana, el 911, el GT4 R, una evolución. Son coches para carreras, ¿eh? Hay una versión de calle de estos coches que es tremenda, más bonita es imposible. Pero estos son coches para carreras y estos sí los venden. ¿Te acuerdas que dijimos que para la Copa Porsche solamente ya llevan vendidos como 100 y pico unidades?
2: Bueno, acuérdate que en su época, para poder sacar un coche de competición, tenías que tener una serie para poder vender en la calle.
0: Sí, efectivamente. Entonces, para poder homologarlos, había que hacer unidades.
2: Mira, eso me da pie a meterte una morcillita de esas que te gustan tanto. Se está celebrando el 50 aniversario, no de un coche, sino de un concepto, que es el GTI.
0: Ah, sí, efectivamente.
2: Es el 50 aniversario del lanzamiento del Golf
0: GTI. El primero que suena así es el Golf GTI. Eso cambia un poco la percepción de la gente joven en cuanto a la hora de comprarse un coche. Parecía que si le ponía la sigla GT o GTI, ya pues eso era la bomba. ¿No?
2: Fue el añadido ese del GTI, el logotipo, pero sobre todo el concepto del vehículo. Un vehículo deportivo, ligero, con un motor potente, con un tacto, no diré deportivo, pero sí cuasi deportivo, ¿vale? Que hizo cambiar la concepción de la conducción a mucha gente de aquella época, entre las cuales yo creo que estamos muchos de nosotros, pues estamos hablando de hace 50 años. Es que van 8 generaciones de Volkswagen Golf.
0: Hizo escuela. Acuérdate, Tore, que toda la gracia que tenían los GTI era dos caballos más y luego bajito de suspensión, las ruedas un poquito más anchas y más duras. Y ya parecía, aquello ya te daba vida. Ya, si llevabas lo del GTI eso con las letras rojas detrás, ya te miraban en la puerta de la discoteca, ya te miraban de otra manera.
1: No, yo lo he vivido de mayor, pero gracias a mi hijo que tuvo GTI, se fue de viaje un tiempo largo y yo estuve con el GTI dando vueltas por el norte de España. Era una gozada en las carreteras de ahí arriba.
2: ¿Le devolviste el coche cuando volvió?
0: ¿Qué le devolviste? ¿El volante y las llaves o el coche entero?
1: No, se lo llevo de nuevo, por desgracia para mí, pero...
0: pero eso hizo escuela, porque luego empezaron a aparecer
2: los Peugeot,
0: efectivamente. Los Opel,
2: el XR2 de Fiesta... Los Opel GSI, todas aquellas historias. Pero tú fíjate que fue...
1: Pero mira, todo depende de la época. Yo tuve el 911, el SC3.0, en el año 90, y la verdad te digo que aquel coche era bastante inconducible. Es decir, era un Porsche 911, todo lo que te dé la gana, pero en agua se te iba, el morro se te iba... Era duro como una piedra, la frenada, la dirección, todo. O sea, y ahora en cambio, pues son una belleza, son otra cosa totalmente distinta.
0: Y bien cotizados, además.
2: Pero es que era, Tú imagínate lo que era en aquel momento tener un utilitario, porque realmente eran coches de tamaño reducido, con un compacto, eran no llegaba a 4 metros en muchas ocasiones. Entonces, era el concepto de conducción diaria, de conducción urbana, pero con ese carácter, ese toque deportivillo que a la gente le gustaba.
0: Porque además, los turbos llegaron para comerse a los GTI y no les funcionó.
2: No les funcionó. Fíjate que el turbo luego ha seguido presente a través de muchos sistemas y demás, pero
0: sí, pero
2: el concepto, pero la idea del GTI, sí, porque están, todo el mundo lo añora.
0: Lo han transformado los RS, Toyota con los GR. Yo creo que ha tenido continuidad.
2: Habría una generación de usuarios, bueno, de pilotos, de conductores, de estilo de vida.
1: El que sacaron después no funcionó tanto como el GTI.
0: Efectivamente,
1: el
0: Chiroco, tienes
1: este
0: razón.
1: No era igual.
0: Tienes razón.
2: Pero el concepto GTI es un estilo de vida. Va mucho más allá de lo que es la mera conducción. O sea, es otra historia.
0: Bueno, pues nosotros que somos de estilo de vida GTI.
2: Destacar el evento que ha hecho Grupo Volkswagen durante esta última semana en Barcelona, que ha sido una maravilla ver allí a todos los modelos.
0: Todos los modelos. Un apunte antes de entrar con la Fórmula 1, que tenemos a los españoles ahí dominando la parte de atrás, quiero decir, de la parrilla, en este circuito que más parece un circuito de car que otra. Si se hacen carreras ahí, Ettore, ¿cómo no se van a poder hacer en el Jarama? Con todos los condicionantes que habéis dicho.
2: Se hacen carreras en Zambor.
0: Por ejemplo. Si te parece, una pequeña mención a Alex Palou, que le dejábamos aquí con la pole en la última carrera de la semana pasada de la IndyCar, y luego pues por problemas de estuvo dominando la carrera, y luego por problemas siempre las estrategias, los cambios de neumáticos, todo este tipo de cosas que luego, si tienes suerte y te meten en un safety car por medio, pues te puede apañar la vida o te puede desgraciar la carrera. Vamos, de todas maneras sigue dominando el campeonato.
1: No, por delante todavía tiene 60 puntos de ventaja sobre el segundo. Es un error que tuvo de entrar con mayor velocidad de la permitida en el pit lane, y eso le costó un drive-thru. Y por tanto, de ir primero a salir el 22 del drive-thru y luego remontar otra vez el señorito, que vale muchísimo, hasta la quinta posición, o sea, porque es él, pero es grandísimo piloto. Lo mejor que tiene hoy día en España como pilotos de monoplazas, para mí se llama Alex Palou, sin duda.
0: España y el mundo, ¿eh? El mundo, que esté donde.
1: Desde aquí.
0: ¿Qué te iba a decir? Mira, escuchar. Ponnos esa foto del circuito, ya que he dicho que era un circuito casi de karting. Ponnos esa foto del circuito de Red Bull Ring en Austria, que dicen que tiene. Van por la curva 11, pero si yo no hay. Por más que las cuente, no veo más que 7 curvas, porque hay cosas que no son curvas, por mucho que se empeñen, ¿no?
1: Pero tiene su aquel, ¿eh?
0: No, sí.
1: Tiene su aquel.
0: Si yo sé que estos circuitos, Ettore, puedes llegar enseguida al límite del coche que lleve. Pero luego, bajarle una décima a partir de ahí ya es complicadísimo. Es dificilísimo. Y efectivamente, tiene todo el mundo se empana en la curva de final de recta, que menos mal que tienen escapatorias por ahí, porque si no hay alguno acababa como vimos.
2: ¿Y el nombre?
1: Si alguno está viendo la fotografía en el programa, que espero que salga ahí en YouTube o donde sea.
0: Aquí está.
1: En la curva más abajo de todo, de la izquierda, esa es la curva número 1, donde está en una ligera subida. Por tanto, el coche al final de recta simplemente la frenada es más suave, menos brusca, por decirlo así, que si tuviera que estar en recta, que en plano completamente. Luego viene una larguísima recta, toda con, ¿cómo se llama esto?, con el alerón abierto y toda esta historia, hasta una de las curvas, la más comprometida, creo yo, que es la número 3, que es la de arriba del todo a la izquierda, que es una curva de derechas en ángulo, donde es muy fácil salirse sobre encima de una banana que hay larga, y ahí entonces ya pierdes mucho tiempo. Luego ya empieza una bajada, lleva a la tercera curva más comprometida, que es un ángulo de 60 grados más o menos, y ahí es donde también se puede pasar o adelantar. La zona siguiente son 2, 3, 4 curvas que son muy rápidas todas, es una especie de enlazadas, todas de apoyo, muy rápidas, ahí es dificilísimo poder tocar a adelantar a nadie. y ya llegas a donde hemos tenido el problema esta semana, que ha sido la salida de Verstappen en la curva 9, que ha sido que no le ha funcionado el DRS, el alerón trasero, se le ha quedado abierto a frenar y ha salido recto contra el muro.
0: Se lo ha comido, efectivamente.
1: Y luego ha venido la película de si he visto la luz amarilla o no la he visto, del señor Russell, que se ha llevado la pole
0: y todos tan contentos. Da lo mismo que haya visto una sola amarilla que una tras otra, porque siendo inglés habría dado lo mismo. Ya te digo yo que...
1: Pero es que es de risa, Pepe. Es que Antonelli, que estaba en la misma faena, sí, le estaba hablando a su ingeniero y decía, es que he visto dos amarillas. Y es que le dijeron, no, una. Que no, que he visto dos. No, una. Porque querían que creyera que era una.
0: En cualquier caso, tenemos a los dos Ferrari segundo y tercero. Verstappen hará lo que pueda. Este es su circuito, es su casa y lo intentará de cualquier manera.
2: De todas formas, digo que se avecina una silly season estupenda ahora este verano, porque parece ser que uno de los que tiene toda la pinta de que se va fuera es el señor Lawson.
0: De momento, como teníamos otra, me da tiempo a poner, este es un audio de 30 segundos para que vean, cuando hablamos de costos en la Fórmula 1, se habla de costos, cuando escuchas eso, no, es que el aleroncito de adelante vale $300,000, que sí, si solamente con lo que se gastan en gasolina, fíjate.
3: Hasta el año pasado, la gasolina de Fórmula 1 ya era cara, unos $30 el litro, pero en 2026 todo cambió. La Fórmula 1 ahora usa combustible 100% sostenible, hecho con carbono capturado del aire. Más ecológico, sí, pero carísimo. El precio, hasta $250 por litro. Y algunos temen que llegue a 300. Es 10 veces más caro que antes. Ahora haz cuentas. Un F1 gasta unos 70 kilos de combustible por carrera, pero su tanque es de 145 litros. ¿El resultado? Llenar un solo coche para una carrera cuesta alrededor de $35,000 por cada gran premio, por cada coche. Pero aquí viene lo más polémico. ¿Sabías que no todos los equipos pagan lo mismo? Los equipos grandes como Ferrari, Mercedes y Red Bull tienen acuerdos con petroleras como Shell o Petronas y no pagan nada. En cambio, equipos más chicos como Williams, Alpine o Cadillac sí tienen que soltar la billetera.
0: Llévatelo ya. Pero todo es sostenible. Entonces, si no pones la coletilla de sostenible, si pones sostenible, ya vale cualquier cosa, hasta que te cueste $30,000 la gasolina de un solo coche. Pero, dime.
1: Por eso estamos en lo que estamos, de volver a lo que eran los motores de V8. Ahí está ya prácticamente todo el mundo de acuerdo para hacerlo antes del año 31. La federación quiere que sea el 28, mañana mismo, porque es que con la caída del share de televisión, que es de un 30-40%, no lo aguantan esto en el futuro. Entonces, de entrada tienes el problema del costo del V8, que según los de Mercedes y Audi, querrían tener un motor con turbocompresor. Y en cambio, Ferrari opta por el motor con una ayuda pequeña del KERS, del Kinetic Energy Recovery System, ¿no? La recuperación de energía cinética de la frenada. Entonces, ahí está una pequeña pelea, pero lo que sí es cierto es que la base será un motor de V8 para el 28 o para el 29, si Dios quiere.
0: Muy bien, ¿nos atrevemos a hacer un pronóstico rápido para esta carrera? Igual gana Mercedes.
2: Yo iba a decir que Mercedes, pero no estaba muy seguro.
0: Tengo muchas dudas. Igual tú tampoco te atreves, pero para que ahí está
1: yo,
0: Hamilton.
1: Sí, yo me atrevo.
0: Sí.
1: Yo me atrevo, ¿cómo no? Yo no creo que gane Ferrari, no está todavía preparado para ganar Ferrari. Me veo más a Antonelli que a Russell. Así, no porque sea italiano, ni mucho menos, pero veo que como piloto y que pesa menos que el otro, moralmente tiene más ganas y más diente. Y además ya Russell yo creo que le ha cogido un poco hasta de pequeña preocupación, vamos a decir, ¿no? Y luego está Verstappen. Verstappen en su casa, en casa de Red Bull, aunque el coche tenga que llevarlo con un tornillo atado y un cable, este tira para adelante hasta el final. Ahí está. Y puede quedar incluso McLaren, ¿eh? Con Norris o...
0: Sí, bueno, no se han pronunciado.
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1: Vivimos en un mundo que tiene muros y esos muros han de estar vigilados por hombres armados. ¿Quién va a hacerlo? ¿Tú? Mi existencia, aunque grotesca e incomprensible para ti, salva vidas. Tú no quieres la verdad porque en zonas de tu interior de las que no charlas con los amiguetes, me quieres en ese muro. Me necesitas en ese muro. Nosotros usamos palabras como honor, código, lealtad. Las usamos como columna vertebral de una vida dedicada a defender algo. Tú las usas como gag. Y no tengo ni el tiempo, ni las más mínimas ganas de explicarme ante un hombre que se levanta y se acuesta bajo la manta de la libertad que yo le proporciono y después cuestiona el modo en que la proporciono. Preferiría que solo dijeras gracias y siguieras tu camino. De lo contrario, te sugiero que cojas un arma y defiendas un puesto. De todos modos, me importa un carajo. ¿A qué creas tú que tienes derecho? Tienes ese lujo. Tienes el lujo de no saber lo que yo sé.
2: Muy buenos días, amigos. Les habla Javier García Isaac. Estamos en la boca del lobo. Estamos en Informa Radio. Estamos a viernes 6 de julio. Por fin viernes. Bueno, estamos el mes de julio, se lo vengo diciendo, ya venimos arrastrando cansancio, agotamiento. Es verdad que yo he estado de viaje, pero no se piensen que los viajes no son agotadores, son muy, muy agotadores. No sé ustedes, pero necesitamos un descanso, aunque aquí no vamos a parar. Y cuando digo que necesitamos un descanso, es que necesitamos un descanso. De todas formas, aquí nos tenemos que ir relevando para ir denunciando la corrupción socialista, que esto no decaiga. Miren, en 7 días tiene que declarar, el día 10, tiene que declarar Cristina Narbona, lo estamos recordando, que es la presidente del Partido Socialista Obrero Español, lo que yo llamo la coartada de Josep Borrell, ustedes me entenderán. Ahora nos dirán que Cristina Narbona también es una desconocida que pasaba por allí. Es que hay mucho desconocido dentro del Partido Socialista. No se salva nadie. Pero ojo, estamos en un momento crucial y no hay que bajar la guardia. ¿Ustedes se acuerdan cuando vino el Papa a España? Bueno, ya ha venido el Papa a España, esto va a hacer desviar la atención. Nada más lejos. La que está cayendo en este país. Y yo digo lo de Cristina Narbona porque creo que es un apunte muy, muy importante. El PSOE están desesperados y el otro día escribí un artículo hablándole de la nacionalidad a la carta, porque es también lo que están buscando. Están buscando esa nacionalización a la carta. Es escandaloso lo que está disparándose la petición de nacionalidad, que no de residencia, vamos, no de la regularización que hay tras la residencia para que puedas votar en elecciones locales o autonómicas. No, directamente están regalando la nacionalidad española para que puedan votar gente que no tiene interés alguno en venir a este país. Por eso les digo que la situación es mucho más grave de lo que parece. A todo esto, la corrupción socialista, la única solución. El otro día, con Fernando Paz, no sé si ustedes se acuerdan, comentamos que la única solución no es que el PSOE se hunda, es que haya un cambio de régimen. Un cambio de régimen, yo no hablo de que no sea democrático, sí, pero con un cambio de ley electoral, un modelo del sistema autonómico, la desaparición de estos partidos tradicionales, me refiero al Partido Socialista y el PP, que tiene que aclararse porque te dice una cosa, te dice la contraria. Es decir, tenemos que tomar medidas urgentes. Por cierto, aquellos que les gustan, hay buenos amigos que me dicen cómo me gusta cuando escribes de historia o cuando escribes temas nostálgicos. Bueno, hoy voy a escribir de lo que pasó un 3 de julio de 1976. Algunos se acordarán, vamos a ver, yo les voy a... En mi cabeza no me acuerdo ni del cumpleaños de mis hijos, y si usted me dice qué comió ayer, tampoco me acuerdo. Si me dice qué comiste en Bruselas con Michael de Quinto, con Girauta y con Carlos Sabia, no me acuerdo lo que comí. Bueno, tenía que hacer un poquito de... Les aseguro que caracoles no, porque no me gustan. Miren que cuando he estado en el pueblo de Juan Pulido, en Baena, no, en Baeza, no, en Baena, no, en Baena, joder, vaya Dios. Bueno, en Córdoba, que no en Jaén. Es que uno es Baeza y la otra es Baena, pero siempre me digo, es Baena. Bueno, el de nuestro líquido, lo típico es ponerte un vaso de caracoles, que según José Luis Barceló y todos los que lo prueban, es un escándalo bueno que está. Bueno, a mí no me hace, a mí no los pruebo porque no me va. Bueno, un 3 de julio del año 76, el 1 de julio, había dimitido Carlos Salinas Navarro. Y el 3 de julio era elegido presidente por parte de la hora de mérito del todopoderoso rey Juan Carlos. En ese momento tenía los mismos poderes que tenía Franco y eligió a dedo a Adolfo Suárez. Fue uno de los inmensos errores de la transición, porque era un analfabeto de los pies a la cabeza, un puñetero analfabeto. Tanto es así que Alfonso Guerra le llamó el Taúl del Mississippi, porque era un paleto de mucho cuidado. No sé, bueno, era un listo de mucho cuidado, pero un zote en lo intelectual. Y así fue este país, ¿no? El café para todos. Adolfo Suárez te decía lo que uno quería escuchar. El pueblo promete y prometo, él por prometer que no sea. Bueno, yo les contaba que en los artículos muchas veces me gusta primero, los escribo con tiempo de anticipación, los fines de semana aprovecho mucho para avanzar, luego pues cuando acaba el programa eso de las 12, bueno, eso es complicado, porque si luego, que si tengo una visita, que si tengo no sé qué, pero bueno, les digo yo a ustedes que llego a la emisora eso a las 6, 6 y cuarto de la mañana, y me dan las 3 de la tarde y no, y dices, es que no me doy cuenta de todo lo que hemos hecho. Hombre, siempre quisieras comer con un buen amigo, con un compañero, con gente de la redacción, tal, pero que no tienes tiempo de nada. Entonces, muchas veces lo que hago es, digo, a ver, ¿qué pasó un día como hoy en España? Y en España o en el mundo. Y no se crean que me sé las fechas de memoria. Sé que Carlos Salinas Navarro pues había dejado de ser presidente en el 76, pero no el 1 de julio. Entonces, tirando de ahí, digo, ya está, esto me da para un artículo y empezamos a hilar. ¿Y cuándo es Adolfo Suárez? Cuando llega el 3 de julio y vas tirando. Bueno, pues un día como hoy, el rey Juan Carlos comete uno de los inmensos errores de su vida, aunque a él le salió bien, ¿eh? La jugada le salió bien hasta el año 2014, que ya era tan escandaloso todo aquello, que los mismos que le habían aupado le habían dejado caer. Bueno, pues un día como hoy, en el 76, tomaba posesión Adolfo Suárez. Ya les comenté el otro día la dimisión de Carlos Arias Navarro, que se quedó en nada. Desde ese espíritu del 12 de febrero del año 74, que tampoco quedó en nada, desde ese desmontaje, esos complejos para desmontar la gran obra que se había hecho, cuando decían que tenemos que ser una democracia liberal homologable a los demás. Y aquí, como éramos más listos, fuimos incluso más allá de todo aquello. Autonomía, cuando no había ni un sentimiento separatista. Es decir, el trabajo de desmontaje de todo esto, y no se trata de desmontar esto mando militar, no, se trata de haberlo desmontado con habiendo reforzado la educación, una educación para toda España. No había ni en los años 80 sino un sentimiento separatista que empezó a acrecentarse. ETA había desaparecido prácticamente en el 76. En esta época estaba desaparecida. Fue en el 77 con la amnistía generalizada a todos los asesinos cuando empieza los años de plomo. Bueno, fue un auténtico desastre. Luego les hablaré. Entonces, ¿y por qué me gusta hablarles de cosas de historia? Porque no es por casualidad, porque hemos llegado a este desastre, porque antes habíamos sentado las bases. Las bases, el primer error lo comete Franco o su mujer, sugiriendo que fuera Carlos Salinas Navarro. También dejando al rey Juan Carlos, que era otro zote a la altura, de Adolfo Suárez. Zotes. Y si ustedes me apuran, Juan Carlos, un auténtico golfo, pero golfo en que salió al borracho de su padre. Es decir, es algo, y luego no nos extrañe de la degeneración que estamos viviendo actualmente, donde el partido que provocó la guerra civil española le damos el mando del escalestre y son los que pilotan la transición, porque todos los que hicieron o los que habían colaborado a hacer la obra, rápidamente la última generación de ministros de Franco cambiaron de chaqueta, excepto algunas honrosas excepciones, como pueda ser Utrera Molina o Gonzalo Fernández de la Mora. Fernando Suárez, cambiaron rapidísimamente y el propio Manuel Fraga, que era un tío inteligente, se le puede decir muchas, hay quien decía a él que el Estado le cabía en la cabeza, pero todo fue un auténtico desastre, fue todo un auténtico. Pero todo lo que vino después, porque está claro que hacía falta que había una transición después de la muerte de Franco. El régimen de Franco era un tema muy personalista, muy de Franco, ¿no? Pero lo que vino después, el desmontaje de toda la obra, y saben la conclusión que he sacado, no sé si ustedes coinciden conmigo, que tenemos siempre esas obsesión por suicidarnos. Los pueblos, cuando les va bien, dicen: oye, ¿cómo vamos a joder esto? ¿Cómo nos vamos a complicar la vida? ¿Cómo nos vamos a hundir? Y lo acabamos consiguiendo, ¿eh? Lo acabamos consiguiendo, nos acabamos hundiendo. Bueno, pues eso les hablo a partir de las 7 y 25, 7 y media. Bueno, saben que estamos en Informa Radio, que estamos aquí en Madrid, que les hablamos a todos ustedes de estos estudios Jesús Quintero, desde esta redacción de noticias Antonio Herrero, y también saben que como cada mañana, y hoy viernes 3 de julio no iba a ser diferente, comienza justamente ahora una nueva aventura radiofónica que debe conducirnos directamente hasta las 12. Vamos a tener entretenimiento, vamos a tener opinión, vamos a tener información, cómo no, vamos a tener tertulia y mucho, mucho análisis y mucha reflexión. Precisamente hoy viernes 3 de julio, en tiempo de análisis, en tiempo de reflexión, hoy grandes amigos, José Luis Barceló, José Luis Barceló hoy hace triplete, mañana tiene a partir de las 3 una hora de libertad, Alicia Rubio, Luis Alberto Pérez Calderón, Jesús García Conde, madre mía, no les pude ver el pasado viernes, porque saben que me operaron de la cara, bueno, una tontería, ¿no? Un carcinoma, esa tirita que llevo aquí la voy a tener que llevar varios meses, ¿eh? Y luego pues también mirándome un temita en la espalda, y un tal, es decir, que no se creen que falto por placer, ¿eh? Eso fue el pasado viernes, no el miércoles me tuve que ir pues a Bruselas, porque era importante, presentábamos el documental Nos Ocultaron, que habla mucho de la muerte de Calvo, el asesinato de Calvo Sotelo, que yo tengo un libro que se lo recomiendo, está mal que lo diga yo, pero mis libros son buenos, a mi madre me dice que son buenos, no sé si son, y el último que he escrito es la historia de José Calvo Sotelo, historia de un crimen de Estado. Yo tengo debilidad, un día hablando con Abascal me dijo que él también tenía debilidad por Calvo Sotelo, y es verdad que se la tengo, José Calvo Sotelo, historia de un crimen de Estado, no es un libro sesudo, para eso está Bullón de Mendoza, al que le tengo mucho aprecio, es otra cosa, es un libro didáctico para que ustedes se acerquen, que estoy seguro que ya muchos lo conocen, a la figura de José Calvo Sotelo. De verdad, háganme caso, si pueden comprarlo, y si no, pues lo fotocopian, yo no voy a decir nada, pero es un libro que merece la pena leer. Igual que es un libro que merece la pena leer El PSOE contra España. Ese es un tocho de 650 páginas, donde incluso hay un nombre que está saliendo ahora mucho, Cristian Colvillo, que es uno de los choferes del 600, del Peugeot, que luego es un Mercedes. Sí, él habló del libro, de él y de su hermano. Hasta ahí puedo... hablaremos de economía, saben que eso lo hacemos con nuestro amigo José Luis Barceló y su mundofinanciero.com y cómo no, José Luis Barceló, que también presenta la noche de estado de alarma de 9 a 10 y media de la noche, de deportes con el magnífico, el bueno de Esteban Pacios, y ya saben que con el genuino Tate Barceló tenemos edatv.news y toda la redacción, Juan Pulido, que ya he mencionado, el oro líquido de Córdoba, Rafa Escalona, esa roca venezolana, Gonzalo Lundún Pinilla, Macarena Martínez, vaya trabajazo que hace Macarena Martínez junto con Alfonso Bernal o Pablito Gallo, y nuestro equipo en Hispanoamérica, y patatín y patatán, UHN Plus, nuestra marca en Estados Unidos, la derecha diario. Vaya pelotazo que metió Javier Negrego en la entrevista de Elsie Rodríguez. Me encantó. Nos pidieron los derechos de Antena 3, ya lo saben ustedes, el revuelo es donde no se meta Javier Negrego, el presidente de este grupo. Y luego estaba el Ángel Arroyo. No, Luis Arroyo, diciendo el panfletillo de Negre. Ay, machote, el presidente del Ateneo. Tápate un poco, que eres un pedazo de mierda. Tápate un poco. Diciendo que las joyas de Zapatero, del presidente, le llaman presidente, habían costado 30.000 euros. Si es que ni os saco. Como él da igual la verdad, a pesar de que os pillen, y luego las joyas valían 1.300.000 euros de fabricación, siguen con la mentira, siguen y se permiten insultarnos a nosotros. Saben que como cada mañana, de la mano de la singularísima Cristina Sol, tenemos nuestro informativo, nuestra caja de Pandora, nuestro termómetro de 1 a 2:30 del mediodía, porque de 2:30 a 3 tenemos la información deportiva, en este caso de la mano de Pablo Gallo. Sin olvidarnos, por supuesto, que la dirección técnica, la persona o el equipo que hace posible todo esto está capitaneado por Cecilia Jara y su equipo técnico, Eduardo Vital Jr. y David López. Y no nos olvidamos de nuestro departamento de producción, con ese binomio, ese tándem de Mercedes Lebrat y Carmen Domínguez. ¿Qué va a pasar hoy viernes a partir de las 10:30 aquí en La Boca del Lobo? Bueno, tenemos Tu Voz en Europa, ahora que acabo de venir de Europa, bueno, viene el día 1 estuvimos en Europa, pues Tu Voz en Europa, pues con Jorge Musalé o con Mireia Borrás o Germán o Jorge Feyas, cualquier de los buenos, Margarita La Pisa, los 5 diputados que tiene Vox, pues aquí les hacemos el podcast y luego pues a partir de las 10:30, 6 tiempo, pues tenemos a Víctor Alvarado, 6 tiempo tenemos a Somos Libre con Humberto Pérez-Tome. Bueno, a partir de las 7:30, no se lo pierdan, 7:25 les hablaré de lo que pasó un 3 de julio de 1976. Pero antes, miren ustedes, les quería hablar de esas nacionalidades a la carta y esos votos de importación. Es decir, en eso consiste la nueva ingeniería electoral del sanchismo, del socialismo, en definitiva del PSOE, el partido más criminal y corrupto de la historia de este país. Y es que mientras millones de españoles sufren una presión fiscal insoportable, una vivienda inaccesible, una inmigración ilegal descontrolada y una creciente inseguridad jurídica, el gobierno de Pedro Sánchez parece tener otras prioridades. Entre ellas, ampliar de forma masiva el censo electoral mediante regularizaciones y la concesión acelerada de nacionalidades. Miren, no se trata únicamente de una cuestión administrativa o sentimental. Estamos ante una decisión política de enorme trascendencia que afecta directamente al futuro de la nación española y sobre todo a la propia legitimidad democrática del sistema. Si resulta que el voto de un español va a quedar diluido por 2,5 millones de extranjeros, la gran mayoría de ellos, la inmensa mayoría de ellos, ni conocen este país, ni tienen intención de venir, pero sí pueden elegir al presidente de este país en una legislativa, nos están robando el país, la libertad y la democracia. Y es algo que tenemos que poner pie en pared. Y cueste lo que cueste, hay que impedirlo o desmontarlo cuando llegue el momento. Miren, la democracia descansa sobre un principio elemental, que quienes deciden el rumbo de una nación deben formar parte de ella, compartir su destino y asumir las consecuencias de las decisiones políticas que se adopten mediante su voto. Sin embargo, el gobierno del PSOE, el gobierno de Pedro Sánchez, parece decidido, ante todas las inconvenientes que se está encontrando, en secuestrar la democracia española. Decidido a alterar ese principio básico. Miren, durante años hemos asistido a una política de regularizaciones masivas, apertura de fronteras y concesión acelerada de nacionalidades. Pero ahora, además, observamos cómo desde la izquierda se impulsa la ampliación del acceso a la nacionalidad española para millones de descendientes de españoles, según nos dicen, residentes en el extranjero, al amparo de las llamadas leyes de memoria histórica y memoria democrática. El argumento oficial apela a una supuesta reparación histórica, pero miren, la realidad política merece como mínimo un debate mucho más profundo. España tiene repartidos por el mundo millones de descendientes de españoles. Muchos conservan un legítimo vínculo sentimental con la tierra de sus padres o de sus abuelos o bisabuelos. Nadie puede negar este afecto ni el derecho a mantener la memoria familiar. Pero una cosa es respetar ese vínculo y otra muy distinta, convertir automáticamente esa relación sentimental en un instrumento de consecuencias políticas directas sobre el futuro de España. La pregunta es sencilla. ¿Debe decidir quién gobierna España una persona que jamás ha vivido en nuestro país, que no paga impuestos aquí, que no utiliza nuestros servicios públicos y que no sufre nuestras leyes, que no soporta las consecuencias de las políticas energéticas, fiscales o migratorias, y que en muchos casos ni siquiera tiene intención de residir algún día en territorio nacional. Miren, es una cuestión de sentido común. Quien vota decide sobre la educación de nuestros hijos, sobre nuestras fronteras, sobre nuestra seguridad, sobre nuestros impuestos y sobre nuestro futuro colectivo. El voto no es un mero trámite burocrático, es el instrumento más poderoso de una democracia, y por eso resulta preocupante que la nacionalidad se convierta progresivamente en una herramienta política al servicio de intereses partidistas. España no puede convertirse en una fábrica de pasaportes repartidos por todo el mundo sin valorar las consecuencias que ello tiene sobre el cuerpo electoral. La nacionalidad implica derechos, pero también deberes, también vínculos reales y responsabilidades concretas con la comunidad nacional. Lo inquietante es que estas iniciativas se producen precisamente en un momento en el que el gobierno atraviesa enormes dificultades políticas, la pérdida de apoyo social, los escándalos de corrupción que cercan al entorno del PSOE y la creciente desafección ciudadana coinciden con propuestas que amplían de manera significativa el número potencial de electores vinculados administrativamente a España. Es legítimo preguntarse si detrás de estas decisiones existe únicamente una motivación histórica o si también concurre, como sospechamos, cálculos electorales. Porque la percepción que tienen muchos españoles es clara. Mientras se exige cada vez más sacrificios a quienes viven, trabajan y pagan impuestos en España, se facilita el acceso a derechos políticos a personas que no compartirán las consecuencias de esas mismas decisiones que ellos toman. La izquierda lleva décadas hablando de participación democrática, pero ojo, sin embargo, parece no olvidar que la democracia no consiste únicamente en sumar votos, también exige perseverar la relación entre representación y responsabilidad. Y miren, no es razonable que alguien que jamás sufriera las consecuencias de una ley pueda influir decisivamente en su aprobación. No es razonable que quien no forma parte efectiva de la comunidad nacional determine el rumbo político de quienes sí viven diariamente bajo las decisiones del gobierno. España necesita reforzar sus instituciones, no manipular los equilibrios demográficos del censo. Necesita recuperar la confianza de sus ciudadanos, no buscar nuevos electores allí donde resulta más rentable electoralmente. La nacionalidad española debe ser un vínculo real con España, un compromiso efectivo con nuestra historia, nuestra cultura, nuestras leyes y nuestro futuro común. No puede convertirse en una simple herramienta estadística ni en una estrategia política para alterar artificialmente las reglas del juego democrático. Porque cuando los gobiernos empiezan a preocuparse más por ampliar el número de votantes potenciales que por convencer a los votantes reales, la democracia deja de fortalecerse y comienza a deteriorarse. Y eso debería preocuparnos a todos, con independencia de cuál sea nuestra ideología política. Este es un problema real de todos. Esto debería estar por encima de ideologías, aunque pedirle eso a la izquierda es un auténtico imposible. Bueno, ya saben que les habla Javier García Isaac, que estamos en La Boca del Lobo, en Informa Radio, en un programa que no es apto ni para natilleros, ni bizcochables, ni almibarados. En un programa que, como siempre les digo, es apto para todas las edades, que no para todos los públicos. En un programa que comienza ni más ni menos que justamente en este momento.
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4: 7:35 de la mañana, 6:35 en las Islas Canarias. Bueno, la buena noticia, bueno, tenemos varias buenas noticias según el punto, según la óptica en la que se mire. Bueno, una que es indiscutible es que España ganó 3-0 a Austria. España ganó y convenció. Aquí felicitar al equipo de deportes, los que retransmitieron ayer el partido, Tato Barceló, Juan Pulido, Pablito Gallo, que hicieron una retransmisión magnífica, muy profesional. Yo entré justo al inicio del partido y dije que España necesitaba justo lo que pasó ayer, pues un golpe, un puñetazo en la mesa, porque lo que se había ganado hasta la fecha había sido más bien nada. Pero bueno, España en el Mundial del 2010 empezó perdiendo y ganó el Mundial. Aquí hemos empezado duritativos, que si empates, que si Cabo Verde, que si no sé qué, la portería a cero, ha batido Unai Simón, el récord de un portero en un mundial de imbatibilidad. No le han metido un solo gol en 4 partidos. Y el próximo rival será Portugal. Ya cada vez son palabras mayores, pero bueno, el tono de la selección de ayer hay que decir que fue, creo que nos ilusionó. Ganó y convenció. Luego hablaremos de eso. La imputación, la directora general de la Guardia Civil, Mercedes González. El mamarracho que tiene de pecho de hojalata, el DAO, Manuel Llamas, imputado también. Margarita Robles podría hacer destituir a Manuel Llamas. Miren, la imputación de Mercedes González y Manuel Llamas se debe a que investigaban, extorsionaban, según el juez, estas son palabras muy gruesas, él no ha dicho estas palabras, las digo yo, supuestamente, a agentes, habiéndoles expedientes para que no investigaran al gobierno. La corrupción en el Ministerio del Interior. Mercedes González, que dijo hace algunas semanas que no se había reunido nunca. Luego, en algunas ocasiones, un par de veces. Luego, 3. Pero es que el problema es que si ustedes ven los WhatsApp que la propia Ley de 10 mantiene, según sale de esas reuniones, con Vicente Fernández, ¿no? Es el de la SEPI, este que se ha zumbado a la ayahuasca Montero. Ya está. De cómo hablaban, además, le has comentado el tema de los hidrocarburos. Es decir, que no solo la sospecha que hay es que extorsionaban a gente de la Guardia Civil honrados, que los hay, a pesar de sus dirigentes, que los hay, que cuesta creerlo. Claro que hay agentes honrados dentro de la Guardia Civil y de la Policía Nacional. El problema son los pechos de hojalata, los miserables, los babosos que están en el servicio de Marlaska. Marlaska que no les hace dimitir, que no les destituye. Claro, el primero que tenía que ser destituido era él. Y resulta que estaban, según el juez Santiago Pedraz, que muy facha no es, por cierto, estarían habiendo expedientes disciplinarios para meter miedo a agentes para que dejaran de investigar los casos de corrupción del gobierno. Pero el problema en este país resulta que es Vito Quiles. Ese es el problema para la televisión española. Vito Quiles. Destitución, no, imputación de la directora general de la Guardia Civil e imputación de su dao Manuel Llamas, que no hay que verle más que la cara de miserable. Han tenido un poder absoluto, lo que no habrán hecho. Miren, lo de Luis Roldán es casi, era feo, ¿eh? Robar el dinero a los huérfanos de la Guardia Civil para ganártelo tú. Pero esto tiene un trasfondo casi más peligroso. Lo otro era robar por robar, delitos económicos. Esto me parece a mí bastante más peligroso. Y el problema es que el gobierno ha cerrado filas con estos supuestos o futuros delincuentes. Ah, y Ayahuasca Montero, calienta que sales. El balance provisional de imputados de esta semana del gobierno es de 27 nuevos imputados. Los 25 en la SEPI, incluida su última, su presidente actual, que también está imputada y está en el cargo. Y Mercedes González y Manuel Llamas. Pero el escándalo es que Moreno Bonilla y Manolo Gavira hayan llegado a un acuerdo donde Manolo Gavira va a ser vicepresidente. Que Ayahuasca Montero, que es, diga, este es el acuerdo de la vergoncilla, ha llegado a decir. Digo, pero tú eres tonta, hija mía. Tú prepara tu defensa judicial porque, hombre, 25 personas que estuvieron relacionadas contigo, imputadas, es un tema para tener en cuenta. Y es muy posible que a Montero le quede un telediario para ser imputada, ¿eh? Pero un telediario para ser imputada. Y seguimos a vueltas con las tres dimisiones en la máxima responsabilidad del Ministerio, en la agencia pública, en la Hacienda Pública, ¿eh? La responsable y dos de sus colaboradores más directos dimitidos una vez que el juez Calama le dijo a la Abogacía del Estado, que depende directamente del gobierno, y el gobierno no ha podido negarse, a que hay que investigar el tema de las joyas de Zapatero, que es un fraude a la Hacienda Pública. Pero no se lo pierdan. Como primero dijo Gertrudis Alcázar, la secretaria fiel, que esto era por una herencia. Ahora parece ser que no es por una herencia, porque Zapatero, que lleva 2 meses callado, para eso tiene al mamporrero este de Luis Arroyo. Luis Arroyo, que va de televisión en televisión soltando gilipolleces y veneno. Bueno, lo último es llamar puta a la madre de Beltrán Endongo. Y se quedan tan panchos, y el miserable de Pablo Iglesias le ríe las gracias. ¿Pero quién es Pablo Iglesias para estar en la puta televisión española? Pues esto, porque lo que es puta, Luis, no es la madre de Beltrán. Lo que es puta es la televisión. Porque para el colmo lo pagamos nosotros. Vosotros os la zumbáis, pero lo pagamos nosotros. Esa es la puta. La televisión española donde estáis todos hijos de puta. Con perdón, esto es metafórica o filosóficamente hablando. El balance de la corrupción socialista de esta semana son 27 nuevos imputados. Tela marinera, Tela. Pero el problema es dónde está Vito. Pero ¿saben una cosa? No hubiésemos llegado a esta situación si no hablamos de lo que pasó un 3 de julio, pero de 1977. Sí, comenzó el desmontaje de España. Un 3 de julio del 76, apenas 2 días después de la dimisión forzada de Carlos Arias Navarro, que también fue un fracaso, el rey Juan Carlos I sorprendía a propios extraños nombrando presidente de gobierno a un político relativamente desconocido para la inmensa mayoría de los españoles, Adolfo Suárez González. Tenía 43 años, procedía del Movimiento Nacional, había sido gobernador civil, director de Radio Televisión Española, secretario general del movimiento, y sobre el papel parecía uno más. de aquella generación formada en las estructuras del régimen franquista. Sin embargo, la realidad era muy distinta. Su nombramiento no fue fruto de la casualidad ni de la improvisación. Hoy sabemos que detrás de aquella operación existía una estrategia cuidadosamente diseñada entre el rey y el propio Suárez para acelerar la transformación política que acabaría liquidando el sistema surgido del 18 de julio de 1936. La historia oficial nos ha vendido durante décadas una especie de cuento de hadas, un rey visionario, un joven reformista, una transición modélica, un consenso ejemplar, pero cuando se examinan los hechos con cierta distancia histórica, aparecen demasiadas sombras para aceptar sin más aquella versión edulcorada. Arias Navarro no cayó por voluntad propia, fue empujada a la salida. El hombre que había heredado la presidencia tras el asesinato de Carrero Blanco se convirtió rápidamente en un obstáculo para quienes pretendían acelerar el cambio político. Su resistencia a desmontar de manera precipitada las estructuras fundamentales del franquismo le convirtió al final en una pieza incómoda, con lo cual Arias Navarro se quedó en tierra de nadie, porque ni chicha ni limonada. La presión de la corona fue constante y finalmente Arias comprendió que su continuidad era imposible y presentó su dimisión el 1 de julio del 76. Dos días después, el rey imponía su candidato, ya lo tenía muy meditado, al más golfo de todos los que estaban en esa terna. La elección de Suárez sorprendió incluso a buena parte de la clase política. No figuraba entre los favoritos, se hablaba de otras figuras de mayor peso institucional. Sin embargo, el elegido fue precisamente aquel que reunía una característica esencial: estaba dispuesto a ejecutar sin vacilaciones el proyecto diseñado desde la zarzuela. Alfonso Guerra, con su habitual ironía, acabaría bautizándolo como el Taúl del Mississippi. ¡Qué apodo, qué mote más acertado! Un apodo que refleja perfectamente la habilidad política de Suárez, su capacidad para maniobrar, mentir y su extraordinaria facilidad para presentarse ante cada interlocutor como el hombre que éste quería escuchar. El 5 de julio juraba el cargo y comenzaba así uno de los procesos políticos más trascendentales de la historia contemporánea de España y también uno de los más controvertidos. Durante años se nos dijo que la reforma era inevitable, que no existía alternativa, que España necesitaba, ¿cómo lo llamaron?, democratizarse. Y sin embargo, pocas veces se analiza que fue exactamente lo que se destruyó en el proceso, no lo que se construyó, solo se destruyó. La España del 75 era una nación con problemas, como todas, pero también era una nación que había experimentado uno de los mayores desarrollos económicos de Europa. Había creado una potente clase media, había reducido drásticamente la pobreza y el analfabetismo, había levantado una industria competitiva, había construido millones de viviendas, había impulsado infraestructuras modernas, había convertido en definitiva a España en una potencia turística e industrial a nivel mundial. Y nada de eso apareció por generación espontánea. Fue el resultado de 40 años de construcción institucional y económica. Sin embargo, el discurso dominante exigía presentar aquel periodo como un páramo político, moral y cultural que debía ser demolido por completo. Y eso fue precisamente lo que comenzó a hacer Adolfo Suárez. En apenas unos meses se legalizaron organizaciones que hasta entonces habían combatido abiertamente al Estado español y a la propia España. Se inició el proceso constituyente, se desmontaron las instituciones del movimiento, se abrió la puerta a un sistema de partidos que acabaría convirtiendo la política en una lucha permanente por el poder y por el reparto del Estado, por el saqueo de España. Y para colmo lo hicieron con las mismas siglas del odio que habían provocado la Guerra Civil Española. Muchos españoles apoyaron aquel cambio convencidos de que conduciría a una democracia estable, próspera y cohesionada, y que no sería más que la continuación de aquel periodo de prosperidad que también habían vivido. La realidad posterior ha sido mucho más compleja, porque la transición no solo trajo libertades políticas, insisto, solo políticas, las individuales hacía mucho tiempo que las habíamos ganado, insisto, que no individuales, porque esas ya las teníamos. también sembró algunas de las semillas de los problemas que hoy padecemos. El sistema autonómico abrió un proceso de fragmentación territorial que no ha dejado de crecer. Los partidos nacionalistas se convirtieron en árbitros permanentes de la gobernabilidad, o mejor dicho, de la ingobernabilidad. El consenso constitucional fue degenerando en una permanente negociación de privilegios territoriales, donde todo se cedió y nada se pactó. La educación pasó a convertirse en un instrumento de ingeniería ideológica, y los grandes partidos terminaron colonizando instituciones que debían ser independientes. Y miren, la paradoja es evidente. Aquellos que prometían fortalecer España acabaron construyendo un modelo que ha debilitado progresivamente la unidad nacional. Aquellos que prometían regeneración acabaron dando lugar a un sistema que hoy se encuentra asfixiado por la corrupción, el clientelismo y la ocupación partidista de las instituciones. Y en origen de todo ello encontramos aquella decisión tomada en junio de 1976. La responsabilidad histórica no recae exclusivamente sobre Adolfo Suárez, también corresponde al emérito, al rey Juan Carlos I, al Golfo, que vive en el Golfo. Fue él quien impulsó el proceso, fue él quien eligió a Suárez, fue él quien patrocinó la transformación política y fue él quien posteriormente facilitó la consolidación de un sistema en el que el PSOE de Felipe González aparecía como la gran alternativa necesaria para dotar de legitimidad a la nueva democracia. Fue él quien decidió que el PSOE fuera el centro político de España. Y así nos ha ido 50 años después. Miren, con el tiempo el propio Suárez sería sacrificado. Es lo que pasa con los traidores, con los que se traicionan a sí mismos, que luego son ellos los sacrificados. Cuando dejó de resultar útil, cuando su desgaste político comenzó a ser evidente y cuando nuevos intereses reclamaban otro liderazgo, fue apartado del mismo modo que antes habían apartado a Arias Navarro. La historia suele ser cruel con quienes caen controlar los acontecimientos. 50 años después, el balance resulta difícilmente discutible. España afronta una crisis institucional profunda. La corrupción afecta al corazón mismo del poder político. Los separatistas condicionan la gobernabilidad junto con separatistas que han defendido el terrorismo, el crimen y el asesinato de españoles. La nación aparece más dividida que nunca. La confianza en las instituciones se desploma. Y el sistema nacido durante la transición muestra síntomas evidentes de agotamiento. Quizá por eso conviene recordar aquella fecha, el 3 de julio de 1976, que no fue simplemente el nombramiento de un nuevo presidente de gobierno, fue el inicio de un proceso que cambió por completo la estructura política de España. Y miren, muchos lo siguen presentando como una historia de éxito. Manda cojones. Otros creemos que fue el comienzo de un largo proceso de demolición institucional cuyas consecuencias siguen acompañándonos medio siglo después. Porque miren, cuando una nación renuncia a defender los fundamentos que la hicieron fuerte, termina descubriendo demasiado tarde que destruir es mucho más fácil que construir. ¿Saben que les habla Javier Cancensa, que estamos en la boca del lobo, en un programa que ya les aviso? No está hecho para mierdas, para imbéciles ni para gilipollas. Para eso tienen ustedes malas lenguas, tienen ustedes a la petada de la Santa Olaya, o tienen ustedes, que no es el caso, incluso a Javierito Ruiz, el amigo de Villarejo. Esto no está hecho para natilleros, bizcochables o almibarados. Esto está hecho para gente como usted que nos escucha. Y sí, algún taco, alguna cosa. Todas las edades pueden quedarse con nosotros, que no todos los públicos, que alguno igual le da un parraque. Pues para eso tiene a Alsina, que le diga lo bueno que era el Golfo, el sinvergüenza de Adolfo Suárez. Han pasado muchas cosas. Entre ellos, Buxadé hablaba de las ayudas a Marruecos que no a España.
5: Otra vez Marruecos, otra vez nuestro dinero, 365 millones, firmados esta semana para carreteras y trenes de Marruecos, del Banco Europeo de Inversiones, el Banco de Bruselas, el banco que tú ayudas a pagar. Trenes nuevos para ellos, autopistas reforzadas para ellos, todo a punto con la excusa del Mundial del 2030. ¿Y aquí en España? Aquí una red que se cae a trozos, años sin invertir lo que hace falta. Los españoles cogiendo cada día carreteras y trenes que tendrían que ser la prioridad, pero que son un peligro de muerte, como hemos visto en Adamuz o con las carreteras de la A4. Pero no, para el gobierno y sus burócratas de Bruselas la prioridad es Marruecos, otra vez. Y no es nuevo, 740 millones el año pasado, 13.000 millones llevan ya. Marruecos siempre el primero de la fila. Y sin exigirles nada a cambio, ni en la lucha contra la invasión inmigratoria, ni el tráfico de drogas, la soberanía española sobre Ceuta y Melilla o el etiquetado fraudulento en el ámbito comercial. ¿Y quién firma? Nadia Calviño, la exministra de Sánchez, ahora al mando del banco que reparte. 15 de esos millones son subvención, no se devuelven, regalados, nadie da la cara, nadie explica nada, nadie rinde cuentas. Solo se ríen en tu cara mientras suben un vídeo orgullosos de estar mejorando un país que siempre resulta ser prioridad para ellos. Esto se acabó el lunes en el debate de Estrasburgo con Calviño delante, lo vamos a preguntar y esta vez vamos a conseguir que contesten. Primero los españoles. ¿Por qué siempre Marruecos? Que lo expliquen de una vez.
4: La verdad es que el otro día, viendo estos vídeos de cómo habíamos salido a Marruecos, a sus líneas ferroviarias, es para meter en la cárcel al ministro del ramo, Óscar Puente. Los 46 muertos de Adamuz, qué lejos nos quedan ya. Déjenme que salude a mi amigo Carlos del Náutico de Rianso, que estoy deseando verte, Carlos. Eso será una buena señal. Hay que ir preparando el químico ya, preparándolo, dejándolo a punto. Testimonio de una madre venezolana. 8 días del desastre en Venezuela. Siguen apareciendo algunos supervivientes, auténticos milagros. La semana pasada nos hablaban de 50.000 desaparecidos. Ahora nos hablan de una cifra bastante menor, de 137, 140 desaparecidos. Bueno, es posible que en ese trasiego, gracias a Dios, pues haya aparecido gente que estaba perdida, desperdigada o en hospitales. Porque lo de Venezuela, con Maduro o sin Maduro, sigue siendo un auténtico caos. No deja de ser una dictadura bolivariana y pocas cosas han cambiado. Vamos a escuchar este testimonio de esta madre.
6: Señora, mi hijo lo vieron, quedó atrapado en las llamas, ni siquiera fue explosiones, sino de los gases quemados, quedó atrapado con la reja, pero en planta hay vida, dicen que hay vida por la estructura del, porque eso se dio dos, yo soy sobreviviente porque todo cayó en mis pies, todo el edificio cayó en mis pies y vi cómo se fue compartiendo las capas y mis hijas quedaron enterradas bajo, eso así, el edificio así, bla, bla, y se fue hacia adelante.
7: ¿Y dónde está tu hijo ahora?
6: Mi hijo lo traen, pero mis niñas están ahí en plan, tengo que Dios venir con las maquinales.
4: Pues el problema es que su hijo luego apareció, uno de ellos con 15 años y ya fallecido. Una auténtica tragedia. Estuvo Javier Negre, está Javier Negre en Venezuela, y estuvo in situ viendo lo que pasaba. Primero entrevistaba a esta madre y luego esta madre reconocía que su hijo, justo además cuando estaban entrevistándole, había fallecido. Una auténtica catástrofe agravada por un régimen, lo de Cuba no les cuento nada. Miren, yo que acabo de venir de Dominicana, no he estado con Bono ni compartiendo esas mansiones con las que parece le pagan. Ya lo de Bono en Bono y ZP en República Dominicana ya es un clamor, a pesar de que el gobierno dominicano ha colaborado, o algunos exministros, ha habido muchas. Bueno, había colaborado. Ahora, ahí la política no es izquierda o derecha, ahí la verdad es que están haciendo que, bueno, hay mucho dominicano que se está volviendo a República Dominicana, porque se está haciendo dinero, sí, hay muchísimo trabajo, o eso me contaban, yo le digo a pie de calle, no les cuento. El caso es que ya ZP y Bono son los clásicos de la televisión venezolana. Miren, como Lady Cohete ya no nos deja titulares, la hemos sustituido por la mamarracha. La mamarracha es la novia querida de Javierito Ruiz. Bueno, pues su novio y ella hacen un tándem perfecto. Continuamente el novio la entrevista a ella. Cada vez que la lleva nos cuesta dinero a nosotros, porque ella factura cada vez que va. El Javierito Ruiz y su amigo por la tarde, Jesús Cintrón, la llevan todos los días, por la mañana y por la tarde. Es una analfabeta funcional. Y hay quien me dice, no la deis publicidad. ¿Cómo que no? Tenemos que saber las milicianas a las que tenemos enfrente. Esta miliciana es el referente de la izquierda española. Escúchenla.
8: La primera realidad es que ayer la policía va a provocar, va a pillar, porque presentarte en la sede de trabajo de una persona que no trabaja.
4: ¿Pero tú qué sabes,
8: es ir a pillar. sea, sabes que no va a estar, sabes que no va a estar justo ahí. Tiene más posibilidades de aparecer en el ático de la presidenta de la Comunidad de Madrid, que ahí se esconden varios canallas ya. Es más probable. Y luego hay otra realidad. Estamos viendo que al Partido Popular últimamente le gustan mucho los prófugos de la justicia. Ha empezado a hacer manitas con Carles Puigdemont. Hemos visto ese acercamiento de Feijóo con el independentismo catalán, que tan malo era para las señorías del Partido Popular.
4: No se tapan, es que está golfa. No, cuando digo golfa no es que vendas tus tetas a nadie. Digo que es golfa porque es mala. El que iba a ver a Puigdemont todas las semanas, una semana sí y otra no, uno era Zapatero. La semana que uno iba a Zapatero era Super Santos Cerdán. Es que no se tapan, ¿eh? Es que no se tapan. Resulta que el problema de España no es que el DAO, la directora general de la Guardia Civil, hayan sido imputados por el juez Pedraz, que es más rojo que el diablo. No, el problema es que Víctor Quiles, que por cierto, ayer se presentó en la Plaza Castilla, estaba abajo, y el abogado dijo que no. Luego les pondré el audio porque es muy grave, el abogado, perdón, el juez, muy grave lo que ha hecho el juez. Y sí, efectivamente, no digo que este sea un juez prevaricador, pero en España hay jueces prevaricadores, sobre todo muy cercanos al PSOE. ¿Verdad, Garzón? Bueno, gracias a Dios tú ya no lo eres. Bueno, medio gobierno imputado, pero para Javierito Ruiz, el novio de la mamarracha, el problema es Víctor Quiles. Escuchen, además, el tono que ponen, que todos han imitado a José Luis Rodríguez Zapatero en ese tono. Igual todos acabáis como él, porque no va a acabar bien ZP, ¿eh?
7: Hay ahora mismo un problema personal, un problema legal y un problema político, porque le alcanza una de las múltiples causas judiciales que tiene abiertas. Y múltiples son, Adela, al menos cinco.
9: Eso es, esos cinco procedimientos judiciales en los que ahora mismo
4: está hablando de Vito.
9: Envuelto y por los que se le investiga por presuntos delitos de acoso, de revelación de secretos, de odio, injurias y calumnias y otro delito de estafa tras una denuncia de Renfe. En agosto del año pasado, el interventor de un tren descubre que Quiles, de 26 años, viajaba pagando solo parte del recorrido y le obliga a abonar el resto del billete. En un principio, Quiles dijo que todo había sido un error, que no funcionaba la web, en fin. Y además, bueno, según imágenes difundidas por él mismo, lo explicaba utilizando, sin autorización, un vagón de primera. Al comprobar que lo de pagar solo parte del recorrido era un gesto habitual en el agitador ultra, la compañía decidió denunciarle por estafa. También está acusado por un presunto delito de odio por mofarse en el año 2024 de esta mujer. Es una mujer con discapacidad que se manifestó contra la presidenta de la Comunidad de Madrid, contra Isabel Díaz Ayuso. La fiscalía pide 2 años de prisión.
4: Miren, a estos golfos que utilizaron a una mujer discapacitada y la pusieron en primera línea, son a los que había que pedirle no 2 años, sino 5. No 2 años, sino 5. Utilizan a una discapacitada, le ponen en primera línea en primera línea de la concentración contra Díaz Ayuso. ¿Quién utilizó? Si está discapacitada, está capacitada para protestar contra Díaz Ayuso. De hecho, cuando yo veo ese corte, al cabo de 3 minutos, esta chica no está bien. Pero ¿qué pasa? Las tonterías que dice esta chica, por cierto, son a juegos a las mismas tonterías que dice Santa Olalla. Con lo cual, les quiero decir, no iba muy desencaminado. Lo que pasa es que uno se acaba dando cuenta cuando estás ahí entrevistando, te están insultando el resto y la chica hasta se pone a hablar y los demás la dejan. Al final, cuando lo ves sosegadamente, dice, oye, que me parece que no está bien. Y lo retiramos. Pero el problema no fue que he visto entrevista a esta chica. El problema son los golfos que llevaron a una discapacitada a primera línea para protestar contra, para utilizarla contra Isabel Díaz Ayuso. Son una banda de golfos. Efectivamente hay que entrar en Televisión Española con Zotal, con Napal. Filosóficamente hablando, Javierito, no vamos a hacer como vosotros que queréis volar el Valle de los Caídos con nosotros dentro. No, nosotros os diríamos que salieras fuera. ¿Ustedes se creen que yo tengo algo que reconciliarme con estos mierdas? ¿Ustedes se creen que yo me quiero reconciliar? Si no tengo nada que reconciliarme, como dije el otro día en Bruselas, lo que quiero es justicia. Si no tengo que reconciliarme con estos manipuladores, con estos mierdas, con esta basura, que son herederos políticos de los que provocaron la Guerra Civil Española, de los que asesinaron a Carlos Sotelo. El problema de este país se llama Víctor Quiles, no se llama ni Mercedes González, ni Sánchez, ni Zapatero, ni Manuel Llamas, el doble de la Guardia Civil. Se llama Vito Quiles. Vale, manda huevos. Aunque inventáis un Vito Quiles todos los días, esto es imparable. El tsunami de corrupción se os va a llevar por delante. A vosotros, a los culpables que les habéis blanqueado. Javierito Ruiz, el amigo de Villarejo. Bueno, el orgullo gay en Argentina está en horas bajas.
10: ¿Notaron que desapareció el mes del orgullo? Parecía que años atrás no se hablaba de otra cosa en el país. Desde Sudor Marica cantando en la Asunción de Alberto, Lali Espósito en marchas LGTB y banderas argentinas reemplazadas por banderas de arcoíris. Bueno, todo esto existía únicamente porque el Estado lo financiaba. Este año todo esto se terminó. Antes te enterabas sí o sí, porque la izquierda financiaba militancia, marchas y pauta, todo con dinero del Estado. El presidente Javier Milei le puso punto final a este curro. Se cerraron los ministerios de mujeres, de género, se desmanteló el INADI y se terminaron los presupuestos millonarios para estas causas. Quedó demostrado que nunca fue una causa social, que cuando el Estado no financia, el tema sale de agenda.
4: Ay, cuando el Estado no financia, el tema sale de agenda. Ni más ni menos. Que a mí me parece muy bien las cabalgatas y estas cosas, y que haya una carrera de tacones. Si lo pagan ellos, a mí, oye, si no está mal. Hombre, ya cuando insultan los sentimientos religiosos, bofetón con la mano abierta. Sea gay, gayla, o heterosexual. Bofetón con la mano abierta. Garriga no tiene claro, el secretario general de Vox. El PSOE es una organización criminal. Joder, menos mal que yo creo que se han leído ya mi libro, La historia criminal del PSOE o el PSOE contra España, porque ahí lo dejamos muy clarito, ¿eh?
11: Un día más en el que un juez confirma lo que sabíamos la inmensa mayoría de los españoles. Tenemos a un gobierno mafioso que no solo se dedicaba a robar al conjunto de los españoles, sino que además creaba una cloaca para acosar y perseguir a servidores públicos que estaban investigando la corrupción del gobierno del Partido Socialista, del gobierno de Pedro Sánchez. Si tuviera algo de decencia, el ministro del Interior hoy no hubiera mostrado su apoyo ni a la directora general de la Guardia Civil ni al director adjunto operativo, sino que hubiera presentado su dimisión. Se hubiera ido a su casa a esperar la previsible citación judicial. Estamos en un momento muy grave. Hoy sabemos que la directora de la Guardia Civil, el director adjunto operativo de la Guardia Civil, estaban acosando a compañeros y estaban obstruyendo la labor de la justicia. Han humillado como nunca antes a un cuerpo como es la Guardia Civil. Y por tanto, y en primer lugar, queremos trasladar todo nuestro apoyo a esos magníficos profesionales que durante mucho tiempo han hecho una labor magnífica y de manera especial a los que han hecho esas labores de investigación ante este gobierno corrupto y criminal.
4: Bueno, ni más ni menos que gobierno corrupto y criminal. Eso es, quédense con eso. Bueno, Nacho Abad, la verdad es que Nacho Abad dirige un programa que a mí me resulta entretenido, ¿no? Pero no sé por qué me lleva a esta chonis, a esta gente rara que me lleva. No sé si es que le obligan o no. Yo no lo entiendo, para que luego haya estos enfrentamientos.
12: Perdón, pero espere.
13: Yo cuestiono su integridad con todo mi respeto.
12: Sí, sí, claro, usted puede cuestionar lo que le salga de
13: puedo opinar sobre ello también,
12: por supuesto,
13: ¿verdad? Porque está aquí delante de la televisión viendo y escuchándoles, no todos los días porque ciertamente no les escucho nunca, tengo que decirlo.
12: Claro, ¿sí? Claro, yo entiendo que usted es más de Televisión Española, esto lo puedo entender perfectamente, sí. Que es donde dicen Netflix, lo que a usted le gusta. También. Donde le dicen no lo que gusta, usted se va y lo escucha. Yo lo entiendo perfectamente.
13: No. He estado muchos años escuchando. Lo que pasa es que yo tengo criterio.
12: Claro, no. No. Pues mire, espere. Mire, hay una cosa que a mí me parece que tiene que ser dicha antes de que le diga a usted adiós. Y es, al fiscal general no le condenan por filtrar a los periodistas. Y usted ha dicho que eso es así. Usted sí. Ha dicho, al fiscal le condenan, pero para eso, ¿usted se ha leído la sentencia del Tribunal Supremo?
13: Yo me he leído la sentencia.
4: Bueno, se ha leído la sentencia, es mentira, esta Choni no se ha leído nada, porque si se ha leído la sentencia, ves que él no pone eso. ¿Pero qué coño lees? No lees ni un tebeo, que por cierto, yo recomiendo a que los niños pequeños lean, niños pequeños o no tan pequeños. Mi padre leía tebeos hasta morirse y me los traía a mí y tal, y hemos ido en casa muy de tebeos. Vienen bastante bien, pero tú no te has leído la sentencia. ¿Qué coño te vas a leer la sentencia? Pero es que dice la chonisio o la chayo. Yo sí me la he leído. ¿Pero qué coño te vas a leer la sentencia? Entonces, ¿por qué dices que pone eso? Es que con esta chusma no se puede. Son analfabetos. Son indigentes intelectuales. Bueno, la verdad es que de vez en cuando Alfonso Serrano, al que conozco y viene por aquí de vez en cuando, estuvo sembrado cuando a un imbécil... que pone una camiseta que va muy a menudo también al programa de Nacho Abad, a estos programas, pone yo con Begoña, estos gilipollas, es que son mamarrachos, les da igual la verdad, se construye un relato y es igual. Bueno, pues Alfonso Serrano la verdad es que dio un bonito repaso, ¿eh?
14: Estáis demoliendo todo para quedaros con el erial. Estáis demoliendo una democracia que tiene 50 años de madurez.
12: Claro, claro. A ver si va a ser culpa del Partido Popular que tus ministros se fallarían de putas con el dinero de todos. Pero ¿cómo que estamos nosotros destrozando? Hombre, por favor, deja de decir tonterías, hombre. O sea, a ver si va a ser culpa del Partido Popular que tengamos una trama de corrupta que afecta a ministros. A ver si va a ser culpa del Partido Popular que tengamos a un presidente del gobierno con su mujer imputada. A ver si va a ser culpa del Partido Popular que el presidente del gobierno haga negocios y vincula la política exterior de nuestro país a sus negocios privados o tenga. A ver si va a ser culpa del Partido Popular que el presidente del gobierno involucre a sus propias hijas. Venga, hombre, déjate de chorrar. Pues sí, el que pueda...
4: Bueno, la verdad es que le dio un repaso muy serio. Estáis cargando la democracia que tiene 50 años de madurez. Por cierto, la democracia del hotel, el franquismo, lo que pasa es que esto ha sido una degeneración total. Un día como hoy hay que recordar que era nombrado presidente de gobierno, bueno, juraba el cargo 2 días después. Bueno, este juraba, prometía lo que hiciese falta, el Golfo de Alonso Suárez. Es decir, hoy precisamente se cumplen 50 años. Yo les he dicho de 140 desaparecidos. Los 140 desaparecidos son los españoles. En verdad hay 50.000 desaparecidos en Venezuela, me lo recuerda Miguel, que igual me he expresado mal. Y entre ellos hay algún etarra, a ver si ese no desaparece. A ver si ese no aparece, quiero decir. Ojalá aparezca para ser juzgado en España. Ahora que hay algo de cambio que por el momento se está notando más bien poco. Miren, después de todo lo que sabemos sobre Leire Díez, la fontanera del PSOE, y Mercedes González, de esa amistad, que resulta que tenían amistad. Es decir, que ya tenían amistad antes de que Mercedes González fuera nombrada directora general de la Guardia Civil, había gente que decía cosas como esta.
15: ¿Cómo puede decir un señor que ha sido instructor décadas de su vida que le parece que no hay nada más que se quedaron para tomar un café y que la crea a pies juntillas? O sea, a mí este intentar hacerlos, o sea, no sé si ellos se quieren hacer los tontos o si son tontos, pero que intenten hacerlos pasar por tontos a todo el país, o sea, es una cosa que me parece tremenda.
16: Magistrado Villegas, ¿coincide?
17: Yo es que no decreto. Ahora resulta que sí, que se reunieron. Pero que hablaron solamente de cosas personales. ¿De qué hablaron? ¿Del tiempo? ¿De qué hablaron? No lo sé. El ministro estaba nerviosísimo. La verdad es que nos llena de preocupación. Está reaccionando de una manera que nos está haciendo que los ciudadanos estemos más que inquietos. Pero a mí el que más me preocupa es el otro ministro, el de Justicia, que dice que, bueno, que seamos tranquilos. Perdone, ¿estará tranquilo él? Yo no estoy tranquilo. Ahora resulta que es que los mandos de la Guardia Civil estaban presionando a los investigadores para que influyeran sobre jueces o para que archivaran casos que perjudican a los corruptos y tranquilos. Me gustaría, Susana, añadir una cosa muy importante que no deseo que se me olvide. Mi apoyo a los guardias civiles, a los que trabajan, con los que yo trabajo, no a los mandos de origen político. Con ellos pasa una cosa muy parecida como con los jueces. A nosotros nos gobiernan políticos, pero los jueces no tenemos nada que ver con esas tramas. Lo mismo pasa con la Guardia Civil. Todo mi apoyo, porque lo que estamos viviendo ahora es inaudito. No lo he visto jamás.
16: Coincidimos, ¿eh? Es perpéntica la situación.
4: Bueno, yo la verdad es que esto, pero bueno, se han agarrado ese relato, el propio Marlaska no se han reunido, no, que se han reunido, bueno, 2 veces para hacer el ganchillo, no, que es que son 3, bueno, no, pero es que ustedes han leído los WhatsApp, les invito a que entren en edatv.news, la correspondencia, los WhatsApp que mantenían Leire Díez y Mercedes González, y Leire Díez también las que mantenía con Vicente Vicente Fernández o Martínez, pues siempre me lío, el de la SEPI, el que se zumbaba, el pichafloja este, el que estuvo en la SEPI. ¿Y saben por qué están metidos? Porque aquí van saltando una trama a otra. No solo es la trama las cloacas del PSOE, es la de hidrocarburos. Bueno, el día 16 de julio, Mercedes González y Manuel Llamas tienen que ir a declarar ante el juez Pedraz. Pero no dimite nadie, no es destituido nadie. Bueno, Rebeca Crespo hablaba también, nos recordaba en las pretensiones de este gobierno.
18: Escuchen esto.
19: España es hija de la migración y no va a ser madre de la xenofobia.
18: ¿Pero qué pretenden hacer realmente a través de la Ley de Memoria Democrática? Con la excusa de reparar a los exiliados del franquismo, el gobierno de Sánchez ha abierto la puerta a una de las nacionalizaciones más grandes de nuestra historia reciente. La ley, y especialmente la instrucción del Ministerio de Justicia de octubre de 2022, ha convertido un supuesto excepcional en un coladero. Cualquier hijo o nieto de español nacido fuera de España puede optar a la nacionalidad española, aunque ni él ni sus padres hayan pisado nunca nuestro país. La administración presume así que todos los que salieron de España entre 1936 y 1955 eran exiliados políticos, cientos de miles de personas, sin importar si se fueron por motivos económicos, por la guerra o por cualquier otra razón. Además, quienes obtienen la nacionalidad por esta vía no tienen que renunciar a su otra nacionalidad, algo que sí exige el Código Civil al resto de los españoles. Como colofón, la ley reserva un privilegio especial para los miembros de las brigadas internacionales, entre otras las milicias armadas por Stalin, y para sus descendientes que sigan defendiendo la memoria y la democracia, es decir, la ideología del propio gobierno. El resultado, se está repartiendo la nacionalidad española como si fuera un premio ideológico, sin exigir vinculación real con España, su cultura ni su lealtad. Lo llaman memoria democrática, pero es ingeniería demográfica y sectarismo puro que solo tiene un objetivo: configurar un nuevo censo electoral a medida de los intereses del Partido Socialista.
4: Bueno, anda que no llevamos años denunciando esto de la adulteración del censo electoral. Han pisado el acelerador porque a Sánchez se le acaba el tiempo, de verdad. Bueno, buenas noticias nos llegan desde Andalucía, lo hemos comentado. Manolo Gavira, anoche tuve la ocasión de saludarle. La verdad es que es un tío extraordinario y no nos va a decepcionar. Manolo Gavira, vicepresidente de Andalucía.
20: Buenas tardes a todos, muchísimas gracias por estar aquí en esta convocatoria, sobre todo con las condiciones de temperatura que hace. Para nosotros es, desde luego, motivo de alegría que transmitan Andalucía lo que bien ha dicho el presidente de la Junta de Andalucía, el señor Moreno Bonilla, en relación con ese acuerdo que hemos suscrito Partido Popular y Vox. Un acuerdo que van a conocer ustedes, como bien ha dicho el presidente hace escasos segundos, y que es un acuerdo que básicamente lo que viene a reflejar es el sentido común del Partido Popular y el sentido común de Vox para seguir mejorando la vida de los andaluces, que es el principal objetivo que tenemos Vox y que tiene también, por supuesto, el Partido Popular. Yo quisiera agradecerle delante de todos ustedes al presidente, a Juan Manuel Moreno Bonilla, quisiera agradecerle su disposición para llegar a un acuerdo, su disposición para liderar las conversaciones por parte del Grupo Popular y, por supuesto, que haya escuchado la voluntad de los andaluces plasmada en esas elecciones del pasado 17 de mayo. Tiene una gran responsabilidad. Lo decía en el debate de investidura celebrado hace unos pocos días. No ha habido en Andalucía un gobierno, no ha habido en Andalucía un presidente con tantos apoyos como va a tener el señor Moreno Bonilla. Es decir, que eso, además de la responsabilidad, nos obliga a hacer grandes cosas. El acuerdo que ha suscrito el Partido Popular y Vox, y ese es el resumen con el que quiero acabar, es un acuerdo en el que sobre todo van a ganar.
4: Bueno, la verdad es que creo que Manuel Gavira es un gran tipo. Insisto, ayer estuve felicitándole, me contestó y es creo que es un acierto. Y como se está demostrando, solo si entra Vox, el Partido Popular cambia de política. Si no, aunque no esté el PSOE en el gobierno del Partido Popular, hace las políticas del PSOE. Lo más interesante del Partido Popular, no nos engañemos, son sus votantes. Y hay que ser a Sánchez, pero hay que saber lo que viene después. Y como les digo, y les puede parecer una salvajada, antes de que Sánchez siga, o mejor dicho, antes de que Feijóo obtenga mayoría absoluta, prefiero que siga Sánchez. Porque ha hecho más daño Mariano a Rajoy que el propio ZP. Bueno, habla el abogado de Víctor Quiles porque esto es un hecho gravísimo, lo denuncia Juanjo Ospina.
0: Que lo que quiere es que Víctor Quiles se vaya detenido. Cuando hemos podido encontrar hoy que era el juzgado de instrucción número 32 el que le estaba buscando, con toda la buena fe y siguiendo la ley de enjuiciamiento criminal, nos hemos personado en el juzgado a solicitar una comparecencia voluntaria de Víctor Quiles y nos han respondido al literal que si viene se va a ir detenido. Lo cual a mí me preocupa como abogado y como ciudadano, que si yo acudo a un juez en donde uno puede solicitar la tutela judicial efectiva, me diga el juez que no, que lo que quiere es que este señor se vaya detenido. Que lo que están buscando es que si yo voy con Vito, que por cierto estaba a disposición del juzgado, les he dicho, está aquí Vito para que suba, y me han dicho, se va a ir detenido. Lo que queremos es que se vaya detenido. Cualquier juzgado que esté buscando a un ciudadano, si ese ciudadano comparece voluntariamente en el juzgado, la ley de enjuiciamiento criminal, la ley orgánica del Poder Judicial, prevé que el juez puede aceptar la comparecencia y luego notificar a la policía que se retire esa orden de búsqueda. Pero sí que le puedo decir a toda la audiencia que no nos va a temblar la mano para interponer una acción penal por lo que acaba de suceder en el día de hoy.
4: Muy serio, ¿eh? Porque lo que quiere es la foto de la detención de Vito. Yo a Vito le dije, cuando vino aquí la policía, oye, vete, no, es que mi abogado está afuera, déjame que me hable con él. Preséntate ahora mismo en el juzgado directamente, vete para allá, y no demos el espectáculo que es lo que quieren esto, porque ahora, para, ojo, que no es darle munición al enemigo, porque para estos mierdas no les hace falta ningún tipo de munición. Bueno, de nuevo la mamarracha de Santa Olalla decía esto.
21: A ver, el fugitivo este, que en realidad no viene a ser nada más y nada menos que el mocito feliz nuevo de la derecha, del Partido Popular, donde le pagan un pastizal para hacer este tipo de performance. Pero es muy serio que en este país, cuando hay una orden de busca y captura, a este tipo no se le haya detenido en las últimas horas. Y es muy serio que él esté hablando de una posible fuga y de que esté alentando en su cabeza que si las cosas se complican, Milei le va a echar un cable. No, aquí ni Milei ni Milay. Aquí va de ley. Y de ley y de orden, y de respetar a los agentes, y de respetar a la policía, y de respetar a la justicia.
4: Esos agentes cuyo DAO y directora general de la Guardia Civil les habían expedientes porque investigaban la corrupción de tus amiguitos, aquellos con como ZP que cenaba en casa de tu novio, esos son los agentes a los que tú respetas. Es más mamarracha y no naces, tío. Es más mamarracha y no naces. Es que, de verdad, es que es tonta entera. Insisto, a televisión tú y yo tenemos claro por qué vas, ¿verdad? Y a los programas a los que vas. A que lo tenemos claro. Bueno, ya hemos ganado algo. Bueno, Ferreras lo tiene claro. Ayer estaba lo de La Sexta aquí, estuve hablando con ella y digo, joder, Ferreras ha vuelto facha. Escuche lo que decía Ferreras. El marido de la Ana Pastor, la que decía que podíamos poner en Twitter o no.
22: Me parece alucinante que no pase nada en este país donde una directora general de la Guardia Civil le miente a todo el mundo y siga en su cargo, y siga en su puesto. ¿Por qué? Que sabe que ha hecho para poder estar lo suficientemente fuerte y para que el ministro no tenga el valor ni la dignidad de cesarla. Fíjense porque, claro, ministro Marlaska, que ha estado diciendo hasta hace unas semanas que, por supuesto, nunca jamás reuniones de ningún tipo. Imagino que de ningún tipo se incluía cafés.
4: Ay, bueno, la verdad es que Ferreras está acertado de vez en cuando. Claro, cuando se dicen muchas tonterías, algunas tientas. Bueno, y vamos subiendo el tono y con esto acabamos, que vamos fatal de tiempo. El miserable de Luis Arroyo. Luis Arroyo es el presidente del Ateneo de Madrid. Y es el portavoz del futuro corrupto o futuro delincuente de ZP. El que dijo que las joyas valían 30.000 pavetes y ahora valen 1.300.000. Ojo, que se me había olvidado, porque como salto un tema óteo, ZP tiene un problema. Gentunis dijo que era una herencia. Y vale. Y ahora resulta que no es una herencia porque el propio Luis Arroyo ha dicho que son de regalos que le ha hecho el rey de Arabia Saudí, el mismo que le hace regalos al Golfo del Golfo. Lo que viene a significar que las joyas no valían 1.300.000. Que podemos estar hablando de unos 5 millones. Con lo cual, el delito fiscal es agravado. Es que como no saben, como son una banda, como se sienten impunes, cada vez que abren la boca, se echan años de cárcel encima. Cada vez que abren la boca, se echan años de cárcel. No, esto es de una herencia. Luego, cuando aquello no cuadra, la herencia, joder, pues... No, de una herencia no es. Es que son regalos presidenciales. Ah, pero no habían dicho hace 6 meses, cuando eras presidente, que había que dar los regalos presidenciales, los había que donar a patrimonio, si aumentaban de 150 euros el regalo. Bueno, 1.300.000. Pero es que ese es un regalo de Arabia Saudí y no ha sido declarado, estaríamos hablando en torno a los 4 o 5 millones de euros. Y Luis Arroyo llamando puta a la madre de Beltrán en Nongo, cuando aquí la única puta que hay es Televisión Española, a la que vais todos. Por cierto, esa puta que pagamos entre todos y que solo os zumbáis vosotros.
1: Motosierra de Miley, de la bronca, del perseguir, del endongo, de su puta madre. Con perdón, ¿se puede decir puta madre? Perdón.
4: Puede decir no, que puede...
1: La madre del cordero, vale. La madre del endongo no tiene la culpa. No, no, pero no, no me refiero a la madre del endongo. Hombre, venga, es una expresión, por Dios, que me... La pobre madre del endongo, ¿qué tendrá que ver?
14: Venga.
4: Claro, yo te digo que sois todos una banda de hijos de puta, pero es una expresión.
1: Por supuesto, no montaríamos este show.
4: No, yo... No, si a mí, en el fondo... Que diga esto me viene hasta bien, porque yo no hago más que llamar a los hijos de puta, pero que quede señor juez que es una expresión, que es que yo imito a Luis Arroyo. A este que ha mentido y que le siguen llamando por todas las televisiones, en los 30.000 pavos. Cristina, son muy buenos días, ¿cómo estás?
2: ¿Qué tal, Javier?
4: Porque ahora me lío, me niego, me... ¿Sabes? Y me vengo arriba con una facilidad. Hoy, 3 de julio, un día como hoy, otro golfo, como Golfo Suárez, era nombrado presidente de gobierno. ¿Eh? ¿Qué te parece? ¿Cómo se te ha quedado ese cuerpo?
2: El tabú del pues no sé si lo llevamos en efecto.
4: No, ya lo he dicho yo. Ya lo he dicho yo. El 1 de junio dimitía Arias Navarro y dos días después, que estaba todo pensado, el tabú del Mississippi era nombrado presidente de gobierno.
2: Ah, yo sabía. Sí. Zapatero fue reelegido también en 2004.
4: Es que, claro, en 2004, claro.
2: ¿Vale? Ah, sí. Y Adolfo Suárez, claro, aquí le tengo, el 76.
4: Estamos ahí. Bueno, vamos, si te parece... tiempo que vamos a tener, tiempo en los territorios de ultramar, lo que fue el Imperio de España, la manera de ponerse en contacto con nosotros, muy importante, los titulares de la jornada, pero antes vamos con las efemérides del día.
2: Venga, pues vamos con el siglo XIX, finales 1888, nace Ramón Gómez de la Serna, escritor, periodista vanguardista madrileño, generalmente adscrito a la generación del 14 o también llamada novecentismo. Él fue el impulsor del género literario conocido como la greguería. Ramón, como le gustaba que le llamaran, escribió un centenar de libros, la gran mayoría traducidos a varios idiomas, y además divulgó las vanguardias europeas desde la concurrida tertulia en el Café Pombo.
4: Pombo, eso es. ¿Más? ¿Dónde vamos ahora? Oh.
2: 1920, vamos con el payaso Gaby, saxofonista también, sí. Miembro del trío Gaby, Fofó y Miliki. Él representaba el personaje de Cara Blanca frente a sus hermanos Fofó y Miliki. Asumió el papel de listo del grupo, sin embargo, siempre terminaba escaldado por las bromas de sus compañeros.
4: Bueno, grandísimo. Recordábamos el fallecimiento de su hermano un 24 de junio del 76 también, que se ha cumplido 50 años, que en la semana que vine, ya tengo el artículo preparado de Fofó, que no se me ha olvidado, ¿eh? 50 años de la muerte de Fofó. Y Gaby era uno de los más grandes también. ¿Mm? Sí. Siempre iba, él no iba vestido de payaso, iba vestido siempre con smoking, creo que llamaba, o chaqué.
2: Sí.
4: Sí, con chaqué, no con smoking.
2: Una levita.
4: Sí.
2: Y tuvieron también una época bastante dorada en el cine hispanoamericano.
4: Bueno, yo iba con mis padres al cine a ver las películas de los payasos de la tele, que eran, en esa época, a ver las bestias, que serían un poquito antiguas, pero eran muy divertidas.
2: Sí.
4: Muy divertidas.
2: Sí. ¿Más?
4: Sí, vamos.
2: Venga, pues voy a 1929 con Pedro Iturralde, compositor, saxofonista navarro, catedrático del Real Conservatorio Superior de Música de Madrid. Es el único español, junto a Tete Montoliu, incluido en el Diccionario de Jazz de Larousse. Prolífico músico de estudio, colaborador con una larga serie de artistas de pop, de rock, de jazz, de flamenco, por ejemplo, nombres como Miguel Ríos, Luis Eduardo Aute, Rafael, Manolo Sanlúcar, Alberto Cortés, Amancio Prada o también Paco de Lucía.
4: Oye, vámonos, bueno, uno de los más grandes también, Pedro Iturralde. ¿Nacimientos en el mundo?
2: Vamos con George Sanders, actor británico de 1906, premio Oscar por mejor actor de reparto por la película Eva al desnudo, y luego participó en numerosos títulos clásicos como La Balbada, El retrato de Dorian Gray, Siempre te amaré, Rebeca, Sansón y Dalila o Ivanhoe.
4: Ivanhoe, sí señor. Vamos ahora a...
2: Venga, continúo con Vince Clarke, de 1960, cantante, compositor, teclista de la banda de Depeche Mode. Y en 1962 nace Tom Cruise, actor, productor. Mira, que estamos muy cerquita del 4 de julio, el que es el protagonista
4: un peliculón, ¿eh?
2: de la película de la independencia de los Estados Unidos, nacido el 4 de julio, pues actor, productor de cine estadounidense, premio Oscar honorífico, 3 Globos de Oro, también tiene Palma de Oro, y suyos son títulos de películas como Top Top Gun, Misión Imposible, toda la saga, Nacido el 4 de julio, como decía antes, Magnolia, Entrevista con el Vampiro, Minority Report, Jerry Maguire, Oblivion, Valkyria también.
4: Bueno, la verdad es que a mí me ha gustado como actor. Él empezó haciendo una película que era Cóctel y luego Risky Business. Y dos películas, bueno, oye, notables. Yo con mi amigo Tota montábamos ese tipo de fiestas y él siempre me decía, cuando teníamos que hacer alguna maldad, me decía, ¿cuál era la frase? No hay cojones, no. Hay una frase que dice en la película Risky Business, pero qué coño, o algo así, no lo vas a hacer,

0: me la pinto de naranja. Bueno, pues yo tengo, no tengo canas, pero la barba me sale blanca. Y eso me está poniendo un poquito nervioso, ¿eh? El Just Formen hay que dárselo a tiempo, antes de que ya tengas el pelo blanco, ¿eh?
1: Sí,
0: eso
1: sí, os aviso. Conviene, porque, conviene.
0: El que le quiera, pero que se lo dé antes de que ya el pelo esté blanco. Bueno, fallecimientos en España.
1: Venga, pues vamos con 1969. Joaquín Planel Riera, militar, político, artillero de carrera, participó en las campañas de Marruecos, donde recibió la Cruz Laureada de San Fernando por su defensa del Peñón de Alhucemas. También desempeñó la agregaduría militar en la Embajada Española de Estados Unidos entre el 30 y el 34, alineado con el Ejército Nacional al estallido de la Guerra Civil, jefe de la sede de la fabricación del cuartel general de Franco entre el 37 y el 39, nombrado vicepresidente del Instituto Nacional de Industria, simultaneó este puesto con la presidencia de la empresa nacional Calvo Sotelo entre el 44 y el 56 y por sugerencia del almirante Luis Carrero Blanco ocuparía el cargo de ministro de Industria entre el 51 y el 62, también director del Banco de Crédito Industrial.
0: Bueno, lo que viene siendo un grande. Vamos a otra cosa.
1: Fallece en Reino Unido Brian Jones, músico británico, fundador y primer guitarrista de la banda Rolling Stones, en 1969. Y en 1971 fallecería el cantante estadounidense de Los Doors, Jim Morrison. Banda formada en Los Ángeles, California, en junio de 1965, disuelta, aunque él falleció en el 71, disuelta en el 73. Y se declaró su muerte a la edad de 27 años por paro cardíaco, según un acta de defunción, pero la cantante Marianne Faithfull reveló a la revista británica Mojo en 2014 que, por lo visto, había un traficante de drogas, hombre, que era Jean de Bretel, que le facilitó heroína de alta pureza y eso
0: un
1: le llevó
0: mal pico, a... esto, ¿eh? Sí. Fue uno de los que murieron con 27 años. Annie House, esto, House, ¿cómo se llama?
1: Amy Winehouse.
0: Está también murió con 27 años. Está la maldición de 27 años y la mayoría de ellos, pues...
1: Sí, pero ella se estaba desintoxicando,
0: sí,
1: no sé muy bien ahí qué
0: el
1: pasó.
0: Último día...
1: Sí, sí, sí.
0: Te desintoxicas hasta que un día diga, bueno, hoy un día
1: podemos
0: más.
1: Hacer, un día es un día.
0: Un día, un día. Hoy me despido de esto. Hoy me despido de esto y bomba. Bueno, acontecimientos en el mundo.
1: Venga, pues 1955, en las elecciones presidenciales, por primera vez en México, las mujeres acuden a las urnas a emitir su voto.
0: ¡Anda!
1: En el 62, el presidente francés Charles de Gaulle anuncia que Francia reconoce la independencia de Argelia.
0: 52, sí.
1: Con lo que finaliza oficialmente la guerra de la independencia. 1985, en Estados Unidos, se estrena la película Regreso al futuro, uno de los films más exitosos en la historia del cine, y aquí en España, 4 años, 1970, en el macizo de Montseny. En Cataluña sucede el accidente de Comet de Daner, dejando un saldo de 112 víctimas. En el año 76, tras el final del régimen de Francisco Franco, la dictadura Adolfo Suárez es nombrado presidente del gobierno. En el 99, en Mallorca, se inaugura el estadio Son Mois. Y en el año 2004, como decíamos, el secretario general del Partido Socialista, José Luis Rodríguez Zapatero, es reelegido con el 95% de los delegados en el Congreso Federal de su partido.
0: Ay, claro. Por cierto, Juan Lobato ha dicho que no se va a presentar, porque claro, el proceso es oscuro para que gane Óscar López. Que a ver quién se va a enfrentar. Y luego hay una tal Emma López que se va a presentar en Madrid y dice, porque tenemos que cambiar Madrid y todos los demás lugares. Emma, se te ha unido una cosa. En todos los demás lugares gobernáis vosotros. Pero estoy de acuerdo contigo, hay que cambiar Madrid y todos los demás sitios, ha dicho. Oye, por cierto, me recomiendo la columna de Pedro Fernández Barbadillo de OK Diario. La presencia de inmigrantes ilegales de Nigeria, Somalia, Ghana o Mozambique, las manifestaciones no están siendo en Italia, Belfast ni Alemania, están siendo en Sudáfrica. La multitud se ha echado a la calle para acabar con la llegada de ilegales nigerianos, somalíes, de Ghana o de Mozambique. Bueno, muy recomendable la columna de Pedro Fernández Barbadillo, hoy en OK Diario. Acontecimientos en España, perdóname.
1: No,
0: vámonos al tiempo que vamos a tener los territorios de un tema, lo que fue el Imperio de España.
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1: Pues estabilidad en la península, con cielos en general poco nubosos, despejados o tan solo con nubes altas, excepto en puntos del Cantábrico, donde, como decíamos ayer, el flujo atlántico va a dejar cielos cubiertos, sin descartar alguna precipitación débil en la parte oriental. Es posible que se produzcan nubes de evolución en zonas elevadas de la mitad sur, sin descartar que se pueda dar algún chubasco aislado. En las Islas Canarias, intervalos nubosos con alguna llovita.

0: En el norte de las islas más montañosas. Temperaturas máximas en ascenso en la mitad norte y en Baleares y el ligero descenso en el tercio sur. Las mínimas ascienden en general en ligero en la mitad norte y en descenso ligero en el tercio sur. Tenemos puntos, por ejemplo, del Guadalquivir del oeste de Andalucía en torno a los 39-41 grados, mínimas tropicales por encima de los 20 grados y en el sudoeste los valles se pueden dar noches torridas por encima de los 25 grados. Pocos cambios en las temperaturas en las Islas Canarias. Viento general flojo, puntualmente moderado, con predominio del sudeste en la mitad sur, cierzo moderado en el Ebro y levante moderado en Alborán. Y como siempre mencionamos en el Antiguo Imperio Español, comenzamos por el tiempo en San Juan de Puerto Rico. Para hoy, máxima 33 grados, mínima 26 con precipitaciones o lluvias al 35%. En Manila, Filipinas, 33 de máxima, 27 en mínima con probabilidad de lluvias del 30%. En La Habana, Cuba, 32 de máxima, 26 de mínima con precipitaciones o lluvias del 45%. Santiago de Chile, máxima 12 grados, mínima 3, con probabilidad de lluvias del 10%. Mismo 10% de lluvias en el Aiún, donde para hoy esperan máxima 28 grados, mínima 20 en Malabo, máxima 27 grados, mínima 24, con probabilidad de lluvias del 35%. Miami, máxima 32 grados, mínima 28, con precipitaciones o lluvias al 40%. Ciudad de México, máxima 23 grados, mínima 14 con probabilidad de lluvias del 25%. Ciudad de Buenos Aires, máxima 9 grados, mínima 2 sin probabilidad de lluvias. Y por último, para hoy en la isla de Guam, máxima 29 grados, mínima 25 con probabilidad de lluvias del 15%.
1: Del 15%, aquí mucho calor, aunque yo he pasado frío esta noche, me duermo en la calle, vamos, en el balcón. En la comunidad terraza. Voy a ser modesto porque es un pedazo de terraza. Y tengo una cama donde duermo fuera, en la calle. Y he pasado hasta frío, he dormido ahí abrigado. Bueno, mi hija hasta me ha dejado solo, me ha abandonado. La manera de ponerse en contacto con nosotros, la app de Informa Radio, la app de ATV.news, un teléfono de WhatsApp 686-36-6715. Tenemos a José Moldes, que está preparando un pedazo de aplicaciones. Ya no se va a calentar el teléfono, no se va a cortar. Vamos a tener los podcasts para adelante, para atrás, un, dos, tres, como María Jesús y su acordeón. Pues van a poner uno, mover los podcasts como el acordeón de María Jesús. ¿Se llamaba María Jesús o María José y su acordeón? La de pajaritos para arriba, pajaritos para abajo. Un, dos, tres.
0: José. No,
1: no, María Jesús y su acordeón.
0: María Jesús,
1: bueno,
0: ¿sí?
1: No sé, una grande en todo caso.
0: Sí, sí, sí, sé quién es, pero ahora mismo me coges con el nombre.
1: Pajaritos por aquí, pajaritos. Yo no entiendo cómo algunas letras son así tan pegadizas y son un hit para él. Bueno, vamos al lío, vamos a los titulares de la jornada.
0: Pues comenzamos en Nacional hablando de las asociaciones de la Guardia Civil que han reclamado la dimisión urgente de la directora Mercedes González y del DAO Manuel Llamas. El juez Santiago Pedraz ha pedido al Partido Socialista Obrero Español identificar quién firmó el contrato con el abogado de Santos Cerdán. Comentaremos la denuncia de un ex militante del Partido Socialista contra el director del diario El Plural, Chema Garrido. La abogacía del Estado se persona en nombre de Hacienda en el caso de las joyas de José Luis Rodríguez Zapatero. Partido Popular y Vox alcanzaban ayer un acuerdo para la investidura de Juan Manuel Moreno Bonilla como presidente nuevo de la Junta de Andalucía. El vicepresidente de Aragón, Alejandro Nolasco, de Vox, anuncia ayudas para cubrir todos los costes de los cuidados de los enfermos de ELA. 11 detenidos en la investigación sobre patrocinios públicos de conciertos en Cádiz. Condenan al exconsejero madrileño Francisco Granados a 2 años y medio por el caso Púnica. La juez archivaba ayer la causa contra Miguel Ángel Rodríguez por difundir datos de periodistas. Y terminamos en Nacional con Mónica Oltra, que iniciará este fin de semana su candidatura en Valencia pendiente del juicio por presunto encubrimiento de abusos sexuales. En Internacional, la justicia francesa absuelve a Josu Ternera y deja vía libre para su extradición a España. Alemania, Dinamarca, Irlanda o Malta limitan o retiran el derecho al voto a los nacionales que no residen en el país. Israel ha vuelto a atacar el sudoeste de Siria. Y en economía, el paro firma su peor dato en un mes de junio desde 2008, pese a que Pedro Sánchez presume de récord de empleo. Terminamos con el 41% de los españoles que aporta al Estado más de lo que recibe, paga la población de entre 25 y 64 años.
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17: ¡Arriba, arriba, arriba! ¡Hacer las literas y vestiros! ¡Revista de policía en 2 minutos! ¿Quién ha dicho eso? ¿Dónde está ese comunista? ¡Nadie, eh! Por lo visto ha sido la reina de los mares.
18: En la boca del lobo te vas a meter.
1: Estábamos hablando del gran maestro. Estábamos hablando del gran maestro Emilio Javier Plaza. Me manda todos los días un vídeo que no me da tiempo a verlo porque tengo 2.000 vídeos ya. Es un maestro. Estuve años participando en su programa por la UGA, Muy el Pez, otro de Sanidad y tal, pasándole mi crónica. Había días que me pillaba de viaje en China y en vez de decir Shanghái decía Saigón, ya no sé dónde estaba. Mira, estaba calculando, este año he estado en Kazajistán, en Bruselas, en República Dominicana. Me tengo que ir ahora a Italia. Oh, qué pena, me tengo que ir a Italia, qué sufrimiento. Me encanta. ¿Cómo ceno y desayuno pasta? Ahí, luego vengo hinchado, porque luego igual soy... celíaco no, pero a lo mejor tengo algo de intolerancia al gluten y tal, porque luego me quejo. Pero yo creo que más que tener intolerancia es que me pongo ciego. Y luego tomo mucho picante, que sea la viata para comer, para desayunar. Picante, venga, venga, venga. Además, como vas con todo pagado, pues va, venga, ponmelo más caro. No, es mentira, ¿eh? Vas con los menús hechos y tal. Bueno, oye, vamos a hablar, porque el balance de esta semana en la Convención Socialista son 27, 2-7, como el bingo, 2-7, bingo, línea, bumba, el patito y el 7, no sé cuál es el 7, cómo se le llamaría. El caso es que 27 imputados el balance de esta semana, 25 relacionados con la trama SEPI, madre mía, y otros 2 en la Guardia Civil por acosar, extorsionar a guardias civiles honestos, cuando sus mandos, algunos de ellos, son pechos de hojalata y parece ser que son corruptos y que les habrían expedientes disciplinarios porque hacían bien su trabajo. Ojo, Mercedes González, que ha mentido en sede parlamentaria, igual que José Luis Rodríguez Zapatero. Marlaska, que ha mentido en sede parlamentaria. Y luego hay una desaparecida, Margarita Robles, que es del PSOE ZP, que tampoco dimite o destituye al DAO, porque efectivamente la Guardia Civil es un cuerpo militar que depende del Interior, administrativamente hablando, pero el DAO, que es Guardia Civil de verdad, que tiene una cara de corrupto, supuestamente, y dice, ¿y usted cómo sabe si un tío tiene cara de corrupto? Pues hay que mirar a Manuel Llamas, que a mí me lo parece, es una opinión personalísima. Un pecho de hojalata, que supuestamente, según el juez, que más rojo que el diablo, Santiago Pérez, podrían haber estado extorsionando a guardias civiles porque investigaban la Convención Socialista. No ha dimitido nadie. Les invito a que entren en LATV.news y vean los WhatsApp de Ley de 10, después de ver a su amiga, que ahora nos hemos enterado que eran muy amigos de hace tiempo. No de ahora, de hace tiempo. Mercedes que dijo, no he estado nunca con una señora llamada Ley de 10. Bueno, es que a Ley de la conocía de antes. Bueno, 2 reuniones, bueno, mínimo 3. No, pero no he mantenido conversaciones con ella. ¡Joder! Pero es que no se lo pierdan. También hablaban de hidrocarburos. Bueno, tanto el DAO, Manuel Llamas, como ella, Mercedes González, tienen que ir ante el juez Santiago Pedraz el próximo julio 16. Se nos está poniendo un julio. El día 10 va la rana Gustava, no, la rana Cristina Narbona. Se tiene cara de sapo. El sapo es Simancas. El sapo Simancas. Esta es la rana Gustava. La rana Gustava, que es Cristina Narbona, no confundir con Cristina Cifuentes, la cleptomana, no, son cosas distintas. Es una opinión, ¿eh? Cleptomana es una enfermedad y además eso hay que tomar eso seriamente. Cuéntanos.
0: Pues en este caso, las principales asociaciones de la Guardia Civil han pedido la dimisión de la directora general del cuerpo, Mercedes González, y del director adjunto operativo, Manuel Llamas, después de que ambos hayan sido investigados por el juez de la Audiencia Nacional, Santiago Pedraz. De hecho, hay una información que hoy publica en portada, que es de Objective, que dicen que el DAO, Manuel Llamas, ocultó deliberadamente a la UCO que existía una trama contra sus investigadores. Luego, además, también en base a esa denuncia del Ministerio Público, de la Fiscalía, dicen que la conducta del director adjunto es la ocultación de información operativa relevante a la unidad investigadora que resulta prima facie incompatible con los deberes inherentes al cargo y suponen un elemento de especial gravedad probatoria. Por este motivo, han solicitado al juez del caso Leire 10 su imputación por delitos de prevaricación y obstrucción a la justicia, así como de la directora de la Guardia Civil. Consideran desde la Asociación Unificada de Guardias Civiles que su continuidad al frente de la institución perjudica la credibilidad del cuerpo y reclaman que se les aplique el mismo criterio que a cualquier agente investigado. Además, solicitan la dimisión inmediata del ministro del Interior.
1: Mira, a un guardia civil que esta chusma considera que se ha excedido, que le ha dado un guantazo a un moro, ¿qué tal? Es suspendido de empleo y sueldo. Ojo, por cosas de su día a día. Por cosas de su día a día. Esta chusma son los que disolvieron la patrulla Oconsur o el,
0: sí, el eje.
1: Un equipo de élite para luchar contra el narcotráfico, para que así Marruecos pudiera pues traficar pues con más tranquilidad. Esta chusma es la que quería acabar con la UCO, que está investigando la corrupción socialista y estatal del gobierno. La directora general y el mamarracho del DAO no se han tomado medidas. Yo no llevo diciendo que el Ministerio del Interior está corrupto. Esto es una opinión desde el año 73, desde que se permitió el asesinato de Carrero Blanco hasta nuestros días. Vivimos 50 años de mentiras, 50 años de corrupción generalizada, política, moral y económica. Miren, hoy 3 de julio, el día que fue nombrado Adolfo Suárez, que mira que era un listo, porque era listo, pero era un golfo. Y no significa que engañara a su mujer ni nada de esto, no. Era un golfo político. Aquí lo llamamos todo a la cama. Bueno, en un socialista sí, en este no sabemos muy bien lo que era. Este era de todo un poco. Desde movimiento a socialista convencido, ya lo del CDS fue apoteósico. Bueno, era tan malo que le fueron echando de sus propios partidos. Que él fundaba, funda la UCD, le echan de la UCD, funda el CDS, le echan del CDS. Eso sí, a un tío del movimiento, enterraron la Catedral de Ávila y el aeropuerto de Madrid, Adolfo Suárez. Algún día habrá que limpiar todos estos nombres que insultan a la inteligencia. Todos estos nombres de calles que insultan y que vuelva a reinar la cordura en este país. A todo esto, insisto, no dimite nadie. Nos hemos acostumbrado a la corrupción generalizada y no pasa nada. Nos hemos acostumbrado a que un DAO, la directora general de la Guardia Civil imputada, la presidenta de la SETBI está imputada y sigue en su cargo, el ministro del Interior, Ayahuasca Montero, prepárate, calienta que sale, porque 25 personas, más o menos la mayoría de ellos de tu equipo, han sido imputados. Solo faltas tú. Bueno, y cuando sepamos la trama de los hidrocarburos, el masón Ángel Víctor Torres se les está poniendo a todos cara de Cerdán o de ZP. Bueno, a todo esto el juez Pedraz pide también al PSOE identificar quién firma el contrato con el abogado de Santos Cerdán. ¡Ojo, el abogado de Santos Cerdán! Que es un abogado del PSOE.
0: pues han pedido que se identifique a la persona que firmó el contrato de asesoramiento jurídico con el abogado Jacobo Teijelo, actual defensor del exsecretario de Organización Socialista investigado en el caso Coldo, una solicitud que se enmarca en las diligencias del denominado caso Leire, después de que Teijelo declarara que prestó servicios de asesoría jurídica al Partido Socialista Obrero Español entre octubre del 24 y junio del 25. También reclama el magistrado que el partido detalle el cargo de la persona que suscribió el contrato y la autorización con la que actuó.
1: Te voy a dar una primicia.
0: 125.000 euros facturados bajo ese trabajo.
1: Que sepamos, porque luego aquí empiezas a rascar. Empiezas por 30.000 pavos. Joyas de este tapé. 1.300.000. 2.500.000. Llegamos a 5 millones. Es decir, quiero decir que con los socialistas empezábamos hablando el otro día de 50.000 pavos que le querían dar a Carmen Pano para que cambiara su testimonio. Querían comprar el testimonio en una testigo. Y claro, así está la judicatura en este país. Es decir, algunos llaneros solitarios, y resulta que ya íbamos por 150.000. Es decir, 50.000 para Carmen Pano. No, que son 100.000. No, que son 150.000. Es decir, esto es, con el socialismo nunca se sabe. Bueno, a todo esto, la primicia que te voy a dar es que parece ser que el gobierno le ha retirado al Confidencial 1 millón de pavos de subvención que tenía. Eso es lo que me cuentan a mí, ¿eh? Esto no lo sé, pero y claro, están muy jodidos. A nosotros no nos da el gobierno nada. Cero. Un cero. Cero como ZP, mire, mire, ¿lo ven? Cero como ZP es lo que nos da el gobierno. Y aún así, buscando a nuestros reporteros para detenerles, sospechan, nos sacan en televisión, aquí los mamboleros de Radio Televisión Española, la gente de La Sexta, por cierto, muy, muy agradables, los reporteros de La Sexta, los que les mando un abrazo, que estoy seguro que nos están escuchando y tal. Y hacen su trabajo, ¿eh? Aquí están contentos. Ya los mamboleros de Radio Televisión Española es otra cosa. Bueno, empezamos a entender muchas cosas. A que no le han quitado la subvención al Plural, a Chema Garrido, al panfleto El Plural. La denuncia de un exmilitante del PSOE contra el director del Plural, Chema Garrido. ¿Qué es lo que ha pasado? Se quejaba de su época en la Juventud Socialista en San Sebastián de los Reyes.
0: Pues en este caso estamos hablando de Julio Membrado, que ha difundido en redes sociales un testimonio sobre su etapa en las Juventudes Socialistas de San Sebastián de los Reyes, en este municipio al norte de Madrid. En él relata presuntas irregularidades internas y varias experiencias personales que, según asegura, marcaron su salida de la organización. Entre otros aspectos, Membrado afirma que denunció prácticas relacionadas con afiliaciones durante las primarias socialistas de 2014 y describe episodios que, según su versión, le provocaron un profundo malestar. También sostiene que recibió asistencia jurídica del partido tras un incidente durante una campaña electoral, unas acusaciones que han sido rechazadas por el director del Plural, Chema Garrido, aludido en dichas declaraciones.
1: ¡Ay! ¿A quién creemos? ¿A los que sostenían la mentira, el bulo, los dos DNIs de Peinado? ¿O a este exmilitante socialista? Cuando un tío ha dejado el PSOE, empieza a ser honrado, increíble. La abogacía del Estado se persona en nombre de Hacienda en el caso de la joya de ZP. Fíjense cómo estará el caso. ZP, que lleva mes y medio callado. El que habla es el mentiroso de Luis Arroyo, el bulero, el presidente del Ateneo de Madrid. Bueno, cuéntanos la última hora del caso ZP, que es el caso PSOE.
0: Pues que con esta abogacía del Estado que se presenta, se persona en representación de la agencia tributaria, es lo que forma parte de la pieza separada del caso en el que se investigan las joyas de la famosa caja fuerte del despacho propiedad del Partido Socialista, la oficina habitual de el expresidente José Luis Rodríguez Zapatero, una decisión que responde al ofrecimiento realizado por el juez de la Audiencia Nacional, que considera que la agencia tributaria podría resultar perjudicada por los hechos investigados. Y déjame decirte también, Javier, que ha salido que José Luis Rodríguez Zapatero, como están ahora vertiéndose cifras sobre todos los trabajos que ha hecho o, bueno, sí, posibles movimientos.
1: Bueno, que cobra por respirar.
0: Sí, de dinero que tiene, se ha sabido que cobró, porque poco se está hablando de Miguel Ángel Moratinos, pero se ha sabido que cobró 47.000 euros de unos premios apoyados por la Alianza de Civilizaciones, anda, que es la que él dirige desde, bueno, fue creada en 2007,
1: claro,
0: y bajo la secretaría de Ban Ki-moon, con el nombramiento de Jorge Sampaio, anda, como alto representante. Oh.
1: Ban Ki-moon, que se nos había olvidado, el Sampaio este, que era otro sinvergüenza. La Alianza de Civilizaciones, vamos a amarnos todos.
0: Desde 2019 está Moratinos.
1: Y Moratinos, que fue el último de su promoción, por cierto. Por eso muchas veces no garantiza el ser un buen ministro de Exteriores haber sido diplomático, no lo garantiza. Igual que no garantiza ser un buen ministro de Sanidad, tener una mamarracha mema como Mónica García, no. Muchas veces la carrera no... Hombre, es mejor que sepa algo, pero no te lo garantiza, porque Moratinos era diplomático de carrera, último de su promoción, por cierto. Pero esto de la Alianza de Civilizaciones, la Tierra, que era todo tan vacuo, todo tan, ¿cómo diría yo?, tan tan perezoso, pero todo parecía, anda, que había un negocio detrás, que es que por dar unos premios 40,000+ se llevaba ZP. Pues tomarse una pastilla de ayahuasca o moler hoja de coca y decir gilipolleces, alucinaciones. Pues yo creo que las tonterías que decía Zapatero era fruto de lo que se tomaba, si es que se tomaba algo, que eso, esto es un programa de humor. Pues 40,000+, 47,000+. Zapatero es en sí mismo una caja registradora. Es en sí mismo una caja registradora. Si se reencarnara, si existiera eso de la reencarnación, Zapatero se reencarnaba en una caja registradora con patas. Porque el único que le creen, abre la caja, echa el dinero, se lo vuelve a guardar. Es una puta caja registradora, José Luis Rodríguez Zapatero. Y las hijas, coño, las hijas son unas magas. Porque eran capaces de maquetar informes orales del padre. Cogían, salían las palabras de la boca de la caja registradora y las hijas la cogían al vuelo y con eso hacían un informe. El PP y Vox han hecho un acuerdo de investidura, por fin una noticia buena, con Juanma Moreno. De Juanma Moreno hay que fiarse más bien poco. Pero ya saben que el PP son principios tan elásticos que lo que quieren es el poder. Bueno, lo que pasa es que el poder con Vox se les va a atragantar, porque si no hay Vox, hacen las políticas del PSOE, aunque el PSOE no se las pida, porque encima lo llaman moderado. Estaba la ayahuasca Montero diciendo, vaya vergüenza de pacto, lo dice la golfa esta, que está a un paso de la imputación. Acuérdense lo que les digo, a un paso de la imputación, María Jesús Montero, a un paso de la imputación, y dice que es el pacto de la vergüenza. Y luego en la extrema izquierda, los amigos de ETA, los amigos de ETA, diciendo que se le acabó la moderación a Moreno Bonilla. Claro, la moderación para vosotros es que pacte con vosotros, con criminales y corruptos. Bueno, una buena noticia, ¿no?
0: Sí, este pacto según el cual Manuel Gavira pasa a ser vicepresidente, ocupando además, como dicen, en la Sexta, para que no nos tachen de fachas. Una mega consejería que aglutina las competencias de justicia, turismo, de regulación y administración local. Es la única que va a estar bajo el control de Vox en el próximo gobierno andaluz. También va a haber dos senadores de designación autonómica, cediendo el Partido Popular a la formación de Santiago Abascal.
1: Ay, me gustaría. Tienen que designar 5. Yo tengo un sueño, ser senador. Ya que no he podido ser senador en Roma, en la época de Julio César, bueno, aquí era una época convulsa, que los cuchillos volaban. Luego se los clavaron a Julio César. Hasta 12 puñaladas le dieron. Pero a mí ser senador me podían nombrar. Estoy haciendo méritos. Estoy haciendo una pelota. Voy, bim, bim, bim.
0: Por cierto, que ayer felicité a Ángel Pelayo Gordillo, hombre, por su intervención con Fernando Grande Marlaska, y me dijo que te mandara un abrazo.
1: Pelayo es un fenómeno.
0: Brillante.
1: Conocemos gente muy importante, sí. Ya.
0: Sí. Cuatro vicepresidentes. Y haciendo las gestiones para hablar con el nuevo vicepresidente del gobierno andaluz.
1: Anoche hablé con él y él me mandó unas palabras muy cariñosas.
0: Sí, te quiere mucho, te aprecia un montón. Sí.
1: Bueno, de aprecio a aprecio, de grande a grande, nos vamos a hablar de Alejandro Nolasco, que este es otro grande. Anuncia ayudas para cubrir todos los costes de los ciudadanos, de los enfermos, de ELA. Todos los costes. Sí. El gobierno de Aragón los va a cubrir.
0: Todos los costes de los enfermos de esclerosis lateral amiotrófica o ELA en la fase más avanzada de la enfermedad. La orden que se publicará el próximo 8 de julio en el Boletín Oficial de Aragón permitirá financiar el coste de los cuidadores con prestaciones de hasta casi 10.000 euros al mes. Un vicepresidente aragonés que ha asegurado que los beneficiarios no tienen que asumir copagos y pueden mantener a sus cuidadores de esta forma. Y además han reiterado que desde el Gobierno autónomo económico, se trabaja para ampliar estas ayudas y facilitar su acceso.
1: Vamos a seguir avanzando. Grande. ¿Saben por qué la izquierda no ayuda a los enfermos de ELA? Porque son 40.000 o 50.000, no recuerdo, 30.000, no. No les ayuda porque para ellos, en cuestión de votos, no les cuadra. ¿Y para qué? Además, como estamos a favor de la eutanasia, cuanto antes se mueran, mejor. Esto es este gobierno criminal y corrupto. Bueno, pues en Aragón, todos los enfermos de ELA van a tener ayudas desde ya.
0: Bueno, no sé si has visto la imagen de la de Más Madrid, que estaba embarazada de no sé cuántos meses y hablando a favor del aborto. Ha sido bastante polémico en redes.
1: Bueno, estas putas golfas...
0: Tres o cuatro meses, perdón, creo, no, o algo
1: digo
0: más.
1: Lo digo por malvadas que son, perdón de la expresión. Pues claro, no le queda más. Son psicópatas, son asesinos. Son psicópatas.
0: Pero para los
1: demás. No, pues claro. Viva el aborto, pero ya está embarazada 7 meses. No, yo. Pero aborta tú. Claro, no le explican a una joven que aborta los daños psicológicos y psiquiátricos que tienen. Y yo no entiendo cómo abuelas salen defendiendo el aborto porque están jodidas por no haber abortado a su hija y no hubiesen tenido a su nieta. Es de verdad se lo digo, esto es de locura. La izquierda siempre con la cultura de la muerte. Y con los corruptos. 11 detenidos en la investigación sobre patrocinios públicos de conciertos en Cádiz. Esto le afecta al Partido Popular, ¿no?
0: Sí. La Guardia Civil ha detenido a 11 personas. Investiga a otra en una operación contra una presunta trama de narcotráfico, blanqueo de capitales, malversación y otros delitos. Una investigación dirigida por el Juzgado del Puerto de Santa María que ha llevado a los agentes a realizar registros y requerimientos de documentación en provincias de Cádiz y Sevilla. La Guardia Civil ha solicitado a la Diputación de Cádiz y a la Junta de Andalucía varios expedientes de patrocinio relacionados con conciertos y otros eventos. Han levantado el secreto de sumario y los detenidos permanecen bajo custodia. Hoy pasan a disposición judicial con unas fuentes del Tribunal Superior de Justicia de Andalucía que han precisado que el que mencionábamos ayer, el alcalde del Puerto de Santa María, Germán Beardo, no figura como investigado y su despacho no fue registrado.
1: Oye, déjame que te diga otra cosa, porque han condenado... ¿Cuántos años llevamos hablando de la púnica? Ese es el problema. ¿Saben cuál es el problema que tiene el PSOE de Sánchez? Que es el PSOE de siempre, ¿eh? No. Que están metiendo a colaboradores suyos en la cárcel ahora. Y no 12 o 14 años después. Porque ¿quién se acuerda de Granados? Yo se lo voy a recordar. Era el número 2 de Esperanza Aguirre. Y era uno que limpiando la casa, bueno, en un registro de la policía, resulta que había 1 millón de pavos en un altillo. Y dijo, ¡anda! No sabía que estaba ahí, será de mi suegro. Desde ese momento llevo 15 años limpiando mi casa a fondo. No me aparece 1 millón de pavos. Karin se haya dejado ahí. Bueno, ha sido condenado. Tanto escándalo para tan poca cosa, ¿no? Y, bueno, de todas formas, este estuvo un tiempo en prisión provisional, ¿eh? Con lo cual no sé si entra en el talego.
0: Pues una sentencia que considera aprobado que Granados favoreció entre 2007 y 2014 a la empresa Whiter Music en la adjudicación de contratos públicos gracias a su influencia sobre órganos de decisión, pese a no tener competencias directas. Según el fallo, a cambio recibió contraprestaciones en especie como la organización y el pago de eventos privados por parte del empresario José Luis Huertas.
1: Bueno, aquí nos vamos de PP a PP porque ahí la izquierda está... Pero es igual que la justicia haya archivado la causa contra Miguel Ángel Rodríguez. Le van a seguir insultando. Es decir, Isabel Díaz Ayuso, que puede hacer muchas cosas, no tiene ninguna causa. ¡Ahorita ninguna! Y la llaman corrupta y la insultan. Yo es algo de mencionar. Bueno, pues con Miguel Ángel Rodríguez, que han archivado todas las denuncias que había interpuesto el PSOE y sus amigos. Digo el PSOE porque en el fondo detrás de estas denuncias está el PSOE. Y resulta que ha sido archivada la causa.
0: Sí, la juez que investigaba al jefe de gabinete de la presidente de la Comunidad de Madrid, Miguel Ángel Rodríguez, conocido como Mar, ha archivado la causa abierta por un presunto delito de revelación de secretos, una investigación que se inició después de que Rodríguez difundiera en un chat de periodistas los nombres y una fotografía de 2 informadores de El País. La magistrado considera que no se enviaron datos de carácter reservado ni ha quedado acreditado que la información o la imagen fueran obtenidas de forma ilícita.
1: Bueno, vamos a hablar de la MEMA, de Mónica Oltra.
0: No, Mema es García.
1: Mónica Oltra está investigada, no se salva nadie. Mónica, no, la Mema es una pija, pero lo de Mónica Oltra es otra cosa. Ella tuvo dos maridos, como Sara Montiel, yo tuve dos maridos. Bueno, el primer marido fue investigado por tapar al segundo marido. El segundo marido, condenado en firme por meter a 5 años de prisión, si no me equivoco, por meter mano a una niña de 14 años que estaba bajo la tutela de Mónica Oltra cuando ella llevaba la consejería de asuntos sociales y tal. Bueno, Mónica Oltra está siendo investigada por obstrucción a la justicia para que no investigaran al que era su marido, cuando su marido, no su exmarido es ahora, pero cuando pasó esto, era su marido, metía mano a la niña de 14 años. Bueno, pues se va a presentar, ¿no?
0: Sí. Siniestra la denominaría yo a esta. Sí. A la otra mala, a esta siniestra.
1: Fíjate los perfiles que tiene la izquierda. Sí. Las siembras de la izquierda son para darle de comer aparte. Desde la Golfilla con cariño, el de Sara Santaolalla, la mamarracha, la borrica de Irene Montero, Mónica García, la Lady Cohete, Yolanda Díaz y la siniestra Mónica Oltra.
0: Joder. Pues va a iniciar este fin de semana, concretamente mañana sábado, si no se refieren más las informaciones, la candidatura para la alcaldía de Valencia por Compromís de cara a las elecciones municipales de 2027. Van a ratificar su candidatura en una asamblea que va a reunir también a representantes de partidos de izquierda, entidades vecinales y movimientos sociales. Y como decimos, una candidatura que arranca mientras Oltra continúa pendiente del juicio en el que se determinará si incurrió en un presunto encubrimiento de los abusos sexuales cometidos por su entonces marido contra una menor tutelada. Vale, todavía no ha sido la vista fijada a la fecha.
1: Ay, madre mía. Bueno, oye, hoy tengo el guapo subido, todo hay que decir, ¿no? No sé por qué. Me he puesto una tirita nueva aquí en mi carcinoma y me veo, ¿eh?
0: Va a ser de fin de semana.
1: Va a hacer mucho calor en Ciudad Real, aviso ya, ¿eh? Vámonos a Internacional.
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1: Si uno no se quiere a sí mismo, si uno no se ve guapo a sí mismo, nadie lo va a ver. No lo tenemos que decir, sobre todo los que no tenemos abuela. Y aunque uno tenga abuela, lo primero para salvar el de al lado es salvarte tú. No sé qué tiene que ver esto con Internacional. Porque la justicia francesa, esto en el fondo es una buena noticia, no sé qué decirte, porque en España le pondrán en libertad. Claro. La justicia francesa ha absuelto a Josu Ternera y deja vía libre para su extradición a España. Eso sería lo lógico, que viniera a España, porque está acusado de ser el instigador del asesinato, del atentado de la Casa Cuartel de Zaragoza, ¿no?
0: Sí, en 1987 fue una justicia francesa que ha absuelto al exdirigente de la banda terrorista de ETA, José Antonio Urrico Urrutikoetxea, conocido como Josu Ternera, archivando el último procedimiento penal que tenía pendiente en Francia. Elimina esta decisión el principal obstáculo para ejecutar la euroorden emitida por España y facilitar su entrega a la Audiencia Nacional. Consideran desde el Tribunal de Apelación de París que no existen pruebas suficientes para acreditar que Ternera siguiera perteneciendo a ETA entre 2002 y 2005, por lo que han decretado su absolución.
1: 87, 40 años de ese atentado.
0: 11 personas murieron.
1: Y 7 niños, si no me equivoco, y uno de los culpables, supuestos culpables, sigue en libertad. Alemania, Dinamarca, Irlanda o Malta limitan o retiran el derecho al voto a los nacionales que no residen en el país. Es que, vamos a ver, aunque sea usted un español de Chamberí de toda la vida, si usted lleva años viviendo fuera, usted no puede votar en España. Eso es una opinión. Por eso digo que si dicen que si no se puede retirar la nacionalidad a los que se les ha regalado, que se podría, hay que cambiar la ley electoral. El que está fuera no vota. Punto. El que está fuera no vota. El que reside fuera, pues claro, no hay que se vaya un mes de vacaciones, o 6 meses, o un año. El residente fuera no vota en España. No me va a decir a mí el presidente que tengo que tener, la educación y la sanidad que tengo que tener. Un tío que no vive en España, tío. Que no vota. Me trae sin cuidado. No vota. Pues Alemania, Dinamarca, Irlanda o Malta han empezado a retirar el derecho al voto a los nacionales que no residen en el país, o a limitarlo. Claro, es que van a votar, van a decidir qué presidente tengo que tener. Esto es algo. Aquí hay chilenos que votan por los comunistas, por el comunista Boric en su momento, sí, cuando llevan 40 años viviendo en España. ¿Pero qué hace un chileno votando el presidente que tiene que tener Chile? Cuéntame.
0: Pues en este caso hay que fijarse en estos ejemplos, Irlanda, Dinamarca o Malta, que restringen o incluso eliminan el derecho de voto de quienes residen de forma permanente en el extranjero, mientras que Alemania exige mantener un vínculo con el país. Podemos mirar también a Francia e Italia, que sí permiten el voto exterior, pero cuentan con representantes específicos para sus ciudadanos residentes fuera de sus fronteras.
1: Bueno, es que otra cosa que se puede hacer, como hace en Francia, un par de escaños se lo dejamos a los que votan fuera. Pero Francia lo hace por los territorios de ultramar. Por cierto, no salió elegido Manuel Valls. Es que le envió de marqueo aquí. No salió ni concejal. Bueno, concejal sí fue en Barcelona. Bueno, Israel vuelve a atacar el sudeste, sudoeste de Siria. La verdad es que Israel no sé si le veo con ganas de querer la paz.
0: Y hay que decir, Javier, que el ejército efectivamente volvía a atacar durante esta semana en la madrugada, según medios sirios, con unos bombardeos con artillería alcanzando las localidades rurales de Daraa y Quneitra. En la gobernación de Daraa, los ataques tuvieron lugar en las inmediaciones de dos aldeas, Yanlaa y Abdin, en la cuenca del río Yarmuk, varios proyectiles de artillería. Y en Quneitra, las fuerzas israelíes atacaron terrenos agrícolas de las localidades. Pese a la prominencia de las campañas militares de Israel, el Líbano y la Franja de Gaza, Siria ha sufrido también reiterados ataques.
1: Oye, vámonos a economía.
0: Sin víctimas.
1: Bueno, en economía luego se incorpora a la tertulia José Luis Barceló, con lo cual si tenemos alguna duda se lo preguntamos directamente a él. No sé si estará por ahí porque suele venir a saludarme y darme un abrazo y tal. Y García Conde no ha venido tampoco todavía, estamos esperando sus porras. Está Luis Alberto Pérez Calderón, que ya he saludado, y no sé si Alicia Rubio, si es que... Anda, esta silla cada vez que la toco me bajo.
0: Sí.
1: Pero es que si la subo me mancho el pantalón, y parece que es un pantalón viejo cuando es nuevo. Uy, aquí hay una mancha de aceite que no sale. ¿Tenéis el milagrito ese que quita las manchas de aceite? No. Bueno, el paro firma su peor dato en un mes de junio, sí, desde el 2008. ¿Ha bajado el paro? Sí. Pero es la vez que menos ha bajado, y en cambio... Sánchez presume de récord de empleo. Es cómo manipula las estadísticas. Es el peor dato. La peor creación de empleo en un mes de junio, que saben que me están los restaurantes, tal, no sé qué. Y ellos dan la vuelta y dicen, es la mejor cifra.
0: Sí, es el peor dato desde 2008 si se excluye el año de la pandemia. Un mercado laboral que ha dejado junio en señales de desaceleración. La Seguridad Social sumó 128.533 nuevos afiliados, alcanzando un récord de 22,46 millones de cotizantes, pero el paro solo descendió en 28.739. Y déjame decir también, Javier, que los datos reflejan una diferencia entre la creación de empleo y la reducción del paro. Tenemos, por un lado, el foco en el impacto de los contratos fijos discontinuos y el aumento de trabajadores extranjeros, que ya representan el 15,3% de los afiliados.
1: Bueno, vamos a seguir avanzando porque el 41% de los españoles aporta al Estado más de lo que recibe. Más, no, muchísimo más de lo que recibe. Paga la población entre 25 y 64 años.
0: Sí, un estudio que calcula que una persona nacida en 2024 recibe a lo largo de su vida unos 140.000 euros más en prestaciones públicas de lo que aporta en impuestos y cotizaciones. Sin embargo, los autores atribuyen este desequilibrio al envejecimiento de la población. Actualmente, solo el 41% de los españoles aporta más al sistema de lo que recibe, mientras el peso de financiación recae en la población en edad de trabajar, un informe que plantea medidas como aumentar el empleo entre mayores de 55 años.
1: Bueno, es que los mayores son los talentosos, los mayores aquí. Sé que en España está todo mal.
0: Y una jubilación infinita.
1: Lo de jubilarse, eso no entra en mis cálculos, ¿eh? Van a tener otra cosa que nos ahoguen económicamente, nos asfixien, que en eso están. Estamos viendo cómo el problema de España es donde está Vito Quiles. Bueno, vamos al mundo del deporte.
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1: A ver, en el mundo del deporte, ¿qué me dirías?
0: No, te iba a decir, mientras tanto, mientras conectamos, vamos a conectar con Esteban.
1: Sí, ya está, Esteban, ¿ya está? Me parece,
0: ah, vale.
1: ¿No? Sí, no, pero dime. Bueno,
0: dale.
1: Esteban, muy buenos días, ¿cómo estás?
20: Bien.
1: Oye, ayer España ganó y convenció, ¿eh? Ya era hora.
20: Sí, hombre. Yo creo que estamos, los que somos fieles, estamos convencidos desde el principio.
1: Sí.
20: Lo que también te digo es que los que somos fieles y entendemos o sabemos algo de fútbol, Austria es una banda.
1: Sí, la banda del militón, no, pero bueno, hemos mejorado porque lo de Arabia Saudí, Cabo Verde, lo propio Uruguay, tampoco era... Pero
20: si es que España, si juegas contra un equipo, el problema de Cabo Verde es que jugamos contra una pared de 11, entonces claro, no supimos claro. afrontar cómo se juega eso.
1: Sí.
20: Pero ayer que jugábamos contra un equipo que estaba abierto, que intentaba jugar
1: sí.
20: y que Lamin intentó desbordar, y cuando Lamin intenta desbordar, pues bloquea a dos jugadores del otro equipo, pues entonces hubo muchas oportunidades y además, curiosamente, pues los goles vinieron por la otro lado de Lamin, claro. Es que Lamin bloquea a dos jugadores entre el
1: claro. suyo y deja hueco en el otro lado.
20: Claro. Entonces, vamos a ver, España muy bien, y Austria, pues es que Austria, la oferta de Austria futbolística, pues al final era sacar a dos tipos de dos metros para tirarles balones al área, que era el fútbol inglés de 1974, ¿no? Sí. Entonces, bueno... Pero bien, pero...
1: Oye, Oyarzábal de 12 y fabuloso también el Cucurella
20: sí.
1: este.
20: No, fabuloso todos, y fabuloso sí. los de Cubarsí y Laporte, que jugaron de miedo, y fabuloso por maravilloso Cucurella, muy bien Rodri, Pedri sí, sí. estuvo un poco desaparecido, pero luego se metió y le zurraron ahí, que tampoco tenía por qué, porque el pobre chaval tampoco creo que sea alguien bastante despectivo con los rivales, pero muy bien.
1: Oye, y muy bien Unai Simón, que ha batido
20: récord. Bueno, claro, ha batido un récord de 536 minutos sin que le encajen un gol en un Mundial, que está muy bien, es algo notable. Yo creo que Unai Simón es un gran portero, quizás a lo mejor esta temporada no lo ha hecho tan bien como otras, pero claro, España tiene muy bien cubierta esa posición y tenemos que estar muy contentos de ello, porque después del Barraya y si no John García, yo creo que el equipo español en cuanto a porteros, pues muy bien. Y ojalá, yo lo veo, me da rabia, porque me da rabia que no sea en la final, pero si llegamos a entrar contra una semifinal, tú fíjate ya dónde estoy pensando yo, frente a Francia, pues yo creo que puede ser un partidazo de la temporada y superar aquel PSG Bayern de Múnich que vimos este año sí. que fue tan bonito, ¿no?
1: Sí. ¿Qué más cositas? O sea, porque ahora contra Portugal, ¿no? El siguiente partido, bueno, que además claro, lo vamos a transmitir aquí.
20: Claro, era lo que iba a decir ahora. Portugal vence a Croacia en un partido raro. Se pone Croacia 0-1, empata Portugal con un penalti de Cristiano. Marca en el 94 Portugal y luego en el 103 anulan un gol a Croacia. Yo opino de la selección española, nos vamos sí. contra Portugal y creo que si España juega como tiene que jugar contra un equipo tan bien bueno, pues yo creo que España todavía juega mejor, con lo cual ojalá que el lunes 6 pues tengamos otra alegría del fútbol español.
1: Oye,
20: contra un rival potente. En otro partido jugaron Suiza y Argelia. Y Suiza venció a Argelia, yo creo que un partido claramente orientado a que lo ganase Suiza. Y hoy queda por decidir los últimos tres partidos, que bueno, entre ellos juega Argentina contra Cabo Verde, y que es el, ya sabes, que fue el que quedó segundo en el Uy. Grupo de España, y veremos a ver si juegan igual que frente a España y montan ese frontón, y si Argentina no tiene capacidad de marcar gol, pues veremos a ver si le mete los mismos problemas que España.
1: Oye, de las selecciones exóticas, la que queda ya es Cabo Verde, ¿no? Todo se va recomponiendo para quedar los de siempre o casi siempre, ¿no?
20: Claro, queda Cabo Verde, digamos que, pero sin pasar a octavos, o sea, ahora sí. se van a jugar 16avos. Sí. Y bueno, por la parte de arriba exótico no es tanto exótico a Canadá, pero...
1: Sí, y USA también.
20: Está por arriba, claro, Estados Unidos también, que saca así contra Bélgica, pero sí que es verdad, pues que al final, pues a partir de las 16 últimas o de las 8 últimas, pues ya veremos qué quedarán, pues las que todos conocemos. Habrá alguna que falle, pero estará otra, pero sí, al final ya sabes que esto es así, no...
1: Te voy a decir, si no gana España, yo quiero que gane Portugal... USA o Argentina.
20: Argentina, no, yo Argentina no.
1: No, es que Argentina me cuesta, no, pero a mí...
20: O sea, lo decís por el tema político, pero yo...
1: No por el tema político, es porque me gusta lo de veterano. Yo lo digo por Ronaldo, que no me gustaba cuando tenía 20 años, me gustaba de 50. Y ya sabes que yo soy de mucho de veterano, como yo también lo soy.
20: Yo prefiero, si pienso una sudamericana, prefiero Colombia. No sé por qué
1: Colombia también.
20: Me da más alegría
1: que... Si no gana España, que gane Portugal, y si no, luego ya veremos. Colombia no me gusta.
20: Pero cuidado que ahora hay un cruce importante. Se enfrentan Australia versus Egipto, frente a Egipto, y luego Argentina y Cabo Verde. Y el ganador de esas dos rondas se cruza, ¿vale? Entonces, si todo es como debería ser en fútbol, sería en Egipto-Argentina. Y Egipto-Argentina, cuidadito. Cuidadito, bueno, yo creo.
1: Oye, bueno, que no... vas a jugar el domingo, el domingo igual podría, ¿eh?
20: Yo voy a jugar el sábado y el domingo, si puedo. Así que si el día que puedas, ahí estaré.
1: Apúntame para el domingo, tío, si es posible. Aunque he jugado sobre cemento, pero bueno, ¿qué se va a hacer?
20: Bueno, ¿qué se va a hacer? También salimos, corre mal la bola.
1: Salimos a pasear.
20: Nos hacemos una foto con un drive de 300 metros.
1: Eso es. Oye, ¿cómo le toca, cómo la toca Lorenzo Sanz Junior,
20: Sí, ¿no?
1: Sí, claro, pero jugamos con un tío de 75 años que nos pisaba la salida.
20: ¿Ah, sí?
1: Sí, bueno, por la técnica. No sé lo que hacía, macho, que era acojonante. ¿Sabes?
20: Ya sabes cómo, lo que decía José Zárate, que era una frase brillante de grandes... El meriendas, como le llamaba.
1: Sí, el meriendas, ¿no? Sí.
20: Dale como campo. Una mujer si quieres llegar como un hombre. Sí, es verdad, Sabes que en el golpe es más importante la técnica que la fuerza.
1: Y cuando nos quedamos cortos decimos, eres como la mujer de Conan. ¿Qué es eso? Mariconan. ¿Qué? Bueno, estamos chistosos.
20: Que tengamos todo el gran fin de semana hoy, que disfrutemos el momento en el Mundial y que, como siempre, viva España. El gran fin.
1: Yo mañana trabajo, pero yo el domingo voy a hacer una fideuá a jugar al gol con mi amigo Esteban. Ahí lo
20: muy
1: dejo.
20: Bien. Pues estupendo.
1: Un abrazo,
20: disfrutaremos.
1: Tío.
20: Otro para vosotros.
1: Hasta ahora.
0: Adiós.
1: Adiós.
0: Adiós.
1: Venga. Los fines de semana. No ha venido García Conde con los churritos ni las puertas, no ha venido. Madre mía. Vamos al panfleto El Mundo, que tenemos al panfleto El País, El Independiente de la Verdad. 50 años mintiendo. Mira, lo mismo que se cumple en el nombramiento de Adolfo Suárez. Todo mentira. El juez imputa a la directora de la Guardia Civil. 50 años después, no solo hemos tenido un director de la Guardia Civil que robaba a los huérfanos y se lo llevaba, sino que ahora tenemos una directora de la Guardia Civil, eso sí, mujer, eso es importante, que ha sido imputada por corrupción en el caso Leire, perseguía a agentes de la UCO que perseguían a la Convención Socialista. Y luego se hace eco de la victoria de España. ¿La retaguardia qué dice?
0: Dice que Cataluña lidera las solicitudes de residencia y trabajo con 257.000. El proceso abierto hace aflorar 1,1 millones de migrantes sin derechos, la inmensa mayoría en edad laboral. Luego también tenemos la mejor España, ya está en octavos, con las fotos de Oyarzabal y Álex. El gobierno mantiene a la directora de la Guardia Civil, pese a su imputación. Y tenemos a Vox, que entra en la Junta e impone a Moreno a prioridad nacional. También Salvador Illa apuntala a la legislatura con el apoyo de Izquierda Republicana y de los comunes al presupuesto.
1: Vamos al panfleto El Mundo, ¿te parece? Que dice la directora de la Guardia Civil imputada por intimidación institucional a la UCO. Y también España recupera el swing ante Austria y pasa a octavos de final. El swing es un tema muy golfístico. Vamos a La Razón.
0: Pues hablan de la imputación de la jefa de la Guardia Civil que acorrala a Pedro Sánchez. Santiago Pedrácita hace a declarar como investigados a Mercedes González y Aldao por sus vínculos en las cloacas del Partido Socialista. También tenemos a Moreno, que firma la estabilidad a cambio de una vicepresidencia en la Junta de Andalucía. Zelensky, que reclama a sus socios más defensas antiaéreas tras un letal ataque ruso a Kiev. Y luego también tenemos la regularización maquilla los datos de empleo y aflora 160.000 afiliados precarios.
1: Ay, y luego el panfleto ABC, ay madre mía, el buen periodismo se mide por la huella que deja. Joder, pues si es por el ABC, hace muchos años que dejó de hacer buen periodismo. Yo creo que desde que salió Manuel Blanco Tobío de ahí, falleció. Indignación en la Guardia Civil por no cesar a la directora general. Efectivamente, Hacienda desautorizó hasta en 6 ocasiones a la cúpula directiva antes de su salida. Ahora lo entendemos todo.
0: Y por cierto, Javier, muy importante también se estaría, porque no lo he comentado con respecto a cuando hemos hablado de los ataques del ejército israelí, estamos pendientes de el funeral que le van a llevar a cabo a Jamenei.
1: Sí.
0: Se habría blindado Irán de forma completamente y mientras tanto estarían las negociaciones entre Irán y Omán para el modelo de pago en el estrecho del Hormuz. La Casa Blanca dice que se opone a la imposición de una tasa a los barcos y estaría tratando de levantar sanciones sobre el petróleo iraní.
1: Ay, claro, es que esto es un toma y daca. Tú me pones sanciones, pues yo te cobro por pasar por mis aguas territoriales.
0: Sí.
1: Claro. Lo mejor es que se levanten las sanciones al petróleo iraní, que además son muy necesarias, si bajamos el petróleo de todas partes. Y no hay que parar por pasar por ahí. Y uno se puede llevar, pues, petróleo de otros países. Bueno, dos minutitos como mucho y vamos a tiempo de análisis y tertulia. No se mueva nadie, ¿eh?

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0: En tiempo de análisis, en tiempo de tertulia, Luis Alberto Pérez Calderón, ¿cómo estás?
1: Buenos días. En este momento y hasta ahora y minuto, en perfecto
0: estado. En perfecto. De revista. Así me gusta, así se habla, ¿eh?
1: Dentro de una hora no lo sé, pero ahora...
0: Tenemos también a Alicia Rubio, ¿eh? Alicia, ¿cómo estás?
2: Buenos días.
0: Muy buenos días.
2: Pues como siempre, pues cabreada.
0: Manifiestamente
2: cabreada.
0: Oye,
2: Que no se hayan ido todos a la mierda después de lo que estamos viendo y que están todos ahí en sus puestos tan ricamente que...
0: Bueno, el problema es Víctor Quiles, lo sabes. El problema de este país se llama Víctor Quiles.
2: Claro, el problema
0: está la directora general de la Guardia Civil, imputado. Y 25 tíos, entre ellos la presidenta actual de la SEPI, imputado.
2: Imputados todos. Pero es que además, claro, si de todas maneras la cosa está clara. O sea, ¿quiénes son los malos y quiénes

0: ¿Quiénes son los corruptos y los sinvergüenzas? Quitando a los cuatro sectarios de su banda, el resto lo sabemos. Por lo tanto, ¿por quién van? A por el que les molesta. Por lo tanto, Vito Quiles lo está haciendo muy bien, muy bien. O sea, y esa es la realidad.
1: Oye, está José Luis Barceló pegando alaridos en la salita del office. Jesús García Conde comprando churros. Luego la gente me dice que a veces empieza la tortilla más tarde, pero es que claro, esto es un desbarajuste, una disbaucia que tenía mi amigo Paco.
0: A ver. El señor Pérez Calderón y una servidora estábamos aquí como dos clavos, ¿eh? Como dos clavos.
1: Antes de la hora.
0: Sí, señor. Y
2: preparada
0: sí.
2: La compañía para.
1: Para a toque de corneta.
0: Eso es.
1: Bueno, Alicia, mañana a las 10, noticias de Mordor. ¿Qué tenemos?
0: Pues muy diversas cosas, muy diversas cosas. Mañana, sí, es que me has pillado con la...
1: Bueno,
0: muy diversas noticias que vale la pena escucharlas y en Modistillas terminamos ya con Antonio Machín, una tercera. Es que, de verdad, que es que tiene tantos éxitos y las canciones son tan bonitas, terminamos ya con él y terminamos ya el programa hasta
1: la temporada que viene.
0: Sí.
1: Ya el mes de agosto, el mes de julio ya me va costando recomponer tertulias y todas las emisoras. Ya esto va costando, se nos hace cuesta arriba, ¿eh? El mes de julio es más duro que la cuesta de enero, ¿eh?
0: Pero sí, no,
1: por
0: sí.
1: Lo menos para mí.
0: Porque además está uno ya que me voy, que no me voy, que si me voy. Y de todas maneras, mis escasos oyentes del programa de Modistillas a Corsarias, pero muy queridos.
1: Escasos oyentes.
0: Mis múltiples oyentes se redifusionarán algunos, que la verdad es que son agradabilísimos, porque de verdad qué música más bonita. Luego escuchas al Bad Bunny y dices, pero por favor, ¿qué hemos hecho para merecer esto?
1: A ver, José Luis Marcelo, ponte cómodo que ya te toca.
3: Muy buenos días, don Javier, don Luis Alberto y doña Alicia.
1: Oye,
3: y a los oyentes, claro.
1: José Luis, estábamos comentando que el problema de este país se llama Vito Quiles y no la corrupción socialista. El balance de esta semana son 27 nuevos imputados socialistas.
0: Insisto,
1: 27 nuevos imputados y además imputados por un juez que es más rojo que el diablo, como Santiago Pedral, que no es que sea, ¿sabes?, la reencarnación del caudillo.
3: No, hombre, pero vamos a ver, que fuera portada Vito Quiles en el diario El País,
1: Javier,
3: que haya estado Televisión Española, que por cierto la pagamos todos a las puertas de esta radio.
1: Ayer la sexta, ¿eh?
3: Bueno, pero vamos a ver, ¿por qué no? Mira, tú sabes que yo tengo contacto con muchos despachos de abogados, muchos bufetes, que además son clientes del mundo financiero, entre ellos el de Juango Espina, y hablé con Juango ayer. Juango, tal, ¿cómo va esto y tal? Bueno, no te vas a creer, José Luis, lo que ha pasado en Plaza Castilla cuando he ido allí a personarme en nombre de mi representado, que es Vito Quiles, porque Vito Quiles tiene de abogado en estos temas y en otros a Juango Espina, al despacho de Espina, y me dijo, no te vas a creer lo que te voy a contar. Lo que me han dicho en el juzgado, aparte de mirarme con mala cara, es decir, salga de este despacho, señor, de este juzgado, porque lo que queremos es que entre este señor detenido.
1: Sí,
3: para
1: sí.
3: Notificarle, se lo
1: sí,
3: dijeron
1: sí. Así.
3: Tal cual.
1: Dice, te lo estoy diciendo, lo tengo abajo, te lo estoy diciendo, para que suba.
3: Tal sí, cual, sí. Le tengo abajo para que suba, que le notifiquen y que no hay ningún problema. Es que no le han notificado porque no va al puesto de trabajo, porque trabaja en la calle y está haciendo pues como teletrabajo y luego recoge las cosas, las hace desde casa y tal. No. Perdone, salga usted de aquí, de este sitio, porque tenemos instrucciones de que este señor entre al juzgado detenido.
1: Sí, sí, no es que se entere.
3: Instrucciones políticas, dice Juan Gospina, dice que solo pasa. Bueno, Luis Alberto sabe más de estas cosas que yo.
1: ¿Cómo? Número 32 en la Plaza Castilla.
3: Plaza Castilla. Se personó allí, vengo en el nombre de mi representado y tal,
1: que lo tengo abajo.
3: Para que suba y recoja las notificaciones que tenga pendientes. No, salga usted de aquí, que aquí usted no tiene nada que hacer. No, lo que queremos es que entre detenido.
2: La foto.
3: Joder, pero ¿cómo es posible que Vito Quiles, que por cierto, entre nosotros, perdona, es un joven periodista que es un desgraciado, o sea, te quiero decir que es un pobre hombre que no tiene que me lo entienda. No, que me lo entienda. Que me lo entienda bien él, o sea, que no quiero
2: Alicia, ¿no? Con escasos y luego
3: no, pero hombre, pero quiero decir que
1: yo también
3: soy un desgraciado, te quiero decir que no soy comparado. comparado no con el DAO o la directora general de la Guardia Civil, que esos sí son los que tienen que ocupar portadas y ir para adelante, porque no detienen al DAO.
1: Bueno, te voy
3: a ese es el que hay que detener.
1: Te voy a contar. O
3: sea, es impresentable que fuera la Guardia Civil, Javier, el otro día, Guardia Civil es con una orden del juez para hacer un registro en la Dirección General de la Guardia Civil. Eso es lo que es acojonante delante de sus propios compañeros.
1: Y que
3: compañeros.
1: Haya la directora general
3: vayase
1: del DAO.
3: A tomar, el DAO, vayas a tomar por el culo, que usted ha prevaricado.
1: Esto, macho, este pecho de hojalata. Es decir, estaba extorsionando a guardias civiles.
3: Pero hombre, eso es importante.
1: Supuestamente, ¿cómo va a ser según importante? El juez.
3: Pero ¿cómo va a ser importante, Javier?
1: Para que no investigan la corrupción socialista.
3: ¿Cómo va a ser importante, Javier, lo de Vitoquiles? Lo de Vitoquiles, bueno, es una mierda, coño. Eso es una tontería. Yo no, claro, no notificado, como tanta gente que no notifica.
2: Pero es una cortina de humo.
3: Es una cortina de humo. De la izquierda.
2: Bueno,
3: ¿por qué no detienen a Monedero? A ver. Por el tema del acoso sexual, que tiene 40 hojas acumuladas.
1: Dice,
3: de días.
1: Tiene 5 procesos abiertos. Vamos a ver si dejan de mentir en televisión española. Lo que tiene son 5 denuncias y lo que han ido es a comunicarles las denuncias.
3: Pero te digo yo,
1: aquí y aquí una
3: de ellas, Javier, que yo no sé ni cuál es. Una de ellas, me dijo Juan que una de ellas que no podía decir cuál. De las 5 que tiene, que son todas políticas. Una es la de Santa Olalla. Otra le puso una querella criminal Renfe por orden de Óscar Puente porque decían que había hecho un daño a la reputación y a la imagen de la compañía, que es una puta mierda.
1: Después de 46 muertos.
3: Son denuncias políticas. Es como si yo me cruzo con Monedero y le pongo una querella porque me da un codazo por la calle cruzando la esquina. Vamos a ver, pero ¿de qué estamos hablando? O sea, son mierdas de querellas, que son querellas de instrucción política, de indicación. Póngale una querella a este tío y otra más si puede. Y la Santa Olalla otra, y Begoña Gómez, que le puso una también, y la archivó el juez, porque el que salía con el zapato en la cabeza y arrastra era el pobre Vitoquiles, que lo vio el juez y dijo, bueno, pero ¿cómo puede tener esta tía cara encima de ponerle una querella? Pues la querella la archivó, lógicamente, y la de Refe la archivarán.
2: Pero yo he escuchado que aquí se personó la policía, ¿no?
3: Varias veces han venido.
2: Eso he leído yo en
3: un. Y una de secreta, además, una de paisano.
1: Vamos a ver. El pasado. Antes de ayer, el miércoles, el 1 de julio, estaba yo en Bruselas. Me llaman y me dicen, está aquí la policía secreta, muy amables, un Dios encantado es, para llevarse a Vitoquines. Vitoquines está trabajando. La mamarracha de Santa Olalla, la feladora mediática, no tiene ni idea de qué va esto. Un reportero está en la puñetera calle, no como ella, que está o bien en casa de su novio, o bien en esa gran puta que es Televisión Española, que pagamos todos para que se la zumben ellos. Esto muy de los socialistas. Manda una televisión que es una gran puta, que es Televisión Española, donde se la zumban ellos, pero lo pagamos nosotros. Que es a lo que va a ser la Santa Olalla. Ella y su novio. A insultar. Entonces, como no tienen idea, no hacen más que insultarnos a nosotros. O sea que viene la policía y me dice. Oye, mira, de forma discreta queremos notificar a Vitoquines que nos acompañe porque no ha recibido hasta 3 veces una notificación y tal. Vitoquines no ha recibido notificaciones, entre otras cosas, porque está para allá, para acá y para. Y yo le digo, oye, que tienes aquí una notificación que te tienes que presentar. Cógemela tú, que ahora voy para allá, ahora no sé. Nunca viene, porque es un desastre. Eso, o sea, os lo juro por Dios, vamos, lo que es así. Un tema desproporcionado, pero efectivamente, viene la policía y le digo a Vito, oye, vete a la policía y te está buscando. Es que no estoy, es que ahora voy, es que no sé qué. Oye, él que haga lo que quiera. Uh-huh. Alguien le filtra a Televisión Española, que debe ser Malasca, esto es una opinión, y por la tarde teníamos aquí a la policía. Estos que hablan de filtraciones, ¿cómo sabe Radio Televisión Española que la policía ha estado aquí? Porque esto no salió de aquí. Y a las 2 horas de que viniera la policía, aparece Televisión Española preguntando a los vecinos y tal y por la calle, oiga, ¿ha venido la policía hoy aquí? Si ustedes lo saben, si se lo han dicho a Malasca, ¿cómo que se ha venido? Si se lo han mandado ustedes, ¿cómo que se ha venido? Si ustedes ya lo saben. No, queríamos saber si había venido la policía a ella. Sí, claro que ha venido. Pero usted qué está preguntando, es una novedad.
0: ¿Cómo fabrican el bulo?
1: El bulo, no te puedes imaginar. ¿Pero sabes cuántos vinieron de Televisión Española? 2 equipos. Unos apostamos aquí y luego vino otro, porque como lo pagamos todos, será uno de, no sé de qué programa será, yo juraría que uno del programa de. Sería uno de Cintola y el otro de Javier Ruiz, o el otro de esta basura de programas que andan por aquí. Que de hecho salimos a preguntarle. Víctor Quiles estaba esperando que su abogado, que estaba fuera, viniera a su abogado, para que su abogado, después de la gravedad del asunto, fuera al juzgado a lo que ha contado José Luis. Ayer por la tarde, estuvo toda la tarde apostada, por cierto, tío muy majo, reportero de La Sexta. Pues ahora sabemos que Ferreras ha vuelto facha, ¿eh? Pues estaban aquí, entre comillas, ustedes me entienden, pero es verdad que dice alguna cosa sensata. Y estuvieron aquí toda la tarde, de hecho uno de ellos tuvo que hacer pis, le dejamos pasar aquí, le dimos una botella de agua. Así, y les dije además, oye, hace mucho calor, si queréis esperar aquí dentro, ¿dónde está Vito? Le tenemos escondido. Y sí, señores, Vito está por aquí escondido, así que vengan a la puerta y a lo mejor salen y le pillan. Ayer Vito solo salió para... ir con su abogado a la Plaza Castilla, juzgado número 32, que es el que le está buscando. Oiga, vengo con mi abogado, Vito estaba abajo en el coche, vengo con mi abogado a que Vito suba aquí. Y el juez le dijo, no, no quiero que suba, tiene que ir detenido. Oiga, no, usted comuníqueme esto, póngame una infracción leve porque yo no he cogido esto, o lo que usted quiera. Pero ¿cómo que me va a detener cuando usted lo que me va a hacer es comunicarme?
4: Madre mía.
1: Es decir,
0: madre mía.
1: Y sale, bueno, Jesús García Conde, buenos días.
5: Es que, buenos días, qué alegría verte, macho.
1: Eso es, joder, me has tenido porra, yo pensaba que no venías hoy. Pues,
5: No, lo que pasa es que el último día me decía Cristina que de 9:15, 9:30, yo he cogido el rango...
1: No, 9:15 siempre, ¿eh? Pues yo lo retraso porque venir cada vez más tarde. No,
0: ¡A la que mentira!
5: Pues,
6: algunos dicen que vienen más tarde porque se retrasa, o sea, cada uno tiene su...
5: No, por eso, yo es verdad que he arrancado tarde, y es verdad también que el taxista da un poco más de vuelta de la cuenta y ya está, pero bueno.
1: Bueno, ¿cómo andas? El problema de este país no es que haya 27 nuevos imputados socialistas, entre ellos la DAO, el DAO y la directora general de la Guardia Civil, la presidenta de la SEPI, sino el problema de Vito Quiles, porque le tienen que notificar que si un día se coló en Renfe o que ha puesto en duda la credibilidad, la mala imagen de Renfe después de 46
6: daño
1: muertos.
6: Daño reputacional, decía.
1: Después de 46 muertos, me hablan de daño reputacional, tío. ¿De qué manda pelotas? No, han matado a 46 personas y me dicen daño reputacional de Renfe.
6: Y que lo hace un tío con una cachofa por ahí mirando, sí, claro, con un teléfono. Eso es el daño reputacional que puede hacer. Yo no, sí. Oye, el daño reputacional hace Óscar Puente. Es el que
1: Óscar Puente mirando a otro lado y diciendo que las vías están bien mantenidas cuando han muerto 46 personas. Ese es el daño reputacional. Jesús.
5: Pues a mí me llamó la atención también que la secuencia de las cosas. Luego cuando te oí, digo, pues, coño, vale, pues por lo menos hay otro que piensa lo mismo. Es decir, ¿cómo es posible que la televisión española pregunte una cosa que ya sabe por quién ha estado aquí?
1: Bueno, quiero que escuchéis esto, si os parece, ¿eh? Vamos a escuchar esto, porque este es el nivel de la televisión que pagamos todos. La gran puta de televisión española.
7: Hay ahora mismo un problema personal, un problema legal y un problema político porque le alcanza una de las múltiples causas judiciales que tiene abiertas. Y múltiples son, Adela, al menos 5.
8: Eso es, esos 5 procedimientos judiciales en los que ahora mismo está envuelto y por los que se le investiga por presuntos delitos de acoso, de revelación de secretos, de odio, injurias y calumnias y otro delito de estafa tras una denuncia de Renfe. En agosto del año pasado, el interventor de un tren descubre que Quiles, de 26 años, viajaba pagando solo parte del recorrido y le obliga a abonar el resto del billete. En un principio, Quiles dijo que todavía ha sido un error, que no funcionaba la web, en fin. Y además, según imágenes difundidas por él mismo, lo explicaba utilizando, sin autorización, un vagón de primera. Al comprobar que lo de pagar solo parte del recorrido era un gesto habitual en el agitador ultra, la compañía decidió denunciarle por estafa. También está acusado por un presunto delito de odio por mofarse en el año 2024 de esta mujer. Es una mujer con discapacidad. Mira, que se manifestó contra la presidenta de la Comunidad de Madrid.
1: Vale, vamos a dejarlo aquí. Te voy a contar, ¿sabéis lo que pasó, no?
0: Sí.
1: Esta chusma pone a una chica, una enfermera mental, una retrasada, discapacitada, por eso no quiero faltar el respeto, y la utilizan. Y la pone en primera fila. Sí. Y Vito pregunta a todos los que están ahí y la hacen hablar a esta.
5: Sí, sí.
1: Y Vito no se mofa ni nada, sino le pregunta porque la dejan en primera fila. Luego, cuando yo vi ese vídeo, digo, oye, esta chica, aunque dice las mismas tonterías que sus dirigentes, me parece que no está bien. Pero eso, tú te das cuenta, ahí no te das cuenta, te das cuenta cuando empieza a hablar, pero es verdad que las cosas que dice van a juego con lo que dice Sara Santa Olaya. Sí. Con lo cual tampoco notas diferencia. Esto lo digo sin cachondeo. ¿Quién utiliza a esa chica para que vaya a primera fila si saben que es discapacitada? Supongo que serán ellos, ¿no? Claro.
5: Sí, un segundo, Luis. Oye, un saludo y un abrazo a Cristina y a Eduardo. Cristina es una chica extraordinaria, que es como mi hermana pequeña, que me está oyendo, nos está oyendo, y a Eduardo, que es un oyente súper fiel y un patriota que está ahí al pie del cañón con Paracuellos, cuando todo se nos olvida.
1: Un abrazo muy fuerte tanto a Cristina como
5: Sí, Eduardo. Sí, tú los conoces a los dos.
1: Hombre, pues, buena gente seguro. A ver, Luis Alberto.
2: Lo que he leído es que parece ser que las requisitorias que tiene Vito Quiles es con motivo de un bulo que supuestamente él lanza o algo parecido. Pero vamos, en mi experiencia profesional es que, vamos a ver, el juzgado te busca y te manda 20.000 requisitorias y 20.000 historias, y si tú te personas o se persona el letrado diciendo, oiga, si ustedes buscan a mi cliente está en tal sitio o está en el pasillo, notifíquenle, y se acabó la historia. Y ahí termina el asunto, ¿no? Salvo que realmente la decisión sea meterle en el calabozo y de ahí luego llevarle,
6: para notificar, llevarle, papeles y tal,
2: llevarle a prisión.
6: Sacarle la foto.
2: Claro, es, pero vamos, y si es lo del tren este o tal, eso como máximo sería un delito leve, por eso.
1: Pero vamos, que dice, un delito de estafa.
2: No, pero es que no se detiene a nadie.
6: Es que no es que le haya denunciado Renfe porque se había colado, porque era como esas personas que se cuelan y te denuncian y te ponen una multa. Es que le han puesto una querella criminal por eso. Ya, porque dice que hay un daño reputacional. Lo ha hecho la dirección de Renfe con instrucción política. No es que le haya pillado el revisor y le denuncie a la policía local para que se baje del tren y allí le ponga una sanción de 100 euros. Es que le ha puesto una querella criminal por eso.
2: A los que se saltan, no pagan el billete en el metro, le llevan a la Plaza Castilla por un delito leve. O sea, que
6: bueno, no te llevan, tampoco... te ponen una sanción.
2: No, pero lo máximo sería, pues eso, un delito
6: si
2: leve.
6: Tienes una resistencia a la autoridad, ahora, o vas borracho, claro. Puede pasar alguna cosa, un altercado, has pegado a alguien, en fin, si pasa alguna cosa de esas, sí, te pueden denunciar la policía y te pueden llevar detenido, pero en este caso es que le han puesto una querella, es una querella política.
2: No, el ruido mediático está ahí, claro. Y para que en Televisión Española estén constantemente con el tema de Vito Quiles, pues es una cortina de humo.
6: Y
2: por
6: el
2: supuesto.
6: País que salió en portada, el País lo tenía en portada, además, Vito Quiles. O sea, no tiene al DAO.
2: Yo lo he visto.
0: No tiene al DAO, tiene esta colección de sinvergüenzas.
6: Es un prevaricador y que tendría que estar dimitiendo él mismo por su propio pulso. No tiene que esperar que le cesen. El DAO se tiene que dimitir y se acabó. Acuérdate de Antonio Asunción, cuando pasó lo de Roldán, dimitió el ministro. Y de establo en busca y captura en Tailandia. Pero, tuvieron que hacer el CNI, el CSIC, entonces, una cosa falsa con un tío allí vestido de guardia jurado para decir que era policía tailandés, y se lo llevó y le engañaron a Roldán. Pero Antonio Asunción dimitió como ministro porque era impresentable que su director general de la Guardia Civil estuviera en busca y captura y fugado de la justicia española. En esto de lo del DAO, tendría que dimitir Marlaska primero y él decir que se iba, que se defenderá, se quita el uniforme y las medallas y se va a su casa a defenderse. ¿Cómo puede seguir el tío ese?
2: Si el primero que se tiene que ir no se va, pues imagínate tú los...
6: Pero el honor de la Guardia Civil,
2: ya,
6: tú eres Guardia Civil, coño, y te pone una cosa de esas y dice, pues perdón, me voy a quitar los galones y las medallas y me voy a mi casa. ¿Qué le vamos a hacer? Me han pillado.
2: Ha cambiado mucho la Guardia Civil.
6: Pero que el ejemplo se da para los de abajo. O sea, luego el de abajo...
1: Bueno, lo que está claro, José Luis Barceló, es que el problema de este país no puede ser Vito Quiles, por mucho que le interese... por temas personales, porque claro, Sara Santaolalla, la mamarracha, la novia de Javierito Ruiz, a los que pagamos todos a los dos, el problema no puede ser un tema personal. Sara Santaolalla denunció una falsa agresión y le archivaron la denuncia. Begoña Gómez denunció una falsa agresión y le archivaron. Y es un tema personal, de odio personal. Porque esta golfa, si queréis, escuchad lo que decía esta mamarracha.
4: La primera realidad es que ayer la policía va a provocar, va a pillar, porque presentarte en la sede de trabajo de una persona que no trabaja es ir a pillar. Sabes que no va a estar, justo ahí. Tiene más posibilidades de aparecer en el ático de la presidenta.
1: Fíjate,
4: de la comunidad.
1: La golfa está en el ático de tu marido donde te ibas a juntar con Zapatero.
4: Y luego hay otra realidad. Estamos viendo que al Partido Popular últimamente le gustan mucho los prófugos de la justicia. Ha empezado a hacer manitas con Carles Puigdemont. Hemos visto ese acercamiento de Feijóo con el independentismo catalán, que tan malo era para las señorías del Partido Popular. Y ahora les toca a Vito Quiles, el Dioni de Temu. La realidad es que es muy grave que en este país pueda Vito Quiles subir un vídeo diciendo que no va a aparecer a un juzgado a declarar.
1: Esta chica está peor de lo que parece. Esta chica está. Tú entrevistas a esta chica y tú dices, estoy entrevistando, a ver si me van a empujar, porque estoy entrevistando a una retrasada mental, a una discapacitada, con perdón. No sé si me entiendes. Sí, sí, sí. Claro, si tú entrevistas, yo a Javier Hito Ruiz habría que empapelarle porque está a una discapacitada mental la está entrevistando. Y es más, nos causa entre pena y risa, ¿no? Dice, pero en el fondo está entrevistando a una discapacitada mental. Filosófica o metafóricamente hablando.
0: Yo espero que esta campaña de difamación, porque es que además cómo lo preparan, es que claro, es alucinante. Primero, eso, se enteran naturalmente de que no ha cogido las, de que no ha podido recoger. Eso tiene que ser de Marlaska, directamente. Según Javier, que vienen dos policías y luego viene la.
2: Sí que le han dejado la requisitoria.
0: Sí, sí, sí, sí. Bueno.
1: Ah. Bien, y te ponen en busca y captura, pero según te lo comunican te vuelve a soltar, ¿o no?
2: Ya, pero bueno, pero...
0: Sí, ya, sí. Pero bueno, madre, pero que esos son delitos
2: menores. Leales con los hechos.
1: Sí, sí.
2: Javier dice, oye, que aquí han llegado las citaciones.
1: Pásate por ellas.
2: Y Javier le dice al otro, oye, que tienes esto aquí, es lo mismo que a mí, si me citan a mí o me llega una citación de un cliente, yo... Aunque sepa que también tiene el juzgado la obligación de citarle personalmente, vamos, yo le aviso, oye, que ha llegado esto y tú,
3: claro,
2: esto,
3: le tienes que avisar.
2: Actúa en función.
3: Y en estos casos actúa.
2: Y es el otro el que ha dicho, pues ya iré.
0: Bueno, escucha, ahora, pero tú como
2: ¿cuándo?
0: Eres.
2: No ya, lo sé.
0: Pero tú como eres
2: nadie
0: jurista, has de importancia
2: pues el
0: a eso.
2: Juzgado,
0: pero que a mí
2: el,
0: eso.
2: No, pero
0: de,
2: quiero ser.
0: Explicar la, sí. Cómo se monta un bulo.
2: No, sí, pero, ya, pero vamos ya, pero, a ver. Pero el juzgado a la segunda o tercera requisitoria, lo único que hace ya es ponerte en busca y captura.
3: Y te manda a la Guardia Civil.
2: Y te manda la policía,
1: si
2: la Guardia Civil y tal.
1: Y
2: tú, si te presentas, en la policía lo que tiene que hacer es detenerte y llevarte al juzgado.
1: Vale, y si tú te presentas al juzgado.
2: Y si te presentas al juzgado directamente y no tienes, y no hay motivo para una detención, se te comunica.
1: Y te vas.
2: Y
1: te vas.
2: Te tienen toda la mañana, porque es verdad, porque sí, dice, sí. Joder, ya que está usted aquí, pues.
3: Vamos a darle los papeles.
2: Como a mí me ha hecho algún que otro juez cuando le he pedido una suspensión y lo ha hecho de mala gana y cuando hemos tenido que empezar la vista, ha dicho pues ya le tocará el turno y me ha tocado a las 3 de la tarde, desde las 10 de la mañana.
1: Vale.
2: Pues bueno, eso, pues
1: vale,
2: es así.
1: Vale, pero es bueno, normal que el juez te diga, no, usted se va, que le detenga
2: no,
1: en la calle.
2: Pero primero, ¿se lo dijo el juez o un funcionario?
1: No, no, lo dijo, ahora lo vamos a escuchar luego a Ospina, lo que bueno, dice su abogado.
0: Ahora, lo que iba a decir yo, que a ti te preocupa mucho la parte jurídica y me parece muy bien, pero que yo lo que quería decir es una cosa que es menor. El asunto es que viene la policía y inmediatamente miran las cámaras y ya empiezan a
2: bueno,
0: abrir.
2: Pero,
0: vamos,
2: eso,
0: que ya, pero bueno,
2: claro.
0: Sí, pero yo pero la parte que quería explicar,
9: entonces me has
0: cortado y
1: ver,
0: bueno,
1: pues,
0: y sigo.
2: No, pero
0: y el asunto es que
2: dejar un poco centrado
0: sí, pero bueno, que el tema es que es una cosa totalmente menor, bien, entonces a partir de ahí las cámaras, vitoquiles, es crear un delincuente. Que lo del Lute se queda en nada.
1: Vamos.
0: O sea,
3: es crear un delincuente.
0: Es crear un delincuente para la opinión
3: hombre,
0: pública.
3: A un pobre hombre que no hace más que trabajar con la cachofa por
0: claro,
3: ahí, por cierto.
0: Y ha venido
3: por
0: la orden policía. Jefe, y usted ha visto a la policía.
3: Él no está haciendo adicción al trabajo así... A ver quién le compra las
0: pero,
3: piezas.
0: No, pero va, es que además,
3: él tiene un trabajo.
0: Pero es que además, no solo hace su trabajo, exactamente. Es que, bueno, el asunto es eso, que ya vienen las cámaras, viene todo, ya sale en toda España, la policía busca vitoquiles, no dicen ni por qué, porque es para una cosa absolutamente menor. Bueno, y entonces la policía busca vitoquiles y hasta crea el delincuente. Sale en los medios, lo del Lute, la cara de vitoquiles por todas partes, ya solo falta él se busca porque no ha recogido o porque no ha ido a presentarse, pues va a haber una cosa totalmente... burocrática por hechos menores. Y mientras tanto, están imputados por unos delitos evidentemente graves y tremendos, media plantilla del PSOE. Entonces, es increíble, sí. Es que es como, o sea, coges y dices, es que cómo pueden tener, bueno, que cómo pueden tener tanta cara dura, toda la del mundo. O sea, es que estamos viviendo lo que estamos viviendo, y yo cuando este subió gracias a Felipe VI, cuando yo dije, esto es un golpe de Estado, pues eso, a cámara lenta, y lo estamos viendo. Y que aquí nadie dimita, es que no ha pasado en ningún país del mundo, señores, en ningún país del mundo. Tenían que estar todos dimitidos, empezando por el presidente. Y bueno, es que los tenemos.
5: Igualmente, el salseo que lleva detrás Vito, todos lo conocemos, nos hace mucha gracia y tal, pero ayer imputaron a la directora general
0: claro,
5: de la Guardia Civil.
1: Ahí voy.
0: Claro, y al lado, claro. O sea,
1: y lo de Zapatero, que la abogacía del Estado se tiene que personar casi a la fuerza, porque no tiene más remedio, se tiene un escándalo que no se personara, y encima se han metido un embrollo que dicen que el sinvergüenza de Luis Arroyo, que ha llamado puta a la madre de Beltrán en Dongo. Lo voy a decir, lo matizar, cuando aquí la única puta es Televisión Española, donde va este mentiroso, este bulero, que dijo que las joyas valían 30.000 pavos. Y dijo, macho, te has equivocado, pero es mucho, que son 1.300.000. Pero es que ahora nos dicen que como no es de una herencia, porque decía Gertrudis, es que son una herencia.
3: La Gertru.
1: Resulta que no son una herencia. A ver, dice Zapatero, bueno, Zapatero no, lo dice el mamporrero este. El mamporrero sabe lo que es, ¿no? El que mete el nabo, el de toda la yegua. Pues eso es lo que hace el amigo Luis Arroyo. No sé si le coge el penis o lo mete delante de la otra.
2: Ha sido muy gráfico.
1: No, pues, es que quiero que vean a qué punto llegan.
2: Ha quedado claro.
1: A qué punto de alfombra llegan a ser estos indignos como el Luis Arroyo este, que después de que le envían una mentira, está todos los putos días en televisión, tío. Todos
0: de premio, de premio, porque ya saben que es un mentiroso que miente y no se le mueve un músculo de la cara.
1: No te lo pierdas, luego dicen, ay, que pido perdón, es que de 30.000 a 1.300.000, claro, que ya me, no sé, pero es que
0: me
1: no
0: olio, me ha olido con las cifras.
1: La nueva versión es que esas joyas, como el Golfo del Golfo, se las regala el jeque de Riyad, o el rey de Arabia Saudita.
2: Ahora bien, Riyad.
1: Vale.
2: Sí,
1: si pero
2: es que lo tiene peor.
1: Si es eso, vale 5 millones.
2: Claro, lo tiene peor.
1: Pero como son así, se sienten impunes y gente sin. Coño, ¿qué preparación van a tener si en vez de ir un diplomático a negociar, te mandaban a Víctor Dalama? No sé si me entiendes. Sí. A negociar el tren de la península de Yucatán. Pues claro, Víctor Dalama, un empresario, que no es ningún patriota, un empresario, negociame el tren de Yucatán. ¿Pero qué hace el gobierno de España contratando a empresarios de medio pelo, con perdón y con cariño y respeto, en vez de ir... antes mandaban al Golfo del Rey, ahora te mandan al Lama.
3: Sí, hay hablando del Rey Javier...
1: Ni más ni menos, ¿eh?
3: Hablando del Rey Javier, ayer yo eché de menos, sabes que ayer se entregaron los premios Mariano de Cavia de la ABC, y claro, estuvo como siempre su majestad el Rey, don Felipe VI, pero yo eché de menos en su discurso, él habló de... buen periodismo,
1: sí, no, buen periodismo tal. Sí.
3: No, habría que ver qué es lo que entiende él y qué es lo que se entiende por buen periodismo, porque decía buen periodismo, ¿quién es el que dice que cuáles son los baremos para hacer un buen periodismo? Pero yo eché de menos en el discurso del Rey, que me lo he leído íntegro, aunque no lo escuché, pero está el texto por ahí y se puede leer, entre ellos en el propio ABC, eché de menos que el Rey defendiera la libertad de expresión y lo que contribuyen los medios de comunicación y el trabajo de los periodistas, aunque sean los más humildes, a la defensa del Estado de Derecho y de nuestro sistema de libertades. O sea, yo no escuché ninguna mención a esa a la defensa de la libertad de expresión, que yo creo que es algo que ahora mismo está en cuestión para los periodistas. Te digo, probablemente para los más humildes, son los que están empezando en las redacciones, como ocurre aquí. Muchos han entrado de becarios y luego se han quedado. Nadie le han preguntado aquí si se indican en comisiones obreras o pertenece al Partido Comunista. Aquí no se le ha hecho la ficha a la gente y se han quedado a trabajar. Supongo que eso pasará en muchas redacciones, porque yo he tenido amigos en el grupo Prisa que eran Javier. Tengo amigos en el grupo Prisa que son del otro lado, o sea, que no son ideológicamente, no tienen por qué ser, porque trabajen para el país o para la cadena SER, no tienen por qué ser necesariamente de izquierdas o a favor del Partido Socialista o del gobierno que esté. Pasado mañana vendrá el PP y seguirán trabajando allí los mismos del grupo Prisa, que hay muchísimos buenos periodistas. Pero yo eché de menos en las palabras del Rey la defensa de la libertad de expresión y la defensa del trabajo libre e independiente que tienen que hacer los periodistas y los medios de comunicación y lo que contribuyen los medios a la defensa de nuestro Estado de Derecho. O sea, siempre lo ha dicho en el discurso, pero no lo, ayer
1: pero,
3: no lo recordó.
1: ¿Pero qué va a decir?
2: ¿Cómo va a decir?
3: Siempre lo ha dicho. Siempre lo ha dicho.
2: Bueno, siempre.
1: Cuando... Pues ya ni eso, ya
3: todos
1: ni
3: los,
1: se tapa.
3: Bueno, todos los
1: pues ya
3: discursos.
1: Ni se tapa, ya no, no
3: lo,
1: sobre
3: no,
1: eso.
3: No lo dijo.
2: Si quien está controlado es él.
1: Mira,
3: se ha convertido, perdona Javier, a lo que está diciendo Luis Alberto, se ha convertido la zarzuela en otro ministerio de Pedro Sánchez.
1: Mira, la última noticia es que las empresas que tiene José Bono en República Dominicana las ha cambiado
2: otro escándalo,
1: de ubicación.
2: Otro escándalo.
1: Por cierto, la mamaracha de Sara Santolaya y Javierito Ruiz habían quedado a cenar. Gertrudis era quien le agendaba la cena. Así se entiende cuando la mamaracha de Santolaya dijo, cuando es sorprendido ZP con su amigo Julio Martínez Martínez, que tiene que también que declarar este mes, el día 21, dijo que estaban haciendo footing, que eran dos jubilados que habían quedado a hacer footing ese día en el Pardo, sí. ¿Os acordáis, no?
0: Sí.
1: Dos jubilados que ahora sabemos que ZP ha cobrado por respirar, incluso por entregar los premios Alianza de Civilizaciones, 47.000 pavos.
0: Joder.
1: Es decir, esto es que nada es gratis, ¿eh? Nada,
0: no, no, nada, nada, nada.
1: Ni las hijas haciendo informes solares.
2: Ha cobrado gratis por respirar.
1: Vamos a escuchar esto de nuevo porque es que quiero que os encabronéis un poquito, hombre.
0: Sí, no sé.
9: A ver, el fugitivo este que en realidad no viene a ser nada más y nada menos que el mocito feliz nuevo de la derecha del Partido Popular, donde le pagan un pastizal para hacer este tipo de performance. Pero es muy serio que en este país, cuando hay una orden de busca y captura, a este tipo no se le haya detenido en las últimas horas. Y es muy serio que él esté hablando de una posible fuga y de que esté alentando en su cabeza que si las cosas se complican, Milei le va a echar un cable. No, aquí ni Milei ni Milay. Aquí va de ley.
0: Tonta.
9: Y de ley y de orden. Dice, y de respetar a los agentes.
1: De ley y orden, eso.
9: De ley y orden,
1: porque es respetar a los agentes.
9: Y si estás en busca y captura, te personas y te presentas en un juzgado.
1: No, si eso fue lo que he hecho, mamarracha. Por eso no quiten los cascos, porque ahora sí vamos a escuchar al abogado.
0: Pero ¿qué necesidad tengo yo de que se me haga esta mala bilis de buena mañana?
1: Quiero que escuches al abogado de Vito, porque... esto fue lo que comentó, digo, mamarracha, que sí que se presentó, que tenía. Lo que pasa es que el juez, pues parece ser que no quería notificar las causas que tiene pendiente. Por cierto, la mayoría de las causas, Habito, acaban archivadas. Que eso se trató, sí. Entre otras, tu falsa agresión, tu falsa denuncia por agresión. Bueno, vamos a escuchar a Juan Guaspina, que es lo que José Luis Barceló nos adelantaba.
10: Que lo que quiere es que Vito Quiles se vaya detenido. Cuando hemos podido encontrar hoy que era el juzgado de instrucción número 32 el que le estaba buscando, con toda la buena fe y siguiendo la ley de enjuiciamiento criminal, nos hemos personado en el juzgado a solicitar una comparecencia voluntaria de Vito Quiles y nos han respondido al literal que si viene se va a ir detenido. Lo cual a mí me preocupa como abogado y como ciudadano, que si yo acudo a un juez en donde uno puede solicitar la tutela judicial efectiva, me diga el juez que no, que lo que quiere es que este señor se vaya detenido. Que lo que están buscando es que si yo voy con Vito, que por cierto estaba a disposición del juzgado, les he dicho, está aquí Vito para que suba, y me han dicho, se va a ir detenido. Lo que queremos es que se vaya detenido. Cualquier juzgado que esté buscando a un ciudadano, si ese ciudadano comparece voluntariamente en el juzgado, la ley de enjuiciamiento criminal, la ley orgánica del Poder Judicial, prevé que el juez puede aceptar la comparecencia y luego notificar a la policía que se retire esa orden de búsqueda. Pero sí que le puedo decir a toda la audiencia que no nos va a temblar la mano para interponer una acción penal por lo que acaba de suceder en el día de hoy.
3: Bueno, no sé, a ver si Luis Alberto me corregirá, pero,
0: claro,
3: pero
0: yo
3: entiendo, tú me corriges, Luis Alberto. A mí me parece que una vez la orden de búsqueda y captura se ordena por el juez porque el tío no ha sido localizado o no ha comparecido para entregarle un papel, que es una notificación judicial, la que sea, para ponerle en conocimiento de la querella o de la situación que sea. Una vez que está notificado y el tío lo recibe, hay que quitar lógicamente la orden de búsqueda y captura, salvo que haya que meterle en prisión preventiva. Yo entiendo que sea así, Luis Alberto.
2: Vamos, depende del delito.
1: Ahora,
2: estaría hablando teóricamente. Sí. Lo normal en este caso, que me parece que no son delitos graves ni son para meter a nadie en prisión, es una vez que has localizado al personaje y tiene razón el compañero, el letrado, oiga, yo que vengo con mi cliente, lo que le tengan que notificar, se lo notifiquen y punto. Y cesa la orden de búsqueda y captura porque ya está hallado.
1: Ya está
2: localizado.
1: Se ha personado.
2: Lo que no dice el compañero es realmente quién es el que le expresa esas palabras de que queremos que vaya detenido. Porque no dice, es que he hablado directamente con el juez y el juez me ha dicho que queda... No, pero me han dicho en el juzgado que será el funcionario, el funcionario de turno, que le habrá dicho, no, lo que queremos es que vaya detenido. Pues será el funcionario que lleve la causa.
3: O el secretario del juzgado, quien esté, o el letrado que está allí.
2: Pero,
0: bueno,
2: pero
0: está claro,
2: pero
0: que venía la foto.
2: Pero
0: la
2: nunca,
0: foto de
2: pero el compañero letrado no dice, me lo ha dicho el funcionario, me lo ha dicho el letrado de la Administración de Justicia,
3: o me lo ha dicho el juez. Sí sabe quién lo ha dicho.
2: Claro. Bueno, pero no lo ha definido.
1: Bueno, a ver, Jesús García Conde, ¿cómo ves esto? Que el problema sea.
3: Aparte de podrido.
1: Buscando a Wally, ¿no? O como Willy o Wally.
3: Wally era.
1: Buscando a Wally. Están todas las fuerzas y cuerpos de seguridad en estado, en vez de estar investigando al DAO y a la directora general de la Guardia Civil, que siguen su puesto y que extorsionaban a miembros de la UCO para desacreditarles porque estaba, se habían atrevido a investigar la Comisión Socialista. El problema es que Vito parece ser que se coló en un tren, que luego eso hay que demostrarlo.
5: Es que yo la obsesión que tiene esta gente con Vito los retrata más a ellos que a Vito. Podían, mira, lo que se podían hacer los policías es detener a los que están intentando profanar el Valle de los Caídos, visto que, como me está diciendo ahora José Luis García Castañeda, que es un titán. ¿Cuánto le agradezco yo a José Luis, a Kiko y a todos estos que están peleándose? Pues me dice que la normativa municipal del Escorial mantiene parada la obra del Valle por no tener licencia. O sea, esta gente no se rinde. Ni Vito se rinde con los estos, ni estos con lo suyo, ni tú. Menos mal que hay gente que no se rinde. Bueno, pues yo le agradezco mucho a estos y que detengan a los toca.
1: Bueno, pero te digo una cosa, Jesús. La presión que está sufriendo este medio de comunicación es que se nos olvida que Vito trabaja para este medio, ¿eh?
5: Ya, sí, yo lo entiendo. Es que aparte...
1: Que yo porque tengo aquí un grupo de titanes también, como tú dirías, gente joven y no tan joven, como puede ser José Luis Barceló, que no yo.
6: Bueno, a ver,
0: yo soy muy joven. Oye, muy joven. Estaba sentado tan contento, le has dado plis, plas, plis, plas.
6: Yo soy muy joven.
1: Oye, llevo una camiseta de Co 1983. Esto sí que es boomer.
6: Si yo soy becario, joder.
0: Es verdad. Co 1983.
1: Es un boomer. Es que haya regreso al futuro.
6: Si yo soy becario.
0: ¿Cómo vas a pasar por joven si lo llevas ahí puesto?
1: Tú fuiste al estreno de Regreso al Futuro.
6: Ese polo. Yo fui al estreno de Star Wars, claro, con mi padre. Además,
5: sí, pero cuando el coche de Regreso al Futuro podía ser un 131.
6: El mío, no, yo tuve efectivamente un 127, un 600 después del 127. Fui a peor, bueno,
11: Te aconsejo
6: que
11: no sigas hablando.
6: Tengo un Renault 5.
1: No, mejor, yo también tuve un Renault 5, ¿eh?
6: Por cierto, que funcionó muy bien y luego se lo vendía a un extremeño y se fue de Madrid a Badajoz.
11: Todo lo que digas.
6: No había ITVs en aquella época. En aquella época no había ITVs.
0: La joven guardia de Informa Radio del COU 1983, aquí la tenemos. Y bueno,
6: Real Colegio Alfonso XII, a mucha honra.
0: Y hay aquí también otro chaval.
5: Ese polo podría estar en el Museo del Ejército.
6: De batalla de Pavía.
1: Bueno, yo, lo que con Muñoz Grande, con todos mis respetos. Por cierto, Muñoz Grande fue el primer jefe de la Guardia de Asalto. Digo, para que no haya líos. Y a pesar de eso, fue disuelta. Oye. Digo que la presión que sufrimos este medio de comunicación, se piensan que nos van a ver entrar porque está ahí televisión. No, todo lo contrario. O sea, a mí me mola que Vito está aquí escondido. Vengan aquí, todos los medios. Vengan aquí que está aquí escondido. Nos esperan en la puerta.
5: Pero tiene razón. Aquí hablamos mucho de Vito y tal, y está muy bien. Pero yo cada vez. Sí, pero es verdad. Pero yo cada vez que veo a Tate, a Gonzalo Pinilla, a Pulido, que no sale, bueno, pero el hombre lo pone en tal.
1: Juan es el que se chupa lo de Vito, ¿eh?
5: Claro, pues digo, que claro, que se vea Vito, pero no se vea al que está sosteniendo la cámara, exacto, o al otro, exacto, o al que hace las fotos, exacto, al que se va a Marina, que se va a hacer las preguntas a tal, que Cristina solo se pasa aquí 15 horas y tal. Claro, es que, joder, es que sí, se vea uno, pero se vea los 50 que hay detrás y tal. Claro.
1: No, pero que te digo, que es la presión.
0: Pues dice eso, la presión del
1: de medio. Todo el equipo, ¿no? Que, claro, sí. Oye, esto, aquí somos un equipo y son todos, lo que hace Vito luego nos hacemos con los demás. Pero... el cámara, el que acompaña a Vito.
0: Pero seguramente vendrá bien, es decir, que a estos malos esto les suele salir fatal, porque la publicidad que están haciendo Informa Radio no tiene precio. Claro. Porque toda la gente que se quiera informar bien y que quiera saber lo que está pasando dirá, coño, pues es que yo esta emisora no la conocía. Ya escuchaba algunas cosas por internet de Vito Quile, porque los cortes estos de YouTube o por internet muchas veces se pasan por WhatsApp, se hacen virales, sino, oye, pues agradecemos a Televisión Española... en fin, esta publicidad de que somos un medio, somos un medio serio que damos noticias
2: importantes. Alicia, acuérdate de Cervantes, ladran, pues luego cabalgamos. O luego cabalgamos, o sea, también, oye, pues...
1: Oye, Martín Estillas me recuerda ahora mismo lo siguiente, él ha visto la entrevista completa a Juanjo Ospina y dice, he visto esa grabación completa. Sí que dice quién, el letrado de Administración de Justicia.
6: Pues te decía yo que sería letrado.
2: Pero en el corte que nos has puesto...
1: No, lo he puesto. El letrado de Administración de
6: Justicia. ¿Quién te lo ha comentado esto?
1: Martín Estrella, porque ha oído la...
6: Pues ya está, el letrado que está allí en el juzgado, claro. Que es el instruye y tal.
2: No instruye. El letrado que era lo que se llamaba anteriormente secretario de la...
6: El secretario.
2: Que ahora los llaman, no sé por qué, pero el letrado de la Administración de Justicia.
0: Es más rimbombante.
2: Es el secretario.
0: Es más rimbombante.
2: Tiene más palabras.
6: ¿Y solo hay uno por juzgado?
2: ¿O puede hay haber uno por juzgado? Lo que pasa es que ahora hay tal lío con esto de la nueva administración.
1: Que no saben.
2: De Bolaños y tal, que ahora una causa te la llevan aquí, no, la ejecutoria te la llevan allá, vaya usted al... A la quinta planta, ¿no? Espérese.
6: Eso es como las 28 pruebas de las tenis. Cuando empiezas a subir al edificio.
0: La cosa iba mal.
2: No hay Dios que lo entienda. Pero también os digo una cosa. En el tema este, solamente en el tema de las requisitorias y todo, hay mucha gente que desconoce que tiene una requisitoria o lo que tal, termina detenido el fin de semana, o sea, le detienen un viernes o un jueves y tal, se chupa todo el fin de semana hasta que le ponen a disposición el lunes.
1: Claro.
2: Y el lunes llega al juzgado, firme aquí, que tiene usted que estar, incluso simplemente una citación para juicio, que tiene usted el juicio dentro de un mes. Y ya se puede ir. Y se ha chupado el fin de semana, en la comisaría. O sea, que es que...
6: Bueno, como te cojan un viernes, hasta el lunes no sabes.
2: Claro, hasta el lunes no...
6: Aunque sea por una tontería, sí.
2: Claro, o sea, que es que mucha gente se lo ha chupado,
6: Sí, sí.
2: Vamos, yo recuerdo hace años que tuve, pues me pasó eso con un cliente.
1: No, bueno, por, tú,
6: ¿sabes quién se chupó un fin de semana así, de esa forma?
1: Bueno,
6: El pobre que no está ya entre nosotros, Javier Castro Villacañas, cuando colaboraba en los medios de comunicación del grupo Ausban, que por cierto, Luis Pineda ha ganado los juicios, está la cosa revisándose ahora, y ha pedido una indemnización brutal, además, porque vino abajo la emisora, el Club de la Vida Buena, la revista, el periódico Dinero, se llamaba, ¿no? Etcétera. Javier Castro Villacañas estaba de director de medios del grupo. Le metieron en el calabozo.
1: Le detienen un viernes
6: y hasta el lunes no salió. Al tío le dejó una marca brutal, porque nunca había pasado una cosa de estas.
0: Claro,
6: era abogado, además, él también, aparte de periodista.
2: Te meten en los calabozos, que no son una maravilla, que los haya visto.
0: Y que la gente que hay ahí tampoco suele ser ninguna maravilla.
2: No ser ninguna cosa así del otro mundo, pero hay que tener cuidado.
1: Vamos a ver. Digo que te empapelan, le jodieron la vida.
6: Luego lo absolvieron, él no pasó ni a juicio.
1: Pero ya
0: se comió el calabozo.
6: Por cierto, yo en aquel procedimiento aparezco, porque estoy... están las grabaciones a Luis Pineda, Luis Suárez, que también ha muerto el pobre, que en paz descanse, Javier Castro Villacañas, que también está muerto. Yo tenía conversaciones con ellos todos los días, porque además escribía en la revista de Ausban y tenía contacto. Javier Castro Villacañas era amigo, Luis Suárez también y Luis Pineda también. Entonces yo hablaba con ellos asiduamente, ¿no? Y yo estoy en las grabaciones que hicieron de Ausban, intrascendentes, porque todo era, ¿cuándo te entrego esto mañana? Te veo, paso por la emisora, hago no sé qué, hago lo otro y tal. Eran intrascendentes, pero yo estoy en las transcripciones del procedimiento de Ausban.
1: Vamos a ver.
6: Porque pincharon los teléfonos de ellos, no el mío. Claro, bueno, el mío a lo mejor también, pero el de ellos seguro, ¿no?
1: Bueno,
6: las transcripciones de sus teléfonos pinchados.
1: Pero lo que es una vergüenza, por ejemplo, cuando tú estás contando de Javier Castro Villacañas, uno ve las imágenes en televisión y estaba la policía y las cámaras de televisión esperando que bajara Javier Castro Villacañas con Luis Pineda. Que cada uno iban con las mujeres porque venían de la Feria de Abril de Sevilla. ¿Qué es lo que quiero decir? ¿Quién hace esas filtraciones? Porque es que aquí Zapatero quiere anular todo el procedimiento porque dicen que se han filtrado los WhatsApp de su teléfono de hace 5 años con un pájaro de Estados Unidos, un teléfono intervenido por la DEA. Y habla de filtraciones. Coño, ¿cómo es que José Bono va 2 meses antes de ser imputado José Luis Ábalos y le dice, ten cuidado que tienes el teléfono pinchado? Esto lo ha dicho Víctor Ábalos, el hijo, que es José Bono quien le informa. ¿Por qué saben la trama que tenían los teléfonos pinchados? ¿Por qué Zapatero le avisa a su amigo Julio Martínez Martínez, que tiene que declarar ahora, si no me equivoco, el día 21, y sabe que tiene el teléfono pinchado? ¿Quién les pasa esa información? ¿Por qué Televisión Española, 2 horas después de estar aquí la policía, se presenta en la puerta? ¿Por qué cuando detienen a Luis Pineda, insisto, y a Javier Castro Villacañas, está la policía y las cámaras de televisión para ver cómo les...
2: Bueno, pero acordaros a cómo se detuvo a este, ¿cómo se llamaba?, el que fue ministro
1: de... A Rato.
2: Acordaros cómo se detuvo.
1: Estaba
2: la televisión, ahí todo el mundo ahí. O sea, que eso es porque inmediatamente, oye, son chivatazos o son avisos, oye, que a tal hora, tal esto, vamos a hacer esto.
0: Lo que pasa es después de lo mismo, porque luego resulta que eso, que efectivamente, que te asuelven o lo que sea, o simplemente te cogen, te hacen, llevan esposa y luego firmas eso y te sueltan. Pero la imagen la tienes.
1: Claro,
0: y la imagen, mucha gente está como viendo y ras, y apareces con ahí, las esposas, ahí, y apareces otra vez con las
2: ahí
0: esposas.
2: Ahí empieza ya la pena de banquillo.
0: La pena, claro, el banquillo del telediario, sí, la pena Bueno. Claro, pero es lo que querían con Vito Quiles, estaban deseandito. Entonces, a ver si aparece por aquí porque no sé qué, y ahí estaba la tele para ver cómo.
1: Última noticia, hay un programa basura de estos lo acaban de decir en televisión, donde Tate Barceló, además cogen nuestras imágenes, Tate Barceló, un grupo de estos de televisión española donde participa este que debe estar buscando a su padre también, porque todos estos están buscando a Gonzalo Miró, que tampoco sabe quién es su padre, lo sabe toda España menos él. La hija de aquella que echaron de televisión, el hijo de aquella que echaron de televisión porque utilizaba la tarjeta para comprarse berritas y joyas sensuales, ¿os acordáis? Pilar Miró, buena directora, pero que no sabía que la tarjeta de crédito no estaba para comprarse ropa interior. O para utilizarla para esto en menesteres, que por cierto la echó Felipe González, que fue quien le puso, y sabéis quién la sustituyó, si no me equivoco, José María Calviño. Todo es una mafia. Bueno, pues entonces resulta que ahora están poniendo a Tate Barceló, al que conocéis de matón, porque Tate Barceló salió con el micrófono a preguntar a los de Televisión Española: oye, ¿qué hacéis por aquí? Oye, que estoy en directo, no me acoses. Pero encima ponen las imágenes que las hemos cedido nosotros. Dice, mira, el matón está. Y a Vito Quiles como de los tíos más peligrosos que hay en este país. Es decir, esto es asombroso. Tú ves a los de Televisión Española que vienen aquí a insultarnos y vamos con el micro a preguntar. Que si matones, que si no. Bueno, esto acúsalo a los demás de lo que hacen ellos. Jorge, bueno,
2: pero eso da la idea, de que no van solamente a por Vito Quiles como persona.
1: No, que es el grupo, que estoy mucho más serio.
2: Claro, bueno, van a la radio, pero van a la televisión.
3: Pero a Vito,
2: si
3: es verdad, Luis Alberto, que yo creo que lo han cogido un poco como para el puching, para pegarle, sí, el muñeco, piñata, para darle, claro, un poco el chivo expiatorio de todo esto, y además alguien visualizable, porque en su momento la tomaron con Javier Negre.
1: Bueno,
3: como Vito, Javier como Negre, Javier, como Javier, dicen, como Javier Negre. No, pero como Javier
1: son
3: Negre,
1: como el albino de Código,
3: ya no
1: está
3: tan visualizable aquí, pues está haciendo mucho trabajo fuera de España, pues ya no la pueden tomar con él, no lo pueden coger, pero lo han cogido un poco como el suplente, sí, de Javier Negre. Empezaron, bueno, con Javier Negre cuando Javier Negre ha decaído.
1: Una serie de falsedades.
3: Sí, pero ya no le pueden perseguir por aquí porque está mucho tiempo fuera de España, y no se deja ver demasiado, se deja ver donde a él le da la gana, pero no está por ahí con el micrófono por las calles como está Vito Quiles, claro, que es fácil de ir a él, que no deja de ser un encargado del trabajo que se le encarga, porque el trabajo que hace Vito Quiles no es espontáneo, o sea, él tiene indicaciones de la empresa para ir a hacer tal o cual cosa, y él es un trabajador. O sea,
1: ¿sabes lo que le pasa a la mitad de esto en mierda? Es que les gustaría... Sí. Hacer lo que hace Vito Quiles.
5: Exactamente.
1: Eso es.
5: Eso a algunos. Y a otras, sí, les gustaría...
3: Sí, tenerle de odio. Tenerle de odio.
5: Pues otra cosa. Vito Quiles.
2: A ver, Jesús.
3: Que es muy guapo. No, es que no tiene todo. Tiene razón Jesús. Porque es joven, es guapo, hace bien su trabajo. No insulta. No, porque no es un tío violento. No, nunca le han podido pillar en nada. Porque es un tipo...
0: Y eso que ha tenido, o sea, encima una Charo montada, haciéndole un...
1: Dejad hablar a Jesús, que hoy no dejamos...
5: No, no importa.
1: Le queremos aquí solo para que traiga
5: porras.
3: Normalmente no le deja
5: Alicia.
3: Hoy no le dejamos ningún...
0: No está mal que venga y traiga porras.
3: Normalmente es Alicia la que no le deja. Hoy ya no le dejamos.
0: Pero le dejo.
2: Pero si ha hablado en puntos suspensivos.
1: A ver.
5: No, hombre. Pasa que tengo aquí una cosa con un notario que me está dando. No, lo que digo es que tanta animadversión no puede ser solo por una cosa. Es como una animadversión general, la que concentra a Vito. De todas maneras, antes hemos hablado de Tate. Claro, yo no soy objetivo con Tate porque parece un...
1: Lleva conmigo 9 años, está bajando 10.
5: Claro, entonces es un titán, no soy objetivo. Entonces, el que escuche esto dirá, bueno, claro, es que tú eres colega suyo y tal. Bueno, sí, lo que quieras, pero cuando se ve a este chico preguntar en las manifestaciones y tal, es una exquisitez, un tal, y pregunta, claro, le están tocando las narices, le empujan, no sé qué, tal cual, y el tío aguanta, y Tate no es un tío de 1,50 que pide que pese, claro, 40 kilos.
1: Es un armario.
5: Es un armario, claro. Claro, es que dice, es un... No, hombre.
3: Podía callar a 4 de golpe.
5: Por eso digo que el hecho de la exquisitez de la exquisitez en mí podría justificar muchas cosas, pero en Tate es mucho más difícil, o al menos debería ser mucho más de agradecer, porque yo no... Joder, yo no... Quiero decir, que no pondría demasiado en demasiados apuros a alguien así, pero aún así el tío aguanta. Es que es verdad, joder, que coño, macho, que esto, que esta es la vida misma, tío, que estamos en la calle, joder. Y el hombre se va a las manifestaciones y tiene cinco chatos empujándole. Hombre,
1: ¿lo has visto tú a Tate?
3: ¡Tonto, facha!
1: Hay un loco que... ¡Ah! O sea, cuando dice el día... Sí. No, no, así, y Tate dice, este tío está loco. Mira, es que son desequilibrados mentales muchos los que van a esta manifestación. Si no, no serían rojos. Oye, Víctor Almadón me dice que esta semana en directo a las estrellas hablamos de los Minions, cargado de guiños cinéfilos al cine clásico y moderno. Recomendamos también una película italiana buenísima sobre la relación de padre e hija titulada Cosas que no olvidaré. Y por otra parte, hemos entrevistado a la boticaria García, que van a hablar de alimentación y nos va a recomendar una serie de películas desde una óptica muy original. Y por supuesto, en Críticas en un Minuto seguimos recomendando Super Grill, pero desde la óptica de un niño. Bueno, sabes que es el programa de cine directo a las estrellas. Oye, vamos a escuchar, por ejemplo, Ferreras, de vez en cuando está acertado, Ferreras, pensaba que hablaba del lechero Fuertes, ese es otro. Vamos con Ferreras.
11: Me parece alucinante que no pase nada en este país donde una directora general de la Guardia Civil le miente a todo el mundo y siga en su cargo, y siga en su puesto. ¿Por qué? Que sabe que ha hecho... para poder estar lo suficientemente fuerte y para que el ministro no tenga el valor ni la dignidad de cesarla. Fíjense porque, claro, el ministro Marlaska, que ha estado diciendo hasta hace unas semanas que, por supuesto, nunca jamás reuniones de ningún tipo, imagino que de ningún tipo se incluya cafés.
1: Bueno, la verdad es que está acertado. Para que esto no diga la Sexta, Jesús...
5: Sí, algo pasa, ¿verdad?
1: Algo, hombre, es que es un escándalo. Hombre, Ferreras lo que trata es como el PP, busca un peso de bueno porque esto se les hunde. La única ventaja de que Sánchez se hunda es que se lo lleve a todos.
5: Sí, se va a llevar por delante
1: porque
5: todo.
1: Porque es que no hay nadie, no se salva ni el Tato.
0: Ese es el asunto, buscar un peso de bueno. Yo creo que estamos ahí esperando a ver si sale alguien, el paje, tal. Pero como tiene todos tanta mierda, estoy convencida que si se mueven, les dicen, aquí tenemos todos.
5: Pregúntale a Iván, es que viene aquí de vez en cuando por paje.
0: Hasta los de Frigiliana, pueblo perdió por ahí, muy bonito, por cierto, una preciosidad, pero con un consistorio pues de corruptos. Pero que es que seguramente lo que hay por ahí es parecido, porque cuando uno se mete en el PSOE, y no digo yo que haya uno o dos buenas personas infelices, el resto sabe perfectamente dónde se está metiendo. Porque en cuanto te metes, ves que ahí hay una mafia, que si hay un puesto en el ayuntamiento va a ser para los que están en la Casa del Pueblo. O sea, es todo así. Y la gente lo sabe, los que están ahí lo saben. Y el otro día no sé dónde estaba yo oyendo que efectivamente esta gente del PSOE tiene un poco mente de secta. O sea, aparte de estar en una asociación mafiosa, en muchos casos es gente que no se está sacando nada, pero tiene una especie como de mentalidad de secta. Es decir, secta son los míos y no pueden estar haciendo nada malo. Es como el líder de la secta, es verdad,
2: que lo hagan,
0: se está cepillando a todas las niñas. Es verdad que
1: es igual, pero es el Salvador.
0: Es el Salvador y no. Y lo hace porque sí, porque está muy bien hecho, ya está.
1: Sí, hay un lavado de cerebro
2: generalizado. Vamos a ver, Ferreras en este caso, pues bueno, ha dado la opinión de lo que opinamos todos.
1: Un sentido común aquí, en esta ocasión.
2: Aquí lo vergonzoso es que siendo un el DAO este
1: Manuel Llamas
2: militar, porque
1: la, defensa
2: porque
1: de
2: la guardia la, no es que él mismo no cese en su cargo, diga, pero, yo a partir de ese momento ceso, pero cesó por el uniforme,
1: pero es que dimitir, pero no dimitir. La ministra de defensa Margarita Robles, otra de las mamarrachas que bueno, de las mamarreras de ZP, que no se nos olvide de dónde viene esta pájara, igual que Beatriz Corredor, la presidenta de ella, coño, que en España ha habido muertos, 8 muertos oficiales por el apagón, y la presidenta de la Argentina Eléctrica se dedica a viajar.
5: Y ahí sigue.
1: Con sus amigas, y ahí sigue, porque la colocó Zapatero.
0: Son unos inmorales.
1: Es decir, claro, que yo en ese video también la había colocado, que fue el anterior, y ya está colocado en otra empresa. Es decir, han colonizado absolutamente todo. El balance de esta semana, soy muy pesado, 27 imputados nuevos. El balance de esta semana, y seguramente se me escapen algunos que son de segunda o tercera fila, imputados por dos jueces que de fachas tienen muy poquitos, el Calama y Garzón, que son y Pedraz, que son los que aplaudían a Garzón cuando este fue expulsado por prevaricar.
3: Que, bueno, que,
6: lo del DAO es prevaricación también. O sea, es que es claro, prevaricación con la copa de un pino.
1: Informaciones policiales. Porque,
6: claro, es tomar decisiones a sabiendas de que son además ilegales y malas para otros y para los propios guardias civiles.
2: No, ha dado instrucciones para que la investigación no avance o se detenga.
6: Bloqueo de la investigación judicial y tal. Es un prevaricador. Claro. Vamos, presunto, pero vamos, que es un prevaricador. Porque ya se sabe, está todo grabado. Lo graban los propios guardias civiles. Que es que hay que tener también poca vergüenza para someter a tus compañeros a esa vergüenza asquerosa.
0: Vamos a ver, es que en la Guardia Civil hay gente decente. En el SOE no.
6: Bueno, la mayoría.
0: En el SOE es muy decente. Pienso yo que no, pero vamos a decir.
6: Es vocacional, ¿no?
0: Pero bueno, lo cierto es.
6: Un tío que se pone un tricornio.
1: No, no es vocacional. Está corrupta hasta las trancas. Bueno, empezando por su DAO. Manuel Llamas.
0: A ver, el DAO está corrupto. Sudado, y todos los que, a ver, y todos los que están arriba.
1: Hay un montón de corruptos en la policía, en el ejército. Un montón de corruptos. Pero un montón. A patadas.
0: Escucha, pero son. Pero los que suben. Pero los que suben, claro. En el momento que subes es porque saben perfectamente que vas a ser un corrupto. Pero ¿qué sucede? Que en el PSOE no es ya lo de Frigiliana, que es lo que yo quería decir. Es que hay que tener en cuenta que han salido muchos puntos, que solamente la punta del iceberg, porque no sabemos la inmensa mayoría, de gente a la que le han dicho. Tú lo que tienes que hacer es dar dinero para comprar votos. Eso es una inmoralidad, ¿eh? Es que tú lo que tienes que hacer es cambiar el censo y meter a unos cuantos que tienen que votar, que son que no tienen que votar, pero tú los metes en el censo porque el censo lo llevas tú, el de tu pueblo. Muy bien. O sea, es que como saben que son una banda de mafiosos y los que se han metido ahí saben perfectamente que les va a pasar como en El Padrino, cuando le pide, que el que tenía miedo

0: todo de... Está ponido de entonces, coño, hay curas que meten mano a los niños, es verdad. Que cómo está saliendo con un tío y lo tiene ahí metido en casa. Te quiero decir que la corrupción moral, política, económica, llega a todos los niveles. Y por desgracia, el ejército, la policía y la Guardia Civil no son inmunes, tío. No son inmunes. Sí. Y sobre todo los pechos de hojalata. A eso es a lo que me refería. Uh-huh. Que Franco iba a disolver la Guardia Civil y no la disolvió por los cuatro hechos heroicos que fueron inmensos, como Santa María de la Cabeza, como la Alcázar de Toledo. Pero también cometió muchas inmoralidades. No me quiero remontar al pasado, pero ahí tienes a esto. Ahí tienes a esa policía que llevaba a gala en tiempos de pandemia, que tenían las redes monitorizadas. Pues eso, ¿qué es, tío? Una panda de golfos que tenía las redes monitorizadas. Salto,
1: bueno, como
0: tal, cuando nos estaban encerrando,
1: Javier,
0: legalmente.
1: Como en China.
0: Pues eso es lo que te quiero decir.
1: Porque el modelo chino es un modelo ascender.
0: Bueno, el socialismo lo ha corrompido absolutamente todo.
2: No os habéis enterado. Hasta la Casa Real. Ayer leí la noticia de que me parece fue ayer o antes de ayer que la Guardia Civil se quedó, se desconectó la red eléctrica, internet y todo en toda España.
0: Sí, claro.
2: En toda España. Digo, pero bueno, ¿y esto? O sea que, y no tienen solución para eso. O sea que alguna mano negra debió dar al botón de la luz
1: y
2: bajarlo. Venga, apagarlo por un día.
1: Apagarlo.
0: Oye, hoy que estamos un poquito alterados, a pesar de que tenemos aquí.
1: Es viernes solo, ¿eh? Cuando sea lunes ya verás.
3: ¿Cómo no? ¿Pero cómo no vamos a estar alterados?
2: No te has tomado.
1: El lunes que viene, cuando esté en busca y captura al DAO. Porque el DAO se pondrá en busca y captura también, ¿no? Digo yo.
0: No.
1: O va a ir a recoger la.
0: Oye, hay un miserable entre los miserables que es Luis Arroyo. Luis Arroyo, quiero que lo escuchéis. Porque
2: Alicia, hoy
0: este pájaro.
3: Es que me sube la tensión.
0: Es el que han pillado mintiendo con las joyas de Zetape. Este es el presidente del Ateneo de Madrid. Debe ser masón.
3: Ay, luego cuento lo del Ateneo que me pasó.
0: Y este señor. Este señor es el portavoz de Zapatero. Y ha cogido gusto y está en televisión, a pesar de que le pillaron en las primeras de cambio, le pillaron una gran mentira. Bueno, ya no solo habla de Zetape.
1: Bueno, también, y acosando a gente allí que estaba trabajando. Y tal,
0: llamando prevaricador a Peinado porque se ha atrevido a investigar.
1: No, pero hay unas grabaciones.
0: Una supuesta prevaricadora como
1: Begoña. Hay unas grabaciones de este sujeto acosando a unos trabajadores.
0: Bueno, unos trabajadores.
1: Y tal, una cosa tremenda, sí, sí, insultándolos.
0: Sí,
1: y,
0: sí.
1: No, y llegaron a las manos, además.
0: ¡Que pongas eso!
1: No, y llegaron a las manos. Sí, tal, sí, se sí. Llegaron a...
0: Este es un tío muy mal encarado. Vamos a escuchar al miserable de Luis Arroyo, al que siguen llamando a esa gran puta que es Televisión Española.
4: Motosierra de mi ley, de la bronca, del perseguir, del endongo, de su puta madre, con perdón, ¿se puede decir puta madre? Perdón.
5: No, hombre, la madre del endongo no tiene la culpa.
4: La madre del cordero, vale.
5: La madre del endongo no tiene la culpa.
4: No, pero no me refiero a la madre del endongo, hombre, igual es una expresión, por Dios, que me...
0: Una expresión, por Dios, sí, por eso cuando yo llamo hijo de puta, que es una expresión, si me viene bien.
4: Por supuesto, no montaríamos este show.
0: Eso sí, te voy a recomendar una cosa, Luis. Que no te encuentres con el dongo, porque te arranca la cabeza de un bocado. Y como es caníbal, no sé si lo sabes que es caníbal, como un negro es caníbal. Digo, en vuestra mentalidad, sabéis que esto es, esto es una broma, ¿eh? No, o sea, que esto me saquen. Igual te come la cabeza, a bocaos. Pero primero te la arranca. De un manotazo te arranca esa cabeza de gilipollas y de hijo de puta que tiene. Perdón, ¿se puede decir la expresión hijo de puta? Que nada tiene que ver con tu madre.
3: Es una expresión.
0: Es una expresión, hijo de puta. Pero que nada tiene que ver con tu madre, Luis Arroyo.
3: Sí.
0: Que a lo mejor está descansando la pobre.
3: Pues el Ateneo.
0: Digo,
3: el
0: cielo. En o el... donde sea, pues yo no soy quien va a decir dónde tiene que estar cada uno. ¿Qué te pasó en el Ateneo?
3: ¿Qué me pasó en el Ateneo? Me organiza un miembro del Ateneo, se afana en que presente, me parece que no sé si fue el tercer libro, que diera una conferencia sobre el tema de ideología de género. No recuerdo cuál era. Pero bueno, pero una cosa normal de hacerse en el Ateneo. Y parece ser que nos habían asignado una sala que hay. Según entras de frente... A mano izquierda hay una muy grande de lado, pero bueno, una que está de frente, muy larga, que están todos los retratos y que la puedes partir, que si te la cierras se queda más pequeña o más grande, y ahí yo he estado en conferencias y tal, ¿eh? Sí, bueno, la esa de frente. Entonces nos habían asignado esa sala, pues llego yo, me recibe el miembro de Ateneo, algunos otros, llega un montón de gente además de Vox, yo en ese momento estaba en Vox, era un poco cuando pleno lío, y entonces nos dicen que no, que ni vamos a hacerla ni tenemos sala. Y entonces, oiga, que hemos venido aquí, empieza a venir gente, y fuimos un grupo bastante numeroso, bueno, que no teníamos sala, y entonces pues estábamos ahí en el pasillo ese de los retratos, y resulta que nuestra sala se la habían dado unos señores que estaban hablando de la Segunda República, que no lo sabíamos, claro. El asunto es que estábamos allí todos indignados y diciendo que nos dieran la sala, que no había derecho. Bueno, y entonces de repente nos empieza a sonar el himno de Riego. Pues allí se armó la de Troya. Esto es una vergüenza, esto es,

0: Esto es una ofensa, esto es una mamarrachada. Y es que los que estaban dentro, que estaban, por cierto, cuatro personas o cinco, sí, hablando maravillas de la Segunda República, para demostrar, no sé, para darle color y alegría, pusieron el himno de Riego. No era para ofendernos, pero a la gente le ofendió muchísimo, porque verdaderamente, o sea, se portaron, y entonces hicimos una queja en firme, que ahí la tengo, que naturalmente se limpiaron el culo con la queja, pero yo ya digo, el Ateneo, ahora me pareció, yo dije, o sea, que vaya mierda de sitio.
1: Bueno, es que ha quedado para lo que ha quedado, ¿eh?
0: Bueno, luego además que todos los Ateneos están muy de capa caída por la sencilla razón de que gracias a la izquierda nos pagan, es decir, nos quitan del bolsillo las cosas y luego nos dan, digamos, el entretenimiento que queramos. Entonces, como ya hay centros culturales, ya hay, nos daban todo tipo de conciertos gratis para que las Ana Belénes y los Víctor Manueles se enriquecieran y todo esto, claro, yo siempre he dicho que esto es, no tiene ni pies ni cabeza, o sea, me quitan el dinero y luego me dan el entretenimiento que ellos quieren. Déjenme
2: eso le pasa
0: dinero,
2: un poquito al Círculo, claro, de Bellas Artes, claro, también, que están, claro, en una situación, claro, no, todos, claro, están con unas actividades decadentes, muy, claro, marginales y
0: marginales,
2: tal.
0: Marginales, muy poca gente, pero todo eso decadente y marginal porque nadie está dispuesto a pagar un duro cuando lo tiene.
2: Apoyáis subvencionado, no, estaban cochambrosos, claro, muchos, con falta
0: y luego
2: de restauración.
0: Tienen que pedir subvención y entonces ya están en manos de los que están.
2: Se las dan,
0: claro,
2: todas, siempre,
0: claro,
2: las subvenciones.
0: Les dan las subvenciones,
2: no las suficientes para mantenerlo bien, porque están todas, ya te digo, de muy decadentes y con falta
0: hasta que ya
2: de mantenimiento
0: lo cogen, hasta que ya entra un arroyo y entonces ya aunque, es decir, aunque no, aunque sean decadentes y no tengan socios, porque ese es el asunto, que claro,
2: están,
0: es que
2: todos en fase de caducidad,
0: sí,
2: como,
0: claro,
2: los afiliados,
0: claro,
2: del PP,
0: claro, claro,
3: a ver,
0: claro, pero
3: ¿Qué cambio de aquel comienzo del libro de Madrid de Corte Acheca, que empieza con una frase que es zambra y cacharrería en la zambra y revuelo en la cacharrería de la
1: Agustín de Foxa,
2: sí, sí, sí, que empieza, es la cacharrería, no, es el,
1: oye,
2: salón ese,
1: por cierto, a mi amigo Martín le tengo que pedir
0: zambra en la cacharrería,
1: a mi amigo Martín le tengo que pedir perdón porque me habían pedido que presentara este libro el próximo 7, estos tres libros el próximo 7 de julio en el Casino Militar, lo que conocemos como el Casino Militar, la Gran Vía, a las 7 de la tarde, y la verdad es que no puedo estar porque en el siguiente voy a Italia. El lunes hablaremos con Martín de una mesa redonda y presentación de libros, causa y responsabilidades del desastre del 98. Va a estar Cesario Jarabo Jordán, José María Manrique, Enrique Rovira y Federico Miguel Santaella, y la pena es que no voy a poder estar yo, pero estará Martín Estillas, que va a ser un escándalo, el próximo martes, el día 7, en esa mesa redonda, sí, el desastre del 98. ¿Cómo se os ha quedado ese cuerpo?
2: Bueno, pues Trump hace pocas horas, como 40 horas o 48, dijo eso de va a la cumbre de la OTAN donde tiene que estar Pedro Sánchez, por cierto, ya veremos si la autoriza con su esposa o no, o la esposa finalmente la autoriza el juez.
1: Es una provocación,
2: podría ser,
1: eso,
2: El juez podría tener una actitud salomónica, no sé qué piensa Luis Alberto, porque podría, como le ha pedido para las dos cosas, los dos viajes, y acumula dos viajes en uno, le podría decir, oiga, si es imprescindible para usted ir a ver la graduación de su hija, pero no ir a lo de la OTAN, que llama a su marido, que es quien tiene que ir.
0: Efectivamente.
2: Y podría ser salomónico y decir, le autoriza una cosa, pero no a la otra.
1: Lo que pasa,
2: pero en todo
1: es
2: caso,
1: obligado, sí.
2: Trump, que ya tiene su Air Force One preparándose para esa cumbre de la OTAN en Turquía, decía, es que España lo está haciendo muy mal, España tal, y ya viene de lejos, porque precisamente con el desastre del 98, decía, tuvieron Guam, tuvieron Puerto Rico, tuvieron Filipinas, lo han ido perdiendo, no, pero a lo mejor era un aviso a navegantes, le estaba diciendo que tenga cuidado porque las cosas todavía no han terminado, o sea, todavía
0: sí,
2: tienen
0: sí,
2: cosas
0: sí,
2: que se las pueden desgastar.
0: Lo estamos haciendo horrible, pero no desde entonces, desde hace poco.
1: Bueno, oye,
4: solamente un apunte sobre el Ateneo. Yo estuve en una ocasión en el Ateneo también con la presentación de un libro de un conocido, y estaban reformándolo y se veía, y habían quitado varios de los cuadros que tú dices ahí en la galería, y se veía clarísimo.
0: Quitaron a José Antonio.
4: Y quitaron a José Antonio porque él.
3: Y ahora de la Alcántara de Murcia.
4: Y se veían clarísimamente todos los símbolos masónicos, o sea que. Que durante la Segunda República y fue el refugio, de la masonería.
1: Que se llegó a votar si Dios existía. Oh. Y por cierto, ganó por un voto que Dios existía.
0: Anda, que suerte ha tenido Dios, qué contento estará.
3: Yo creo que también viene en Madrid de Corte Acheca. Me parece que eso viene.
1: Sí, vamos, es que se votó eso. Claro. Si no me equivoco, Manuel Azaña llegó a ser presidente de la Ateneo.
4: No, bueno, sí, Azaña sí.
2: Azaña fue, sí. No, hoy, pero, hay retratos que han desaparecido también.
4: Presidente, el de Choca, hoy día también desapareció. Presidente o no secretario, no sé, me parece, o biblioteca, no sé. Bueno, tuvo un cargo hazaña.
1: Voy a leer algunos mensajes. El tiempo se me ha echado encima y además me estoy haciendo un pis que no aguanto más. Vamos a ver.
3: Tiene que hacer
1: que
3: no pausa de deshidratación.
2: No, es que hace mucho que no
1: estoy,
2: se sonda.
1: Estoy tomando el libro últimamente. Me he tomado tres cafés, una Coca-Cola Light, dos porras.
0: Muy bien informar a la audiencia que te. A la audiencia de
3: pero por eso tiene que haber que me estoy haciendo un cooling break.
2: Pero hay que hacer como hacen ahora en el mundial.
1: Oye, mensaje que nos queda un minutín. Lo más aterrador de la historia de Vito es cómo el ciudadano ve este asunto. El desgobierno actual ha convertido la justicia en España en un teatrillo cutre, ridículo y peligrosísimo para los ciudadanos de bien. Lamentable. Buena tertulia, buen día para todos. Viva España. Más Ramón de Badalona. Y como te pide la busca y captura en un fin de semana con puente o Semana Santa, jueves, viernes, santo y domingo en el calabozo hasta pasar a disposición judicial. Total, sí, total. Señor. Soy Victoria de un pueblecito del Maesminca y siempre estoy conmigo o yo con vosotros. Buen fin de semana, chicos. Un besazo muy fuerte a esta marismenia, no, a esta persona del Maesme. Buenos días desde Carbonera, Almería. Bonito sitio. Dicen que Vito entrevistó a una discapacitada del PSOE. Dos cosillas. El voto de esa señora vale igual que el de una eminencia. Hay diferencia con el resto de PSOE-tarras. Gracias a todos y feliz, plácido, vacaciones para todos. Vamos a ver, el delito no lo comete Vito. El delito lo comete quien la pone en primera fila y la hacen hablar. Y la utilizan. Francisco de Córdoba, el Juanma va a pagar todo el vino que se bebió desde el 2018 al 2022. ¿Qué gobernó? Por el apoyo imprescindible para ser presidente de Andalucía, ahora que se ridiculice él a sí mismo. Saludos desde Fuerteventura, nos dicen. Hace muchos años tuve una orden de búsqueda y captura por no presentarme en un juicio porque no me lo notificó la policía local, por no encontrarme en mi domicilio. Y cuando me enteré, acudí al juzgado y el secretario judicial me notificó la fecha nueva del juicio y de facto retiró la orden dictada por el juez. Claro, pues en el caso de Vito Quiles no han querido. Normal, el cambio de nombre y la reforma no ha hecho otra cosa que tomar la fe pública judicial que ejercen los secretarios judiciales. Más buenos días, Javier y compañía. Estos tíos no saltan ni con agua, no salen ni con agua hirviendo. Ya pueden hacer lo que sea, que van a seguir en sus poltronas. El Estado no tiene forma de defenderse de este tipo de gente. Por eso la historia nos enseña cuál es el único método efectivo. Un saludo, ánimo en la lucha diaria. Nos manda una nueva España de Jaime. No tengo tiempo a leer más. Alicia Rubio, te escuchamos esta tarde y te escuchamos mañana a las 10. Sí. Jesús García Conde, qué ganas tenía de verte. La semana que viene cuento con los cuatro. Vale. Un abrazo fuerte. La semana que viene no hace falta que te digas porras porque a lo mejor no estoy yo, pero.
0: Sí, pero los demás.
2: Trae una menos. Trae una menos. La que se come Javier no la traiga.
1: Que ya sabéis si estabais atentos. He visto que habéis saltado como llena.
0: Como llena.
1: Luis Alberto. Un abrazo fuerte.
4: Un abrazo a todos.
1: No tengo novedades de mis causas.
4: Pues nada, déjalas ahí.
2: ¿No te has notificado o no has ido?
1: Yo voy a todo.
0: Ten cuidado.
1: José Luis, mañana a las 3, una hora en libertad.
2: Con más causas pendientes vale. Que tú, además, como sabes.
1: Sean moderadamente, bueno, buen fin de semana. Sigan fieles aquí en Informa Radio. Ahora tu voz en Europa y luego tenemos a Luis Sánchez de Movimiento.

0: Bienvenidos un día más a nuestro podcast de Tu Voz en Europa, un podcast que ya sabéis que organizamos aquí desde Bruselas, desde nuestro grupo Patriots, donde tratamos de contaros toda la realidad que ocurre aquí diariamente o semanalmente, por lo menos, desde Bruselas. Hoy tenemos a un invitado muy especial, a nuestro compañero Joaquín Alés de la Comunidad Valenciana, que ha venido directamente a acompañarnos en nuestra comisión de peticiones de hoy, porque hoy se va a debatir una petición muy importante y muy estremecedora, ¿verdad? Que es el caso de esas menores tuteladas, que, bueno, esa menor concretamente tutelada que fue agredida sexualmente en la Comunidad Valenciana por el marido de la vicepresidenta de la Generalidad. Lamentablemente este ni siquiera es un caso aislado. Como sabéis, se han repetido numerosos casos de menores tuteladas agredidas sexualmente bajo gobiernos socialistas o en coalición con la extrema izquierda, y esto es algo gravísimo y además de lamentable y estremecedor. Pero bueno, hoy Joaquín Alés ha venido a acompañarnos porque él forma parte de este equipazo que tenemos en la Comunidad Valenciana. Y sin más dilación paso directamente a darte la bienvenida. Joaquín, muchas gracias por estar aquí hoy con nosotros.
1: Pues muchísimas gracias, Mireia, muchísimas gracias a todo el grupo y a Patrios por invitarme a estar aquí. Y sí, vamos, lo cierto es que es estremecedor, ¿no?, el caso, y por eso se está debatiendo nada más y nada menos que en Bruselas, porque ha traspasado las fronteras, la falta de responsabilidad y la hipocresía, ¿no?, del gobierno de izquierdas. El hoy ex marido de Mónica Oltra está definitivamente condenado por abusos sexuales continuados de una menor tutelada por la Comunidad Valenciana, es decir, una menor sobre la que la Administración Valenciana tenía que tomar la máxima responsabilidad y la máxima cautela. Fue agredida por el entonces, porque cuando la agredió era marido todavía, de la que era vicepresidenta del gobierno valenciano, de lo que llamamos el Consell, ¿no?, de la Generalitat. Pero luego, si me permites extender un poco, lo gordo de todo esto es que hubo intentos de ralentizar, de encubrir, de ocultar el caso, hasta el punto de que hubo una serie de informes solicitados, emitidos por la Consellería, que no fueron entregados a las partes, ni a Fiscalía, ni a las partes, que por eso luego, de hecho, se tuvo que repetir el caso, el juicio al exmarido. Y luego Vox, que aquí tiene un papel absolutamente fundamental, es la acusación popular que desde el principio dijo, aquí, por un lado está el caso del exmarido, es un degenerado, pero luego aquí hay un caso de encubrimiento, de obstaculización, de como queramos llamar, de la propia administración de Mónica Oltra y sus colaboradores.
0: Efectivamente.
1: Vox plantea esta situación, hay toda una serie de archivos, Vox se mantiene firme jurídicamente, recurre, y estamos a las puertas de juicio oral a esta señora, que debe responder, ¿por qué?, sin ningún tipo de competencia, porque claro, el caso ya estaba judicializado. ¿A qué vienen unos informes que lo que buscaban era desacreditar a la víctima? Bueno, recordemos una anécdota para que los oyentes se hagan una pequeña idea de cómo estaba el patio. Esta menor, que era la parte acusadora de un caso de agresión sexual, aparece esposada en el primer juicio en Valencia. Aparece esposada la menor. Es que el asunto es muy gordo. Pues esto es la izquierda. Esa es la hipocresía de la izquierda y la izquierda feminista que tenemos en Valencia y que tenemos en toda España y, desgraciadamente, me temo que en toda Europa.
0: Que son capaces de encubrir un caso así con tal
1: de
0: minimizar, digamos, el impacto político y de nuevo utilizar a una menor y el feminismo y demás para sus discursos, pero a la hora de la verdad son los que menos protegen a las mujeres.
1: Absolutamente. Y luego se presenta, tiene la cara dura esta señora, de decir que esto es un claro ejemplo de lawfare. O sea, se presenta ella de víctima.
0: Es que es
1: del sistema judicial. Es absolutamente increíble. Oiga, esto es el Estado de Derecho. Usted, primero, esta menor, ¿por qué aparece esposada? Segundo, ¿por qué aparecen unos informes cuando el asunto está judicializado? La consejería no tiene ningún tipo de competencia en este asunto. Informes, además, destinados a desacreditar el perfil psicológico, cuando ha quedado totalmente acreditado que esta menor fue víctima de agresiones sexuales continuadas. ¿Qué pretendía usted? ¿Usted pretendía encubrir?
0: Claramente.
1: Si no, ¿a qué vienen esos informes? ¿Usted pretendía encubrir? por eso usted se ve obligada a dimitir. Y ahora pues parece ser que se va a presentar de va a ir de candidata a
0: tremendo,
1: la alcaldía.
0: ¿Verdad?
1: Pero bueno, allá ellos. Es que en Compromís están muy desnortados en la Comunidad Valenciana. Al final, tengamos en cuenta que es una fuerza política que dice defender los intereses de los valencianos, pero sinceramente les da completamente igual los intereses de los valencianos. Ellos los que buscan son sus habichuelas, tener sus habichuelas garantizadas, y
0: sí,
1: si eso después,
0: busca...
1: pues los valencianos, pero vamos. Es
0: igual, lo que busca igual toda la izquierda al final, mantenerse en el poder, perpetuarse en el poder a toda costa, y los valencianos, y en este caso también las mujeres y las menores, les dan exactamente igual, y queda demostrado una vez más, en un escándalo más, que lamentablemente, como he dicho, no es el único. O sea, es que lo hemos vivido también en Baleares,
1: en Cataluña
0: bajo gobiernos socialistas y de extrema izquierda, que son los que repiten constantemente este tipo de escándalos, ¿verdad? ¿Verdad? Entonces queda muy demostrado que desde luego la izquierda ni le importa, ni desde luego se preocupa de defender los intereses ni de las mujeres ni
1: y luego
0: de los
1: subiendo,
0: menores.
1: Y subiendo en edad, nos podemos ya remontar a los casos del gobierno central, los casos de Ábalos y demás, es decir, ese falso feminismo para poder afirmar, sin miedo a equivocarnos, que no es feminismo.
0: Claro.
1: Que lo que busca son bloques sociales amplios, que son bloques electorales, punto. Uh-huh. Buscan en la mujer, siempre han buscado en la mujer, una sensibilidad de izquierdas para garantizarse un voto mayoritariamente de izquierda. Es decir, ni feminismo ni feminismas. Buscan nichos electorales, buscan bloques sociales
0: así
1: enteros
0: funciona.
1: Y punto, ya está. Y
0: sí, porque desde luego todos podemos compartir el horror que supone, ¿no? La existencia de un agresor y de tal, y eso, pues bueno, sale de las competencias de cualquier persona, pero lo que no sale de nuestras competencias es cómo tú afrontas una situación así, que es lo que criticamos especialmente hoy en esta petición, ¿no? Eso. No el hecho de que exista un agresor, que haya sido el exmarido de tal, que obviamente es terrible, pero esta señora lo que tenía que haber hecho es haber colaborado desde el primer momento y haber puesto en disposición de la justicia este caso y haber apoyado a la menor, que era la parte vulnerable, y no todo lo contrario, perjudicar a la víctima o intentar de alguna manera desacreditarla para proteger a su marido y a su discurso político.
1: Así
0: es. O sea, es que esto es gravísimo.
1: Además, es que me da igual cómo lo pintes. Si la administración, una menor tutelada, de repente, en lugar de volcarte con la menor, tú empiezas a plantear dudas, la menor aparece esposada, aparecen unos informes de perfil psicológico, o sea, ya tú como administración no estás actuando con normalidad.
0: Totalmente.
1: Ahí está pasando algo. ¿Qué es lo que pasa? Pues que resulta que es el marido de la ex vicepresidenta. ¡Qué casualidad!
0: Claro.
1: ¡Qué casualidad!
0: ¿Y qué crees que revela este caso sobre el funcionamiento de los servicios públicos de protección de menores en España en general? Bueno, en la Comunidad Valenciana, de lo que tú puedas contarnos. Pero
1: yo creo que hay un... Bueno, en primer lugar, en el caso de la Comunidad Valenciana...
0: ¿Qué está pasando? ¿Cómo se está gestionando?
1: En la Comunidad Valenciana hay, en primer lugar, una falta de medios. La Comunidad Valenciana... es una de las comunidades peor financiadas, ¿no? En este sistema infumable que tenemos de financiación regional. O sea, por población, la Comunidad Valenciana es la segunda que tiene peor financiación per cápita. Entonces hay una falta de medios económicos. Y luego, pues bueno, pues hay una evidente, no hay una idoneidad, quizá, de todos los profesionales, ¿no?, que se encargan de estos menores, como ha quedado demostrado, por ejemplo, pues con este señor, que se ocupaba del turno de noches en este centro de menores.
0: Y luego yo creo que es muy importante algo que ha pedido Vox, que es el tema de que todas estas cuestiones de los menores tutelados, estas decisiones tan importantísimas para la vida de los menores, se lleve a cabo estas decisiones por un juez y no por la comunidad autónoma de turno, o sea, que no sean decisiones políticas, sino a través de un juez. Nosotros hemos intentado luchar esto en el Congreso y lamentablemente, pues gracias al Partido Popular, que se abstuvo, y por supuesto el Partido Socialista, que votó en contra, pues no pudo salir adelante. Pero a mí esto me parece clave, que una decisión tan importante y tan vital y trascendental para un joven o una joven, pues no venga del gobierno de turno, ¿no? Venga de un juez, y que sea una decisión ultra técnica y argumentada, y no una decisión política, porque recordemos que estos centros de menores reciben cuantiosas sumas de dinero por cada menor que tienen ahí.
1: Absolutamente. Sí, bueno, hay muchas decisiones que son tomadas por agentes sociales, ¿no? Por asistentes sociales y demás. Efectivamente, esas son decisiones que
0: creo que
1: tomadas.
0: Las últimas cifras, yo llevé este tema, me acuerdo, en el Congreso, y las últimas cifras eran como entre 7.000 y 9.000 euros por menor que se recibía mensualmente. Es una barbaridad. Como dijo nuestro diputado por Baleares, es que ni en un internado, el mejor internado de Inglaterra.
1: Claro, pero ¿cuántos viven de esos 9.000 euros?
0: Claro, por eso hay toda una red. Al final, esto es otro negocio más de las redes socialistas y de izquierda.
1: Absolutamente.
0: De lo que vivir, ¿no? De lo que tirar y de chupar del dinero público.
1: Vamos, yo he tenido la oportunidad recientemente de visitar un centro de menores en el municipio de Paterna. Y en fin, aquello pues había que verlo, estaba absolutamente lleno de monitores, rienda suelta a la autopercepción de género.
0: Claro, luego se les adoctrina y seguramente...
1: Absolutamente.
0: En fin, bueno, voy a cambiarte de tema radicalmente porque no tengo muchísimo tiempo y quiero tocar contigo un tema como portavoz de Agricultura que soy aquí en el Parlamento Europeo de Patriots y de Vox. Tema de Mercosur.
1: Sí.
0: ¿Cómo lo estáis viviendo desde la Comunidad Valenciana? ¿Cómo consideras que va a afectar este acuerdo comercial tan devastador en el que, como saben ya, yo creo todos los que nos escuchan, que Vox se ha posicionado frontalmente en contra de Mercosur, porque sabemos el enorme daño que va a provocar a nuestro sector primario? Y me gustaría un poco que tú también aquí alzaras la voz por los agricultores valencianos.
1: Por supuesto.
0: ¿No?
1: Vamos a ver, en la Comunidad Valenciana, en Vox, ha conseguido que se apruebe en el Parlamento Regional un rechazo frontal a Mercosur, porque nosotros, aunque ya no formamos parte del gobierno valenciano, pero sí que mantenemos unas relaciones y mucho diálogo con el gobierno, y de alguna manera sí que influimos, ¿no?, en determinados posicionamientos. Entonces, un rechazo frontal porque el daño pues, es que va a ser total. Y en algunos sectores, estamos hablando del acuerdo comercial posiblemente el más importante de la historia de la Unión Europea con estos cuatro países. En el caso de la Comunidad Valenciana, bueno, pues un desastre absoluto. Los cítricos de Castellón, por ejemplo, pues la fruta para zumo importada de Brasil se calcula que puede afectar en torno a un 30% de la producción de cítricos de la Comunidad Valenciana. Además que estamos hablando de, para que los oyentes lo entiendan fácil, de una competencia desleal. Es decir, es una producción que va a venir a un precio inferior, con una calidad inferior y con unos controles fitosanitarios inferiores. Lo mismo pasa con el arroz. Se calcula que, por ejemplo, se calcula que en van a entrar unas 60.000 toneladas de arroz al año sin aranceles, lo que supone más de la mitad de la producción de la albufera. Todos habéis oído hablar de la albufera, ¿no?, de Valencia.
0: Sí, sí.
1: Y, bueno, pues lo mismo digo, es decir, sin control fitosanitario, sin un precio inferior y sin la misma calidad. Lo mismo que con la carne de vacuno o con el pollo. Por ejemplo, la carne de vacuno. Nos quieren decir, Mireia, que ahora la Unión Europea va a tener capacidad de controlar la carne que venga sin hormonas de crecimiento. O sea, ahora de repente no hemos sido capaces de controlar las enfermedades o los cítricos que venían de Egipto o de Sudáfrica y ahora vamos a ser capaces de controlar todo el vacuno que entre.
0: No se controla ni un 1% de todo.
1: Pero
0: lo que
1: entra. Además, es que yo no sé por qué, por ejemplo, el Partido Popular se empeña en tratar de vender, no, las cláusulas de salvaguardia. Las cláusulas de salvaguardia son unas tiritas reactivas que en ningún momento van a poder aplicarse con eficacia. Pero es que además jamás ha habido capacidad de control para controlar en los puertos la entrada de los productos. Hablan de unas cláusulas de salvaguarda de cuando bajen mucho los precios, cuando superen los volúmenes, cuando se detecten.
0: Sí, ya se reconoce que hay un daño grave. Entonces, fíjate qué acuerdo comercial que ya estamos reconociendo que va a existir y darse un daño grave. Estas cláusulas de salvaguardia son una estafa, nosotros lo llamamos aquí. Pero yo creo que ya no engañan a nadie. O sea, yo creo que, desde luego, el sector conoce perfectamente que esto es un parche, es una excusa que el Partido Popular intenta justificar así su voto, pero que no sirven de nada, y yo creo que el sector primario sabe perfectamente que
1: es una estafa. Y cuando intentan vender que es un acuerdo muy beneficioso para España, para la industria española, perdona, o sea, tenemos un sector industrial que viene bajando año a año su importancia en el PIB, un sector industrial que no está creciendo en el sentido de mayor valor añadido, es decir, en el sector competitivo, que es lo que sí que exportan, por ejemplo, a Alemania o Francia en bienes de equipo, en bienes altamente tecnológicos. Nosotros no tenemos, desgraciadamente, esa capacidad de exportación.
0: Pero Alemania sí.
1: Alemania sí, entonces, qué casualidad. Y Francia también. Entonces, claro, que me expliquen a mí en qué beneficia a España este acuerdo de Mercosur. Desde luego al sector primario valenciano
0: va a provocar un impacto letal y aparte que hay cientos de miles de familias que viven de nuestro sector primario en toda España y concretamente en Valencia, sí, pues un montón de comunidades también, muchísimas comunidades que viven y se alimentan de esto. Entonces ya en primer lugar el impacto enorme que va a tener en el modo de vida de estas familias, en segundo lugar en lo que es nuestra soberanía alimentaria, en la capacidad que tiene España de poder alimentarse y suministrar alimentos de calidad, que obviamente si empiezan a cerrar explotaciones agrarias por toda España, pues al final no tendremos capacidad de alimentarnos y tendremos de nuevo que aumentar nuestra dependencia de terceros países. Y en tercer lugar, el riesgo del consumidor, que tú también lo has comentado. O sea, es que no podemos garantizar que la carne o los productos alimentarios que van a llegar de otros países cumplen con todos los requisitos sanitarios y medioambientales, pero sobre todo sanitarios, que nosotros sí que podemos garantizar cuando producimos aquí en Europa.
1: Totalmente. Nosotros sabemos bien el tema de la naranja, la enfermedad de la mosca, por ejemplo.
0: Claro.
1: Sabemos perfectamente que no se ha podido controlar en todos estos años. Entonces, ahora de repente sí. ¿Se va a multiplicar por 100 la capacidad de control en los puertos españoles? Es imposible.
0: Pues
1: es imposible.
0: Seguiremos luchando, ¿verdad? Desde aquí, desde Bruselas y también vosotros desde
1: Desde luego, en la Comunidad Valenciana estamos apretando mucho y todo lo que venga derivado del Pacto Verde Europeo, derivadas de la Agenda 2030, estamos con una posición frontal y además estamos forzando al Partido Popular que también está al menos en la Comunidad Valenciana.
0: Qué bien. Aquí también lo conseguimos alguna vez, pocas, pero alguna vez también forzamos ahí y logramos que miren más hacia el sentido común, ¿verdad? Y dejen de mirar esa ideología de la izquierda radical que tenemos aquí también en Valencia, que tanto daño hace a nuestros agricultores, pero a nuestros ciudadanos en general. Pues muchísimas gracias, Joaquín. Gracias, te bien. Tengo que despedir ya, muy que bien. Nos tenemos que ir. Ha sido un placer tenerte aquí con nosotros. Muchísimas Igualmente. Gracias por tu visita y esperemos que vuelvas pronto.
1: Muy bien, muchas gracias.
0: Gracias a todos y bueno, este ha sido todo por hoy. Gracias por escucharnos a todos nuestros oyentes de Tu Voz en Europa.
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3: Muy buenos días, señoras y señores oyentes. Estamos en una nueva edición del programa Españoles Olvidados y hoy vamos a seguir con esta saga del clan de la familia de los Zúñiga, una de las grandes familias poderosas españolas. Tan es así, recuerden, por ejemplo, que la mujer del conde Duque de Olivares era también una Zúñiga. Hoy nos vamos a referir a doña Teresa de Saavedra y Zúñiga, condesa de Villalorso, una aristócrata en los reinados de Felipe II y Felipe III. Suplico a vuesa merced, crea que ando tal de pleitos que cuando pienso que se me han acabado, comienzan otros. Este es el lamento que abre una de las cartas de la condesa de Villalonso a Bartolomé de Cartagena y que no debía de resultar desconocido para las familias nobiliarias de los siglos de oro españoles. Lo hemos ido viendo a lo largo de toda esta saga de mujeres importantes de la nobleza española, que era un pleito detrás de otro por propiedades, por censos, por nombramientos, por temas en definitiva, o bien de derecho civil o bien de derecho, lo que hoy sería derecho administrativo. Las idas y venidas a los tribunales por cuestiones relativas, como estamos diciendo, herencias, mayorazgos, dotes, deudas, la verdad es que constituían un proceso habitual en su vida diaria y lo podemos constatar si hiciéramos una visita, aunque fuera ligera, a las secciones archivísticas que custodian este tipo de documentación. La carta que hemos mencionado al principio del programa forma parte de un conjunto de 108 epístolas que fueron aportadas como prueba en el pleito que la condesa mantuvo con el heredero de Bartolomé de Cartagena, don Juan de Cartagena, por el impago de un censo. A lo largo de ese centenar de cartas podemos vislumbrar la personalidad y vida de la condesa de Villalonso, lo que nos permite entender y ahondar en el papel que las mujeres de la nobleza van a cumplir en la sociedad de la España de los siglos XVI y XVII. La verdad es que la historiografía moderna, centrada en los estudios nobiliarios, ha prestado especial atención al papel que la mujer jugó en el seno aristocrático, es lo que estamos haciendo también a lo largo de todos estos programas de españoles olvidados. El componente familiar y dinástico, inherente al grupo nobiliario, va a convertir a las mujeres en un elemento esencial para la continuidad de los linajes, toda vez que contribuyeron al enriquecimiento de los mismos mediante el aporte de un patrimonio material e inmaterial. Sin embargo, para reconstruir ese papel ha sido necesario ahondar, y lo sigue siendo, en las fuentes archivísticas que van a reflejar la actividad real de estas mujeres. Aunque algunas de ellas van a contar con biógrafos contemporáneos, el objetivo de estos no era contar la vivencia cotidiana de las mismas, sino convertirla en perfectos modelos de virtud y espejos para el proceder de otros. La búsqueda de otro tipo de fuentes, especialmente de aquellas que salieron de su propia pluma, era el paso necesario para reivindicar el papel real que cumplieron en la sociedad de su tiempo. Correspondencia, memoriales, documentación administrativa nos han permitido dibujar un panorama más complejo donde las mujeres de la aristocracia van a ser activas participantes en el proceso de administración y gestión de los patrimonios familiares, curadurías de hijos menores o defensa del honor familiar ante aquellos que podían poner en duda el desempeño familiar. En este sentido, entendemos que la condesa de Villalonso se convierte en ejemplo perfecto para reivindicar el papel femenino de la aristocracia española de los siglos XVI y XVII, y por ello vamos a hablar de ella en este programa de Españoles Olvidados. La verdad es que nuestro objetivo a la hora de analizar este grupo de cartas, de misivas, no es descubrir el contenido de las mismas, que en algún momento también lo haremos, sino descubrir a la condesa de Villalonso a través de sus palabras, intentar inquirir cuál es la psicología que está detrás de esas palabras. Queremos situarla en el centro del discurso y ahondar sobre diversas cuestiones, por ejemplo, su papel social y familiar, su autocaracterización o su particular visión y memoria del tiempo en que la tocó vivir. Vamos a hacer un pequeño bosquejo biográfico de la autora. Sabemos que su hermano don Fernando Saavedra nace hacia 1558, lo que nos hace conjeturar que doña Teresa pudo nacer, si sabemos que nace en Sevilla, pero aproximadamente quizás lo hiciera sobre 1560. También es verdad que no conocemos muy bien dónde muere, si sabemos, en qué año muere, aproximadamente en 1635, y sí sabemos que muere en la Villa y Corte, en Madrid. Doña Teresa fue hija de don Juan Arias de Saavedra, tercer conde de Castelar, y de doña Ana de Zúñiga y Avellaneda. La familia estuvo vinculada al murto cortesano, ya que el hermano de doña Teresa, don Fernando de Saavedra, cuarto conde de Castellar, alcanzó la mayordomía en la casa de Felipe III, entonces príncipe. Los matrimonios contribuyeron a afianzar la vinculación áulica, ya que el cuarto conde de Castellar matrimonió con doña Beatriz Ramírez de Mendoza, hija de doña Ana de Mendoza, a la sazón aya que fue del príncipe, y por otro lado, su hermana Mariana de Mendoza llegó a ser dama de las infantas. Esta doña Beatriz fue la fundadora, recordemos, unos años más tarde, del convento del Corpus Christi, conocido popularmente, y en Madrid lo conocemos muy bien, sobre todo en Navidades, cuando vamos a recoger ese magníficos dulces que nos dan las monjitas, el monasterio de las Carboneras. Bien, Doña Teresa de Zúñiga va a contraer matrimonio con don Juan de Ulloa, señor de Villalonso, y más tarde conde del mismo nombre. De hecho, se nos hace referencia a esa concesión del título, diciéndonos que después de haberse partido su majestad, se han publicado 5 títulos de que ha hecho merced: a don Juan Pardo de Marqués de Malagón, a don Sancho de la Cerda de Marqués de la Laguna de los Cameros, a don Gonzalo Chacón de conde de Casarrubios, a don García de Alvarado de conde de Villamor y a don Juan de Ulloa de conde de Villalonso. De esta unión van a nacer 3 hijos, Diego, Francisca y Gaspar, de los que solamente 2 llegarían a la edad adulta. Don Juan de Ulloa construyó una carrera al servicio de la corona que se vio recompensada con sucesivos nombramientos como criado en las reales casas, primero como mayordomo de la emperatriz María y luego como mayordomo en la del rey Felipe III. Este brevísimo esbozo nos va a permitir situar a doña Teresa en un perfil aristocrático muy concreto, el de la nobleza áulica que se movió en el entramado cortesano de los Austrias y que trató de medrar al calor del servicio doméstico y de las mercedes regias que ello comportaba. Sin embargo, el corpus epistolar que da soporte a este programa de hoy permite incidir más en la biografía de doña Teresa y analizar las diversas facetas que compusieron su vivir cotidiano. Aunque la datación es equívoca en algunas de las misivas, sí podemos establecer con una cierta seguridad el intervalo cronológico en el que fueron escritas y que va a abarcar entre los años 1593 a 1611. Por lo tanto, tenemos un rastro documental que nos va a permitir conocer la vida de la condesa a lo largo de 18 años, un periodo que estuvo marcado por distintos hitos, efectivamente, y que no pueden pasar desapercibidos. Por ejemplo, los nacimientos de sus 2 hijos menores, su conversión en condesa de Villalonso, y desde luego no podemos dejar pasar ni reflexionar sobre la viudedad. Y más allá de señalar estos acontecimientos, lo que sí tenemos que decir es efectivamente contemplar cómo fue la vida femenina. La vida femenina en la edad moderna se encorseta en una visión trinitaria que divide a las mujeres según su condición de doncellas, casadas o viudas. En este sentido, los manuales de conducta apuntan los comportamientos y virtudes que debían adornar a cada una de ellas. La historia de las mujeres desmenuzó estos estados femeninos y los usó para tratar de comprender la vivencia femenina en la edad moderna. Vamos a hacer un excursus acerca, yo creo que es interesante, de cómo se aprendía en casa. Un poco un análisis sobre la nobleza y formación femenina en el entorno doméstico durante la Edad Moderna. La instrucción femenina, desarrollada en la propia residencia familiar, fue con toda probabilidad mayoritaria en su elección por parte de los linajes de la nobleza en la Edad Moderna. Las más pequeñas y jóvenes pertenecientes a las familias de mayor estatus social recibieron su educación dentro del entorno doméstico en el que se creó y llevó a cabo para ellas un programa de instrucción acorde a su género y posición en el linaje. Moralistas, escritores y autoras ligados a la literatura formativa de la modernidad aconsejaron en sus líneas a los progenitores privilegiados escoger como mejor opción una instrucción llevada a cabo entre los muros de la residencia familiar. Esta era más sencilla de regular, programar y adaptar según las pautas consideradas correctas por los padres de las niñas, que podían imponer de un modo directo sus normas en la forma de educar a las pequeñas de la familia. A pesar de la existencia de centros religiosos que ofrecían una posibilidad de acceso a la formación femenina, así como el paulatino desarrollo de instituciones escolares para niñas, sus programas instructivos podían resultar demasiado acotados e incluso sus instalaciones lejanas al deseado nivel social, vital y económico de las descendientes de las grandes familias numerarias. Por el contrario, la opción de educar en casa llevaba acaso a la formación de los niños en un entorno cotidiano en el que también las más jóvenes podían disfrutar de los espacios y comodidades ligadas a su desahogada posición económica, mientras aprendían a formar parte de aquel universo privilegiado. De este modo, la educación doméstica permitía tener siempre cerca a las niñas y jóvenes del linaje, hecho que iba a facilitar su custodia a la vez que favorecía la inserción de las muchachas en los círculos familiares de sociabilidad, donde se las conocía y presentaba con el fin de procurar para ellas un futuro ventajoso que permitiera a su vez el engrandecimiento. Los primeros pasos de la formación de las niñas se llevaban a cabo durante la infancia, una etapa vital que transcurría al abrigo del hogar familiar. En la protección de los espacios privados recibían la primera enseñanza en un ambiente cotidiano y ayudadas por las personas que formaban parte de la vida en familia. De este modo, las más pequeñas de la casa se beneficiaban de los conocimientos formales e informales que les eran transmitidos a través de la denominada línea familiar de educación. La observación latente en la reconocida curiosidad infantil, unida a la imitación del ejemplo, acciones y actitudes de los mayores en edad, permitían a los más pequeños aprender de sus parientes más cercanos y del ir y venir de los miembros del servicio. La realización de las actividades cotidianas dentro de la residencia nobiliaria se entremezclaba con los consejos, las lecciones de su casa. Por medio de los ejemplos protagonizados por los miembros femeninos de estas familias de la aristocracia a lo largo de la modernidad, la verdad es que podemos analizar las prácticas educativas dirigidas a las niñas nobles dentro de los espacios del hogar. Ligadas a la historia de las mujeres y de la nobleza y en estrecha relación con los estudios relativos a la historia cultural y la educación, podemos plantear las estrategias utilizadas para la enseñanza femenina dentro del hogar, dictadas en obras formativas de referencia unidas a aquellas menciones de la documentación personal de las damas y sus familias, por medio de las cuales es posible reconstruir una imagen de las prácticas educativas en la nobleza moderna. El hogar propio como espacio educativo y las riñas que buscaban dirigir la actuación y el aprendizaje de las pequeñas para ofrecerles una correcta formación. Dentro de este entorno resultaba de fundamental importancia la denominada línea femenina de instrucción, que planteaba el protagonismo de las mujeres de la casa en la primera educación de los niños. La infancia de las más jóvenes del linaje transcurría dentro de los espacios femeninos del hogar y era allí acompañadas de sus hermanos hasta que estos cumplían los 6 o 7 años de edad, donde las pequeñas iban a iniciar su educación gracias al estímulo de las mujeres que las rodeaba. Las damas de la casa y el personal femenino de servicio encargado de la atención y custodia de los más pequeños componían el primero de los conjuntos instructores por medio de los cuales se iniciaba la formación básica de las muchachas, y evidentemente el principal modelo a seguir por las niñas se encontraba, como no podía ser de otra forma, en la figura materna que constituía la guía indiscutible para la educación de sus hijas. Sobre la progenitora recaía, por tanto, la responsabilidad de la correcta instrucción de sus descendientes en los primeros años, que se tornaba mayor en el caso de las hijas. El crecimiento de las pequeñas al lado de sus madres y la inscripción de las niñas al grupo femenino del hogar vinculó a las muchachas desde muy temprano a los requerimientos y tareas consideradas propias de su sexo, cuyo aprendizaje iba siempre de la mano de la sabiduría de otras damas, como podrían ser las hermanas, unas tías o algunas parientas ancianas. Bien, unidas al importante papel materno aparecían otras figuras femeninas de la familia, lo hemos adelantado, que podían sustituir a la madre en el momento de su falta. Pues la verdad, abuelas, tías, hermanas mayores se encargaban, no lo olvidemos, en ausencia de la progenitora, de ejercer el papel director en la educación de las más pequeñas del hogar. De este modo, dentro de los espacios femeninos de la casa y rodeadas de mujeres, las pequeñas iniciaban su formación intelectual y comenzaban a obtener las habilidades que les eran requeridas para desenvolverse con soltura en sociedad, a la vez que aprendían a desarrollar los cometidos vinculados a su género. Además de la madre y los miembros femeninos de la familia, existían otras mujeres que iban a participar activamente en el desarrollo educativo y aprendizaje de los niños. En ciertos casos, y sobre todo en relación con las muchachas nobles, las amas de leche o de cría permanecían junto a las niñas durante toda su juventud e incluso podían continuar junto a ellas después de tomar estado como parte de los miembros de su servicio personal. Dichas amas de leche, que se encargaban de la lactancia y cuidado de las recién nacidas, asumían también, no lo olvidemos, un papel importante en las primeras nociones educativas de las niñas. Ellas las vigilaban y dirigían mientras escuchaban sus primeras palabras. Las ayudaban a dar sus primeros pasos, a distinguir las letras o a corregir su forma de comportarse tanto en público como en privado. La tarea del ama de leche daba paso, con el crecimiento de la niña, a la llegada de una aya, encargada de continuar con la crianza y educación de la pequeña, pero ya desvinculada de la tarea del amamantamiento. Sin embargo, estos dos términos, ama y aya, así como las funciones ligadas a los mismos, resultan enrevesados en las fuentes femeninas, que en la mayor parte de los casos únicamente utilizan el primero de ellos para describir a estas mujeres. Y no era lo mismo un ama que un aya. Las niñas nobles eran desde muy tierna edad espectadoras y participantes de las lecturas femeninas compartidas y los momentos de costura, de las oraciones comunes y las prácticas religiosas familiares, así como tampoco no podemos olvidar el que eran testigos de las habilidades musicales de sus parientes femeninas. En dicho grupo de mujeres, las pequeñas crecían tomando conciencia, poco a poco, de la organización del hogar y de aquellas tareas cotidianas que se consideraban ligadas a la condición femenina, mientras practicaban su modo de conversar y comportarse ante las visitas, en las oportunidades que les brindaba el devenir de los acontecimientos familiares. Dentro de las propias residencias nobiliarias, la educación doméstica estaba protagonizada, además de por miembros de la familia y el servicio, por personas contratadas ex profeso para la tarea. Las actividades relativas a una instrucción intelectual y artística de los descendientes de un linaje se encontraban en su mayor parte vinculadas a la formación de los niños varones de la familia. En la educación de los descendientes de sexo masculino se apreciaba un mayor interés por la entrada en el hogar de maestros que ofreciesen una formación amplia a los futuros herederos, pues en sus destinos recaía de inicio la responsabilidad ligada a la titularidad de los linajes y el gobierno del patrimonio familiar. Evidentemente, la facultad de acceso a una educación superior que les ofrecía su condición masculina, así como el deseo de ofrecer a los niños una instrucción que les permitiese obtener un destino ligado a puestos de responsabilidad social, como eran en la corte, en la iglesia, en el ejército, en el Estado, hizo del aprendizaje de los muchachos una prioridad dentro de las preocupaciones familiares. La responsabilidad en la contratación de los maestros recaía fundamentalmente sobre la figura paterna, quien debía elegir con acierto y cuidado a los docentes encargados de la educación de sus hijos. Así les era aconsejado poner mucho cuidado en dicha tarea y no escatimar en gastos, para ofrecer a los pequeños varones buenos docentes cristianos que debían ser, ojo a lo que les voy a contar, 40 años arriba, es decir, mayores de 40 años, pero no muy viejos, honestos, amigos de verdad, liberales, prudentes, que hayan visto y leído mucho, bien acondicionados y muy maestros en las ciencias que han de enseñar. Es decir, tenían que ser los más adecuados para enseñar a una nobleza virtuosa. A pesar de que dicha labor docente estaba dirigida principalmente a los varones, la cotidianidad de los interiores domésticos ofrecía a las niñas la posibilidad de acceder a una instrucción guiada también por dichos maestros. Poco a poco, dentro de los ambientes privilegiados, fue considerada con más fuerza la opción de ofrecer a las niñas una educación reglada. Con ella se buscaba formar a las jóvenes en habilidades que les permitiesen hacerse cargo de las propiedades familiares en caso de necesidad, al mismo tiempo que obtenían conocimientos de gran valor para su vida en sociedad. Dicha guía abrió a los niños las puertas de aquellos salones en los que se dictaban las lecciones para los muchachos del linaje. Estas lecciones, dirigidas a alumnos varones, incluían apartados formativos más amplios que aquellos limitados por lo considerado o no correcto en el aprendizaje de la mujer, razón por la cual es probable que muchas de estas niñas adquiriesen unos conocimientos paralelos y semejantes a los de sus hermanos gracias a la actividad docente dentro del hogar. Con la atención dirigida a la presencia y decisión de las mujeres de la nobleza en los asuntos domésticos y familiares, es necesario subrayar aquí la importancia que tuvo la figura materna en las elecciones ligadas a la educación de sus descendientes, pues ellas podían también elegir y contratar a los maestros de los niños. En dicha búsqueda, la dama noble debía poner especial cuidado en aquellos tutores elegidos para la educación de sus hijas. En el caso de las niñas, se aconsejaba a la madre prudente encontrar una mujer anciana y formada para instruir a las pequeñas. Y a falta de ella, nos decía Gaspar de Astete, cito, «búsquese algún sacerdote o algún varón modesto y de buenas costumbres, y cuando se le diere la lección sea a tiempo y en lugar conveniente y en presencia de sus padres o de algunas personas seguras». Fin de la cita. La elección personal de un maestro para sus hijos por parte de progenitoras de la nobleza reflejaba en ciertos casos un nexo de unión personal y cotidiano de las mujeres privilegiadas con algunos de dichos docentes. En determinadas ocasiones, estos realizaban a la vez la función de capellanes de las damas y eran directores de las prácticas de la fe en los espacios privados, al mismo tiempo que guiaban la educación de los más pequeños del hogar. La elección de una educación doméstica para los niños y niñas de los linajes nobles y la búsqueda de maestros pertenecientes al mundo eclesiástico fue usual a lo largo de todo el siglo XVI y XVII. La fuerte influencia derivada de la implantación de las medidas contrarreformistas y el estrecho vínculo de la vida cotidiana con las prácticas de la fe conservaron la confianza en los religiosos para ejercer como docentes de los jóvenes dentro del hogar. A ello es necesario unir la consideración de la formación que recibían y cursaban los miembros del clero, que hacía de ellos individuos instruidos capaces de ofrecer sus conocimientos. En ciertas ocasiones, la enseñanza llevada a cabo por estos religiosos presentes en las residencias nobiliarias se descubría a una materia específica. Esta podía agregarse a la enseñanza y vigilancia de los niños por parte de miembros masculinos del hogar y de preceptores contratados para la instrucción de los pequeños. En el caso de la existencia de maestros dedicados por completo a la formación de las más jóvenes de la casa, de seguro que estos configuraron para ellas unos programas educativos diversos a los desarrollados para la formación de los varones. Su condición femenina influía en las materias de aprendizaje y, sobre todo, en el alcance de conocimientos a obtener en cada una de ellas. A la vez, la presencia de un maestro de sexo masculino para la enseñanza de las pequeñas requería de una vigilancia atenta de las lecciones en las que las niñas debían encontrarse acompañadas y nunca, y esto era importante, a solas con su tutor. Por dicha razón, la presencia de la madre o de una persona de confianza era requerida para garantizar una relación honrada entre la niña y el docente que no amenazara la virtud de las más jóvenes. Esta necesidad de vigilancia continua sobre el aprendizaje de las pequeñas subrayaba la falta de costumbre en la contratación de mujeres sabias como maestras para la formación intelectual de las pequeñas dentro del hogar. Una opción que hubiese guiado hacia la reducción de los riesgos ligados a la relación de cotidianidad y cercanía que evidentemente se establecía entre los docentes masculinos y las más pequeñas de la casa. Las palabras, por ejemplo, de la condesa de Aranda en doña María Luisa de Padilla, plasmadas en su primera obra, dada a la imprenta de 1636, Nobleza Virtuosa titulada, esbozaron de forma temprana en el tiempo la preocupación y miedos de la dama en lo relativo a la educación formal de las niñas, encargada tradicionalmente a maestros del sexo opuesto. Sus palabras sugerían la necesidad de aportar fuerza a la capacidad de las mujeres instruidas para ejercer como maestras de las niñas. Sin embargo, la consideración de inferioridad en torno a las capacidades educativas femeninas, que a causa de los límites impuestos no podían adquirir el mismo nivel de saberes o habilidades obtenidos por los hombres, relegaba de alguna manera a las mujeres formadas a una posición menor a la hora de postularse o ser elegidas como posibles maestras dentro de las residencias de nobles. Este hecho es verdad que dio un giro con el paso de los años y la llegada de las ideas ilustradas, ya nos referimos al siglo XVIII, que recuperaron sin saberlo las sabias palabras de la condesa de Aranda y supusieron el inicio de un nuevo modo de enseñanza en el hogar, protagonizado esta vez también por las mujeres. El paso de las primeras décadas del siglo XVIII y la llegada a España del proyecto ilustrado para la educación femenina supusieron la adopción en la península de las nuevas directrices y cambios relativos a la literatura pedagógica que, sin renunciar a la importancia de una educación cristiana, viró su rumbo hacia el interés por las ideas llegadas de París. Estas planteaban un aprendizaje en el que primaba el ejemplo sobre el precepto e incluían a las mujeres como autoras de obras educativas de referencia. De este modo, mujeres cultivadas y pertenecientes a las élites pusieron su creatividad al servicio de un género que impulsó la faceta educadora de las mujeres y las madres. La apertura de la segunda mitad del siglo de las luces y la labor de traducción al castellano de obras dirigidas a la educación femenina, que habían sido escritas por autoras extranjeras, permitieron cierta difusión y aplicación de los nuevos presupuestos educativos para las niñas entre las familias más privilegiadas de la sociedad española. Ya hemos hablado en algún momento, hoy lo hacemos de manera tangencial, las directrices educativas que fueron tan interesantes por la francesa Madame Le Prince de Beaumont, que efectivamente fueron los textos fundamentales para enseñar a más de una de las hijas de las familias nobles del siglo XVIII. Bien, a partir de la segunda mitad del siglo XVIII va a aumentar, sin duda, la presencia dentro de las casas de la nobleza de damas formadas a las que les era encargada la educación de las niñas. Esta se producía a imitación de la ya cotidiana contratación de institutrices responsables de la formación doméstica de las jóvenes en otros países europeos como Francia e Inglaterra. Es una costumbre que nuestra clase aristocrática haya llegado la figura de la institutriz, de la nurse o de la Fräulein, pues prácticamente hasta mediados del siglo XX.

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5: La presencia de estas institutrices o nurses no iba a cerrar las puertas a la entrada en el hogar de tutores varones especialistas en determinadas habilidades, por lo que maestros de aritmética, de dibujo o de baile se mezclaban en las residencias privilegiadas con las jóvenes institutrices que acompañaban, cuidaban y supervisaban la educación de las niñas. Muchos de ellos podían compartir en su tarea la instrucción de los pequeños y pequeñas de la casa, para los cuales bien se reservaban espacios y tiempos diferentes de aprendizaje, bien se convenían lecciones conjuntas que atendiesen a las necesidades específicas de cada uno de ellos de acuerdo a su sexo y edad. A este hecho se unía la organización del día, pues el aprovechamiento de la jornada resultaba clave para el desarrollo de una correcta instrucción. Este devenir, en el caso femenino, dependía de las indicaciones de la madre, el aya, el ama o la institutriz encargada de la educación de los pequeños. Un modelo de la vida ordenada ejemplar ligada al aprendizaje de las niñas del hogar fue mostrada por Madame de Genlis en su obra Adela y Teodoro, traducida en 1785, y en ella se describía en primera persona la actividad cotidiana de una madre en busca de la educación de sus dos hijos, mientras se mostraba mayor atención sobre la instrucción de la pequeña y los espacios y lecciones que ésta compartía con su hermano mayor. Vamos a dejar hablar a Madame de Genlis en su carta séptima, páginas 29 y 30. Cito: «Me levanto a las 7 y entre el tocador, el desayuno y disposiciones de la casa me ocupo hasta las 9. A esta hora voy a la capilla a oír misa. Después, si el tiempo lo permite, nos paseamos hasta las 11. Entro en mi cuarto con Adela, la mando leer y repetir de memoria algunos cuentecillos hechos expresamente para ella. Y luego hablamos hasta mediodía, hora en que todos nos juntamos para comer. En levantándonos de la mesa, o vamos a los jardines a pasar una hora, o nos quedamos en la sala de comer hablando. Nos entretenemos también en mirar las cartas geográficas, algunos buenos dibujos, o bien tenemos música. A las 2 cada uno va a su cuarto. Yo me quedo con Adela, que no me deja sino para ir a paseo. Escribo hasta las 4 sin interrupción y Adela va y viene jugueteando alrededor de mi mesa. A las 5 entra Denville con mi hijo, que viene a dar una hora de lección de dibujo con su hermana y durante este rato continúa escribiendo. Me suelen mostrar los perfiles que han hecho. Yo repruebo o apruebo. Y concluido se va Teodoro a buscar a su padre. Continúo con Adela participando y mezclándose en sus juegos hasta las 7. Luego toco el clave hasta las 8:30, a cuya hora

Cenamos. A las 9 van los niños a acostarse. Nosotros nos quedamos hablando de ellos regularmente hasta las 10, a cuya hora me voy a mi cuarto, leo poco más o menos una hora y me meto en la cama satisfecha del buen empleo del tiempo. Fin de la cita. Con estas líneas, la condesa de Genlis subrayaba la importancia de la madre y su responsabilidad en la educación de las niñas del hogar a través de la dirección de sus actividades diarias. Al mismo tiempo, presentaba un ideal de dedicación absoluta de la progenitora a la instrucción de sus descendientes, dentro de un planteamiento teórico que muestra una compañía inquebrantable entre madre e hija, en la que resulta necesario incluir sin duda a aquellas amas, hayas, instituices y maestros que compartían con las niñas cada minuto del día y supervisaban sus acciones con el fin de guiarlas por el correcto camino de la instrucción acorde a su posición en sociedad y dentro del propio linaje. En definitiva, el entorno doméstico se nos va a mostrar como un espacio de referencia a la hora de plantear el desarrollo de los procesos formativos protagonizados por las niñas y muchachas pertenecientes a destacados linajes de la nobleza moderna española. La preferencia por la elección del hogar familiar como lugar de aprendizaje se encontraba ligada al inicio de la instrucción de los niños dentro de los ambientes femeninos de la casa, que derivaba en una aconsejada protección y vigilancia de la educación de las muchachas. Esta se veía favorecida por la posibilidad que los progenitores poseían para elegir y guiar a aquellas personas responsables de la instrucción de sus hijas, y al mismo tiempo que se favorecía la participación de los miembros de la familia presentes en la residencia noble para complementar y favorecer la formación de las más pequeñas del linaje. Su pertenencia a la élite social las hacía partícipes de visitas y estancias en sus casas de personajes con habilidades artísticas y conocimientos en muy variadas disciplinas que se demostraban y compartían ante los curiosos ojos de las muchachas. Así, los tradicionales límites impuestos a la educación de las niñas se rompían en muchos casos dentro de aquellas casas privilegiadas en que la búsqueda de lo excepcional y de la mejora y evolución del linaje propio incluía también la necesaria formación de las mujeres responsables y representantes del futuro familiar que conseguían con la educación doméstica una amplia y privilegiada instrucción que rara vez podía obtenerse fuera de los muros del hogar. Bien, comentada ya de una manera un tanto extensa ese aprendizaje en casa, la nobleza, acerca de la nobleza y formación en el entorno doméstico, podemos seguir con la vida de nuestra autora de hoy, doña Teresa de Saavedra Zúñiga, y comprobamos que efectivamente los estados que se desprenden del presente epistolario que veníamos analizando van a subvertir un orden prefigurado y dominado a través de una mentalidad patriarcal. Con el epistolario que estamos comentando podemos descender a un caso real en el que encontramos a una condesa de Villalonso que fue a su vez esposa, madre y viuda. Y el hecho de analizar una correspondencia nos permite tomar esa documentación como una suerte de memoria autobiográfica en la que se plasma la construcción de la identidad de doña Teresa en los diversos estados femeniles. Bien, doña Teresa de Zúñiga fue consciente de las debilidades y fortalezas que implicaba su condición femenina. En el proceso en que fueron presentadas las cartas podemos observar cómo la condesa fue muy hábil a la hora de explotar esa condición. Siguiendo una estrategia no inédita, doña Teresa trató de valerse de la supuesta debilidad femenina para zaparse de la demanda, por ejemplo, interpuesta por don Juan de Cartagena. Así aseguró que la deuda contraída partía de una escritura que ella otorgó por miedo reverencial del conde, su marido, y que así es inválida, y trató de convencer al tribunal de su desconocimiento en materia económica. Para ello presentó testigos que afirmaban que una mujer es muy fácil de engañar y el dicho Bartolomé de Cartagena tenía maña, entendimiento y labia. Habría que ver quién era más astuto, si don Bartolomé de Cartagena o nuestra autora de hoy.
Yo creo que nuestra autora era mucho más astuta. Es evidente que estas afirmaciones constituían un intento de autorrepresentación y que su finalidad era la consecución de una resolución favorable para su causa. Pero chocaban claramente con la imagen que la propia condesa había construido a lo largo de 18 años de conversación epistolar con Bartolomé de Cartagena. A lo largo de más de un centenar de cartas, si las observamos, doña Teresa va a deslizar informaciones, opiniones, impresiones que nos permite reconstruir su faceta como esposa y madre. La vida conyugal de doña Teresa parece muy vinculada a la gestión económica de la hacienda familiar y ello se debe al tono de las misivas que, recordemos, fueron aportadas como prueba de los intercambios y acuerdos financieros entre su autora y el destinatario. Sin embargo, ello no impide que se trasluzgan otros aspectos de la relación marital que nos van a ayudar a entender la vida matrimonial de los condes de Villalonso. La impresión que nos ofrece el epistolario es la de un matrimonio bien avenido en lo sentimental y en lo práctico, donde cada una de las partes parecía cumplir su papel. Así, mientras don Juan de Ulloa construía una carrera al servicio de la monarquía, doña Teresa cuidaba de mantener, y si era posible aumentar, el patrimonio económico familiar. Bien, el señor de Villalonso debía de considerar que la mejor manera de asentar el patrimonio y prestigio familiar era el servicio al rey. Por ello, se valió de diversas acciones que luego va a reivindicar en memoriales elevados a la corona, y fue el caso de su participación como procurado en Cortes y la prestación de ayuda económica y humana para rechazar el ataque inglés a la ciudad de Cádiz en 1596. Tales operaciones tuvieron su recompensa con los sendos nombramientos áulicos a los que hemos hecho referencia y con el encumbramiento que suponía la concesión del título condal. El salto a la corte fue fundamental para la familia y para su entorno más cercano, ya que sentó las bases de una influencia futura que doña Teresa supo aprovechar en los años venideros. Pero la vida cortesana tenía su contrapartida. Valía mucho dinero. La constante necesidad de liquidez para afrontar un estilo de vida en que la apariencia ello iba a conllevar un gasto muy elevado. Eran gastos absolutamente suntuarios, como podemos ver de el análisis de esas cartas. En este sentido, don Juan de Llea podemos decir que fue un alumno aventajado y gran amigo de endeudarse con el peligro que ello conllevaba. Y de hecho, ello fue un hecho corroborado por alguno de los testigos de la causa judicial que estamos comentando. No sabemos si las escasas virtudes ahorrativas del conde o su inmersión en los negocios cortesanos determinaron el protagonismo económico de la condesa. Lo que sí podemos afirmar es que doña Teresa estuvo profundamente implicada en la gestión económica de la hacienda y que sobre ella recayeron muchas de las decisiones económicas del matrimonio. Es verdad que hay determinados pasajes que nos indican que había una toma de disposiciones conjuntas, pero parece de otras muchas que lo fundamental era el criterio de la esposa el que prevalecía. Bien, hay que reflexionar del análisis de esta correspondencia si el rol conyugal de doña Teresa se enmarcaba dentro de los cánceres habituales o, por el contrario, ofrecía elementos distintivos que nos ayudan a entender mejor el matrimonio nobiliario, desmontando ideas preconcebidas. Es verdad que las mujeres de la nobleza, y lo hemos ido viendo a través del análisis de todas ellas, que contaban con un poder decisorio en lo económico indudable. En muchos casos eran ellas las que aportaban parte de esa fortuna familiar, pero también es cierto que ese poder se manifestaba en momentos más puntuales y vinculados con el ejercicio de la curaduría de Jormenares y no digamos en caso de viudedad. En este sentido, lo interesante es la falta de contraste entre el periodo en que don Juan de Ulloa vivía y en el que doña Teresa, como viuda, tuvo que afrontar el desempeño económico de la hacienda. Cuando se produce el fallecimiento del conde, la condesa no afrontó tareas novedosas y se estableció una continuidad fluida en lo que se refería al patrimonio familiar. La preocupación por el futuro de su primogénito, don Diego Ulloa, hay que unirla de manera clara al discurso económico que va a impregnar las cartas escritas a Bartolomé de Cartagena con motivo de la muerte del conde de Villalonso.
En este sentido, la lucha por la buena marcha de los asuntos concernientes a la hacienda estaba vinculada al porvenir de su hijo, del segundo conde de Villaloso. Bien, lo que sí es evidente es el deseo que tuvo doña Teresa en que Dodigo de Ulloa, su hijo, continuase los pasos de su padre en el mundo cortesano. Y así, en 1609, don Diego se unió a doña Magdalena de Sarmiento Ulloa, dama de la reina Margarita. Aunque este matrimonio marcaba el salto del nuevo conde a la vida adulta, la injerencia de doña Teresa en los asuntos de su primogénito no cesó. Y siguiendo la estela judicializada de su propia vida, la condesa medió para allanar los pleitos que su nuera mantuvo con el conde de Salinas. Doña Francisca de Ulloa, la única hija de los condes, va a adquirir un papel central en la correspondencia. Fue el deseo materno de ofrecer una buena dote a la niña lo que motivó la deuda que unos años más tarde va a reclamar don Juan de Cartagena. Por ello, las menciones a doña Francisca y a su futuro matrimonial adquieren relevancia en el, digamos, en el discurso epistolar. Bien, a la hija la va a dotar con 12.000 ducados, que la va a convertir en un buen partido matrimonial. Doña Teresa pudo presumir de las ofertas matrimoniales que le llegaron, una de las que nos ofrecen datos más allá de la fortuna familiar y otra del quinto conde de Castellar. Esta última opción suponía matrimoniar dentro de la familia, los novios, recordemos, eran primos carnales, y fue la dirección que finalmente adoptó la condesa de Villalonso. Así, en 1608, doña Francisca contraía matrimonio con Gaspar Juan Arias de Saavedra, unión que se vio bendecida con el nacimiento de dos varones y una niña. Bien, vamos a ir viendo un poco la influencia en los círculos de poder cortesano de doña Teresa. Entendemos que la condesa de Villalonso puede ser vista como una representante más de la nobleza cortesana, pero al analizar el epistolario comprobamos que esa conexión con la corte fue más profunda y evidente de lo que en aquellos vínculos se podían señalar. Las cartas recogen manifestaciones relevantes que señalan la condición cortesana de los señores de Villalonso. En primer lugar, podemos mencionar algunos hechos que remiten a pautas de comportamiento, como van a ser las prácticas de mecenazgo artístico y arquitectónico, que en el caso de la condesa se van a centrar en la construcción de un monasterio en Villalonso. El objetivo último de esta fundación era su conversión, no podía ser de otra forma, en panteón familiar y, por tanto, en custodio de la memoria del linaje. Más allá de todas cuestiones, la verdad es que la condesa va a contar con buenos valedores en las inmediaciones del monarca para beneficiar sus causas. Surgen diversos nombres en la correspondencia que van a otorgar a la condesa de Villalonso un papel invidiable en el complejo mundo de la corte. Don Rodrigo de Castro Osorio, cardenal arzobispo de Sevilla, fue hijo de la tercera condesa de Lemos y evidentemente estaba emparentado con don Juan de Ulloa y va a ser uno de los mentores importantes de nuestra autora de hoy. Don Rodrigo de Castro y don Luis de Castilla también parecen personajes contrapuestos en el régimen lermista, pero que van a apoyar durante el reinado de Felipe III, efectivamente, a los condes o a la condesa, en este caso, de Villalonso. También, nos queda ya poco tiempo, a finales del siglo XVI, doña Teresa se había ufanado de la relación que tenía con el cardenal de Sevilla y cuando muere don Rodrigo es el conde de Miranda quien va a tomar el relevo como mentor, y si con el cardenal el parentesco correspondía a don Juan de Ulloa, con el conde de Miranda el parentesco va a corresponder a doña Teresa, puesto que su madre había sido hija del conde de Miranda, por lo que la condesa de Villalonso y don Juan de Zúñiga eran primos lejanos.
Miranda había cimentado su carrera política en tiempos de Felipe VI y en el reinado subsiguiente, el de Felipe III, va a llegar a ocupar la presidencia del Consejo de Castilla. Y solamente nos falta mencionar a Gondomar y digamos que este va a ser también uno de los personajes, efectivamente, donde podemos apreciar la faceta político-cortesana de la condesa de Villalonso. Con respecto a todos estos asuntos que estamos viendo, también nos parece digno de mencionar al duque de Exexa, puesto que el otrora embajador en Roma va a concitar la atención de sus contemporáneos en relación a su futuro destino en la corte del rey católico. Había rumores acerca del nombramiento como mayordomo mayor de la reina Margarita, sin embargo, hubo bastantes desmentidos y se aventuraron otros cometidos para el duque. En el entramado complejo de la corte había personajes muy curiosos y iban más allá de la relación que tenía doña Teresa de Saldría Zuña con Bartolomé, de Cartagena. Ella va a madrinar a muchos muchachos e hizo que efectivamente tuviera contacto con algunos de los personajes más importantes desde el punto de vista de hombres de negocios, como va a ser Murio Paravecino. Era un hombre de negocios de origen milanés que tuvo parte importante en el negocio de la dote de doña Francisca de Ulloa, ya que fue una letra de cambio suya por 5.000 ducados, lo que vino a completar el montante de 12.000. Paravecino es una figura de una cierta relevancia en el mundo financiero hispánico en el tránsito del 16 al 17. Y con motivo de la suspensión de pagos en el 96, los hombres de negocios se unieron en lo que se llamó la Compañía del Medio General, entre cuyos primeros miembros estaba Muccio Paravecino. En una situación similar encontramos a otro de los nombres importantes en el epistolario, como a ser Simón Sauli, Luis y Alexandre Sauli, Juan Bautista Sierra. Es importante la vinculación de los condes de Villalonso con todos estos hombres, puesto que hay una compra de juros que le pertenecen y que va a presentar doña Teresa Bartolomé de Cartagena como garantía frente a estos hombres de finanzas. Hay otra misiva en la cual se alude a Simón Sauli en referencia a una sentencia del Consejo. Es muy posible que se refiera al pleito por la dote de la condesa. Y en el mismo pleito los condes de Villalonso se van a presentar como acreedores por 30.000 ducados de tributo sobre a la hacienda ducal, siendo en este sentido Simón de Sauli el que va a estar como fiador. Bien, y para terminar, sí podemos concluir efectivamente que las cartas de la condesa de Villalonso constituyen la prueba más evidente para que don Juan de Cartagena aprobase las cantidades que aquella deudaba a su familia. En este sentido, la condesa va a responder a patrones conocidos. Doña Teresa de Saavedra fue, al igual que otras mujeres, un elemento imprescindible para la continuidad de un linaje nobiliario. En su calidad de esposa y madre, cumplió con los papeles tradicionalmente atribuidos a la mujer, pero es evidente que la independencia de criterio en la gestión de los asuntos económicos la va a colocar en un plano distinto al de otras mujeres de la nobleza. Y lo más insólito es que ese protagonismo no se circunscribiera a su etapa como viuda y tutora, sino que fuese una constante a lo largo de su vida conyugal. Ello nos va a señalar la capacidad de adaptación de la aristocracia a situaciones diversas, siendo capaz, si así lo requería la situación, de subvertir los roles habituales de sus miembros. Además, podemos decir que el autorretrato de la condesa, y vamos terminando, no se limitó a dibujar los contornos de su vida doméstica y familiar, sino que la muestran en escenarios ajenos y complejos en los que demostró una gran soltura para medrar e influir. En este sentido, el relato epistolar, que constituye un excelente testimonio que refuerza la visión, nos va a dar lugar a ver que es un relato que no solamente nos remite a las prácticas concretas en la construcción de redes, sino a la concepción y percepción que la protagonista tenía de las mismas. No queremos dar la labor por terminada en este programa, ya que entendemos que las posibilidades que se nos abre este conjunto epistolar de estas son numerosas. Por ello, tenemos que apuntar
al entrecruzamiento de estos datos que hemos estado comentando con los que nos puedan ofrecer otras vidas femeninas, lo iremos viendo, para seguir incidiendo en la imagen que la mujer tuvo de sí misma en aquellas centurias y las posibilidades que, a pesar de las dificultades, fue capaz de conquistar. No tenemos más tiempo, les ha hablado el doctor Luis Sánchez de Movellán y hasta una nueva edición del programa Españoles Olvidados, les desea muy buenos días, queridos señores oyentes.

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0: Bueno, pues hemos escuchado una voz maravillosa cantando una canción que me encanta y que además para mí tiene un significado especial porque a mí en casa me llaman Mariu.
1: Porque
0: entonces,
1: tú eres Mariu, claro.
0: Yo soy Mariu.
1: Claro.
0: Yo soy Mariu. Yo normalmente desvelo el nombre de nuestro invitado al final de la semblanza que voy a hacer ahora, pero creo que es una voz muy reconocida y muy reconocible, con lo que muchos ya sabrán de quién vamos a hablar esta tarde, en este día. Tenemos una figura cuya trayectoria rompe moldes y desafía los estereotipos del artista convencional. Un tenor asturiano que más allá de los escenarios es el ejemplo vivo de que la disciplina científica y la sensibilidad artística pueden hablar en una misma alma. Nacido en Avilés, su vida es un viaje constante entre el rigor de los números y la libertad de la música. La mayoría de los grandes tenores dedican su juventud exclusivamente a las cuerdas vocales, pero nuestro invitado decidió que su base debía ser tan sólida como las rocas que estudiaba. Mientras comenzaba a dar sus primeros pasos en el canto, se graduaba como geólogo por la Universidad Complutense de Madrid y, no satisfecho con ello, culminaba sus estudios como ingeniero de montes por la Universidad Politécnica también de Madrid. Esta dualidad académica se convirtió en su sello personal, aplicando la precisión de la ingeniería a la técnica vocal, bajo la máxima que en la lírica no hay lugar para la improvisación. Todo tiene que estar estudiado y calculado. Su formación musical se forjó desde niño en la Coral Polifónica de Avilés, perfeccionándose después en el Real Conservatorio Superior de Música de Madrid y en la Escuela Superior de Música Reina Sofía. Un hito fundamental en su carrera fue convertirse en el último discípulo del legendario Alfredo Kraus, heredando su depurada técnica y bajo la influencia también de Kraus y la guía de maestros como Renata Escoto, Ileana Cotrubas y Jaime Aragall. Nuestro invitado se consolidó como un intérprete versátil, capaz de abordar con igual excelencia el bel canto y la zarzuela. Su talento ha sido reconocido internacionalmente con galardones destacados, incluyendo el Premio Absoluto de Zarzuela en Operalia, en París 2007, y el primer premio en el concurso Leo Slezak, en Viena, y premio al mejor intérprete de música española en Voces Ibéricas. Sus actuaciones han resonado en escenarios de prestigio como el Auditorio Nacional de Madrid y el Teatro Cervantes, además de llevar la zarzuela a Miami. Nuestro invitado se consolida como un artista integral que fusiona la precisión científica con la pasión musical. Como se aprecia en sus interpretaciones, sigue demostrando que es un artesano de la voz. Además, dirige y conduce con gran éxito Perlas Líricas, un programa musical dedicado a la música clásica y al bel canto en esta casa. Y él es, como creo que todos habrán podido adivinar después de escuchar esa magnífica interpretación del Parlami de Amore Mariu, Aurelio Gutiérrez, el tenor que canta con la precisión de un científico y el corazón de un asturiano. Bienvenido, Aurelio. Qué ganas tenía de tenerte aquí.
1: Mariu, por favor, María Eugenia. Qué bonito, me abrumas.
0: Te abrumo, bueno, no te abrumo, ya lo sé que no. Pero la verdad es que, y me quedo muy corta porque podría haber hablado mucho más de ti, pero creo que para hablar de ti mejor tú. Uf. Entonces yo te preguntaré y tú me responderás.
1: Bueno, tu pregunta.
0: Y bueno, pues estamos un día más en Fotos a Contraluz. Ya saben que les habla María Eugenia Martín Caro. Hoy, como digo, tenemos a una persona que es... Bueno, es especial para mí porque pocas veces nos hemos encontrado, pero han sido buenos momentos,
1: sí,
0: y de una simpatía recíproca y un afecto recíproco,
1: sí,
0: que yo
1: sí,
0: creo
1: sí,
0: que
1: sí.
0: Ya nos lo llevaremos por delante para toda la vida, ¿verdad?
1: Claro, pues estas son relaciones duraderas.
0: Claro, y aprovechando que le tenemos por Madrid, porque ahora está por las Américas. Haciendo lo que mejor. Bueno, sabes hacer muchas cosas bien, pero yo entiendo que estás dedicado al bel canto.
1: Pues mira, ahora estudiando una ópera que voy a debutar en septiembre allí en Miami, que es la Cenerentola de Rossini, porque nunca la canté. Y bueno, ya la vamos preparando, ya va a haber algún ensayo. La semana que viene tengo un concierto ahí en Miami también, en julio tengo otro.
0: En fin,
1: pues estoy ahora un poco aquí de paso, una semanita, y vuelvo para allá corriendo.
0: Muy bien. Pues nada, encantados de tenerte aquí. Yo he aprovechado, te he cazado a lazo prácticamente, porque era ahora o vete a saber
1: cuándo.
0: Sí, ha
1: sido providencial, coincidiendo con el viaje.
0: Totalmente.
1: De hecho, bueno, sabes que llevo el programa de Perlas Líricas, pues la mayoría de las veces... Bueno, este lunes lo voy a hacer aquí en directo, en la emisora, pero la mayoría de las veces pues lo tengo que grabar.
0: Claro.
1: Y lo mando grabado,
0: y lo
1: claro.
0: Lo mandas grabado, claro. Te quería preguntar, ¿hay tradición musical en tu familia?
1: Sí, hay tradición musical, aunque no profesional. Tanto mis abuelos maternos como paternos tenían su sensibilidad musical y cantaban. Y, por ejemplo, mi abuelo materno tocaba el laúd y la mandolina. Su mujer, mi abuela, cantaba muy bien desde joven. Esa generación que todavía cantaba en España, ¿sabes?
0: Ay, madre mía.
1: Las abuelas cantaban cuando se cantaba en los patios, se cantaba tendiendo la ropa, se cantaba en la cocina. Hoy la gente ya no canta.
0: Se le cantaba a los niños una nana.
1: Sí, sí, ¿verdad? Sí. Y eso se ha perdido. Eso, y como los refranes. Mi abuela era de refranes, era una sabiduría de refranes que mi madre tiene un poquito y nosotros ya nada. O sea, alguna cosa. Y luego mis abuelos paternos, pues también, fíjate, el padre de mi padre era solista en la Catedral de Gerona. Y mi abuela, pues también cantaba las canciones de su época con una bonita voz, siempre eran muy afinados, en fin. A lo mejor hay algo en los genes, ¿no?
0: Seguramente.
1: Pero bueno, el único loco de la familia profesional, como digo yo, ha sido este tú. Que tienes aquí.
0: Ha sido tú. Bueno, pero un loco profesional que es una delicia escucharte. Además, a mí nunca me había encantado el Parlami di Amore, Mariu, así, en directo y con esa voz. O sea que yo ya creo que he cumplido mis deseos del día de hoy. Los tengo ya cumplidos.
1: Pues la siguiente ocasión, próximo concierto, próxima ocasión que haya, el Parlami di Amore, Mariu, va dedicado a ti.
0: Pues te lo agradeceré muchísimo, porque la verdad es que bueno, es una canción que me encanta, como he dicho, y escuchártela aquí así, además, en directo. Y como digo yo, bueno, no solo para mí, porque también es para todos ustedes, pero bueno, he tenido el privilegio de en primerísima fila estoy. Bueno, te quería preguntar, tus padres seguramente que cuando decidiste que te querías dedicar también a esto, que querías estudiar canto, te apoyaron, porque si hay...
1: No.
0: No, no te apoyaron.
1: Todo lo contrario, sobre todo mi padre.
0: Que te dijo, hay que estudiar una carrera,
1: exactamente.
0: Aurelio.
1: Mi padre, que era ingeniero de montes también, como yo, al revés, yo como él,
0: sí.
1: Dijo, tú quieres estudiar canto, que dedicarte a la farándula y tal, muy bien, pero primero estudia una carrera. Y bueno, pues...
0: Y estudié dos.
1: Y luego me dediqué al canto. Luego ya se sintió orgulloso y ya veía que el niño tenía cualidades para cantar y aparcó los títulos de la ingeniería y la geología para dedicarse al canto. Bueno, luego me he dedicado también profesionalmente. Son dos vocaciones que llevo muy dentro. Entonces, claro, pues...
0: Y que no son excluyentes para
1: nada. Y no son excluyentes. Lo que pasa es que es difícil abarcarlas todas. El que mucho abarca, poco aprieta, claro.
0: Mira, un refrán.
1: No puedes hacerlo todo, claro.
0: Sí.
1: Pero bueno, desde que terminé las dos carreras y los estudios de canto, pues he intentado compatibilizar las dos cosas. Y bueno, de hecho, eso es lo que hago en Estados Unidos ahora. O sea que...
0: ¿Estás compatibilizando tu profesión?
1: Sí, lo que pasa es que, claro, vengo y tengo compromisos por ahí. También en Europa tengo que cantar en Alemania, tengo que ir a Bulgaria, a Sofía, a dar un concierto. Y bueno, pues siempre tengo que andar haciendo cábalas a ver cómo... Las fechas y todas
0: claro,
1: estas cosas.
0: Claro, ¿no? El encaje de bolillos que hay que hacer cuando uno se dedica a dos cosas, que además... Pueden tener o no tener que ver, que ahora vamos a hablar un poquito de esto, pero que claro, son muy distintas.
1: Sí.
0: La vida profesional como técnico, como profesional, bueno, un ingeniero y demás, a la vida, bueno, pues del artista, vamos a decir así, del artista del canto, que está sometido, pues a, bueno, aparte tendrás que preparar mucho, prepararte tu voz, no solo tu voz, todo tu cuerpo, porque al final yo creo que la música sale de aquí, pero sale de todo el cuerpo, ¿no?
1: Sí, es toda una disciplina. O sea, el estudio del canto lírico o la puesta en práctica del canto lírico no es solamente cantar. Eso requiere una forma física, requiere un entrenamiento. Es como ir al gimnasio. O sea, el músculo vocal tiene que estar entrenado. Tú no puedes cantar una vez a la semana. Tienes que cantar un día sí, otro no, como mucho estar... Es como ir al gimnasio, exactamente. Gimnasio. Sí, sí, hay que estar tonificado.
0: ¿A diario cantas?
1: Sí, claro.
0: La voz,
1: Claro. Yo entreno, igual que voy al gimnasio todos los días, después canto. Luego me dedico una hora a cantar, si no es todos los días, un día sí, otro no. Pero o sea, hay que hacer los ejercicios de vocalización, luego cantar tres o cuatro arias. O sea, para estar engrasado, sí.
0: Claro.
1: Sobre todo... mucho más días o alguna semana antes de que tengas un compromiso artístico, ¿no? Hay que llegar en condiciones. Yo recuerdo cuando estudiaba con Alfredo Kraus, él Él, bueno, estaba relativamente entrenado por las clases que nos daba. Él hacía ejemplos, nos cantaba delante de nosotros, ¿no? Dice, no, así, no, así. Y él te lo hacía, el ejemplo, ¿no?
0: Claro.
1: Pero cuando él tenía un concierto o alguna ópera, yo recuerdo las últimas Lucías que cantó, él decía que necesitaba una semana para ponerse
0: a tono,
1: en serio, ya, ¿no? Entonces, claro, ya en su casa,
0: claro,
1: se pone a ensayar en condiciones.
0: Claro, claro.
1: No solamente con lo que nos decía a los alumnos. Luego hay una cosa cierta que has dicho, que es cierto que la voz, aunque parezca algo del mundo de la farándula, algo artístico, es ciencia.
0: Es ciencia, ¿verdad?
1: Es ciencia pura, pero el mismo Krauss lo decía, dice, estos son habas contadas, estos son 2 y 2, 4. Y en realidad, pues claro, esta fisiología y esta manera de emitir la voz encierra una matemática de la que no te puedes, una física de la que no te puedes salir. Uh-huh. No como otras disciplinas vocales en las que puedes hacer lo que te dé la gana, ¿no? En el canto moderno, ¿no? En el pop, en el rock. No, no, la lírica es otra cosa, totalmente diferente. No puedes, y como decías tú, que ya sé dónde lo has sacado, en la página web, ¿verdad?
0: Hombre, yo
1: es verdad.
0: Siempre busco las fuentes más...
1: Es cierto que en la lírica no se puede improvisar.
0: Es una frase tuya, es algo que tú... Que tú opinas así, tenía que traerlo aquí.
1: Bueno, está basada, claro, en la experiencia.
0: La experiencia.
1: O sea, porque, hombre, claro que puedes improvisar, pero si cantas entre un grupo de amigos.
0: Claro.
1: Pero incluso esa improvisación está basada en,
0: claro,
1: ya un entrenamiento y una tradición vocal que tienes, que para ti en realidad no es una improvisación, ¿no? Porque lo tienes ya muy trillado. Aunque luego, a ojos externos, pueda parecer una improvisación. O sea que esto es como las vías del tren. Tienes que ir por el carril, no te puedes salir.
0: No te puedes salir.
1: El resto de las categorías vocales es como conducir un coche. Tú puedes girar el volante, ir por aquí, por allí, incluso destrozarte la voz. No, en la lírica no, porque eso te pasa factura enseguida.
0: Claro. Yo cuando veo cantar pues a un cantante o a una cantante lírica, tengo la sensación, corrígeme si me equivoco, que están dando una nota, están cantando y están ya colocando para la siguiente que viene y de forma continua. O sea, es como,
1: sí,
0: me estoy anticipando, o sea, estoy dando esta nota, pero sí, viene, sí, la siguiente y la estoy preparando ya. O sea,
1: claro.
0: Por
1: claro,
0: eso
1: claro,
0: la improvisación yo creo que es la donde no cabe, quizá. Porque
1: efectivamente.
0: Ahí cómo improvisas, si tienes que ir todo milimétrico.
1: No, no, no, no, efectivamente. Tiene que ir todo calculado. Tú estás cantando, lo has dicho perfectamente, estás en una nota y estás pensando en la siguiente, cómo la vas a ligar con la
0: Exacto.
1: otra. Porque además es el secreto del canto lírico, el legato que dicen los italianos, el ligado, ¿no? Tiene que haber un estilo, una continuidad, es como un hilo que no se puede romper, una conducción continua.
0: Claro.
1: Como una tubería de agua en la que no puede haber vacíos, excepto los vacíos de los silencios musicales, que también son música.
0: Claro, el silencio yo creo que forma parte también de la música, ¿no?
1: Sí, sí, así es.
0: Pues sí, al final tenemos un aparato aquí, toda una caja de resonancias y demás, y esas maravillosas cuerdas que hay que cuidar.
1: Claro, nosotros en realidad somos como la caja de una guitarra o un tambor. Intentamos que la resonancia... El sonido primigenio fundamental que conseguimos con las cuerdas vocales, que resuene lo máximo posible en todos los espacios internos que tenemos en los que pueda resonar, en todas esas mini guitarras o mini tambores que tenemos, desde,
0: sí,
1: el pecho hasta los senos frontales, nasales, la estructura del cráneo, todo resuena.
0: Claro.
1: Todo resuena. Y el secreto es precisamente conseguir la máxima eficiencia en esa resonancia.
0: Ahí está,
1: para que, claro, para que llegue, porque tú, la situación máxima es que tengas que cantar en un gran teatro, sin micrófono, y tu voz tiene que traspasar la orquesta. Entonces tiene que llegar la voz al último punto del teatro, allí en el, como dicen los italianos, en el loggione, en la galería, arriba, uh-huh, en el...
0: Aquí como le decimos,
1: ¿cómo
0: gallinero,
1: se dice?
0: ¿No?
1: Sí, exactamente,
0: gallinero.
1: En el gallinero, hasta arriba del todo, ¿no?
0: Sí.
1: Y sin esa vibración, si esa vibración no es óptima,
0: claro,
1: pues entonces no llega de la misma manera, ¿no? Hombre,
0: claro,
1: teniendo un micrófono, ¿qué más te da?
0: Con un micrófono llegas a Marte,
1: claro,
0: pero claro.
1: Claro, ahí está.
0: Claro, claro.
1: Que eso es lo bonito, porque esto es la pureza de la fisiología. Esta es la máxima expresión de la fisiología humana sin artificios técnicos.
0: Claro. No, no,
1: solo
0: veo
1: la vibración
0: veo que
1: de tu voz.
0: Hay mucha ciencia en esto del bel canto.
1: Sí, por eso no es algo inmediato. Uno oye a un cantante lírico y dice, ah, qué fácil, mira, tal. Ahí detrás unos años de estudio, claro. un machaqueo constante que dices, sí. ¿Será así, no será así?
0: Y quizá tu formación científica, como científico, como ingeniero, te ha ayudado a comprender a la hora de estudiar canto quizá todo ese proceso, quizá con más facilidad que a otros compañeros que estaban contigo.
1: Pues no te digo que no, no te digo que no, y sobre todo la cabezonería que yo tenía y las preguntas, que no dejaba una pregunta pasar sin respuesta. Eso sí.
0: Como que, por ejemplo, una pregunta que se te podía ocurrir a ti preguntarle al maestro Krauss, por ejemplo.
1: O... Sí, ¿por dónde va el sonido? ¿Cómo tiene que ser la presión? Pero esto es aquí arriba o es aquí abajo. Aquí... Montones de cosas, ¿no? Y eso es cierto que me viene de mi mentalidad ingenieril, porque nosotros estamos acostumbrados a resolver problemas. Y sí. Cuando tú abordas el estudio del canto, para ti es un problema porque no sabes hacerlo. Entonces mi cabezonería era, hay que derribar esta pared con la cabeza, pues allí vamos.
0: Ahí salía hasta, el ingeniero hasta, claro, y hasta, el geólogo.
1: Y el geólogo, sí. El geólogo por las piedras.
0: Por las piedras.
1: Y el ingeniero por la física y la matemática, de cómo se tiene que hacer esto, cuál es el flujo, porque hay un flujo interno de aire, ¿no? Y
0: claro.
1: ¿Por dónde va esto? ¿Cómo funciona? ¿No?
0: Claro, que estás respirando a la vez que estás expulsando aire cantando. O sea, es que si te paras a pensarlo es complejo, ¿eh? O sea,
1: es complejo el estudio. Ahora bien, es cierto que cada alumno es un mundo y hay gente que lo pilla antes y gente que lo comprende después.
0: Bueno, eso... O sea,
1: y luego hay gente que está toda la vida estudiando canto y salen con un título, por ejemplo, de la Escuela de Canto de Madrid y no saben cantar. Y luego hay gente que en 3 meses lo coge... Claro. Gente especialmente inteligente, dotada para el canto, porque el canto no es solo la voz, el canto es una expresión de la inteligencia. Mira, Alfredo Krauss, por ejemplo, que siempre volvemos a él, claro, es inevitable. Él, en realidad, en 3 meses ya sabía cómo cantar. Estuvo cantando de alumno mucho tiempo, ¿no? Pero en cuanto ya dio con unas claves, ya está. Yo tardé un año en enterarme. En un año estudiando con él. El primer año de estudio con él, yo estaba como un pez fuera del agua al principio, porque llegué a él con otras ideas diferentes, técnicas, y recuerdo que lo primero que me dijo, dice, bueno, Aurelio, aquí tenemos que empezar de cero. Hay que deshacer la voz de arriba abajo y empezar nota por nota. Claro, a mí se me vino el mundo encima.
0: Claro, claro, fíjate, si ya llevabas...
1: Es como decirte, todo lo que has hecho hasta ahora no ha servido para nada. Y uno creía que cantaba. Yo creía que cantaba. Claro, evidentemente hay unas condiciones naturales, claro, hay algo,
0: claro,
1: ¿no? Pero,
0: claro.
1: Pero según su criterio, había que ir por otro camino para conseguir los mismos resultados, ¿no? Ir al camino correcto, desde luego. Entonces yo recuerdo que la última clase del primer año es cuando un clic saltó en mi cabeza y dije, anda, es por aquí, es esto.
0: Ya sé.
1: Entonces... Eso te da una paz, una tranquilidad, eso te deja dormir.
0: Claro, porque a partir de ahí viene el perfeccionamiento.
1: Efectivamente. Claro. Claro. Es donde tenías un diamante que puedes empezar a convertir en un brillante.
0: En un brillante.
1: Pero el diamante tienes que tenerlo, está claro.
0: Sí. Pero hay aptitudes o
1: hay o no
0: hay,
1: eso está claro.
0: Está claro.
1: Pero yo siempre digo que tampoco es cuestión de voz. Hay muchas voces por la calle, ¿eh? De gente que tiene voces extraordinarias y sí. No lo sabe. Porque aparte de la voz, tú tienes que tener un sentido de la cuadratura, del ritmo, tienes que tener afinación, por lo tanto, oído, tienes que tener una pasión, algo que la música te tiene que salir de dentro. Entonces, también decía Krauss, para cantar también hace falta algo de voz.
0: Algo de voz.
1: Fíjate. Algo. La voz es lo último.
0: Sí.
1: Se,
0: bueno,
1: se puede cantar casi con cualquier voz.
0: A mí que me encanta cantar y algún día dar clases y algún día a lo mejor me darás clases.
1: Encantado.
0: Fíjate. Me empiezan a decir, no, es que la voz sale de aquí arriba o la voz sale del pecho o la voz sale de... Y digo, la voz sale... ¿Por dónde sale la voz?
1: Por donde uno pueda, ¿no?
0: Por donde uno puede, ¿no? Entonces quizá todo eso es lo que hay que llegar a comprender, ¿no?
1: Sí.
0: Para poder empezar a cantar.
1: Claro. Y de hecho, en eso, a partir de en eso consiste el estudio del canto. Y es un reto. Es bonito porque es un reto.
0: Claro.
1: Cantar, todos cantamos en la ducha, calle, en un karaoke, tal.
0: Sí.
1: Pero llegar al canto lírico ya es un reto.
0: Bueno, es que eso ya es la Champions. O sea, eso ya es...
1: Sí, eso es como la Fórmula 1 de la voz,
0: claro,
1: efectivamente.
0: Eso
1: sí.
0: Es algo ya es diferente. Es lo que tú mencionabas antes. Lo que es la canción pop, rock... Bueno, pues es algo que, como bien dices, en un concierto cualquier cantante puede improvisar, puede hacer una variación sobre esa canción, incluso hasta cambiarle la letra. Yo creo que eso en el lírico es imposible porque le cambias una palabra a algo y te ha descolocado todo lo que viene después.
1: Efectivamente, sí, sí, claro. Sí, sí.
0: Entonces, claro, es diferente, es muy, muy diferente. Te quería preguntar que, ¿qué sentiste la primera vez que te subiste a un escenario?
1: Pues mira, además yo vengo de ese tipo de música. Yo estuve en un grupo de rock. Yo estuve
0: en
1: el coro. Yo refundé con otros compañeros un octeto, el Octeto Narval, en la época del Conservatorio de Madrid, por ahí por los años 80. Estuve en coros desde pequeñito. Yo empecé con 9 años cantando en la coral polifónica de Avilés.
0: Sí, sí.
1: Estuve en La Tuna, gané certámenes nacionales de solista de tuna, lo que sabía hacer por intuición, y eso, claro, que yo no sabía cantar todavía. Y esa fue la primera vez que me subí a un escenario y me puse en público a cantar, vestido de tuno.
0: De tuno.
1: Y yo recuerdo...
0: Con todas esas cintas.
1: Con esas cintas, mis compañeros detrás, cantando una canción italiana, y estaba tan nervioso que la pierna izquierda...
0: Te temblaba, ¿no?
1: Temblaba sola, no podía pararla. Para adelante y para atrás.
0: Qué bueno, qué bueno, qué bueno. Claro, los nervios de esa primera vez.
1: Sí, sí, los nervios de esa primera vez que luego se mantienen, no son tan tales nervios más adelante ya cuando te pones tantas veces delante del público, pero siempre existe esa tensión.
0: Claro.
1: Que no tiene que faltar porque si no estarías...
0: Y el respeto también por,
1: claro,
0: por lo que, el trabajo que uno está haciendo cantando esas arias maravillosas que se han compuesto por música. Músicos
1: extraordinarios.
0: Y para ese público.
1: Claro.
0: Que también...
1: Tienes que dar el máximo, tienes que estar al 100%, tienes que estar concentrado. Sí, sí, iba a decir focalizado, no me gusta esa palabra, concentrado. Tienes que estar concentrado en lo que vas a hacer.
0: ¿En qué momento tú te diste cuenta que, claro, no podías elegir entre una cosa u otra, entre tu parte científica y tu parte musical? Que podían las dos cosas convivir y que tenían que ser así. ¿O ha sido natural? ¿O ha sido
1: sí, ha sido natural. No ha habido un momento en el que diga, tengo que hacer esto o lo otro. No, pues de hecho, fíjate, yo me dediqué a estudiar canto ya en serio cuando Krauss me aceptó como alumno y yo estaba en cuarto de ingeniería en ese momento y dejé la ingeniería para ponerme a cantar y a probar suerte ahí. Y luego ya, cuando ya me hice profesional y él falleció, volví a la universidad, terminé la carrera... Y luego seguí cantando. Y entonces, a partir de ahí, ya he podido compaginar las dos cosas.
0: Las dos cosas.
1: Aquí y allí, en Alemania. Porque fíjate, en Alemania trabajé de ingeniero. En Estados Unidos también. Y sin embargo, bueno, pues he cantado por muchos países. He cantado en Estados Unidos, he cantado en Italia, en Francia, en Alemania. Aquí en España, por supuesto. En Hong Kong, en Arabia. Recuerdo un concierto en Omán.
0: En Omán.
1: Qué día en Omán, madre mía. Qué experiencia más increíble.
0: Te quería preguntar, ¿sientes o hay algún concepto de la geología que tú apliques visualmente cuando estás interpretando algún personaje en el escenario? ¿A qué es una pregunta un poquito enrevesada? Pero yo
1: no,
0: creo que
1: no.
0: Tiene su sentido, ¿verdad?
1: Sí, pero no, no, en realidad no.
0: No.
1: Y de hecho, cuando salgo al escenario... Me olvido de que soy geólogo, de que soy ingeniero, ya tengo automatizado lo que tengo que hacer... Y ahí está solamente el artista. Eso sí, en el control de lo que tiene que hacer. Siempre hay, como te digo, hay algo de física ahí detrás que tienes que mantener. Lo que pasa es que, claro, con la experiencia y con el tiempo lo tienes, tienes automatizada la emisión de la voz.
0: Claro.
1: No tienes que estar pensando como cuando estudiabas, ¿cómo voy a hacer esta nota que viene ahora? ¿Cómo voy a hacer aquel agudo? Ya lo sabes. Entonces tienes que hacer... creer o aparentar para que el público no se dé cuenta de que en realidad estás pensando, estás haciéndolo con una técnica que tienes ahí detrás. Ellos no lo tienen que notar.
0: Claro, tiene que parecer muy natural.
1: Exactamente, tiene que parecer que no hay...
0: Pero que
1: te sale natural.
0: Pero el trabajo interno está ahí.
1: Sí, sí, que está el maquinista ahí detrás siempre mirando.
0: Siempre mirando. Sí. Me gustaría ver si podemos escuchar otro fragmento de obras en las que tú has participado. Nos lo van a poner ahora.

0: Bueno, qué maravilla, el día que me quieras.
1: Bueno, no tanta maravilla porque ya uno escuchando se da cuenta de los fallos.
0: Te iba a preguntar, te estabas escuchando atentamente.
1: Digo, ¡ah, qué horror!
0: Y yo digo, ¿qué estará pensando? ¿Qué estabas pensando?
1: Qué bien, pero qué mal. Ciertas cosas. Bueno, son las cosas del directo.
0: Bueno.
1: Sí, algunos fallos, alguna nota que se va para atrás y tal. Sí.
0: Bueno,
1: pero con eso la gente no lo nota.
0: A los simples mortales nos parece maravilloso.
1: Sí, claro, yo lo comprendo.
0: No detectamos eso. Sí, tiene que ser algo muy evidente, pero muy evidente, como para que digamos, uy, ¿qué le ha pasado? Pero vamos, tiene que ser muy evidente, tiene que ser muy evidente. ¿Qué recuerdos guardas de tus primeros pasos en la Coral Polifónica de Avilés, que es donde comenzaste con 9 añitos?
1: Ay, sí, sí, qué época más curiosa. Porque además recuerdo que había muchos ensayos. Claro, en Avilés llovía más de lo que llueve ahora cuando yo era pequeño.
0: Bueno, y yo había... creo que llueve en toda España ahora menos de lo que llovía
1: sí.
0: antes, sí.
1: Y, por cierto, no es debido a ningún cambio climático,
0: no,
1: ¿eh?
0: No.
1: Eso es totalmente normal. Y entonces yo recuerdo que iba a los ensayos días de lluvia, días lúgubres, sombríos de invierno, esos inviernos asturianos maravillosos. Y yo era el más jovencito de todo el coro. Y de hecho cantaba, yo era voz blanca, como se denomina a los niños
0: sí.
1: con esa edad, claro, el hombre antes de que le baje la laringe y le cambie la voz, pues es una voz blanca, canta con las sopranos, es voz de mujer. Y yo recuerdo que cantaba con ellas, éramos pocos, y hacíamos conciertos por Avilés, con el director, que luego fue organista, y fue director del Conservatorio de Avilés. Y tengo un grato recuerdo de aquella época, porque ese fue el comienzo mío. Estar en contacto en primer lugar con la polifonía. Y no fue hasta muchos años después cuando alguien me hizo ver que yo podía ser solista, cosa que yo ni imaginaba. Pero bueno, sí, fue esa etapa
0: una
1: de...
0: Una etapa bonita y con 9 años.
1: Con 9
0: quiere
1: años.
0: Decir que para que tú estuvieras en el coro con 9 años, tú ya desde mucho más pequeñito...
1: Mucho más.
0: A ti lo de cantar te gustaba ya.
1: Mucho
0: tú cantabas,
1: más.
0: Naciste casi cantando.
1: Sí, pero siempre lo digo, cuento la anécdota de mi madre... que me dice que cuando me tenía en los brazos, y yo todavía no hablaba, pues me cantaba una nana, que era la nana de Manuel de Falla, y en un cierto momento del estribillo yo le hacía una segunda voz. Había un acoplamiento ahí, dice, siempre, siempre lo hacías. Claro, naces con algo,
0: claro.
1: Naces con algo incluso desde que eres feto, porque recuerdo, mi madre me dice que ya tocaba la guitarra embarazada de mí, a lo mejor por eso me gusta tanto la guitarra española.
0: Claro, y además eso se percibe, porque esas son vibraciones que al final te acaban
1: claro,
0: llegando.
1: Claro,
0: la
1: claro,
0: música es
1: claro.
0: vibración también.
1: Efectivamente.
0: Entonces,
1: oye, no,
0: ¿y la voz
1: así
0: es vibración?
1: Es. Eso es. Eso es lo que... Volvemos a lo de antes. Nosotros que creamos una vibración.
0: Uh-huh.
1: Es lo único que tenemos que hacer con la voz, crear esa vibración. Y a partir de esa vibración, pues darle una interpretación. Pero sin la vibración no hay nada que hacer.
0: Claro.
1: Es lo primero, sí.
0: Que como diríamos, casi que naciste...
1: Sí, claro, el niño ya...
0: Tú antes casi que de llorar, casi que cantaste.
1: Sí, sí, la música ya... Estaba claro que el niño ya la tenía.
0: Ya la tenía.
1: Desde pequeñito.
0: Tenía la música en su ADN.
1: Sí,
0: su ADN.
1: Sí, sí.
0: Y seguramente que esa influencia de tu madre tocando la guitarra
1: sí.
0: cuando estaba embarazada de ti, de alguna manera...
1: Por eso siempre
0: ayudó.
1: Me ha llamado la guitarra española. Aprendí
0: sí.
1: a tocarla un poco en la tuna, luego se me olvidó.
0: Sí.
1: Y yo siempre digo, soy un guitarrista y un pianista frustrado. De hecho, yo, amigos míos, extraordinarios pianistas... De figuras internacionales, cuando estudiábamos, les decía, yo cambiaría mi voz por tocar como tocas tú. ¡Tú estás loco! ¿Pero qué dices si es todo lo contrario? Lo que pasa es que no sé si será porque como el instrumento lo llevamos dentro, yo estoy tan habituado a ser yo, para mí es tan normal,
0: claro,
1: que para mí lo extraordinario es tocar el piano, no cantar. Para
0: ya.
1: Mí cantar es normalísimo y claro,
0: hombre,
1: para ellos es al revés.
0: A ver, tocar el piano y tocarlo como, ¿qué diría yo? La Fedorova ahora mismo, pues eso es muchos años de estudio y desde bien pequeño y práctica diaria de 8 o 9 horas seguramente.
1: Claro, y más hasta... que los cantantes, más
0: claro,
1: que nosotros.
0: Pero
1: sí.
0: Es algo que se aprende. Pero
1: sí, sí,
0: esto
1: se aprende,
0: otro
1: sí.
0: Yo creo que tiene que ser ese componente que viene ya con uno, por mucho que estudies, por mucho que estudies, por mucho que hagas, podrás sacar un cierto partido a tu voz, pero llegar
1: sí.
0: A ser... tener esa

0: más instrumentos intentan imitar a la voz humana. Sí. De hecho, los grandes maestros de instrumentos intentan que los alumnos, que los instrumentos suenen con el legado, con el ligado de la voz humana, que suene como si estuvieran cantando.
1: Sí,
0: fíjate.
1: Sí, hay veces que a lo mejor tienes pues un cuarteto y hay un piano, a lo mejor hay otro instrumento más, y está el violín, y el violín es la voz.
0: El violín es el que canta, es efectivamente. Los demás acompañan.
1: Exacto.
0: Acompañan cantando también, pero sí.
1: Pero el solista en ese caso, esa voz solista sería
0: ese. Es verdad. Y en los instrumentos de cuerda es relativamente fácil, entre comillas, ¿no? Yo no soy quien para decir nada, pero yo un día cogí un violín y tenías que ver cómo sonaba aquello, madre.
1: Aquello rascaba tremendo, ¿no?
0: Sí. Pero
1: es que es difícil sacarle sonido a un violín.
0: Sí, sí, es difícil.
1: Sí, es muy difícil.
0: Pero quizá lo más complicado sea el piano, porque el piano es algo que no nos paramos a pensar. Es un instrumento de percusión.
1: Sí.
0: No es un instrumento de cuerda, es un instrumento de percusión. Y la labor del pianista precisamente es ocultar que está tocando un instrumento de percusión, que no parezca que sea de percusión. Es curioso, me lo hicieron ver una vez, nunca lo piensas, porque dices, los instrumentos de la orquesta, percusión, timbal, caja, bombo y platillos.
1: Sí, ya, y el piano.
0: Y el piano, claro.
1: Claro.
0: Sí. Un órgano ya es otra cosa, pero
1: sí,
0: el piano...
1: El órgano trabaja más con el aire,
0: claro,
1: y es otra historia. A lo mejor sería más parecido a un órgano... No sé, quizá un poco
0: la voz humana, sí, como
1: ¿verdad?
0: Exactamente. Por eso dicen que el órgano ya es el rey de los instrumentos, más que el piano. Ya lo total en instrumentación y en completo es el órgano de iglesia.
1: Que es una maravilla, y cuando esas iglesias con esas acústicas que tienen, sobrecoge.
0: Sí, ya quisieran muchos teatros, siempre lo digo yo.
1: Sí, sí, sí, sí. Bueno, hubo hace 2 años un concierto maravilloso que tuve... la desgracia de perderme por temas de trabajo, el del 7 de septiembre, ¿verdad? Fue 7 de septiembre, 7
0: de septiembre
1: 2024,
0: sí.
1: En la Basílica del Valle de los Caídos.
0: Y no hay otra fecha, porque además recuerdo que al día siguiente yo me iba a Estados Unidos.
1: Sí, sí.
0: Y a Javi, tuvimos que hacer unas cábalas para conseguir encuadrar ese concierto. Sí,
1: sí, además hubo un cambio de fecha también por algo, y cuando se cambió a esta segunda fecha, a mí ya no me venía bien, y me supo fatal, porque es algo que probablemente... no se va a volver a repetir nunca.
0: Pues es muy, muy probable, sí. De hecho, me lo decían los monjes. La situación, además, ha cambiado mucho. Y, además, nunca se había dado un concierto de esas características. Dos solistas en el altar, en música exclusivamente religiosa. Bueno, tuvimos la satisfacción de conseguir una buena recaudación para la Escolanía del Valle y para los monjes, porque estaba la basílica llena. La verdad es que estaba llena.
1: O sea,
0: a mí me sorprendió.
1: Y es tremendo la cantidad de público que fue.
0: Sí.
1: Se llenó hasta arriba. Y la acústica que tiene la basílica.
0: Sí.
1: Que es
0: maravilloso. Por exceso, incluso.
1: Incluso por exceso, sí. Porque llega a haber ecos.
0: Sí, sí. Además, nosotros estábamos cantando justo debajo de la cúpula y para nosotros era fatal, porque oíamos una cantidad de sonido que nos rebotaba, que venía de arriba, de abajo, derecha, izquierda, que no es lo mismo que luego lo que oye el público que está enfrente, ¿no?
1: Claro.
0: Pero claro, ahí en la basílica hay público a la derecha y a la izquierda también,
1: sí.
0: en el crucero, ¿no? Pero bueno, quedó muy bien y fue un éxito, o sea que...
1: Pues nada, esperemos que alguna vez se pueda hacer algo.
0: Ojalá.
1: Así, y espero no perdérmelo. Haré todo lo que sea necesario para no perdérmelo. Te quería preguntar, ¿cómo influyó el paisaje de Asturias en tu decisión de estudiar geología e ingeniería de montes? Si es que ese paisaje influyó.
0: No, pues
1: aparte,
0: mira,
1: de tu
0: no.
1: Padre,
0: no, no influyó, efectivamente. Influyó solo mi padre. El paisaje asturiano no influyó en la geología, porque la geología yo, digamos que la estudié de rebote, porque en aquellos años no me dio la nota para entrar en una ingeniería y me metieron en geología. Digo, bueno, pues geología. Entonces, cuando ya estaba terminando geología, ya me pude matricular en una ingeniería.
1: Claro.
0: Por eso hice las dos carreras. Pero... no me arrepiento. Y es una carrera que nunca hubiera pensado yo, ¿no? A esa edad estabas en lo típico, pues económicas, pero no geología. Y me sorprendió que me la dieran. Y ahora lo agradezco infinitamente, porque no sabes cómo el estudio de la geología...
1: Combina con la ingeniería.
0: Primero
1: que
0: combina con la ingeniería de montes totalmente, porque los geólogos tienen poca idea de vegetación y de medio natural, y los ingenieros de montes tienen poca idea de geología, aunque alguna cosa tocan ambos, ¿no? Entonces, claro, yo he de reconocer que en ese aspecto voy bien servido. Pero el estudio de la geología te abre los ojos a cómo funciona el planeta. Y eso me ha permitido... entender que, por ejemplo,

0: todo lo que nos están contando hoy en día sobre el mal llamado cambio climático es una milonga como una catedral. Por muchas tablas falsificadas que nos quieran mostrar, por muchos estudios recientes de la universidad de no sé qué, el científico fulanito, se pueden ir todos al carajo, porque yo te lo digo como geólogo, que es totalmente falso. El ser humano no influye en absoluto en la composición de la atmósfera, en la composición de los gases de la atmósfera. Ojalá influyéramos, ojalá. Es más, es todo lo contrario de lo que nos quieren mostrar, que ojalá nosotros pudiéramos emitir a la atmósfera más CO2, que es lo que la atmósfera necesita. Y aquí resulta que estamos haciendo todo lo contrario. Estamos intentando descarbonizar la atmósfera, que no se emita CO2 cuando estamos en una época geológica del planeta en la que estamos en los niveles más bajos de CO2.
1: Quizás es lo que nos protege de...
0: No, bueno, aún así, con estos niveles de CO2, entre 400 y 600 partes por millón que hay en la atmósfera, las plantas que se nutren de eso, que es su alimento, su gasolina, siguen sobreviviendo y siguen creciendo. O sea, tú fíjate la eficiencia tremenda del mundo vegetal. Pero que si tuvieran más CO2,
1: pues mejor todavía,
0: prosperarían y proliferarían muchísimo más.
1: Claro. Y a su vez nos darían también más oxígeno, porque al final es el intercambio gaseoso que hacen las plantas.
0: Claro, que eso es lo que pasaba, por ejemplo, en el periodo carbonífero hace 360 millones de años, donde los insectos eran gigantes, las plantas eran gigantes, la concentración de CO2 era de 17.000 partes por millón, en fin. ¿Qué te voy a decir? Pero claro, estos son datos o conceptos que yo comprendo que el común de los mortales no tiene por qué saberlo. Pero es que tampoco se lo cuentan los medios de comunicación.
1: Bueno, es que los medios de
0: comunicación cuentan lo contrario.
1: Claro.
0: Entonces, tienen a la población en la cueva de Platón. Están viendo sombras. Y solo unos
1: Totalmente.
0: Pocos, afortunadamente, estamos fuera intentando decir, oye, que estáis viendo sombras, que la realidad, el sol, la luz, está aquí fuera. Son las sombras, las sombras chinescas, las marionetas.
1: Sí. Totalmente. Te tuvo que resultar, bueno, simultáneo, hubo momentos de simultaneidad en el estudio del canto y el estudio de la ingeniería correspondiente, porque claro, no lo llevaste todo como a la par a la vez. Me has comentado antes que empezaste ingeniería primero, lo tuviste que dejar.
0: Lo tuve que dejar, luego volví, efectivamente, sí. Pero
1: aún así, tuvo que ser agotador, porque hay que cambiar un poco el chip de las cosas, ¿no? La cabeza tiene
0: sí.
1: Tienes que cambiarte el interruptor. Ahora estoy con esto, ahora estoy con lo otro, porque yo pienso que...
0: Sí, es verdad. Pero me han acompañado durante tantos años ambas disciplinas, tanto una como la otra, la artística y la digamos, ingenieril o científica, que estoy habituado. Entonces yo cambio el chip rápidamente. Uh-huh. Yo tengo mis historias, mis negocios en Estados Unidos y tal, pero cuando termino, me pongo a cantar y ahí sale el artista y se acabó el otro. Se acabó el ingeniero y ahora estamos cantando y ahora estamos entrenando y poniendo la voz a punto para el siguiente compromiso artístico. Así es.
1: El salto de Avilés a las grandes escuelas de Madrid, como la Reina Sofía, ¿cómo lo viviste? Porque tuvo que ser también una experiencia, decir, me voy a Madrid o estoy en Madrid, que voy a estudiar en el conservatorio, que voy a ¿cómo viviste ese momento?
0: Muy bien. Yo llegué a Madrid no voluntariamente, sino porque a mi padre lo destinaron a Madrid después de 14 años en Asturias, que fue donde yo nací, y con 13, 14 añitos vine a Madrid pues porque la familia se traslada a Madrid.
1: Claro.
0: Y entonces, claro, aquí está todo. En Madrid es el centro de todo en España. Y aquí estaba el conservatorio, pues venga, a formarse musicalmente. Y entonces entré en el conservatorio y ahí empezó todo. Ya cuando estuve en un coro en el Orfeón de Castilla, aquí en Madrid, con mi querido director Marcos Vega, pues ahí me hicieron ver que yo tenía buena voz para ser solista y me dijeron, ¿por qué no intentas dedicarte a la ópera? Y yo, que no me lo creía, pues al final, pues con un contacto aquí, otro allí, empiezas a indagar, te hacen pruebas de canto y al final te vas convenciendo y dices, oye, pues, yo puedo cantar también así como los famosos, emitir la voz como hacen los grandes, ¿no? Caballé, sí, sí, Pavarotti, sí. Krauss... Y entonces, pues, siguiendo mi tenacidad, mi cabezonería, pues dije, bueno, vamos a tomárnoslo en serio y a ver quién me puede enseñar canto de verdad a quién hay que ir, porque esto es un mundo siniestro. Claro. O sea, que no es como ir a la universidad. ¿Tú quieres estudiar, quieres ser abogado? Pues lo tienes muy fácil, estudias derecho. Mm. Pues ya está. Y sobre todo en aquella época, pues en Madrid tenías la Complutense y se acabó, ¿no? Sí, y el CEU. Más, sí. Pero el estudio del canto, con la cantidad de maestros, estaba el conservatorio, estaba la escuela de canto, estaban maestros por su cuenta, dices, ¿pero quién? Como es una cosa tan etérea como...
1: Claro, es lo que comentaba.
0: Lo que decíamos antes, ¿no? No es apretar la tecla de un piano o ver una ecuación que la resuelves, no, es una cosa de fantasía el emitir la voz, ¿no? Pues no hay unos... Y claro, lo han querido hacer unos estudios reglados y fíjate, siendo la voz el más perfecto de los instrumentos, es la mayor equivocación intentar dar una titulación de cantante. No, tener una titulación de cantante no tiene la misma categoría que tener una titulación de pianista, porque tú tienes el título de pianista y es que tocas el piano bien. Es que no te lo pueden dar si no lo haces. O tener el título de violín, eres un violinista. Pero tener el título de cantante no significa...
1: No, has pasado los cursos...
0: Exactamente.
1: ...que se requieren para que puedas, a lo mejor, dedicarte a esto, pero ser cantante viene después.
0: Y sobre todo, hoy en día, lo que hace mucha gente, es que el título de cantante te faculta al menos para enseñar. Para enseñar oficialmente, tienes un título legalmente reconocido y puedes enseñar, aunque también puedes enseñar canto de manera privada sin el título legalmente reconocido, pero con ese título sí puedes llegar a ser funcionario, digamos, ¿no? Que claro. Mucha gente lo que quiere ser.
1: Claro.
0: Y se dedican a eso toda la vida. Pero bueno, eso es otra cosa.
1: Quería preguntarte, cuando tú ves a una persona, bien sea un hombre o una mujer, por la forma a lo mejor de reír o de sonreír o por la forma de hablar, tú puedes detectar si esa persona puede llegar a tener una voz medianamente aceptable.
0: No detectarlo, pero me fijo mucho en eso, sí. Es en lo primero que me fijo en las voces de las personas. E intentarlas catalogarlas por la voz, hombres o mujeres, y saber si es tenor, bajo, barítono. Pero te llevarías una sorpresa, porque hay gente que parece que va a ser un tenor y luego no, luego es un bajo o un barítono y al revés. Y luego hay gente que sí tiene la voz tan característica hablando que dice, este es un tío, es un bajo profundo, y de ahí no sale, ¿no? Y sí, otra cosa es que lo que decíamos antes, que puedan dedicarse al canto o que lo entiendan o quieran y puedan, pero el material sí lo tienen, hay mucha gente que lo tiene, sí.
1: Claro, es que era preguntártelo porque en alguna ocasión yo he visto como alguien le ha dicho a alguien, cuando sonríes, tú eres soprano.
0: O por la risa.
1: O por la risa.
0: Sobre todo en la risa, cuando alguien hace... Ahí sale la voz
1: ahí
0: de verdad,
1: sale, ahí sale
0: en la
1: voz.
0: Risa. Cuando
1: pero
0: deja salir
1: cuando alguien
0: el aire,
1: se ríe así decimos que risa más falsa.
0: Sí.
1: Esa risa es un poco falsa.
0: También la hay, es cierto.
1: Pero sí que es verdad. No, a la forma, quizá a lo mejor en el momento, cuando uno a lo mejor está viendo que alguien está dando clase y proyecta bien la voz, dices, aquí hay potencial. Por lo menos es capaz de lanzar la voz lejos.
0: Claro.
1: Que no se le queda aquí.
0: Sí, exactamente. Por lo menos la voz te indica el potencial que tienes. Luego ya desarrollarla es otra cosa, ¿no? Pero por lo menos que el material para trabajar esté ahí.
1: Bueno.
0: Sí.
1: Ah, tendré que investigar un día a ver cuál es la mía.
0: Sí. Claro, un día investigamos.
1: Un día investigamos. Me puedes hacer escalas y a ver.
0: Sí. Hombre, por ahí se empieza. Es que no hay otra manera y por
1: no
0: ahí
1: otra.
0: Hemos pasado todos.
1: No hay otra forma. Te quería preguntar, ¿qué te gusta más? ¿Interpretar ópera o zarzuela?
0: No lo sé. Depende. Yo creo que ópera. Pero con la de zarzuela he disfrutado muchísimo. Yo recuerdo mi debut aquí en el Teatro Lírico Nacional,
1: claro,
0: en la zarzuela de Madrid.
1: Por ahí va.
0: Porque es nuestro género. Pero es cierto que cuando estudias canto, como yo estudié en la Escuela Reina Sofía, con Alfredo Kraus y con todos los profesores ayudantes, tal, te preparan para la ópera, para la gran ópera. Entonces, ahí de añadido va la zarzuela, ¿no? Va de suyo, ¿no?
1: O sea, sí. Que, como decimos en derecho, quien puede lo mucho, puede lo poco.
0: Ahí está. Lo que pasa es que, claro, la zarzuela es un género más restringido, sobre todo aquí en España. Ahora, yo siempre que voy por el extranjero, no falta la zarzuela. Vamos, por favor, siempre. Hay que ir haciendo patria.
1: Lo sé.
0: Que ir haciendo patria. Hay que cantar a romanzas de zarzuela, sea como sea, aunque sea un concierto...
1: Es que la zarzuela es algo único. Yo creo que no hay otra cosa así en todo el mundo.
0: No, es que no la hay. No. Te piden un concierto lírico, un concierto de ópera y tal, pero digo, yo voy a cantar ópera también, que lo sepan.
1: pero hay voy que a meter... cantar zarzuela.
0: Claro, y perdón, reivindico... zarzuela.
1: Claro, reivindico
0: la zarzuela, claro. Zarzuela. Y no veas lo que gusta.
1: Muchísimo.
0: No, sobre claro. todo en ciertas tierras, en Hispanoamérica, y a mí no te digo nada, claro, con toda la población hispanoamericana que hay allí, la tradición de la zarzuela cubana también, claro. pues la zarzuela española es la reina. Claro. O sea que... Y viste, además, viste mucho cantar viste, zarzuela.
1: Y además te iba a preguntar, ¿es la misma técnica la que se utiliza o son técnicas diferentes?
0: Es la misma técnica.
1: La misma técnica.
0: Tú tienes que usar la misma técnica si cantas la romanza de Doña Francisquita que si cantas la Dona en móvil. Uh-huh. La voz tiene que ir al mismo sitio.
1: Tiene que ir al mismo sitio. Bueno, estábamos hablando de voces y me gustaría preguntarte, ¿cuándo se dice... Que un cantante, en este caso un solista como tú, tiene la tesitura de tenor o el rango vocal? ¿Cuándo? ¿Qué nota es la que tiene que poder dar? O...
0: Bueno, hay un rango de notas. Sobre todo el tenor tiene el famoso do de pecho. El do de pecho solo lo da el tenor. No lo da un barítono, no lo da un bajo.
1: Y cuando es de pecho se dice porque es que la voz es cuando sale de aquí.
0: Bueno,
1: ¿o qué?
0: En realidad... A ver. Estaría mal dicho, no sería el do de pecho, sería el do de cabeza, porque en realidad donde suena y donde resuena brutalmente es en la cabeza. Uh-huh. No recuerdo por qué se llama do de pecho. En el programa Perlas Líricas conté una vez que el primer tenor que dio el do de pecho, pues cambió la lírica totalmente. Uh-huh. Y a partir de ahí se empezó a emitir la voz de otra manera. Hasta entonces se usaba de manera como falsete. Pero la voz plena, llena y con el estallido ahí arriba en el cráneo, pues eso es quizá de un siglo y poco hacia acá.
1: ¿Hay algún escenario en el que sueñes especialmente para
0: sí.
1: llevar tu voz?
0: Sí, sí, en el Metropolitan de Nueva York.
1: Buen escenario, buena sí, elección. Bueno, sí, ya sí, estás sí. cerca. Pues ya,
0: sí.
1: ya te queda más cerca. Ya te queda más cerca. Un buen escenario.
0: De hecho, tengo planes para allí ya.
1: Bueno, o sea, bueno, que avisa con tiempo.
0: Sí, sí.
1: Como pueda voy. O sea, tú avisa con tiempo. ¿Alguna vez has tenido miedo escénico?
0: Sí, al principio sobre todo. Esos nerviecillos que... Pero bueno, ya con los años, miedo escénico no, la carga de la responsabilidad de hacerlo bien. Porque claro, nosotros tampoco somos CDs, no somos discos.
1: Claro, claro.
0: No somos una grabación, entonces tú no sabes, tú crees que estás bien y a lo mejor tienes un incidente o se te atraviesa una flema de repente o el día antes coges un catarro, y, sabe Dios... Claro. Es la fisiología, entonces, pero son los imponderables.
1: Los
0: ¿no?
1: imponderables, es una máquina que tiene vida propia.
0: Claro.
1: Es una máquina con vida propia.
0: Por eso, para dar el 80% delante del público, tú tienes que estudiar al 100, al 110 y prepararte para eso, porque luego no das realmente el 100%.
1: Te quería preguntar, una ópera, aparte de esta que estás preparando para Miami, ¿alguna otra que también te gustaría poder representar?
0: ¿Alguna que no esté en mi repertorio, que no haya cantado?
1: Que no hayas cantado, si es que te queda alguna.
0: Sí, no, me quedan muchas. Yo no tengo mi repertorio. Actualmente yo tengo unas 12 óperas más o menos que podría cantar, digamos, mañana, exagerando, ¿no? Que me pongo a repasarlas y uh-huh. tal. Pero si hay alguna que me gustaría cantar, sí, pero claro, que no es de mi repertorio. Me gustaría cantar Aída, por ejemplo, Aída. Pero claro, Aída no es para mi voz. Y.
1: Claro.
0: También me gustaría cantar Tosca. Que tampoco es realmente para mi voz. Yo estoy contento con el repertorio que tengo, porque es el repertorio típicamente belcantista, repertorio romántico desde Mozart hasta Puccini, pues todas las óperas de tenor lírico ligero.
1: Te quería preguntar, vamos a salirnos ya un poco de lo que es el bel canto. Nos quedan nada, 4 minutitos de programa.
0: Sí.
1: Pero te quería preguntar, ordéname, dinero, salud y amor.
0: Bueno, salud. Salud. Salud.
1: ¿Después?
0: No, después salud.
1: Y luego
0: y
1: salud.
0: Después salud.
1: O sea, siempre salud.
0: Siempre salud.
1: Y con la salud lo puede tener uno todo.
0: Exactamente.
1: Lo demás.
0: Pues lo demás viene por añadidura, porque teniendo salud vas a tener una tranquilidad de espíritu también. Es que la salud no es solo física.
1: Claro.
0: Tener salud física,
1: y emocional.
0: Si la consigues vas a tener salud emocional. Y con tener salud emocional ya puedes hacer todo lo que te propongas o que te permitan tus circunstancias.
1: Claro.
0: O sea que teniendo salud no hay que preocuparse ni por el dinero ni por el amor. Porque Vendrán, de alguna manera, ¿no?
1: Claro, las cosas que tienen que llegar, llegan.
0: Sí,
1: claro,
0: exactamente.
1: Sí. Y si hay salud para poder disfrutarlas, eso pues es fenomenal. Te quería preguntar, ¿tienes alguna máxima en tu vida?
0: La constancia.
1: La constancia.
0: Sí.
1: Sí, bueno, tú le llamas cabezonería.
0: Sí.
1: Pero es constancia.
0: Efectivamente,
1: es constancia.
0: Sí.
1: Es constancia.
0: El método, la rutina.
1: ¿Eres disciplinado?
0: Sí, hay que ser disciplinado, sí.
1: Sí, yo entiendo que para tanto el estudio de las dos carreras que estudiaste en su momento, y sobre todo para el canto, si no hay disciplina es muy complicado.
0: Sí, esto es como, volviendo a lo del gimnasio,
1: sí.
0: Mira, yo tengo un ídolo en el culturismo, que es Arnold. Tengo
1: Ay,
0: dos,
1: Arnold, por Dios.
0: Arnold Schwarzenegger
1: Arnold,
0: y Lou Ferrigno.
1: Imposible de pronunciar.
0: Sí, ¿te acuerdas de Lou?
1: Ah,
0: el que
1: Lou
0: hacía
1: sí, Lou Ferrigno, claro.
0: La masa.
1: De la masa, sí, claro que me
0: el hombre verde.
1: Sí, sí,
0: bueno,
1: sí.
0: Pues mira, Arnold es un ejemplo de lo que es la constancia.
1: Sí.
0: Y su entrenador, que era Joe Weider, entrenador de campeones
1: sí,
0: desde
1: Weider,
0: 1936,
1: sí.
0: Que en paz descanse, decía, estudia, entrena, honra a tus padres y sé fiel a tus amigos. Estos consejos te ayudarán a ser un campeón y te llevarán por el camino del éxito. ¡Qué gran verdad! En todo.
1: ¿Sería esa la recomendación que le darías a cualquiera que
0: a
1: te esté
0: cualquiera,
1: escuchando ahora
0: a
1: mismo
0: todo
1: que
0: el
1: quiera
0: mundo.
1: dedicarse,
0: Sobre todo
1: por ejemplo,
0: cualquier
1: al ver
0: joven,
1: canto?
0: exactamente. Eso es como el culturismo. Decía Arnold, tú quieres un pecho, constrúyelo. Quieres un bíceps, constrúyelo. Y eso no es de la noche a la mañana. Y con la voz pasa lo mismo.
1: Pasa lo mismo. ¿A ti cómo te gustaría que te recordasen? ¿Como el tenor científico o como el científico tenor?
0: No lo sé. Si es como tenor, que me recordaran como alguien que puso en práctica la técnica que aprendió de sus maestros. Y si es como científico, no lo sé, porque como científico soy menos que como tenor, o sea que...
1: Bueno, en el fondo eres Aurelio Gutiérrez.
0: Exactamente.
1: Y como Aurelio Gutiérrez es como te tienen que conocer
0: eso
1: y te
0: es.
1: Tienen que reconocer que te reconocen en el mundo entero. Pues Aurelio, una de las mejores voces del panorama musical español. Ha sido un verdadero placer tenerte. Hacía que no nos veíamos mucho, que no sabía
0: Pues
1: de
0: desde cuando el
1: ti,
0: concierto del Valle, es
1: claro, de
0: verdad, como dos
1: aquello.
0: años, ¿no? El
1: Sí,
0: placer es
1: sí.
0: mío, María Eugenia.
1: Y
0: Gracias, muchas
1: bueno, te
0: gracias.
1: agradezco mucho que hayas acudido, que me hayas acompañado y espero que hayan disfrutado mucho nuestros seguidores, pero sobre todo que hayas también tú disfrutado de esta entrevista.
0: Muchísimo, además aquí en casa, en
1: En
0: Informa
1: casa,
0: Radio.
1: Es que estás en casa,
0: ¿Dónde
1: estás en tu
0: mejor?
1: casa, claro que sí. Bueno, pues Aurelio, hasta la próxima vez que nos encontremos, que volverás por mi programa seguro. Yo
0: Gracias.
1: te llamaré y espero que me vuelvas a responder que sí.
0: Como dicen por aquellas tierras ahí de los mares, estamos a la orden.
1: Estamos a la orden. Pues estamos a la orden y estamos a la orden para todos ustedes. Nos volveremos a ver la semana que viene y recuerden que nos pueden seguir a través de nuestras apps EDATV, EDATV News e Informa Radio. También en los diales de Informa Radio que pueden consultar en el mapa de diales de nuestra página web y en las redes sociales de YouTube, X, Informa Radio y EDATV. Nos vemos la semana que viene. No me falten.
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0: Muy buenas tardes y bienvenidos al Termómetro. Estamos en Informa Radio, en EDATV, y estamos con las últimas informaciones que van aparejadas a ese titular que nos dejaba ayer, más o menos a mediodía, cuando conocíamos la imputación de la directora general de la Guardia Civil, de Mercedes González, y del director adjunto operativo, de Manuel Llamas. Vamos a sumarle hoy, puesto que tenemos al otro lado de la pantalla, con numerosas intervenciones que ya ha tenido Mila Cívico, la secretaria de Comunicación de Jucil, aquí agradeciendo, como siempre, que nos recibáis y que sigamos ahondando en titulares como, por ejemplo, los que, como decía, nos ofrece en recientes instantes. Hazte Oír pide prisión para la directora de la Guardia Civil y el DAO al advertir riesgo de destrucción de pruebas. Y anteriormente se producía otro al hilo de ese caso en el cual están presuntamente inmersos, que es las cloacas del Partido Socialista. El régimen de la Guardia Civil establece la suspensión del DAO tras ser imputado, y esto tiene que decidirlo la ministra de Defensa, que es doña Margarita Robles. Vamos a hablar un poquito de ello a raíz de esa nota de prensa que publicabais ayer desde Jucil, Mila, y que decía: Jucil exige la inmediata dimisión de la directora general de la Guardia Civil y del ministro del Interior ante una situación insostenible. Muy buenas tardes, Mila, bienvenida.
1: Hola, buenas tardes.
0: Bueno, pues yo iba a decir lo de buenas tardes por decir algo, porque ya lleváis arrastrando mucho este tipo de informaciones, que sois los primeros que la habéis denunciado por esta manipulación de los altos mandos, si se puede decir así. Cuéntanos un poco cómo lo estáis viendo y sobre todo a raíz de, no sé si llamarlo despropósito, el hecho de que ayer siguiéramos viendo al ministro del Interior, Fernando Grande Marlaska, apostar por la figura y defender la trayectoria de Mercedes González como directora general de la Guardia Civil.
1: A ver, como bien sabes, como bien has anunciado, nosotros nos personamos hace ya una semana y pico como acusación popular.
0: Sí.
1: Precisamente cuando saltaron a la luz todas estas los informes de las investigaciones que llevan a cabo nuestros compañeros de la UCO, y en vista de la imputación ayer por parte del juez Pedraz de la directora general de la Guardia Civil, así como el del director adjunto operativo, nosotros solicitamos la dimisión de ambos, así como también solicitamos la dimisión del ministro Marlaska. ¿Por qué? Pues es fundamental, es una situación insostenible la que está viviendo ahora mismo la Guardia Civil. No se puede permitir que los altos mandos de la Guardia Civil, en este caso los máximos responsables, tanto a nivel operativo como a nivel político, como son la directora y el director adjunto operativo, sigan en la cabeza de una institución como la Guardia Civil y que puedan manchar la honorabilidad o el nombre de esta institución, de este Instituto Armado. Entonces, por eso solicitamos de manera inmediata su dimisión. Por parte del ministro Marlaska también la solicitamos, porque consideramos que, ya que hace ese respaldo público y parece que poco le importa el nombre de la institución, también lo solicitamos, porque no, esa elección y mantenimiento en los cargos de estas dos personas es insostenible en estos momentos, ¿no? Por lo que he comentado, así como también su respaldo público debería, claro, de primar lo que es el nombre de la institución y no el nombre de estas dos personas. La Guardia Civil está compuesta por más de 80.000 agentes, los cuales dejamos la vida día a día, dejamos la piel para poder garantizar la seguridad de todos los ciudadanos, para poder garantizar la seguridad de este Estado de Derecho, y no puede verse manchado por la imputación de sus máximos dirigentes.
0: Sí, además, Mila, que podría comentar diferentes cuestiones también recientes, como por ejemplo esas declaraciones que fueron también en la comisión de investigación esta semana en el Senado por parte del propio ministro, cuando hacía referencia a los encuentros Mercedes González. Pero bueno, esto sería ya entrar en detalles, en pormenores, que hasta donde quieras tú comentar, Mila, pero ha habido incongruencias por parte de las declaraciones que ha hecho los dos. Yo creo que esto ya por eso lleva a una decisión como la del juez Santiago Pedraza, a decir, imputación. Y es más, lo que te decía, o sea, esto es de la 1:10, 10 minutos antes de entrar nosotras en el directo, cuando Hazte Oír pide la prisión para la directora y el DAO, la directora de la Guardia Civil y el DAO, por advertir el riesgo de destrucción de pruebas. Es decir, se piensa que puede incluso ir más allá con respecto a todas esas declaraciones de que, por un lado, dices que no ha habido una serie de reuniones, por otro lado, dices que no había una serie de presiones hacia la Unidad Central Operativa, cuando se sabe que sí. Todo tiene muy mala pinta, Mila.
1: La verdad es que no pinta bien, por eso, como he comentado, por eso nos personamos, ¿no? Para, como acusación popular, para estar ahí encima y que luego se depuren responsabilidades. Pintar no pinta bien. A ver, todo el mundo tiene derecho a su presunción de inocencia y nosotros no estamos culpando, no estamos culpabilizando, no estamos culpando a nadie, no somos un juez para ello, eso ya lo hará el juez, un juez el día de mañana. Nosotros lo que sí opinamos que pese a esa presunción de inocencia a la cual se agarran, no les da derecho a mantenerse en un puesto como el que están ocupando. Entonces, también nos preguntamos y exigimos, ya que nos exigen a nosotros, nuestros máximos dirigentes, ejemplaridad, y en el caso de que hubiera sido algún otro agente de cualquier otra escala, se nos habría suspendido ya en funciones, según nuestro régimen de personal de la Guardia Civil, según ese artículo 92, ya que se nos habría a nosotros exigido esa suspensión de funciones, nos preguntamos el por qué, a fecha de hoy, después de este escándalo al cual están arrastrando a toda una institución, no se ha suspendido al director adjunto operativo. Para poder abrir ese expediente tiene que ser la directora, que casualmente está también imputada. Entonces, ¿a qué espera el ministro Marlaska? Por eso también exigimos su dimisión inmediata, que no me salía la palabra.
0: Mila.
1: Entonces, todo esto...
0: Sí, dale. Sí, perdona.
1: Te iba a decir que todo esto hace falta muchísimo más, ¿no?, para que la gente deje de valorar a la Guardia Civil y precisamente gracias a las investigaciones, gracias a los informes de nuestros compañeros de la UCO, que tienen que estar más reforzado lo que es en sí nuestro nombre y nuestra honorabilidad, pero no podemos permitir que haya ni un solo ciudadano, ni uno solo, que pueda dudar de la honorabilidad o que pueda dudar de si esas presiones, supuestamente, esas supuestas presiones ejercidas contra los investigadores de la UCO pudieron causar efecto. Nosotros confiamos plenamente en nuestros compañeros de la UCO. Fe ciega en ellos. Y a la vista está que, debido a sus investigaciones, debido a sus informes, hay un juez que dice que esto no va bien y les ha imputado.
0: Yo lo que te iba a preguntar, Mila, es... Espérate, pues se me acaba ahí la cabeza, pero justo, le estoy diciendo a mi compañera Cecilia en el control técnico que vayamos pasando los mismos, sino prácticamente los titulares que hemos ido viendo a raíz de esa imputación, vosotros con la petición de la dimisión. Y, sí, ya os recuerdo, ¿habéis tenido comunicación por parte del Ministerio, del Interior, de algún tipo? En plan, nos sentamos a hablar, vamos a ver qué pasa, esto, imagínate, a nivel interno, de bueno, vamos a tomar estas decisiones, pero vamos a hacerlo con cautela, o del mismo Ministerio de Defensa, porque estaban diciendo que es Margarita Robles quien tiene que tomar la decisión, como he leído, de suspender al DAO.
1: Efectivamente, según el artículo 92 del régimen de personal de la Guardia Civil, es la ministra de Defensa, sí, la que tiene que acordar esa suspensión de funciones, y el ministro del Interior puede acompañar a esa suspensión de funciones, puede acompañar el cese de destino. Y no se ha recibido ningún tipo de explicación, no se ha recibido ningún tipo de comunicación, no se ha recibido absolutamente nada. Nosotros, los guardias civiles, los más de 80.000 que he dicho antes, nos enteramos todos, nos enteramos a través de la prensa por lo que va aconteciendo día a día, pero nadie nos ha explicado de manera oficial nada.
0: ¿Y cuáles son vuestros próximos pasos? No sé, solicitar algún tipo de reunión, establecer, porque claro, vosotros como guardias civiles como tal no tenéis derecho a manifestación alguna, pero sí podéis convocar algún tipo de acto, más allá que sea que sirva de presión para acompañar estas peticiones.
1: Nosotros, como ya te he comentado antes, ya estamos personados como acusación popular, entonces todos los pasos que tengamos que seguir es a través de nuestros servicios jurídicos. Entonces ahora mismo estamos expectantes, fue ayer la comunicación en la cual nos enteramos todos de esta imputación y estamos expectantes a ver cómo van aconteciendo judicialmente estos hechos y son nuestros servicios jurídicos quienes tomarán cartas en el asunto.
0: Esperemos, Mila, que esto nos sirva para... hacer de menos esa fuerza con la que trabajáis en el día a día. Mira, el otro día yo estuve con un compañero vuestro, él estuvo en otro operativo especial, como es los GAR, Juan José Mateos y nos hablaba y me decía, Cristina, pues lo vemos cuando hay cuestiones de este tipo, o yo ya no, porque llevo bastante tiempo que no estoy en activo, pero cuando veo algo de este tipo, la indefensión con la que nos movemos a nivel de equipo, de decir, es que cómo se puede llegar por este tipo de presiones políticas, porque al final son presiones políticas, cómo se puede, no desde luego dudar del trabajo, pero sí, bueno, al final esto te merma, o sea, psicológicamente te merma.
1: Cierto, psicológicamente todo esto puede mermar y estoy convencida de que los investigadores de la UCO que llevan estas investigaciones más concretamente puedan verse presionados. No voy a decir que no, eso es cierto, pero estamos hablando de grandes profesionales. Y como grandes profesionales, todos los guardias civiles que conformamos esta institución, no vamos a permitir en ninguno de los momentos no vamos a permitir que nadie con sus presiones o sus supuestas presiones nos impidan realizar nuestro trabajo. A la vista está.
0: No, es que además, Mila, lleváis un par de años bastante duros también. Yo he comentado con compañeros vuestros esa desarticulación del Egeo Consur, con la muerte de varios compañeros, con respecto a algo tan, tan grave y que debería estar tan perseguido como lo habíais hecho hasta cierto tiempo, mientras se puede con los medios, como es todo el narcotráfico en la zona del Estrecho, como es destapar operaciones internacionales en colaboración con otros organismos. Y todo eso repercute en el trabajo diario, más luego este tipo de, como digo, de presiones que desde luego no deja en buen nombre a las instituciones que supuestamente os debería proteger vuestro trabajo.
1: Efectivamente, eso es la parte que más nos preocupa. Sí que es verdad que el ciudadano puede estar completamente seguro porque vamos a seguir ejerciendo nuestras funciones como guardias civiles que somos y vamos a seguir defendiendo la libre circulación, vamos a seguir defendiendo la seguridad en general de todos los ciudadanos que viven en España. Por eso pueden estar completamente seguros. Sí que es verdad que ese otro tipo de presiones a las que tú haces referencia, esas... esas presiones no vamos a permitir que nos afecte para todo ello, pero sí que es cierto que no es fácil. No es fácil saber que es que nuestros máximos dirigentes, tanto político como operativo, deberían de estar de nuestro lado, deberían de protegernos a nosotros, deberían de proteger a los investigadores que son los que persiguen los delitos. Eso sí que es cierto y no vamos a mentir que eso nos preocupa, por eso solicitamos la dimisión, porque necesitamos una neutralidad institucional, necesitamos que nuestros guardias civiles puedan trabajar con total libertad, sin tener encima esas posibles miradas o esas posibles presiones. Ya no viene de ahora, porque sí que es cierto que todo esto que has comentado, esto viene de muy atrás, y ya no solamente por el cese de Loconsur, ya no solamente por los ceses que hemos tenido de altos cargos, el desmantelamiento de unidades de la Guardia Civil en según qué zonas de España también es bastante importante. Tenemos la sensación desde hace muchísimo tiempo que es como si quisieran acabar con la Guardia Civil. Eso sí que es cierto que es el ambiente que se respira, pese a nuestra vocación, pese a nuestro sacrificio profesional, es cierto que eso lo llevamos a nuestras espaldas, pero no vamos a permitir que eso nos afecte, eso sí que es cierto.
0: Mila, y por último, antes te he preguntado por el ministro del Interior si habíais tenido alguna comunicación por su parte, no directamente de él, o sí, pero el ministerio, ninguna de las dos, y por parte de la directora, porque a día de hoy sigue siendo directora general de la Guardia Civil.
1: Nada, no nada. Hemos tenido, no me consta haber tenido absolutamente ningún tipo de comunicación.
0: Bueno, pues tanto apoyo que reflejan en sus declaraciones y tanto respeto por vuestro trabajo, la verdad, deja un poquito que desear. Pero, como decimos, aquí lo que premia es vuestro trabajo diario, vuestro esfuerzo, el seguir realizando tareas tan, tan importantes que se están viendo. Y ojalá el curso de los acontecimientos deje que lleguen a buen puerto. Seguiremos atentos a las informaciones por cuanto pueda continuar este tipo de informaciones, como decíamos también, vuestra petición, por supuesto, de dimisión. Y muchísimas gracias, Mila, por haber intervenido, que sabemos que llevas muchas intervenciones ya en medios.
1: No pasa nada. Muchísimas gracias a vosotros por darnos voz.
0: Gracias. Seguimos en contacto.
1: Gracias a vosotros.
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0: Bueno, pues como le hemos transmitido a Mila Cívico, la Secretaría de Comunicación de Jucil, la última hora en torno a esas imputaciones que comentaba, que conocíamos ayer, que comentábamos y que conocíamos ayer, a raíz de la decisión tomada por el juez Santiago Pedraz, conforme al caso de las cloacas del Partido Socialista. Acteoír, la asociación Acteoír, ha pedido prisión para la directora de la Guardia Civil, Mercedes González, y el DAO al advertir el riesgo de destrucción de pruebas. También se pidió para el expresidente de Gobierno, José Luis Rodríguez Zapatero, pero de momento no se ha llegado a realizar. Bueno, también seguimos pendientes de esa petición de pasaporte que hacía la mujer del presidente de Gobierno, Begoña Gómez, para ir tanto a la cumbre de la OTAN como a la graduación de su hija en Reino Unido. Esto es todo una incertidumbre, lo que está pendiente, lo que está pedido, lo que se cree y sobre todo los indicios que apuntan a que hay una clara corrupción a las instancias de más alto nivel, tanto en el plano nacional como internacional, y sobre todo para, todo parece apuntar que para, entre otras cuestiones, que esa corrupción, que esa malversación, que ese tráfico de influencias pueda hacer su trabajo sin que, por otro lado, lo lleven a cabo las fuerzas y cuerpos de seguridad para tratar de contener toda esa corrupción. Precisamente por esa corrupción que se da también en torno a ámbitos como, ya saben, la inmigración, la seguridad en este país. El caso es que ya llevamos una semana bastante, bastante completa aquí en Informa Radio, en EDATV, pero el caso es que tuvimos una entrevista en La Boca del Lobo con Samuel Vázquez, el portavoz nacional de Interior y de Seguridad de Vox, y además el expresidente de Policías para el Siglo XXI, una policía para el siglo XXI, y nos habló de una absolución que llevaba mucho tiempo esperando Samuel Vázquez, porque él fue invitado a un acto de Vox en Fuenlabrada junto con Isabel Pérez Moñino, Aranda y otros compañeros para contar la situación de la seguridad, de la realidad que se vive en las calles, del trabajo interno de la Policía Nacional, que es donde él ha desempeñado la mayor parte de su tiempo, y dado que ese acto se grabó, se pidió, entre otras cuestiones, que la Fiscalía le imputara un delito con respecto a qué estuviera pidiendo en ese momento la petición para los votos para un partido, cosa que no se dio, cosa que no fue realidad, y de ahí la absolución por parte de los tribunales a Samuel Vázquez. Lo mejor, que le escuchemos a él directamente en esta intervención que realizaba esta semana en La Boca del Lobo. Jesús Muñoz, vamos a darle tanto a Alberto Pascual como Rubén 100 la bienvenida. Ya tenemos al otro lado del teléfono a Samuel Vázquez, portavoz nacional de Seguridad e Inmigración de Vox, porque ayer conocíamos una noticia por la cual lo primero que hacemos es darle la enhorabuena. Conforme a que la Audiencia Provincial de Madrid ayer le absolvía a él, a Samuel Vázquez, del delito electoral por el que fue condenado a 10 meses de prisión. Bienvenido, Samuel. Muchísimas gracias por intervenir en vuestra casa, en Informa Radio, en EDATV. Y estamos expectantes para que nos cuentes cómo ha sido este tiempo y, sobre todo, esta resolución.
7: Pues mira, lo primero, gracias por la llamada. Lo segundo, tú has dicho que me dabas la enhorabuena. Bueno, sería lo normal. Yo este momento lo pensé, durante los meses que he estado esperando, lo pensé varias veces y lo pensé así, digo, cuando me lo comuniquen lo celebraré como el gol de Iniesta en el Mundial, ¿no? Pero en realidad no fue así. Cuando me lo comunicaron ni siquiera esbocé una sonrisa, porque sí, la enhorabuena está muy bien, pero el sistema está tan podrido que yo he salido inocente, he ganado una sentencia, pero no gano nada, absolutamente nada. Y los que han provocado mi persecución durante un año entero hasta que me salí dentro del cuerpo, a base de expedientes, a base de mandar coches de policía a mi casa para firmar notificaciones a la hora de la comida en la que sabían que mis hijos estaban en la terraza, a base de llamarme todos los días al teléfono durante mi periodo de vacaciones, los que provocaron eso, no cesa nadie, no limita a nadie, no es su dinero, el dinero con lo que pagan las multas es de todos los españoles, no era su tiempo era su jornada de trabajo, es decir, que el dinero fue el mío y el de mi familia, el tiempo fue el mío y el de mi familia, la salud fue la mía y el fin de la carrera profesional, la única carrera profesional que se acabó en este proceso, fue la mía. Así que sí, hoy soy inocente y le agradezco muchísimo la enhorabuena. Pero el sistema está tan podrido que incluso saliendo inocente y ganando una sentencia, yo no gano nada. Así que la alegría es contenida, porque esto, cuando empezó el proceso, me lo dijo un comisario. Me dijo, van a ir a por ti, y tú vas a perder, tú pierdes siempre. Yo le dije, hombre, están los juzgados, puedo ganar los juicios. Y él me contestó, y acertó además, les da igual los juicios, no has entendido. Ellos, la parte final del proceso no les importa, ellos te agotan en el proceso. Ellos te quieren anular, quieren que desistas durante el proceso, porque saben que el proceso es muy largo. Yo llevo 2 años y medio, casi 3, en procedimientos judiciales. El proceso es muy largo, te afecta a ti, afecta a tu familia, afecta a tu carrera y afecta a tu salud. Entonces, lo que utilizan para agotarte, para que te quites del medio, es el proceso. Aquel comisario acertó cuando me dijo esto. Así que gracias por la enhorabuena, pero hay que cambiar las cosas, hay que cambiar el sistema, hay que cambiar el modelo, porque si no, detrás de mí vendrá otro como yo.
0: Y ese silencio, Samuel, que se pretendía, no solo no se ha conseguido, sino que lo que ha hecho es darle la vuelta y conseguir que alcéis todavía la voz más. Si te parece, recordamos un poquito, yo lo decía antes en el informativo, cómo era parte de ese proceso que tú sufres desde 2023, cuando desde la formación de Santiago Abascal se te invita a un acto en Fuenlabrada para que tú comentes, como Policía Nacional en activo que eras entonces, cuál es la realidad de la inseguridad, que no ha dejado de aumentar en una amplia proporción también con respecto a ese aumento de la invasión de la inmigración ilegal y descontrolada. Y a raíz de ahí hay unos compañeros que deciden remitir a la Fiscalía un informe con respecto a ese acto diciendo que tú estás solicitando el voto para un partido.
7: Sí, el resumen de la situación es, sí, es la siguiente. Yo pacto dos actos. Yo he estado, como cuando era presidente de una policía para el siglo XXI, cuando todavía no había salido, sí, de la política, yo atendía a todos los partidos. Yo he ido invitado por Ciudadanos, he estado en Génova 3 en el despacho de Pablo Casado, porque nuestra intención era impactar en política, que se tomaran en cuenta nuestras medidas, ¿verdad? Entonces yo pacto con Vox Fuenlabrada, con Isabel Pérez, dos actos antes de que se convoquen las elecciones. Fue un año en el que hubo 3 o 4 elecciones seguidas, no me acuerdo la razón ni por qué, se repitieron, no sé qué, bueno, no sé cuánto. El segundo acto nos pilla, sin saberlo nosotros cuando lo pactamos, dentro de la campaña electoral. Pero no era un acto de campaña, era un acto de seguridad, lo pone el propio cartel. era el mismo cartel que el anterior acto. Es un acto sobre seguridad, yo figuro como invitado y presidente de una policía para el siglo XXI. A partir de ahí, el jefe de Asuntos Internos de la Policía Nacional, Javier Galván, ascendido luego a jefe superior de Policía de Madrid, que es lo que es en la actualidad, dejando al frente de la unidad en un hecho sin precedentes, cuando a él lo ascienden a su mujer, que es la actual jefa de Asuntos Internos, en un hecho sin precedentes denunciado por todos los sindicatos, este señor manda a dos policías de Asuntos Internos a la charla para grabarla, con equipo de videograbación para grabarla. La graba y intenta hacer un informe que trasladan a la Fiscalía, donde dicen que yo estoy allí captando votos para Vox, que es lo que prohíbe la ley. La ley no prohíbe cualquier tipo de opinión o acto. Prohíbe ir a un acto en tiempo de campaña pidiendo el voto para captar votos para un partido político. La realidad es que la documental es tan obvia que por eso he ganado en la audiencia provincial. No es solo que yo figure como invitado, no es solo que el cartel no sea un cartel electoral, no es solo que sea un acto de seguridad, que lo pone el propio cartel, es que yo en ningún momento de la grabación, y la grabación se ve entera en el juicio, pido el voto para nadie. Pero es que además, que es lo que resalta la audiencia provincial y lo que me salva, gracias a Dios, le doy las gracias a la persona del público que lo gritó, que no tengo ni idea de quién es, porque el público, ya sabes que los focos no te permiten ver a la gente que tienes delante. Durante el acto, alguien, cuando yo digo lo que digo siempre en todos mis actos, de aquí solo saldremos cuando encontremos a un hombre fuerte, a un político dispuesto a asumir el coste de las medidas que hay que tomar para salir de esta en términos de criminalidad. Cuando yo digo eso, que lo digo en todos mis actos, alguien del público grita Santiago Abascal. Y yo personalmente digo no, ese nombre no lo he dicho yo, yo estoy aquí en calidad de invitado. Y eso es lo que la Audiencia Provincial de Madrid dice, ¿cómo podemos condenar a esta persona por un delito en el que se pide el voto durante una campaña electoral para alguien cuando expresamente niega el nombre del candidato de ese partido? Bueno, eso estaba en la documental, está claramente demostrado en la documental, pero aún así he tenido que vivir este calvario y bueno, es lo que hay. No pasa nada, no cero lloros, cero quejas y tragar veneno, fortalecerse por dentro.
0: ¿Has tenido comunicación, Samuel, porque también decíamos esta mañana en la noticia que esta decisión puede ser recurrida ante el Tribunal Supremo?
7: Sí, bueno, es en casación, no sé si lo harán. Hay que darse cuenta de que la Fiscalía es un órgano jerárquico, que tiene dependencia jerárquica, no es como el juez de instrucción o como la Audiencia Provincial, los tres magistrados que me han absuelto, que son independientes, inamovibles y tal, no, tiene dependencia jerárquica, entonces evidentemente la orden que reciba la fiscal en concreto la va a ejecutar, no hay ninguna duda. Lo que pasa es que el recurso en casación ya no es un recurso donde se valore los hechos de la sentencia, que ya no se pueden valorar, sino que es un recurso que está limitado pues al defecto de forma, a la valoración de la prueba, a una serie de cosas. No sé si lo harán, si te digo la verdad. Si lo hacen, pues que lo hagan, tocará esperar otra vez más. Y punto, si es que tampoco se puede hacer nada más. Nosotros ponemos todo lo que tenemos de nuestra parte, pero lo que no controlamos nosotros, ni siquiera los que hemos leído filosofía estoica, los que hemos leído las meditaciones de Marco Aurelio, sabemos la frustración que genera preocuparse de cosas que tú no controlas y el debilitamiento interior en un cuerpo que provoca esa frustración. Por lo tanto, no pienso ni un minuto en eso porque no lo controlo yo, no lo domino yo, lo controla la Fiscalía General del Estado.
0: Porque hay que seguir, Samuel, con esa fuerza y sobre todo porque hay que seguir contando la realidad, pese a que haya, bueno, pues determinadas unidades, como estamos viendo toda la presión que se está tratando de ejercer o que se ha ejercido también con respecto a tus compañeros de la Guardia Civil, a la Unidad Central Operativa, con diferentes investigaciones, que aún así van a seguir adelante y que ya sabemos que la mayor parte de ese trabajo que realizan es bajo esa profesionalidad y sin todo ese impacto político, ideológico que quieren demostrar y que quieren forzar hasta situaciones como la tuya. Es decir, si no te retiras, vamos a tratar de incidir lo máximo sobre ello.
7: Claro, es que yo creo que el pueblo español todavía no es consciente de lo que ha pasado en términos, porque lo mío es verdad que es grave, pero acabas de mencionar a la Guardia Civil y a los investigadores de la UCO. Es que no creo que haya otro país en Occidente donde un fiscal anticorrupción, cuando recibe una información, en este caso de una fiscalía suiza y otra francesa, por información americana, bueno, sea de donde sea, no creo que haya otro caso donde un fiscal anticorrupción se reúna con los investigadores sobre el terreno, los investigadores, las policías, los guardias civiles en este caso, y les ordene no comunicarse y no informar bajo ningún concepto a los mandos policiales, a sus propios jefes policiales. Es decir, hasta uno se da cuenta de la gravedad del problema, que un fiscal anticorrupción tenga como primer enemigo para investigar la corrupción a los mandos policiales del cuerpo que debe investigar la corrupción y que se dirija directamente a los investigadores de los de las escalas intermedias y escalas básicas, que son los que hacen el trabajo operativo, evidentemente, como sabe todo el mundo, y les reúna y les diga, disculpen, de lo que ustedes investiguen, me comunican directamente a mí y no comunican nada a su mando natural. Esto, yo creo que el pueblo español no ha entendido la gravedad que suma esto todavía. No ha entendido la gravedad. Esto debería hacer dimitir en bloque a todo el Ministerio del Interior. A todo.

0: Muchísimo riesgo. Porque fíjate, yo digo, la democracia en España todavía la tenemos por un puñado de jueces, un puñado de periodistas y la UCO. La UCO es el grupo de investigación, el último grupo de investigación, al que por su método de previsión todavía no habían podido controlar. Todavía no tenía ese control político que sí tenían ya el resto. De hecho, la UDEF estuvo parada durante años y ha sido este fiscal anticorrupción, por una información que viene de fuera, la que actúa, la que ha activado otra vez esta investigación. Y ahora sí que hemos sabido que los investigadores de la UDEF no es que estuvieran parados porque fueran malos investigadores, sino porque tenían ese control político. Si los dejas investigar, son profesionales iguales que los de la UCO, ¿no? Pero bueno, yo siempre digo, esto es una cuestión de encontrar un líder político que se atreva a hacer lo que se puede hacer, que es desvincular las unidades de investigación contra la corrupción, tipo UCO o UDEF, del Ministerio del Interior, de los políticos, pasarlas directamente a la Fiscalía Anticorrupción, y en España, con los recursos humanos que tenemos hoy, sin apenas coste, se pueden crear 20 UCOs y 20 UDEF, sin apenas coste, 20 UCOs y 20 UDEF, en el plazo de un año, dos años. Si una sola UCO ha hecho lo que ha hecho en este país, tú imagina tener 20 UCOs y 20 UDEF. Necesitamos un político que quiera, de verdad, enfrentarse a la corrupción, claro.
1: Y ya repaso, ya de paso, rehabilitar ejes tan importantísimos que han hecho una gran función y que hemos visto que se han desarticulado, como tus compañeros del eje Oconsur, los cuales además han costado vidas, que yo creo que ya es el límite por el cual vosotros no solo debéis sentir indignación, sino además ese rechazo a esos mandos directivos. Samuel, no te quiero robar mucho más tiempo porque me había comprometido, sé que tienes que atender otros compromisos, pero aunque tú digas que es una satisfacción comedida o una victoria comedida y ese efecto positivo que vamos a decir está más para averiguar todo ese trasfondo, pero te quiero trasladar la enhorabuena y la solidaridad de un buen compañero de esta casa que es tertuliano y que además admira trabajos como el tuyo, que es Martín Estrillas, que me lo estaba diciendo. Martín Sandín Estrellas.
0: Vale, bueno, no está ahí, entiendo, ¿no?
1: No está. Vale, no está. Me lo estaba diciendo por teléfono. Trasládale mi solidaridad y un fuerte abrazo.
0: Vale, pues os lo agradezco muchísimo porque sí, además que cuando decís estas cosas las sentís. Nada, muchísimas gracias de corazón. Seguimos, tú has dicho algo referente a defender la verdad y el coste que tiene defender la verdad. Bueno, ya sabéis todos que Juan Pablo II dejó dicho que la verdad hay que defenderla hasta el final, aunque volvamos a ser solo 12.
1: Correcto. Y yo lo tengo además en mi perfil de redes sociales. Samuel Vázquez, portavoz nacional de Vox de Seguridad y de Inmigración, mil gracias y a seguir trabajando con ese, valga la redundancia, ese buen trabajo que hacéis en el día a día. Seguir denunciando la realidad. Gracias.
0: Un honor. Fuerte abrazo a todos.
1: Otro para ti.
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0: Bueno, pues vamos a irnos con la siguiente parte de este termómetro, este viernes 3 de julio, que debería pasar por tener al otro lado de la pantalla, pero no sé si está Juan José Guillén. No, bueno, pues vamos a esperar esa conexión y mientras tanto voy a ir comentando dos cuestiones. Por el otro va a ser que a partir de las 2:30 tenemos a los compañeros de la redacción de ATV.News, ya saben, Pablo Gallo y quien se quiera sumar a la tertulia deportiva con Código 90. Estamos con toda la información del Mundial, siempre de lunes a viernes en lo que dure, como decimos, este capítulo importante. Importante para la historia deportiva española. Estamos hablando de todos los días de lunes a viernes, de 2:30 a 3:05. Ya saben toda la información del Mundial, pero antes seguimos con contenidos del termómetro y ya vamos a darle la bienvenida a Juan José Guillén Aranda, que está al otro lado de la pantalla. La última vez que hablábamos con él era por haber publicado También fueron héroes. Estamos hablando de nombres muy relevantes, de soldados relevantes del Eje, que llevaron a cabo una serie de hazañas heroicas, precisamente como el título del libro de la editorial EAS. Y hoy pues vamos a hablar de España y de España concretamente por un título que es Furia Inmortal. Es el primer volumen, así es como lo han destacado, de una historia militar de España diferente, narrada en primera persona por Virtus Areté, un guerrero inmortal, leo tal cual, a través del cual vamos a conocer la historia de España, sus batallas, sus armas, sus campañas, el talante indómito de sus guerreros, cómo forjó el carácter de toda una nación. Y para ello, pues tocaremos títulos como los capítulos del libro que hablan de Cartagonova, que hablan de Numancia, que hablan de guerras sertorianas, que hablan de guerras cántabras y astures, que hablan de Pantano de la Janta y otros tantos que Juan José nos va a ir diciendo. Bienvenido, Juan José, nuevamente, y no me dejo por aquí el prólogo del general de división Antonio Ruiz Benítez. No podemos contar hoy con la presencia de Manuel Eas, que es el director de Manuel Quesada, que es el director de la editorial Eas, pero nos transmite todo su agradecimiento, como siempre, por dar cobertura a estos magníficos títulos que, entre otros, pues tú llevas a cabo. ¿Qué tal? Bienvenido, Juan José.
1: Muy buenas, Cristina. Pues muy bien, como siempre, un honor y encantado de estar aquí con vosotros y hablar un poquito de nuestra historia.
0: De nuestra historia, que, bueno, hay gente a la que no le gusta decir aquellos maravillosos años o más bien remitirnos a estos tiempos como ese tiempo, esos tiempos más pasados que fueron mejores. No sé si fueron mejores o no, pero desde luego a mí me gusta más. Con la que estamos teniendo de actualidad política, a mí me gusta más remitirme a ellos.
1: Sí, en efecto, a veces es una buena manera aislarse un poquito de la actualidad, aunque hay que conocerla y estar pendiente, por supuesto, que no nos tomen más el pelo, pero siempre conocer nuestra historia y refugiarse en ella y recordar hechos gloriosos y hombres y mujeres con los valores que parece que se van perdiendo últimamente.
0: Sobre todo porque, como dices tú en la dedicatoria del libro, que se la lanzas a tu padre por ese amor a España, que yo creo que nos une a ti, a mí, a muchos, sobre todo a toda la audiencia de este grupo de comunicación, del grupo EDA Informa Radio de DATV, y que yo creo que ante todo tiene que pasar por contar una verdad y contar por unos capítulos que han estado muy presentes y los cuales, entre otras cuestiones, mira, yo hace poquito he estado en las Navas de Tolosa con una recreación buenísima, vamos, más que recreación, con un recuerdo maravilloso de la Reconquista. Es decir, sin parte fundamental de la historia de España a nivel internacional, no estaríamos aquí posiblemente.
1: Correcto, así es. Además, has nombrado la batalla campal más importante de ese periodo de Reconquista, que ahora voy a hablar un poquito de la palabra Reconquista. Es la base. Esa batalla, a partir de ahí tomamos la iniciativa y seguimos expulsando al invasor hacia el sur, aunque tardaremos 270 años en terminar la Reconquista. Y te digo, a colación de esa palabra, que parece que a algunos les produce urticaria, el decir Reconquista, como si tuvieran un poquito de síndrome de Estocolmo, ¿no? Como si tuvieran que disculparse ante aquel invasor que parece que nos está volviendo a entrar de otra manera poco a poco. Entonces, yo
0: tú lo sabes bien, ¿eh? Que eres de, sí, que eres de Barcelona y lo sabes bien.
1: Por eso, y basta salir por cualquier calle de pueblo o ciudad española para, sí, para ver esa, esa reconquista, o llámala como quieras, pacífica, que, entre comillas, que están volviendo a realizar. Pero yo, en este libro, tú sabes que siempre me gusta reivindicar algo en mis libros, porque escribir no es, no es solo algo literario, sino también, al final, es tu propia personalidad, tu propia manera de ver el mundo, y venía a decir eso, que la palabra reconquista es tal cual. Yo, hay gente que, la, que se lo plantea, que si no fue tal, bueno, cuando tú estás en, un, en una nación, como era la, la Hispania Goda, y vienen estos señores del sur que nadie les invita y nos invaden durante 800 años, pues evidentemente que lo que se hace para volver al status quo anterior es reconquistar. Le puedes llamar como quieras, le puedes llamar, yo qué sé, recuperación, pero suena a exámenes de agosto, o, sí, o le puedes llamar restauración, pero suena, yo que sé, a mueble antiguo. Entonces, sí, yo creo que la palabra adecuada es reconquista y hay que decirla con orgullo. Que por supuesto hay matices, ¿eh? Que tardamos 800 años porque no nos poníamos de acuerdo y cuando no estaban, claro, guerreando Castilla contra Aragón era Castilla contra Castilla y todo aquello, o con Portugal. Pero bueno, al final, fíjate, cuando se ponen de acuerdo y se unifican los reinos de Castilla y Aragón con Isabel y Fernando es cuando se termina. Cuando, sí, se termina esa reconquista en 1492, cuando hace 20 años ha habido una batalla de una guerra civil castellana, como es la Batalla de Toro. Entonces, reconquista, sí.
0: Bueno, de hecho, ayer Juan José mencionábamos que ayer era cuando se rinde Motril.
1: Sí.
0: Ayer 2 de julio.
1: Sí, sí, por eso que,
0: claro,
1: que efectivamente, claro, los últimos estertores fueron quizás el empujón final de esos 10 últimos años desde de esas conquistas de Málaga, de Antequera, sí, anterior, pero bueno, ese final arreón que digo yo es de los últimos años de la reconquista para terminar en 1492, aparte de la rebelión de los moriscos posterior, pero bueno, eso es otra historia.
0: Bueno, a ver, porque tú eres un gran conocedor precisamente además de esa historia militar, porque también tienes en tu haber ese espíritu legionario, porque lo ha sido. Bueno, yo creo que nunca, por más menos en activo que estéis, nunca lo dejáis de ser con ese credo legionario. Mira que yo vengo de estar precisamente ahí en las Navas de Tolosa con otro buen legionario que es Guillermo Rocafort. Y
1: hombre,
0: sí, sí, sí. Y sé que yo creo que todo ese espíritu, toda esa información que vosotros acumuláis os lleva, entre otras cuestiones, a publicar todo ese aspecto de héroes que, como decíamos, está en una primera publicación, que también fueron héroes, y ahora lo trasladas a Furia Inmortal, una historia militar de España diferente. Guerrero literato, que no lo he dicho al principio, como se te conoce en redes. Cuéntame,
1: eso es.
0: Cuéntame qué te lleva a ti a escribir y a volcar todos estos capítulos, de los cuales he mencionado yo algunos, y si quieres repasamos en orden, como tú quieras.
1: Bien. Bueno, pues como te decía, siempre uno escribe primero como lector para tener lo que le gustaría haber leído con anterioridad. Como yo me especializo en historia militar, pues eso es el comienzo. Una historia militar de España, digo diferente porque, claro, existen otras que yo tengo en mi biblioteca y todo lo puede tener ahí, que son demasiado grandes, farragosas, quizás demasiado técnicas. Entonces yo lo que intento siempre es algo más divulgativo, algo más que sea más factible para el lector promedio, que, bueno, aquí para el que esté interesado en la historia militar de España, pues yo creo que tú has visto cómo son mis otros libros, que son relatos cortos de 12, 15 páginas. Yo creo que es un formato ideal para iniciarse en la historia militar de España. ¿Qué pasa? Que estamos hablando de 2.500 años de historia. La historia militar de España no es la historia militar de Liechtenstein o de Tanzania. Entonces, lo he tenido que hacer en tres tomos. Este de Furia Inmortal es el primero.
0: El primero.
1: Que abarca desde aquellos primeros mercenarios íberos que combatieron en Sicilia en el siglo V a.C. hasta terminarlo en el final de la Reconquista, precisamente, este primer tomo. O sea, que el primer tomo va del 490, en esa primera batalla de Himera, hasta la toma de Granada de 1492.
0: ¿Y cómo podemos empezar a comentarlo o cómo quieres hacer ese repaso por los capítulos? Bueno, un poco que cuentes la historia de Virtus Arete. ¿Cómo se va moviendo?
1: Bien, sí, primero, claro, hablar de este personaje, que es lo que lo hace diferente. No solo el formato de la obra, sino el que lo va a narrar en primera persona a alguien. A mí me gusta, yo creo que a la gente le gustan las biografías, ¿no? Las memorias, y que contado desde pie de campo de batalla. Entonces, como no hay nadie que haya estado en todas estas batallas, me he tenido que inventar, evidentemente, un personaje de ficción que es la única parte. Entonces, claro, un guerrero inmortal que nace y muere en cada batalla. De esa manera puede narrar en primera persona toda la historia militar de España. Esa fue la idea que tuve, la comenté, le gustó a la gente y así es como he comenzado. Entonces, te comentaba esta primera batalla, ¿por qué empiezo en Himera en el 480 a.C.? Porque, bueno, es el primer combate donde hay restos arqueológicos de presencia militar de mercenarios íberos. Entonces, ese es el comienzo. Podía haber sido otro, pero al estar menos documentado, aquí sí que es fidedigna la presencia de mercenarios, que ya, fíjate la fama que ya tenían en el 480 a.C., pues son los cartagineses que contratan a los mercenarios íberos para combatir en Sicilia. Y esa fama no solo no, con el paso de los siglos no se ha ido, sino que se fue acrecentando. Entonces, bueno, lógicamente, luego se puede dividir en dos, tres partes este primer libro. Tenemos las guerras púnicas. Empezamos en Sagunto, que es el casus belli de la Segunda Guerra Púnica, hasta la batalla de Zama, que es la derrota de los cartagineses en Túnez, en el actual Túnez. De Escipión derrota a Aníbal. O sea, en esos primeros cuatro o cinco capítulos tenemos eso, mercenarios íberos y guerras púnicas. Por supuesto, luego está Numancia. No, ese espíritu numantino desde entonces. Bueno, en Sagunto ya había habido algo parecido, pero se ha mantenido y nos tiene que identificar como íberos, como hispanos o como españoles, llámalo como quieras. Y seguiremos con los romanos en dos batallas más. Por supuesto, esas guerras sertorianas, que no son muy conocidas, no dejan de ser guerras civiles romanas en territorio español. Sertorio es un hombre que es de uno de esos bandos romanos que viene a España y aquí combate contra el otro bando. Entonces, esas guerras civiles tendrán su finalización en Munda. Ahí estará Julio César y Pompeyo. Quiero decir que en este libro vamos a ver unos personajes históricos impresionantes. Entonces, y aquí veremos esos dos.
0: ¿Haces algún tipo, Juan José, perdón, de acompañamiento, tipo de mapa, algún documento que tú hayas podido encontrar, o es más novela pura de texto? Pregunto.
1: No, claro, aquí ha habido un poco de dificultad porque no es fácil encontrar imágenes de la época. Hay muchos cuadros pintados en el siglo XIX, pero sí que se incluyen algunos mapas para guiar al lector, evidentemente, a estas batallas. No es fácil encontrarlos, pero se han incluido porque esa es la manera, ¿no? Una imagen vale más que mil palabras y hay algún gráfico, alguna imagen que ayudará al lector a comprender mejor el texto que acompaña. Que también a mí me ha ayudado bastante el pisar in situ los diferentes campos de batalla. Estamos hablando que la mayoría son en España. A lo largo de esta trilogía veremos que hay, en la segunda parte veremos que casi todos en Flandes, en Italia o en Alemania, pero en este primero, salvo dos o tres, el resto son en España. Entonces, cuando tú pisas un campo de batalla, pues eso, estás en Sagunto y ves cómo era aquella fortaleza, o en Cartagonova, etcétera, es cuando ves, te pones en lugar. Entonces, ese personaje, ese Virtus Arete inmortal, se calza las sandalias y se pone en su lugar. Yo creo que es la mejor manera, combinar lectura, documentación con el pisar el terreno. Esa para mí es la combinación, por lo menos la que a mí me está funcionando, vaya.
0: Hay un capítulo que es de guerras cántabras y astures, 25 antes de Cristo, después de los campos espérate que no sé ni pronunciar.
1: Cataláunicos, sí,
0: es complicado. Sí, sí. Yo digo, por aquí algo veo de catalán, pero no creo que no tiene nada que ver.
1: No tiene que ver, vale. En este caso, no.
0: Y ya el siguiente que te voy a dejar a ti también que lo pronuncies porque no me atrevo. Bueno,
1: Bouillé, esto es en Francia. Ah, sí, estos dos, el que has comentado de los campos cataláunicos y Bouillé, realmente la gente se preguntará, bueno, ni son en España ni participan españoles como tal, pero sí participan los godos en estos dos, en estas dos batallas. Entonces, para mí es importante, porque en esta de los campos cataláunicos son todavía romanos parando a Atila. O sea, imagínate si no hubiéramos ganado, digo ganado,
0: sí,
1: porque yo estaba allí como Virtus Arete, si no se lo hubiera parado Atila en esa batalla, hubiera continuado, suponemos, ¿no? Y en la de Bouillé lo que luchan son los francos contra los godos, y al derrotar los francos a los godos, estos últimos, ¿qué hacen? Ocupan la Septimania, que ya la tenían, y cruzan los Pirineos y los godos entran en España. Todos sabemos, ¿no?, que ya estaban, pues eso, los suevos, los vándalos y los alanos, pero son los godos los que realmente se quedan allí y se quedan como únicos dueños de la península y se van mezclando con los hispanos que estaban allí. O sea, para mí son dos batallas muy importantes, aunque no hayan sido en territorio español propiamente.
0: Y nos vamos acercando. Mira, ayer estuve, nunca había estado aquí en Madrid en la parroquia de Nuestra Señora de Covadonga, que estuve en el funeral del padre de Miguel, del cuñado de mi chico Javi, de Miguel Arias, y muy bonita, la verdad, porque además ese es un aspecto fundamental también. Ahí es cuando entramos ya con ese término de reconquista, es decir, aquí empieza un antes y un después para la historia de España, para esa identidad española.
1: Sí.
0: Pero
1: sí,
0: antes el pantano de la Janda, que esto tampoco sé lo que es.
1: Pues mira, es lo que toda la vida hemos dicho y se ha creído que era la batalla de Guadalete, que es la pérdida de España, que es cuando nos invade el enemigo del sur. Siempre se ha dicho Guadalete, pero bueno, hay estudios recientes que yo les doy bastante coba, y por eso, habiendo estado precisamente in situ en la zona del pantano de la Janda, en el campamento militar de Facinas, he querido reivindicar un poco que la opción de que la batalla de Guadalete, que todos hemos conocido toda la vida, no fue en Guadalete, sino que fue unos cuantos kilómetros más al sur, en los montes transductinos, que se llama, cerca de Algeciras. Entonces, yo creo en esa versión de la historia, que fue en el pantano de la Janda, por haber estado allí. Y por eso no te sonaba, como es lógico. Pero esperemos que a raíz de este libro vaya sonando lo de la Janda, más que Guadalete.
0: Qué bien me lo voy a pasar, y esto no es por hacer publi, ¿eh?, pero hay una de las asignaturas que es de historia, que comienzo un máster en el ISEP a partir de septiembre, y una de las asignaturas, bueno, tengo varios profesores de historia, entre ellos el bueno de Fernando Paz y José Javier Esparza, y me lo voy a pasar, pero vamos, voy a acumular, junto con libros como el tuyo, voy a acumular todo tipo de pensamientos y informaciones buenas.
1: Perfecto, para eso escribimos y para eso estamos, se agradece, sí, por supuesto.
0: Vamos a Covadonga, Juan José.
1: Sí, claro, no podía faltar, evidentemente.
0: Con don Pelayo.
1: Es el inicio. Claro, don Pelayo, que es un noble de la zona, se consigue situar en aquella zona, reunir a los patriotas que quedan, a los que se han negado a subyugarse bajo el Islam. Y se reúnen y se juntan en Covadonga, porque es un emplazamiento ideal. Evidentemente, yo creo que todo buen español ha de estar. Y cuando estás ahí en Covadonga, ves que es el sitio ideal para un episodio como este. Una emboscada como la de Covadonga en pocos sitios hay. Luego veremos en otro de los capítulos que también hay algo parecido. Pero Covadonga es ideal. Y luego, bueno, lo que es la cueva, la Santina, todo ese sentimiento que para todo español provoca. Entonces, tenemos ejemplos como Sagunto, como Numancia y Covadonga, por supuesto. Y luego las Navas de Tolosa, como veremos más adelante. O sea, que la reconquista tiene que empezar en Covadonga, es el mejor marco para ello.
0: Y a partir de ahí pasamos a Simancas y el Barranco.
1: Sí, es lo que te comentaba. Esa es otra emboscada, porque digamos que la batalla de Simancas acaba en Tablas, y que en la retirada de los ejércitos invasores se les va dirigiendo a una zona para hacerle otra emboscada. Y no está claro, porque no se ha encontrado el campo de batalla, y eso es algo que a mí me gustaría investigar in situ también, porque está en las hoces del río Riaza, antes de llegar a Atienza. Entonces es una zona poco conocida, poco visitada, y yo creo que ahí es donde se ejecuta finalmente al ejército invasor, porque ha quedado más o menos indemne en la batalla de Simancas, pero ahí finalmente se le conduce a esa emboscada en ese barranco.
0: Cuarte Valencia, también aquí ya entramos en 1094, dejamos 939, que Simancas y el Barranco, que es la época que les correspondería, y pasamos a Valencia.
1: Claro, ahí entra el Cid, ahí entra alguien que no podía faltar, evidentemente. Si bien Valencia, después de aquello de 1094, es reconquistada por los ejércitos islámicos, y hasta 1238 no recuperada por Jaime I, pero yo quería meter al Cid porque evidentemente todo héroe tiene cabida en este libro y es, además, porque es una batalla muy, muy interesante. El ejército se planta en esa huerta valenciana, en Cuarte, y hay un movimiento de pinza. Hay una parte del ejército del Cid que rodea esa huerta y los ataca por detrás, mientras de Valencia, de las murallas, sale el ejército principal cristiano y se les pilla entre las dos tenazas, ¿no? Entonces, creo que tácticamente es muy interesante esta batalla, y por eso, como estaba el Cid, pues tenía que ponerla. Ten en cuenta que, claro, que de la Reconquista me parece que dedico 10 capítulos, la mitad del libro. He tenido que elegir mucho porque no cabían todas.
0: Bueno, pero pueden ir para los siguientes, ¿no? O en los siguientes. Bueno, ahora me lo cuentas, que viene en los siguientes. Sí.
1: En los siguientes. No, porque va por orden cronológico, claro.
0: Se ha mencionado, y yo lo vi lógicamente, porque en ese fin de semana que te digo de las Navas de Tolosa, se habló también de la etapa de Alarcos.
1: Claro, ahí, pues eso, toda esta Castilla-La Mancha que conocemos se convierte en campo de batalla. Y ahí es una derrota, ¿eh? Que, claro, sí. No todos van a ser victorias, no. Porque si no, como te decía, la Reconquista hubiera durado mucho menos, ¿no?
0: Claro.
1: En Alarcos nos vence el enemigo, pero bueno, yo creo que ahí que el rey Alfonso ahí obtiene una importante lección, que 17 años más tarde va a trasladar a la gran epopeya y gran batalla de las Navas de Tolosa.
0: Y por último tenemos en estos dos últimos capítulos, que son el 19, la campaña almogávar Río Cefis, 1311, y el 20, la toma de Granada, 1492.
1: Efectivamente, ahí he querido meter a los almogávares, ya que nombrabas a Guillermo Rocafort, que es nuestro gran especialista y descendiente de ellos. He querido meterlos porque, aparte de la importancia militar que tiene, también aquí reivindico algo. Así como antes reivindicaba el término Reconquista, aquí vamos a ver que el término almogávar, pese a que algunos falsos nacionalismos se lo han querido adjudicar, aquí en este capítulo voy a decir que efectivamente los almogávares eran guerreros de frontera que podían ser de cualquier lado. Conforme la frontera va cambiando de sitio durante la Reconquista, ese guerrero almogávar puede tener diferentes orígenes. Entonces, si bien sí que había en esta campaña de los almogávares en Grecia y contra los turcos y demás, sí que había almogávares catalanes, no lo eran todos. Evidentemente, estaban contratados y luchaban por el Reino de Aragón, que como todos sabemos ya había unificado el siglo anterior Jaime I. Y había aragoneses, había catalanes, había valencianos y había mallorquines. Es decir, almogávar es un guerrero de frontera que puede tener cualquier origen. De hecho, el Cid, si nos ponemos en plan técnico, era un almogávar, era un guerrero de frontera. Y por eso quería reivindicar el origen del guerrero almogávar, que no solo era catalán, que también lo subo, pero no solo eran catalanes. Y aparte, la batalla que aquí narro, pues también es muy, muy interesante desde el punto de vista táctico, y eso ya los lectores lo descubriréis.
0: Bueno, pues termina, remata con la toma de Granada.
1: Bien, pues evidentemente no podía tener un lugar más bonito para terminar este primer tomo. Lógicamente había que terminar la Reconquista. Granada no es una batalla en sí, porque ni siquiera hay un asedio. Sabemos que, bueno, va a haber unas negociaciones, se va arrinconando al reino nazarí, y Boabdil, pues bueno, que ha tenido ahí unas voluntades un poco cambiantes, al final tiene sus propias guerras con su padre y con su tío, y al final, pues bueno, con las negociaciones y viéndose rodeado, pues al final acaba entregándole las llaves del reino de Granada a los reyes católicos, y por fin el estandarte, el pendón, tremola en la Torre de la Vela de Granada ese 2 de enero de 1492. Yo creo que es la mejor manera de terminar este primer tomo de la historia militar de España.
0: Veo que pones bibliografía, con lo cual entiendo que hace referencia a pues lo que estábamos hablando antes, mencionar sí. documentos, mencionar libros con los cuales, publicaciones con las cuales tú hayas tenido que decir, mira, hay algo que te haya sorprendido, porque aparte de conocer la historia, digas, pues esta referencia no la conocía yo, o esta publicación que me he topado con ella y aquí explica perfectamente este punto.
1: Sí, hay muchas. Además, fíjate que yo, más o menos, aparte de la documentación y de visitar los campos de batalla,
0: sí.
1: para cada capítulo puede que haya leído 4 o 5 libros, para fíjate. Comparar un poco. Claro, entonces, esto sirve de herramienta para el lector que le haya gustado y se introduzca en la historia militar de España, pero se haya quedado con ganas de más. Entonces, para cualquier capítulo tiene ahí esos 4, 2, 3, 4, 5 libros para continuar sabiendo un poquito más. Yo he dejado ahí el entremés, he dejado esa introducción a la historia y ya el lector, pues evidentemente que vaya eligiendo, tirando esa bibliografía. No te sabría decir un título en concreto, pues, bueno, con tantos que he leído, pues sí. Bueno, eso a mí me va enriqueciendo.
0: Claro. Oye, y háblame del prólogo que lo mencionaba al principio con el general de división Antonio Ruiz Benítez.
1: Bien, pues.
0: ¿Por qué él?
1: Porque es el antiguo director del Instituto de Historia y Cultura Militar. O sea, es la persona más adecuada y que más sabe de historia militar de España. Ahora ya ha pasado a la reserva, entonces pues ya ha accedido a escribir el prólogo. Aparte, claro, de conocerlo personalmente, porque tú sabes que, bueno, que en mis años de legión, yo estuve en Bosnia, estuve en Kosovo, sí. Pues lo tuve a él de comandante en la misión de Kosovo en el año 2000. Entonces, pues bueno, pues así un poco entre camaradas, pues ha accedido a escribir el prólogo, que yo creo que es que la persona más adecuada para hablar de historia militar, como te decía. Para mí ha sido muy, muy importante que lo escribiera él.
0: Qué bueno. ¿Y los siguientes ya los tienes entonces escritos o estás en ello? Porque te imagino que te habrá llevado un tiempecito escribirlo.
1: Sí, yo calculo que 1.5 o 2 años para cada libro, o sea, imagínate. Estoy con el segundo, claro, ya he empezado con el Gran Capitán en Italia. Ya nos iremos a Cerignola y Garellano y todas aquellas batallas, así que estoy en ello. Tardaré porque tengo otros proyectos. Como sabes que aquí se le enciende uno la bombilla, tengo 2 o 3 cosas empezadas, novelas, gente que me pide colaboraciones. Entonces, bueno, esto ya afortunadamente es un no parar, pero sí, ya estoy en ello con el segundo tomo.
0: Y bueno, el título sí que... Es que fíjate, cuando yo me acabo dando cuenta en las entrevistas que hago, que digo, por un lado, no suelo preguntar por qué viene el título o por qué se ha puesto, o cuál, aquí lógicamente tiene su sentido, porque si no fuera por esa furia, por esos guerreros, por sí. esos militares españoles, lógicamente no se entendería la inmortalidad. Ahora, si quieres, me explicas tú el significado del término que le quieres dar, pero el dibujo. O sea, más que el dibujo, el diseño de la portada, ese casco.
1: Sí, pues mira, eso con nuestro amigo Manuel lo estuvimos hablando. Se barajó poner los típicos cuadros o imágenes de batalla antigua, de época, pero bueno, eso quizá ya estaba un poco más visto. Entonces él me dijo, ¿y por qué no ponemos esto? Y al principio dudé, pero luego, según la he ido viendo, me ha encantado, la verdad.
0: Sí, o sea, queda guay.
1: Está muy bien el diseño. No, la verdad es que la editorial EAS hace unos libros fantásticos en maquetación y diseño. Chapó por ellos. Y en referencia
0: inmortal.
1: A lo que me decía, bueno, sí, el inmortal porque por Virtus Arete, por el guerrero inmortal que narra, porque es el narrador. Y porque esa furia también es un llamamiento, que esa furia sea inmortal. Esa furia hispana o española, íbera, llámalo como quieras.
0: Oye, pues Juan José, me ha encantado, igual que también cuando comentamos también fueron héroes, que hiciste una descripción bastante detallada de cada personaje, de esos héroes, del eje presentes en la Segunda Guerra Mundial, y nosotros agradecimos mucho todo ese detalle que le diste. Igualmente lo hago para este primer volumen, para esta historia militar de España diferente, que viene encabezada por Furia Inmortal. Ya sabes que en esta casa, y más si es con Manuel Quesada y con EAS, tienes toda la cobertura que lógicamente nuestra audiencia está expectante a recoger. Como guerrero literato y sobre todo como buen amigo, como buen camarada, y muy agradecidos porque hayas querido compartir con nosotros este tiempo.
1: No, al contrario, agradecidos a vosotros por dar por darme coba, ¿no? Y porque este mensaje que trato de transmitir en todos mis libros, pues le dais vosotros audiencia a la gente de bien de este país, claro que sí. Muchísimas gracias.
0: Que se conozca, ¿verdad? Y que se transmita sobre todo esa historia y esa fuerza que tenemos, que tiene el espíritu, la identidad española, o hispánica, o como le queramos llamar.
1: Efectivamente. Que no se pierda.
0: Juan José Guillén, muchísimas gracias. Estamos en contacto y aquí te espero, ¿eh? Para cuando, vamos, si Dios quiere, para cuando vengan los otros dos.
1: Por supuesto, estaré deseando compartirlo con vosotros, se agradece.
0: Te mando un fuerte abrazo, cuídate.
1: Igualmente, gracias.
0: Gracias.
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0: Venga, pues vamos con unos minutitos que nos quedan todavía hasta que a las 2:30 tengamos a los compañeros de Código 90 para hablar de todos los detalles del Mundial de Fútbol, esa victoria de ayer de España frente a Austria 3-0. Y antes de ello, pues lógicamente tenemos que hablar de un aspecto fundamental que ha sucedido en esta semana, como es ayer. Ayer por fin conocíamos que se cerraba ese acuerdo, gracias, como decimos, a las negociaciones de Partido Popular y Vox. Ese sentido común, esa prioridad nacional, esas medidas que van a tener lugar ya para el buen desarrollo de una comunidad tan importante como es Andalucía, y que los andaluces puedan disfrutar, como decimos, de todo ese plan que a partir de ahora van a tener como nunca visto antes. Vamos a dejarles con esas palabras en primer lugar de Juan Manuel Moreno Bonilla y de Manuel Gavira como vicepresidente primero de la Junta de Andalucía y, como decían en los medios de izquierdas, con esa mega consejería que pasa, entre otras cuestiones, por esa dirección de Vox. Y regresamos antes de dar paso a los compañeros de Código 90. Vamos con ello.
3: Bueno, muy buenas tardes a todos. Quiero agradeceros vuestra presencia, incluido a los miembros de mi delegación y de mi grupo político que nos acompaña, igual que los miembros de la delegación del grupo político Vox, que también nos acompaña Manuel Gavira y yo mismo. Bueno, acabáis de ser testigo de la rúbrica de un acuerdo político entre el grupo político Vox y el grupo parlamentario popular, con un objetivo fundamental, que es dotar de estabilidad al Gobierno de Andalucía para los próximos 4 años. Es verdad que el 17 de mayo arrojaron unos resultados, en este caso para el grupo político que tengo el honor de representar, que fueron contundentes, que fueron claros, que fue una victoria importante. Pero, a pesar de ser el preferido en 600 de los municipios de los 785 que tenemos en Andalucía, de tener 160.000 votos más, también los ciudadanos optaron porque no hubiera una mayoría suficiente. Sin mayoría no se puede gobernar, sin mayoría no hay estabilidad, sin mayoría no hay reforma y sin mayoría en los gobiernos, como podemos comprobar en el Gobierno de España, lo que hay es desgobierno. Y ese desgobierno pues lleva, lógicamente, a la pérdida de oportunidades, de futuro y, por tanto, de proyectos que son importantes para Andalucía. Por tanto, la responsabilidad principal que, después del resultado del 17 de mayo, tiene cualquier grupo político, y en este caso el que yo tengo el honor de representar, es llegar a acuerdo. Y tengo que agradecer al grupo político Vox y a Manuel Gavira pues la voluntad de acuerdo que han mostrado prácticamente desde el principio. Es verdad que los acuerdos no son fáciles. Nadie piense que se llega aquí de una manera rápida, ágil y sencilla. No. Vox es Vox y el PP andaluz es el PP andaluz. Somos proyectos políticos diferentes, con sensibilidades diferentes en algunas materias, pero también con objetivos comunes. Y, por tanto, hemos tenido que hacer un esfuerzo de aproximación de, digamos, como toda negociación, pues de confianza, y al mismo tiempo todos tenemos que dejarnos alguna cosa atrás para llegar a un punto de encuentro. Eso es lo evidente que se hace en cualquier acuerdo, en cualquiera de los ámbitos donde se desarrolla. Por tanto, lo primero que tengo que expresar es esa colaboración que ha habido para llegar a este acuerdo, fruto, como digo, del trabajo, del diálogo permanente, constante, con a veces con más dificultades, otras con menos en algunos asuntos, pero que al final, como he dicho, al día de hoy se ha conseguido ese gran objetivo. Este no es un acuerdo de investidura, no va más allá de la votación que se va a producir en unos minutos. Este es un acuerdo de legislatura, un acuerdo para 4 años, un acuerdo en el que nos comprometemos ambos a dar estabilidad a Andalucía y a generar progreso, bienestar y, por tanto, seguridad jurídica también al ámbito andaluz, ¿no?, al ámbito de una comunidad autónoma que va bien y queremos que vaya todavía mejor. Por tanto, el compromiso conlleva la aprobación de los 4 presupuestos del año 27, 28, 29 y 30. Son 150 medidas las que el programa que hemos firmado, que es un programa muy amplio, medidas, por dar algún dato, el sector que más medidas lleva es el sector primario, el sector de campo y la agricultura, pero también en la sanidad, también en la educación, medidas para generar progreso, para generar bienestar, para hacer reformas. En definitiva, es un acuerdo contundente, un acuerdo potente, minucioso, sereno, sensato. Un acuerdo que es justo, que es legal, y un acuerdo que creo que va a ser un elemento fundamental para el desarrollo económico y social que está teniendo Andalucía. Fruto de ese acuerdo de 150 puntos, que ustedes verán en unos minutos o en el momento que se reparta el acuerdo, que está recién firmado, también dentro de ese acuerdo hay otro acuerdo, que es en materia de responsabilidades, en el cual Manuel Gavira, aquí presente, asumirá la Consejería de Turismo, de Regulación, Justicia y Administración Local con rango de vicepresidencia. Por tanto, se incorpora al Consejo de Gobierno. Asimismo, de los 5 senadores que dispone el Partido Popular por designación autonómica, como consecuencia de las elecciones del pasado 17 de mayo, uno de esos senadores va a ser cedido al Grupo Vox, que va a ser el que va a designar senador o senadora en el momento que llegue el Pleno. Y también hemos en el acuerdo la vicepresidencia del Parlamento de Andalucía. Digamos, esos acuerdos en el ámbito de las responsabilidades políticas que también se ha llegado, que creo que es un acuerdo sensato, que creo que es un acuerdo sereno. Desde la experiencia que en Andalucía ha habido de muchos acuerdos, en la época de Chávez, en la época de Griñán, en la época de Susana Díaz y en mi propia época, donde ya he tenido la experiencia de acordar con Vox en el año 19 y con el Grupo Ciudadano, siempre he dicho que es muy importante en un acuerdo que el partido con el que se acuerda esté en el Gobierno. ¿Por qué? Por una parte, importante, porque asume también la responsabilidad y porque es corresponsable también de los objetivos para los próximos 4 años. Es verdad que el resultado nuestro nos hacía pensar que podíamos gobernar solitario, pero también es verdad que haya un representante de Vox en el Consejo de Gobierno nos ayuda y ayuda también a Vox para que integremos las políticas del Parlamento, del Consejo de Gobierno, y para que haya, pues lógicamente, una coordinación, una complicidad y, por tanto, un objetivo común. Por tanto, creo que ante la posibilidad del bloqueo o incluso ante la posibilidad de un adelanto electoral o un proceso electoral que paralizaría nuestra comunidad durante 6 meses, se alcanza un acuerdo que creo que es un acuerdo positivo para Andalucía y es fruto, como digo, del diálogo, un diálogo intenso, un diálogo sereno y tengo que decir también que un diálogo bastante honesto. Lo digo con todas las palabras. Hemos hablado con absoluta claridad, a veces desde las diferencias, y es algo que quiero reconocer públicamente y que ha facilitado precisamente esa transparencia, esa complicidad y esa honestidad, ha facilitado que podamos llegar a un acuerdo como el que hemos llegado en el día de hoy. Así que Andalucía espera que esta legislatura empiece a rodar y deseamos que cuanto antes podernos poner a trabajar en beneficio de todos los andaluces. Muchas gracias y Manolo, por favor.
4: Buenas tardes a todos. Muchísimas gracias por estar aquí en esta convocatoria, sobre todo con las condiciones de temperatura que hace. Para nosotros es, desde luego, motivo de alegría que, que transmitan a Andalucía lo que bien ha dicho el presidente de la Junta de Andalucía, el señor Moreno Bonilla, en relación con ese acuerdo que hemos suscrito Partido Popular y Vox. Un acuerdo que van a conocer ustedes, como bien ha dicho el presidente hace escaso segundo, y que es un acuerdo que básicamente lo que viene a reflejar es el sentido común del Partido Popular y el sentido común de Vox para seguir mejorando la vida de los andaluces, que es el principal objetivo que tenemos Vox y que tiene también, por supuesto, el Partido Popular. Yo quisiera agradecerle delante de todos ustedes al presidente, a Juan Manuel Moreno Bonilla, quisiera agradecerle su disposición para llegar a un acuerdo, su disposición para liderar las conversaciones por parte del Grupo Popular y, por supuesto, que haya escuchado la voluntad de los andaluces plasmada en esas elecciones del pasado 17 de mayo. Tiene una gran responsabilidad. Lo decía en el debate de investidura celebrado hace unos pocos días. No ha habido en Andalucía un gobierno, no ha habido en Andalucía un presidente con tantos apoyos como va a tener el señor Moreno Bonilla. Es decir, que eso, además de la responsabilidad, nos obliga a hacer grandes cosas. El acuerdo que ha suscrito el Partido Popular y Vox, y ese es el resumen con el que quiero acabar, es un acuerdo en el que sobre todo van a ganar los andaluces. Y esa ha sido, insisto, la voluntad desde el segundo uno de Vox y, por supuesto, correspondida por el Partido Popular. Nos hubiese gustado llegar antes a ese acuerdo, pero bueno, como bien él ha explicado, pues a veces, pues tenemos, como somos partidos diferentes, tenemos puntos de vista diferentes en algunas cosas y hay que limar esas diferencias. Así que Andalucía comienza una nueva etapa y comienza una etapa con un gobierno, insisto, que nunca ha tenido tantos apoyos. Y desde luego desde Vox en Andalucía, y señor presidente, desde luego nosotros van a encontrar usted un socio leal. Y eso es la garantía que pone Vox en cualquier acuerdo que firma. Muchísimas gracias a todos.
0: Bueno, pues en esas 150 medidas, que efectivamente yo las tengo aquí delante todas, el presidente de la Junta de Andalucía, Juan Manuel Moreno Bonilla, del Partido Popular ha suavizado ese tono, por cuanto se nos podemos remitir a esas últimas palabras de Manuel Gavira, es decir, va a haber un gobierno con el mayor número de votantes a los que trasladar esas 150 medidas que efectivamente están plasmadas en este acuerdo, donde se ha mencionado que el sector primario es el que recoge quizás esa mayoría, por bien que le haga falta a la agricultura, al campo de Andalucía, que sabemos es uno de los tejidos productivos en mayor proporción. Voy a reiterar, porque me parece que no lo ha dicho Manuel Gavira, mencionábamos esta mañana esa vicepresidencia primera con esa consejería, como decían en medios de izquierdas, con esa mega consejería. Pues sí, porque se le atribuye turismo, se le atribuye desregulación, justicia y administración local. A mí me gustaría dar cuenta, en estos minutitos que nos quede, para que luego a partir de las 2:30, un poquito antes, yo dejaré el estudio para dar paso a mis compañeros con toda la información del Mundial de fútbol, pero fundamental hablar de esa prioridad nacional. Voy a ir pasando así de forma, voy a ir saltando, vamos a decir, por esas medidas que están publicadas, que se pueden consultar, pero por ejemplo, es importante en cuanto a temas de fiscalidad, elaborar, lógicamente, y aprobar los presupuestos para los ejercicios de 2027, 28, 29 y 30. Ya saben que es una legislatura marcada para 4 años. Hay unas deducciones de la cuota íntegra autonómica del IRPF por nacimiento, también en atención al grado de discapacidad de alguno de los hijos, apoyo a familias numerosas, apoyo fiscal a gastos educativos. Luego también tenemos, por ejemplo, reducción progresiva de tasas al sector primario, importantísimo, impuesto de sucesiones y donaciones para bonificarlo en caso de adquisición de vivienda habitual y luego, bueno, una serie de requisitos que se estipulan. En inmigración, importante, por cuanto se critica este tipo de coaliciones de gobierno, pero que es algo muy claro que tiene Vox desde el principio en esa, entre otras, en esa base que es la prioridad nacional y es ese sentido común para la preferencia de los españoles. En inmigración, no más menores extranjeros no acompañados. Es decir, los MENA, rechazo frontal a la política de inmigración del gobierno central y a la llegada de más inmigrantes ilegales. Claro que hay que hacerse cargo de los que ya están, pero bueno. De momento, como decimos, ese rechazo frontal a que puedan ir a Andalucía más menores extranjeros no acompañados. Plan de retorno y repatriación de inmigración ilegal frente al gobierno de Pedro Sánchez que promueve la llegada masiva de menores ilegales. Verificación de la edad de los inmigrantes ilegales, que esto ya lo veíamos en una de las peticiones fundamentales del gobierno de Aragón con esa vicepresidencia que ejerce por parte de Vox Alejandro Nolasco. Auditoría anual de los gastos vinculados a la inmigración masiva, supresión total de subvenciones a ONGs que favorezcan la inmigración ilegal. Por cierto, por si acaso no llego, aquí también voy a incluir en esa, aquí dicen supresión total, en el caso de sindicatos y organizaciones empresariales y entidades privadas, hay una reducción del 50% de las subvenciones. Como decimos, claro, entre los dos partidos, lógicamente, ellos lo han dicho de forma muy clara, tanto Juan Manuel Moreno Bonilla como Manuel Gavira, son partidos completamente diferentes, pero se tienen que entender. Esto es como cuando alguien dice, no, es que no figuran nada en las condiciones a los LGTBI y otro tipo de cuestiones de ideología de género. Pues a lo mejor tienen que venir en otro momento, pero para que empiece a fluir ese acuerdo y esas medidas para el bien común de los andaluces, se tiene que cerrar y, bueno, pues luego ajustarse y entenderse según las ideas de cada partido. Endurecimiento del régimen interno de los centros de menores, por ejemplo, refuerzo de los protocolos de intervención y disciplina en los centros de menores, vamos, para que no hagan lo que les salga de el moño. Prioridad nacional en el ascenso a las ayudas públicas y que haya, lógicamente, en esa expresión vulgar que acabo de decir, de para que no hagan lo que les salga el moño, pues lógicamente en ese control para que pueda frenarse también todo tipo de conductas muy graves, como hemos visto, como agresiones sexuales, como agresiones de otro tipo, comportamientos delictivos, por cierto, porque no se establezcan unas condiciones que quieren los propios inmigrantes, los propios menores también que están en estos centros, bueno, pues todo eso va a estar, en teoría, con un mayor control. Adaptación del nuevo reglamento europeo de retornos. Saben que esto también es una situación que ha facilitado Vox con el grupo de los patriotas, con el mayor grupo del Parlamento Europeo, que es el de los conservadores. Tenemos también, voy a ir terminando, tenemos también prohibición y uso del burka y del niqab en espacios públicos, creación de un servicio de verificación del fraude prestacional y del padrón y de residencia efectiva, reforma del padrón municipal para combatir el fraude y la ocupación ilegal, publicación de estadísticas de procedimientos de expulsión por comisión de delitos. Luego ya aquí nos meteríamos en otro ámbito que está cerrado con esas medidas, energía, industria, empleo, elaboración de un plan integral de atracción y dinamización de la actividad industrial, que falta le hace a España en general, Fondo Andaluz de Reindustrialización con fondos propios y convocatorias provincializadas, protección del suelo productivo, del patrimonio natural y de los suelos de uso tradicional a través de la instalación de macroplantas de energía eólica y fotovoltaica, pero donde no afecte, como decimos, a esa producción propia. Redes eléctricas como palanca para la industria y la vivienda, impulso al empleo autónomo y al emprendimiento en Andalucía, luego también nuevas deducciones fiscales autonómicas en el IRPF. Han mencionado ayudas importantísimas, ese apoyo a la familia, perspectiva de familia en la acción de gobierno, aprobación de una nueva ley de familia de Andalucía, con el objetivo de fomentar la natalidad y reconocer el valor social de la familia, incremento del presupuesto a las partidas destinadas a familia, natalidad y ayudas al nacimiento nacional, puesta en marcha un plan integral de apoyo a la mujer embarazada, aprobación de una ley de segunda infancia también para cobertura a niños usuarios de servicios de atención temprana, cultura y turismo, salen también otra serie de medidas promocionando, entre otras cuestiones, tradiciones como la tauromaquia, la caza y la pesca como atractivos turísticos, y sabemos que Andalucía tiene mucha parte en España invertida en estos tres sectores. Ampliar las inversiones dirigidas a la conservación y restauración del patrimonio cultural, por supuesto, recuperación de iglesias, conventos y monasterios, así como conservación y promover la restauración y cuidado de los cascos históricos en Andalucía. Vivienda también, política de vivienda con objetivo principal, incrementar la oferta, construcción de al menos 20.000 nuevas viviendas protegidas. Estaríamos hablando también de oposición frontal a la ley del 24 de mayo por el derecho a la vivienda del gobierno de Pedro Sánchez. Y luego, por ejemplo, pues otros terrenos que, como decimos, vienen mencionados en este acuerdo de gobierno, movilidad y transporte, bueno, educación, muy importante, ya saben, y una serie de medidas destinadas al sector primario como las que les acabo de mencionar. En definitiva, nuestra enhorabuena a este acuerdo de gobierno, como decimos, entre Partido Popular y Vox, con esa vicepresidencia para Manuel Gavira. Estamos gestionando, a ver si puede entrar Manuel Gavira, la próxima semana en La Boca del Lobo, en directo con nuestro director, con Javier García Isaac. Y mientras tanto, pues como les decía antes, nos metemos ya en terreno deportivo. Vamos a disfrutar de ese nuevo éxito de España, de la selección nacional que ayer ganó frente a Austria por 3-0. Y seguiremos comentando todos los partidos de hoy, del fin de semana y, por supuesto, el próximo el lunes de España. A todos ustedes, descansen, buen fin de semana si no están conmigo en la próxima hora, porque les espero con Informa en Femenino a partir de las 3 de la tarde, de 3 a 4 menos 5, y con una fundación muy importante para promocionar también la formación profesional aquí en España. Hasta el lunes.
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0: Pues ya estamos de vuelta, estamos aquí en la sección de deportes, que pronto cambiará de nombre, pasará a llamarse... Bueno, no lo voy a decir, no lo voy a decir, me lo voy a guardar para cuando empiece ya la temporada de la Liga. Pero bueno, estamos aquí con Macarena. Macarena, ¿qué tal? Para hablar un poquito de salseo, que es lo que te gusta.
1: ¿Qué tal? Sí, sí, yo no voy a hablar de deporte porque yo de fútbol controlo muy poco, pero la parte de corazón ligada al fútbol la controlo divinamente.
0: Bueno, te diré que ayer fuiste a la calle a hacer un reportaje bastante chulo de las formaciones de juego de la selección española, que ha quedado bastante bien, ¿eh?
1: La verdad que sí, estoy muy contenta. He de decir a todos nuestros oyentes que tuve un poco de trampa. Tuve ayuda de mis compañeros del equipazo que hacéis este programa de fútbol, porque yo sola no podría haber formulado también esas preguntas. Y la verdad que sí, quedó muy bien, pero lo que quedó bien fue vuestro partido.
0: Bueno, partido...
1: Partidazo de España.
0: Hablaremos ahora en profundidad de él, pero también estamos con Juan Pulido. Juan, ¿qué tal? ¿Cómo estás? Buenas tardes.
2: Genial. Aquí volvemos un día más a la sección de deporte y hablar un poquito del Mundial, que viene con partido interesante.
0: Bueno, obligado sí o sí a hablar de ese 3-0 de la selección española ayer contra Austria, lo que parecía un partido complicado a priori sobre el papel. España era superior, pero sí que es verdad que vimos una selección española que motiva y que ilusiona, que es lo que estábamos demandando muchos aficionados y profesionales, ¿no? Queríamos ver una selección española ambiciosa, con ganas de ganar, y creo que ayer se vio esa selección española, ¿no?
2: Yo creo que comentábamos un poco la intensidad, ese puntito de intensidad que dio España, además, muchos de los jugadores, Lamine Yamal, incluso un poquito Rodri, y sobre todo la entrada de Dani Olmo, que yo creo que fue fundamental para ese resultado.
0: Sobre todo, hablabas de Dani Olmo, que para mí fue probablemente de lo mejor del partido. Creo que España ha dado con la tecla era Dani Olmo, la tenía desde el principio, y Luis de la Fuente lo ha sabido gestionar a las mil maravillas, dándole la oportunidad, y ha respondido el jugador del FC Barcelona con creces, ¿no? Yo creo que es lo que necesitaba la selección española, un jugador que enganche bien el centro del campo con los hombres de arriba, de la roja, y creo que lo ha conseguido. También importante, Alex Baena, ¿eh?
2: Buenísimo, o sea, el jugador del Atlético de Madrid, que también comentaba ahí estos días que, bueno, que la temporada que había hecho pues no había sido quizá tan completa, pero que sin embargo con la selección española en este Mundial yo creo que está haciendo, una actuación estelar y ayudando mucho al equipo, tanto en defensa como en ataque, entrando por dentro. Yo creo que es genial Alex Baena.
0: Y sí o sí hay que hablar, como no, de nuestro killer, de Mikel Oyarzabal, que ayer consigue un doblete, que es que lleva unos números como goleador de la selección española que está muy a la altura de jugadores top, ¿eh? Es verdad que luego en Liga con la Real Sociedad habrá mucho disidente, ¿no?, con Mikel Oyarzabal, que quiere el mismo el mismo criterio, ¿no?, la misma forma de jugar que tiene Oyarzabal con la selección española, con su club, pero es verdad que cuando se pone la roja es un jugador totalmente distinto y es un killer de área, ¿no? Se ha convertido en un jugador completísimo.
2: Totalmente, además, el balón que coge, o sea, no es su fuerte por arriba, pero sabemos que por abajo, lo que decía ayer Pablo, un equipo de ratoncillos que al final, como la enganche, va dentro fijo y con 4 goles, que está entre los máximos goleadores de esta competición, ¿no? Tenemos a Mbappé con 6 goles, tenemos también a Haaland y otros con 5, y él está con Vinicius, con Dembélé, con 4 goles, que yo creo que, oye, está entre los grandes de esta competición.
0: Y gol también de Pedro Porro, Macarena dolida, porque tenemos un fantasy aquí montado en la redacción de Informaradio de ATV. Tenía a Pedro Porro fichado.
1: Tenía a Pedro Porro.
0: Fichado y al final lo quitaste pensando que no iba a jugar de titular. Todos pensábamos en un principio.
1: Sí. Aposté por Marcos Llorente.
0: Claro, es que yo creo que la apuesta de todo el mundo era Marcos Llorente. Es decir, sí, venía jugándolo todo, venía jugando muy bien, se había consolidado como el lateral derecho de esta selección española de Luis de la Fuente. Y sin embargo sorprende con un cambio, pues supongo que al final el que más entrenamientos ve y el que mejor ve el estado de forma de los jugadores es Luis de la Fuente. Apostó por Pedro Porro y le salió a las mil maravillas. Partidazo de lateral derecho, gol de cabeza llegando de segunda línea como le gusta a Pedro Porro. Y bueno, pues maravilloso para la selección. Pero hay un jugador clave, Macarena, sobre todo en redes sociales. Es verdad que sobre el campo está pasando un poco más desapercibido, que es Ferran Torres. Bueno, no está dando su mejor versión, tampoco está gozando de demasiados minutos, o por lo menos los que le gustaría al jugador del FC Barcelona. Pero cuéntanos.
1: Pero es que en redes sociales ha conquistado el Mundial. No tiene ningún otro jugador que le haga frente, ni muchísimo menos, porque no sé si lo habéis podido ver, pero si no, yo os lo cuento. En redes sociales, cada día que juega España, hay numerosos vídeos, tanto de aficionadas como de aficionados, esperando la labor que haga ese día Ferran Torres, porque las redes, ya te digo, miles de aficionados están comentando sobre todo su cambio físico. Porque no olvidemos que Ferran Torres hace algunos años llevaba el pelo pues

0: rapadito, lleva otro tipo de look y ahora se lo ha dejado así más largo, más podríamos decir Cayetano.
1: Sí.
0: Y ha despertado pasiones completamente. Yo es meterme en redes el día que juega España y están colapsadas diciendo pues que Luis de la Fuente apueste por él, porque claro, las imágenes que se salen en redes se hacen virales.
2: Genial.
0: Las aficionadas, yo creo que es que ha despertado más aficionadas de España gracias a Ferran Torres, por eso que os digo, porque muchos usuarios bromeaban con este sí que es el verdadero fichaje del verano.
3: El de Ferran Torres.
0: El de Ferran Torres.
4: El killer de corazones.
3: Sí que levanta pasiones,
0: completamente,
3: sí.
0: Y de hecho, mucha gente también hacía alusión a su apodo, al tiburón.
3: El tiburón.
0: De verdad, es un tiburón, decía la gente. Este sí que es un tiburón.
3: Bueno, hay que pedir que sea
0: también el campo.
3: Bueno,
0: en el campo bueno se ha resistido, pero en redes sociales, vamos, se ha visto que... que es una mentalidad que ha dejado completamente atrás las críticas y en redes no se habla de si juega o no.
3: Bueno, es verdad que la polémica casi ya no existe porque se ha visto que Ferran Torres va a ser uno de los cambios revulsivos que pueda tirar de Luis de la Fuente, pero es verdad que no se ha consolidado en esta selección española. Le ha costado mucho, ha tenido oportunidades para hacerlo, las ha desaprovechado por falta de puntería, de acierto, de cara a portería. Pero la realidad es que, por lo que cuenta Macarena, fuera del campo es un auténtico killer.
0: Fuera del campo está a la altura de Cristiano Ronaldo, Ferran Torres.
3: Que de hecho estuvo con la hija de Luis Enrique.
0: Uh-huh, con Sira.
3: Que de hecho hubo mucha polémica, no sé si te
1: acuerdas. Sí, recuerdo. Ahora sí recuerdo que
3: decía, bueno, pues ya sabemos por qué no saca Luis Enrique a Ferran Torres. Y otros que decían, ya sabemos por qué saca Luis Enrique a Ferran Torres, porque está con su hija, ¿no?
0: Sí, sí. Sí que es cierto que todavía no... no nos hemos podido informar de si tiene novia o no tiene novia, que es una pregunta que también muchos usuarios se hacen en redes sociales, pero había algún rumor que estaba con una modelo, bueno, ya se verá.
3: Bueno.
0: La que está imparable es la novia de Lamine Yamal, ¿eh?
4: Ah, también, Inés. También. Ella sí me parece mucho en redes, esa sí me parece...
0: Inés García, si no recuerdo mal su nombre, está también imparable. Cada día que juega a España sube su vídeo riguroso de este es mi outfit para el partido de hoy de la selección.
3: Yo creo que deberíamos hablar más del hermano de Lamine Yamal, fíjate lo que te digo.
0: Bueno,
3: creo
0: es que para mí ha sido la imagen, la imagen del Mundial.
3: Sí, es que es la imagen.
0: Es la imagen.
3: Que todo el mundo dice, oye, honor al joven hermano de Lamine Yamal. Que además, el Lamine Yamal decía, oye, yo es que ver a mi hermano tan feliz me hace el hombre también más feliz del mundo.
1: Claro.
3: Dice, es mi hermano pequeño, pero es como si fuera mi hijo. O sea, imagínate la devoción que tiene, dice que está enamorado de él. Y es que es verdad que
0: es que yo creo que se ha enamorado todo el mundo.
3: Cantando ese gol de Oyarzábal nos pone todos el pelo de punta, ¿no?
0: Sí.
4: El pequeño Keine.
0: Sí,
4: un crack, sí señor.
3: O sea que bueno, traeremos a ver porque va a traer mucha más cola porque España, por suerte, está en octavos de final.
0: Sí.
3: Y ahora nos enfrentamos a una dura Portugal que ayer también ganó. Buen partido el que se jugó entre Portugal y Croacia. 2-1 para los lusos con un Cristiano Ronaldo que estaba donde tenía que estar.
4: Totalmente.
3: La realidad.
4: Totalmente.
3: Y luego gran partido de, pues, tanto de Joao Neves, que pasó un poco más desapercibido, pero sobre todo de Nuno Mendes, que es un auténtico avión,
4: total.
3: Rafael Leao. Y esta selección, mucho ojo porque, Juan, comentábamos antes, ha ido de menos a más, ¿no?
4: Total.
3: Durante el partido y durante todo el Mundial.
4: Totalmente. Yo creo que ambos rivales, cuando se enfrentaron en el partido de ayer, que además fue un partido de una hora más o menos, se podía ver a la una de la noche... Y yo creo que empezaron ambos rivales respetándose mucho, ¿no? Manteniendo un poco la distancia y midiendo. Sí que es cierto que quizá futbolísticamente no destacó, ¿no?, por grandes destellos, pero sí que fue un partido muy intenso. Para mí, Croacia hizo un partidazo, le metió una intensidad tremenda. Recordemos que tiene también muchos jugadores que están en la última etapa de su carrera. Correcto. y aún así supieron aguantar hasta el final. Y creo que Portugal tiene tanta calidad que al final que uno de ellos destaque un poquito te hace el gol en el último minuto, que también hubo mucha polémica, ahora también lo veremos, porque también se anularon 4 goles a lo largo del partido, pero creo que fue un partidazo y que desde luego Portugal infunde miedo, porque muchos de sus jugadores, que los cambió el entrenador en bloque porque quizás no los veía en su mejor momento, pero son jugadores que si tienen el día te la lían, pero tremendo. O sea, jugadores como Vitinha, jugadores como el mismo que has nombrado, João Neves, Rafael Leao, que para mí fue el mejor de Portugal ayer, dio un palo, dio una asistencia, estuvo súper activo todo el rato. Vamos a ver también el planteamiento de Luis de la Fuente, porque creo que hay que hacer algún... O sea, que vendría bien ajustar algo en defensa para poder parar esa banda izquierda que viene con Nuno Mendes, como dices, que también hizo un partidazo tremendo, y con Rafael Leao, que tiene mucha potencia.
3: Bueno, pues hablando de potencia, tenemos al teléfono a Pablo Gallo, la persona que se encarga de dirigir un poco el cotarro y este gallinero que hemos montado en Informa Radio. Pablo, ¿qué tal? ¿Cómo estás?
5: ¿Qué tal, chicos? ¿Cómo estáis? ¿Qué tal todo?
4: ¿Qué tal, Pablo, tío?
0: Pablo, estoy yo también por aquí hoy, ¿eh?
5: ¡Oh, Macarena!
3: Tenemos una invitada de lujo, ¿eh?
5: ¡Ojo, hoy invitada de lujo!
0: Hombre, había que hablar, bueno, de Ferran Torres en redes.
5: Ah, un poquito de Ferran, ¿no?
3: Sí, un poquito de Ferran, pero solo en redes. Oye, Pablo, ¿qué te parece el partido que estuvimos aquí narrando a viva voz en Informa Radio?
5: Bueno, pues yo creo que ayer España consiguió convencer a todos esos escépticos que no tenían claro lo que podía llegar a aportar Luis de la Fuente.
3: Que no teníamos claro, ¿eh?
4: Sí, yo me incluyo también.
5: Bueno, sí, en realidad yo también era bastante escéptico y yo dije que tenía que entrar Zubimendi y que Rodri se tenía que ir a su casa. Bueno, es una cosa que incluso os diré que puedo llegar a mantener, pero creo que ayer Luis de la Fuente empezó a convencer con esa idea colectiva que tiene del juego y del equipo, y creo que ayer tuvimos un rival serio, un rival que planteó tal vez algo más de fútbol que Uruguay, porque Uruguay es verdad que fue un partido muy duro, pero el partido de ayer con Austria fue un partido que técnicamente era mucho, mucho, mucho más exigente que el de Uruguay.
3: Sí.
5: Y creo que ayer vimos una idea colectiva que nos presentó Luis de la Fuente, manteniendo el once que sacaba contra Arabia Saudí, que a mí sí que me pareció interesante y sí que me llegó a convencer. Y incluso me encontré con una situación que yo lo que estaba diciendo de, no, es que Francia ahora pues es súper favorita, tal cual, Pascual, toda esta historia que venimos hablando, ¿no? Pero yo decía, a Francia le llega un equipo que juega bien colectivamente, que están juntitos, que son intensos. Sí. Y al final, yo ayer lo que vi con España fue eso. Fue un equipo que juega junto, que son intensos, que tienen un muy buen juego colectivo, que no dependen íntegramente de que a Lamín le salga, de que a Oyarzabal case un balón. No, porque ahí entra Pedro Porro en segunda línea, que entra como un avión.
3: Sí,
5: ¿sabes?
3: Hemos hablado de él también, de la importancia que tuvo en el papel del lateral derecho en el juego del equipo de la selección española y que acertó de pleno Luis de la Fuente, porque no teníamos muy claro qué iba a pasar si Marcos Llorente parecía que se había consolidado como el lateral derecho titular de esta selección española, pero parece que Pedro Porro ha dado un paso al frente y se ha consolidado ahora, está por delante de Marcos Llorente, es una realidad. Vamos a ver qué pasa en el siguiente partido. Hablabas de Francia también, la importancia que va a tener esa presión alta que vimos en el partido contra Austria, ¿eh?
5: Totalmente. Yo creo que es lo que decimos, ¿no? O sea, necesitamos una selección española que vaya todos a una y a por todas durante todo el partido, que necesitamos una selección española muy intensa, una selección española con mucha... que tenga el balón, pero que tenga el balón con sentido, que fue lo que yo creo que al final acabamos viendo ayer. Al final una circulación más rápida, a España le vinieron muy bien las pausas, y creo que todo lo que venga va a ser margen de mejora para España, porque es verdad que veníamos de hacer un fútbol muy bronco y muy poco disfrutable, y claro, pues que todo lo que pueda venir va a ser a mejor, chicos.
4: Pablo, yo te voy a hacer una pregunta sobre, porque bueno, está el partido de Francia, si todo va bien, pero antes estaría el partido de Portugal, que ayer se clasificó también con un final de infarto contra Croacia. Y yo que veo que y sé que tú te mojas bastante con alineaciones y bueno, además lo haces con muy buen criterio. ¿Cambiarías tú algo del once de España de ayer contra Austria para enfrentarse a Portugal?
5: Yo mantengo la idea de que empezaría a barajar. No sé si meterlo de inicio, pero sí que empezaría a barajar la posibilidad de darle minutos a Zubimendi. Creo que suma, creo que España necesita ese plus en el centro del campo pasado X minutos, donde a Rodri ya se le ve que empieza a estar más perdido, que está más cansado y que no consigue llegar y filtrar todos los balones que a él le gustaría y que realmente España necesita. Y yo es verdad que sigo manteniendo confianza, pese a lo que vimos ayer de Pedro Porro, sigo manteniendo confianza en Marcos Llorente. Creo que, si no me equivoco, por la banda izquierda Portugal está Pedro Neto y...
4: Ayer jugó Leao y Nuno Mendes.
5: Ayer jugó Leao de titular, efectivamente, sí. Bueno, pero da igual, Leao, Pedro Neto, me da lo mismo. Creo que necesitamos un tío atrás intenso en los retornos. Y yo es verdad que a Pedro Porro no termino de verle con esa intensidad defensiva que igual... Marcos sí que tiene. ¿Me entendéis lo que
3: estoy diciendo? Sí, es verdad, es que antes con Juan estábamos divagando un poco y hablando de qué puede hacer Luis de la Fuente de cara a ese partido contra Portugal. Que recordemos, lunes a las 9 de la noche, aquí en Informa Radio, también se va a dar ese partidazo. Pero la realidad es que, hablando un poco del tema de cómo puede solventar el posible problema que tenga en ese lateral derecho, incluso planteamos la posibilidad. Yo ya he perdido los papeles, ya he perdido la cabeza por completo y ya apostaba porque Pedri a lo mejor fuese a acompañarse a Marcos Llorente en ese doble pivote para estar con las ayudas permanentes de tanto ojo, de Nuno Méndez como de Rafa Leao, y que el lateral derecho siga siendo Pedro Porro.
5: Bueno, es que eso también es una opción. A mí, bueno, Marcos, sabemos que es un seguro físico, y sabes que Marcos realmente lo que hace es minimizar los errores del equipo en el que juega.
3: Por eso
5: es verdad que técnicamente no es un prodigio, como si lo pueden ser Pedri, Rodri, Zubimendi, incluso Mikel es bastante más técnico que él. Pero es verdad que a nivel intensidad, si lo que plantea Luis de la Fuente es un partido muy físico en el que quiere dejar fuera de juego tanto a Vitinha como a João Neves, la idea de Marcos Llorente en ese doble pivote con Pedri sí que puede ser interesante, ¿eh?
3: Sí, sí, no, y
5: encima, o sea, yo no lo descartaría para nada. Claro, sobre todo un tío con llegada en segunda línea, pero también te digo, ahí hay que ver cómo en qué sistema encajas ahí a Pedri, ¿sabes? Porque no va a jugar tan libre como con Rodri, pero bueno, es verdad que ayer también comentábamos en la transmisión que daba la sensación de que Rodri ataba mucho a Pedri para cubrirle todas esas necesidades, sí, físicas, justamente, que igual tenía el mediocentro madrileño, pero no lo sé. Hay que ver lo que plantea Luis de la Fuente en el mediocampo, aunque ya os digo yo que me da la sensación que es lo que venimos hablando de los últimos días, que es como el meme de los Simpsons, que es como yo... No, yo creo que respira todavía. Ah, bueno, pues si respira, que juegue, ¿sabes? Pues, o sea, yo creo que va a ser un poco lo que va a pasar, y yo creo que realmente va a mantener lo que tiene, principalmente porque nosotros estamos buscando cambios y nosotros somos gente que nos gusta criticar, pero ayer España realmente funcionó.
3: Sí.
5: No, tampoco hay muchas veces que cuando algo funciona no hay que darle muchas vueltas.
3: Eso es una realidad.
5: Sí,
3: eso
5: digo.
3: Es una realidad. Bueno, pues Pablo, muchísimas gracias por entrar aquí con nosotros. Esperamos verte el lunes sí o sí aquí a las 2:30 de la tarde para hacer
5: esa previa
3: del partido de España-Portugal a las 9 de la noche, que recordemos, vamos a dar aquí en directo en Informa Radio.
5: Oye, chicos, nada, a darlo todo, pasad buen fin de semana, que sepan los oyentes de Informa Radio que tienen al mejor equipo, hoy con Macarena, que seguro que ha ido a darlo todo, ahí a hablar de Ferran Torres y a hablar de lo que decía la gente en la calle,
3: sí,
5: y,
3: sí.
5: Y nada, el lunes nos vemos a las 2:30 con la previa de la previa, y luego ya con el partido, la previa es de las 8:00, y el partido en directo desde las 9:00. No sabemos quién me acompañará todavía, pero
4: ahí... Sí, yo creo que estaré por aquí, Pablo, seguramente, ¿eh?
5: Ah, bueno, pues
4: sí,
5: nada.
4: Sí, sí, seguro estaré por aquí y sin problema. Luego nos vamos a tomar algo fresquito.
3: A celebrar.
5: Venga, pues nada, chicos, un abrazo.
3: Eso,
5: muy fuerte, pasar buen fin de...
3: Te mandamos un abrazo, Pablo.
4: Disfruta, Pablo.
0: Adiós, Pablo.
5: Venga, chao, que vaya muy bien.
3: Bueno, pues yo hay una parte de esa que decía Pablo ahora, ¿no? Yo la entiendo, y es, si tienes algo que funciona, tampoco hay que tocarlo demasiado. Y de hecho, voy a hacer una cosa, esto no está preparado. Macarena, tú me decías esta mañana, venía viendo un vídeo y tienes razón, decían... Oye, Francia muy bien, gana y parece que es la mejor selección del mundo, ¿no? Inglaterra gana con Harry Kane y parece que tiene una selección increíble. Pero luego, ¿verdad que España parece que se exige un poquito más que el resto, ¿no? España no ha encajado ni un gol en todo el Mundial, ha empatado un partido, ha ganado el resto, o ha empatado dos partidos, perdón.
4: Perdón.
3: ¿No? El de, no,
4: bueno, no, uno, no, solamente, no, solamente Cabo Verde. Sí,
3: gana,
4: sí.
3: Gana todos los partidos, empata uno y parece que no es suficiente, ¿no? Parece que la gente sigue criticando a la selección española.
0: Sí, yo creo que España nos deben ver como una selección que se lo ha regalado todo. Debe ser que ganar hace 2 años el Campeonato de Europa no es suficiente para demostrar que somos un equipo válido. Debe ser, y de hecho, muchos periodistas, comentaristas o analistas deportivos, sobre todo de Iberoamérica, decían que es que si España jugase la, ¿cómo se llama?, la Copa América, la Copa América, no pasaría ni de la primera fase porque es un equipo que no está a la altura. Bueno, yo lo pongo en duda. Vengan ustedes a jugar una Eurocopa y ya se va viendo, porque claro, no olvidemos que esa Eurocopa estaba Francia, la actual favorita, y España, pese a ello, se impuso y fueron los campeones. Debe ser que España tiene que hacer todavía muchas más cosas, muchas más piruetas. Necesita un 8-0 para que de verdad la gente se tome en serio a nuestro equipo. Y yo creo que ayer se pudo ver. Se pudo ver que era una España muy superior a Austria y que jugó, pues como sabe jugar. Hizo un 3-0 impresionante. Y de hecho es que, corrígeme si me equivoco, creo que Austria tuvo un lanzamiento a puerta,
3: sí,
0: dos.
3: Tuvo una o dos, y me parece que una de ellas encima estaban fuera de juego.
4: Sí,
3: o sea que...
4: Contado con
0: ahí se ve el ejercicio que hicieron ayer los jugadores de España, que es estar muy a la altura de un Mundial. Y yo creo que ayer se nos pudo empezar a tomar en serio.
3: Bueno, pues para toda esa prensa sudamericana, bueno, pues Uruguay, Nana Coco, para casa. Eso para empezar. Y luego, nada, es verdad, yo me doy muchas veces cuenta, ¿no? Y todo el mundo dice, joder, Francia. Yo creo que Francia, en un hipotético partido de eliminatoria con España, no nos quiere ver ni en pintura,
0: no,
3: ¿eh?
0: Claro
3: ni
0: que
3: en
0: no.
3: Pintura.
4: Ni de broma. Francia es un equipo que vive un poco también de individualidades. O sea, al final, quizás la sociedad un poquito más que tienen ahora mismo a esa de Mbappé o Lise. Pero claro, yo creo que Francia, que también lo señalabais vosotros, que de este tema, en fin, conocéis bastante, creo que Francia contra un equipo que sepa mover la bola con posesiones largas y que te ataque uh-huh. desde el control del balón, pues puede sufrir mucho. Sí. Es verdad que luego cualquier de sus estrellas te cambia un partido en un momento, pero España también es un equipo que defiende bien y que se posiciona muy bien en el campo, con lo cual yo creo que puede sufrir mucho Francia contra España.
3: Uh-huh. Y vamos a recordar un poco los resultados de este fin de semana. Bueno, este fin de semana todavía no, ya estoy con la gana, ya estamos a viernes, estoy ya deseando coger el fin de semana, todavía no es fin de semana, y esa victoria que como decíamos antes, 2-1 de Portugal, con gol de Cristiano de penalti, que sigue sí, sumando a la colección sí. individual, y bueno, pues 2-1, rival de España el próximo lunes, y Suiza que ganó 2-0 Argelia, otro clasificado, ya se van poco a poco los cuadros diseñando, y recordemos que Suiza se va a enfrentar al que gane de Australia-Egipto, que es hoy a las 8 de la tarde.
4: Es súper curioso, Tate, porque viendo muchos datos técnicos del partido, ¿no? El resultado, los goles, posesión, prácticamente, excepto en el resultado, en todo ha sido superior a Argelia. Posesión, en tiro a puerta, en tiro... O sea, todo ha superado, en corners ha superado Argelia a Suiza, sin embargo el resultado dice lo contrario. Con lo cual, vamos a ver también Suiza si se postula como revelación.
3: A ver qué tal la siguiente eliminatoria. Y luego tenemos, pues para seguir con más fútbol, como esto no acaba hasta julio, pues bueno, vamos a seguir contando y cantando los partidos que tenemos este fin de semana, porque tenemos hoy, ya de madrugada, la madrugada del sábado, a las 12 de la noche, ese Argentina-Cabo Verde. Para Partidazo. Mí, cuidado con Cabo Verde, que puede dar algún susto a Argentina. Sobre el papel lo decimos siempre, Argentina le puede meter 8 perfectamente a Cabo Verde, porque sí. tiene equipo para hacerlo. Pero cuidado con estos equipos que engañan, y mucho, y si no, que se digan a Alemania.
4: Total.
3: Luego tenemos a las 3:30 de la mañana, vaya horitas, Colombia-Gana. Juan, gana, cuidado, te está gustando, ¿eh?
4: Me está gustando, y sobre todo me está gustando mucho los equipos africanos porque, o sea, el derroche físico que dan en cada partido me parece excepcional, y yo creo que suple mucho la técnica que a lo mejor se puede decir, ¿no? Grandes selecciones sí. que dominan un poco más el balón y que parece que el fútbol europeo, pero o sea, el derroche físico que están haciendo las selecciones africanas me está encantando, y yo no me relajaría ni un poquito porque... Ghana también tiene buenos jugadores, o sea, vamos...
3: Pues el que gane de esos dos, de Ghana-Colombia, se va a enfrentar al que gane de Argentina-Cabo Verde. Pero es que luego, ya hablando de por la tarde, a las 7 de la tarde, tenemos un Canadá-Marruecos, gran partido en principio. Marruecos parece la favorita, que se va a enfrentar el que gane de esos dos equipos contra Paraguay o Francia, que disputarán su partido a las 11 de la noche. Así que nada, esto es un poco todo, esto es el Mundial, esto ya es octavos de final... Así que, nada, pues nos vemos el lunes y seguimos contando más de ese partido entre España y Portugal. Chicos, muchas gracias por estar con nosotros y nos vemos el lunes.
4: Eso es. Muy buen fin de, chicos.
3: Chao, chao.

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0: Hola, ¿qué tal? Muy buenas tardes, España, y de los estudios de Gran Vía Radio en Barcelona. Molt bona tarda, Catalunya. Molt bona tarda a tothom. Bien, amigos y amigas, queridos y queridas oyentes, son exactamente todos los minutos que pasan de las 7 de la tarde, una hora menos, en la maravillosa Comunidad Canaria. Y hoy no va a ser un programa cualquiera. Hoy ponemos el broche de oro a una temporada llena de emociones, de música, de entrevistas inolvidables, de historias que nos han inspirado y sobre todo del cariño de cada semana que nos habéis regalado al estar ahí al otro lado de la radio. Ya sabéis, y quien no lo sepa, os lo digo yo, la radio tiene esa magia maravillosa de unir corazones, de acortar la distancia y de hacer que de una simple voz pues se convierta en compañía. Y eso ha sido Besos de Color y Magazine durante toda la temporada. Así que, amigos y amigas, queridos y queridas oyentes, acomodaros, poneros cómodos, subir el volumen de la radio y disfrutar con nosotros de este último programa de la temporada. Bueno, un poquito de musiquita, Bernat, esa música así de que el verano, ahí está. El verano ya llegó y el verano ya está aquí y último programa de la temporada. Y vamos a intentar, bueno, pues como todos los programas de todos los viernes, intentar que estar a la altura, que lo paséis bien y que os divirtáis con este último programa que volveremos el 4 de septiembre, ¿eh? Pero bueno, ahí estamos, de momento estamos aquí. Eso sí, antes de nada, deciros que vamos a cambiar un poco el mecanismo, la dinámica de la escaleta va a ser diferente. Hoy la sección de Citacón va a comenzar a las 7, nada, en cuestión de 3 o 4 minutos va a comenzar la sección de Citacón y luego ya será todo pues normal, ¿eh? Todo ya con su dinamismo habitual del programa Besos de Colores Magazine. Y ahora con todos vosotros, con vuestro permiso, primero saludo a Marta Sanz. Marta Sanz, muy buenas tardes, ¿qué tal? ¿Cómo
1: buenas
0: estás?
1: Buenas tardes, por si no me da tiempo, porque es el último programa. Estoy un poco triste porque es el último programa de la temporada.
0: Pero
1: muy satisfecha de haber estado una temporada más con vosotros.
0: Muy bien, gracias Marta Sanz. Y nos vamos hasta Málaga, que ahí estará Fran Sobrino, pues esperando también nuestro saludito. Fran Sobrino, muy buenas tardes, ¿qué tal? ¿Cómo estás?
2: Buenas tardes, pues mira, ya aprovechando este último programa de la temporada y bueno, nos separarán aproximadamente 2 meses, ¿no, Marcos? Para volver a reencontrarnos.
0: Correcto, el 4 de septiembre. Fran, como vamos muy acelerados y he dicho que vamos a cambiar la dinámica hoy, la mecánica de la escaleta, vamos primero ya con el sumario porque ya tenemos casi ahí a Javier Enzo de la década prodigiosa y nos vamos a conocer el contenido de las secciones. Vamos a por el sumario. Hoy en la sección de Citacón entrevistaremos al grupo La Década Prodigiosa y nos presenta su último y nuevo trabajo.

0: Os no presentará la canción, bueno, la canción, este Miley maravilloso, saltando, salta bailando, mejor dicho, salta bailando los 80 canallas, dice. Vamos luego, Javier, que nos explique todo esto. Y en la sección de historias y noticias curiosas y la voz del becario. La imagen habla con don Josep Pons.
1: La imagen habla con Josep Pons.
0: Tendremos también el Día Mundial. La fauna con Marta Sanz.
2: Con Marta Sanz.
0: Y en la sección de Cuéntanos Más con María Burguillos, que nos presenta otro single maravilloso que lleva como título Alfa la Copa.
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0: Hablaremos de cine y lo haremos con nuestro crítico cinematográfico, don Miguel Fernando Ruiz de Villalobos.

0: y noticias agradables. Y tendremos la máquina del tiempo musical. ¿Y cómo lo vamos a hacer esto, Marta Sanz, en la máquina del tiempo? ¿Qué canción has elegido para esta
1: para noche? La altura de este programa, hoy vamos a ver la cara de Fran. El himno de la alegría de Miguel Ríos.
0: El himno de la alegría de Miguel Ríos. Qué canción, qué canción, ¿no?
1: Está
0: maravillosa.
1: Está flipando, Fran, mira, está flipando.
0: Sí, Fran está flipando porque, madre mía, deben pensar, ¡buah!, lo que nos espera.
1: ¿Eh? No, cada vez lo hago mejor.
0: Y en tiempo para el deporte con Sergi Ninou. Y en 100% mujer, hoy Isabel Holgado se va a presentar aquí en los estudios de Gran Vía Radio, aquí en Barcelona, en los 25.8. Lo va a hacer presencialmente, es decir, que a las 9 estará aquí, pero luego a las 10:10, mejor dicho, 10:15, tendremos una redifusión de un programa suyo para despedir este último programa de la temporada. Pero recuerden, a las 9 de la noche la tenemos aquí con todos nosotros, con todos ustedes, a Isabel Holgado, 100% mujer.

0: Bernal, vea.
1: Qué bozarrón.
2: 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Marcos Trabal.
3: Desde Málaga. Fran Sobrino, gracias.
0: Y va Rambo, va de Rambo.
3: Y recordar que nosotros somos la voz, pero que vosotros sois los verdaderos protagonistas en esta tarde, noche de hoy, en Besos de Colores Magazine y en el último programa de la temporada. Y también decir que en nuestras emisoras apostamos por la información independiente, siempre alejados de cualquier ideología política. Vamos a dejar el tema que. De la invitada de la semana pasada, ya Jennifer Rojo, porque ya son y 10 y vamos directamente, un problema de agenda, un problema de horarios, que ellos necesitan la tarde porque están funcionando y trabajando y viajando, ¿no? Y nosotros ya vamos directamente, nos vamos con la sección de Cita con.
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3: 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Y bien, hoy en Citacón nos visita un clásico de la música de fiesta. Pasan los días, pasan los años, pasan las décadas y ellos siguen en primera línea de fuego. Ellos son La Década Prodigiosa, una marca musical nacida entre, bueno, sobre los años 80, más de cuatro décadas del grupo sobre los escenarios. Un grupo especializado en interpretar los temas más famosos de cada época, que año tras año, con una conjunción fenomenal de voces y coreografías, nos recuerdan y nos hacen bailar las mejores canciones de la banda musical de nuestras vidas. Y en representación del grupo Década Prodigiosa tenemos a los micrófonos a Javier Enzo. Javier Enzo, muy buenas tardes.
5: Buenas tardes, Marcos. Bueno, un placer estar contigo y cerrar temporada con vosotros. ¡Qué maravilla!
3: Gracias. Hemos explicado un poquito a la audiencia que, bueno, porque problemas de tiempo, más que de agenda, ¿no? De tiempo también, pues que hemos tenido que adelantar o cambiar un poquito la mecánica, la dinámica de la escaleta. En vez de empezar a las 8 como es habitual, estamos aquí a las 7 y 10, pero encantados de tenerte, Javier, de verdad, encantadísimos.
5: Nada, un placer. Además que vamos a salir en un ratito camino a Galicia y, bueno, lógicamente yo quería estar con vosotros porque sí que es verdad que vosotros terminéis temporada y yo, como quien dice, la empiezo. Así que está bueno, genial coger ese relevo.
3: Javier, buenas noticias para los seguidores de La Década Prodigiosa, porque sacáis un nuevo trabajo titulado Salta Bailando. No sé si los 80 canallas es posible, ¿sí?
5: Los 80 más canallas.
3: Más canallas. ¿Nos puedes explicar el secreto que desde el año 85 del siglo pasado sigáis funcionando al 100%, siempre con éxito y sin bajar el listón de calidad musical, de repertorio y de escenografía? Cuéntanos un poco, Javier.
5: Bueno, yo creo que lo has dicho tú, ¿no? La calidad. Yo creo que es una cuestión de querer ofrecer siempre lo mejor, de que la gente reciba lo mejor de ti y, por supuesto, trabajarlo desde la mayor vocación y, por supuesto, el cariño de a quien va dirigido, que es a nuestro público, que lleva tantísimas décadas con nosotros ya y que nos sigue recibiendo como el primer día, con muchísimo cariño y con ganas de pasarlo bien y de, bueno, viajar con nosotros por los mejores éxitos de la música de nuestra historia.
3: ¿Sois conscientes de que formáis parte de un fenómeno muy muy importante en la música?
5: Bueno, a veces sí, a veces no. La verdad es que, bueno, cuando entras en vorágine de trabajo, está claro que el cariño del público al final es el que te posiciona. Y nosotros, gracias a Dios, tenemos ese privilegio, ¿no?, de poder disfrutarlos todas las semanas, porque giramos todas las semanas prácticamente del año, y es maravilloso. Pero sí, al final, bueno, yo llevo muchos años aquí, he podido vivir muchas experiencias increíbles, y sí que soy, en mi caso, muy consciente del barco, ¿no?, que estoy dirigiendo a la dirección que quiero que vaya, y todo lo que percibimos y recibimos de manera directa e indirecta por parte de la gente. Es maravilloso y somos, pues, muy afortunados, sin duda.
3: Javier, hay mucha gente, muchísima gente que conoce a la década prodigiosa, y hay otra que a lo mejor os está descubriendo ahora en este momento. ¿Cómo os definiríais como artistas para esa gente que aún no os conoce?
5: Bueno, pues somos un grupo que, nunca mejor dicho, forma parte de la historia de nuestro país, y que hemos tenido el motivo de estar siempre renovándose y renovando décadas también, añadiendo décadas a nuestro repertorio, para que precisamente la gente joven que no ha crecido con nosotros se pueda ir uniendo, para que pueda disfrutar de los número uno con los que han crecido. Y de hecho, en nuestro repertorio, en nuestros conciertos, siempre verás gente de una determinada edad, como puede ser la mía, y luego gente muy jovencita que ya se va uniendo a nuestra fila, porque también tocamos ya temas de los 90 y de los 2000, de hace 15 años, porque década no toca nada actual, es siempre nostalgia, si no, no seríamos década.
3: Muy bien. Javier Enzo, ¿por qué no nos explicarnos un poco, bueno, cómo ha sido esa composición o este nuevo trabajo de Salta bailando en los 80 más canallas?
5: Bueno, el bloque de los 80 en nuestro concierto funciona muy, pero que muy bien. Tenemos famosos popurrís que forman parte de esos vinilos que todo el mundo tiene en casa, y precisamente este Salta bailando es una parte de este género musical que yo echaba muchísimo de menos y que veo que la gente lo demanda mucho. Y entonces nos pusimos manos a la obra, hablé con la casa discográfica, le propuse la idea que tenía, y por supuesto, pues me dieron carta blanca, ¿no?, para poder crear junto con nuestro productor Raúl Ruiz este tema, que es fantástico y que desde que lo hemos estrenado, y te digo la verdad, la gente lo recibe de una manera increíble. Es decir, estamos en los conciertos muy felices de ver cómo hemos dado en la diana, ¿no?, de ese público concreto a los que le gustan estos 80 más canallas, ¿no? Este Salta, este Aquí no hay playa, Insurrección. Es decir, son temas clásicos que siguen sonando y que muchísima gente joven también conoce, y que cantan y se forma, pues, una simbiosis maravillosa de la cual disfrutamos y estamos muy contentos, ¿no?, de decir que este nuevo trabajo funciona, que nos va a acompañar durante las próximas décadas, si Dios quiere, y que este año vamos a romper con este Salta bailando, sin duda.

0: Javier, habéis obtenido diversos e importantes reconocimientos profesionales a lo largo de vuestra existencia. Podemos citar discos de oro, de platino, Eurovisión, con el gran tema de la chica que yo quiero. El primer puesto, por cierto, en el Festival de Benidorm. ¿Qué representa para vosotros todos estos reconocimientos?
1: Bueno, verdaderamente para mí como actual director y administrador, ¿no?, de la marca, es fantástico ver cómo los compañeros que han ido pasando por aquí hicieron pues una labor maravillosa, ¿no? También es cierto que desde que yo llegué hace 15 años, que voy a hacer ahora, esos premios se han ido sucediendo, es decir, hemos seguido recibiendo reconocimientos y hemos seguido recibiendo ese cariño y ese calor del público que los compañeros de antaño pues pudieron también disfrutar. Al final es lo que hablamos, ¿no? Nosotros no somos un grupo musical sin más, nosotros formamos parte de la vida y de la historia de millones de personas en España y en el mundo entero que nos siguen de todas las partes del mundo y bueno, pues es una gran responsabilidad también seguir llevando adelante ese legado y ser de alguna manera los herederos, ¿no?, de esos momentos que nosotros tenemos que seguir poniendo en movimiento y por supuesto cuidando y preservando para que la gente lo siga recordando con el cariño y el respeto que se merecen. Y por supuesto en nuestros conciertos siempre hay un guiño, ¿no?, para esos momentos, pues el Festival Benidorm o el Festival de Eurovisión, donde los compañeros en el 88 hicieron un trabajo maravilloso, que por cierto ganó Celine Dion, que fue espectacular, tuvo que ser maravillosa esa experiencia. Y bueno, pues nosotros, lo que hago es como reformar la casa, pero simplemente ampliando habitaciones. Nunca dejo de lado ninguna otra estancia que es igual de importante que las nuevas.
0: Muy bien. Javier, que como la entrevista va a ser breve, nos vamos a ir, todo el mundo te quiere preguntar, quiere formular alguna pregunta que otra, nos vamos a ir primero hasta 27, que hacemos la desconexión con el resto de España. Entonces, nos vamos primero hasta Málaga. Málaga, Fran Sobrino, muy buenas tardes, adelante con tu pregunta.
2: Muy buenas tardes, Javier, felicidades por este proyecto tan maravilloso que nos ocupa un montón de décadas y por muchas más.
1: Gracias.
2: Quería preguntarte, ¿habéis pensado alguna vez en hacer un disco solo con canciones originales? ¿Un álbum?
1: Pues te respondo, es muy fácil la contestación. Mira, nosotros somos un grupo que versiona números uno. Es decir, si yo me pusiera ahora a querer componer y hacer temas propios y a querer sacar temas originales, ya no seríamos sello de cada prodigiosa. Por eso nosotros nos dedicamos a versionar en popurrí los éxitos que fueron números uno y que de alguna manera quedaron en un baúl de los recuerdos, y lo que hacemos es rescatarlos y ponerlos en movimiento. Sí que es verdad que en algunos momentos de la historia, como por ejemplo el Festival de Eurovisión o momentos muy puntuales, se ha requerido de un tema original para poder entrar dentro de esa dinámica, pero eso solo ha sido puntualmente. Si nosotros nos dedicáramos a querer ser artistas con temas propios, dejaríamos de tener ese sello que nos caracteriza, y lógicamente lo que funciona, pues no hay que cambiarlo, está claro.
0: Muy bien, gracias, Fran Sobrino, desde Málaga. Volvemos aquí a los estudios de Gran Vía Radio en Barcelona. Estamos con Natalia Mendoza. Adelante, Natalia, buenas tardes.
3: Buenas tardes, Javier, un placer conocerte y poder tener contacto contigo.
1: Encantadísimo, un placer, es mío.
3: Bueno, sin más que decir, la década prodigiosa ha sido pues un grupo que ha marcado historia en lo que es la tradición musical de España desde los años 60, 70, 80, y que, como muy bien lo dices, no versionar canciones sería como perder la esencia del grupo. Entonces, yo quisiera saber, ¿cómo hacen para elegir las canciones que le hacen tributo, las canciones que les hacen popurrí? ¿Cómo hacen ustedes para elegir las que interpretan?
1: Bueno, pues normalmente yo suelo ser muy observador, es decir, veo mucho el mercado, hago como un estudio de mercado, ¿no?, que se dice a ver qué es lo que hacen otros compañeros, dónde aciertan y de qué manera luego lo puedo llevar a mi terreno, porque sí que es verdad que esto no consiste en copiar, sino luego hacer algo que sea original para que tenga nuestro sello. Pero sí que las tendencias últimamente vienen a por ejemplo rescatar todo lo que es Remember o música de los 80 o conciertos de los 90, y obviamente dentro de esas décadas existen cantantes que sin duda marcaron y siguen marcando, porque siguen en activo generaciones e historia presente, ¿no? Entonces, bueno, yo intento coger de todos ellos un poquito, lo meto en la batidora y hacemos un tema que parece vamos a llamarlo original, entre comillas, pero que lógicamente pertenece pues a muchísimas personas que en el presente lo disfrutan de una manera diferente, que es con cuatro cantantes, dos chicos y dos chicas, que aparte de cantar, también lo bailan con una coreografía que hace que todo el mundo pues se mueva a la par.
3: Maravilloso, Javier.
0: Gracias, Natalia Mendoza. Marta Sanz, adelante.
4: Hola, Javier, buenas tardes. Javier, ¿me estás escuchando? Ah, vale, buenas tardes, te decía.
1: Buenas tardes, cuéntame.
4: Bueno, yo soy de las que saltan bailando, ¿eh?
1: Maravilloso.
4: Mira, yo te quería preguntar que en qué países o ciudades, que habéis estado en muchísimos, ¿cuáles son los que más os han sorprendido en las giras?
1: Bueno, sí que es verdad que Década Prodigiosa ha viajado por muchísimas partes del mundo, por América. Hay que resaltar, por supuesto, el cariño del público de Latinoamérica, de Perú, Colombia, México, ¿no? Nos reciben siempre con muchísimo cariño. Tenemos muchísimos miles de seguidores en la zona de Cuba, por ejemplo. Pero, hombre, yo soy de mi España querida y tenemos un país maravilloso en donde a la gente además le gusta y se presta, ¿no? A cantar, a bailar, a las fiestas. Somos de una cultura pues muy alegre y divertida, ¿no? Y yo lógicamente me quedo con España, pero siempre es un placer ver que tienes un producto que cuando sale de las fronteras en las que estás sigue siendo recibido con muchísimo cariño y muchísimo respeto, ¿no? Y eso quiere decir que al final, pues la música no tiene fronteras y tenemos la capacidad de llegar a casas que están a miles de kilómetros. Y es, pues, un regalo fantástico de poder ofrecer tu música no solo a tu gente, sino a la gente de todo el mundo.
0: Gracias, Marta Sanz. Javier, estamos entrando ya en la recta final de la entrevista. ¿Cómo te imaginas la década prodigiosa a 10 años vista?
1: ¿Cómo me la imagino? Pues yo me gustaría que siguiera triunfando, ¿no? Porque trabajamos para eso, ¿no? Trabajamos para el presente y para el futuro. Y de hecho, bueno, pues vamos a seguir haciendo lo mejor que sabemos para seguir sembrando muy bien. Sí que es verdad que yo en todos estos años que llevo he visto una evolución totalmente notable de lo que viene siendo el grupo, ¿no? Y al final, oye, superamos los 100 conciertos al año, eso es sinónimo de que lo que se hace de manera correcta, porque muchas veces ya no es seguir la estela de lo que fue, sino mantener lo que tienes. Yo soy además de preservar y de cuidar mucho mi presente, confío en que lo que se hace bueno hoy repercute positivamente en el futuro. Entonces, bueno, no pienso mucho más allá, pero sí que es verdad que, bueno, que mi idea es estar otros 41 años y el mercado me deja.
0: Bueno, y aquí nosotros lo veremos, si Dios quiere. Oye, Javier, que gracias por compartir tu música, tu tiempo, y que tengáis un éxito brutal y por todo lo alto con este Salta Bailando los 80 más canallas. Y ojito a la carretera, ¿eh? Despacito, despacito buena letra y que tengáis buen viaje.
1: Muchas gracias, Marco.
0: Un abrazo, cuídate mucho.
1: Punto de España, ¿vale? Esperamos en cualquier punto de España y siempre es un placer contar contigo, con tu equipo, para ofrecer y poder presentar las cosas bonitas que hacemos a tus oyentes.
0: Y recuerdos para el resto del equipo. Gracias.
1: Gracias,
0: Javier.
1: Un abrazo. Adiós. Chao, chao.
0: Bueno, pues son 26 los minutos que pasan de las 7 de la tarde. Vamos a realizar la desconexión con el resto del territorio nacional y volvemos exactamente en 3 minutos y ya lo hacemos con el tiempo y con la dinámica normal del programa.

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0: 31 son los minutos que pasan de las 7 de la tarde, una hora menos en la Comunidad Canaria. Y bien, vamos a coger el dinamismo, la dinámica, de Besos de Color y Magazine. Y vamos a comenzar con el tiempo, ¿no?
1: El tiempo es importante para hacer planes, para saber a dónde vamos.
0: Claro, con lo que está cayendo ahora.
1: Que seguro que en el sofá con la manta no nos vamos a quedar.
0: No,
1: eso de seguro.
0: Con la manta, no me digas.
1: Que hay gente que con el aire acondicionado se pone la manta.
0: Sí, te decido, que tiene que ser el aire acondicionado muy alto, ¿no?
2: Con el aire acondicionado te pones el forro polar, la manta y lo que haga falta.
0: Bueno, pues vamos con el tiempo, Bernat Bea. Venga. Pues aparte, independientemente de esas temperaturas históricas que está haciendo, que luego ya Fran Sobrino desde Málaga nos comentará, vamos ahora con el tiempo de nuestras emisoras hermanas. Vamos con Barcelona. Mañana nos levantaremos con una mínima de 26 grados. Ya alcanzaremos una máxima que parece un 39 al revés. Es un cero, ¿no?
2: A ver,
0: viejo en ciego.
2: Pues parece, pues lo que es, un cero.
0: Un cero al revés,
2: un
0: ¿no?
2: Un cero. ¿Cómo al revés?
0: Habla de Natalia, ¿no es un 9 al revés, Natalia?
1: Parece un 9 al revés total, pero tiene que ser un cero, porque bueno, si no estaríamos achicharrados.
0: Sí, claro que sí, no, yo ya...
2: Yo me los 9 los hago al derecho. Antes de pequeña hacía los unos al revés.
0: Bueno, pues venga, que nadie se asuste. 26 son los grados que nos levantaremos por la mañana al amanecer, que ya es calor. Y alcanzaremos una máxima de 30 grados y, por supuesto, no cabe duda de que tendremos sol.
2: Sol.
0: En cambio, el domingo nos levantaremos con una mínima de... No digo en cambio, ¿no? Porque va a ser exactamente igual. 26 grados la mínima y la máxima 30 grados y también reinará ese maravilloso sol.
2: ¿Te gusta el cero de este domingo?
0: Este
2: o no?
0: Último cero está bien.
2: ¿Sí?
0: Sí. Vamos con Valencia, venga.
2: En Valencia es la tierra de las flores, de la luz y del amor.
0: Tan, tan, tan, tan, tan. Último programa Valencia. De la temporada, qué es, bonito.
2: Es el último, iba a decir yo, es el último Valencia de la temporada.
0: Ahora iba a buscar algo el teléfono y me has desconcertado. Ya me he dispersado, ya no sé lo que tenía
2: hombre,
0: que buscar.
2: Hombre, te has quedado escuchando el canto de los angelitos y has dicho.
0: Y era importante, sé que tenía que mirar algo.
2: Era importante,
0: Bueno, vuelvo otra vez.
2: Más importante

0: Y el domingo en Valencia van a tener una mínima de 25 grados y una máxima de 32 grados.
1: Fantástico. Y nos vamos de Valencia, nos vamos hasta Sevilla. Natalia Mendoza, adelante.
2: Madre mía, sí, madre mía con Sevilla, atención.
1: Ahí pica.
2: Sevillanos, queridos sevillanos, que sepan que el día sábado se van a encontrar con una mínima de 25 grados, pero con una máxima que asusta, que aterra o que les puede venir bien para disfrutar de un esplendoroso día de sol, porque tendrán una máxima de 41 grados.
1: ¿Qué dices? ¿41 grados?
2: Sí, sí, sí.
0: Y es un 1, ¿eh? 4-1.
1: ¡Al calurar!
0: ¡Al calurar, fallero!
2: Y el domingo.
1: 41 grados, Dios.
2: El domingo, pues no tendrán que hacer planes tan diferentes, porque tendrán una mínima de 29 y una máxima de 41 también, que me parece alucinante, pero que bueno, que así es como se vive el verano como debe ser.
1: Lo dicho, que son temperaturas históricas.
2: Que vaya por la
1: sombra. Y nos vamos con Benidorm. Benidorm, saludamos a su máximo, al director, vamos. Al director, al Leopoldo.
0: Leopoldo Radio.
1: Leopoldo Bernabéu, quiere decir Leo Radio. Ajá. Desde el...
0: Hombre, bienvenidor desde el 104.1.
1: Muy bien, y saludamos a todos los oyentes que nos estén escuchando a través del 104, del 104.1 y también a través, como no, del sistema DAB Plus.
0: Oye, y los de al 1004 los voy a saludar, que me dejen de llamar ya, por favor.
1: Bueno, tenemos ahí también a Miguel Freiman, que creo que nos ha saludado, ¿no? Bueno, pues vamos con la temperatura de Benidorm. Sábado, 25 grados, máxima 28 y tendrán sol. Y el domingo, yo no sé si es que Marta, por no buscar más,
0: lo repite. Sabía.
1: Domingo, 25 grados, se levantarán. Tendrán, bueno, pues esa temperatura y alcanzar otra vez una máxima de 28 grados. ¿Es correcto?
0: He estado a punto de cambiarlo porque digo, si la ve idéntica me dirá que me la he inventado.
1: Sí, porque casi todas son idénticas.
0: Ya, pero es que es así. Es que está a punto de cambiarlo, pero digo, no puedo cambiar y dar una temperatura que no es.
1: ¡No cambias nada! ¡Nos vamos hasta Málaga! Fran Sobrino, Málaga, ¿cómo está Madrid? ¿Cómo está el centro? ¿Qué temperaturas hay? Y por supuesto, luego nos extenderemos por todo el resto del territorio nacional, que parece ser que calor, ¿no, Fran Sobrino?
3: Así es, Marcos. Luego ya iremos contándolo. En Madrid tendrán mañana una temperatura de 37 grados de máxima, 21 de mínima.
1: Esto es fenomenal, ¿no?
3: Fenomenal, tú lo has dicho, Marco.
1: Pero no encuentra el audio, no lo pone.
0: Bueno, lo pondrá antes fenomenal. De que acabe Fran.
1: Fenomenal, ahí está.
4: Fenomenal.
1: Está un poquito seco ahí, José Antonio Almoguer. Hay que decirle que le dé un poquito más de rollito.
4: Fenomenal.
1: ¿Lo ves? No.
0: Más castizo.
1: Más fenomenal. Ahí. Ya se lo diremos que lo vuelva a grabar. Bueno, adelante, Fran Sobrino. Continúa.
3: Bien, pues hablamos ahora del domingo porque el día será soleado el día de mañana, sábado en Madrid, y el domingo tendremos también sol con una temperatura mínima que sube un grado más, llegarán a los 22 grados de mínima y 37 grados de temperatura máxima. Todo ello con este sol que tenemos encima que no se va a ir. ¿Por qué? Ahora me salto ya a lo que es la explicación de todo. Sobre todo tenemos una nueva ola de calor que entrará aproximadamente y de manera más seria en lo que es el domingo, y que afectará sobre todo a la mitad norte de la península, con temperaturas que pueden llegar a ser de 40 o 41 grados en la parte norte, o sea, sobre todo en el País Vasco, de llevar mucho cuidado, y también en lo que es el interior de Galicia, con las temperaturas altísimas. En cuanto a precipitaciones, pues contaremos alguna anecdótica fruto del mismo calor que haga. Podremos encontrar en cualquier punto del país alguna pequeña tormenta que se forme y poco más. Eso lo que quiero decirte es para mañana, y lo de pasado mañana ya es el caos de las temperaturas, porque empieza esa ola de calor que traerá temperaturas próximas a la Comunidad de Madrid, como he comentado antes, de 37 grados, 41 grados que llegarán, por ejemplo, a Cáceres, 43 grados que llegarán a Badajoz, en fin, 42 grados en Córdoba, 41 en Morón de la Frontera, o sea, temperaturas que en gran parte del país y sobre todo en la mitad oeste tienden a ser otra vez altas, al igual que como os decía, en el País Vasco y en Galicia. A

0: Atención a las temperaturas también del Pirineo, porque ese día serán de 33 grados de máxima y con 12 o 13 grados de mínima. Imaginaos el contraste de temperaturas que habrá de 20 grados entre lo que es el día y la noche, ¿no? Y durante la semana que viene, ¿qué esperamos? Pues eso, la ola de calor en principio, hasta el martes, en principio, y habrán tormentas fruto del calor en diferentes puntos del país, pero tormentas que serán más que nada anecdóticas y esperemos que no sean tormentas secas para no generar incendios forestales, que eso es lo que es importante, que no sean de ese tipo. Y nada, pasar las vacaciones lo mejor posible porque el verano, como decimos, casi casi acaba de empezar.
1: Pues sí, la verdad es que sí. Creo que en mayo ya empezó, no el verano, sino las
2: Claro.
1: temperaturas altas, ¿no?
2: Y ahora viva los
0: Ay,
2: resfriados
0: ay.
2: de verano, ¿eh? Calor, frío, lluvia, ¿eh? Vamos.
3: Pero se puede sentir que las playas están
0: Sí,
3: más
0: sí.
3: calentitas en junio que en mayo. Yo fui a la playa en mayo y estaba el agua todavía bastante
1: Sí,
3: fría.
1: ahora no, ahora el agua está
2: Ahora está
1: bastante.
2: ideal, como me
3: Ahora
2: gusta a mí,
3: está
2: calentita,
3: perfecta.
1: Tampoco tan así
2: Ay, a mí
1: calentita que
2: sí.
1: parece caldoso.
2: No, a
1: Eso
2: mí me
1: no,
2: gusta el agua muy
1: no,
2: calentita.
1: no, no,
2: Así
1: no.
2: me baño, si está frío no me baño.
1: Ya,
3: No, no,
1: ya, ya,
3: no,
1: ya.
3: no apetece.
1: Bueno, pues son 40 y cuántos. ¿Qué?
2: 41.
1: Y uno, es que está el foquito ahí en medio, luego le das así a la alita esa aquí, solo con
2: Yo
1: un ladito así, a la alita, sí,
2: lo
1: y
2: llevo.
1: ella. Ah, no llega. Ah, no llega. Ya lo haré yo en la publicidad. Bueno, pues 41 son los minutos que pasan de las 8 de la 9, 9, perdón. 7, 7, 7. Uy, cuando te con la
3: De
1: cabeza,
3: las
1: María.
3: nueve.
1: Ay, 7, 7, 7,
2: ¿Tienes
1: 7.
2: ganas de terminar?
1: Pues sí. Pues sí,
2: Pues
1: sí.
2: sigue.
1: Ya sabes que ya, bueno, me callo. Sí. Bueno, ¿qué os parece? Nos vamos con nuestras historias. Y no, no, está todo ya dicho, ¿no? Nos vamos con nuestras historias
2: Bueno.
1: y noticias curiosas.

0: Pues la verdad es que tengo una noticia que no sé dónde está, pero que si estuviera por aquí cerquita...
1: Yo, sería de gran ayuda.
0: Sí, no, aparte que sería de gran ayuda, es que me da la risa. Hay una sección que la tenemos que volver a recuperar, y creo que este individuo estaría en la sección adecuada. Porque la sección lleva como título Más tonto imposible.
2: Me lo imagino.
0: Y en el caso de este ladrón que olvida el móvil en la casa que ha asaltado, que ha robado en Elche, y llama, ¿sabéis qué hace? Que llama para que se lo devuelvan.
2: ¡Oh, claro! ¡Claro! ¡Ay, qué lumbreras! ¡Qué lumbreras!
0: O sea que sí. Los investigadores concertaron una cita con él y lo detuvieron en posesión de parte del botín que había obtenido junto a su hermano, aún en paradero desconocido. Uno de los ladrones que reventaron la puerta de una casa de Elche en Alicante se dejó el móvil olvidado en la vivienda que acababan de asaltar. Sin recordar bien dónde se lo había dejado, llamó para que se lo devolvieran. Concertó una cita con quien le contestó, que resultó ser un agente de la Policía Nacional que estaba investigando el robo.
2: ¡Toma ya! ¡Por verdillo!
0: Total, que quedaron con el susodicho. Y cuando dijeron, ¿qué quieres? ¿El móvil? Toma, la esposa, ¡pam! Y dice, no, sí, yo y mi hermano. O sea, que tuvieron que pegarle para que se callara y todo, chivatillo. Sí, sí, dice, no tuvieron ni que... Dice, la policía busca hasta ahora a su cómplice, que es su hermano. Según confesó el arrestado, sin que hiciera falta interrogarlo ni tomarle declaración. O sea que, para que veas tú que este señor, o este señor, para llamarlo de alguna manera, podrían estar tranquilamente, adecuadamente, en esa sección que vamos a recuperar, si te parece, Fran Sobrino, para septiembre, de Más tonto imposible.
2: Oye, si el hermano tiene los mismos genes, que no se preocupe la policía, que lo cogerán.
3: Imposible.
0: Bueno, y vamos avanzando y nos vamos con otra noticia también. Pues también tiene su qué, ¿no? Sí. Es curiosa porque encuentran un ingrediente sorpresa en una bolsa de ensalada.
2: En una bolsa de ensalada, las bolsas de ensaladas estas frescas. Venga, voy a decir que Laura Jones y Billy Le Pen.
0: Bueno, esto es malo. Y es que
2: estás pidiendo. Estoy pidiendo, campanita, campanita. Encontraron en una bolsa de ensalada un ingrediente que así a bote pronto podríamos decir que es un ingrediente, oye, cotizado, cotizado. Lo que pasa que no estaba en las condiciones adecuadas. Es decir, se encontraron una rana viva verde con su ahí dentro de la bolsa.
0: No me digas, una rana en una bolsa de patatas.
2: A ver, las ancas de rana
0: son... No, de patatas no, de una ensalada.
2: De una ensalada, las ancas de ranas, no sé si las habéis
0: comido. Sí, yo no las he probado.
2: Yo las he probado.
0: Ah, sí que las he probado.
2: Y es un plato muy cotizado, que además que las he probado, pero claro, te ves una rana. A la rana Gustavo solo le falta la reportera en la bolsa.
0: Y decía crac, crac, crac.
2: Decía crac, crac, crac, crac, crac, crac.
0: ¡Qué cosas, qué cosas!
2: No se la comieron, ¿eh?
0: Ah, ¿no se la comieron?
2: Mira, y verde así,
0: ¿eh? ¡Ostras, es verdad! Porque qué asquito.
2: Oye, imagínate que eso es un sapo, le dan un beso y aparece un príncipe.
0: ¡Uy, Bartasán! ¿Qué te está pasando? Espérate un momento, que te voy a despertar. Que estás, ¡ay, te veo como muy...
2: Se llama
0: muy
2: Greg.
0: Muy de cuento, ¿eh?
2: La llaman Greg.
0: ¿Le llaman Greg?
2: La llaman Greg, a la ranita.
0: Vale,
2: la habrán
0: adoptado. Pues muy bien, pues fantástico, pues fantástico. Vamos con la noticia de Natalia Mendoza. Natalia, noticia también sorprendente, 91 años, ¿no? Tiene el protagonista.
1: Impresionante. Bien, lo has dicho, mejor es comentar algo que, bueno, una frase muy conocida, mejor vale tarde que nunca, ¿no? Y es que el abuelo más tardío del mundo tiene su primera nieta con 91 años, y es así. Se trata del australiano que fue certificado por el libro Guinness de los Records como el abuelo primerizo de mayor edad de la historia, porque según la organización encargada del registro, Charles Smith tenía 91 años y exactamente 209 días cuando nació su nieta Isla, hija de su hijo Ashley y su nuera Hannah. Smith, que tenía 55 años cuando nació Ashley, comenta que él e Isla congeniaron rápidamente cuando se conocieron. Y lo que puede decir el abuelo es que la cogió y no quería soltarla excepto para cambiarle los pañales. Por su parte, Ashley indica que su padre es impresionante no solo por ser abuelo, sino en muchos sentidos. Así que es poseedor de un récord mundial. Lo más impresionante de todo es su independencia. Disfruta de una jubilación estupenda viajando por Australia en su autocaravana a lo largo y ancho del país. Así que la edad no lo ha frenado en lo absoluto. Cree que está más activo que nunca y tiene siempre una actitud positiva y un gran círculo de amigos, lo cual dice mucho de él. Y conociéndolo, la cantidad de té que bebe también tenga mucho que ver en esto de la longevidad.
0: Claro, claro que sí. Muy bien, gracias Natalia Mendoza. Y vamos con Javier Puche. Javier Puche, buenas tardes, bienvenido.
3: Muy buenas tardes.
0: Bueno, ¿qué, tu noticia de qué va?
3: Mira, te voy a explicar, esto es muy curioso también. Una trabajadora de una ONG de Reino Unido y de origen africano ha denunciado a sus compañeros por racismo debido a que no le prepararon una fiesta de cumpleaños como suele ser habitual en la organización. La trabajadora llamada Karen Adams alegó ser víctima de discriminación racial, ya que una compañera de raza blanca cumplió 50 años al mes siguiente y sí tuvo fiesta de cumpleaños. Sin embargo, cuando presentó su demanda ante el Tribunal Laboral de Birmingham, fue desestimada porque la única razón por la que no se había celebrado más ampliamente era que nadie lo sabía, según informa el Daily Telegraph. El juez dice que Adams no les había dicho a sus compañeros que era su cumpleaños, ni siquiera a sus amigos. La denunciante creía que, dado que esta información figuraba en su ficha, su superior directo debería haberlo sabido, pero por motivos de confidencialidad y del RGPD, no fue así. Durante una reunión, Adams expresó su descontento por el hecho de que no se hubiera hecho nada por su cumpleaños. Su gerente se mostró sorprendida, pues desconocía la situación. Dos días después, Karen Adams presentó una queja formal, alegando que el hecho de no haber sido recibido ningún tipo de celebración era sádico, intimidatorio y racista. La organización benéfica inició una investigación y concluyó que no había habido discriminación, ya que Adams no había sido excluida de nada, sino que optó por autoaislarse.
0: Mi pregunta es, ¿creéis que hay algo de racismo o fue que se
1: o
0: le
1: mala
0: olvidó?
1: Memoria. La memoria también, claro, no hay que pensar mal.
2: Igual no es racismo, es que le caían mal.
0: También puede ser, claro.
2: A veces
0: puede
2: no ser. Es cuestión de racismo, es que alguien te caiga mal.
3: Yo creo que igual fue que ella no lo debió hablar, no lo debió decir, aunque salga en su ficha, pero por la ley de confidencialidad, pues no.
0: Yo me decanto más por lo que dice Marta Sanz. Igual dice, este es una... Vamos a hacer el logo que yo no pienso ir a la fiesta de esta mujer.
2: Claro,
0: ¿no?
2: Ya está.
0: O de este hombre, no sé si es hombre.
3: Mujer.
0: De esta mujer. Bueno, dejémoslo ahí. Pues hay racismo. O igual hay olvido, que también, vamos a dejarlo ahí.
2: O igual hay, me cae mal.
0: Exacto. Vamos, antes de irnos con Jordi Paniello, vamos con, o dale paso a Jordi Paniello, pero Bernat, me gustaría que me comentaras esa noticia también muy. Esta es lo que sea curiosa. Esta es, la mía era para enmarcarla, ¿no?
2: Sí,
0: pero la
2: sí.
0: De esta mujer también tiene...
2: ¿También?
0: Es fantástico. Vamos con... Primero, espérate, Bernat, vamos a darle, por si él quiere meter un poquito de cuchara, a Jordi Paniello. Jordi Paniello, muy buenas tardes. Buenas tardes, bienvenido al último programa de la temporada, señor Paniello.
4: Menos mal que se acaba esto.
2: Bueno, Jordi, qué fuerte, me parece.
0: Usted siempre entra con el toquecito agradable, ¿eh?
2: Qué fuerte.
0: Señor Paniello, bueno, pero él lo dice porque sabe que vamos, que es para recuperar fuerzas y en septiembre dar el do de pecho. Vosotros que pensáis siempre mal.
2: Yo, como mal.
0: ya lo conozco, pues entonces lo que ocurre, que hay que estudiarlo bien al señor Paniello, hay que darle de comer aparte. Señor Paniello, escuche esta noticia, a ver qué opina usted.
5: Todos
0: en general, escuche.
5: La noticia es una auténtica perla, esta señora, una TikToker influencer de 96 años. Al borde del desalojo por, atención, montar fiestas en su residencia de ancianos. Lilian Droniak. Bueno, le pongo
0: un momento.
2: Que nos peleamos por la mañana.
5: Le pongo una música adecuada.
2: ¿Cómo se llama, Bernat? Que no lo he oído, la mujer.
5: Es un poco difícil la pronunciación. Lilian Droniak, más conocida como Grandma Droniak, o sea, la abuela Droniak. denuncia amenazas por parte de la residencia por la que estaría pagando más de $12,000 al mes.
0: Hostia, pues pagando esto ya puede hacer fiestas, ¿no?
2: Está loca.
5: Sí, ya puede protestar. Me paso el día bailando. Digo, aunque muchos la conocen por su irreverente sentido del humor y sus vídeos, esta señora se dedica a hacer vídeos dando consejos sobre amorosos y comentando pues las relaciones suyas pasadas. También, ¿eh? Tiene muchísimo éxito. 96 años de edad, repito, ¿eh? Bueno, la nonagenaria más conocida en redes sociales, bajo el apodo de Gran Madroniak, aseguró estar al borde del desalojo tras haber recibido una advertencia final por parte de la administración de esta residencia, que amenaza con desalojarla por organizar fiestas demasiado escandalosas en las instalaciones.
0: Bernat, ya ves tú, 96 años, ya puede ir desalojando.
5: La que tuvo, retuvo.
0: Como sí.
2: Y como dice,
0: señor Paniello, ¿qué opina usted? ¿Qué opina?
4: Pues yo creo que la quieren multar porque rompe muchas caderas, como ahí la gente está delicada y como hace tanto tiempo.
5: O sea, sí, le mandó una carta a la mujer diciendo, entre otras cosas,
0: Bernat,
5: que ha infringido las reglas de la comunidad, como lo corroborarían las numerosas quejas por ruido en su habitación.
0: Pero fiestas con alcohol, ¿no? Alcohol.
2: Oh, claro.
5: Y es que pese a que la administración incentivaría a los residentes a socializar y disfrutar de las actividades comunitarias, en ningún caso abogarían por fiestas desenfrenadas, pues literal, como la suya. No se permiten fiestas y no se puede servir alcohol a otros residentes. Una perla, vamos.
2: Pues yo quiero ser como ella.
0: ¿Qué opinas, Javier? ¿Qué opinas?
3: Me quedo...
6: Yo.
5: Tengo unas imágenes. Tengo imagen.
2: Es mi heroína.
0: Sí, yo la he visto. Y se peina así. ya lo veré. Sí. Ya la
2: Ay,
0: venga.
5: Ahí está.
0: No, madre mía. Vaya tela con la señora.
3: Qué divertido, porque es gracioso. Una persona
0: gracioso y
3: 96 años que esté por este tipo de cosas, pues.
0: Y debe tener una salud bastante.
1: Sí, claro, es admirable que no se dé por vencida por la edad y que siga disfrutando y celebrando la vida como tiene que ser. Es admirable.
4: La envidia es muy mala,
2: que me quite lo bailado.
3: Tiene un punto de canalla.
0: Sí,
2: claro.
0: Un punto y medio. Bastante.
3: Un punto medio de canalla.
0: Bastante.
5: Muy canalla, sí.
0: como la música de Salta.
2: Salta.
0: Los canalla 80, ¿no? Era los canalla más 80. Canallas. Sí, pues aquí lo mismo más. Pero en este caso en vez de 80, 96. Los canalla 96. Bueno, pues, señor Paniello, ¿qué nos cuenta usted?
4: Bueno, poca cosa, porque lo que tenemos ganas todos es irnos de vacaciones, para pasar fresquito en otros sitios. Y por eso digo, menos mal que se acaba ya, Menos mal, porque con estos calores que hace aquí, cualquiera aguanta,
1: Vamos, que aquí estamos fresquitos, aquí estamos súper fresquitos, sí. Yo me puedo quedar un rato más.
4: Nosotros estamos haciendo huevos fritos en la terraza, o sea que...
2: pues mira, oye.
0: Es brutal el calor que está haciendo,
6: Aprovechando el sol.
4: Claro, hay que aprovecharlo todo, energía es natural, hay que aprovechar,
0: Pero sí, bueno, ya usted, sí. Pues como presume de ático, pues allí ya, yo ya me he comido una comidita ahí en su ático, se come muy bien y se cena muy bien también. O sea que era huevo frito, ¿no?
4: Sí, sí, pero piensa que llevamos tiempo que no salimos a tomar el sol, no nos atrevemos.
0: Bueno, yo lo mío es falta de tiempo y de actitud también, porque me podría combinar e ir, pero no estoy muy animado. ¿Usted tampoco va? ¿Por qué?
4: ¿Cómo que? ¿Por qué no voy a tomar el sol?
0: Sí.
4: Porque no quiero que los huevos fritos sean míos.
0: La gente se piensa que esto es un chiste que hemos coordinado usted y yo.
4: No, es que es así. Es decir,
0: va a la playa para que no se le calienten los huevos, ¿no? A mí así de claro.
4: Claro, hombre. Hay que cuidarse a esta edad que tengo y hay que cuidarse.
0: Está muy bien, señor Paniello. Bueno, usted.
4: No otros que se dejan coger el bocadillo por la gaviota.
0: Hombre, ya estamos. Me doy por aludido. Y yo no, que sí, me lo quitaron y de verdad. Hostia, qué susto me pegaron, De verdad, fue un susto.
4: Habernos matado.
0: Paramos un. Aguante, señor Paniello. 3 minutitos y a la vuelta estamos con usted. Realizamos la desconexión y volvemos, repito, en 3 minutos.

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0: Un minuto pasan de las 8 de la tarde y para aquellos que se estén incorporando al programa Besos de Colores Magazine, estamos ahora mismo con, bueno, estamos con todos, ¿eh? Con Natalia, con Javier Puche, con Marta Sanz, con Fran Sobrino desde Málaga y, por supuesto, estamos desde qué calle, se puede decir lo que... en Barcelona con el... Con el señor Panillo.
1: Cerca del Tour de Francia estamos.
0: Cerca del Tour de Francia.
2: Y en un ático. Oye, nada mal, ¿eh?
0: Lo del ático no debía decirlo, sí, ¿no? ¿Por qué no? Sí, sí. Mira, Manu Ballesteros Rodríguez, un saludo muy cordial y muy grande desde Bilbao. Gracias, Manu. Un abrazo enorme. María Burguillos. Hola, amigos de Besos de Colores. Ahora a las 8:15. Hablaremos con María Burguillos, esa entrevista con esa canción, Alza la Copa, ¿eh? Suena muy mundial. Julia Galán, buenas tardes a todos, a este fantástico equipo que nos hace pasar esta tarde tan maravillosa. Felices vacaciones y un beso enorme para todos. Gracias Julia, de verdad. Y de aquí un ratito llamaremos a Pedro García para también... saludarlo primero y luego felicitarle, y luego digo felicitarle porque ya lo sabréis, y luego también para que pasen unas buenas vacaciones. Olivia Cabezas, saludos desde Chile, fans de Marcos Trabal, gracias Olivia, un beso enorme, corazón, desde Chile, y también saludo a todos los chilenos y chilenas. María de los Ángeles, Rogado del Valle, sí, hola amigos de Besos de Colores, un abrazo muy grande, con mucho cariño para todos, feliz verano. Besitos, gracias corazón por estar ahí todos los viernes, un beso enorme. ¿Tenemos alguien más? Pastora Pérez Muño, muy buenas tardes corazones, feliz fin de igualmente, Pastora. Feliz fin de, felices vacaciones y bueno, que está y que lo paséis muy bien. Merche Remón nos dice, buenas tardes amigos, desearos un verano felicísimo.
2: Es que, no sé, felicísimo.
0: Sí, y que disfrutéis todo lo que podáis. Muchos besitos de colores para todo el equipo. Y tú también, Merche, disfruta de estas vacaciones. Y Pedro García, hola, muy buenas tardes amigos. Muy buenas tardes. ¿Qué dice?
3: ¿Cómo me marco, amigo? ¿Cómo estamos? Buenas tardes, ole, mi equipo de radiofónico, de Besos de Colores, Marco, de Marta, de Javier, de esta chica, como es Natalia, ¿cómo se llama? Ole.
0: Este es Pedro García 2, sí. Ahí está. ¿Tenemos a alguien más? ¿No? Bueno, vale. Bueno, señor Panillo, después de saludar a todos nuestros oyentes, que estoy encantado de saludarlos, ¿qué más nos puede usted decir?
4: ¿Quiere mira,
0: ¿algo de embalses? No.
4: No, nada, que falta.
0: Me falta.
4: Hay mucha agua. Quiero aprovechar para contar una cosa curiosa que se producirá en mi programa, en el próximo programa. Todos sabéis que la inteligencia artificial se está apoderando de todo, de la música y tal. Pues hay una cantante que todos conoceréis, que se llama Sabrina Salerno, una cantante italiana.
0: Hombre,
4: y ha grabado un tema con una inteligencia artificial. Y que la denominan Lia One. O sea, y esto junto con un DJ muy conocido han montado un tema veraniego para triunfar en la música. Fíjate que esto ya empieza a pasar, ¿eh? O sea, una inteligencia artificial mezclada con una cantante, etcétera, etcétera. O sea, esto es lo que hay, ¿eh? Como dice aquel, si no puedes con el enemigo, únete a él.
0: Sí, entonces, correcto. Sí.
4: Esto es lo que ha hecho Sabrina Salerno para triunfar. O sea que esto saldrá en mi próximo programa. O sea que ya veis.
0: Pero, señor Panillo, cuando usted hay que orientar al oyente. Cuando usted dice mi próximo programa, diga hora y día.
4: Pues mañana a las 11 de la noche y la repetición pasado mañana a las 12 del mediodía.
0: Vale, si hay suerte, sí.
4: Oye, por cierto, tan preocupados que estamos con esto del agua para ducharse y tal, pues resulta que sale por ahí un médico y dice que no es saludable para el cuerpo ducharse todos los días.
0: Dicen que por el pH, ¿no?
3: Hace, la hace piel, tiempo que
2: sí, sí, esto. Lo que no hay que ponerse mucho jabón.
5: También es verdad.
4: Sí, dicen que lo más saludable es conservar el sudor, tú fíjate.
0: Bueno, claro, pero depende, conservar el sudor, señor Panillo, pero si es con un aroma agradable, pero es que hay sudores que es que parece agrio, es que huele agrio, y eso da fatiga.
4: Dígame, Dígamelo a mí, que el otro día hice una apnea bajando por el ascensor porque no sé qué.
0: Una apnea.
4: Y me monté una apnea de 7 pisos.
2: Pero tu ático, desde tu ático.
4: Sí, señor.
0: Claro, iba usted en el ascensor, ¿no?
2: Madre.
0: Es que de verdad, cuando vas en el metro, cuando vas loco, bueno, es que eso es la vamos, como digo yo siempre, huele a humanidad. Cuando se abren las puertas, coge el bocanada de aire, cuando cierra, ¡pum! Y ya está, lo tienes al lado, el que ha levantado el sobaco, lo miras para decirle, diga, bájala, macho. Hay algunos que huelen horrible,
4: Cuando uno se agarra así en el metro, ya te tienes que poner a temblar, porque ahora.
2: Yo utilizo la pasiva agresividad. Yo utilizo la pasivo-agresividad, me pongo al lado y hago.
4: No, tose, que eso, la gente se aparta. Cuando toses, la gente se aparta.
2: Eso es verdad, también lo había hecho.
0: Sí, yo solo.
2: En pandemia lo había hecho.
4: Pruébalo y verás cómo eso no falla.
2: Se me había olvidado.
0: Truquillos,
2: lo hacía mucho
0: truquillos,
2: eso yo antes, ¿no? Pero se me había olvidado, lo voy a volver a hacer, claro.
0: Ah, pues mira, claro, son truquillos sí. que hay que recuperar lo de la pandemia.
3: Sí, sí. Por si el verano es sucio con los olores que hace uno y genera, tú imagínate si la gente no se. Hay gente que tiene hidrofobia, o no sé.
5: Pero es que lo peor es que huele como entre cebolla, ajo, no se sabe.
6: Sí, a veces sí.
5: Se te quita el hambre.
0: Es un olor agrio.
5: Agrio, total. Sí. Sudas lo que comes.
4: Si fuera así por eso, pero es por más cosas, porque claro. Decir, esto no es que yo no sé cómo puedes hacer, si tú quieres hacer un olor fuerte, si tuvieras que hacerlo no sabrías cómo hacerlo, pero ya te digo, el otro día, para no desmayarme, ya digo, una apnea de 7 pisos así, madre mía.
0: ¿Qué mal lo pasó usted, señor Panillo?
3: ¿Y qué peces encontró en el agua?
4: Ya, es que no me movía por si acaso, porque para no mover el aire, porque la verdad es que. Madre mía.
0: Bueno, sí. Señor Paniello.
4: Pues nada, oye.
7: Se quedó como una estatua.
4: Que la próxima temporada va a ser la mejor. Siempre es mejor lo que tiene por venir. Que vais a estar todos encantados en las nuevas instalaciones y que veréis más cosas, más programas, veréis. En fin. Mucho más de lo que hay ahora y mejor, más y mejor.
0: Sí, daremos la bienvenida a 5 programas que se incorporan para el próximo mes de septiembre. Y la verdad que, bueno, ya vamos a filmar un vídeo, a ver si antes de final de julio o mitad de agosto aquello ya está en condiciones y filmaremos un vídeo y lo pasaremos por las redes sociales para que todo el mundo pueda ver ese vídeo y bueno y pueda valorar un poco dónde estábamos y dónde nos hemos ido ahora, ¿no? Sí. Que no digo que aquí estemos mal, pero que es como el día y la noche, no tiene nada que ver, absolutamente nada que ver. Aquí son unas instalaciones de 150 metros para que lo entendamos y aquí hablamos de 60 o 70 como mucho, ¿no? Y me parece que me he pasado.
2: Es como comparar un piso con un ático.
4: Claro, y sobre todo desear a todos
7: café.
4: Hay que traerlo de casa, de momento. Hay que traerlo de casa, de momento.
0: El café. No, ese pariente no diga eso, ¿no? Aquí hay de todo.
4: No, porque luego entran nerviosos a hacer un programa, ¿no? Eso no puede ser. Que paséis muy buenas vacaciones, sobre todo todos los oyentes, que aunque estemos de vacaciones, vamos a emitir música y algunos programas, o sea, que no dejen de sintonizarnos, pero que los programas importantes como este volverán en septiembre, como debe ser.
0: Muchas gracias, Panillo. ¿Usted cuándo huye al norte?
4: Pues creo que a final de mes.
0: ¿A final de mes? Bueno, aún le queda. Muy bien, gracias, Panillo, por su colaboración de todo el año y participación en el programa Beso de Colores Magazine y en la sección de Ponte al Día. Un placer, como siempre.
4: Igualmente.
0: Chao, cuídese. Bueno, pues el señor Panillo haciendo apnea en el ascensor. O sea que, bueno, mira, son 10 los minutos que pasan de las 8 de la tarde, con las 10, antes de las 9, de las 8 de la tarde, una hora menos en la Comunidad Canaria. Y como yo estoy un poquito perdido porque hemos hecho hoy ese cambio de escaleta, a las 7 de la tarde estábamos haciendo el citacón, Bueno, más o menos estamos cogiendo el ritmo, pero ahora vamos a tener una entrevista con de Cuéntanos Más con María Burguillos y estaremos desde 15 minutos hasta 27. A ver si en ese tiempo nos da todos tiempo, valga la redundancia, a poderle formular alguna pregunta que otra a nuestra compañera que presenta disco, no, presenta single, mejor dicho, que lleva como título, Marta San, ¿has dicho?
2: Hasta tu copa.
0: ¿Sí?

0: Ahí hemos escuchado Alza la Copa con María Burguillos. Y hoy en Beso de Colores Magazine y en la sección de Cuéntanos Más, pues damos la bienvenida a una artista que ella es positiva, como habéis podido comprobar y apreciar, tiene una voz preciosa y una energía que conquista desde el primer acorde.
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0: Y hablamos de nuestra compañera, de la extremeña y extraordinaria cantante y compositora y gran amiga, repito, de este programa. Ella es María Burguillos. María Burguillos, ¿cómo estás, corazón mío, desde Suiza? Guapísima, ¿cómo estás? Micro, micro, micro, micro, el micro. El micro lo tienes muteado.
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0: Dicen que es tuyo, no. Seguro que es tu, seguro,
2: sí,
0: seguro.
2: Está silenciado, se ve.
0: Se ve silenciado. Ahora. Bueno, dile
3: no
0: que.
3: Se ha salido.
0: Se ve silenciado, ahí se notaba. Sí. Se notaba que me ponía el símbolo.
2: Estaba ahí el microfonito tachadito.
0: Bueno, pues ahora nada, en unos segunditos o en un minuto hablaremos con María Burguillos y que nos vamos a hablar de este single que oye que suena muy bien, me gusta, es pegadizo, sí, me gusta.
2: Me encanta.
0: Y que lleva como título Alza la Copa, muy apropiado en estas fechas que estamos viviendo inmersos en el Mundial, ¿no?
3: Claro,
0: pues alza la copa, también puede.
3: Por un futuro mejor, me gusta mucho. Muy esperanzador,
0: Natalia siempre mirando el futuro.
3: Así dice la canción. Sí, porque... Por un futuro.
0: Lo dice
3: mejor,
0: así.
3: Canción,
0: María
3: no,
0: Burguillo,
3: no.
0: A ver ahora.
3: Yo no la escribí.
4: A ver ahora.
0: Ahora sí,
4: ahora
0: María.
4: Sí.
0: Es que tenías. No digas así porque tenías puesto el símbolo de mutado. O sea, que estaba el micro. Bueno, es igual. La cuestión es que se te escucha y bien, que es lo que queremos. María Burguillos, oye, un placer. Ya sabes que esta es tu casa, no hace falta que te lo diga. Y todo el año está siendo tu casa y será hasta que tú quieras. Pero háblanos, por favor, háblanos de este tema que, como estábamos comentando así en Petit Comité, suena muy bien, es pegadizo, da muy buen rollo y parece que ya que estamos inmersos en esta... Bueno, pues en el tema futbolístico, igual si gana España, pues lo podemos también, no sé, pues acoplarlo un poco a ese momento, ¿no? E iría fantástico. Pues ya de entrada, yo si el lunes a las 9 de la noche gana España a Portugal, y ya le diremos aquí a Lucho Arias, que estará aquí dando el partido, que ponga tu canción, sí.
4: Uy, qué bueno, sería estupendo. Claro, es que lo he hecho
0: aposta. Pues bueno, como decías que hay unas visitas con este single, háblanos bastante. ¿Y cómo nació? ¿Cómo se elaboró todo el trabajo de Alza tu Copa? Alza la Copa.
4: La copa se ha terminado de grabar hace una semana y media solamente.
0: Pero ha salido hoy, ¿no, María? ¿Ha salido hoy o sale esta noche?
4: Hoy, claro. Ayer a las 12 de la noche.
0: O sea que está calentito. Parece que lo lleva debajo del brazo, ¿no? ¿Eh? ¿Qué dices?
3: Sí, o sí, fría, sí. Porque si es una copa de vino tiene que estar fría, ¿no?
0: Bueno. Dice alza.
2: La copa,
0: pero no dice de qué contenido tiene.
3: Es verdad,
0: ¿eh? No dice
3: agua.
0: El contenido. Si la tuviera que tomar yo, seguro que no estaba tan fresquita, porque yo oye, todo natural. Soy muy, muy saborío, como dicen en el norte. Ay, en el sur, perdón.
4: Sí, pero fresquita mejor, ¿no?
0: Sí, fresquita mejor, está claro, fresquita sí. Mejor. Entra mejor, yo lo entiendo. Yo a veces digo, voy afuera la garganta. Y me doy cuenta a veces cuando bebo agua, por ejemplo, fría estos días. Ahora, a partir de mañana, tomaré cositas frías. Si me quedo, pues bueno, afónico, pues mal asunto. Pero como no tengo programa, pues no pasa nada. Pero, usted sí, que entra la agüita fresca, entra muy bien. Yo a veces lo he hecho falta. Bueno, oye, vamos a lo que vamos. Vamos a lo interesante. Háblanos, ¿cómo ha sido este proceso de creación de este single?
4: Este single es del compositor navarro Donato Goyeneche. Es un vals, lo veis si lo escucháis bien, es un vals, pero tiene un género muy bonito que, aunque parezca una ranchera, no es exactamente una ranchera. Parece una ranchera por los instrumentos, pero tiene un género que seguro que nuestra compañera, como es de por ahí, no sé si eres colombiana o venezolana.
3: Venezolana.
4: No. venezolana. Sí. Pues seguro que tú conoces el joropo.
3: Por supuesto. Es nuestro baile típico que se baila con par de alpargatas y que, bueno, puede sonar similar, claro que sí. Qué bonito.
4: Pues entonces tiene ese género musical que se llama joropo.
3: Cierto, con razón me sonaba conocido. Y yo, pero esto, ¿por qué me suena tan familiar? Claro.
4: Claro, lo que pasa es que si veis la instrumentación es con... Es un vals con joropo.
3: Qué bonito.
4: Y tiene la instrumentación con trompeta, parece que aparece también un arpa, la guitarra, y en fin, ¿no? Instrumentos que le dan un aire también un poquito mexicano.
3: Universal, una canción universal.
4: Exactamente. Sí, sí. Muy latina, es fresca, es positiva, se puede bailar y espero que os guste mucho.
0: Oye, María, ¿cómo elegiste la porque estás guapísima en la portada del single? ¿Cómo elegiste la estética y la imagen de este proyecto?
4: Hombre, pues como
0: la puedes poner, Bernat, que veamos la imagen de bueno, la he visto todo el mundo porque la hemos enviado a través de Facebook Live, en fin, en todo, en las redes sociales, para que entendamos. Pero está guapísima, te queda muy bien el pelo así todo recogido, todo, muy bien, está muy guapa, muy guapa. Oro, eso me ha dicho también Javier.
5: Bueno, yo siempre pienso que María tiene unos atributos y unos encantos, vamos, son fuera de lo normal, María.
0: Y eso que no la conoces en persona, ¿eh?
5: Cuando la conozca me da miedo, porque igual me pongo hasta nervioso, María, igual...
0: No, no te preocupes, está Gustavo al lado, no te va a poner nada de nervioso, no, nervioso. Nada.
5: Yo me pongo muy nervioso, María.
0: Mira, qué guapa, mírala.
2: Qué guapa.
3: Mira, sí, qué bella.
2: Con la copa.
5: Diferente a como la vemos siempre, me sale con el pelo recogido. Sí, es verdad. Uh-huh. Sí, sí.
3: Pero le luce muy bien ella, el pelo recogido.
4: Sí, me gustó esa estética, porque sobre todo el rojo que da ese efecto de mujer temperamental y sí, también segura de sí misma.
2: Es fatal.
4: Como es muy latinoamericana, pues me gustaba lo que es un poquito la chaqueta típica torerilla charra, que también se llama.
0: Supongo que el fondo debe sería, ¿no? Hoy en día ya todo, no hace falta ir a la playa, o no estabas en la playa, o sí.
4: A ver, no estaba en la playa, pero realmente la composición es de una foto original.
0: Esa puesta, esa puesta de sol es maravillosa, ¿eh?
4: Sí, preciosa. La ha hecho mi amiga y fotógrafa Carmen, Martín. Y luego la otra foto, que es también original. Son dos fotos realmente. Y están no superpuestas, están realizadas y la ha realizado Carmen Martín, lo que es la composición, ¿no?
0: ¿Estás contenta, no?
4: Ay, sí, estoy contenta.
0: Además, ¿y tus expectativas? ¿Expectativas? ¿Cómo las ves?
4: Bueno, expectativas tengo, yo siempre tengo las de siempre, con mucha ilusión, pero tampoco es que tenga una ambición exagerada. Creo que me doy por satisfecha si esta canción gusta, que se escuche lo más posible, que cuando me salga a un concierto la pueda cantar y que la gente disfrute, el público disfrute con ella.
0: ¿Y la gente que ha escuchado tu entorno, qué le ha parecido? ¿Qué le han parecido?
4: Le gusta mi voz en ese tipo de canción. De hecho, me han dicho que el mismo compositor, que es donde mejor se me escucha la voz, y sí, cree que es un estilo.
0: Y al principio voy a decir una chorrada que me vas a perdonar si yo, porque soy un neófito en el tema musical, pero cuando lo escuché al principio estaba buscando el parecido a algo, ¿no? Y sabes que me salía la canción que no esto de Cristo de Paracabina, de na na na na, una tal María, ya na na na na, muy humildemente. Esa, la musiquita me salía por aquí un poco. ¿Quién la cantaba esta canción?
2: Los de Paracabina.
0: Sí.
5: No la conozco tampoco.
2: Sí, sí.
0: Pues sí, hombre, escucha la canción, tiene un... No suena igual, por supuesto, sería plagio. Pero tiene, a ver si la encuentra y se la pasa a Bernat, pero tiene...
5: Es que no me extrañaría.
2: También la cantaba Elsa Baeza, ¿eh?
0: ¿Sí?
2: también.
4: Elsa Baeza.
2: Elsa Baeza la cantó también.
4: Conozco su música, la voy a escuchar.
0: ¿Qué estoy abajo?
2: En Palacagüina.
0: En Palacagüina.
2: La ropa que goza la mujer hermosa del terrateniente.
0: Sí, sí, muy bonita.
2: Los que tenemos una edad. Está flipando, Javier.
0: Pero no nada que ver. Tiene la parte instrumental, ¿no? Lo que es los instrumentos suenan igual, pero
2: sí,
0: que no tiene nada que ver. Nada que ver con lo de María Burríos. Pero cuando lo escuché primero, digo, ¿a qué me recuerda este sonido?
2: Ya.
0: Bueno, como estamos como si fueran familia, chicos, ¿qué más? ¿Queréis preguntarle algo? En este caso, Natalia Mendoza, adelante.
3: Claro que imagínate, qué orgullo saber que parte del soundtrack de mi país, de la música tradicional de mi país, puede estar incluida en tu canción, que si bien no son momentos para celebrar en Venezuela, alza tu copa por un futuro mejor, me nace como la intención de celebrar por lo que ya viene y por obviamente la vida que se sigue viendo debajo de los escombros que hoy se pueden ver en Venezuela tras los terremotos del 24 de junio. Pero vamos a alejar todo esto porque claro, queremos hablar de este hermoso single. Y quisiera saber, María, ¿cuál ha sido el momento más emocionante de tu carrera?
4: ¿Qué pregunta más difícil?
3: ¿Alguno que puedas rescatar entre tantos que te puedan generar ilusión, que puedas decir, wow, este es uno de los momentos por los que yo digo esto? Esta es una de las razones por las que estoy haciendo música.
4: Sí, ha habido mucho, pero realmente cada vez que subo un escenario es un momento muy especial.
0: Uy, se está escuchando mal ahora, no sabemos el motivo, pero se está escuchando. A ver, ¿vuelvo a hablar? Sí.
4: A ver ahora.
2: A ver. No.
4: Vale, pero quizá un momento muy bonito fue cuando canté en el Alfredo Kraus de Las Palmas de Gran Canaria con la Sinfónica.
2: Wow.
4: De allí, y también la cantata para coro y orquesta de África, El Abrazo de los Pueblos.
0: Uh-huh. Permitidme un segundito, vamos a desconexión a la vuelta. Acabamos de finalizar la pregunta que te está formulando Natalia Mendoza y luego nos iremos hasta Málaga, que Fran Soriol tiene unas ganas tremendas de preguntarte. Realizamos la desconexión y, repito, 3 minutos, estamos aquí de nuevo.
6: Sí.
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0: 30 son los minutos que pasan de las 8 de la tarde, una hora menos en la Comunidad Canaria. Retomamos la conexión con el resto del territorio nacional. Y para aquellos que se hayan incorporado al programa Besos de Colores Magazine y a Gran Vía Radio, pues nos encontramos en la sección de Cuéntanos Más y estamos disfrutando de un single maravilloso que lleva como título, Marta Sanz,
1: Alza la copa.
0: Alza la copa.
1: No tengo copa, pero alzaré como si fuera una copa.

0: Te voy a hacer una pregunta. Estoy un poquito molesto contigo, María Burguillos, porque tú cada semana, cada viernes, presumes de Marta Sanz, que cuando llega aquí a Barcelona en un concierto la voy a tener en los coros. ¿Por qué no la has puesto en la canción esta, por cierto?
1: Para repartirla.
2: Porque está esperándome en persona, ¿eh?
1: Para repartir de Coca-Cola.
3: Hombre, pues por... no sé.
0: No lo sabes, ¿no?
3: Si hubiésemos hablado, pues igual estaría.
0: Ah, bueno, que es una cuestión de falta de comunicación. Vale, pues nada, con eso ya me quedo como...
1: Para acomodar a la gente en el concierto.
0: Oye, tomamos que nos espera el Pons a menos 20. Natalia, la pregunta para aquellos que hayan incorporado, la pregunta era tuya.
2: ¿Cuál ha sido uno de los momentos más significativos o más emocionantes de tu carrera?
0: Nos comentaba María Burguillos que sí, que Kraus, ¿no? Me has dicho...
3: Sí, en el Auditorio Alfredo Kraus de Las Palmas de Gran Canaria, con la Orquesta Sinfónica de allí, ante 1.500 personas, la cantata para acorde y orquesta África, El abrazo de los pueblos, que es una maravilla.
0: Wow. Oye, pues eso hay que, de cara a septiembre hay que recuperar imágenes de esas, ¿eh? Las vamos a poner. Vamos, gracias Natalia Mendoza, nos vamos hasta Málaga con Fran Sobrino, que Fran me decía, bueno, ¿qué? ¿Cuándo me toca a mí? Jolín, que me tienes aquí, quiero hablar con María Burguillo. Pues, tranquilo, Fran, tranquilo, ahí la tienes. Adelante, Fran. Te llega un poquito, María, te llega con delay, ¿no? Por lo que veo.
4: Hola María, buenas tardes. Eres como el rey Midas. Sí. Muchísimo, muchísimo delay, a ver si se puede solucionar o no, pero bueno, llega. Digo que eres como el rey Midas de la música porque todo lo que cantas lo conviertes en oro. Y esta canción no es menos, es una canción preciosa, pegadiza, se te queda en la cabeza. Es una maravilla este tema, Alza la copa. Y ante todo me gustaría preguntarte, ahora que tengo la oportunidad de hacerlo, es que, ¿cómo describirías tú los primeros pasitos que diste en la música cuando eras pequeña? ¿Cómo ves tu evolución hasta el día de hoy, desde pequeña hasta hoy? ¿Qué has ido aprendiendo? ¿Con qué te quedas de cada momento feliz que has tenido?
3: ¿Con qué me quedo? Me quedo con tantas cosas. Una pregunta preciosa, ¿eh? Sí, desde que empecé a cantar en...
4: Gracias.
3: Las peladas de mi colegio, después estuve en la orquesta, que fue para mí una experiencia muy bonita. Pasando por muchísimas experiencias, me quedo con el amor del público y con mis ganas de seguir, de seguir aprendiendo, sobre todo. Y,

0: ¡Qué bonito!
1: ¡Qué cosa!
0: Vamos con la pregunta de Javier Pucha, aquí en los estudios de Gran Vía Radio en Barcelona.
1: María, yo en el tiempo que hace te conozco vas sacando diferentes temas, ¿no? Yo hace un tiempo que te conozco y van saliendo temas. Este año mismo sacaste el anterior, ¿no? El Déjame... ¿cómo era? No tengo la canción en la...
2: No me vuelvas a querer.
1: No me vuelvas a querer de esa manera, sí, exacto. ¿Te queda algún sueño por cumplir o algo aún por realizar?
3: Sí, muchísimo.
1: Sí, entiendo.
3: Todos.
1: Bueno.
3: Me quedan todos mis sueños por cumplir, pero ya los estoy realizando y eso es muy bonito.
0: Muy bien.
1: Pues me alegro.
0: Gracias, Javier Puche. La verdad es que tengo, sinceramente, y tengo unas ganas tremendas de que podamos ir a un concierto de María Burguillos aquí en Barcelona. Sería genial. Y bueno, poder disfrutar. ¿Perdón?
3: No, perdón, Marco. Le digo, un sueño por cumplir, Javier, que estar muy pronto con vosotros, poder estar ahí disfrutando de Gran Vía Radio, cantaros un poquito y estar ya con vosotros en directo sería para mí. Eso es un sueño que tengo por cumplir.
1: Pues no hay para tanto, María, no hay para tanto.
2: Pues sí.
1: No somos nada del otro mundo,
2: Para nosotros sí, hay para tanto.
3: Y cantar en Barcelona,
0: Que digáis todo. Hombre, sí, vamos a ir. Y tanto.
2: Hombre, yo el escenario, ya lo sabes.
0: Y ya sabes, los coros, te va a salir una actuación, ya lo verás.
1: Sí, sobre inolvidable.
0: Todo, inolvidable para los anales de la historia musical.
1: Pero Marta, que era de acomodadora.
0: No, coros.
1: Consumiciones.
0: No, lo mejor que sabe hacer, pues no sé qué pregunta es esa.
2: Os da
0: lo
2: rabia.
0: Mejor que ella sabe hacer, Javier Puche, ¿qué sabe hacer ella?
1: Cantar.
0: Ah, perdona, es que igual no, ahora nos hemos
1: liado. No, pensaba que igual proporcionando las bebidas.
4: Marta, la duda ofende.
0: Pues perdón.
2: Pero es que les da rabia porque a ellos no les ha invitado María al escenario. Bueno. Entonces, a subir al escenario y tienen rabia. Claro. ¿Chincha rabia?
1: A mí no me montan ni fiestas de cumpleaños, ni me...
2: Ni nada.
1: Como la noticia, ¿no?
0: Bueno.
3: Mi corista Marta.
0: Corista Marta. Oye, pues mira, corista Marta, pues Marta va a ser la que te va a formular la siguiente pregunta, María Burguillo, adelante.
2: Primero, felicidades por el tema. Yo cuando lo he escuchado, a mí me parece muy teatralizado. O sea, yo me imagino, es como de una obra de teatro. ¿En qué escenario te vendría para cantar este tema? O si has pensado hacer algo, no sé, algo más teatralizado, porque creo que cuando lo cantes en el escenario puedes hacer algo así.
3: Es que es increíble lo que me estás diciendo, porque precisamente hoy una amiga me ha dicho que es un tema muy teatral.
2: ¿Ves?
3: Que me ve en ese tipo de temas como una cantante de teatro. Fíjate lo que me ha dicho, ¿no?
2: Fíjate.
3: Claro que yo he estudiado la lírica y me gusta muchísimo, o sea que lo has captado, pero que muy bien. ¿Que dónde me gustaría cantarlo? En Barcelona, en un teatro.
2: Pues mira.
3: Fíjate qué fácil, qué bonito.
2: Oye. Que aquí se mete mucho conmigo, pero si lo haces teatralizado, yo no hace falta que hagan los coros. Puedo hacer los bailes o la imagen. Ah,
3: claro,
2: eso sí.
3: Claro que sí, Marta. Y además, oye, si hubiese un teatro en Barcelona que estuviese junto al mar, eso sería ya el sueño mayor,
0: Aquí hay uno junto al mar.
1: Teatro junto
2: al mar.
0: No tenemos por aquí, creo que no hay.
1: Bueno, como no sea el Teatro Nacional de Cataluña, ¿no? Que es en
2: sí, bueno, pero está en Popla, está
1: en
2: Montjuïc. No,
3: un escenario, no hace falta que
2: un
3: sea
2: escenario,
0: bueno,
2: María,
0: pues,
2: un escenario.
0: Bueno, confórmate con un escenario, no pidas
2: un escenario.
0: Sí, pero aquí no, nadie ha inventado, ha creado aquí un teatro, ¿verdad? Cerca del mar.
2: Además, nos despistaría a mirar el mar. Lo que hay que mirar es a María cantar.
0: Claro.
2: No.
0: Señora. Bueno, pues María Burguillos, la verdad es que gracias por compartir tu música, tu tiempo, aunque tu tiempo sigue con nosotros, porque no te despedimos, claro. Tú continúas con nosotros. Porque es el último programa de la temporada, porque ya es su compañera nuestra, lleva toda la temporada con nosotros y aparte de alzar la copa y que nosotros la escuchemos y que pensamos y queremos, deducimos yo por un momento que es una maravillosa canción que te va a ir muy bien, pero de momento quédate aquí con nosotros.

0: Me va a encantar. Claro que sí.
1: Pero ahora vamos a hacer una cosa. Mientras vamos a conectar con el señor Pons, de momento vamos a poner una vez más la canción enterita. A ver, 40 minutos. Bueno, un minuto y medio de canción. No sé lo que dura. ¿Qué dura? ¿Tres minutos la canción? ¿Suele? Bueno, pues un minuto y medio. Va, un minuto, que me dice que está el Pons ya ahí. Un minuto, venga, va. Luego la ponemos al final, no te preocupes.

0: Alza la copa con María Burguillo es un tema que ya lo podéis encontrar en todas las plataformas digitales. Y al igual que hemos disfrutado de este single maravilloso, de esta presentación y esta entrevista con María Burguillos, vamos a disfrutar ahora, aunque sea poquito rato, más que nada es darle, saludar a nuestro compañero, don Josep Pons, que ya sabéis que todos los miércoles de 6 a 7 de la tarde podéis disfrutar en Fórum Cultural aquí en esta casa, en vuestra casa, en Gran Vía Radio. Pero nosotros lo tenemos, repito, hoy será más cortito, lo tenemos un ratito con nosotros y a ver qué nos cuenta, qué nos dice. Vamos a improvisar así, ala, venga, a ver. Josep Pons, para improvisar es un maestro. Sí. Don Josep Pons, muy buenas tardes.
1: Magníficas tardes, queridísimo señor Trabal. Yo hablaré del tema que usted quiera. Usted propóngame cualquier tema y si le parece hablaremos un poco del Mundial, porque creo que es obligado, ¿verdad? Obligadísimo. Y adelante, usted, los compañeros y compañeras de la mesa, propongan, sugieran, que a mí me encanta la improvisación trabajada.
0: Muy bien. Don Josep, primero no le propongo nada porque ya se han propuesto a usted y lo que queremos nosotros es estar informados de ese acontecimiento, de ese evento que mañana, donde a usted le van a hacer entregado un premio. ¿Es así
1: Sí, es un premio local de reconocimiento, lógicamente, cuando uno nace en un pueblo, trabaja y va cumpliendo años, va sumando amigos afortunadamente y luego hay un reconocimiento local. Mire usted, señor Trabal, gracias por la mención, pero tengo premios nacionales e internacionales, usted lo sabe, importantes, sí. Pero para mí los más importantes han sido los que me han otorgado en mis respectivos pueblos. Por ejemplo, en Esplugas hice 5 pregones de fiesta mayor en diversos sectores, y en San Just una vez, un pregón. Y luego el que me hizo más ilusión, el de la Escuela Pública de Isidro Martí, en el centenario de la escuela, imagínese usted, 100 años, los alumnos que habrán pasado, y sin duda alguna, seguro que muchos mejores alumnos que yo, y sin embargo me otorgaron este gran honor. Para mí son los más importantes, los de la tierra donde nace uno, con sus vecinos, amigos de toda la vida.
0: Y a lo largo de esa trayectoria muy dilatada, la suya, ¿aglutina usted, los pone en estantería, o no?
1: Miren, de verdad, ya no sé dónde ponerlos, y lo digo con toda humildad. Tengo premios en el garaje, tengo premios en almacenes, que me sabe mal, porque luego te invitan a actos determinados solo por ir, te dan un premio y son bonitos y tal. Lógicamente no quiero ninguna, pero no me caben ni premios ni fotos que me recuerdan momentos realmente culminantes con personalidades, o por ejemplo en premios que he ganado a nivel mundial, a nivel nacional, ¿me entiende? Es el recuerdo que sinceramente, ahora yo por ejemplo hablo desde un despacho que tengo en casa y está todo lleno de marcos de fotografías de momentos así históricos, y yo lo recomendaría, aparte de que hay una especie, como diría yo, de filosofía que lo aconseja, de que se pongan marcos con fotografías de momentos positivos, de momentos con personas que quieren, de momentos que te han dado un premio, un reconocimiento, de momentos felices, ¿no? Yo soy muy así. Yo, por ejemplo, tengo en estos momentos delante mío, tengo un escrito de mi mujer, de Rosa, y lo veo. Solo leerlo, pues me da positividad, porque era un premio de reconocimiento a nuestro amor, ¿no? O sea, el factor emocional para mí es fundamental y parece que no, estos temas motivan. Pero pues, cuidado, cultivan desde la humildad, desde la sencillez, de que no tiene más importancia que un trabajo constante, con ilusión y con una tentativa de mejorar cada día, ¿eh?
0: Pues
1: soy una persona muy normal y corriente, y siempre digo que la voluntad le puede a talento, se lo digo siempre a mis alumnos, nada de superdotados, trabajo.
0: Pues permítame que le diga que usted aglutinará muchos premios, pero ese en concreto que ha mencionado usted ahora, creo que es el más bonito y el mejor de todos.
1: No le quepa duda, tengo un millón de cosas y sin embargo lo tengo aquí en un soporte de libro, lo tengo delante y me dice, gracias amor mío, para que siempre me gusta, no sabría vivir sin tú. en fin, me felicita Isaac. Esto para mí es lo más grande que hay en el mundo, no tiene precio.
0: Muy bien. Bueno, señor Pons, vamos a ver, ¿qué le parece? Tenemos muy poquito tiempo, como le he dicho. Primero, me gustaría que, una vez que ya su intervención, cada uno de nuestros, de mis compañeros, sus compañeros, pues le van a despedir, bueno, le van a despedir, le van a desear que tenga usted un maravilloso verano, pero primero vamos a hablar un poquito y ahí le dejamos a usted que se explaye como usted quiera y le apetezca. El Mundial, ¿qué le está pareciendo a usted este Mundial? Ayer yo mantuvimos una conversación y de verdad que usted me hablaba, ya no digo de este Mundial, pero sí. ¿Corrupción en el Mundial?
1: Bueno, a ver, sobre este Mundial podríamos hablar largo y tendido, ¿no? Sí. El factor corrupción, el factor económico, el factor, como siempre hay en el mundo del fútbol, del dinero, cosas que no se explican. Sí, ha habido gente muy importante que ha terminado la cárcel, como Frank Beckenbauer, o por ejemplo Platini, o por ejemplo Blatter, que era el presidente. Estuvo condenado a prisión, pero después fue arresto domiciliario. Bueno, los que mandan y tienen mucha pasta, ya sabemos que siempre de alguna manera u otro tienen otro tipo de castigo, ¿no? Aparte de esto, los que nos gusta el fútbol, pues lógicamente disfrutamos, cuanto más partidos mejor. Y bueno, eso que se decía de que, por ejemplo, las selecciones de África o de Asia no contaban, pues han demostrado que no, que hoy en día el fútbol está mucho más igualado de lo que la gente cree. Además, el Eño Herrera, que ha sido para mí uno de los mejores entrenadores de la historia, que lo ganó todo con el Barcelona, ya lo decía, hicimos un libro, un familiario sobre él, lo invité a venir, estuvo aquí 4 días en mi casa, y decía que el futuro estaba en África. Los genios técnicos en África son mucho mejores. El día que tácticamente y defensivamente mejoren, nos superarán a Europa. Sin duda alguna. Y España me encanta, sobre todo el último partido, me encanta el entrenador, a pesar de la campaña que se le hace desde Madrid por no haber seleccionado a ningún jugador. Ese grupo de prensa que querían que Carvajal estuviera en la selección, lo cual me parece un absurdo absoluto, ¿verdad? Pero es así. O sea, yo disfruté mucho con España, Austria me gustó mucho, tiene un entrenador buenísimo, que precisamente es el que habló con Laporta para que fichara a Flick, es histórico este entrenador, y bueno, mientras duró el físico en la presión alta, nos dio muchos problemas. Después la calidad, la técnica, la mentalidad del equipo, que lo trabaja maravillosamente Buenafuente, prevaleció con un 3-0 magistral, un 4-0 a Arabia Saudí, que muchos lo desmerecen porque no tienen memoria. No recuerdan que en un campeonato oficial Arabia Saudí le venció a Argentina de Messi.
0: Señor Pons, usted, si tuviera que mojarse, ¿qué final ve usted?
1: Si son los mejores para mí en este momento, son Francia y España. Sin duda.
2: No es posible la final, porque van por la misma parte del cuadro.
0: Claro, no, con Argentina sí que sería posible, con Argentina.
3: ¿Argentina quizás?
1: Argentina también.
2: España va
1: España por ahí. Bueno, pero Argentina porque tiene a Messi, este es el que marca la diferencia. Sin Messi no. O sea, España es mucho más equipo y Francia tiene unas individualidades realmente magistrales. Como equipo, Argentina no. Tiene a Messi, que es el que gana títulos y el que marca las diferencias.
0: ¿Y usted cree, ojo, que igual lo estamos adelantando, que el lunes es un partido que nunca se sabe, con Portugal?
1: Con Portugal podemos perder. Tiene a Martínez, es el entrenador de Balaguer, que ha triunfado con la selección belga y en varios equipos ingleses. Empezó prácticamente en tercera en Inglaterra y bueno, ha hecho un recorrido profesional con consecuciones realmente admirables. Sonó incluso como entrenador del Fútbol Club Barcelona. Yo creo que Portugal tiene también muchas individualidades, pero como equipo me parece que no está muy sincronizado. Y creo que tiene mucho que ver Cristiano Ronaldo, el equipo demasiado dependiente de Cristiano Ronaldo. Creo que esto es un hándicap. Claro que Cristiano Ronaldo, cuidado en el área, que tenga un par de ocasiones, te las puede aprovechar y marcar la diferencia también.
0: Sí. Bueno, don Josep, voy a hacer un recorrido donde nuestros compañeros se quieren despedir a usted, desearles a usted que tenga un maravilloso verano. Javier Puche.
2: Pues sí, hombre, brevemente, yo el Mundial lo estoy disfrutando porque me gusta el fútbol, el Mundial es cada 4 años.
0: No, te decía que le desearas.
2: Que
0: nos quedamos sin tiempo.
2: Pues nada, pues desearle a Josep que tenga pues un buen verano, que siga tan activo, tan mentalmente, tan bueno como es él, tan nervioso, tan activo, tan siempre en acción, y que nos veamos en septiembre. Josep, un abrazo muy grande, muy contento de poder partir contigo, ¿eh? Últimamente discrepo contigo, pero bueno, no pasa nada, en eso está la riqueza.
1: Exacto, efectivamente. Sabes que te admiro mucho.
2: Gracias.
1: Te lo digo de verdad, sinceramente. Bueno. Te admiro muchísimo porque eres un gran comunicador, un gran periodista.
2: Y
1: tienes una memoria increíble,
2: por lo menos,
1: el tema de fútbol. Otros temas no los domino tanto.
2: Y de política también, que me acuerdo cuando veo aquel ministro, aquella investidura, me acuerdo. Sí. Me gusta. Soy muy memorión, que no significa ser inteligente, pero bueno, me voy defendiendo, va.
0: Muy bien, gracias, Javier Puche. Natalia.
2: Un abrazo.
3: Bueno, para mí
1: un abrazo.
3: Un gran placer para mí, Natalia, por si acaso se te olvida mi nombre, Josep, que es normal, porque casi...
1: Natalia, perdona.
3: No, que para mí...
1: No, es que no te veo, querida. Lo hago por teléfono, no sé.
3: Claro, normal, disculpa. No te preocupes. Para mí, que sepas que yo te admiro muchísimo y que es un gran orgullo poder compartir contigo un programa donde pueda nutrirme de tus conocimientos y se pueda debatir en lo que respecte a cada tema, que lo defiendes con tantísima sabiduría y con tantísimo conocimiento. Para mí, un gran placer, Josep.
1: Bueno.
3: El
1: placer es mío, tienes mucha clase, mucho talento, es evidente, te lo digo muy sinceramente, lo que he dicho antes, Natalia. Yo soy un currante de a pie, que empieza cada día, que solo sabe que no sabe nada, y tiene una ilusión a mis 80 años por aprender.
0: Es lo que siempre dice el amigo, y estoy aprendiendo. Bueno.
3: Bueno, es que nunca se deja de aprender, claro. Eso es muy sabio.
1: Nunca. El día que se deja de aprender,
3: es porque estás
1: muerto.
3: Estás muerto. Sí, sí.
0: Muy bien, nos vamos hasta gracias. Vamos, gracias Natalia Mendoza. Fran Sobrino, que nos quedan 3 minutos. Fran Sobrino, adelante.
4: Nada, Josep, que eres el Nick Jagger de las ondas y que me encanta saber que estás con buena salud.
1: Y sobre todo, esperar que tengas
4: unas buenas vacaciones.
1: Muchas gracias.
4: El Nick Jagger de las ondas, claro que sí. Buenas vacaciones, Josep.
1: Gracias, yo te admiro muchísimo, eres un doctor cuanto a temas musicales, que es lo que te he escuchado más, y me emocionaste el día que me dijiste lo que me dijiste en la radio. Me dijo que cuando hizo la primera comunión me escuchaba en la radio, señor Cabal.
0: Sí, lo sé. Sí.
1: Era un niño y me escuchaba.
4: Toda la vida.
1: Tenía 40 años, ¿no?
0: Sí.
1: Un abrazo, querido Fran.
0: María Burguillos.
4: Un abrazo.
0: Gracias, Fran. María Burguillos.
5: Josep, desearte un felicísimo verano. En cuanto entras en antena, se ilumina en el estudio una luz grande por tu sabiduría, por tu elegancia y por todo lo que nos aportas y enriqueces. Así que un besito muy fuerte.
1: María, que te admiro profundamente, que tienes una magia y un duende, de verdad que sí, y felicidades por ese disco magistral, que tendrás un gran éxito. Además, me admiro tu equilibrio, tu normalidad, tu capacidad explícita, con una normalidad y una efectividad realmente admirable, de verdad. María, te admiro profundamente también.
0: Gracias, María, desde Suiza. Volvemos aquí al estudio de La Mierda en Barcelona. Marta Sanz, adelante, nos quedan 2 minutitos y no tengo aprovechado.
6: Casi no me da tiempo. Bueno, yo te voy a decir una cosa, Josep. Me encanta compartir las tardes contigo cuando estoy de acuerdo contigo, pero más cuando no estoy de acuerdo.
1: Estoy de acuerdo contigo totalmente. Yo y estaremos de acuerdo. De acuerdo en sentir que el español en este momento con Monchi ha hecho un gran fichaje, y estos dos fichajes solo ya que ha hecho de Calatrava y de Moscardó ya marca diferencias. Yo me alegro por ti porque te aprecio, aunque discrepemos algún día.
6: Temblad Barça, que el español viene fuerte.
0: Gracias, Marta Sanz. Bueno, y en mi caso, yo decirte, Josep Pons, que Fran Sobrino te escuchaba cuando era cuando estaba haciendo la comunión, de cuando era pequeño, pero yo tengo la gran suerte
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0: Roberto Antoine Duanel, playa a través, buscando un mar que parecía más un paredón.
1: Un minuto pasan de las 9 de la noche, una hora menos en la Comunidad Canaria. Bueno, ahí estamos escuchando de fondo la sintonía de, bueno, hablemos de cine. ¿Y lo hacemos con quién? Pues con este gran comunicador y gran crítico cinematográfico, don Miguel Fernando Ruiz de Villalobos. Ya sabéis que él siempre nos recomienda, cada 15 días nos asesora, nos recomienda, nos aconseja, que bueno, nos habla de estrenos que se celebran aquí en España. Don Miguel, ¿cómo está usted? Buenas tardes.
2: Buenas noches ya, buenas noches, don Marcos, encantado de hablar contigo, de hablar con tu equipo, de hablar en esta emisora tan internacional que es. Tú, y además por tu programa, es que a mí lo de Besos de Colores, desde el primer día que me lo dijiste, me enamoró y pensé, oye, un orgullo poder colaborar en un programa que tiene este título tan precioso, porque es verdad, los besos en ocasiones pueden ser de colores. Y mira, hablando de colores, quiero recomendar una película que está triunfando y que es la primera en recaudación desde hace ya varias semanas, no pude hablar en su momento, que es Toy Story 5. Estamos ante la quinta entrega de aquella serie que empezó en 1995, que ha tenido sus más y sus menos, pero que siempre ha sido muy interesante, porque la historia de los juguetes, que toman, digamos, conciencia de que el juguete es un elemento fundamental en el ser humano cuando es niño, cuando tiene ese estadio de inocencia en el que pues se enamora de un soldadito, de una muñeca, de un peluche, es importante ese concepto del muñeco, ¿no? Y Pixar, distribuido como sabemos por Disney, ha conseguido realmente una serie de películas de animación para toda la familia. Es que no es para niños solamente, es para toda la familia, porque en esta quinta entrega además habla de valores y habla de cómo los juguetes viejos pueden combinarse con los juguetes electrónicos actuales. ¿Por qué? Bueno, porque la historia empieza con Buzz, que es el gran, digamos, astronauta, esa especie de Space Ranger, que además en la película se multiplica por 20 unidades que de repente aparecen. Es un momento sensacional, porque además la música de Thomas Newman hace estas marchas militares, de las cuales el compositor americano es muy fan y las hace muy bien, y claro, enriquece lo que es la historia. Porque la historia habla de una niña que le gustan los juguetes antiguos, los Toy de siempre, pero que un buen día los padres le regalan un ordenador infantil. Y claro, la niña se coge el ordenador infantil y se mete en ese nuevo mundo. Hace amistad con otras niñas que, por decirlo así, ya están contaminadas. Pero claro, la pequeña protagonista no quiere perder sus juguetes antiguos. Y en un momento determinado quiere recuperarlo. Y ahí está la jovencita, la proactiva Cowboy Chessie, que es la que toma, digamos, el impulso, ahora que está de moda que las mujeres estén, digamos, trabajando y forzando las máquinas de la sociedad, que tiene que ir a ver cómo consigue que esta niña vuelva a tener los juguetes que los ha dejado abandonados en un desván. Y a partir de aquí, película muy simpática, de aventuras, de intriga, de misterio, con muchos personajes, mucha emoción, y sobre todo el hecho de que a través de que los juguetes antiguos pueden combinarse con los juguetes modernos desechados, es decir, tú sabes que a lo mejor un iPad de hace 5 años ya está...
1: Sí, don Miguel, ¿se cortó?
3: Sí, creo que sí, ¿eh? Es que no se oye nada.
4: Ah, sí, se ha cortado.
1: Bueno, parece ser que se ha cortado. Lástima, porque estábamos... A ver, Bernat, ¿qué ocurrió? ¿La tenemos ahí, don Miguel? No, pues volvamos a retomar la llamada, Bernat, en todo caso. Bueno, pues estábamos ya en el... Bueno, casi ya íbamos a entrar a ver el tráiler de Story 5, que me parece muchos stories, ¿no?
3: Bueno, esa fusión, ¿no? Como de juguetes antiguos con juguetes de ahora, o como decía lo del iPad que estaba explicando ahora, sí, justamente. Sí. Quería que decir que un iPad de hace 5 años queda ya obsoleto de...
1: Claro. Don Miguel.
2: Exacto, me refería a esto, a que los juguetes tecnológicos que quedan obsoletos se juntan con los juguetes tradicionales para conseguir que esta niña encuentre a otra amiguita que también le gustan los viejos juguetes, ¿no? Es una película muy positiva y creo que lo mejor que lo que estoy explicando yo va a ser el tráiler que podemos escuchar, si te parece, Marcos.
1: Muy bien, adelante.
5: Forky, ¿aceptas a Karen Beverly como tu legítima esposa?
6: ¡Hija! ¡Yo os declaro marido y cuchiller! ¡Oh! ¡Quién ha envenenado a la dama de honores!
7: Bonnie, un paquete para ti.
5: ¡Gracias, gracias!
8: Hola, soy Lilipan. ¿Vamos a jugar?
9: ¡La extinción! ¡Otra vez no!
10: Bonnie, basta de pantallas por hoy.
5: Vale.
6: Quiero hablar contigo, aparato.
7: Por favor, llámame, Lily.
6: Mírame, los juguetes y yo hemos estado trabajando todo el verano para intentar que Bonnie haga amigos. Sí. Y de repente llegas tú y ni siquiera me estás escuchando.
7: Te lo traduzco al inglés. Mira.
8: Now look here. Me and the toys are working all summer.
7: Y ahora, en español.
8: Los gemelos guardan al otro lado de la calle. ¿Qué?
10: Yo me pido detrás de la cómoda.
8: ¡Woody!
11: ¡Jessie! ¡Hola!
6: ¿Está la cosa tan mal por ahí para los juguetes como dicen?
11: Cada día encontramos a más juguetes abandonados.
9: ¡Es el fin!
6: La tecnología también ha invadido nuestra casa.
11: No sé qué decirte, Jessie. Los juguetes sirven para jugar, pero la tecnología sirve para todo.
12: Bonnie me está dejando por un aparato.
13: ¡Hay un amigo en mí! ¡Bonnie!
11: He venido lo antes posible.
14: ¿Por qué llevas un vestido, Woody?
11: Esto es un poncho, Forky.
6: ¡Oh! Alguien necesita un rotum marrón.
15: ¡Alto! ¿Quién anda ahí?
11: ¡Oye! ¡Tengo el son de paz!
15: ¿Cuánto tiempo sin verte, vaquero?
7: ¿Que eres un anciano de juguete?
11: ¿Qué?
14: Se cree que eres un anciano porque estás calvo, Woody.
7: Bonnie necesita ayuda de alguien que sea de su mismo sigla. ¡Hasta luego, juguetes!
13: Hay un amigo aquí.
15: Necesitaremos refuerzos.
13: Hay un amigo en mí.
11: ¡Venga ya!
13: ¡Que se escapa, vos! ¡Vamos la vida del baño!
15: Nuestra misión en este planeta es hacer felices a los niños.
13: Lo que te digo debes recordar.
6: ¡Bonnie aún nos necesita! ¡Vamos, perdigón!
14: Vos, tú quédate aquí. Yo iré con ellos.
15: No me crees capaz de hacerlo.
13: Porque hay un amigo en mí.
15: Bonito poncho. Me encanta verlo.
1: Bueno, película entretenida, sobre todo para los niños. Esto me gusta mucho, ¿no, don Miguel?
2: Pero no creas, también los, digamos, las personas adultas se lo van a pasar bien, porque tiene muchos valores y está muy bien la acción, la intriga también, y en el fondo habla de eso, de que la amistad de dos niñas se debe gracias a la conjunción de los juguetes antiguos y de los juguetes modernos. Y la segunda película, esta sí que es para adultos, porque hay una violencia, los que les gustan las películas de violencia, pero con sátira, tienen que ver y no perderse una película que se titula Normal. Pero normal no es que se refiera, sí que juega con el término de la normalidad, pero es el nombre de una pequeña población en un pueblo asentado en la parte más profunda de América, donde llega un nuevo sheriff, porque el anterior ha muerto, y como sabéis, en América los sheriffs, como los alcaldes, son elegidos por votación del pueblo. Entonces, claro, hasta que no se puedan hacer esa convocatoria para elegir a un nuevo alcalde y un nuevo sheriff de aquel pueblo, llega un interino que está interpretado de forma magistral por un actor que a mí me tiene robado el corazón, que es Bob Odenkirk, que recordemos había hecho una película extraordinaria como era Nadie, una película de mucha violencia también y una especie de secuela de la misma que no era tan impactante. Y aquí llega a esa localidad pequeña, que es un pueblo normal, pero que un buen día, cuando dos forasteros quieren atracar un pequeño banco que hay allí, se descubre un pastel increíble. Y a partir de ahí, este pobre sheriff, que es muy normal, que además tiene ganas de jubilarse ya porque no es joven, empieza a descubrir una serie de intrigas y una serie de asesinatos y de violencia increíble. La película dura nada, 1:35, y es absolutamente divertida. Es decir, aparte de la violencia, que hay mucha, yo aconsejo que los espectadores que no les gusten ver matarse a tiros a la gente no vayan, pero es que es muy divertida porque es muy, muy, muy, muy crítica de este tipo de cine, donde a veces se da una dimensión exagerada a ese tipo de violencia, ¿no? Hay de todo, violencia, persecuciones y también misterio y evidentemente muchas risas, porque objetivamente todo está hecho de forma muy distensionada, como muy alegre, no se intenta, y el final es muy divertido, porque te explica algo que parece que no sea cierto, pero que yo recomiendo a los espectadores que cuando vean ese final y la aparición muy extraña de unos extranjeros, que no voy a decir quiénes, piensen que la globalización ha creado situaciones en todo el mundo realmente pintorescas. Y dicho esto, yo creo que es lo mejor es escuchar el tráiler, recomendarla, porque a los que les guste este tipo de cines lo van a pasar pipa, como se dice familiarmente. Escuchemos el tráiler, Marcos, y ya verás que por el tono del tráiler te va a gustar la película, a ti que sé que te gusta este tipo de cine.
1: Ah, lo sé, lo estoy diciendo aquí a mis compañeros, le hago bien haciendo gestos, estas son las que me gustan a mí. Vamos a escuchar y ver el tráiler, Miguel.
16: Bienvenidos a Normal, Minnesota. Un pueblo encantador donde el tiempo transcurre lentamente y donde siempre encontrarás una cara amable a la vuelta de la esquina. Tenemos un alcalde campechano, un ayudante del sheriff entregado, un cartero simpático, comerciantes risueños, restaurantes acogedores, y nuestro alce del pueblo.
17: ¿Hace un gran trabajo?
16: La vida en Normal es pausada, tranquila, predecible. Hasta que deja de serlo.
18: ¿Por qué le disparan a usted?
19: Ni puta idea.

0: joder.
1: No estaba apuntando ahí.
2: Bienvenidos a Normal.
3: Bueno, sí, sí, son de las que me gusta, pero veo mucho tiroteo ahí, veo mucho, mucho sangre. Bueno.
4: Sí, yo estaba seguro, si la vas a ver, Marco, seguro que disfrutas, porque ya te digo, una hora y media y no para. O sea, hay un ritmo terrible, maravilloso, que te da siempre tensión, y el final es tan sorprendente que hace reír, piensas. Pues sí, es verdad que la globalización provoca situaciones que son increíbles, pero que a lo mejor son ciertas, aunque parezca que no es cierto, ¿no? Uh-huh. Yo creo que, y además el actor lo hace muy bien, ese personaje que parece que no pinta nada, que es pequeñito, que está, y de repente tiene una energía para ir liquidando enemigos, que es muy divertida. Te la recomiendo. Y bueno, felices vacaciones, feliz verano, ¿no?
3: Igualmente, don Miguel, que pase usted un feliz verano, y si le parece bien, nos encontramos en el mes el 4 de septiembre.
4: Yo encantado, ya sabes que mi corazón está contigo, Marcos.
3: Gracias, igualmente.
4: Besos de colores.
3: Igualmente, don Miguel.
4: Venga, un abrazo a todos.
3: Gracias.
4: Felices vacaciones. Adiós.
3: Feliz verano. Gracias. Chao. Feliz verano. Bueno, don Miguel Fernando Ruiz de Villalobos, experto crítico cinematográfico, nos ha recomendado estas películas para ir a verlas, si queréis disfrutar este fin de semana. Bueno, pues nos vamos. ¿Dónde nos vamos? Ah, sí, pues mira, nos vamos con. No nos vamos con la máquina del tiempo. Ahora va a aparecer por aquí, va a hacer su entrada. Nos vamos a poner de pie cuando entre, que lleva 2 meses en venir.
5: ¿No viene más tarde?
3: No. Viene ahora mismo, que quiere que le hagamos unas preguntitas. Y la última cuarto o 20 minutos del programa se lo vamos a dedicar a Isabel Holgado. Le haré para alguna preguntita que otra y demás. En este caso, pero ahora nos vamos con. Vamos a hacer una cosa. Vamos a ir con la máquina del tiempo, pero hoy no vamos a puntuar. No vamos a.
6: Ah, oh, claro, porque sabes que lo haré bien.
3: Bueno, pues no era eso la intención.
6: Sí, ya lo sé.
3: No vamos a puntuar, no va a haber jurado, no va a haber nada de nada, pero vamos a escucharla cantar a Marta Sanz. Y hace su aparición. Mira,
6: hola, hola.
3: Nos ponemos de pie. ¡Hombre! Hola. ¡Hombre! Isabel Holgado. Isabel Holgado.
7: Pelo,
3: oye, que sepáis que estamos en directo. Sepáis que estamos en directo, ¿eh?
7: Ay, perdón, mucha playa.
6: Estamos en directo, sí, qué morena que estás.
3: Bueno, pues ha llegado justo a tiempo nuestra querida Isabel Holgado, que hacía como 2 meses que no aparecía por aquí por los estudios de Gran Vía Radio aquí en Barcelona. Y vamos a escuchar. Vamos a hacer una cosa. Vamos a escuchar cantar a. Repito, hoy no hay jurado, no hay puntuación, no vamos a valorar nada. A Marta Sanz, pues ya querido, dice, yo me quiero despedir a lo grande y quiero, bueno, con una canción de Miguel Ríos, creo que es, ¿no?
6: El himno de la alegría.
5: A lo grande, dice.
3: A lo grande, sí, sí.
6: Bueno, ya empezamos, Puche, ya empezamos.
3: Luego, y luego escucharemos la fauna y luego dedicaremos unos 15 o 20 minutitos a mi querida Isabel Holgado. Oh, sí, hombre, adelante.
8: Un poco que hace mucha calor, entonces a lo mejor tu canto.
6: Oye, Isabel, pues ya no te digo que estás guapa, ya no, hombre, yo con todo.
3: Nunca.
5: Esa es lo mío, que la veo cada semana, pero tú que vienes la primera la frente.
8: No, pero te lo digo porque va bien, un poco que refresca, que hace mucho calor.
3: Pero tú nunca lo has escuchado cantar ayer.
8: La última vez se había mejorado bastante, ¿eh? Vamos a ver hoy.
5: Sí, gracias.
3: Se diría aquello que dice: ten cuidado que tanto mentir se te va a caer los dientes,
5: sí,
3: pero
5: sí,
3: bueno.
5: Como la regla 1.
3: Bueno,
5: sí.
3: Pues vamos con la máquina del tiempo musical.
6: Fran, María, darme la entrada, por favor.
5: Sí. Ay, qué bien. Venga, Marta. Estamos todos ya.
3: Ha habido. Hay mantelatoria.
5: Y el perfume que llevas se siente desde aquí. Se siente desde aquí.
8: Sí, es fresco.
5: Sí. Fresco.
6: Bueno.
3: Sí, tengo muy frágil la garganta. Bueno, que ha entrado Isabel Holgado con un olorcito de aquellos, muy, eso sí, rico, pero que a mí me pica la garganta al olerlo. Bueno, Javier Puche,
6: vale.
3: Si que hay algún invitado por aquí de esos que tú traes, sobre todo el García.
9: Por supuesto que.
3: Ah, pero tú no te has ido.
9: No me había ido, lo que pasa es que he intervenido hace un momento y tú no me has dejado.
3: Ah, bueno, pues ahora tampoco te dejo. Bueno, vamos rápidamente, si no nos quedamos sin tiempo.
6: Venga.
3: Vamos a escuchar la canción primero que quiere interpretar Marta Sanz, que es esta exactamente.
10: Soñando el nuevo sol,
3: Bueno, pues esta canción es la que va a interpretar Marta Sanz. Ella ha insistido mucho en ello. Quiero despedir la temporada, lo quiero hacer a lo grande. Déjame, Marco. Yo he pensado, si no, mejor que lo cantes, que siempre quedará ese gustillo. Pero no, ella ha insistido y yo, claro, yo me dejo llevar muy fácil. Entonces, ¿te parece bien, Marta?
6: A mí me parece fenomenal.
3: Bueno, ¿quieres que te dé, dices tú que quieres que te dé la entrada?
6: La entrada,
3: que,
6: María y Fran.
3: ¿De quién? ¿Eh? ¿A los dos?
6: Los
3: a la
6: dos,
3: vez.
6: Claro.

0: Marta, ya está reina. Has estado toda la semana ensayando esto, diciéndome, me has engañado una vez más. Lo has hecho muy bien, claro.
1: Claro, haciéndome reír. Es que sí, va a hacer lo mismo.
0: Pero es que siempre estamos con el rollo de hacerme reír. Es que es la excusa que se ha buscado ahora. Bueno, chicos, no, ya he dicho que no vamos a hacer ningún tipo de valoración al respecto. Creo que está muy clarito. ¿O quieres comentar algo, Isabel Holgado?
2: Le doy, lo ha hecho muy bien. Fíjate.
0: Es que
2: como ya le he dicho.
0: He dicho que no vamos a valorar, pero sí podemos hacer una, claro, una crítica.
3: El final ha estado bien, el principio no. Ha habido un momento también que ha subido el segundo estribillo, está, ha subido el tono, ha subido, ¿no?
0: María Burguillo.
4: A mí me ha gustado, pero sí, yo, claro, le quiero preguntar a Marta que si está segura que ha cantado el himno a la alegría.
3: Porque parecía un...
2: ¡María! ¡Qué fuerte!
3: Parecía la música de un sepelio.
2: Está
4: No, pero que me ha gustado, o sea... Sí, que sí, bueno, ¿no? Pero que no estaba yo segura.
0: Fran Sobrino.
1: ¿Fran? Esta no la ha dado.
0: No sé... No se te escucha, no se escucha, Fran Sobrino, ¿qué ocurre? A ver si ahora al final de la... No se te escucha.
5: Pone...
0: Ahora.
5: Activo tu micrófono. Ahora. Ya está. No, que decía Marta que has empezado descompensada con el ritmo, pero que después lo has cogido. Ajá. Así que, como siempre, pues eso. Cada día mejor.
0: Sí, se puede ir tranquila de vacaciones, ¿no? Bueno, dejémoslo aquí. No vamos a hacer... las noticias agradables, ni vamos a hacer nada de nada, sino que nos vamos a ir a ver si podemos hablar con Pedro García. Me sabría muy mal no despedirnos de Pedro García, porque aunque ha entrado toda la temporada pocas veces, bueno, por problemas de salud y demás, pero no podemos dejarlo... no podemos dejar de aprovechar. Es que me están haciendo, ¿qué ocurre? Me dices así, ¿qué ocurre? Bueno, Pedro García, estate atento porque te están haciendo la llamada de rigor para... ¿Lo tenemos ahí? Sí, estoy escuchándolo yo. Sí. Bueno, don Pedro García, muy buenas tardes, muy buenas noches. ¿Cómo estás,
6: hombre,
0: guapo?
6: Muy buenas tardes, amigo mío. Buenas noches. Compañeros y compañeras.
0: ¿Qué tal? ¿Cómo estás? ¿Cómo estás llevando el verano?
6: Pues muy bien, con esta calor de 40 grados es maravilloso. Sí, sudando todos los días, menos mal que hay desodorante, pero según el señor me decía que...
0: ¿Qué panillo?
6: Eso no se podía subir antes de su lobby.
0: Sí, que había hecho apnea hasta el ático, sí, no se podía...
6: Había peligro.
0: De lo bien que olía.
6: ¿Cómo estamos todos?
0: Bien, bueno.
6: Que es un placer estar de nuevo con vosotros, que lo sepáis.
0: Gracias, Pedro. Bueno, nuestra preocupación, ya sabéis que a lo largo de toda la temporada has intervenido menos que otras temporadas. Era más que nada, bueno, porque también tus oyentes, los que te siguen, que estén tranquilos, que de salud estás recuperándote, que estás bien, y eso nos alegra muchísimo.
6: Sí, gracias a Dios estoy mejor, y muchas gracias a vosotros por la paciencia. Y nada, que Javier tendrá que seguir haciendo de Pedro II porque es un fenómeno. y la Marta, que canta muy bien el himno de la alegría. Tómate algo.
1: Gracias. Ese tómate algo más o menos rintintín, pero bueno.
0: Pedro, ¿te vas a ir de vacaciones?
6: Pues sí, la verdad es que sí, voy a ir unos días a pasar calor, porque fresco ya no hay en ningún lado. Espero irme unos días, sí. Lo que pasa es que ahora mismo está incendiado. Voy a Playa de Aro y mira la que se está liando, madre mía.
0: Sí, es verdad, están ahí. Hay fuego,
6: sí,
0: ahí.
6: Sí, San Antonio de Calonja y Playa de Aro, toda esa montaña, están ardiendo ahora mismo. Una pasada.
0: Sí, igual, claro. Que con estas calores es normal, que es muy normal. Bueno, pues Pedro, sí, pues. Oye, un chiste eso majo tuyo antes de marcharte. De vacaciones, bueno, venga.
6: Me viene uno a la cabeza. Este que dice: un señor que manda la ropa interior a la lavandería y le pone una nota que dice: usar más jabón en los boxers, por favor. Y ven, todo bien, va a buscarla y cuando la recoge también encuentra una nota en la que pone: usar más papel higiénico para el culo, por favor.
0: Don Pedro García, gracias. Que tengas un feliz verano y te emplazamos. Y te emplazamos ya para el mes de septiembre. Y te saluda Pedro 2. Te saluda Pedro 2.
6: Y felices vacaciones a todos. Que lo paséis bien y que la calor sea un lujo. Un beso para todos. Besos de colores. Buenas noches.
0: Buenas noches. Gracias.
7: Hasta luego, Pedro. Un abrazo muy grande.
6: Noches, compañeros y compañeras.
7: Un saludo a Saray, a Antonio, a todos, Pedro.
6: Adiós, don Javier.
7: Hasta luego, Pedro.
0: Gracias. Bueno, ¿qué os parece? Mira, como tenemos los últimos 20 minutitos para hacerle preguntitas a Isabel, pero nos queda tiempo para la fauna, ¿no? ¿Te parece?
2: Me parece estupendo.
0: Sí, pues vamos con la fauna.
2: Vamos directo ya, sin parar.
0: Sí, bueno, tenemos la sintonía.
7: Marta, la fauna, lo hace bien, Marta.
0: Sí, muy bien, Marta, fantástica. Marta, sí.
7: Es que lo hace bien, Marta, la fauna. Sí, sí,
0: sí. Claro.
2: Claro, algo tengo que hacer bien.
7: La fauna lo hace muy bien, la fauna.
2: Ya entiendo la indirecta, Puche. Ay, que te conozco. Que son muchos años ya.
8: El Puche lo ve muy espabiladito, ese tiempo que no he estado por aquí. ¿Qué ha pasado?
7: Dice que estoy muy espabiladito en este tiempo.
8: Le veo un cambio grande, no sé qué ha pasado. No. ¿Tienes novia?
0: Se arreglan las cositas. No, que se te arreglan las cositas, claro.
7: Bueno, yo cuando me desnudo soy peligroso.
0: Bueno, oye, ¿qué os parece si vamos con la sección de Marta Sanz? Marta, ¿qué te impones?
2: Venga, vamos con la fauna, venga. Bueno, hoy es la última fauna de la temporada de besos de colores.
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19: Creo que he bebido más de 40, se pone el mundo de Montero y dice: hay que constituir una mayoría capaz de derribar el muro de Sánchez. Esa mayoría será nacional o no será. Y luego llamó a Feijóo por teléfono y le dijo: oye, Albertito,
1: ¿Has oído lo que he dicho? ¿Has visto que cómo me aplaude la gente? Así que como te vayas a hablar con Puigdemont, ya no te adjunto. Y ahora me voy a poner seria.
0: Esto es cuidado.
2: Mentira.
1: Bueno, eso es mentira. Que sí, sí, sí, no, es verdad. Bernat, ponme música de informativos. Bien, recientemente se ha publicado la lista de morosos de Hacienda.
7: Sí.
1: Yo lo primero que he hecho es ir a buscar ordenada alfabéticamente. A ver, claro, soy la S y hasta llegar a la S estuve un rato buscando. Pero luego pensé, vamos, pero si yo pago mis impuestos, si no ya me hubieran embargado las bragas, ¿no? A mí, hasta las bragas. Vale. Pues entonces he mirado y digo, pues voy a buscar fauna. Ah, ¿quién hay en esta lista?
7: Yo sé uno.
1: Sí, y seguro, ya verás. Mira, muchas personas que van presumiendo de patriotas a ritmo de... Y dando lecciones de yo soy lo más español que ha parido madre, en la intimidad de sus pedazos de mansiones dicen...
20: Hacienda, eres tú, gilipollas.
1: Porque de los que os voy a hablar...
0: Madre mía.
1: Porque de los que os
0: no
1: voy a hablar...
0: No me la Hacienda.
1: Sí, pero sí, pues... De los que os voy a hablar, deben dinero, pero viven de puta madre. Vamos, además, a muchos les pagan, les han pagado televisiones públicas, radios públicas, han recibido dinero en subvenciones. Sé que estáis impacientes. El primero, venga, a ver si es el que estás pensando tú, mira.
7: A ver.
1: Espera. El primero, Bernat.
0: Dantín.
1: Llegó el borracho.
7: Vaya uno.
1: Vale, Bertín Osborne, sí. ¿Qué digo yo? Pues que venda su cortijo, que venda sus caballitos, que venda sus botas camperas.
0: Pero según él, es que hay que un matiz. Según ellos, igual que la otra, la rubita, hasta que ya me acuerdo que también...
1: La Patricia Conde.
0: Dicen que están al día, que son noticias que no son correctas.
1: ¿Tú crees que Hacienda la lista? Según ellos, claro.
0: Ahora estoy yo.
1: Claro, bueno, pero si estás tú, a ti no es lo mismo. No
21: se han actualizado
1: lo mismo.
21: Desgraciadamente.
1: No es lo mismo. Pero bueno, yo me temo que no lo hará. Además tiene una nueva empresa. Que digo, ¿de dónde coño saca el dinero? Esto a mí me parece... Escándalo, es un escándalo. También en la lista está quien ama su tierra, quien ama su país. Al Pantoja, embajadora de España de la Copla. O Paz Vega, hija predilecta de Andalucía. Vamos a ver. Que debe 1,8 millones de euros. ¿Qué digo yo? ¿Cómo puedes deber 1,8 millones de euros a Hacienda? Eso yo no lo gano ni en 10 vidas. También está Mario Conde. Ha ido pagando, Mario Conde. Yo creo que lo que se ha ahorrado en gomina estos últimos años se lo ha pagado a Hacienda. Y hay más, pero bueno, no sigo que me pongo de mal humor. Y quienes también deben dinero...
22: Mane,
1: pero no Hacienda, Son Victoria Federica y Froilán, que hicieron el otro día un simpad, después de una tarde de esas que tanto le gustan de los toros.
23: No me gusta que a los toros te ponga la minifarda.
1: La gente sube para arriba porque no quiere ver tu cara. Bueno, pues después de una tarde de estas, los sobrinísimos de Felipe, los dignos nietos de Juan Car, se fueron con su chupipán de amigos al Hotel Palace. ¿Y Juan Car? Hombre, claro, aquí les has enseñado tú, ¿no?
24: Lo paga los españoles, bueno, lo pagamos nosotros, la Casa Real.
1: Claro, ¿verdad? Les has enseñado tú a hacer el simpa. Bueno, a la hora de la cuenta, que eran 357,40 euros, empezaron a levantar todos los amigos y a irse, y no cantaron aquello de...
25: Me voy, pero te juro que mañana volveré.
1: A pagar la cuenta, no. Bueno, yo no me voy, pero antes, bueno, vamos a dejar temas en el aire para estos meses, dudas existenciales que tengo. ¿Tendrá pena de cárcel Jorge Fernández Díaz? Sí, le dicen que sí, su fiel ángel de la guardia Marcelo le acompañará. ¿Será Gertrudis,
26: la secretaria
1: imputada de Zapatero, un nuevo personaje de la que hablar en la temporada nueva? Monedero volverá a la decencia, perdón, a la docencia.
7: Bueno,
1: es que la Universidad Complutense lo ha suspendido por acoso sexista.
7: Sí, sí.
1: A todo esto lo veremos más adelante. Ahora que así, vamos a cantar un poquito, venga. ¡Verano azul! ¡Feliz verano! Supongo que la van a reponer otra vez. Pues es un buen momento para verla. ¡Feliz verano!
0: Muy bien, Marta Sanz, gracias. Un placer, como siempre, tu sección de la fauna. Bueno, antes de irnos con Gonzalo Delgado, vamos a despedir a Natalia Mendoza, que tiene que marchar. Debe tener el jet privado, ya lo tiene a punto. Gracias, Natalia. Hasta Bueno, tú hasta el martes, supongo, ¿no? O sea, si vosotros no cortáis aún...
8: Yo estoy hasta el 12.
0: Hasta el 12. ¿Hasta cuándo estás tú?
3: Yo ya...
0: ¿También has acabado la temporada también? Ah, está bien. Ah, muy bien, muy bien. Aquí yo no me entero de nada últimamente.
8: ¿Y quién se queda?
3: Yo hasta el 12. Y estoy haciendo business con María para septiembre, ¿eh? Para hacer una entrevista con la canción.
0: Ah, muy bien, muy bien. Fantástico. De acuerdo. Pues venga, gracias,
3: Natalia. Bueno, gracias a ustedes y que tengan un feliz verano.

0: Hoy lo va a volver a hacer para que estemos siempre, bueno, pues informados, ¿no? 100% mujer, 100% mujer. Bueno, pero hoy ella, he dicho, Isabel, que es el último programa de la temporada. Y dice, no, no te preocupes, que yo estaría ahí para despedirme de mis compañeros. La tenemos aquí. Y yo me digo, ya que está aquí, digo, pues vamos a aprovechar, ¿no? Aprovechamos un poquito y le vamos a formular alguna pregunta que otra, ya que ella es una experta en nutrición, una experta de hablar de temas relacionados con la salud. Y ahora estamos en unos momentos, bueno, delicados, hablamos del verano, y creo que cualquier duda que podamos tener, pues ella nos va a disipar y vamos a ir como mucho más tranquilos o mucho más tranquilas a las playas, por ejemplo, que yo tengo unas preguntitas aquí.
1: Uy, ya empezamos con la playa.
0: Sí, de las playas, sí.
1: Claro. ¿Con bañador o sin bañador? Es la preguntita.
0: Ya estamos, ¿no?
2: Siempre se va hacia el lado...
0: Chicos, yo lo digo porque tanto María desde Suiza y Fran desde Málaga, cada uno vamos a formular una preguntita a Isabel Holgado. Si nos deja contentos, seguiremos preguntando. Si vemos que son preguntas que, o respuestas que... Bah, pues le diremos, ¡hala, vete de vacaciones! Pero bueno, no, vamos a disfrutar de sus... De su preguntita. Bueno, primero de todo, Isabel Holgado, ¿cómo estás?
1: Pues muy bien, la verdad que muy feliz de estar aquí con vosotros, porque ya me había olvidado, veo raro el
0: ¿Te habías
1: estudio,
0: olvidado?
1: Veo
0: no, raro. No, el estudio lo veo raro porque está medio desmontado.
1: La verdad que sí, yo he dicho, ¿qué está pasando aquí? Se están cayendo las paredes, no sabes, no sé qué
0: no,
1: pasa.
0: No, no, es que está yendo al nuevo, claro, al nuevo, claro, a las nuevas, sí. Nuevas instalaciones.
1: He notado extraño, pero contento, veo a Puche, a... Marta, muy guapo. O sea, a ti ya te he visto, aunque no vengas a la radio.
0: ¿A mí no me
1: veo,
0: ves guapo?
1: Pero que te veo más a menudo que a ellos.
0: ¿Pero no me ves guapo?
1: No, es tanto el impacto como cuando he visto al Puche.
3: ¿Dí que te ves guapo? Claro.
0: Pero dime que me veo guapo, que me vengo abajo,
1: no,
0: claro.
1: No, te veo guapo, pero como te veo es más a menudo que a ellos. Es que ellos hacía tiempo que nos veían.
3: Mogollón, ¿no?
1: Pues, pero bueno, muy contenta. La verdad que me siento en mi casa porque ya sabes que me encanta estar aquí. Y bueno, circunstancias, pero volveré con cosas nuevas, seguro.
0: Ese podcast que lleva como nombre de...
1: él, sí.
0: Como título...
1: Espera, que a lo mejor me he olvidado, ¿eh?
0: Los limones...
1: Si te piden limón, ¿no? Si tienes limones, exprímelos o algo así.
0: Sí, no, algo así no, tendrás que...
1: No, que no me acuerdo. Si la vida me ha pillado.
0: Pero lo digo, ¿es un podcast que tú te lo vas a llevar a cabo o es que es una frase hecha...?
1: No, la frase está hecha para el podcast, me gusta... Y bueno, lo tengo ahí en el bolso. Se puede ir a buscar el nombre exacto, ¿eh? Porque
0: el nombre exacto también lo tengo. Sí,
1: ah, pues
0: sí,
1: ahí tú lo tienes, ¿no? Una foto que te he mandado ahora. Mira la foto que te he mandado. Te acabo de mandar una foto del podcast. Ahí pone el título.
0: Me acabas de enviar
1: el TDAH, lo malo que tienes es que te olvidas de las cosas.
0: Es un vídeo también, ¿no? A ver qué dice.
3: La vida te da limones.
0: Oye, me sale una tía desnuda aquí.
1: Si la vida te da limones,
0: ¿este vídeo que me has enviado?
2: Y a mí también.
1: Exprímelos.
2: ¿Pero qué es esto?
1: Una mujer desnuda, ¿no? Le ha mandado una...
0: Ay, y luego dice, cree, confía, conecta, inspira, ¿no? Oh, qué bonito, qué bonito. Pero yo lo veo...
1: Lo has hecho bonito tú, ¿eh?
0: Sí, lo de los limones no lo veo de momento.
1: Si la vida te da limones, exprímelos. Es este.
0: Sí, lo tengo aquí arriba, correcto.
1: Pero si la vida te da limones, exprímelos.
0: Si la vida te da limones... ¡exprímelos! Claro, muy bien.
1: Bueno, vamos a ver qué sale de todo eso.
0: Bueno, pues si para septiembre sabes que nuevas instalaciones...
1: Y nuevo programa, nuevo todo.
0: Y volverás a estar en tu casa, exactamente.
1: Exactamente.
0: Bueno,
1: un poco más cerca de mi casa.
0: Ah, es verdad, que más cerquita. Bueno, a Javier no tanto, ¿no?
1: No, Javier.
2: No, a mí no.
3: Ni a mí.
1: No. A ti tampoco. Uy, a nosotros. A mí sí se acercan un poco más a mi casa.
2: A ti sí, a mí no.
0: Bueno, Isabel Holgado, vamos con las preguntitas. A ver, con la llegada del verano, ¿cuáles son las principales... cuidados que bueno que deberíamos de tener para protegernos de la salud? Parece una pregunta muy trivial, muy muy convencional, muy sencillita, pero tiene su peso y su importancia, ¿eh?
1: Bueno, lo más importante para mí es la hidratación, porque ahora hace muchísima calor y pienso que el hidratarse, ¿no? Y a veces hablamos de hidratarnos, ¿no? Con el agua, pero muchas veces tenemos que ayudarnos con ponernos algún líquido, ¿vale? Para que nuestras células se penetre el agua. Muchas veces, no todo el mundo, cuando bebemos agua, hidratamos nuestras células. Hay mucha agua que igual que entra, sale, ¿no?
0: ¿Ah, sí?
1: Sí. Entonces, el agua hay que beberla más despacito, a sorbitos, ¿vale? Como cuando uno come, ¿sabes? El agua también hay que como masticarla, ¿vale? Estamos acostumbrados que a veces...
0: Saborearla, aunque
1: sí,
0: no tengas... Sí,
1: una botella, glu, glu, glu, glu, glu, glu, te bebes medio
0: soy
1: litro,
0: yo.
1: Litro...
0: Soy yo.
1: Porque y entonces, este agua no nutre tanto tus células, ¿vale? Entonces, es mejor... beber el agua más despacio, saborear.

0: para hacer como la sensación de masticar, y ese agua pues nos va a nutrir muchísimo más. Luego, si hay personas, pues por ejemplo, pues no se notan más hinchadas, pues siempre podemos ponernos algún líquido para con vid roja, con cola de caballo, para que podamos drenar mejor. Alcachofa en verano también va muy bien para no hincharnos tanto.
1: Bueno, la cachofa diurética no te hace
0: la bien. Cachofa va muy bien, sobre todo para el riñón y para hacer bien la digestión. Mm. Ay, perdón, para el hígado y para hacer bien la digestión, y luego pues también es diurética. Entonces nos va bien ahora que vamos a salir más a comer tapitas o vamos más a tomar algo, pues una alcachofa después de esas tapitas, las patatas bravas, etc. Te tomas una alcachofita y perfecto.
2: ¡Ole! ¡Uy! ¡Uy! ¡Cómo estamos aprendiendo!
0: ¡Claro!
1: ¡Qué bien!
2: Yo lo del agua es flipado.
0: Pero sobre todo hidratarse muy bien. Ahora es muy importante hidratarse.
1: Es que dicen, no te conocerás nunca sin aprender algo nuevo. Bueno. Y lo del agua no lo sabía.
3: Yo bebo, ¿eh?
1: Y yo bebo, ¿no? Yo me bebo dos litros de agua o un litro y medio. Lo que he notado es que cada vez que llega el veranito es cuando peor lo paso. Isabel, a ver, sácame. Es decir, me noto como que no orino igual, no. Claro. No, y quizás será el sudar. Que
0: porque
1: a lo mejor
0: retenemos mucho y además sudamos más. Claro, entonces al sudar más eliminamos agua.
1: Yo no sudo mucho, sudor, ¿eh? Yo no
0: pues
1: sudo
0: si
1: mucho.
0: No sudas mucho, pues tienes que hacer más pipí. Hay gente que suda muchísimo. Entonces, va, pero sí que es verdad que el calor pues nos hincha la circulación. El calor no es favorable para la salud.
3: Está
0: ya
3: mal.
0: Ves que las personas mayores
1: se ponen peor,
0: no tenemos tantas ganas de caminar. O sea, claro, es que te cansas más.
1: A mí me ocurre eso. Yo cuando veo todo el invierno, me miro al espejo y digo, Marquito, ¿qué te sale, guapo?
0: La chocolatina. Oye, ahora ya se ha quitado.
1: Está muy bien. Llega el verano, llega la primera ya de calor y ya ostras, tengo barriga.
0: Se deforma la chocolatina, ¿no? Se deforma un poquito.
1: Bueno, la verdad es que chocolatina nunca he llegado a tener, pero que sí, me noto como más hinchado.
0: Pues
1: ¿no?
0: Es que nos hinchamos en verano, eso es.
3: Es que el agua a veces hasta un poco empacha, te diría.
0: Bueno, claro, el agua también hay que beber.
3: Cae mal a veces. A mí a veces me sienta mal, ¿eh?
0: Y beber el agua también que eliminamos, que hay muchas personas. Hay gente que te dice, oye, pero ¿cuántos litros de agua realmente son los que hay que beber? A ver, máximo 2 litros, ¿vale? Porque hay gente que se bebe 3 y 4 litros de agua y eso es forzar al riñón. No es bueno beber tanta agua. Estamos hablando de trabajar demasiado al riñón. 2 litros estaría muy bien, pero yo siempre digo que si tú bebes agua y vas al baño, tienes que las veces que bebes tienes que controlar, ¿no? Las veces que vas al baño. Porque hay mucha gente que dice, yo bebo 2 litros de y medio de agua y voy 2 veces al baño. Pues no porque ya no la estás eliminando, bien. Entonces siempre hay que controlar.
1: Bernat, búscame la sintonía de 100% mujer, que así me voy haciendo la sintonía. A la vez que hablamos, que ya la ponemos por... Así, por detrás, por abajo, como quieras, o por arriba, como quieras, Marta Sanz. Vamos primero a Suiza. A ver, María Burguillo, para que veo que te estás así y así te despedimos. Digo que estás así, me refería que te estabas un poquito ociosa.
0: bueno, que está hoy están chistositos los chicos.
4: Pues, porque estaba pensando la pregunta.
1: Vale.
0: Pobre, pues
1: venga,
0: pensando.
1: Adelante con la pregunta para. Oye, por favor, vamos a hacerlo todo muy informal. Ponme también al Sergi, no, que he visto que se ha incorporado ahí.
0: ¡Hombre!
1: También. Así lo saludamos también. Así
3: a Sergi, que está viendo
0: Sergi. España.
3: Que está
0: España.
3: Viendo Egipto.
1: Va de Holanda.
3: Está viendo Egipto, Australia, Sergi.
0: Camiseta de España.
1: No, va de Holanda.
2: Tiene ojeras de no dormir,
3: pues
2: viendo todos los partidos.
3: Como yo esta noche.
1: Pues hoy a las 12 de la noche.
3: Y ya hay gente como yo que ha hecho doblete esta noche.
0: Madre mía.
1: Bueno, vamos con la pregunta, María Burguillos.
4: Sí. Isabel, a ver, ¿me puedes dar una cenita fresquita para este verano?
0: Uy, sí.
4: Ligera, que esté bien digestiva.
0: Ahora mismo, mira, riquísima. Coges una sandía, la cortas a taquitos, clic, clic, clic, todo de taquitos. Compras queso feta, ¿vale? Y también lo cortas todos a trocitos pequeñitos. Luego le pones un poquito de albahaca cortadita así en pequeñita, toda trinchadita pequeñita, y luego haces una vinagreta, ¿vale? Con aceite de oliva, le puedes poner ajito, lo que tú creas que te gusta más, y lo echas toda la vinagreta encima. La ensalada es espectacular.
4: Wow.
0: Y súper fácil, súper fácil.
1: Bueno, pues tomaremos
0: sandía, queso feta y un poquito de albahaca y una vinagreta a tu gusto.
1: Pues vamos
0: no,
1: a tomar.
0: Es brutal.
3: La sandía me la meto sola y.
0: No, pero probarla, la sandía, mira,
3: no
0: con queso burrata también está buenísima. El queso feta.
2: Burrata, sí.
0: Es espectacular la combinación que hace con aceite, con la vinagreta. Bueno, es que no te puedes imaginar, es como orgásmico, sinceramente.
1: Muy bien.
4: Entonces lo pruebo, lo pruebo.
1: ¡Hostia, María! ¿Cómo?
2: ¡Lo pruebo, lo pruebo, lo pruebo! ¡Gustavo, eso por sandías!
0: Esta noche ya puedes... Ya, en Suiza hay sandías, sí, también, ¿no?
4: Sí, Gustavo ya bajó.
0: Lo que serán muy caras, ¿no? A lo mejor más cara la fruta, ¿o no?
3: Sí,
4: bueno,
3: pero bueno...
4: un poquito más, sí que...
0: Es más caro, ¿verdad?
3: Pero María sí. También gana 5 veces más que nosotros.
0: Ah, también. Pues entonces que se compre la sandía, que se la compre.
1: Bueno, pues ya hemos conocido una cenita muy agradable.
0: No, muy rica.
1: Y que va a ir muy bien y es espectacular, como dice nuestra compañera Isabel Holgado. Nos vamos hasta Málaga. Saludamos una vez más a nuestro compañero Fran Sobrino. Fran Sobrino, aquí tienes a Isabel Holgado. Si me preguntas por ella, Isabel, ¿hoy tengo que poner el programa o no tengo que poner el programa?
5: ¿Dónde está?
0: Buenas noches, ¿qué tal?
5: Isabel, buenas noches.
0: Buenas noches,
5: mira,
0: ¿qué
5: quería
0: tal?
5: Preguntarte yo, ¿cuáles son los alimentos más nocivos para el verano?
0: Bueno, para el verano y para todo el año. No hay alimentos nocivos para esto. Bueno, ya sabéis, el azúcar, el alcohol, lógicamente, ¿vale?
2: Lo bueno.
0: Pero bueno, a ver, ya sabemos que la gente, yo siempre soy muy partidaria, pues yo sé que a la gente le gusta salir, beber una cerveza, beber refrescos. Para mí los refrescos pues son muy dañinos, ¿no? Pues llevan mucha cantidad de aditivos y mucha azúcar. Pero lógicamente hoy en día pues nos podemos preparar, por ejemplo, una agüita fresca para beber, por ejemplo, con agua de Jamaica, que no sé si la conocéis.
1: No.
0: El agua de Jamaica es espectacular. No. Compráis 200, con 100 gramos de agua de Jamaica tenéis para haceros 2 semanas un litro diario de agua de Jamaica. Se le puede poner rodajitas de limón y un poquito de jengibre. Y es una bebida súper, súper sana. Y además es que está riquísima. No le envidia una Coca-Cola.
1: No he probado nunca el agua de Jamaica.
0: Sí, además es muy fácil de hacer porque la ponéis por la noche, ponéis un poquito de agua en una botella. Bueno, en una botella de cristal que tengáis en casa, no plásticos. ¡Ay, plastiquitos por aquí! Ponéis una botella y entonces ponéis una cucharada sopera de flor de Jamaica y la dejáis toda la noche en agua en remojo. Por la mañana cuando os levantáis, añadís más agua. La dejáis unos 10 minutos y ya la coláis y la ponéis fresquita para beber. Cubitos de hielo, limón. Tienes invitados en casa, espectacular. Mira, ahí se ve la flor de Jamaica. También se le puede poner un poquito de hierbabuena, que la hierbabuena también le... Pero quien dice así, también podéis hacer limonadas, ahora los limones. Quiero decir que, a ver, sí que a veces parece que no podamos evitar el... Bueno, no, a ver, que si un día uno sale y se toma una cerveza, pues no pasa nada, lógicamente. Pero que en casa podemos hacer truquitos que están ricos y nos podemos hidratar y estar bien.
1: Sería
0: entonces,
1: fantástico.
0: Sobre todo el azúcar, corazón. El azúcar es el veneno más poderoso que hay actualmente. Ahora mismo sobre la tierra.
1: Sí. Bueno, oye, ¿te animas, Sergi, no? A formular alguna pregunta así de cara al veranito que tengas, bueno, que quieras formularle a Isabel.
6: Bueno, sí, hombre. ¿A qué ejercicios, o sea, sin machacarnos, pero ejercicios así en verano para mantener un poco el tipín, pero sin machacarse, aquello que acabes reventado ahí bajo el sol? ¿Qué ejercicios podemos
0: bueno,
6: hacer?
0: La verdad así? Que.
6: Ligeritos, pero que vayan bien.
1: Me da la sensación que eso del ejercicio con Isabel Holgado no. Como
0: bueno,
1: que no.
0: Yo...
1: No creo que sea la mejor, la persona idónea para asesorarte.
0: Bueno, los ejercicios se pueden hacer todos. Lógicamente, hay que cuidar que hace muchísima calor y no hacer ejercicio en horas de mucha calor. Si tienes la tensión baja, pues tener cuidado también, ¿no? Tener cabeza haciendo ejercicio. A veces veo en el gimnasio gente muy loca y pienso que todo tiene que ser. Entonces, bueno, yo soy más partidaria, pues a mí me encanta hacer yoga, por ejemplo, a primera hora de la mañana, hacer unos pranayamas de respiración, unos estiramientos, hacer pilates, porque a mí me va mejor ese tipo de ejercicio, ¿no? No me gustaría machacarme la cinta ni hacer muchas pesas, pero, por ejemplo, las cintas para las mujeres que yo siempre, claro, no soy, a mí no me gusta mucho el gimnasio, entonces intento hacer cosas en casa. Entonces, a mí me gustan mucho las gomas para hacer brazos. Bueno, hay muchas cosas, pero siempre con control, ¿no? Y beber mucha agua también. Los deportistas, por ejemplo, como tú que eres periodista futbolístico, pues los electrolitos, que es muy importante ponerse electrolitos en el agua para poderse hidratando. El agua de mar, sales minerales. El agua de mar es un producto también maravilloso, que no sé, mucha gente no lo
1: sí,
0: conoce.
1: Sí, yo he tomado en ayunas.
0: Pero agua de mar por la mañana, ahora con estas calores, también nos van a evitar pues que nos baje la tensión, que nos sintamos cansados, apagados. Tres partes de agua con un tapón de agua de mar.
1: Sí.
0: El agua de mar es fantástica. Y los deportistas, de verdad, que nos están escuchando los que juegan a fútbol o cualquier deporte, o antes de ir al gimnasio, agua de mar o, en su defecto, los electrolitos.
1: Muy bien. Gracias, Serrino. Isabel, es que te va a hacer una pregunta tanto Javier como Marta, pero yo quiero dedicar como unos 3 minutitos últimos antes de que Marta hoy tiene que salir corriendo.
0: Ah, sí.
1: Quiero que escuches la canción, un single que ha sacado María Burguillos, para que des tu opinión.
0: Venga,
1: vamos con la pregunta de Marta Sanz. Venga.
2: Ah, bueno, yo primero decirle a Sergi que ver el Mundial no cuenta como hacer deporte, ¿eh, Sergi?
4: ¿Vale? Exacto.
0: Bueno, sí, un poco sí, porque se le suben las pulsaciones, si ganan o pierden, y entonces hay un cansancio físico.
3: ¿Y lo que se sufre este mes?
2: Yo tengo una pregunta, Isabel. A mí dame alimentos, aunque no sean buenos, aunque no me gusten, aunque no sean apetecibles, que desinflamen el cuerpo.
0: Hay muchos alimentos que desinflaman.
1: Buena pregunta, pregunta.
2: Yo voy por el sacrificio.
1: Sí, porque a mí yo tengo la sensación ahora que estoy un poco inflamado por dentro.
0: Bueno, pues
1: me da la sensación, ¿eh?
0: Pues, por ejemplo, mira, la ensaladita que os he contado de sandía, perfecto.
2: Pero toda la noche haciendo pipi por la noche.
0: Eso sí. Claro, las alcachofas, claro. No sé si te gustan, las alcachofas también desinflaman bastante. A ver, ahora que se me ocurre algún alimentito. Bueno, claro, si no tomas cosas que tienen muchos aditivos y que pues son productos que te desinflaman, pero sobre todo los purés también, purés de fríos, que ahora está muy bueno todo lo que son las sopas frías, pues sopas de calabacín, sopas de moniato. Bueno, pues todo eso, a ver, yo la lechuga, que yo tengo un poco de a mí no me gustan mucho las lechugas, porque las lechugas normalmente nos cuesta mucho digerirlas. ¿Qué pasa con la sociedad en la que vivimos? Todos estamos como muy faltos de enzimas digestivas. Cada vez te encuentras más casos de gente que hace mala digestión, que se notan muy pesados. Para mí las ensaladas...
2: Espinacas, mejor,
0: las
2: ¿no?
0: Las espinacas mejor, crudas. Claro, crudas. Bueno, usar alimentos que no nos inflamen. Como la lechuga, por ejemplo, es un alimento que inflama muchísimo.
1: No me digas que yo estoy comiendo cada día... Me estoy quitando las patatas fritas, porque cuando me como algo, salmón a la plancha... A lo mejor merluza o un entrecot, y digo, va, me voy a quitar las patatas fritas, y bueno, póngame una ensaladita, y ya he cogido el vicio de comer cada día ensalada.
0: Si la digieres no pasa nada, yo soy más de ensaladas calentitas, pues por ejemplo, coger un calabacín, coger una zanahoria, coger un moniato, por ejemplo.
2: Berenjena,
0: cortarlo todo pequeñito y hacerlo al vapor, o hacerlo con un poquito de aceite, entonces te comes una ensalada, pues esto... Pero bueno, hay que a cada uno... Pero sobre todo la sopa... Ahora en verano, sopas frías... Y hoy en día hay unas de recetas en internet para hacer cosas, platos maravillosos. Tomatito... Bueno, a mí me encanta, por ejemplo, la burrata. Me parece un plato espectacular. La abre, la puedes aliñar... Mira, el otro día veía la burrata sin... La abres así un poquito, entonces coges tienes en el congelador un tomate y un pepino y congelados. Los rayas por encima, luego haces una vinagreta y también que te queda espectacular.
2: Fíjate.
0: O sea, que hoy en día la cocina es ser creativo, ya está.
1: Muy bien, gracias Marta. Gracias a él también, por supuesto. Vamos con la pregunta. ¿Quién la quiere formular? ¿El Rajoy, la pregunta?
3: No. Luego si quieres te hago un Rajoy.
1: O la pregunta.
3: Déjame esa formular.
1: Vale.
3: Y luego te hago Rajoy, sí, porque es que esto le tengo mucha... quiero que me lo diga. ¿Es bueno, Isabel, los ayunos que hace mucha gente por hombre intermitente? Y que yo a veces me lo aplico en sábado y en domingo, porque voy a entrenar al mediodía, a la hora que hay poca gente en la piscina, porque si no es un agobio, a mí me gusta nadar con poca gente. Y a lo mejor se me hace muy tarde para comer. Y claro, ya digo, bueno, pues ya lo que hago es ceno a las 8, 7 y media, hago una gran cena... Mejor, no sé, legumbre con arroz y luego pechuga a la plancha, un pescado, fruta, yogur, como bien. ¿Es bueno eso?
0: A ver, el ayuno intermitente no es para todo el mundo. Yo siempre lo he dicho. Yo soy partidaria. Yo la verdad que me gustan y pienso que estamos comiendo en una sociedad en la que comemos demasiado. No dejamos que nuestros órganos descansen. Porque imagínate, antiguamente nos decían, yo cuando estudiaba nutrición, me decían que había que comer 5 veces al día. Desayuno, media mañana... Meriendas, ahora ya de la pirámide nutricional, pues no están ni las meriendas ni las media mañana, porque es que no hace falta mantener todo el día el estómago.
3: Claro.
0: Lógicamente, si a ti te sienta bien, pues está muy bien que cenes temprano, es ideal, que todo el mundo cenemos entre las 7 y las 8 de la noche.
3: Es una comida cena lo que hago yo.
0: Por eso, bueno, perfecto.
3: Porque he desayunado tarde.
0: Exacto.
3: He ido a nadar cuando he pasado la digestión, el rato que no hay nadie, o a entrenar arriba, pesas, Entonces hago esta cena, merienda a las 7:30, 8.
0: Si tú te sientes bien, yo siempre lo digo, el que si tú te sientes bien, te sientes, porque además, aunque no lo penséis, cuanto menos comemos, más energético estamos. Tenemos sí, muchísima más energía. Yo, claro. yo que he hecho ayunos de una semana sin comer, que ya lo sabéis, yo me he ido a un retiro una semana sin comer y yo veía mejor, tenía más energía, por las mañanas nos hacíamos 10 kilómetros caminando. Y yo, bueno, fue lo mejor que hice en mi vida, los 10 días sin comer.
1: Yo he llegado a estar 18, bueno, pues hace poco, 18, yo hago ayuno intermitente desde que me operaron y lo hago, o sea, yo a las 6 de la tarde es lo último que como, bueno, a lo mejor un yogur, ahora ya un batido, que ya sabéis lo de qué va la cosa. Pues hasta el día siguiente a las 7 de la mañana o las 8 de la mañana no desayuno. Yo estoy 12, 14 horas.
3: Haces dos comidas al día.
1: Sí, no, por la mañana es correcto, por la mañana y el mediodía. Mediodía la hago fuerte. Me gustaría hacer fuerte la de la mañana, pero unas tostaditas y tal, pero al mediodía estoy comiendo fuerte.
3: Bueno,
0: para no, luego... está muy bien. A ver, ya hay muchos estudios y avalan de que cuanto menos comemos, mejor salud tenemos. O sea, que las personas que hacen el ayuno...
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0: Bueno, vamos con la opinión de Isabel Holgado y luego de Sergi, ¿no? Que también, supongo, la has escuchado por primera vez, Sergi, ¿no?
1: Sí, yo también por primera vez.
0: Vale. Bueno, opinión.
1: Bueno, está muy bien, pegadiza. Y bueno, muy de la vida, ¿no? De las cosas, un tema casi tocando temas como muy emocionales, ¿no? Que están pasando, bueno, que han pasado a lo largo de la vida, ¿no?
0: No, nos gusta mucho la canción. De hecho, va a ser la canción para nosotros, por lo menos del verano.
1: Del verano, perdón, la canción del verano.
0: Sergi No, opinión, canción de Alza la Copa.
2: Alza la copa.
0: Coméntanos.
3: Es una ranchera, ¿no? Tiene reminiscencias un poco de ranchera, que se le parece, puede ser.
2: Se le parece, sí.
3: Lo que me ha gustado el estilo, bien, me ha gustado, sí.
0: Bueno.
3: Buena canción, felicidades.
0: Por eso es importante. Bueno, chicos, yo quiero dar las gracias a todos los invitados que pasaron por aquí, que compartieron con nosotros su talento y que nos hicieron pasar momentos maravillosos. También a nuestros colaboradores, que más que colaboradores, yo los catalogo como amigos, a todo ese equipo de radio, a todos, repito, insisto en ello, a todos nuestros oyentes, que son los que son el motor de que nosotros nos convirtamos cada semana en estar ahí con una ilusión increíble. Y por eso, y es el verdadero motivo por el cual hacemos radio, ¿o no, Isabel Holgado?
1: Pues sí.
0: Entonces, yo quiero dar las gracias ahora a que está muy atento al teléfono Javier Puche. Gracias, Javier Puche, por esta temporada. Espero verte en la próxima. Gracias, Fran Sobrino. Un placer. Eres un crack, tío. El delay.
4: Gracias y quiero decir que paséis unas felices vacaciones. No, es así, de verdad. Que lo paséis muy bien todos.
0: Gracias. Yo no quiero aprovecharlo ya, que es muy tarde. Y María Burguillo, que tú ya tenías que estar cenando, reina.
1: Sí, es muy tarde.
0: Sí. Te deseamos, todo el equipo de Beso de Colores Magazine, de Gran Vía Radio, toda la dirección, que tengas, primero, un verano maravilloso, pero sobre todo que tengas muchos éxitos con este nuevo single, Alza la Copa. Suerte. Y gracias. Gracias por compartir con tu música y compartir tú con nosotros, que eso sí que es bonito. Cada semana saber que estás ahí y que haces un esfuerzo titánico, porque yo sé que tú tienes otros compromisos, pero ya no quieres faltar todos los viernes, aunque sea un ratito, para compartir con nosotros momentos maravillosos. Gracias.
2: Es un placer.
0: Beso. A ti.
2: De corazón a todos y que paséis un gran verano.
0: Muy bien. Sergi, no, pues más de lo mismo. Ahora no es que despidamos a Sergi, no, sino al contrario, porque ahora tenemos unos 5 o 10 minutitos con Sergi, no, que nos hablará de la actualidad, que donde estamos inmersos ahora en este mundial. Pero, ¿qué voy a decir? Un gran profesional, un gran amigo y con mucha ilusión de este nuevo proyecto que ahora tenemos en el mes de septiembre. Nuevas instalaciones, nuevo de todo, podemos decir. Y nuevas ilusiones, muy renovadas.
5: Pues que sigues tú también.
0: Ya, que ese es el problema.
1: Muy buena.
0: Y esperamos a Isabel Holgado también, que se incorpore con las ilusiones que nosotros ahora
1: claro
0: tenemos.
1: Que
0: hemos visto un poquito bajita de...
1: Bueno, son etapas.
0: Vale.
1: La vida ya sabes que es cíclica y a veces pues una vez estamos arriba, otra en el medio, otra vez es abajo.
0: Pues esperamos verte.
1: A ver si la Noria sube un poquito para arriba.
0: Sí, subirá y más con esos podcasts maravillosos de ¿cómo era?
1: Si la vida te da limones, exprímelos.
0: Pues muy atento, apuntar en esa agenda personal. Bueno, chicos, no te vayas tú, Sergi. Gracias, Fran Sobrino, y gracias, María Burguillos. Hasta el 4 de septiembre.
2: Hasta muy pronto.
0: Feliz verano. Y Marta Sanz, que de ti qué voy a decir.
1: Ay.
0: Es una maravilla estar a tu lado de todos los viernes, compartir esos momentos, al igual que Javier Puche, o sea que estoy muy contento. Lo he dicho, lo vuelvo a decir y lo voy a insistir en ello. Es el equipo que más me está durando, pues siempre hay...
1: Soy testigo.
0: No, pero los otros también duraban, ¿no? O sea, que han estado 2 o 3 años. ¿Vosotros cuánto lleváis?
6: Yo empecé contigo en julio del 21.
1: Va a ser 5 años. Estamos allí en...
7: Yo más tarde.
6: Correcto, Isabel.
0: Va para 5 años ya, ¿no?
6: ¿Es que, perdón?
0: Va para 5 años.
6: Yo debuté contigo el 10 o 9 de julio del 21. ¿Hace 5 años?
0: Y el caso
7: menos, yo hace menos. Lo que pasa es que ha sido muy intenso.
0: Pero, ¿cuándo?
1: Pues yo...
0: ¿Tres años, no? Como mínimo.
1: Sí, yo creo que esta debe ser la tercera temporada. Sí. Tres o cuatro. Y yo, ya que estoy aquí y me estás diciendo eso, pues que yo quiero agradecer a Gran Vía Radio y a ti en especial, claro, la acogida. Qué buena acogida que he tenido en esta radio, en la que disfruto, en la que he encontrado ya no solo compañeros, sino amigos, y que me voy a emocionar y que...
0: No, pero en serio.
1: Me emociona mucho poder hacer estar aquí con vosotros, de verdad. Y me da rabia tenerme que ir corriendo, pero...
0: No te preocupes, ya miraremos...
1: En septiembre nos vemos.
0: Sí, septiembre, el día 4 de septiembre, nuevas instalaciones en el calle Almogávares, número 70, 6870, al lado de Marina, al ladito del metro de Marina.
6: El tanatorio.
0: No, el tanatorio está mucho más abajo, ¿no? Por Rasmatar también puede decir, o sea, que decir que marcha. No, estamos ubicados en buen sitio. Gracias, Javier Puche.
6: Gracias.
0: Bueno,
6: a ti,
0: vamos con Isabel Holgado, de ti, bueno, pues esperamos lo mejor, como siempre.
1: Claro, ya pondré todo mi granito de arena allí, y sí, la verdad que yo también estoy feliz. Yo llevo muchos años, yo llevo más años que yo, por lo menos.
0: ¿La más antigua?
1: Yo la más antigua, la que más duro.
0: 12
1: años, por lo menos, de camino para 13 años, o sea que... Hemos pasado de todas. Yo me acuerdo cuando vi a Pucho la primera vez que estábamos en la otra emisora.
6: Correcto.
1: Me acordaré siempre que llegaste y mira, todavía mira que han pasado años.
6: Sí, mira, me ha engañado este señor de aquí al lado.
0: No, yo no, de engañar nada, tú te dejas llevar y yo encantado de que te dejes llevar. Vamos con... gracias, Isabel Holgado.
1: Gracias a vosotros.
0: Te veo en septiembre. Y Javier Puche, más de lo mismo. Gracias. Pero bueno, ahora supongo que vas a participar un poquito.
6: Hombre, claro, me voy a escuchar a Sergi Nino, más
0: respecto
6: a
1: ninguno.
6: Yo quería hablar con Sergi también, pero bueno.
0: Venga, Sergi, adelante. Vamos con la sintonía.
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9: ¡Va a ganar Rafa Nadal! ¡Otro Roland Garros!
10: Fernando Alonso se va a proclamar campeón.
0: Bueno, ya la conocemos tanto la sintonía esta. Venga, adelante, Sergi Nou, ¿qué nos cuentas?
3: Pues sí, hablamos del Mundial. Mira, se está jugando ahora un partido que seguramente no es de máxima audiencia aquí en España, pero bueno, es el Australia-Egipto, de 16avos de final. Empate a uno ahora mismo en la prórroga, acaba de empezar. Es decir, ya acaba de en empate a uno el partido, prórroga entre Australia y Egipto. Y luego a las 12, como ya habéis comentado antes, el interesante Argentina-Cabo Verde, ¿no?
0: Bueno, dice el presidente de Cabo Verde, dice que tienen un 100% de posibilidades de ganar, de pasar al eliminatorio. Yo me quedo flipado, ¿eh? Hay que ver como la moral que tiene esta gente, ¿no? Un 100% dice.
3: Entrada, claro.
1: Hoy he visto en el... ¿Cómo se llama? El que lo dan por la mañana, no me acuerdo cómo se llama.
0: ¿Larús?
1: No, Larús no. El programa este de que hablan de fútbol, que es del... Bueno, ya se lo vendrá. Los han puesto muy verdes. Los argentinos han hecho unas entrevistas a los españoles. O sea, una fobia, un malestar que digo, pero ¿cómo puede ser si somos Argentina y España? Tenemos simpatía, no sé cómo explicarte.
0: Sí, no, bueno.
1: Ha habido en el chiringuito, perdona, en el chiringuito, ya me ha venido.
0: Pero eso no es por la mañana, eso es de madrugada.
1: El chiringuito lo dan por la mañana.
6: Lo repiten.
0: Sí. Ah, lo repiten.
1: Es que mi mediodía. Papá lo oye.
3: Bueno, y en mediodía Pedrerol también hace un mini espacio. Sí
1: pues yo no sé a qué hora lo dan, si es una redifusión, pero ha sido brutal las declaraciones de los aficionados de argentinos.
3: Hay cierta rivalidad y hay cierta... Los argentinos tienen tendencia, yo también lo he visto, a querer minimizar a España, ¿no? Que dicen que es un equipito,
1: sí,
3: que no van a llegar, que la mina es un bluff. Tienen tendencia a minimizarlo. Yo creo que ven a España como la gran rival de Argentina para el Mundial. Francia, España, Argentina son ahora mismo las que ofrecen mejores sensaciones. Y creo que los argentinos, que son unos maestros de la palabra y de embaucar, pues quieren un poco minimizar a España. Pero estoy seguro que por dentro saben que es un gran rival y que puede haber perfectamente un España-Argentina en la final. Yo la veo, ¿eh? Si me decís que final, yo veo una Francia-Argentina.
0: Yo veo una Francia-Argentina. Francia para mí es la favorita. Sí. Sí.
3: Bueno, a mí también, ahora mismo, sí.
6: Para mí es la... Y luego hay el sería en España, Inglaterra, Portugal y más o menos Argentina, que creo que están como en un segundo peldaño, ¿no? Ahora, en este momento.
3: Sí. Brasil tampoco está muy bien y yo creo que va a crecer. Y ojo con Brasil. En un Brasil-Argentina,
6: sí,
3: ojo, porque sí, no hay que tampoco menospreciar a los brasileños. Pero no, sí que Argentina, sin ser un equipazo de estrellas, aparte de Messi y tal, juegan muy serio. Antes pensaba, Argentina parece que es un club, no más que una selección, porque pues, están todos muy bien integrados, cada uno sabe su papel y parece que jueguen todo el año juntos. Y esta es un poco la clave, ¿no? Que Argentina, si tú miras la alineación, no son grandísimas estrellas, a ver, que se me entienda, son jugadores de primer nivel todos, lógicamente, y Messi sobre todo, pero no ves, hay unos supercracks mundiales y en cambio juegan muy bien, muy conjuntos, muy conjuntados, y por eso yo creo que pueden llegar perfectamente a la final. Pero bueno, ojo con Brasil, que por aquel lado del cuadro son los que me parecen más difíciles, más potentes.
6: Argentina ha tardado años en ganar, toda aquella generación de los Verón, Batistuta, Zanetti, Ayala... Ha tardado mucho en ganarse.
3: Eran más estrellas, ¿ves? Estos eran más estrellas mundiales, ¿no?
6: Correcto. Jugaban
3: y
6: en Italia.
3: Y ahora, en cambio, es un equipo más...
6: Exacto. Sin embargo, aquí han tardado en ganar, pero cuando ganaron la Copa América aquella, que se pospuso como la Eurocopa, que le hicieron para unificar calendarios, la del 21, que ganaron a Brasil a puerta cerrada. Luego el Mundial del 22 y la Copa América del 24, ha ganado todo Argentina ahora. Y es lo que dices tú, tiene un funcionamiento más de club. Es como un equipo hecho ya. Tiene ya una estructura, Scaloni lo tiene todo por mano. Y la hace muy peligroso, ¿eh? Argentina es peligrosa, ¿eh?
0: Pues yo no la veo tan mal. Yo veo que va muy... O sea, juega mucho de cara,
6: mucho para,
0: de cara
6: Messi.
0: Para Messi, correcto.
6: Pasa que Brasil...
0: Y si Messi te falla, que puede ser lo más normal, sí, con 40 años casi que tiene, pues depender de un jugador. En cambio, de Francia es que tiene una delantera que es brutal. El Olise este... ¡Madre mía! Olise, esto es brutal. El Mbappé, Olise.
6: El tándem
0: es perfecto,
6: sí,
0: ¿eh?
6: Sí, entonces, sí, sí, se encuentran muy bien.
0: De ahí
6: sí,
0: que lo quiere fichar el Madrid, por supuesto.
6: Con criterios, ¿eh? Claro,
0: y luego tienes al Dembélé. Tienes al Dembélé también.
3: Marcos Trabal le tiene mucho miedo a Olise. Ya lo he intuido. Ya.
0: Le tengo miedo es que fiche jugador, por el Madrid. Pero vamos a ver, que si hay una final entre Francia y Argentina, creo que gane Argentina. ¿Me explico? Es decir, que no el miedo. Vamos a ver, tengo miedo solo de que fiche por el Madrid este tío. Es lo que me daba miedo. Por lo demás, es que a mí en Francia le tengo un poquito de...
6: O sea, pero tiene una selección que yo la admiro, ¿eh?
0: Sí,
6: cuidado,
0: sí,
6: ¿eh?
0: Sí,
6: yo
0: sí,
6: la admiro,
0: sí,
6: ¿eh?
0: Hombre, tiene una de nombres, es verdad. Nombres y aparte que funcionan muy bien. Muy bien, sí, sí. Bueno, oye, que nos quedan dos minutitos, que hay un programa pautado de 100% mujer y que si no entra, luego nos sale, si nos podemos hablar. O sea, claro, que... ¿algo más que quieras añadir, Sergi?
3: No hemos dicho nada de España, que se lo merecen. Oye, que ya están en octavos contra Portugal. Ayer me quedé hasta las 4 y cuarto a ver en directo el Croacia-Portugal y valió la pena. Porque la primera parte igual fue un poquito más floja, pero la segunda fue un espectáculo.
6: Fue muy bonita.
0: Y perdona una cosita, y perdona que me vuelva a España. ¿Y vosotros veis a España en una final? Yo no. Si España hubiera venido con el Nico Gullián en forma, hubiera venido con el Lamine, sí, que ahora se está poniendo en forma, el Jeremy este, si hubiera tenido, es que juegan sin extremos, juegan, no me acaba de ver, tiene fases de momentos en que sí, pero no lo veo. Es que empieza a hacer comparativas con Francia o con... Bueno, con Brasil no, porque Brasil no me dice nada.
6: No, yo
0: pero
6: no he visto así, no.
0: Sobre todo con Francia y Argentina, y dices, bueno, qué va. Y ojito con Portugal, que estamos aquí dándolo como
6: sí,
0: ojito con Portugal.
1: Sí.
0: Y son partidos que como te pillas un poquito despistadito, te vas fuera. Bueno,
3: Marcos, Portugal también se desconecta mucho. Yo sí, solo veo superior a España Francia, por la pegada que tiene. Pero si comparas, no veo a ninguna mejor. España tiene y tendrá, no ha encajado ningún gol, y es evidente que encajará algún gol en el Mundial. Y tiene algunos fallos defensivos, pero es que puede ganar a Portugal, puede ganar a todas España, y está la parte de Francia, que también la puede ganar. Entonces, la veo a la final.
0: Os tengo que dejar, me despido muy rápido. Gracias, mil gracias. Os veo, espero veros el 4 de septiembre en las nuevas instalaciones, en la calle Almogales número 70, nuevo proyecto, Gran Vía Radio. Os quiero, chao, cuidaros mucho. Oh, por cierto, Bernat, que no he dicho nada, Bernat, al técnico, un abrazo enorme, que no,
6: gracias.
0: ¿Cómo se me olvida? Gracias, Bernat, cuídate mucho.

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0: un tema desproporcionado, pero efectivamente, viene la policía y le digo a Vito, oye, vete a la policía que te está buscando. Es que no estoy, es que ahora voy, es que no sé qué. Oye, él que haga lo que quiera. Uh-huh. Alguien le filtra a Televisión Española, que debe ser Marlaska, esto es una opinión, y por la tarde teníamos aquí a la policía. Estos que hablan de filtraciones, ¿cómo sabe Radio Televisión Española que la policía ha estado aquí? Porque esto no salió de aquí. ¿Eh? Y a las 2 horas de que viniera la policía, aparece Televisión Española preguntando a los vecinos y tal y por la calle, oiga, ¿ha venido la policía hoy aquí? Si ustedes lo saben, si se lo ha dicho Marlaska, ¿cómo que se ha venido? Si se lo han mandado ustedes, ¿cómo que se ha venido? Si ustedes ya lo saben. No, queríamos saber si se si había venido la policía, ¿verdad? Si claro que ha venido. Pero usted que está preguntando, es novedad.
1: ¿Cómo fabrican el bulo?
0: El bulo, no te puedes imaginar. ¿Pero sabes cuántos vinieron en Televisión Española? 2 equipos. Unos apostamos aquí y luego vino otro. Porque como lo pagamos todos, será uno de, no sé de qué programa será. Yo juraría alguno del programa de... Madre sería uno de Cintora y el otro de Javier Ruiz. O el otro de esta basura de programas que andan por aquí. Que de hecho, salimos a preguntarle. Víctor Quiles estaba esperando que su abogado, que estaba fuera, viniera a su abogado para que su abogado, después de la gravedad del asunto, fuera al juzgado a lo que ha contado José Luis. Ayer por la tarde, estuvo toda la tarde apostada, por cierto, tío muy majo, reportero de La Sexta. Porque ahora sabemos que Ferreras ha vuelto facha. Pues estaban aquí, entre comillas, ustedes me entienden, pero es verdad que dice alguna cosa sensata. Y estuvieron aquí toda la tarde. De hecho, uno de ellos tuvo que hacer pis, le dejamos pasar aquí, le dimos una botella de agua. Y les dije además, oye, hace mucho calor, si queréis esperar aquí dentro, ¿dónde está Vito? Le tenemos escondido. Y sí, señores, Vito está por aquí escondido. Así que vengan a la puerta y a lo mejor salen y le pillan. Ayer Vito solo salió para ir con su abogado a la Plaza Castilla, juzgado número 32, que es el que le está buscando. Oiga, vengo con mi abogado, Vito estaba abajo en el coche, vengo con mi abogado a que Vito suba aquí. Y el juez le dijo, no, no quiero que suba, tiene que ir detenido. Oiga, no, usted comuníqueme esto, póngame una infracción leve porque yo no he cogido esto, o lo que usted quiera. Pero ¿cómo que me va a detener cuando usted lo que me va a hacer es comunicarme?
1: Madre mía.
0: Es decir,
1: madre mía.
0: Y sale... Bueno, Jesús García Conde, buenos días.
2: Es que... Buenos días, qué alegría verte, macho.
0: Eso es, joder, me has traído porra. Yo pensaba que no venías hoy. La...
2: No, no, lo cual es que el último día me decía Cristina que 9:15, 9:30, yo he cogido el rango...
0: No, no, no, 9:15 siempre. Pues yo ya solo que venir cada vez más tarde. No,
1: ¡hala, bueno, qué mentira! ¡Hala, qué mentira!
3: Pues no... No, pues algunos dicen que vienen más tarde porque se retrasa, o sea, cada uno tiene su
2: No, por eso yo es verdad que he arrancado tarde y es verdad también que el taxista da un poco más de vuelta de la cuenta y ya está, pero bueno.
0: Bueno, ¿cómo andas? El problema de este país no es que haya 27 nuevos imputados socialistas, entre ellos la DAO, el DAO y la directora general de la Guardia Civil, la presidenta de la SEPI, sino el problema de Víctor Quiles, porque le tienen que notificar que si un día se coló en Renfe o que ha puesto en duda la credibilidad, la mala imagen de Renfe después de 46
3: daño
0: muertos.
3: Daño reputacional, decía.
0: Después de 46 muertos, me hablan de daño reputacional, tío. Es que manda pelotas. No, han matado a 46 personas y me dicen daño reputacional de Renfe.
3: Y que lo hace un tío con una cachofa por ahí, mirando, sí, claro, con un teléfono. Eso es el daño reputacional que puede hacer. Yo no, sí. Oye, el daño reputacional hace Óscar Puente.
0: Óscar Puente mirando a otro lado y diciendo que las vías están bien mantenidas cuando han muerto 46 personas. Ese es el daño reputacional. Jesús.
2: Pues... A mí me llamó la atención también que la secuencia de las cosas. Luego, cuando te oí, digo, coño, vale, pues por lo menos hay otro que piensa lo mismo. Es decir, ¿cómo es posible que la Televisión Española pregunte una cosa que ya sabe por quién ha estado aquí?
0: Bueno, quiero que escuchéis esto, si os parece. Vamos a escuchar esto, porque este es el nivel de la televisión que pagamos todos. La gran puta de Televisión Española.
4: Hay ahora mismo un problema personal, un problema legal y un problema político porque le alcanza una de las múltiples causas judiciales que tiene abiertas. Y múltiples son, Adela, al menos 5.
5: Eso es, esos 5 procedimientos judiciales en los que ahora mismo está envuelto y por los que se le investiga por presuntos delitos de acoso, de revelación de secretos, de odio, injurias y calumnias y otro delito de estafa tras una denuncia de Renfe. En agosto del año pasado, el interventor de un tren descubre que Quiles, de 26 años, viajaba pagando solo parte del recorrido y le obliga a abonar el resto del billete. En un principio, Quiles dijo que todo había sido un error, que no funcionaba la web, en fin. Y además, según imágenes difundidas por él mismo, lo explicaba utilizando, sin autorización, un vagón de primera. Al comprobar que lo de pagar solo parte del recorrido era un gesto habitual en el agitador ultra, la compañía decidió denunciarle. Denunciarle por estafa. También está acusada por un presunto delito de odio por mofarse en el año 2024 de esta mujer. Es una mujer con discapacidad. Mira, que se manifestó contra la presidenta de la Comunidad de Madrid.
0: Vale, vamos a dejarlo aquí. Te voy a contar. ¿Sabéis lo que pasó, no?
1: Sí, sí, sí. Sí,
0: esta chusma pone a una chica, una enfermedad mental, una retrasada, vamos, digo,
6: discapacitada,
0: por eso no quiero faltar el respeto, y la utilizan. Y la ponen en primera fila. Sí. Y Vito pregunta a todos los que están ahí y la hacen hablar a esta.
2: Sí, sí.
0: Y Vito no se mofa ni nada, sino le pregunta porque la dejan en primera fila. Luego, cuando yo vi ese vídeo, digo, oye, esta chica, aunque dice las mismas tonterías que sus dirigentes, me parece que no está bien. Pero eso, tú te das cuenta, ahí no te das cuenta, te das cuenta cuando empiezas a hablar, pero es verdad que las cosas que dice va a jugar con lo que dice Sara Santa Olaya. Sí. Igual tampoco notas diferencia. Esto lo digo sin cachondeo. ¿Quién utiliza a esa chica para que vaya a primera fila si saben que es discapacitada? Supongo que serán ellos, ¿no?
2: Claro. Sí, un segundo, Luis. Un saludo y un abrazo a Cristina y a Eduardo. Cristina es una chica extraordinaria, que es como mi hermana pequeña, que me está oyendo, nos está oyendo, y a Eduardo, que es un oyente súper fiel y un patriota que está ahí al pie del cañón con paracuellos cuando todo se nos olvida.
0: Un abrazo muy fuerte tanto a Cristina como a...
2: Eduardo. Sí, Eduardo. Tú los conoces a los dos.
0: Hombre, pues, buena gente, seguro.
6: A ver, Luis Alberto. Lo que he leído es que parece ser que las requisitorias que tiene Vito Quiles es con motivo de un bulo que supuestamente él lanza o algo parecido. Pero vamos, en mi experiencia profesional es que, vamos a ver, el juzgado te busca y te manda 20.000 requisitorias y 20.000 historias, y si tú de personas, o sea, persona el letrado diciendo, oiga, si ustedes buscan a mi cliente está en tal sitio o está en el pasillo, notifíquenle y se acabó la historia. Y ahí termina el asunto, ¿no? Salvo que realmente la decisión sea meterle en el calabozo y de ahí luego llevarle a prisión. Claro, pero vamos, y si es lo del tren este o tal, eso como máximo sería un delito leve. Por eso,
0: pero vamos, que dije, un delito de estafa.
3: No, pero es que... Es que no es que le haya denunciado Renfe porque se había colado, porque era como esas personas que se cuelan y te denuncian y te ponen una multa. Es que le han puesto una querella criminal por eso. Ya, porque dice que hay un daño reputacional. Lo ha hecho la dirección de Renfe con instrucción política. No es que le haya pillado al revisor y le denuncie a la policía local para que se baje del tren y allí le ponga una sanción de 100 euros. Es que le han puesto una querella criminal por eso.
6: A los que se saltan, no pagan el billete en el metro, le llevan a la Plaza Castilla por un delito leve.
3: Te llevan, te ponen una sanción, pero lo máximo sería un delito leve.
6: Si
3: tienes una resistencia a la ahora, o tienes o vas borracho, claro. Puede pasar alguna cosa, un altercado, has pegado a alguien, en fin, si pasa alguna cosa de esas, sí, te pueden denunciar la policía.
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14: Todo no puede ser maravilloso, ¿no? ¿O sí?
15: No. Y de hecho, a ver, no porque lo diga yo, sino porque John Gottman, que fue un psicólogo que estudió muy mucho el mundo de las parejas, y ya nos dice que casi el 69% de las cosas de la pareja no nos van a gustar. O sea que hay un alto porcentaje de cosas que no vamos a coincidir con la pareja. Pero claro, una cosa es no coincidir, tenerlo claro, y la otra es lo escondo, le pongo una máscara, hago ver que sí que me gusta, pero claro, es esto que decimos, a lo largo de los años, a lo largo del tiempo, esto cuesta de sostener y cuando se cae, se cae. Pero ya digo, John Gottman ya nos dijo que la pareja ideal, ¿no?, el idealizar el otro, y también que esto ocurre muchas veces en vacaciones, idealizamos esas vacaciones, cómo serán, lo perfecto que estará, y resulta que no es para nada como nos las habíamos imaginado. Y ahí empieza otra vez el conflicto.
14: Claro, muchas veces te lo pasas mejor preparando las vacaciones que cuando ya estás de vacaciones. No sé, a mí me pasa a veces, ¿no? Porque es las expectativas, ¿no? Te haces las expectativas, la maleta, ¿no? Y gastas tanta energía con toda esa preparación que cuando llegas, ¿no?, dices, bueno, esto era, no era lo que yo pensaba, ¿no? Al fin te pasa así.
15: Y además, cosas que pueden surgir durante el viaje, cuando no hay una buena comunicación, cuando no conoces realmente la pareja, cuando no hay esa complicidad, ahí que puede ocurrir, pues que la persona pues saque su chuki que digo yo dentro, ¿no?, que todos tenemos dentro un chuki, y cuando sale ese chuki, después cómo lo gestionamos. También, ¿no?, esa gestión emocional, el conocerse uno mismo, conocer a la pareja, todo esto nos va a ayudar a que aquellas pequeñas situaciones que puedan surgir durante las vacaciones, que no sean como nos las hemos imaginado, pues se pueda sostener de forma más llevadera.
14: Claro, porque imagínate con la ilusión que nos hacemos de vacaciones y al final luego vuelves cada uno por su lado y bueno, pues al final no conociendo a la persona que tenías durante todo unos años a tu lado o un año o varios años que has estado ahí aguantando y dices, ¿con quién estaba yo?, ¿no? Porque al final no es la persona con la que yo quiero estar, ¿no?
15: Sí, bueno, y esto ya digo, en base también es al conocerse uno mismo, el saber, ¿no?, qué valores son importantes para estar alineados, qué es lo que me gusta, lo que no me gusta, pues también, ¿no?, esas necesidades básicas que como seres humanos todos las tenemos diferentes. Y por ejemplo, habrá parejas, ¿no?, que una parte de la pareja pues le guste más la seguridad, el tenerlo todo calculado, vamos a ir a este hotel, cogeremos este avión, el tren, iremos a comer a este restaurante. Y en cambio la otra parte de la pareja pues ser más, ¿no?, de bueno, lo que surja, comemos donde nos apetezca. Y aquí uno de los dos, pues, que va llevándose por el otro, pero decía, ya no puedo más, esto de no saber dónde voy, o el otro, ¿no? El pues tenerlo todo controlado, ese súper control en todo, es que me desgasta, porque es que no da posibilidad ni da pie a, ¿no?, a esa pizca de, bueno, de sorpresa.
14: Claro, bueno, y además luego el que controla tanto reprocha que él controla y que lo hace todo, el que no controla pues dice que claro, que a él no le dejan hacer nada y entonces ahí empiezan los conflictos, normal. ¿Tú crees que las parejas de hoy en día, porque claro, hay un alto índice de divorcios en septiembre que dices, ostras, no me lo puedo creer, ¿no?, que eso esté pasando. Sí. ¿Crees que se soportan menos? ¿O estamos en otra era? Tú que trabajas con parejas, ¿estamos con un modelo de pareja diferente al que estábamos acostumbrados?
15: Sí, a ver, aquí socialmente todo esto ha ido cambiando. Y, por ejemplo, la generación Z y millennials nos han ayudado mucho en general a cambiar, ¿no?, esta mirada sobre lo que era la pareja y el mundo del amor, ¿no? Esas relaciones que eran para toda la vida. Y aquí llegan los millennials, los Z, la generación Z, y nos dicen que si no estoy bien, que no me aporte, que no me sume, next, ya por otro. Claro, o por otra. Claro, todo esto hace que socialmente también cada vez se vea más común, o el hecho más natural de que cuando una pareja pues no se entienden, hay diferencias, opten por la separación. También tenemos que tener en cuenta las mujeres, ¿no?, el empoderamiento de las mujeres y la independencia económica de las mujeres. Todo esto hace, ¿no?, que pues no se cuestionen tanto. Antes quizás las mujeres no trabajaban, estaban en casa y era como entre comitas, ¿no?, soportaban. ¿Por qué? Porque lo tenían todo resuelto y ya vivían bien. Y hoy en día pues las mujeres tenemos nuestras aspiraciones, tenemos también la parte económica resuelta, y ahí pues cuando la pareja nos suma es mucho más fácil, ya que socialmente también esto está como bueno visto en sociedad como una cosa natural, pues ocurre que cada vez haya este cambio en lo que es la imagen de la familia y de las parejas del amor para siempre.
14: Sí, estamos cambiando muchos modelos. Ahora el otro día también leía, ¿no?, que tiene un nombre que supongo que yo no me acuerdo, las parejas que durante la semana cada uno está en su casa y solo se ven el fin de semana, que me parece fantástico, y creo que es el momento de darse lo mejor en dos días y luego el lunes cada uno con su maleta a su casa. ¿Cómo ves ese modelo de pareja?
15: A ver, esto yo es lo que digo, si la pareja está de acuerdo, cada pareja será un mundo diferente, y era lo que decíamos antes, ¿no? Todos tenemos nuestros valores y nuestras preferencias. Si dentro de la pareja están de acuerdo y coinciden en que el modelo de pareja que quieren y lo que quieren esa persona les aporta y les da ese espacio, pues es correcto. Claro, aquí no tenemos que generalizar, porque habrá la pareja de hoy en día que aún querrá ese amor para toda la vida y esa relación de lunes a lunes y todo el año, 24/7, porque también existe.

0: nuestros padres, ¿no? Pues que era casarte, compartir todo, pues ahora es verdad que los nuevos modelos, pues a lo mejor ellos se van de vacaciones con sus amigos, ellas se van con las amigas, luego hacen unas vacaciones juntos, o sea, hay como es más libertad, o sea, pienso que las parejas son más fluidas, hay mucho más libertad, ¿no? Y luego también llegas a cierta edad, a la edad madura, ¿no? Como la mía, que ya tampoco te apetece compartir 24/7, porque ya has aprendido, tienes una paz especial, te gusta ese silencio, tener tu paz. Entonces ahí también ve ese modelo, ¿no? Que me imagino que cada vez hay más personas en edad madura que quieren estar solas y sí que a lo mejor compartir ciertos momentos.
1: Sí, bueno, a ver, de hecho los estudios nos dicen que el grueso, ¿no? O la gran parte de divorcios son en parejas que rondan la edad de 50 años y que llevan de 20 a 25 años, ¿no? De pareja. Y es muchos de los factores que hemos ido comentando hasta ahora. Pues esto influye, pues que a estas edades y viendo, ¿no? Socialmente, sobre todo la parte social, ese estigma social que había del mundo de la pareja, al estar cambiando, pues se vive de una forma más natural y ya no es ese tema tabú, ya se vive de otra forma. También, por otro lado, antes quizás también las mujeres, ¿no? Sí que pues buscaban la pareja para tener hijos cuando querían ser madres, ¿no? De igual forma los padres, ¿no? Los hombres también quieren ser padres y también había este punto. Pero a día de hoy también, ¿no? Este estigma social ha cambiado. Cualquier mujer que esté sola puede quedar embarazada y puede tener sus hijos. Y igual forma también un hombre puede adoptar, ¿no? A esos niños. Y ser padre. Por lo tanto, todo esto ayuda a que todo vaya cambiando.
0: ¿Cómo ves la pareja dentro de 10 años? ¿Cómo ves el panorama social de pareja en 10 años? ¿Cómo te lo imaginas? Bueno, ves, no, imaginarlo.
1: A ver, ¿a cómo me lo imagino? Es difícil de imaginar, porque viendo cómo está cambiando todo tan rápido, también dices, bueno, quizás puede sorprendernos y que volvamos atrás. Nunca se sabe, nunca se
0: Sí, a
1: sabe.
0: veces la tortilla vuelve otra vez, se da la vuelta,
1: Sí,
0: como yo
1: a
0: digo.
1: veces no se sabe, pero sí que viendo cómo está yendo, ¿no? Y sobre todo, ya digo, estas nuevas generaciones y veo pues que las parejas serán lo que decíamos ahora, ¿no? Libremente cada pareja va a escoger y vamos a tener una gran variedad en el mundo de formas de pareja y todas tienen que vivirse de forma natural y ser aceptadas, porque cada cual tiene su razón, ¿no? De sus preferencias. Y que ese respeto ahí tiene que estar siempre.
0: Y si hay alguna pareja que nos está escuchando, que seguramente están ya preparando las maletas y ahora ya están en la aventura de pensar qué puede pasar, que tú como ayudas a parejas, tienes un proyecto, ¿verdad?
1: Sí,
0: Para
1: correcto.
0: que el proyecto se llama Kintsugi.
1: Kintsugi. Kintsugi es una palabra japonesa porque es. Sí,
0: Sí.
1: es una palabra japonesa que es cuando una pieza de cerámica se rompe, los japoneses la reparan en oro. Y pues encontré apropiado este nombre precisamente porque a veces, ¿no? El reparar esas heridas emocionales dentro de la pareja la fortalece aún más. Y si no, porque yo también digo, a ver, no pasar por terapia significa matrimonio feliz para el resto de la vida. Porque tengo unos cuantos divorcios ya pasando por mi despacho, pero sí que ese divorcio se vive de otra forma, se vive desde una comunicación más abierta, entendiendo la otra parte, ¿no? Y eso hace que ese divorcio sea de mutuo acuerdo y se vive desde el amor, que digo yo. Y eso también es muy, muy bueno.
0: Pues sí, la verdad es que sí, porque al final, bueno, sí es verdad que a veces hay parejas que dicen, eso sí que merece la pena, ¿no? Poderlo intentar o sanar esas heridas, ¿no? Que yo siempre digo que cuando un jarrón se rompe y lo volvemos a pegar, ya nunca es igual, ¿no?
1: Bueno, no es igual,
0: Yo
1: pero es lo
0: opino, pero
1: que.
0: bueno, imagino que hay otras vertientes, ¿no?
1: Claro, ahí es lo. Precisamente le puse este nombre, Kintsugi, porque esta técnica lo que hace es embellecer aquel objeto roto. Y lo quise trasladar al mundo de las parejas. Y que realmente las parejas que tras, ¿no? Unas fricciones, unos desacuerdos, se ponen de acuerdo, realmente esa pareja, porque he encontrado con más de una que me dicen, en una hora que llevo aquí en consulta, en terapia, conozco más ahora a mi pareja que no en 5, 10 años que estamos viviendo juntos.

0: ha dicho cosas que yo no me imaginaba. Yo le he dicho cosas que nunca le había dicho. Claro, esto es muy importante y por eso digo, a ver, cuando se ha roto, dependerá, ¿no? También de cada persona, de esos límites, de dónde pone ese límite. Y esos todos tenemos eso, por aquí no, y esto no. Y esta línea es infranqueable. Pues lógicamente las parejas también, ¿no? Individualmente tienen esas líneas y ahí ya dependerá de ellos. Pero sí que realmente las parejas que han pasado por terapia y han decidido continuar juntas, lo hacen desde otro brillo. Ellas mismas me dan el feedback, ¿no? Al cabo de un tiempo de que están mucho mejor y ojalá hubiesen hecho ya esta terapia mucho antes porque les habría sido de muchísima ayuda.
1: Claro, porque yo creo que es básico la comunicación en estos casos, es la base, yo creo, porque muchas veces es verdad que ves parejas y uno se imagina una cosa del otro, el otro se imagina la otra y a lo mejor no es nada de lo que se están imaginando, tiene que ver con la realidad de ellos dos. Entonces, claro, ahí empiezan pues eso, el distanciamiento, porque claro, tú piensas que el otro pues no, y entonces yo creo que la comunicación, ¿no? Tú lo debes ver en la consulta, ¿no? Que yo creo que si las parejas al final aprendieran a comunicarse, a decir realmente no lo que piensan y luego se lo guardan, sino a decir cómo se sienten, ¿no? Pues yo me siento así, así, así, y a lo mejor pues es el otro no, es que ni lo sabe, ¿no? A mí me ha pasado a veces, yo tengo una pareja concretamente que ellos, cada uno se hacía su película, pero es que la película de uno y la película de otro no tenía nada que ver, Ana, nada que ver. Y al final, cuando lo hablaron, es que los dos se querían y querían estar juntos. Es curioso, ¿no? Cómo la mente juega esas malas pasadas.
0: Sí, bueno, yo pensaba que tú pensabas que yo pensaba, es mi frase favorita, porque realmente refleja la realidad y que, ya digo, muy a menudo me encuentro pues parejas, ah, pero en realidad a ti te ha molestado esto, porque aquí también recordemos, ¿no? Hay una gran escritora que nos dijo una gran frase que dijo, dice, podré olvidar lo que me dijiste, podré olvidar lo que me hiciste, pero nunca olvidaré cómo me hiciste sentir, ¿no? Lo que decías ahora, Isabel, ¿no? El sentir, cómo nos sentimos, poderlo expresar libremente y que también aquí, ¿no? Muchas veces el yo, cómo me siento, lo comparto desde ha sido tú, por tu culpa, por lo que has hecho tú. No, no, hey, la otra persona lo ha hecho quizás sin darse cuenta, sin ningún propósito. Yo sí me he sentido de una forma concreta. Si no se lo comunico, la otra persona nunca lo va a saber. Claro, todas estas pequeñas menudeces, pues ese vaso que se va llenando y llega a un punto que dices, vale, ya no puedo más. Y ahí se rompe. Por lo tanto, cuando sentimos que dentro de la relación de pareja está ocurriendo cosas que no me estoy sintiendo a gusto, es bueno comunicarlo, pero siempre, ya digo, desde el yo me siento
1: Exacto,
0: y
1: sin
0: me siento
1: culpabilizar.
0: así no porque tú, sino, ¿no? Por un hecho concreto, pero alejándonos desde ese tú, porque ese tú culpabiliza y pone el peso en el otro. Y yo también, ¿no? Aquí siempre digo lo mismo, tenemos que dejar la culpa de lado, ser responsables. Y dentro de la pareja hay dos responsables y cada parte tiene su parte de responsabilidad. Por tanto, tanto el que hace como el que siente, como el que escucha, como el que dice, tienen la misma responsabilidad. De ahí es ver, a ver hacia dónde quieren ir. Si lo quieren dejar en ese punto o realmente quieren luchar por esa relación y fortalecerla.
1: Claro que sí, si además estar en pareja es maravilloso, pero si estamos bien, si no, pues es verdad que también puedes hacer vida sin pareja y tener otro tipo de vida con amigos y también ser feliz, porque claro, ya sabes que las creencias, ¿no? Nos han machacado mucho con la pareja, ¿no? Y con el matrimonio para toda la vida, lo que tú has dicho, y esto pues al final que estas creencias se van cayendo y si hay otros modelos, que gracias a Dios, otros modelos de pareja que mejor o peor, o lo que tú has dicho, ¿no? Que cada uno lo comparta o lo viva de la mejor manera, pero tengamos otras opciones. Porque claro, antes solo teníamos la opción esta, ¿no? Marido, mujer, casado, hijos, perro, casa, y dices, bueno, ¿esto qué es, no? Ahora por lo menos, pues mira, si quieres vivir el fin de semana con tu pareja, vive. Si no, pues la semana, y si no, un día, no sé, pues hay otros modelos.
0: Sí. Bueno, y socialmente también aquí estamos muy acostumbrados, ¿no? A que se nos den las cosas, ¿no? El que esté todo hecho. Bueno, yo pido y me dan. ¿Qué ocurre con esto? Que ahí vamos a buscar que la felicidad me la dé el otro, que yo no haga nada para sentir esa felicidad cuando estoy solo o sola. Por lo tanto, ahí también, ¿no?, esa parte de responsabilidad de uno mismo, yo soy feliz y decido compartir esta felicidad contigo, con el otro. Después aquí sí que, ¿no?, es otra mirada a la relación de la pareja que también tenemos que tener muy en cuenta, y que también, ¿no?, el hecho de que las princesas Disney, entendamos que eso son creencias, son idealizaciones de cómo tiene que ser la pareja, se van cayendo. También conocemos más, ¿no?, el mundo de las creencias, y que yo puedo modificar esas creencias y a partir de ahí ver, ¿no?, pues el mundo o la relación de pareja desde otra perspectiva. Y al irse, ¿no?, avanzando en todos estos terrenos, pues todo va cambiando.
1: Claro, como otra creencia, ¿no? Y dicen, no, yo quiero mi media naranja. No, yo quiero una naranja entera, o sea, medias naranjas. Eso también es una creencia que no es que estoy buscando mi media naranja. No, nunca puedes buscar una media naranja porque no existe tu media naranja.
0: No.
1: Puedes existir una naranja entera, ¿no?, que te acompañe. Sí. Yo siempre digo que te acompañen en un camino, pero media naranja, pues otra de las creencias, como Disney, como muchas cosas que han hecho mucho daño, ¿no?, a la hora de las parejas y del amor.
0: Sí. Y bueno, y precisamente con esto de la media naranja, esto da pie a pensar que cuanto más diferente sea la otra parte de la pareja, pues se va a compensar esa relación de pareja, ¿no? Y me va a llenar y me va a dar todo aquello que yo no me doy. ¿Qué ocurre? Al ser tan diferentes esas dos medias, pero que son enteras, pero que se entienden como medias, eso es lo que también acaba desgastando. Lo que decía antes, ¿no?, el conocerse uno mismo, cuáles son mis necesidades como persona, cuáles son mis prioridades dentro de una relación de pareja, cuáles son mis límites. Todo esto de forma individual, al unirlo en forma de pareja y ese ganar-ganar desde la pareja, cuanto más igual sea, mucho mejor, porque menos conflictos va a generar.
1: Sí que es verdad, Ana. Y además yo pienso también que un tema muy importante, que nos extenderíamos mucho y ya nos vamos quedando sin tiempo, es la admiración, ¿no? Admirar a tu pareja. Pero si es que al final las parejas muchas veces vienen a nutrirte, a aprender y a admirar, ¿no? No querer ser ni más ni menos que tu pareja, sino la admiración. Yo creo que las parejas que realmente, ni tú lo sabrás mejor que yo, que te dedicas a ello, las parejas que se admiran, yo creo que son las que realmente van a triunfar y van a seguir en el tiempo, ¿no?
0: Sí, a ver, es importantísimo esa mirada de admiración hacia el otro. ¿Por qué? Porque, a ver, desde la realidad, ¿eh?, no desde admiración, sí, no, idealización, no, no, admiración real, buscar esos puntos de que nos han enamorado de nuestra pareja y ahí reconocerlos, admirarlos, todo esto va a hacer que se sostenga, que muchas veces, ¿no?, esto no ocurre y ahí es cuando la pareja se rompe. Y todos estos años, ¿de qué me han servido? Oye, ¿de qué te han servido? ¿La admirabas por algo? Pues tenerlo en cuenta esto cada día de nuestras vidas, de la relación, va a ser súper importante para mantener esa llama viva y continuar, ¿no?, esa relación con buena sintonía.
1: Y quedarte siempre con lo bueno. Cuando las parejas se rompen, acordaros siempre de lo bueno, porque lo malo es para aprender muchas veces, que seguro que te ha favorecido para ser mejor persona las cosas que no hayan sido tan buenas, y quedarse con lo bueno. Yo creo, yo siempre me he quedado con lo bueno de mis parejas e intento pues recordarlos pues lo que me han enseñado y con lo mejor. Entonces así yo creo que la vida es mucho más fácil, mucho más liviana, y estás preparado, ¿no?, para volver a tener otra relación, ¿no?
0: Correcto, porque siempre pues han habido cosas buenas dentro, claro, de una relación de pareja, aunque se acabe terminando, pues siempre algo la ha hecho aguantar, ¿no? Por lo tanto, estabas disfrutando, estabas siendo feliz en esa relación. Y aquí, sobre todo, diría que el punto más importante es cuando han habido hijos o están, ¿no?, hay esos niños ahí. Porque realmente cuando se rompe y ahí se le echa la culpa, la responsabilidad del otro, nos centramos en todo lo negativo, donde estamos haciendo daño más que a la propia pareja, son a los propios hijos. Y ahí es, ¿no?, ese punto que no, ahí tiene que ser igual tanto papá como mamá, y que todo lo que decía, los dos tienen su parte de responsabilidad. Y a partir de ahí, pues Bueno. Sí,
1: eso sería, ahí abriríamos otro melón. Lo vamos a dejar para otro día porque ese es otro melón muy importante que además es muy interesante hablarlo. Yo lo dejaremos para más adelante. Ana, llegamos al final porque hoy tengo dos entrevistas y tengo que hacer otra.
0: Muy bien, Isabel.
1: Gracias por habernos atendido aquí en 100% Mujer. Espero que, bueno, cuando estén haciendo las maletas nuestras parejas, pues piensen en lo que hemos hablado y que puedan pues llevarlo lo mejor posible.
0: Mira, si me dejas un minutito, yo tengo una dinámica muy visual, pero que lleva muy mucho, ¿no?, a esa reflexión de cómo está la pareja. Y es coger una goma de esas de toda la vida de pollo y tirarla, ¿no? Las dos partes, coger una parte por un lado la pareja y el otro la otra, y tirar esa goma con todo lo que están cediendo al otro, todo aquello que están desacuerdo. Y que miren esa goma cuánto está de tensada. Cuanto más tensada esté, más peligro hay de que esa relación se rompa y acabe dañando a las dos partes o a una de las partes. Por lo tanto, antes de irse de vacaciones, que cojan la goma.
1: Con la goma. Vamos a hacerlo.
0: Y que observen.
1: Bueno, Ana, muchas gracias. Si quieres decirnos dónde te pueden encontrar para ver tu proyecto, si hay alguna persona que esté interesada.
0: Sí, mira, en la web mencos.com, que es mi web, ahí encontrarán toda la información, el contacto, el teléfono, mail, lo encontrarán todo y ahí se pueden poner en contacto y encantada, pues les atenderé vía online, vía presencial, cuando más les guste y ya está.
1: Vete preparando, Ana, porque si las estadísticas no fallan, vas a tener mucho trabajo a finales de agosto. Esperemos que cambie. Bueno, Ana, te vamos a despedir con una canción, que siempre despedimos a nuestras invitadas con una canción. Esta canción, la letra, es muy bonita y tiene que ver con las parejas, pero la parte bonita. Entonces, escúchala, la letra, que me gusta mucho, y vamos a ver si esto ayuda a otras parejas. Muchísimas gracias y buenas noches, Ana.
0: Gracias a ti, Isabel.

0: Bueno, estamos aquí ya en la segunda parte de 100% Mujer. Hoy corriendo, estas dos entrevistas me acostumbré a una y ahora tengo que correr mucho, ¿eh? Pero bueno, que no nos suba el cortisol, que no nos suba el cortisol. Bueno, hoy en 100% Mujer recibimos a una invitada cuya historia merece ser contada con respeto, con sensibilidad y con toda la admiración del mundo. Ella es madre de tres hijos, inquieta, curiosa, tímida y profundamente creativa. Aunque estudió una carrera convencional, su verdadera vocación fue siempre más artística. La vida la llevó a elegir el camino de la historia del arte, pero su alma, esa siempre fue ser actriz. Cuando la pérdida de su hermano marcó un antes y un después, puso tierra de por medio y buscó refugio en Inglaterra. Lejos de casa, aprendió a ser fuerte, a sobrevivir y a empoderarse como mujer. El trabajo la llevó a recorrer España pero la vida una vez más la puso a prueba. La muerte de su segundo hermano le rompió el corazón. La sombra de la depresión apareció cuando ella era madre por primera vez, junto cuando emprendía una nueva etapa como maestra y habiendo estudiado magisterio. Y cuando parecía haber encontrado algo de estabilidad, una nueva sacudida, su separación, un punto de inflexión donde la adicción volvió a colarse en su vida. Pero aquí no termina la historia, porque esta mujer es un acto de valentía radical.
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12: Minutos seguimos recomendando Super Girl, pero desde la óptica de un niño. Bueno, sabes que es el programa de cine directo a las estrellas. Oye, vamos a escuchar, por ejemplo, Ferreras, de vez en cuando está acertado. Antonio Ferreras, el... No, Antonio Ferreras, no, ¿qué coño Ferreras? Sí, sí, Ferreras, sí. Pensaba... Sí, sí, sí, pensaba que hablaba del Lechero Fuertes, ese es otro. Vamos con Ferreras.
7: Me parece alucinante que no pase nada en este país donde una directora general de la Guardia Civil le miente a todo el mundo y siga en su cargo, y siga en su puesto. ¿Por qué? Que sabe que ha hecho para poder estar lo suficientemente fuerte y para que el ministro no tenga el valor ni la dignidad de cesarla. Fíjense porque, claro, ministro Marlaska, que ha estado diciendo hasta hace unas semanas que, por supuesto, nunca jamás reuniones de ningún tipo, imagino que de ningún tipo se incluya cafés.
12: Bueno, la verdad es que está acertado. Para que esto lo diga La Sexta, Jesús...
13: sí, algo pasa, ¿verdad?
12: Algo, hombre, es que es un escándalo. Hombre, Ferreras lo que tratan de, es como el PP, busca un PSOE bueno porque esto se les hunde. La única ventaja de que Sánchez se hunda es que se lo lleve a todos.
13: Sí, delante, se va a llevar por delante.
12: Porque es que no hay nadie, no se salga ni el Tato.
14: Ese es el asunto, buscar un PSOE bueno. Yo creo que estamos ahí esperando a ver si sale alguien, el paje, pero como tiene todos tanta mierda, pues sí, este convencía que si se mueven les dicen, aquí tenemos todos.
13: Pregúntale a Iván, que viene aquí de vez en cuando por PAN.
14: Hasta los de Frigiliana, pueblo perdido por ahí, muy bonito, por cierto, una preciosidad, pero con un consistorio pues de corruptos. Pero que es que seguramente lo que hay por ahí es parecido, porque cuando uno se mete en el PSOE, y no digo yo que haya uno o dos buenas personas infelices, el resto sabe perfectamente dónde se está metiendo. Porque en cuanto te metes, ves que ahí hay una mafia, que si hay un puesto en el ayuntamiento va a ser para los que están en la Casa del Pueblo. O sea, es todo así. Y la gente lo sabe, los que están ahí lo saben. Y el otro día no sé dónde estaba yo oyendo que efectivamente esta gente del PSOE tiene un poco mente de secta. O sea, aparte de estar en una asociación mafiosa, en muchos casos es gente que no se está sacando nada, pero tiene una especie como de mentalidad de secta. Es decir, secta son los míos y no pueden estar haciendo nada malo. Es como el líder de la secta, es
15: y
14: verdad,
15: que lo hagan,
14: se está cepillando a todas las niñas. Es verdad.
12: Es igual, pero es el Salvador.
14: No, es el Salvador y no y lo hace porque sí, porque está muy bien hecho y ya está.
12: Sí, ¿verdad? Hay un lavado de cerebro generalizado.
15: No, vamos a ver, Ferreras en este caso, pues bueno, ha dado la opinión de lo que opinamos todos.
12: Un sentido común aquí, en esta ocasión.
15: Aquí lo vergonzoso es que siendo el DAO este militar, porque
12: la ministra de defensa
15: le es que él mismo no cese en su cargo. Diga, pero, yo a partir de ese momento ceso, pero cesó por el uniforme.
12: Pero es que dimitir, pero no dimitirle. La ministra de defensa, Margarita Robles, otra de las mamarrachas, que bueno, de las mamorreras de ZP, que no se nos olvide de dónde viene esta pájara, igual que Beatriz Corredor, la presidenta de Reyella, coño, que en España ha habido muertos, 8 muertos oficiales por el apagón, y la presidenta de la Reyella Eléctrica se dedica a viajar.
13: Y ahí sigue.
12: Él con sus amigas, y ahí sigue. Porque la colocó Zapatero.
14: Son unos inmorales.
12: Es decir, claro, que yo de ese video también la había colocado, que fue el anterior, ya está colocado en otra empresa. Es decir, han colonizado absolutamente todo. El balance de esta semana, soy muy pesado, 27 imputados nuevos. El balance de esta semana, y seguramente se me escapen algunos que son de segundo o tercera fila, imputados por dos jueces que de fachas tienen muy poquitos, el Calama y Garzón, que son los que aplaudían a Garzón cuando este fue expulsado por prevaricar.
16: Lo del DAO es prevaricación también. O sea, es que es claro, prevaricación con la copa de un pino.
12: Informaciones policiales. Porque,
16: claro, es tomar decisiones a sabiendas de que son además ilegales y malas para otros y para los propios guardias civiles.
15: Ha dado instrucciones para que la investigación no avance o se detenga.
16: Bloqueo de la investigación judicial y tal. Es un prevaricador. Claro. Vamos, presunto, pero vamos, que es un prevaricador. Porque ya se sabe, está todo grabado. Lo graban los propios guardias civiles. Que es que hay que tener también poca vergüenza para
12: que la Guardia Civil.
16: Someter a tus compañeros a esa vergüenza, claro, asquerosa.
14: Vamos a ver, es que en la Guardia Civil hay gente decente. En el PSOE no.
16: Bueno, la mayoría.
14: En el PSOE es muy...
12: No hay nadie decente.
14: Pienso yo que no, pero vamos a decir...
16: Vocacional, ¿no?
14: Pero bueno, lo cierto es...
16: Un tío que se pone en tricornio...
12: No, no es vocacional. Está corrupta hasta las trancas. Bueno, empezando por su DAO. Manuel Llamas.
14: A ver, el DAO está corrupto sudado, todos los que, a ver, claro, y todos los sudado, que están arriba.
12: Hay un montón de corruptos en la policía, en el ejército, un montón de corruptos.
14: A ver, pero
12: un montón,
14: a patadas. Sí, escucha, pero los que suben, claro, en el momento que suben es porque saben perfectamente que vas a ser un corrupto. Pero ¿qué sucede? Que en el PSOE no es ya lo de Frigiliana, que es lo que yo quería decir. Es que hay que tener en cuenta que han salido muchos puntos, que solamente la punta del iceberg, porque no sabemos la inmensa mayoría, de gente a la que le han dicho, tú lo que tienes que hacer es dar dinero para comprar votos. Eso es una inmoralidad. ¿Eh? Es que tú lo que tienes que hacer es cambiar el censo y meter a unos cuantos que tienen que votar, que son, que no tienen que votar, pero tú los metes en el censo porque el censo lo llevas tú, el de tu pueblo. Muy bien. O sea, es que como saben que son una banda de mafiosos y los que se han metido ahí saben perfectamente que les va a pasar como en El Padrino, cuando le pide, que el que tenía miedo, que me va a pedir porque me ha hecho un favor. Saben perfectamente que están en el SOE y que se están beneficiando y que cualquier día les van a pedir, oye, trampea votos, oye, véndele a este ese terreno e inmediatamente urbanízalo y no sé qué, que va a dar un pelotazo. Es decir, están al servicio del SOE. ¿Qué pasa con la Guardia Civil? Que no. Entonces, el DAO, claro, ha cogido, les ha dicho eso. Sí.
12: No, que digo que me he puesto ahí a pegar a Ido, porque que está todo, está. Mira, yo coincido con Natalia, está todo de. Está podido de entonces. Coño, hay curas que meten mano a los niños, es verdad. Que cómo está saliendo con un tío y no lo tiene ahí metido en casa. Te quiero decir que la corrupción moral, política, económica, llega a todos los niveles. Y por desgracia, el ejército, la policía y la Guardia Civil no son inmunes, tío. No son inmunes. Sí. Y sobre todo los pechos de hojalata. A eso es a lo que me refería. Uh-huh. Que Franco iba a disolver la Guardia Civil y no la disolvió por los cuatro hechos heroicos que fueron inmensos, como Santa María de la Cabeza, como la Alcázar de Toledo. Pero también cometió muchas inmoralidades. No me quiero remontar al pasado, pero ahí tienes a esto. Ahí tienes a esa policía que llevaba a gala en tiempos de pandemia, que tenía las redes monitorizadas. Pues eso, ¿qué es, tío? Una panda de golfos. Que tenían las redes monitorizadas, salto,
16: bueno,
12: cuando nos estaban encerrando legalmente.
16: Como en China.
12: Pues eso es lo que te quiero decir. Claro,
16: porque el modelo chino es un modelo ascender.
12: No, el socialismo lo ha corrompido absolutamente todo.
15: No os habéis enterado. Hasta la Casa Real. Ayer leí la noticia de que, me parece que fue ayer o antes de ayer, que la Guardia Civil se quedó. Se desconectó la red eléctrica, internet y todo, en toda España.
12: Sí, claro.
15: Digo, pero bueno, ¿y esto? O sea que, y no tienen solución para eso. O sea que alguna mano negra debió dar al botón de la luz
16: y
15: bajarlo. Venga, apagarlo por un día.
16: Apagarlo.
12: Oye, hoy que estamos un poquito alterados, a pesar de que tenemos
16: aquí. Es viernes solo, ¿eh? Cuando sea lunes ya verás.
14: ¿Cómo no? ¿Pero cómo no vamos a estar alterados?
15: No te has tomado. El
16: lunes que viene, cuando estén busca y captura al DAO. Porque el DAO se pondrá en busca y captura también, ¿no? Digo yo.
12: No.
16: O va a ir a recoger la.
12: Oye, hay un miserable entre los miserables que es Luis Arroyo. Luis Arroyo, quiero que lo escuchéis. Quiero que lo escuchéis porque
15: Alicia, hoy
12: este pájaro
14: es que me sube la tensión.
12: Es el que han pillado mintiendo con las joyas de Zetape. Este es el presidente del Ateneo de Madrid. Debe ser masón.
14: ¡Ay! Luego cuento lo del Ateneo que me pasó.
12: Y este señor. Este señor es el portavoz de Zapatero. Y ha cogido gusto estar en televisión, a pesar de que le pillaron en la primera de cambio, le pillan una gran mentira. Bueno, ya no solo habla de este tapé.
16: Bueno, y acosando a gente allí que estaba trabajando.
12: Llamando prevaricador a Peinado porque se ha atrevido a investigar.
16: No, pero hay unas grabaciones.
12: Una supuesta prevaricadora como
16: Begoña. Hay unas grabaciones de este sujeto acosando a unos trabajadores.
12: Bueno, unos trabajadores.
16: Y tal, una cosa tremenda, sí, sí. Insultándolos.
12: Sí, sí.
16: Y llegaron a las manos. Además,
12: ¡que pongas eso!
16: Llegaron a las manos.
12: Este es un tío muy mal encarado. Vamos a escuchar al miserable de Luis Arroyo, al que siguen llamando a esa gran puta que es Televisión Española.
17: Motosierra de Miley, de la bronca, del perseguir, del endongo, de su puta madre. Con perdón, ¿se puede decir puta madre? Perdón.
12: No, hombre,
17: la madre del cordero.
12: Eso sí, te voy a recomendar una cosa, Luis, que no te encuentres con el dongo, porque te arranca la cabeza de un bocado. Y como es caníbal, no sé si lo sabes que es caníbal, como un negro es caníbal, digo en vuestra mentalidad, sabéis que esto es una broma, ¿eh? O sea, que esto me saquen, igual te come la cabeza, a bocaos. Pero primero te la arranca, de un manotazo te arranca esa cabeza de gilipollas y de hijo de puta que tiene. Perdón, ¿se puede decir la expresión hijo de puta? Que nada tiene que ver con tu madre.
14: Es una expresión.
12: ¿Eh? Es una expresión, hijo de puta. Pero que nada tiene que ver con tu madre, Luis Arroyo.
14: Sí.
12: Que a lo mejor está descansando la pobre.
14: Pues el Ateneo.
12: Digo, el cielo. O el... donde sea, pues yo no soy quien va a decir dónde tiene que estar cada uno. ¿Qué te pasó en el Ateneo?
14: ¿Qué me pasó en el Ateneo? Me organiza un miembro del Ateneo, se afana en que presente, me parece que no sé si fue el tercer libro, que diera una conferencia sobre el tema de ideología de género. No recuerdo cuál era. Pero bueno, era una cosa normal de hacerse en el Ateneo. Y parece ser que nos habían asignado una sala que hay. Según entras de frente, a mano izquierda hay una muy grande de lado, pero bueno, una que está de frente, muy larga, que están todos los retratos, y que la puedes partir, que si te la cierras se queda más pequeña o más grande, y ahí yo he estado en conferencias y tal, ¿eh? Sí, sí, bueno, la esa de frente. Entonces nos habían asignado esa sala, pues llego yo, me recibe el miembro de Ateneo, algunos otros, llega un montón de gente además de Vox, en ese momento estaba en Vox, era un poco cuando pleno lío, y entonces nos dicen que no, que ni vamos a hacerla ni tenemos sala. Y entonces, oiga, que hemos venido aquí, empieza a venir gente, y fuimos un grupo bastante numeroso, bueno, que no teníamos sala, y entonces pues estábamos ahí en el pasillo ese de los retratos, y resulta que nuestra sala se la habían dado unos señores que estaban hablando de la Segunda República, que no lo sabíamos, claro. El asunto es que estábamos allí todos indignados y diciendo que nos dieran la sala, que no había derecho, bueno, y entonces de repente nos empieza a sonar el himno de Riego. Pues allí se armó la de Troya. Esto es una vergüenza, esto es una ofensa, esto es una mamarrachada. Y es que los que estaban dentro, que estaban, por cierto, cuatro personas o cinco, hablando maravillas de la Segunda República, para demostrar, no sé, para darle color y alegría, pusieron el himno de Riego. No era para ofendernos, pero a la gente le ofendió muchísimo, porque verdaderamente, o sea, se portaron, y entonces hicimos una queja en firme, que ahí la tengo, que naturalmente se limpiaron el culo con la queja, pero yo ya digo, el Ateneo, ahora me pareció, yo dije, o sea, que vaya mierda de sitio.
12: Bueno, es que ha quedado para lo que ha quedado, ¿eh?
14: Bueno, luego además que todos los Ateneos están muy de capa caída por la sencilla razón de que gracias a la izquierda nos pagan, es decir, nos quitan del bolsillo las cosas y luego nos dan digamos el entretenimiento que queramos. Entonces, como ya hay centros culturales, ya hay nos daban todo tipo de conciertos gratis para que las Ana Belénes y los Víctor Manueles se enriquecieran y todo esto, claro. Yo siempre he dicho que esto no tiene ni pies ni cabeza. O sea, me quitan el dinero y luego me dan el entretenimiento que ellos quieren. Déjenme
16: eso
14: el dinero.
16: Un poquito al Círculo de Bellas Artes, claro, también, que están, claro, en una situación, claro, parecida. No, pues, claro, están con unas actividades decadentes, muy, claro, marginales y
14: marginales,
16: tal.
14: Muy poca gente, pero todo eso decadente y marginal, porque nadie está dispuesto a pagar un duro cuando lo tiene.
16: Apoyáis subvencionados, estaban cochambrosos, claro, muchos con falta de restauración.
14: Tienen que pedir subvención y entonces ya están en manos de los que están.
16: Se las dan,
14: claro,
16: todas, siempre,
14: claro,
16: las subvenciones.
14: Les dan las subvenciones.
16: No las suficientes para mantenerlo bien, porque están todas, ya te digo, muy decadentes y con falta
14: hasta que ya
16: de mantenimiento
14: lo cogen, y hasta que ya entra un arroyo, y entonces ya, aunque sean decadentes y no tengan socios, porque ese es el asunto. Que claro,
16: están
14: que es que
16: todos en fase de caducidad,
14: sí,
16: como,
14: claro,
16: los afiliados,
14: claro,
16: del PP.
14: Claro,
13: a ver,
14: claro,
13: ¿qué cambio de aquel comienzo del libro de Madrid de Corte Acheca, que empieza con una frase que es Zambra y cacharrería en la Zambra y revuelo en la cacharrería de
12: Agustín de Foxa.
16: Sí, sí, que es la cacharrería, no, es el,
12: oye,
16: salón ese,
12: sí, por cierto, empieza así. A mi amigo Martín le tengo que pedir
14: Zambra en la cacharrería.
12: A mi amigo Martín le tengo que pedir perdón, porque me habían pedido que presentara este libro el próximo 7, estos tres libros, el próximo 7 de julio en el Casino Militar, lo que conocemos como el Casino Militar de la Gran Vía, a las 7 de la tarde. Y la verdad es que no puedo estar, porque en el siguiente voy a Italia. El lunes hablaremos con Martín de una mesa redonda y presentación de libros Causa y responsabilidades del desastre del 98. Va a estar Cesario Jarabo Jordán, José María Manrique, Enrique Rovira y Federico Miguel Santaella. Y la pena es que no voy a poder estar yo, pero estará Martín Estillas, que va a ser un escándalo, el próximo martes, el día 7, en esa mesa redonda, sí, el desastre del 98. ¿Cómo se os ha quedado ese cuerpo?
16: Prefiero bueno, pues Trump hace pocas horas, como 40 horas o 48, dijo eso de va a la cumbre de la OTAN donde tiene que estar Pedro Sánchez, por cierto, ya veremos si la autoriza con su esposa o no, o la esposa finalmente lo autoriza el juez.
12: Es una provocación,
16: podría ser,
12: eso,
16: El juez podría tener una actitud salomónica. No sé qué piensa Luis Alberto, porque podría, como le ha pedido para las dos cosas, los dos viajes, y acumula dos viajes en uno, le podría decir, oiga, sí es imprescindible para usted ir a ver la graduación de su hija, pero no ir a lo de la OTAN, que llama a su marido, que es quien tiene que ir acompañado. Y podría ser salomónico y decir, le autoriza una cosa, pero no a la otra.
12: Lo que pasa
16: pero
12: es
16: en todo
12: que
16: caso, Trump, que ya tiene su Air Force One preparándose para esa cumbre de la OTAN en Turquía, decía, es que España lo está haciendo muy mal, España tal, y ya viene de lejos, porque precisamente con el desastre del 98, decía, tuvieron Guam, tuvieron Puerto Rico, tuvieron Filipinas, lo han ido perdiendo, lo han ido perdiendo. No, pero a lo mejor era un aviso a navegantes, le estaba diciendo que tenga cuidado porque las cosas todavía no han terminado, o sea, todavía tienen cosas que se las pueden desgastar.
14: Lo estamos haciendo horrible, pero no desde entonces, desde hace poco.
12: Bueno, oye,
15: solamente un apunte sobre el Ateneo. Yo estuve en una ocasión en el Ateneo, también con la presentación de un libro de un conocido, y estaban reformándolo. y se veía, y habían quitado varios de los cuadros que tú dices ahí en la galería, y se veía clarísimo.
14: Quitaron a José Antonio.
15: Porque él,
13: y ahora de la Alcántara de Murcia.
15: Y se veían clarísimamente todos los símbolos masónicos, o sea que durante la Segunda República y fue el refugio, de la masonería.
12: Que se llegó a votar si Dios existía. Claro. Y por cierto, ganó por un voto que Dios existía.
14: Anda, que no ha tenido Dios, fíjate, qué contento estará.
13: Yo creo que también viene en Madrid de Corte Checa. Me parece que eso viene.
12: Sí, sí, vamos, es que se votó eso. Claro. Si yo me llevo como alguna hazaña, igual a ser presidente de la Atenea.
15: Hazaña sí.
16: Hazaña fue. No fue, sí. No, hay retratos que han desaparecido también.
15: Presidente, el de Chocamo y Tía también presidente o no secretario, me parece, o bibliotecario, no sé. Bueno, tuvo un cargo Hazaña.
12: Voy a leer algunos mensajes. El tiempo se me ha echado encima y además me estoy haciendo un pis que no aguanto más. Vamos a ver.
13: Tiene que hacer pausa de deshidratación.
16: No, es que hace mucho que no se sonda.
12: Estoy tomando me he tomado tres cafés, una Coca-Cola Light, dos porras.
14: Muy bien informar a la audiencia de que
13: pero por eso tiene que haber
12: que me estoy haciendo un
13: cooling break.
16: Pero hay que hacer como hacen ahora en el Mundial.
12: Oye, mensaje, que nos queda un minutín. Lo más aterrador de la historia de Vito es cómo el ciudadano ve este asunto. El desgobierno actual ha convertido la justicia en España en un teatrillo cutre, ridículo y peligrosísimo para los ciudadanos de bien. Lamentable. Buena tertulia, buen día para todos. Viva España. Más Ramón de Badalona. Y como te pide la busca y captura en un fin de semana con puente o Semana Santa, jueves, viernes, santo y domingo en el calabozo hasta pasar a disposición judicial. Total, sí, total. Señor. Soy Victoria de un pueblecito del Maresminca y siempre estoy conmigo o yo con vosotros. Buen fin de semana, chicos. Un besazo muy fuerte a esta Maresmeña, no, a esta persona del Maresme. Buenos días desde Carbonera, Almería. Bonito sitio. Dicen que Vito entrevistó a una discapacitada del PSOE. Dos cosillas. El voto de esa señora vale igual que el de una eminencia. Hay diferencia con el resto de pesoetarras. Gracias a todos y feliz, plácidas vacaciones para todos. Vamos a ver, el delito no lo comete Vito. El delito lo comete quien la pone en primera fila y la hacen hablar. Y la utilizan. Francisco de Córdoba, el Juanma va a pagar todo el vino que se bebió desde el 2018 al 2022, que gobernó por el apoyo imprescindible para ser presidente de Andalucía, ahora que se ridiculice él a sí mismo. Saludos desde Fuerteventura, nos dicen, hace muchos años tuve una orden de búsqueda y captura por no presentarme en un juicio porque no me lo notificó la policía local por no encontrarme en mi domicilio. Y cuando me enteré, acudí al juzgado y el secretario judicial me notificó la fecha nueva del juicio y de facto retiró la orden dictada por el juez. Pues en el caso de Vito Quiles, no han querido. El cambio de nombre y la reforma no ha hecho otra cosa que tomar la fe pública judicial que ejercen los secretarios judiciales. Más buenos días, Javier y compañía. Estos tíos no saltan ni con agua, no salen ni con agua hirviendo. Ya pueden hacer lo que sea, que van a seguir en sus poltronas. El Estado no tiene forma de defenderse de este tipo de gente. Por eso la historia nos enseña cuál es el único método efectivo. Un saludo, ánimo en la lucha diaria. Nos manda una nueva España de Jaime. No tengo tiempo a leer más. Alicia Rubio, te escuchamos esta tarde y te escuchamos mañana a las 10. Sí. Jesús García Conde, qué ganas tenía de verte. La semana que viene cuento con los cuatro.
13: Sí, sí.
12: Vale. Un abrazo fuerte. La semana que viene no hace falta que tengas porras porque a lo mejor no estoy yo, pero...
14: Sí, pero los demás
16: trae una menos.
12: Que ya estabais...
16: O sea, trae una menos. La que se come Javier no la trae.
12: Que ya sabéis si estabais atentos. He visto que habéis saltado como llena.
14: Como
12: llena. Pero un abrazo fuerte.
15: Un abrazo a todos.
12: No tengo novedades de mis causas.
15: Pues nada, déjalo ahí.
16: ¿No te has notificado o no ha sido?
15: En el cajón.
12: Yo voy a todo.
14: Ten cuidado.
12: José Luis, mañana a las 3, una hora de libertad.
16: Más causas pendientes vale. Que tú, además, como sabes.
12: Sean moderadamente, bueno, buen fin de semana. Sigan fieles aquí en Informa Radio. Ahora tu voz en Europa y luego tenemos a Luis Sánchez de Movida.
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1: Vivimos en un mundo que tiene muros y esos muros han de estar vigilados por hombres armados. ¿Quién va a hacerlo? ¿Tú? Mi existencia, aunque grotesca e incomprensible para ti, salva vidas. Tú no quieres la verdad porque en zonas de tu interior de las que no charlas con los amiguetes, me quieres en ese muro. Me necesitas en ese muro. Nosotros usamos palabras como honor, código, lealtad. Las usamos como columna vertebral de una vida dedicada a defender algo. Tú las usas como gag. Y no tengo ni el tiempo, ni las más mínimas ganas de explicarme ante un hombre que se levanta y se acuesta bajo la manta de la libertad que yo le proporciono y después cuestiona el modo en que la proporciono. Preferiría que solo dijeras gracias y siguieras tu camino. De lo contrario, te sugiero que cojas un arma y defiendas un puesto. De todos modos, me importa un carajo a qué creas tú que tienes derecho. Tienes ese lujo. Tienes el lujo de no saber lo que yo sé.
2: Muy buenos días, amigos. Les habla Javier García Isaac, que estamos en la boca del lobo. Estamos en Informa Radio. Estamos a viernes 6 de julio. Por fin viernes. Bueno, estamos el mes de julio, se lo vengo diciendo, ya venimos arrastrando cansancio, agotamiento. Es verdad que yo estoy de viaje, pero no se piensen que los viajes no son agotadores, son muy, muy agotadores. No sé ustedes, pero necesitamos un descanso, aunque aquí no vamos a parar. Y cuando digo que necesitamos un descanso, es que necesitamos un descanso. De todas formas, aquí nos tenemos que ir relevando para ir denunciando la corrupción socialista, que esto no decaiga. Miren, en 7 días tiene que declarar, el día 10, tiene que declarar Cristina Narbona, lo estamos recordando, que es la presidente del Partido Socialista Obrero Español. Lo que yo llamo la coartada de Josep Borrell, ustedes me entenderán. Ahora nos dirán que Cristina Narbona también es una desconocida que pasaba por allí. Es que hay mucho desconocido dentro del Partido Socialista. No se salva nadie. Pero ojo, estamos en un momento crucial y no hay que bajar la guardia. ¿Ustedes se acuerdan cuando vino el Papa a España? Bueno, ya ha venido el Papa a España, esto va a hacer desviar la atención. Nada más lejos. La que está cayendo en este país. Y yo digo lo de Cristina Narbona porque creo que es un apunte muy, muy importante. El PSOE están desesperados y el otro día escribí un artículo hablándole de la nacionalidad a la carta, porque es también lo que están buscando. Están buscando esa nacionalización a la carta. Es escandaloso lo que está disparándose la petición de nacionalidad, que no de residencia, vamos, no de la regularización que hay tras la residencia para que puedas votar en elecciones locales o autonómicas. No, no. Directamente están regalando la nacionalidad española para que puedan votar gente que no tiene interés alguno en venir a este país. Por eso les digo que la situación es mucho más grave de lo que parece. A todo esto, la corrupción socialista, la única solución. El otro día, con Fernando Paz, no sé si ustedes se acuerdan, comentamos que la única solución no es que el PSOE se hunda, es que haya un cambio de régimen. Un cambio de régimen, yo no hablo de que no sea democrático, sí, pero con un cambio de ley electoral, un modelo del sistema autonómico, la desaparición de estos partidos tradicionales, me refiero al Partido Socialista y el PP, que tiene que aclararse porque te dice una cosa, te dice la contraria. Es decir, tenemos que tomar medidas urgentes. Por cierto, aquellos que les gustan, hay buenos amigos que me dicen, ¿cómo me gusta cuando escribes de historia o cuando escribes temas nostálgicos? Bueno, hoy voy a escribir de lo que pasó un 3 de julio de 1976. Algunos se acordarán, vamos a ver, yo les voy a, en mi cabeza, no me acuerdo ni del cumpleaños de mis hijos, y si usted me dice qué comió ayer, tampoco me acuerdo. Si me dice, ¿qué comiste en Bruselas con Michael de Quinto, con Girauta y con Carlos Saura? No me acuerdo lo que comí. Bueno, tenía que hacer un poquito de... Les aseguro que caracoles no, porque no me gustan. Mire que cuando he estado en el pueblo de Juan Pulido, en Baena. Bueno, en Córdoba, que no en Jaén. Es que uno es Baeza y la otra es Baena, pero siempre me digo, es Baena. Bueno, de nuestro libro, lo típico es ponerte un vaso de caracoles, que según José Luis Barceló y todos los que lo prueban, es un escándalo bueno que está. Bueno, a mí no me hace, a mí no los pruebo porque no me van. Bueno, un 3 de junio del año 76, el 1 de julio había dimitido Carlos Arias Navarro, y el 3 de junio era elegido presidente por parte de la hora de mérito del todopoderoso rey Juan Carlos. En ese momento tenía los mismos poderes que tenía Franco y eligió a dedo a Adolfo Suárez. Fue uno de los inmensos errores de la transición, porque era un analfabeto de los pies a la cabeza, un puñetero analfabeto. Tanto es así que Alfonso Guerra le llamó el Taúl del Mississippi, porque era un paleto de mucho cuidado, era un listo de mucho cuidado, pero un zote en lo intelectual. Y así fue este país, ¿no? El café para todos. Adolfo Suárez te decía lo que uno quería escuchar. El puedo prometer y prometo, ¿eh?, por prometer que no sea. Bueno, yo les contaba que en los artículos muchas veces me gusta primero, los escribo con tiempo de anticipación, los fines de semana aprovecho mucho para avanzar, luego pues cuando acaba el programa eso de las 12, bueno, eso es complicado, porque si luego, que si tengo una visita, que si tengo no sé qué, pero bueno, les digo yo a ustedes que llego a la emisora eso a las 6, 6 y cuarto de la mañana, y me dan las 3 de la tarde, ¿no?, y dices, es que no me doy cuenta de todo lo que hemos hecho. Hombre, siempre quisieras comer con un buen amigo, con un compañero, con gente de la redacción, tal, pero que no tienes tiempo de nada. Entonces, muchas veces lo que hago es, digo, a ver, ¿qué pasó un día como hoy en España? Y en España o en el mundo. Y no sé, crean que me sé las fechas de memoria. Sé que Carlos Arias Navarro pues había dejado de ser presidente en el 76, pero no el 1 de julio. Entonces, tirando de ahí, digo, ya está, esto me da para un artículo y empezamos a hilar. ¿Y cuándo es Adolfo Suárez? Cuando llega el 3 de julio y vas tirando. Bueno, pues un día como hoy, el rey Juan Carlos comete uno de los inmensos errores de su vida, aunque a él le salió bien, la jugada le salió bien, hasta el año 2014, que ya era tan escandaloso todo aquello, que los mismos que le habían aupado le habían dejado caer. Bueno, pues un día como hoy, en el 76, tomaba posesión Adolfo Suárez. Ya les comenté el otro día la dimisión de Carlos Arias Navarro, que se quedó en nada. Desde ese espíritu del 12 de febrero del año 74, que tampoco quedó en nada, desde ese desmontaje, esos complejos para desmontar la gran obra que se había hecho, cuando decían que teníamos que ser una democracia liberal homologable a los demás. Y aquí, como éramos mal listos, fuimos incluso más allá de todo aquello. Autonomía, cuando había, no había ni un sentimiento separatista. Es decir, el trabajo de desmontaje de todo esto, y no se trata de desmontar esto mando militar, no, se trata de haberlo desmontado con habiendo reforzado la educación, una educación para toda España. No había ni en los años 80 siquiera un sentimiento separatista que empezó a acrecentarse. ETA había desaparecido prácticamente en el 76. En esta época estaba desaparecida. Fue en el 77 con la amnistía generalizada a todos los asesinos cuando empieza los años de plomo. Bueno, fue un auténtico desastre. Luego les hablaré. Entonces, ¿y por qué me gusta hablarles de cosas de historia? Porque nada es por casualidad, porque hemos llegado a este desastre porque antes habíamos sentado las bases. Las bases, el primer error lo comete Franco o su mujer, sugiriendo que fuera Carlos Arias Navarro. También dejando al rey Juan Carlos, que era otro zote a la altura, de Adolfo Suárez. Zotes. Y si ustedes me apuran, Juan Carlos, un auténtico golfo, pero golfo en que salió al borracho de su padre. Es decir, es algo, y luego no nos extrañe de la degeneración que estamos viviendo actualmente, donde el partido que provocó la guerra civil española le damos el mando del escalestre y son los que pilotan la transición, porque todos los que hicieron o los que habían colaborado a hacer la obra, rápidamente la última generación de ministros de Franco cambiaron de chaqueta, excepto algunas honrosas excepciones, como pueda ser Utrera Molina o Gonzalo Fernández de la Mora. Fernando Suárez, cambiaron rapidísimamente y el propio Manuel Fraga, que era un tío inteligente, se le puede decir muchas, hay quien decía de él que el Estado le cabía en la cabeza, pero todo fue un auténtico desastre, fue todo un auténtico, pero todo lo que vino después, porque está claro que hacía falta que había una transición después de la muerte de Franco. El régimen de Franco era un tema muy personalista, muy muy muy de Franco, ¿no? Pero lo que vino después, el desmontaje de toda la obra, y saben la conclusión que he sacado, no sé si ustedes coinciden conmigo, que tenemos siempre esa obsesión por suicidarnos. Los pueblos, cuando les va bien, dicen, oye, ¿Cómo vamos a joder esto? ¿Cómo nos vamos a complicar la vida? ¿Cómo nos vamos a hundir? Y lo acabamos consiguiendo, ¿eh? Nos acabamos hundiendo. Bueno, pues de eso les hablo a partir de las 7:25, 7:30. Bueno, saben que estamos en Informa Radio, que estamos aquí en Madrid, que les hablamos a todos ustedes de estos estudios Jesús Quintero, desde esta redacción de noticias Antonio Herrero, y también saben que como cada mañana, y hoy viernes 3 de julio no iba a ser diferente, comienza justamente ahora una nueva aventura radiofónica que debe conducirnos directamente hasta las 12. Vamos a tener entretenimiento, vamos a tener opinión, vamos a tener información, cómo no, vamos a tener tertulia y mucho, mucho análisis y mucha reflexión. Precisamente hoy viernes 3 de julio, en tiempo de análisis, en tiempo de reflexión, hoy grandes amigos, José Luis Barceló, José Luis Barceló, hoy hace triplete. Bueno, mañana tiene, a partir de las 3, una hora de libertad. Alicia Rubio, Luis Alberto Pérez Calderón, Jesús García Conde, madre mía, madre mía, madre mía. No les pude ver el pasado viernes, porque saben que me operaron de la cara, bueno, una tontería, ¿no? Un carcinoma. Esa tirita que llevo aquí la voy a tener que llevar varios meses. Y luego, pues también mirándome un temita en la espalda, y un tal, y un... Es decir, que no se creen que falto por placer, ¿eh? Eso fue el pasado viernes, ¿no? El miércoles me tuve que ir, pues, a Bruselas, porque era importante, presentábamos el documental Nos Ocultaron, que habla mucho de la muerte de Calvo, el asesinato de Calvo Sotelo, que yo tengo un libro que se lo recomiendo, está mal que lo diga yo, pero mis libros son buenos. Bueno, a mi madre me dice que son buenos, no sé si son, y el último que he escrito es la historia de José Calvo Sotelo, historia de un crimen de Estado. Yo tengo debilidad, un día hablando con Abascal me dijo que él también tenía debilidad por Calvo Sotelo, y es verdad que se la tengo, ¿eh? Bueno, José Calvo Sotelo, historia de un crimen de Estado, no es un libro sesudo, para eso está Bullón de Mendoza, al que le tengo mucho aprecio, no, es otra cosa, es un libro didáctico para que ustedes se acerquen, que estoy seguro que ya muchos lo conocen, a la figura de José Calvo Sotelo. De verdad, háganme caso, si pueden comprarlo, y si no, pues lo fotocopian, yo no voy a decir nada, pero es un libro que merece la pena leer. Igual que es un libro que merece la pena leer El PSOE contra España. Ese es un tocho de 650 páginas, donde incluso hay un nombre que está saliendo ahora mucho, Cristian Colvillo, que es uno de los choferes del 600, del Peugeot, que luego es un Mercedes. Sí, sí, él habló del libro, de él y de su hermano. Bueno, hasta ahí puedo... hablaremos de economía, saben que eso lo hacemos con nuestro amigo José Luis Barceló y su mundofinanciero.com, y cómo no, bueno, José Luis Barceló, que también presenta la noche de estado de alarma de 9 a 10 y media de la noche, de deportes con el magnífico, el bueno de Esteban Pacios, y ya saben que con el singular, no, el genuino Tate Barceló, tenemos edatv.news y toda la redacción, Juan Pulido, que ya he mencionado, el oro líquido de Córdoba, Rafa Escalona, esa roca venezolana, Gonzalo Nundún Pinilla, Macarena Martínez, vaya trabajazo que hace Macarena Martínez junto con Alfonso Bernal o Pablito Gallo, bueno, y nuestro equipo en Hispanoamérica, y patatín y patatán, UHN Plus, nuestra marca en Estados Unidos, la derecha diario. Bueno, bueno, vaya pelotazo que metió Javier Negueo en la entrevista de Lenzi Rodríguez. Me encantó. Nos pidieron los derechos de Antena 3. Bueno, ya lo saben ustedes, el revuelo. El revuelo es donde no se meta Javier Negueo, el presidente de este grupo. Y luego estaba el Ángel Arroyo. No, Luis Arroyo, diciendo el panfletillo de Negre. Ay, machote, el presidente del Ateneo. Tápate un poco, que eres un pedazo de mierda. Tápate un poco. Diciendo que las joyas de Zapatero, del presidente, le llaman presidente, habían costado 30.000 euros. Si es que ni os sacan. Como él da igual la verdad, a pesar de que os pillen, y luego las joyas valían 1.300.000 euros de fabricación, siguen con la mentira, siguen y se permiten insultarnos a nosotros. Bueno, saben que como cada mañana, de la mano de la singularísima Cristina Sol, tenemos nuestro informativo, nuestra caja de Pandora, nuestro termómetro de 1 a 2:30 del mediodía, porque 2:30 a 3 tenemos la información deportiva, en este caso de la mano de Pablo Gallo. Sin olvidarnos, por supuesto, que la dirección técnica, la persona o el equipo que hace posible todo esto está capitaneado por Cecilia Jara y su equipo técnico, Eduardo Vital Jr. y David López. Y no nos olvidamos de nuestro departamento de producción, con ese binomio, ese tándem de Mercedes Lebrat y Carmen Domínguez. ¿Qué va a pasar hoy viernes a partir de las 10:30 aquí en La Boca del Lobo? Bueno, tenemos Tu Voz en Europa, ahora que acabo de venir de Europa, bueno, vine el día 1 estuvimos en Europa, pues Tu Voz en Europa, pues con Jorge Musalé o con Mireia Borrás o Germán o Jorge Feyas, cualquier de los buenos, Margarita La Pisa, los 5 diputados que tiene Vox, pues aquí les hacemos el podcast y luego pues a partir de las 10:30, 6 tiempo, pues tenemos a Víctor Alvarado, 6 tiempo tenemos a Somos Libre con Humberto Pérez Tomé. Bueno, a partir de las 7:30, no se lo pierdan, 7:25 les hablaré de lo que pasó un 3 de julio de 1976. Pero antes, miren ustedes, les quería hablar de esas nacionalidades a la carta y esos votos de importación. Es decir, en eso consiste la nueva ingeniería electoral del sanchismo, del socialismo, en definitiva del PSOE, el partido más criminal y corrupto de la historia de este país. Y es que mientras millones de españoles sufren una presión fiscal insoportable, una vivienda inaccesible, una inmigración ilegal descontrolada y una creciente inseguridad jurídica, el gobierno de Pedro Sánchez parece tener otras prioridades. Entre ellas, ampliar de forma masiva el censo electoral mediante regularizaciones y la concesión acelerada de nacionalidades. Miren, no se trata únicamente de una cuestión administrativa o sentimental. Estamos ante una decisión política de enorme trascendencia que afecta directamente al futuro de la nación española y sobre todo a la propia legitimidad democrática del sistema. Si resulta que el voto de un español va a quedar diluido por 2,5 millones de extranjeros, la gran mayoría de ellos, la inmensa mayoría de ellos, ni conocen este país, ni tienen intención de venir, pero sí pueden elegir al presidente de este país en unas legislativas, nos están robando el país, la libertad y la democracia. Y es algo que tenemos que poner pie en pared. Y cueste lo que cueste, hay que impedirlo o desmontarlo cuando llegue el momento. Miren, la democracia descansa sobre un principio elemental: quienes deciden el rumbo de una nación deben formar parte de ella, compartir su destino y asumir las consecuencias de las decisiones políticas que se adopten mediante su voto. Sin embargo, el gobierno del PSOE, el gobierno de Pedro Sánchez, parece decidido, ante todas las inconvenientes que se está encontrando, en secuestrar la democracia española, decidido a alterar ese principio básico. Miren, durante años hemos asistido a una política de regularizaciones masivas, apertura de fronteras y concesión acelerada de nacionalidades. Pero ahora, además, observamos cómo desde la izquierda se impulsa la ampliación del acceso a la nacionalidad española para millones de descendientes de españoles, según nos dicen, residentes en el extranjero, al amparo de las llamadas leyes de memoria histórica y memoria democrática. El argumento oficial apela a una supuesta reparación histórica, pero miren, la realidad política merece como mínimo un debate mucho más profundo. España tiene repartidos por el mundo millones de descendientes de españoles. Muchos conservan un legítimo vínculo sentimental con la tierra de sus padres o de sus abuelos o bisabuelos. Nadie puede negar este afecto ni el derecho a mantener la memoria familiar. Pero una cosa es respetar ese vínculo y otra muy distinta, convertir automáticamente esa relación sentimental en un instrumento de consecuencias políticas directas sobre el futuro de España. La pregunta es sencilla: ¿debe decidir quién gobierna España una persona que jamás ha vivido en nuestro país, que no paga impuestos aquí, que no utiliza nuestros servicios públicos y que no sufre nuestras leyes, que no soporta las consecuencias de las políticas energéticas, fiscales o migratorias y que en muchos casos ni siquiera tiene intención de residir algún día en territorio nacional? Miren, es una cuestión de sentido común. Quien vota decide sobre la educación de nuestros hijos, sobre nuestras fronteras, sobre nuestra seguridad, sobre nuestros impuestos y sobre nuestro futuro colectivo. El voto no es un mero trámite burocrático, es el instrumento más poderoso de una democracia y por eso resulta preocupante que la nacionalidad se convierta progresivamente en una herramienta política al servicio de intereses partidistas. España no puede convertirse en una fábrica de pasaportes repartidos por todo el mundo sin valorar las consecuencias que ello tiene sobre el cuerpo electoral. La nacionalidad implica derechos, pero también deberes, también vínculos reales y responsabilidades concretas con la comunidad nacional. Lo inquietante es que estas iniciativas se producen precisamente en un momento en el que el gobierno atraviesa enormes dificultades políticas. La pérdida de apoyo social, los escándalos de corrupción que cercan al entorno del PSOE y la creciente desafección ciudadana coinciden con propuestas que amplían de manera significativa el número potencial de electores vinculados administrativamente a España. Es legítimo preguntarse si detrás de estas decisiones existe únicamente una motivación histórica o si también concurre, como sospechamos, cálculos electorales, porque la percepción que tienen muchos españoles es clara. Mientras se exige cada vez más sacrificios a quienes viven, trabajan y pagan impuestos en España, se facilita el acceso a derechos políticos a personas que no compartirán las consecuencias de esas mismas decisiones que ellos toman. La izquierda lleva décadas hablando de participación democrática, pero ojo, sin embargo, parece no olvidar que la democracia no consiste únicamente en sumar votos. También exige perseverar la relación entre representación y responsabilidad. Y miren, no es razonable que alguien que jamás sufriera las consecuencias de una ley pueda influir decisivamente en su aprobación. No es razonable que quien no forma parte efectiva de la comunidad nacional determine el rumbo político de quienes sí viven diariamente bajo las decisiones del gobierno. España necesita reforzar sus instituciones, no manipular los equilibrios demográficos del censo. Necesita recuperar la confianza de sus ciudadanos, no buscar nuevos electores allí donde resulta más rentable electoralmente. La nacionalidad española debe ser un vínculo real con España, un compromiso efectivo con nuestra historia, nuestra cultura, nuestras leyes y nuestro futuro común. No puede convertirse en una simple herramienta estadística ni en una estrategia política para alterar artificialmente las reglas del juego democrático. Porque cuando los gobiernos empiezan a preocuparse más por ampliar el número de votantes potenciales que por convencer a los votantes reales, la democracia deja de fortalecerse y comienza a deteriorarse. Y eso debería preocuparnos a todos, con independencia de cuál sea nuestra ideología política. Este es un problema real de todos. Esto debería estar por encima de ideologías, aunque pedirle eso a la izquierda es un auténtico imposible. Bueno, ya saben que les habla Javier García Isaac, que estamos en La Boca del Lobo, en Informa Radio, en un programa que no es apto ni para natilleros, ni bizcochables, ni almibarados, en un programa que, como siempre les digo, es apto para todas las edades, que no para todos los públicos, en un programa que comienza ni más ni menos que justamente en este momento.
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2: 7:35 minutos de la mañana, 6:35 en las Islas Canarias. Bueno, la buena noticia, bueno, tenemos varias buenas noticias según el punto, según la óptica en la que se mire. Bueno, una que es indiscutible es que España ganó 3-0 a Austria. España ganó y convenció. Aquí felicitar al equipo de deportes, los que retransmitieron ayer el partido, Tato Barceló, Juan Pulido, Pablito Gallo, que hicieron una retransmisión magnífica, muy profesional. Yo entré justo al inicio del partido y dije que España necesitaba justo lo que pasó ayer, pues un golpe, un puñetazo en la mesa, porque lo que se había ganado hasta la fecha había sido más bien nada. Pero bueno, España en el Mundial del 2010 empezó perdiendo y ganó el Mundial. Aquí hemos empezado duditativos, que si empates, que si Cabo Verde, que si no sé qué, la portería a cero, ha batido Unai Simón, el récord de un portero en un mundial de imbatibilidad. No le han metido un solo gol en cuatro partidos. Y el próximo rival será Portugal. Ya cada vez son palabras mayores, pero bueno, el tono de la selección de ayer hay que decir que fue, creo que nos ilusionó. Ganó y convenció. Luego hablaremos de eso. La imputación, la directora general de la Guardia Civil, Mercedes González. El mamarracho que tiene de pecho de hojalata, el DAO, Manuel Llamas, imputado también. Margarita Robles podría hacer destituir a Manuel Llamas. Miren, la imputación de Mercedes González y Manuel Llamas se debe a que investigaban, extorsionaban, según el juez, estas son palabras muy gruesas, él no ha dicho estas palabras, las digo yo, supuestamente, a agentes, habiéndoles expedientes para que no investigaran.

de la Guardia Civil honrado, que los hay, a pesar de sus dirigentes, que los hay, que cuesta creerlo. Claro que hay agentes honrados dentro de la Guardia Civil y de la Policía Nacional. El problema son los pechos de hojalata, los miserables, los babosos que están al servicio de Marlaska. Marlaska que no les hace dimitir, que no les destituye. Claro, el primero que tenía que ser destituido era él. Y resulta que estaban, según el juez Santiago Pedraz, que muy facha no es, por cierto, estarían habiendo expedientes disciplinarios para meter miedo a agentes para que dejaran de investigar los casos de corrupción del gobierno. Pero el problema en este país resulta que es Vito Quiles. Ese es el problema para la televisión española. Vito Quiles. Destitución, no, imputación de la directora general de la Guardia Civil e imputación de su dao Manuel Llamas, que no hay que verle más que la cara de miserable. Han tenido un poder absoluto, lo que no habrán hecho. Miren, lo de Luis Roldán es casi, era feo, robar dinero a los huérfanos de la Guardia Civil para ganártelo tú. Pero esto tiene un trasfondo casi más peligroso. Lo otro era robar por robar, delitos económicos. Esto me parece a mí bastante más peligroso. Y el problema es que el gobierno ha cerrado filas con estos supuestos o futuros delincuentes. Ah, y Ayahuasca Montero, calienta que sales. El balance provisional de imputados de esta semana del gobierno es de 27 nuevos imputados. Los 25 en la SEPI, incluida su presidente actual, que también está imputado y está en el cargo. Y Mercedes González y Manuel Llamas. Pero el escándalo es que Moreno Bonilla y Manolo Gavira hayan llegado a un acuerdo donde Manolo Gavira va a ser vicepresidente. Que Ayahuasca Montero, que es, diga, este es el acuerdo de la vergoncilla, ha llegado a decir. Digo, pero tú eres tonta, hija mía. Tú prepara tu defensa judicial porque, hombre, 25 personas que estuvieron relacionadas contigo, imputadas, es un tema para tener en cuenta. Y es muy posible que a Montero le quede un telediario para ser imputada, ¿eh? Pero un telediario para ser imputada. Y seguimos a vueltas con las tres dimisiones en la máxima responsabilidad del Ministerio, en la agencia pública, en la Hacienda Pública, ¿eh? La responsable y dos de sus colaboradores más directos dimitidos una vez que el juez Calama le dijo a la abogacía del Estado, que depende directamente del gobierno, y el gobierno no ha podido negarse, a que hay que investigar el tema de las joyas de Zapatero, que es un fraude a la Hacienda Pública. Pero no se lo pierdan. Como primero dijo Gertrudis Alcázar, la secretaria fiel, que esto era por una herencia. Ahora parece ser que no es por una herencia, porque Zapatero, que lleva 2 meses callado, para eso tiene al mamporrero este de Luis Arroyo. Luis Arroyo, que va de televisión en televisión soltando gilipolleces y veneno. Bueno, lo último es llamar puta a la madre de Beltrán Endongo. Y se quedan tan panchos y el miserable de Pablo Iglesias le ríe las gracias. ¿Pero quién es Pablo Iglesias para estar en la puta televisión española? Pues esto, porque lo que es puta, Luis, no es la madre de Beltrán. Lo que es puta es la televisión. Porque para el colmo lo pagamos nosotros. Vosotros os la zumbáis, pero lo pagamos nosotros. Esa es la puta. La televisión española donde estáis todos hijos de puta. Con perdón, esto es metafórica o filosóficamente hablando. El balance de la corrupción socialista de esta semana son 27 nuevos imputados. Tela marinera, ¿eh? Tela. Pero el problema es dónde está Vito. Pero ¿saben una cosa? No hubiésemos llegado a esta situación si no hablamos de lo que pasó un 3 de julio, pero de 1977. Sí, comenzó el desmontaje de España. Un 3 de julio del 76, apenas 2 días después de la dimisión forzada de Carlos Arias Navarro, que también fue un fracaso, el rey Juan Carlos I sorprendía a propios extraños nombrando presidente de gobierno a un político relativamente desconocido para la inmensa mayoría de los españoles, Adolfo Suárez González. Tenía 43 años, procedía del Movimiento Nacional, había sido gobernador civil, director de Radio Televisión Española, secretario general del Movimiento, y sobre el papel parecía uno más.
de aquella generación formada en las estructuras del régimen franquista. Sin embargo, la realidad era muy distinta. Su nombramiento no

0: o fue fruto de la casualidad ni de la improvisación. Hoy sabemos que detrás de aquella operación existía una estrategia cuidadosamente diseñada entre el rey y el propio Suárez para acelerar la transformación política que acabaría liquidando el sistema surgido del 18 de julio de 1936. La historia oficial nos ha vendido durante décadas una especie de cuento de hadas. Un rey visionario, un joven reformista, una transición modélica, un consenso ejemplar, pero cuando se examinan los hechos con cierta distancia histórica, aparecen demasiadas sombras para aceptar sin más aquella versión edulcorada. Áñez Navarro no cayó por voluntad propia, fue empujada a la salida. El hombre que había heredado la presidencia tras el asesinato de Carrero Blanco se convirtió rápidamente en un obstáculo para quienes pretendían acelerar el cambio político. Su resistencia a desmontar de manera precipitada las estructuras fundamentales del franquismo le convirtió al final en una pieza incómoda, con lo cual Arias Navarro se quedó en tierra de nadie, porque ni chicha ni limonada. La presión de la corona fue constante y finalmente Arias comprendió que su continuidad era imposible y presentó su dimisión el 1 de julio del 76. Dos días después, el rey imponía su candidato, ya lo tenía muy meditado, al más golfo de todos los que estaban en esa terna. La elección de Suárez sorprendió incluso a buena parte de la clase política. No figuraba entre los favoritos, se hablaba de otras figuras de mayor peso institucional. Sin embargo, el elegido fue precisamente aquel que reunía una característica esencial: estaba dispuesto a ejecutar sin vacilaciones el proyecto diseñado desde la zarzuela. Alfonso Guerra, con su habitual ironía, acabaría bautizándolo como el Taúl del Mississippi. ¿Qué apodo, qué mote más acertado? Un apodo que refleja perfectamente la habilidad política de Suárez, su capacidad para maniobrar, mentir y su extraordinaria facilidad para presentarse ante cada interlocutor como el hombre que éste quería escuchar. El 5 de julio juraba el cargo y comenzaba así uno de los procesos políticos más trascendentales de la historia contemporánea de España y también uno de los más controvertidos. Durante años se nos dijo que la reforma era inevitable, que no existía alternativa, que España necesitaba, ¿cómo lo llamaron?, democratizarse. Y sin embargo, pocas veces se analiza que fue exactamente lo que destruyó lo que se destruyó en el proceso, no lo que se construyó, solo se destruyó. La España del 75 era una nación con problemas, como todas, pero también era una nación que había experimentado uno de los mayores desarrollos económicos de Europa. Había creado una potente clase media, había reducido drásticamente la pobreza y el analfabetismo, había levantado una industria competitiva, había construido millones de viviendas, había impulsado infraestructuras modernas, había convertido en definitiva a España en una potencia turística e industrial a nivel mundial. Y nada de eso apareció por generación espontánea. Fue el resultado de 40 años de construcción institucional y económica. Sin embargo, el discurso dominante exigía presentar aquel periodo como un páramo político, moral y cultural que debía ser demolido por completo. Y eso fue precisamente lo que comenzó a hacer Adolfo Suárez. En apenas unos meses se legalizaron organizaciones que hasta entonces habían combatido abiertamente al Estado español y a la propia España. Se inició el proceso constituyente, se desmontaron las instituciones del movimiento, se abrió la puerta a un sistema de partidos que acabaría convirtiendo la política en una lucha permanente por el poder y por el reparto del Estado, por el saqueo de España. Y para colmo lo hicieron con las mismas siglas del odio que habían provocado la Guerra Civil Española. Muchos españoles apoyaron aquel cambio convencidos de que conduciría a una democracia estable, próspera y cohesionada, y que no sería más que la continuación de aquel periodo de prosperidad que también habían vivido. La realidad posterior ha sido mucho más compleja, porque la transición no solo trajo libertades políticas, insisto, solo políticas, las individuales hacía mucho tiempo que las habíamos ganado, insisto, que no individuales, porque esas ya las teníamos. También sembró algunas de las semillas de los problemas que hoy padecemos. El sistema autonómico abrió un proceso de fragmentación territorial que no ha dejado de crecer. Los partidos nacionalistas se convirtieron en árbitros permanentes de la gobernabilidad, o mejor dicho, de la ingobernabilidad. El consenso constitucional fue degenerando en una permanente negociación de privilegios territoriales, donde todo se cedió y nada se pactó. La educación pasó a convertirse en un instrumento de ingeniería ideológica, y los grandes partidos terminaron colonizando instituciones que debían ser independientes. Y miren, la paradoja es evidente. Aquellos que prometían fortalecer España acabaron construyendo un modelo que ha debilitado progresivamente la unidad nacional. Aquellos que prometían regeneración acabaron dando lugar a un sistema que hoy se encuentra asfixiado por la corrupción, el clientelismo y la ocupación partidista de las instituciones. Y en origen de todo ello encontramos aquella decisión tomada en junio de 1976. La responsabilidad histórica no recae exclusivamente sobre Adolfo Suárez, también corresponde al emérito, al rey Juan Carlos I, al Golfo, que vive en el Golfo. Fue él quien impulsó el proceso, fue él quien eligió a Suárez, fue él quien patrocinó la transformación política y fue él quien posteriormente facilitó la consolidación de un sistema en el que el PSOE de Felipe González aparecía como la gran alternativa necesaria para dotar de legitimidad a la nueva democracia. Fue él quien decidió que el PSOE fuera el centro político de España. Y así nos ha ido 50 años después. Miren, con el tiempo el propio Suárez sería sacrificado. Es lo que pasa con los traidores, con los que se traicionan a sí mismos, que luego son ellos los sacrificados. Cuando dejó de resultar útil, cuando su desgaste político comenzó a ser evidente y cuando nuevos intereses reclamaban otro liderazgo, fue apartado del mismo modo que antes habían apartado a Arias Navarro. La historia suele ser cruel con quienes caen controlar los acontecimientos. 50 años después, el balance resulta difícilmente discutible. España afronta una crisis institucional profunda. La corrupción afecta al corazón mismo del poder político. Los separatistas condicionan la gobernabilidad junto con separatistas que han defendido el terrorismo, el crimen y el asesinato de españoles. La nación aparece más dividida que nunca. La confianza en las instituciones se desploma. Y el sistema nacido durante la transición muestra síntomas evidentes de agotamiento. Quizá por eso conviene recordar aquella fecha, el 3 de julio de 1976, que no fue simplemente el nombramiento de un nuevo presidente de gobierno, fue el inicio de un proceso que cambió por completo la estructura política de España. Y miren, muchos lo siguen presentando como una historia de éxito. Manda cojones. Otros creemos que fue el comienzo de un largo proceso de demolición institucional cuyas consecuencias siguen acompañándonos medio siglo después. Porque miren, cuando una nación renuncia a defender los fundamentos que la hicieron fuerte, termina descubriendo demasiado tarde que destruir es mucho más fácil que construir. ¿Saben que les habla Javier Cancensa, que estamos en la boca del lobo, en un programa que ya les aviso? No está hecho para mierdas, para imbéciles ni para gilipollas. Para eso tienen ustedes malas lenguas, tienen ustedes a la petada de la Santa Olaña, o tienen ustedes, que no es el caso, incluso a Javier Torres, el amigo de Villarejo. Esto no está hecho para natilleros, bizcochables o almibarados. Esto está hecho para gente como usted que nos escucha. Y sí, algún taco, alguna cosa. Todas las edades pueden quedarse con nosotros, que no todos los públicos, que alguno igual le da un parraque. Pues para eso tiene a Alsina, que le diga lo bueno que era el Golfo, el sinvergüenza de Adolfo Suárez. Han pasado muchas cosas. Entre ellos, Buxadé hablaba de las ayudas a Marruecos que no a España.
1: Otra vez Marruecos, otra vez nuestro dinero, 365 millones. Firmados esta semana para carreteras y trenes de Marruecos, del Banco Europeo de Inversiones, el Banco de Bruselas, el banco que tú ayudas a pagar. Trenes nuevos para ellos, autopistas reforzadas para ellos, todo a punto con la excusa del Mundial del 2030. ¿Y aquí en España? Aquí una red que se cae a trozos, años sin invertir lo que hace falta. Los españoles cogiendo cada día carreteras y trenes que tendrían que ser la prioridad pero que son un peligro de muerte, como hemos visto en Adamuz o con las carreteras de la A4. Pero no, para el gobierno y sus burócratas de Bruselas la prioridad es Marruecos, otra vez. Y no es nuevo, 740 millones el año pasado, 13.000 millones llevan ya. Marruecos siempre el primero de la fila. Y sin exigirles nada a cambio, ni en la lucha contra la invasión inmigratoria, ni el tráfico de drogas, la soberanía española sobre Ceuta y Melilla o el etiquetado fraudulento en el ámbito comercial. ¿Y quién firma? Nadia Calviño, la exministra de Sánchez, ahora al mando del banco que reparte. 15 de esos millones son subvención, no se devuelven, regalados, nadie da la cara, nadie explica nada, nadie rinde cuentas. Solo se ríen en tu cara mientras suben un vídeo orgullosos de estar mejorando un país que siempre resulta ser prioridad para ellos. Esto se acabó el lunes en el debate de Estrasburgo con Calviño delante, lo vamos a preguntar y esta vez vamos a conseguir que contesten. Primero los españoles. ¿Por qué siempre Marruecos? Que lo expliquen de una vez.
0: La verdad es que el otro día, viendo estos vídeos de cómo habíamos salido a Marruecos, a sus líneas ferroviarias, es para meter en la cárcel al ministro del ramo, Óscar Puente. Los 46 muertos de Adamuz, qué lejos nos quedan ya. Déjenme que salude a mi amigo Carlos, del Náutico de Rianxo, que estoy deseando verte, Carlos. Eso será una buena señal. Hay que ir preparando el químico ya, preparándolo, dejándolo a punto. Testimonio de una madre venezolana. 8 días del desastre en Venezuela, siguen apareciendo algunos supervivientes, auténticos milagros. La semana pasada nos hablaban de 50.000 desaparecidos. Ahora nos hablan de una cifra bastante menor, de 137, 140 desaparecidos. Bueno, es posible que en ese trasiego, gracias a Dios, pues haya aparecido gente que estaba perdida, desperdigada o en hospitales. Porque lo de Venezuela, con Maduro o sin Maduro, sigue siendo un auténtico caos. No deja de ser una dictadura bolivariana, y pocas cosas han cambiado. Vamos a escuchar este testimonio de esta madre.
2: Señora,
3: Mi hijo lo vieron, quedó atrapado en las llamas, ni siquiera fue explosiones, sino de los gases quemaron, quedó atrapado con la reja, pero en planta hay vida, dicen que hay vida por la estructura del, porque eso se dio dos, yo soy sobreviviente porque todo cayó en mis pies, todo el edificio cayó en mis pies y vi cómo se fue compartiendo las capas y mis hijas quedaron enterradas bajo, eso así, el edificio así, bla, bla, y se fue hacia
2: ¿Y
3: adelante.
2: dónde está tu hijo ahora?
3: Mi hijo lo traen, pero mis niñas están ahí en planta, aunque Dios vení con las maquinarias.
0: Pues el problema es que su hijo luego apareció, uno de ellos con 15 años y ya fallecido. Una auténtica tragedia. Estuvo Javier Negre, está Javier Negre en Venezuela, y estuvo in situ viendo lo que pasaba. Primero entrevistaba a esta madre y luego esta madre reconocía que su hijo, justo además cuando estaban entrevistándole, había fallecido. Una auténtica catástrofe agravada por un régimen. Lo de Cuba no les cuento nada. Miren, yo que acabo de venir de Dominicana, no he estado con Bono ni compartiendo esas mansiones con las que parece le pagan. Ya lo de Bono en Bono y ZP en República Dominicana ya es un clamor, a pesar de que el gobierno dominicano ha colaborado. O algunos exministros, ha habido muchas. Bueno, había colaborado. Ahora, ahí la política no es izquierda o derecha. Ahí la verdad es que están haciendo que. Bueno, hay mucho dominicano que se está volviendo a la República Dominicana, porque se está haciendo dinero. Sí, hay muchísimo trabajo, o eso me contaban ellos. Le digo a pie de calle, no les cuento. El caso es que ya ZP y Bono son los clásicos de la televisión venezolana. Miren, como Lady Cohete ya no nos deja titulares, la hemos sustituido por la mamarracha. La mamarracha es la novia querida de Javierito Ruiz, ¿eh? Bueno, pues su novio y ella hacen un tándem perfecto. Continuamente el novio la entrevista a ella. Cada vez que la lleva nos cuesta dinero a nosotros, porque ella factura cada vez que va. El Javierito Ruiz y su amigo por la tarde, Jesús Cintrón, la llevan todos los días, por la mañana y por la tarde. Es una analfabeta funcional. Y hay quien me dice, no la deis publicidad. ¿Cómo que no? Tenemos que saber las milicianas a las que tenemos enfrente. Esta miliciana es el referente de la izquierda española. Escúchenla.
4: La primera realidad es que ayer la policía va a provocar, va a
0: Va,
4: pillar, porque
0: va.
4: presentarte en la sede de trabajo de una persona que no trabaja
0: ¿Pero tú qué
4: es
0: sabes,
4: ir a
0: Golfa?
4: pillar. sea, sabes que no va a estar, sabes que no va a estar justo ahí. Tiene más posibilidades de aparecer en el ático de la presidenta de la Comunidad de Madrid, que ahí se esconden varios canallas ya. Es más probable. Y luego hay otra realidad. Estamos viendo que al Partido Popular últimamente le gustan mucho los prófugos de la justicia. Ha empezado a hacer manitas con Carles Puigdemont. Hemos visto ese acercamiento de Feijóo con el independentismo catalán, que tan malo era para las señorías del Partido Popular.
0: No se tapan, es que esta golfa, no, cuando digo golfa no es que vendas tus tetas a nadie. Digo que es golfa porque es mala. El que iba a ver a Puigdemont todas las semanas, una semana sí y otra no, uno era Zapatero. La semana que no iba Zapatero era Super Santo Estelán. Es que no se tapan, ¿eh? Es que no se tapan. Resulta que el problema de España no es que el DAO, la directora general de la Guardia Civil, hayan sido imputados por el juez Pedraz, que es más rojo que el diablo. No. El problema es que Víctor Quiles, que por cierto, ayer se presentó en la Plaza Castilla, estaba abajo y el abogado dijo que no. Luego les pondré el audio porque es muy grave el abogado, perdón, el juez. Muy grave lo que ha hecho el juez. Y sí, efectivamente, no digo que este sea un juez prevaricador, pero en España hay jueces prevaricadores, sobre todo muy cercanos al PSOE. ¿Verdad, Garzón? Bueno, gracias a Dios tú ya no lo eres. Bueno, medio gobierno imputado, pero para Javierito Ruiz, el novio de la mamarracha, el problema es Víctor Quiles. Escuchen, además, el tono que ponen, que todos han imitado a José Luis Rodríguez Zapatero en ese tono. Igual todos acabáis como él, porque no va a acabar bien ZP, ¿eh?
2: Hay ahora mismo un problema personal, un problema legal y un problema político porque le alcanza una de las múltiples causas judiciales que tiene abiertas. Y múltiples son, Adela, al menos cinco.
5: Eso es, esos cinco procedimientos judiciales en los que ahora mismo
0: está hablando de Vito.
5: Envuelto y por los que se le investiga por presuntos delitos de acoso, de revelación de secretos, de odio, injurias y calumnias y otro delito de estafa tras una denuncia de Renfe. En agosto del año pasado, el interventor de un tren descubre que Quiles, de 26 años, viajaba pagando solo parte del recorrido y le obliga a abonar el resto del billete. En un principio, Quiles dijo que todo había sido un error, que no funcionaba la web, en fin. Y además, bueno, según imágenes difundidas por él mismo, lo explicaba utilizando sin autorización un vagón de primera. Al comprobar que lo de pagar solo parte del recorrido era un gesto habitual en el agitador ultra, la compañía decidió denunciarle por estafa. También está acusado por un presunto delito de odio por mofarse en el año 2024 de esta mujer. Es una mujer con discapacidad que se manifestó contra la presidenta de la Comunidad de Madrid, contra Isabel Díaz Ayuso. La fiscalía pide 2 años de prisión.
0: Mire, a estos golfos que utilizaron a una mujer discapacitada y la pusieron en primera línea, son a los que había que pedirle no 2 años, sino 5. No 2 años, sino 5. Utilizan a una discapacitada, le ponen en primera línea en primera línea de la concentración contra Díaz Ayuso. ¿Quién utilizó? Si está discapacitada, está capacitada para protestar contra Díaz Ayuso. De hecho, cuando yo veo ese corte, al cabo de 3 minutos, esta chica no está bien. Pero ¿qué pasa? Las tonterías que dice esta chica, por cierto, son a juegos a las mismas tonterías que dice Santa Olalla. Con lo cual, les quiero decir, no iba muy desencaminado. Lo que pasa es que uno se acaba dando cuenta cuando estás ahí entrevistando, te están insultando el resto y la chica hasta se pone a hablar y los demás la dejan. Al final, cuando lo ves sosegadamente, dice, oye, que me parece que no está bien. Y lo retiramos. Pero el problema no fue que Vito entrevista a esta chica. El problema son los golfos que llevaron a una discapacitada a primera línea para protestar contra, para utilizarla contra Isabel Díaz Ayuso. Son una banda de golfos. Efectivamente hay que entrar en Televisión Española con Zotal, con Napal. Filosóficamente hablando, Javierito, no vamos a hacer como vosotros que queréis volar el Valle de los Caídos con nosotros dentro. No, nosotros os diríamos que salieras fuera. ¿Ustedes se creen que yo tengo algo que reconciliarme con estos mierdas? ¿Ustedes se creen que yo me quiero reconciliar? Si no tengo nada que reconciliarme, como dije el otro día en Bruselas, lo que quiero es justicia. Si no tengo que reconciliarme con estos manipuladores, con estos mierdas, con esta basura, que son herederos políticos de los que provocaron la Guerra Civil Española, de los que asesinaron a Carlos Sotelo. El problema de este país se llama Vito Quiles, no se llama ni Mercedes González, ni Sánchez, ni Zapatero, ni Manuel Llamas, el doble de la Guardia Civil. Se llama Vito Quiles. Padre, manda huevos. Aunque inventáis un Vito Quiles todos los días, esto es imparable. El tsunami de corrupción se os va a llevar por delante. A vosotros, a los culpables que les habéis blanqueado. Javierito Ruiz, el amigo de Villarejo. Bueno, el orgullo gay en Argentina está en horas bajas.
6: ¿Notaron que desapareció el mes del orgullo? Parecía que años atrás no se hablaba de otra cosa en el país. Desde Sudor Marica cantando en la Asunción de Alberto, Lali Espósito en marchas LGTB y banderas argentinas reemplazadas por banderas de arcoíris. Bueno, todo esto existía únicamente porque el Estado lo financiaba. Este año todo esto se terminó. Antes te enterabas sí o sí porque la izquierda financiaba militancia, marchas y pauta, todo con dinero del Estado. El presidente Javier Milei le puso punto final a este curro. Se cerraron los ministerios de mujeres, de género, se desmanteló el INADI y se terminaron los presupuestos millonarios para estas causas. Quedó demostrado que nunca fue una causa social, que cuando el Estado no financia, el tema sale de agenda.
0: Ay, cuando el Estado no financia, el tema sale de agenda. Ni más ni menos. Que a mí me parece muy bien las cabalgatas y estas cosas, y que haya una carrera de tacones, si lo pagan ellos, a mí, oye, si no está mal. Hombre, ya cuando insultan los sentimientos religiosos, el bofetón con la mano abierta. Sea gay, gayla, o heterosexual. Bofetón con la mano abierta. Garriga lo tiene claro, el secretario general de Vox. El PSOE es una organización criminal. Joder, menos mal que yo creo que se han leído ya mi libro, La historia criminal del PSOE o el PSOE contra España, porque ahí lo dejamos muy clarito,
7: Un día más en el que un juez confirma lo que sabíamos la inmensa mayoría de los españoles. Tenemos a un gobierno mafioso que no solo se dedicaba a robar al conjunto de los españoles, sino que además creaba una cloaca para acosar y perseguir a servidores públicos que estaban investigando la corrupción del gobierno del Partido Socialista, del gobierno de Pedro Sánchez. Si tuviera algo de decencia, el ministro del Interior hoy no hubiera mostrado su apoyo ni a la directora general de la Guardia Civil ni al director adjunto operativo, sino que hubiera presentado su dimisión. Se hubiera ido a su casa a esperar la previsible citación judicial. Estamos en un momento muy grave. Hoy sabemos que la directora de la Guardia Civil, el director adjunto operativo de la Guardia Civil, estaban acosando a compañeros y estaban obstruyendo la labor de la justicia. Han humillado como nunca antes a un cuerpo como es la Guardia Civil. Y por tanto, y en primer lugar, queremos trasladar todo nuestro apoyo a esos magníficos profesionales que durante mucho tiempo han hecho una labor magnífica, y de manera especial a los que han hecho esas labores de investigación ante este gobierno corrupto y criminal.
0: Bueno, ni más ni menos que gobierno corrupto y criminal. Eso es, quédense con eso. Bueno, Nacho Abad, la verdad es que Nacho Abad dirige un programa que a mí me resulta entretenido, ¿no? Pero no sé por qué me lleva a esta chonis, a esta gente rara que me lleva, ¿no? No sé si es que le obligan o no. Yo no lo entiendo, para que luego haya estos enfrentamientos.
8: Perdón, pero espere.
9: Yo cuestiono su integridad con todo mi respeto.
8: Sí, sí, claro, usted puede cuestionar lo que le salga de
9: pie. Puedo opinar sobre ello también, ¿verdad?
8: Por supuesto,
9: ¿verdad? Porque
8: usted puede cuestionar.
9: Está aquí delante de la televisión viendo y escuchándoles, no todos los días, porque ciertamente no les escucho nunca, tengo que decirlo.
8: Claro,
9: ¿no?
8: Claro. Yo entiendo que usted es más de Televisión Española, esto lo puedo entender perfectamente. Sí. Que es donde dicen Netflix, lo que a usted le gusta. También. Donde le dicen no le gusta, usted se va y lo escucha. Yo lo entiendo perfectamente.
9: No. He estado muchos años escuchando. Lo que pasa es que yo tengo criterio.
8: Claro, no.
10: Claro. Pues mire, además, no.
8: Espere. Mire, hay una cosa que a mí me parece que tiene que ser dicha antes de que le diga a usted adiós. Y es, al fiscal general no le condenan por filtrar a los periodistas. Y usted ha dicho que eso es así. Usted ha dicho, al fiscal le condenan, pero para eso, ¿usted se ha leído la sentencia del Tribunal Supremo?
9: Yo me he leído la sentencia.
0: Bueno, se ha leído la sentencia, es mentira, esta choni no se ha leído nada, porque si está leyendo la sentencia, ves que él no pone eso. ¿Pero qué coño lees? No lees ni un tebeo, que por cierto, yo recomiendo a que los niños pequeños lean, niños pequeños o no tan pequeños, mi padre leía tebeos hasta morirse, y me los traía a mí y tal, y hemos ido en casa muy de tebeos. vienen bastante bien, pero tú no te has leído la sentencia. ¿Qué coño te vas a leer la sentencia? Pero es que dice la chonisio o la chayo. Yo sí me la he leído. ¿Pero qué coño te vas a leer la sentencia? Entonces, ¿por qué dices que pone eso? Es que con esta chusma no se puede. Son analfabetos. Son indigentes intelectuales. Bueno, la verdad es que de vez en cuando Alfonso Serrano, al que conozco y viene por aquí de vez en cuando, estuvo sembrado cuando a un imbécil que pone un, a un imbécil que pone una camiseta que va muy a menudo también al programa de Nacho Abad, ha hecho programas, pone yo con Begoña, estos gilipollas, es que son mamarrachos, les da igual la verdad, se construye un relato y es igual. Bueno, pues Alfonso Serrano la verdad es que dio un bonito repaso, ¿eh?
10: Estáis demoliendo todo para quedaros con el erial. Estáis demoliendo una democracia que tiene 50 años de madurez.
11: Claro, claro. A ver si va a ser culpa del Partido Popular que tus ministros se fallarían de putas con el dinero de todos. Pero ¿cómo que estamos nosotros destrozando? Hombre, por favor, deja de decir tonterías, hombre. O sea, a ver si va a ser culpa del Partido Popular que tengamos una trama de corrupta que afecta a ministros. A ver si va a ser culpa del Partido Popular que tengamos a un presidente del gobierno con su mujer imputada. A ver si va a ser culpa del Partido Popular que el presidente del gobierno haga negocios y vincule la política exterior de nuestro país a sus negocios privados o tenga. A ver si va a ser culpa del Partido Popular que el presidente del gobierno involucre a sus propias hijas. Venga, hombre, déjate de chorrar. Pues sí, el
10: pues sí.
0: Bueno, la verdad es que le dio un repaso muy serio. Estáis cargando la democracia que tiene 50 años de madurez. Por cierto, la democracia en hotel, el franquismo. Lo que pasa es que esto ha sido una degeneración total. Un día como hoy hay que recordar que era nombrado presidente de gobierno, bueno, juraba el cargo 2 días después. Bueno, juraba, prometía lo que hiciese falta, el golfo de Alonso Suárez. Es decir, hoy precisamente se cumplen 50 años. Yo les he dicho de 140 desaparecidos. Los 140 desaparecidos son los españoles. En verdad hay 50.000 desaparecidos en Venezuela. Me lo recuerda Miguel, que igual me he expresado mal. Y entre ellos hay algún etarra, a ver si ese no desaparece. A ver si ese no aparece, quiero decir. Ojalá aparezca para ser juzgado en España. Ahora que hay algo de cambio que por el momento se está notando más bien poco. Miren, después de todo lo que sabemos sobre Leire Díez, la fontanera del PSOE, y Mercedes González, de esa amistad, que resulta que tenían amistad. Es decir, que ya tenían amistad antes de que Mercedes González fuera nombrada directora general de la Guardia Civil. Había gente que decía cosas como esta.
12: ¿Cómo puede decir un señor que ha sido instructor décadas de su vida que le parece que no hay nada más que se quedaron para tomar un café y que la cree a pies juntillas? O sea, a mí intentar hacerlos, o sea, no sé si ellos se quieren hacer los tontos o si son tontos, pero que intenten hacerlos pasar por tontos a todo el país, o sea, es una cosa que
13: magistrado
12: me parece tremenda.
13: Villegas, ¿coincide?
14: Yo es que no decreto. Ahora resulta que sí que se reunieron. Pero que hablaron solamente de cosas personales. ¿De qué hablaron? ¿Del tiempo? ¿De qué hablaron? No lo sé. El ministro estaba nerviosísimo. La verdad es que nos llena de preocupación. Está reaccionando de una manera que nos está haciendo que los ciudadanos estemos más que inquietos. Pero a mí el que más me preocupa es el otro ministro, el de Justicia, que dice que, bueno, que seamos tranquilos. ¿Perdone? ¿Estará tranquilo él? Yo no estoy tranquilo. Ahora resulta que es que los mandos de la Guardia Civil estaban presionando a los investigadores para que influyeran sobre jueces o para que archivaran casos que perjudican a los corruptos y tranquilos. Me gustaría, Susana, añadir una cosa muy importante que no deseo que se me olvide. Mi apoyo a los guardias civiles, a los que trabajan, con los que yo trabajo, no a los mandos de origen político. Con ellos pasa una cosa muy parecida como con los jueces. A nosotros nos gobiernan políticos, pero los jueces no tenemos nada que ver con esas tramas. Lo mismo pasa con la Guardia Civil. Todo mi apoyo, porque lo que estamos viviendo ahora es inaudito. No lo he visto jamás.
13: Coincidimos, ¿eh? Es perpéntica la
0: situación. Bueno, yo la verdad es que esto, pero bueno, se han agarrado ese relato, el propio Marlaska no se han reunido, no, que se han reunido, bueno, 2 veces para hacer el ganchillo, no, que es que son 3, bueno, no, pero es que ustedes han leído los WhatsApp, les invito a que entren en edatv.news, la correspondencia, los WhatsApp que mantenían Leire Díez y Mercedes González, y Leire Díez también las que mantenía con Vicente Fernández o Martínez, por ejemplo, me he leído el de la SEPI, el que se zumbaba el pichafloja este, el que estuvo en la SEPI. ¿Y saben por qué están metidos? Porque aquí van saltando una trama a otra. no solo es la trama las cloacas del PSOE, es la de hidrocarburos. Bueno, el día 16 de julio, Mercedes González y Manuel Llamas tienen que ir a declarar ante el juez Pedraz. Pero no dimite nadie, no es destituido nadie. Bueno, Rebeca Crespo hablaba también, nos recordaba, en las pretensiones de este gobierno.
15: Escuchen esto.
16: España es hija de la migración y no va a ser madre de la xenofobia.
15: ¿Pero qué pretenden hacer realmente a través de la Ley de Memoria Democrática? Con la excusa de reparar a los exiliados del franquismo, el gobierno de Sánchez ha abierto la puerta a una de las nacionalizaciones más grandes de nuestra historia reciente. La ley, y especialmente la instrucción del Ministerio de Justicia de octubre de 2022, ha convertido un supuesto excepcional en un coladero. Cualquier hijo o nieto de español nacido fuera de España puede optar a la nacionalidad española, aunque ni él ni sus padres hayan pisado nunca nuestro país. La administración presume así que todos los que salieron de España entre 1936 y 1955 eran exiliados políticos, cientos de miles de personas, sin importar si se fueron por motivos económicos, por la guerra o por cualquier otra razón. Además, quienes obtienen la nacionalidad por esta vía no tienen que renunciar a su otra nacionalidad, algo que sí exige el Código Civil al resto de los españoles. Como colofón, la ley reserva un privilegio especial para los miembros de las brigadas internacionales, entre otras las milicias armadas por Stalin, y para sus descendientes que sigan defendiendo la memoria y la democracia, es decir, la ideología del propio gobierno. El resultado, se está repartiendo la nacionalidad española como si fuera un premio ideológico, sin exigir vinculación real con España, su cultura ni su lealtad. Lo llaman memoria democrática, pero es ingeniería demográfica y sectarismo puro que solo tiene un objetivo, configurar un nuevo censo electoral a medida de los intereses del Partido Socialista.
0: Bueno, anda que no llevamos años denunciando esto de la adulteración del censo electoral. Han pisado el acelerador porque a Sánchez se le acaba el tiempo, de verdad. Bueno, buenas noticias nos llegan desde Andalucía, lo hemos comentado. Manolo Gavira, anoche tuve la ocasión de saludarle. La verdad es que es un tío extraordinario y no nos va a decepcionar. Manolo Gavira, vicepresidente de Andalucía.
17: Buenas tardes a todos, muchísimas gracias por estar aquí en esta convocatoria, sobre todo con las condiciones de temperatura que hace. Para nosotros es, desde luego, motivo de alegría que transmitan a Andalucía lo que bien ha dicho el presidente de la Junta de Andalucía, el señor Moreno Bonilla, en relación con ese acuerdo que hemos suscrito Partido Popular y Vox. Un acuerdo que van a conocer ustedes, como bien ha dicho el presidente hace escasos segundos, y que es un acuerdo que básicamente lo que viene a reflejar es el sentido común del Partido Popular y el sentido común de Vox para seguir mejorando la vida de los andaluces, que es el principal objetivo que tenemos Vox y que tiene también, por supuesto, el Partido Popular. Yo quisiera agradecerle delante de todos ustedes al presidente, a Juan Manuel Moreno Bonilla, quisiera agradecerle su disposición para llegar a un acuerdo, su disposición para liderar las conversaciones por parte del Grupo Popular y, por supuesto, que haya escuchado la voluntad de los andaluces plasmada en esas elecciones del pasado 17 de mayo. Tiene una gran responsabilidad. Lo decía en el debate de investidura celebrado hace unos pocos días. No ha habido en Andalucía un gobierno, no ha habido en Andalucía un presidente con tantos apoyos como va a tener el señor Moreno Bonilla. Es decir, que eso, además de la responsabilidad, nos obliga a hacer grandes cosas. El acuerdo que ha suscrito el Partido Popular y Vox, y ese es el resumen con el que quiero acabar, es un acuerdo en el que sobre todo van a ganar.
0: Bueno, la verdad es que creo que Manuel Gavira es un gran tipo. Insisto, ayer estuve felicitándole, me contestó y es creo que es un acierto. Y como se está demostrando, solo si entra Vox, el Partido Popular cambia de política. Si no, aunque no esté el PSOE en el gobierno del Partido Popular, hace las políticas del PSOE. Lo más interesante del Partido Popular, no nos engañemos, son sus votantes. Y hay que ser a Sánchez, pero hay que saber lo que viene después. Y como les digo, y les puede parecer una salvajada, antes de que Sánchez siga, o mejor dicho, antes de que Feijóo obtenga mayoría absoluta, prefiero que siga Sánchez. Porque ha hecho más daño Mariano a Rajoy que el propio ZP. Bueno, habla el abogado de Víctor Quiles, porque esto es un hecho gravísimo, lo que denuncia Juanjo Ospina.
18: que lo que quiere es que Vito Quiles se vaya detenido. Cuando hemos podido encontrar hoy que era el juzgado de instrucción número 32 el que le estaba buscando, con toda la buena fe y siguiendo la ley de enjuiciamiento criminal, nos hemos personado en el juzgado a solicitar una comparecencia voluntaria de Vito Quiles y nos han respondido al literal que si viene se va a ir detenido. Lo cual a mí me preocupa como abogado y como ciudadano, que si yo acudo a un juez en donde uno puede solicitar la tutela judicial efectiva, me diga el juez que no, que lo que quiere es que este señor se vaya detenido. Que lo que están buscando es que si yo voy con Vito, que por cierto estaba a disposición del juzgado, les he dicho, está aquí Vito para que suba, y me han dicho, se va a ir detenido. Lo que queremos es que se vaya detenido. Cualquier juzgado que esté buscando a un ciudadano, si ese ciudadano comparece voluntariamente en el juzgado, la ley de enjuiciamiento criminal, la ley orgánica del Poder Judicial, prevé que el juez puede aceptar la comparecencia y luego notificar a la policía que se retire esa orden de búsqueda. Pero sí que le puedo decir a toda la audiencia que no nos va a temblar la mano para interponer una acción penal por lo que acaba de suceder en el día de hoy.
0: Muy serio, ¿eh? Porque lo que quiere es la foto de la detención de Vito. Yo a Vito le dije, cuando vino aquí la policía, oye, vete, no, es que mi abogado está afuera, déjame que hable con él. Preséntate ahora mismo en el juzgado directamente, vete para allá, y no demos el espectáculo que es lo que quieren esto, porque ahora, para, ojo, que no es darle munición al enemigo, porque para estos mierdas no les hace falta ningún tipo de munición. Bueno, de nuevo la mamarracha de Santa Olaya decía esto.
19: A ver, el fugitivo este, que en realidad no viene a ser nada más y nada menos que el mocito feliz nuevo de la derecha, del Partido Popular, donde le pagan un pastizal para hacer este tipo de performance. Pero es muy serio que en este país, cuando hay una orden de busca y captura, a este tipo no se le haya detenido en las últimas horas. Y es muy serio que él esté hablando de una posible fuga y de que esté alentando en su cabeza que si las cosas se complican, Milei le va a echar un cable. No, aquí ni Milei ni Milay. Aquí va de ley. Y de ley y de orden, y de respetar a los agentes, y de respetar a la policía, y de respetar a la justicia.
0: Esos agentes cuyo DAO y directora general de la Guardia Civil les habían expedientes porque investigaban la corrupción de tus amiguitos, aquellos con como ZP que cenaba en casa de tu novio, esos son los agentes a los que tú respetas. Es más mamarracha y no naces, tío. Es más mamarracha y no naces. Es que, de verdad, es que es tonta entera. Insisto, a televisión tú y yo tenemos claro por qué vas, ¿verdad? Y a los programas a los que vas. A que lo tenemos claro. Bueno, ya hemos ganado algo. Bueno, Ferreras lo tiene claro. Ayer estaba lo de la Sexta aquí, estuve hablando con ella y digo, joder, Ferreras ha vuelto facha. Escuche lo que decía Ferreras. El marido de la Ana Pastor, la que decía que podíamos poner en Twitter o no.
20: Me parece alucinante que no pase nada en este país donde una directora general de la Guardia Civil le miente a todo el mundo y siga en su cargo, y siga en su puesto. ¿Por qué? Que sabe que ha hecho para poder estar lo suficientemente fuerte y para que el ministro no tenga el valor ni la dignidad de cesarla. Fíjense porque, claro, el ministro Marlaska, que ha estado diciendo hasta hace unas semanas que, por supuesto, nunca jamás reuniones de ningún tipo. Imagino que de ningún tipo se incluía cafés.
0: Ay, bueno, la verdad es que Ferreras está acertado de vez en cuando. Claro, cuando se dicen muchas tonterías, algunas tiendas. Bueno, y vamos subiendo el tono y con esto acabamos, que vamos fatal de tiempo. El miserable de Luis Arroyo. Luis Arroyo es el presidente del Ateneo de Madrid. Y es el portavoz del futuro corrupto o futuro delincuente de ZP. El que dijo que las joyas valían 30.000 pavetes y ahora valen 1.300.000. Ojo, que se me había olvidado, porque como salto un tema óteo, ZP tiene un problema. Gentunis dijo que era una herencia. Y vale. Y ahora resulta que no es una herencia porque el propio Luis Arroyo ha dicho que son de regalos que le ha hecho el rey de Arabia Saudí, el mismo que le hace regalos al Golfo del Golfo. Lo que viene a significar que las joyas no valían 1.300.000. Que podemos estar hablando de unos 5 millones. Con lo cual, el delito fiscal es agravado. Es que como no saben, como son una banda, como se sienten impunes, cada vez que abren la boca, se echan años de cárcel encima. Cada vez que abren la boca, se echan años de cárcel. No, esto es de una herencia. Luego, cuando aquello no cuadra la herencia, joder, pues... No, de una herencia no es. Es que son regalos presidenciales. Ah, pero no habían dicho hace 6 meses, cuando eras presidente, que había que dar los regalos presidenciales, los había que donar a patrimonio, si aumentaban de 150 euros el regalo. Bueno, 1.300.000. Pero es que si es un regalo de Arabia Saudí y no ha sido declarado, estaríamos hablando en torno a los 4 o 5 millones de euros. Y Luis Arroyo llamando puta a la madre de Beltrán en Nongo, cuando aquí la única puta que hay es Televisión Española, a la que vais todos. Por cierto, esa puta que pagamos entre todos y que solo zumbáis vosotros.
1: Motosierra de mi ley, de la bronca, del perseguir, del endongo, de su puta madre. Con perdón, ¿se puede decir puta madre? Esto es... perdón.
0: Puede decir que tú eres...
1: La madre del cordero. Vale, la madre del endongo no tiene la culpa. No, pero no me refiero a la madre del endongo. Hombre, tío, es una expresión, por Dios, que me... la pobre madre del endongo, ¿qué tendrá que ver?
21: Venga.
0: Claro, yo te digo que sois todos una banda de hijos de puta, pero es una expresión.
1: Por supuesto, no montaríamos este show.
0: No, yo, no sé, a mí, en el fondo, que diga esto me viene hasta bien, porque yo no hago más que llamar a los hijos de puta, pero que quede señor juez, que es una expresión, que es que yo imito a Luis Arroyo. A este, que ha mentido y que le siguen llamando por todas las televisiones, en los 30.000 pavos. Cristina Sol, muy buenos días, ¿cómo estás?
22: ¿Qué tal, Javier?
0: Porque ahora me lío, me nevo, me... ¿sabes? Y me vengo arriba con una facilidad. Hoy, 3 de julio, un día como hoy, otro golfo, como Golfo Suárez, era nombrado presidente de gobierno. ¿Qué te parece? ¿Cómo se te ha quedado ese cuerpo?
22: El tabú del pues no sé si lo llevamos en
0: efecto. No, ya lo he dicho yo. Ya lo he dicho yo. El 1 de junio dimitía Arias Navarro y dos días después, que estaba todo pensado, el tabú del Mississippi era nombrado presidente de gobierno.
22: Ah, yo sabía. Sí. Zapatero fue reelegido también en 2004.
0: Es que, claro, en 2004, claro.
22: ¿Eh? Ah, sí. Y Adolfo Suárez, claro, aquí le tengo, el 76.
0: Estamos ahí. Bueno, vamos, si te parece. Tiempo que vamos a tener, tiempo en los territorios de ultramar, lo que fue el Imperio de España, la manera de ponerse en contacto con nosotros, muy importante, los titulares de la jornada, pero antes vamos con las efemérides del día.
22: Venga, pues vamos con el siglo XIX, finales 1888, nace Ramón Gómez de la Serna, escritor, periodista vanguardista madrileño, generalmente adscrito a la generación del 14 o también llamada novecentismo. Él fue el impulsor del género literario conocido como la greguería. Ramón, como le gustaba que le llamaran, escribió un centenar de libros, la gran mayoría traducidos a varios idiomas, y además divulgó las vanguardias europeas desde la concurrida tertulia en el Café Pombo.
0: Pombo, eso es. ¿Más? ¿Dónde vamos ahora? Oh.
22: 1920, vamos con el payaso Gaby, saxofonista también, sí. Miembro del trío Gaby, Fofó y Miliki. Él representaba el personaje de Cara Blanca frente a sus hermanos Fofó y Miliki. Asumió el papel de listo del grupo, sin embargo, siempre terminaba escaldado por las bromas de sus compañeros.
0: Bueno, grandísimo. Recordábamos el fallecimiento de su hermano un 24 de junio del 76 también, que se ha cumplido 50 años, que en la semana que viene ya tengo el artículo preparado de Fofó, que no se me ha olvidado, ¿eh? 50 años de la muerte de Fofó. Y Gaby era uno de los más grandes también. ¿Mm? Sí. Siempre iba, él no iba vestido de payaso, iba vestido siempre con smoking, creo que llamaba, o chaqué.
22: Sí.
0: Sí, con chaqué, no con smoking.
22: Una levita.
0: Sí.
22: Y tuvieron también una época bastante dorada en el cine hispanoamericano.
0: Bueno, yo iba con mis padres al cine a ver las películas de los payasos de la tele, que eran, en esa época, a ver las bestias, que serían un poquito antiguas, pero eran muy divertidas.
22: Sí,
0: muy divertidas.
22: Sí. ¿Más?
0: Sí, vamos.
22: Venga, pues voy a 1929 con Pedro Iturralde, compositor, saxofonista navarro, catedrático del Real Conservatorio Superior de Música de Madrid. Es el único español, junto a Tete Montoliu, incluido en el Diccionario de Jazz de Larousse. Prolífico músico de estudio, colaborador con una larga serie de artistas de pop, de rock, de jazz, de flamenco, por ejemplo, nombres como Miguel Ríos, Luis Eduardo Aute, Rafael, Manolo Sanlúcar, Alberto Cortés, Amancio Prada o también Paco de Lucía.
0: Oye, vámonos, bueno, uno de los más grandes también, Pedro Iturralde. ¿Nacimientos en el mundo?
22: Vamos con George Sanders, actor británico de 1906, premio Oscar por mejor actor de reparto por la película Eva al desnudo, y luego participó en numerosos títulos clásicos como La Balbada, El retrato de Dorian Gray, Siempre te amaré, Rebeca, Sansón y Dalila o Ivanhoe.
0: Ivanhoe, sí señor. Vamos ahora a...
22: Venga, continúo con Vince Clarke, de 1960, cantante, compositor, teclista de la banda de Depeche Mode. Y en 1962 nace Tom Cruise, actor, productor. Mira, que estamos muy cerquita del 4 de julio,
0: sí,
22: el que es el protagonista
0: un peliculón, ¿eh?
22: de la película de la independencia de los Estados Unidos, nacido el 4 de julio, pues actor, productor de cine estadounidense, premio Oscar honorífico, 3 Globos de Oro, también tiene Palma de Oro, y suyos son títulos de películas como Top Gun, Misión Imposible, toda la saga, nacido el 4 de julio, como decía antes, Magnolia, Entrevista con el vampiro, Minority Report, Jerry Maguire, Oblivion, Valkyria también.
0: Bueno, la verdad es que a mí me ha gustado como actor. Él empezó haciendo una película que era Cóctel y luego Risky Business. Y dos películas, bueno, oye, notables. Yo con mi amigo Tota montábamos ese tipo de fiestas y él siempre me decía, cuando teníamos que hacer alguna maldad, me decía, ¿cuál era la frase? No hay cojones, no. Hay una frase que dice en la película Risky Business, pero qué coño, o algo así, no lo vas a hacer. Y claro, y al final montabas la fiesta en tu casa, la destrozabas y no acababa tan bien como la película, ¿no?
22: Traducido aquí, sujétame el cubata. Sí,
0: algo así. Por cierto, se ha operado bastante mal. Mira que yo soy partidario de la cirugía al que le guste, pero es que se ha estirado
22: sí,
0: ya.
22: Sí,
0: soy partidario del Deus por Men, al que le haga falta.
22: Bueno, miembro de la cienciología también.
0: La cienciología, hay veces que se le va un poquito de aquella manera, pero bueno, a mí me cae bien, pero se ha estirado demasiado, ¿eh? Hay un Dios Formen de barba, no lo sabía.
22: Yo tampoco.
0: No sé si hay uno para barbas rubias. Voy a tener que enterarme. Me la pinto de naranja. Bueno, pues yo no tengo canas, pero la barba me sale blanca. Y eso me está poniendo un poquito nervioso, ¿eh? El Dios Formen hay que dárselo a tiempo, antes de que ya tengas el pelo blanco. ¿Eh?
22: Sí,
0: os aviso
22: conviene,
0: porque,
22: conviene.
0: El que quiera, pero que se lo dé antes de que ya el pelo esté blanco. Bueno, fallecimientos en España.
22: Venga, pues vamos con 1969. Joaquín Planel Riera, militar, político, artillero de carrera, participó en las campañas de Marruecos, donde recibió la Cruz Laureada de San Fernando por su defensa del Peñón de Alhucemas. También desempeñó la agregaduría militar en la Embajada Española de Estados Unidos entre el 30 y el 34. Alineado con el Ejército Nacional al estallido de la Guerra Civil, jefe de la sede de la fabricación del cuartel general de Franco entre el 37 y el 39, nombrado vicepresidente del Instituto Nacional de Industria, simultaneó este puesto con la presidencia de la empresa nacional Calvo Sotelo entre el 44 y el 56 y por sugerencia del almirante Luis Carrero Blanco ocuparía el cargo de ministro de Industria entre el 51 y el 62, también director del Banco de Crédito Industrial.
0: Bueno, lo que viene siendo un grande. Vamos a otra cosa.
22: Fallece en Reino Unido Brian Jones, músico británico, fundador y primer guitarrista de la banda Rolling Stones, en 1969. Y en 1971 fallecería el cantante estadounidense de Los Doors, Jim Morrison. Banda formada en Los Ángeles, California, en junio de 1965, disuelta, aunque él falleció en el 71, disuelta en el 73, y se declaró su muerte a la edad de 27 años por paro cardíaco, según acta de defunción, pero la cantante Marianne Faithfull reveló a la revista británica Mojo en 2014 que, por lo visto, había un traficante de drogas, hombre, que era Jean de Bretel, que le facilitó heroína de alta pureza y eso
0: un
22: le llevó
0: mal pico,
22: a...
0: esto, ¿eh? Sí. Fue uno de los que murieron con 27 años. Annie House, esta Warhouse, ¿cómo se llama? Annie
22: Winehouse.
0: Esta también murió con 27 años. Está la maldición de los 27 años y la mayoría de ellos, pues, desgraciada.
22: Sí, pero ella se estaba desintoxicando,
0: sí,
22: no sé
0: pero
22: muy bien ahí qué
0: el
22: pasó.
0: Último día...
22: Sí.
0: Te desintoxicas hasta que un día diga, bueno, hoy un día
22: podemos
0: más.
22: Hacer, un día es un día.
0: Un día. Hoy me despido de esto. Hoy me despido de esto y bomba. Bueno, acontecimientos en el mundo.
22: Venga, pues 1955, en las elecciones presidenciales, por primera vez en México, las mujeres acuden a las urnas a emitir su voto.
0: ¡Anda!
22: En el 62, el presidente francés Charles de Gaulle anuncia que Francia reconoce la independencia de Argelia.
0: Un traidor, sí.
22: Con lo que finaliza oficialmente la Guerra de la Independencia. 1985, en Estados Unidos, se estrena la película Regreso al Futuro, uno de los films más exitosos en la historia del cine, y aquí en España... Cuatro años, 1970, en el macizo de Montseny. En Cataluña sucede el accidente de Comet de Daner, dejando un saldo de 112 víctimas. En el año 76, tras el final del régimen de Francisco Franco, la dictadura Adolfo Suárez es nombrado presidente del gobierno. En el 99, en Mallorca, se inaugura el estadio Son Mois. Y en el año 2004, como decíamos, el secretario general del Partido Socialista, José Luis Rodríguez Zapatero, es reelegido con el 95% de los delegados en el Congreso Federal de su partido.
0: Ay, claro. Por cierto, Juan Lobato ha dicho que no se va a presentar, porque claro, el proceso es oscuro para que gane Óscar López. Que a ver quién se va a enfrentar. Y luego hay una tal Emma López que se va a presentar en Madrid y dice, porque tenemos que cambiar... Madrid y todos los demás lugares. Emma, se te ha unido una cosa. En todos los demás lugares gobernáis vosotros. Pero estoy de acuerdo contigo, hay que cambiar a Madrid y todos los demás sitios, ha dicho. Oye, por cierto, me recomiendo la columna de Pedro Fernández Barbadillo de OK Diario. La presencia de inmigrantes ilegales de Nigeria, Somalia, Ghana o Mozambique, las manifestaciones no están siendo en Italia, Belfast ni Alemania, están siendo en Sudáfrica. La multitud se ha echado a la calle para acabar con la llegada de ilegales nigerianos, somalíes, de Ghana o de Mozambique. Bueno, muy recomendable la columna de Pedro Fernández Barbadillo, hoy en OK Diario. Acontecimientos en España, perdóname.
22: No, vamos al tiempo
0: que vamos a tener los territorios de ultramar, lo que fue el Imperio de España.
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22: Pues estabilidad de la península, con cielos en general poco nubosos, despejados o tan solo con nubes altas, excepto en puntos del Cantábrico, donde, como decíamos ayer, el flujo atlántico va a dejar cielos cubiertos, sin descartar alguna precipitación débil en la parte oriental. Es posible que se produzcan nubes de evolución en zonas elevadas de la mitad sur, sin descartar que se pueda dar algún chubasco aislado. En las Islas Canarias, intervalos nubosos con alguna llovizna en el norte de las islas más montañosas. Temperaturas máximas en ascenso en la mitad norte y en Baleares, y el ligero descenso en el tercio sur. Las mínimas ascienden en general en ligero en la mitad norte y en descenso ligero en el tercio sur. Tenemos puntos, por ejemplo, del Guadalquivir del oeste de Andalucía en torno a los 39-41 grados, mínimas tropicales por encima de los 20 grados, y en el sudoeste los valles se pueden dar noches torridas por encima de los 25 grados. Pocos cambios en las temperaturas en las Islas Canarias. Viento general flojo, puntualmente moderado, con predominio del sudeste en la mitad sur, cierzo moderado en el Ebro y levante moderado en Alborán. Y como siempre mencionamos, el antiguo Imperio Español, comenzamos por el tiempo en San Juan de Puerto Rico. Para hoy, máxima 33 grados, mínima 26, con precipitaciones o lluvias al 35%. En Manila, Filipinas, 33 de máxima, 27 en mínima, con probabilidad de lluvias del 30%. En La Habana, Cuba, 32 de máxima, 26 de mínima, con precipitaciones o lluvias del 45%. Santiago de Chile, máxima 12 grados, mínima 3, con probabilidad de lluvias del 10%. Mismo 10% de lluvias en el Ayun, donde para hoy esperan máxima 28 grados, mínima 20 en Malabo, máxima 27 grados, mínima 24, con probabilidad de lluvias del 35%. Miami, máxima 32 grados, mínima 28, con precipitaciones o lluvias al 40%. Ciudad de México, máxima 23 grados, mínima 14, con probabilidad de lluvias del 25%. Ciudad de Buenos Aires, máxima 9 grados, mínima 2, sin probabilidad de lluvias. Y por último, para hoy, en la isla de Guam, máxima 29 grados, mínima 25, con probabilidad de lluvias del 15%.
0: Del 15%, aquí mucho calor, aunque yo he pasado un frío esta noche, pues duermo en la calle, vamos, en el balcón. En la comunidad de terraza. Voy a ser modesto porque es un pedazo de terraza. Y tengo una cama donde duermo fuera, en la calle. Y he pasado hasta frío. He dormido ahí abrigado. Bueno, mi hija hasta me ha dejado solo, me ha abandonado. La manera de ponerse en contacto con nosotros, la app de Informa Radio, la app de ATV.news, un teléfono de WhatsApp 686-36-6715. Tenemos a José Moldes, que está preparando un pedazo de aplicaciones. Ya no se va a calentar el teléfono, no se va a cortar. Vamos a tener los podcasts para adelante, para atrás. Un, dos, tres, como María Jesús y su acordeón. Pues van a poner uno, mover los podcasts como el acordeón de María Jesús. ¿Se llamaba María Jesús o María José y su acordeón? La de pajaritos para arriba, pajaritos para abajo. Un, dos, tres.
22: No, sé.
0: No, María Jesús y su acordeón.
22: María Jesús, ya.
0: Bueno,
22: ¿sí?
0: No sé, una grande en todo caso.
22: Sí, sí, sí, sé quién es, pero ahora mismo me coges con el nombre.
0: Pajaritos por aquí, pajaritos. Yo no entiendo cómo algunas letras son así tan pegadizas y son un hit para él. Bueno, vamos al lío, vamos a los titulares de la jornada.
22: Pues comenzamos en Nacional hablando de las asociaciones de la Guardia Civil que han reclamado la dimisión urgente de la directora Mercedes González y del DAO Manuel Llamas. El juez Santiago Pedraz ha pedido al Partido Socialista Obrero Español identificar quién firmó el contrato con el abogado de Santos Cerdán. Comentaremos la denuncia de un ex militante del Partido Socialista contra el director del diario El Plural, Chema Garrido. La abogacía del Estado se persona en nombre de Hacienda en el caso de las joyas de José Luis Rodríguez Zapatero. Partido Popular y Vox alcanzaban ayer un acuerdo para la investidura de Juan Manuel Moreno Bonilla como presidente nuevo de la Junta de Andalucía. El vicepresidente de Aragón, Alejandro Nolasco, de Vox, anuncia ayudas para cubrir todos los costes de los cuidados de los enfermos de ELA. 11 detenidos en la investigación sobre patrocinios públicos de conciertos en Cádiz. Condenan al exconsejero madrileño Francisco Granados a 2 años y medio por el caso Púnica. La juez archivaba ayer la causa contra Miguel Ángel Rodríguez por difundir datos de periodistas. Y terminamos en Nacional con Mónica Oltra, que iniciará este fin de semana su candidatura en Valencia pendiente del juicio por presunto encubrimiento de abusos sexuales. En Internacional, la justicia francesa absuelve a Josu Terra.

0: Terminamos con el 41% de los españoles que aporta al Estado más de lo que recibe paga la población de entre 25 y 64 años.
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2: 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Por lo visto ha sido la reina de los mares.
3: En la boca del lobo te vas a meter.
4: Estábamos hablando del gran maestro. Estábamos hablando del gran maestro Emilio Javier Plaza. Me manda todos los días un vídeo que no me da tiempo a verlo porque me tengo 2000 vídeos ya. Es un maestro. Estuve años participando en su programa por la UGA, Muere el Pez, otro de Sanidad y tal, pasándole mi crónica. Había días que me pillaba de viaje en China y en vez de decir Shanghái decía Saigón, ya no sé dónde estaba, ¿eh? Mira, estaba calculando, este año he estado en Kazajistán, en Bruselas, en República Dominicana, me tengo que ir ahora a Italia. Oh, qué pena, me tengo que ir a Italia, qué sufrimiento. Me encanta. ¿Cómo ceno y desayuno pasta? Ahí, luego vengo hinchado, porque luego igual soy celíaco, no, celíaco no, pero a lo mejor tengo algo de intolerancia al gluten y tal, porque luego me quejo. Pero yo creo que más que tenga intolerancia es que me pongo ciego. Y luego tomo mucho picante, que sea la viata para comer, para desayunar. Picante, venga, venga, venga. Además, como vas con todo pagado, pues va, venga, ponmelo más caro. No, es mentira, ¿eh? Vas con los menús hechos y tal. Bueno, oye, vamos a hablar porque el balance de esta semana en la Convención Socialista son 27, 27, 2, 7, como el bingo, 2, 7, bingo, línea, bumba, el patito y el 7, no sé cuál es el 7, cómo se le llamaría. El caso es que 27 imputados el balance de esta semana, 25 relacionados con la trama SEPI, madre mía, y otros 2 en la Guardia Civil por acosar, extorsionar a guardias civiles honestos, cuando sus mandos, algunos de ellos, son pechos de hojalata y parece ser que son corruptos y que les habrían expedientes disciplinarios porque hacían bien su trabajo. Ojo, Mercedes González, que ha mentido en sede parlamentaria, igual que José Luis Rodríguez Zapatero. Marlaska, que ha mentido en sede parlamentaria. Y luego hay una desaparecida, Margarita Robles, que es del PSOE ZP, que tampoco dimite o destituye al DAO. Porque efectivamente la Guardia Civil es un cuerpo militar que depende del Interior, administrativamente hablando, pero el DAO, que es Guardia Civil de verdad, que tiene una cara de corrupto, supuestamente, y dice, ¿y usted cómo sabe si un tío tiene cara de corrupto? Pues hay que mirar a Manuel Llamas, que a mí me lo parece, es una opinión personalísima. Un pecho de hojalata, que supuestamente, según el juez, que es más rojo que el diablo, Santiago Pérez, podrían haber estado extorsionando a guardias civiles porque investigaban la Convención Socialista. No ha dimitido nadie. Les invito a que entren en LATV.news y vean los WhatsApp de Leire Díez después de ver a su amiga, que ahora nos hemos enterado que eran muy amigos de hace tiempo. No de ahora, de hace tiempo. Mercedes, que dijo, no he estado nunca con una señora llamada Leire Díez. Yo, bueno, es que a Leire la conocía de antes. Bueno, 2 reuniones. Bueno, mínimo 3. No, pero no he mantenido conversaciones con ella. ¡Joder! Pero es que no se lo pierdan. También hablaban de hidrocarburos. Bueno, tanto el DAO, Manuel Llamas, como ella, Mercedes González, tienen que ir ante el juez Santiago Pedraz el próximo julio 16. Se nos está poniendo un julio. El día 10 va la rana Gustava, no, la rana Cristina Narbona. Sí, tiene cara de sapo. El sapo es Simancas. El sapo Simancas. Esta es la rana Gustava. La rana Gustava, que es Cristina Narbona. No confundir con Cristina Cifuentes, la cleptomana. No, son cosas distintas. Es una opinión, ¿eh? Cleptomana es una enfermedad y además eso hay que tomar eso seriamente. Cuéntanos.
5: Pues en este caso, las principales asociaciones de la Guardia Civil han pedido la dimisión de la directora general del cuerpo, Mercedes González, y del director adjunto operativo, Manuel Llamas, después de que ambos hayan sido investigados por el juez de la Audiencia Nacional, Santiago Pedraz. De hecho, hay una información que hoy publica en portada, que es de Objective, que dicen que el DAO, Manuel Llamas, ocultó deliberadamente a la UCO que existía una trama contra sus investigadores. Luego, además, también en base a esa denuncia del Ministerio Público, de la Fiscalía, dicen que la conducta del director adjunto es la ocultación de información operativa relevante a la unidad investigadora que resulta prima facie incompatible con los deberes inherentes al cargo y suponen un elemento de especial gravedad probatoria. Por este motivo, han solicitado al juez del caso Leire 10 su imputación por delitos de prevaricación y obstrucción a la justicia, así como de la directora de la Guardia Civil. Consideran desde la Asociación Unificada de Guardias Civiles que su continuidad al frente de la institución perjudica la credibilidad del cuerpo y reclaman que se les aplique el mismo criterio que a cualquier agente investigado. Además, solicitan la dimisión inmediata del ministro del Interior.
4: Mira, a un guardia civil que esta chusma considera que se ha excedido, que le ha dado un guantazo a un moro, que tal, es suspendido de empleo y sueldo. Ojo, por cosas de su día a día. Por cosas de su día a día. Esta chusma son los que disolvieron la patrulla o Consul o el,
5: sí, el eje.
4: Un equipo de élite para luchar contra el narcotráfico, para que así Marruecos pudiera traficar con más tranquilidad. Esta chusma es la que quería acabar con la UCO, que está investigando la corrupción socialista y estatal del gobierno. La directora general y el mamarracho del DAO no se han tomado medidas. Yo no llevo diciendo que el Ministerio del Interior está corrupto. Esto es una opinión desde el año 73. Desde que se permitió el asesinato de Carrero Blanco hasta nuestros días. Vivimos 50 años de mentiras. 50 años de corrupción generalizada. Política, moral y económica. Miren, hoy 3 de julio, el día que fue nombrado Adolfo Suárez, que mira que era un listo, porque era listo, pero era un golfo. Y no significa que engañara a su mujer ni nada de esto, no. Era un golfo político. Aquí lo llamamos todo a la cama. Bueno, en un socialista sí, en este no sabemos muy bien lo que era. Este era de todo un poco. Desde movimiento a socialista convencido, ya lo del CDS fue apoteósico. Bueno, era tan malo que le fueron echando de sus propios partidos. Que él fundaba, funda la UCD, le echan de la UCD, funda el CDS, le echan del CDS. Eso sí, a un tío del movimiento, enterraron la Catedral de Ávila y el aeropuerto de Madrid, Adolfo Suárez. Algún día habrá que limpiar todos estos nombres que insultan a la inteligencia. Todos estos nombres de calles que insultan y que vuelva a reinar la cordura en este país. A todo esto, insisto, no dimite nadie. Nos hemos acostumbrado a la corrupción generalizada y no pasa nada. Nos hemos acostumbrado a tener un DAO. La directora general de la Guardia Civil imputada. La presidenta de la SETBI está imputada y sigue en su cargo. El ministro del Interior. Ayahuasca Montero, prepárate. Calienta que sale. Porque 25 personas, más o menos la mayoría de ellos de tu equipo, han sido imputados. Solo faltas tú. Bueno, y cuando sepamos la trama de los hidrocarburos, el masón Ángel Víctor Torres se les está poniendo a todos cara de Cerdán o de ZP. Bueno, a todo esto el juez Pedraz pide también al PSOE identificar quién firma el contrato con el abogado de Santos Cerdán. ¡Ojo, el abogado de Santos Cerdán! Que es un abogado del PSOE.
5: pues han pedido que se identifique a la persona que firmó el contrato de asesoramiento jurídico con el abogado Jacobo Teijelo, actual defensor del exsecretario de Organización Socialista investigado en el caso Koldo, una solicitud que se enmarca en las diligencias del denominado caso Leire, después de que Teijelo declarara que prestó servicios de asesoría jurídica al Partido Socialista Obrero Español entre octubre del 24 y junio del 25. También reclama el magistrado que el partido detalle el cargo de la persona que suscribió el contrato y la autorización con la que actuó.
4: Te voy a dar una primicia.
5: 125.000 euros facturados bajo ese trabajo.
4: Que sepamos, porque luego aquí empiezas a rascar. Empiezas por 30.000 pavos. Joyas de tratapi. 1.300.000. 2.500.000. Llegamos a 5 millones. Es decir, quiero decir que con los socialistas empezábamos hablando el otro día de 50.000 pavos que le querían dar a Carmen Pano para que cambiara su testimonio. Querían comprar el testimonio en una testigo. Y claro, así está la judicatura en este país. Es decir, algunos llaneros solitarios y resulta que ya íbamos por 150.000. Es decir, 50.000 para Carmen Pano. No, que son 100.000. No, que son 150.000. Es decir, esto es, con el socialismo nunca se sabe. Bueno, a todo esto, la primicia que te voy a dar es que parece ser que el gobierno le ha retirado al Confidencial 1.000.000 de pavos de subvención que tenía. Eso es lo que me cuentan a mí, esto no lo sé, pero... Y claro, están muy jodidos. A nosotros no nos da el gobierno nada, cero. Un cero. Cero como ZP, mire, mire, ¿lo ven? Cero como ZP es lo que nos da el gobierno. Y aún así, buscan a nuestros reporteros para detenerles, sospechan, nos sacan en televisión, aquí los mamboleros de Radio Televisión Española, la gente de La Sexta, por cierto, muy, muy agradables los reporteros de La Sexta, los que les mando un abrazo, que estoy seguro que nos están escuchando y tal. Y hacen su trabajo, aquí están contentos. Ya los mamboleros de Radio Televisión Española es otra cosa. Bueno, empezamos a entender muchas cosas. A que no le han quitado la subvención al Plural, a Chema Garrido, al panfleto El Plural, la denuncia de un exmilitante del PSOE contra el director del Plural, Chema Garrido. ¿Qué es lo que ha pasado? Se quejaba de su época en la Juventud Socialista en San Sebastián de los Reyes.
5: Pues en este caso estamos hablando de Julio Membrado, que ha difundido en redes sociales un testimonio sobre su etapa en las Juventudes Socialistas de San Sebastián de los Reyes, en este municipio al norte de Madrid. En él relata presuntas irregularidades internas y varias experiencias personales que, según asegura, marcaron su salida de la organización. Entre otros aspectos, Membrado afirma que denunció prácticas relacionadas con afiliaciones durante las primarias socialistas de 2014 y describe episodios que, según su versión, le provocaron un profundo malestar. También sostiene que recibió asistencia jurídica del partido tras un incidente durante una campaña electoral, unas acusaciones que han sido rechazadas por el director del Plural, Chema Garrido, aludido en dichas declaraciones.
4: ¡Ay! ¿A quién creemos? ¿A los que sostenían la mentira, el bulo, los dos DNIs de Peinado? ¿O a este militante socialista? Cuando un tío ha dejado el PSOE, empieza a ser honrado, increíble. La abogacía del Estado se persona en nombre de Hacienda en el caso de la joya de ZP. Fíjense cómo estará el caso. ZP, que lleva mes y medio callado. El que habla es el mentiroso de Luis Arroyo, el bulero, el presidente del Ateneo de Madrid. Bueno, cuéntanos la última hora del caso ZP, que es el caso PSOE.
5: Pues que con esta abogacía del Estado que se presenta, se persona en representación de la agencia tributaria, es lo que forma parte de la pieza separada del caso en el que se investigan las joyas de la famosa caja fuerte del despacho propiedad del Partido Socialista, la oficina habitual del expresidente José Luis Rodríguez Zapatero, una decisión que responde al ofrecimiento realizado por el juez de la Audiencia Nacional, que considera que la agencia tributaria podría resultar perjudicada por los hechos investigados. Y déjame decirte también, Javier, que ha salido que José Luis Rodríguez Zapatero, como están ahora vertiéndose cifras sobre todos los trabajos que ha hecho o, bueno, sí, posibles movimientos...
4: Bueno, que cobra por respirar.
5: Sí, de dinero que tiene, se ha sabido que cobró, porque poco se está hablando de Miguel Ángel Moratinos, pero se ha sabido que cobró 47.000 euros de unos premios apoyados por la Alianza de Civilizaciones, anda, que es la que él dirige desde... Bueno, fue creada en 2007,
4: claro,
5: y bajo la secretaría de Ban Ki-moon, con el nombramiento de Jorge Sampaio como alto representante.
4: Ban Ki-moon, que se nos salió enredado, el Sampaio este, que era otro sinvergüenza. La Alianza de Civilizaciones, vamos a amarnos todos.
5: Desde 2019 está Moratinos.
4: Y Moratinos, que fue el último de su promoción, por cierto. Por eso muchas veces no garantiza el ser un buen ministro de Exteriores haber sido diplomático. No lo garantiza. Igual que no garantiza ser un buen ministro de Sanidad, tenía una mamarracha mema como Mónica García. No, muchas veces la carrera no. Hombre, es mejor que sepa algo, pero no te lo garantiza, porque Moratinos era diplomático de carrera. Último de su promoción, por cierto. Pero esto de la Alianza de Civilizaciones, la Tierra, que era todo tan vacuo, todo tan, ¿cómo diría yo?, tan tan perezoso, pero todo parecía, anda, que había un negocio detrás, que es que por dar unos premios 40,000+ se llevaba ZP, por tomarse una pastilla de ayahuasca o morder hoja de coca y decir gilipolleces, alucinaciones. Pues yo creo que las tonterías que decía Zapatero era fruto de lo que se tomaba, si es que se tomaba algo, que eso, esto es un programa de humor. Pues 40,000+, 47,000+. Zapatero era, es en sí mismo una caja registradora. Es en sí mismo una caja registradora. Si se reencarnara, si existiera eso de la reencarnación, Zapatero se reencarnaba en una caja registradora con patas. Porque el único que le abre la caja, echa el dinero, se lo vuelve a guardar. Es una puta caja registradora, José Luis Rodríguez Zapatero. Y las hijas, coño, las hijas son unas magas. Porque eran capaces de maquetar informes orales del padre. Cogían, salían las palabras de la boca de la caja registradora y las hijas la cogían al vuelo y con eso hacían un informe. El PP y Vox han que hacer un acuerdo de investidura, por fin una noticia buena, con Juanma Moreno. De Juanma Moreno hay que fiarse más bien poco. Pero ya saben que el PP son principios tan elásticos que lo que quieren es el poder. Bueno, lo que pasa es que el poder con Vox se les va a atragantar. Porque si no hay Vox, hacen las políticas del PSOE, aunque el PSOE no se las pida. Porque encima lo llaman moderado. Estaba la ayahuasca Montero diciendo, vaya vergüenza de pacto. Y lo dice la golfa esta, que está a un paso de la imputación. Acuérdense lo que les digo. A un paso de la imputación, María Jesús Montero. A un paso de la imputación. Y dice que es el pacto de la vergüenza. Y luego en la extrema izquierda, los amigos de ETA, diciendo que se le acabó la moderación a Moreno Bonilla. Claro, la moderación para vosotros es que pacte con vosotros, con criminales y corruptos. Bueno, una buena noticia, ¿no?
5: Sí, este pacto según el cual Manuel Gavira pasa a ser vicepresidente, ocupando además, como dicen, en la Sexta, para que no nos tachen de fachas. Una mega consejería que aglutina las competencias de justicia, turismo, de regulación y administración local. Es la única que va a estar bajo el control de Vox en el próximo gobierno andaluz. También va a haber dos senadores de designación autonómica, cediendo el Partido Popular a la formación de Santiago Abascal.
4: Ay, me gustaría. Tienen que designar 5. Yo tengo un sueño, ser senador. Ya que no he podido ser senador en Roma, en la época de Julio César, bueno, aunque era una época convulsa, que los cuchillos volaban. Luego se los clavaron a Julio César. Hasta 12 puñaladas le dieron. Pero a mí ser senador me podían nombrar. Estoy haciendo méritos. Estoy haciendo una pelota. Voy.
5: Por cierto, que ayer felicité a Ángel Pelayo Gordillo por su intervención con Fernando Grande Marlaska y me dijo que te mandara un abrazo.
4: Pelayo es un fenómeno. Oye,
5: brillante.
4: Conocemos gente muy importante, sí. ¿Ya?
5: Sí. 4 vicepresidentes. Y haciendo las gestiones para hablar con el nuevo vicepresidente de
4: Andaluz. Anoche hablé con él y él me mandó unas palabras muy cariñosas.
5: Sí, te quiere mucho, te aprecia un montón. Sí.
4: Bueno, de aprecio a aprecio, de grande a grande, nos vamos a hablar de Alejandro Nolasco, que este es otro grande. Anuncia ayudas para cubrir todos los costes de los ciudadanos, de los enfermos de ELA. Todos los costes. Sí. El gobierno de Aragón los va a cubrir.
5: Todos los costes de los enfermos de esclerosis lateral amiotrófica o ELA en la fase más avanzada de la enfermedad. La orden que se publicará el próximo 8 de julio en el Boletín Oficial de Aragón permitirá financiar el coste de los cuidadores con prestaciones de hasta casi 10.000 euros al mes. Un vicepresidente aragonés que ha asegurado que los beneficiarios no tienen que asumir copagos y pueden mantener a sus cuidadores de esta forma. Y además han reiterado que desde el Gobierno Autonómico se trabaja para ampliar estas ayudas y facilitar su acceso.
4: Vamos a seguir avanzando. Grande. ¿Saben por qué la izquierda no ayuda a los enfermos de ELA? porque son 40.000 o 50.000, no recuerdo, 30.000, no les ayuda porque para ellos, en cuestión de votos, no les cuadra. ¿Y para qué? Además, como estamos a favor de la eutanasia, cuanto antes se mueran, mejor. Esto es este gobierno criminal y corrupto. Bueno, pues en Aragón, todos los enfermos de ELA van a tener ayudas desde ya.
5: Bueno, no sé si has visto la imagen de la de...